0: Para todo, para celebrar, para sufrir, para dormir, o sea,
1: para vivir y para morir,
0: para
1: porque
0: todo,
1: su relación
0: para
1: con
0: todo
1: la muerte
0: tienen
1: también es muy,
0: su comida,
1: muy
0: su bebida y
1: muy
0: su música como
1: sí.
0: un pack que no pueden prescindir ni un momento de...
1: Te he pedido una canción de Chavela Vargas, has dicho cualquiera. Es verdad que, bueno, a estas horas podremos poner cualquiera. Paloma Negra era una de tus propuestas, has dicho, oye, un poco más alegre. Entonces al final nos hemos decidido por En el último trago, que tampoco es que Chavela Vargas sea... Bueno, es la reina de la fiesta, pero no es la reina de,
0: en lo personal,
1: de la fiesta.
0: Sí, sí.
1: Exacto, sí.
0: Pero estas canciones casi todas son de José Alfredo Jiménez, que bueno, pues también tenía
1: que tiene
0: ese
1: mucho
0: punto.
1: Lamento, tiene mucho lamento, sí.

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1: ¿Cómo es la música? ¿Qué poder evocador tiene? Hace 10 minutos estábamos en Ecuador y ahora estamos en México.
2: Y luego tiene otra cosa mágica, y esto yo creo que mucho mérito lo tiene José Alfredo Jiménez y Chavela Vargas, que esta canción sirve para los dos lados. Si hoy México gana 10-0, esta canción es para festejar hasta el jueves de septiembre, pero si pierde 10-0 también te vale, porque es como un traje hecho a medida para el amor y el desamor, ¿no?
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1: Vale, vamos a escuchar algunas notas de audio. Quédate con nosotros hasta el final del programa, Alejandro, que siempre...
2: Hasta que me volváis a meter
1: en el piano. Hasta que te volvamos a meter en el piano, efectivamente.
3: El primer recuerdo que tengo del colegio era un trabajo que hice en un mural para explicar si México era con X o con J. Un murcianico en el faro, soy Salva. ¡Viva México! ¡Ándele! Pero México a mí, a quien me trae siempre, es a nuestra Chavela.

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1: Buenas noches, gentes del Faro. He pensado la de peloteras que tendrán a lo largo del Mundial las parejas compuestas por nacionalidades de equipos contrincantes al ver un partido, es decir, entre española y austriaca, francesa y sueca. Y bueno, toca esta noche en México, y de México es el grupo Maná. Así que supongo que esas parejas, durante un tiempo, no querrán compartir sus labios, los tendrán, pues eso, divididos. Greg, ahí lo dejo y seguiremos fareando.

Hola, Roberto de Valencia. Pues con el tema México-Ecuador, me acuerdo mucho de Piqué, la mascota del Mundial de México 86, ese jalapeño con su sombrero charro y su bigote. Y me he puesto a pensar, digo, ¿cuál sería la mascota si Ecuador celebrase un Mundial de fútbol? Y claro, si ves los documentales de la 2, pues claro, está clarísimo. El pájaro piquero de patas azules, famoso de la costa ecuatoriana. Además, es muy gracioso porque de Pique de México al pájaro piquero de Ecuador. Bueno, yo creo que sería un peluche que se vendería un montón, porque es un animal muy gracioso. Bueno, María y familia Ferreira, que paséis una feliz noche.

0: Sánchez. Os llamo desde Guadalajara, de España. Cristóbal de Oñate le puso nombre a Guadalajara de México en 1532, en honor a su colega Nuño Beltrán de Guzmán, que era originario de aquí, de Guadalajara, de España. Así que un saludo para todos, México y las dos Guadalajaras lindas. Un abrazo de Tuti Tutankamón.
1: En Elda hay un barrio, una cooperativa de viviendas, de esas que se construyeron en los años 70. En el centro está la iglesia de San Francisco de Sales. Allí estaba el colegio al que yo iba, Emilio Castelar, que ya no existe. Ahora hay un polideportivo. Y todas las calles tienen nombres de países de Centro y Sudamérica. La primera de todas, la calle Argentina. La última, la calle Venezuela. Y bueno, la más grande, la México, donde está la farmacia de toda la vida. Y la del centro, pues ¿cuál va a ser la del centro? ¿Dónde está el mercado? Pues la Ecuador. Y allí, pues gente de todo, diversa, sana, eso. Salud para todos. Soy Paloma Brava.
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3: Hola, buenas noches. Estaríamos en el Ecuador del Mundial, ¿no? ¡Chin! Esto sería un chiste de Fran de Valencia. Bueno, no he estado en México, pero sí me gusta mucho comer en los mexicanos, sobre todo las margaritas, igual que la Farera Margarita, que me acuerdo de la primera temporada, fue una de las personas que me enganchó a escuchar el Faro por su mundial de vida. O sea, Margarita es que ha ido a un montón de países. Y poco más, que no me gusta el picante, que en el mexicano también lo hay. Y de Ecuador, pues me acuerdo de la bola del mundo, cuando te señalaban el Ecuador, los países que estaban al norte y los países que estaban al sur. Poco más. Besos, Maite de la Mancha.
4: Buenas noches, soy Boris con la Luna. Una curiosidad es que las capitales de ambos, México y Ecuador, están a gran altura sobre el nivel del mar. Ciudad de México está a unos 2.240 metros sobre el nivel del mar y Quito está a unos 2.850 metros sobre el nivel del mar. Esto es importante, pues para aquellos que nunca hemos visitado, el llegar allí requiere al principio unos cuantos días de aclimatación a la altura. Buenas noches y un abrazo a todos.
5: Hola, fareros, Faro México-Ecuador. Al recibir el mensaje de auxilio del equipo del Faro, lo primero que se me ha ocurrido es aquello de si tú me dices ven, lo dejo todo. Bolero compuesto por el mexicano Alfredo Gil y que popularizó el trío Los Panchos. En Ecuador también fue versionado por Paola Tamayo. Es una cantante ecuatoriana de boleros que es hija de Paulina Tamayo, la más grande de Ecuador. Eso es nada. Besos y Cris de Vallecas.

0: Alejandro, ¿te has dado cuenta del giro que ha hecho esta oyente, nuestra oyente Cris de Vallecas? Habla del bolero mexicano, este famosísimo Si tú me dices ven, que popularizaron los Panchos, pero saca la versión, nos pide la versión de Paola Tamayo, que es ecuatoriana, hija de una ecuatoriana que es un mito en la música de Ecuador.
1: Sí, sí, Paulina Tamayo, que es la más grande de Ecuador, ¿no? Reconocida así, o sea, su voz más importante, femenina. Bueno, yo creo que es que toda la música del continente está como cosida, ¿no? Está muy entrelazada. No, tal vez Brasil por el idioma, porque el portugués separa un poco, pero la música en castellano y de todos los países de Centroamérica para abajo, porque también los norteamericanos de ahí ya es otro idioma y otra cosa, pero está muy... hay como una especie de efecto dominó, ¿no? Y hay grandes figuras ahí como Mercedes Sosa que son como las... o como esta mujer Paulina Tamayo. O sea, ahí está todo muy... No existen unas fronteras en la música geográficas tan claras, ni hay una línea temporal tan clara, ¿no? La música se contagia y es la música del continente.

0: país de Ecuador adoptó su nombre oficialmente en 1830 tras separarse de la Gran Colombia. Tomó su nombre de la línea imaginaria que divide el planeta en dos hemisferios, el Ecuador. Esta línea atraviesa cuatro países participantes del Mundial: Ecuador, Brasil, Colombia y Congo. En el caso de México, lo que le atraviesa es el Trópico de Cáncer, que también atraviesa tres países más del Mundial: Argelia, Egipto y Arabia Saudí. Y por último, el Trópico de Capricornio, que atraviesa cinco países del Mundial: Argentina, Paraguay, Brasil, Sudáfrica y Australia. Curioso que Brasil sea tan grande, que da para que le atraviese el Ecuador y el Trópico de Capricornio. Un saludo desde Zaragoza, el gato de Prokofiev. Lo dejo todo.
1: Buenas noches, fareros, fareras. Pues para hablar de Ecuador he preguntado a mi padre y dice que si vas en avión...
2: Tiene que pasar al avión entre dos grandes montes, el Chimborazo y el Cotopaxi, ambos de más de 4.500 metros de altura. Luego después Ecuador tiene una zona continental y otra zona que está en el Océano Pacífico, que son las Islas Galápagos, donde estuvo Darwin en su barco Beagle, que dio la vuelta al mundo, y ahí se tiró un tiempo suficientemente amplio para estudiar las distintas especies que había ahí.
1: Dio lugar al libro del origen de las especies, que básicamente dice que la naturaleza es prolífica y que sobrevive el más apto. Larga vida al faro, la Montermoseña. 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
3: con alma, corazón con corazón. Todos conocemos, o al menos nos suena, el origen de las especies, de Darwin. Bueno, pues fue una parte de Ecuador la que inspiró a Darwin para su teoría de la evolución, concretamente las Islas de los Galápagos. Son un archipiélago situado en el Pacífico que pertenece, como digo, a Ecuador y que está como a unos 1.000 kilómetros de la costa ecuatoriana y se caracteriza por su diversidad animal. Además, las islas cuentan con varios faros, entre los que destaca el de Punta Carola, en la isla de San Cristóbal, que es uno de los más fotografiados. Un abrazo, soy el hijo de Juan.
4: Qué bonita la nota de audio que nos ha dejado la Montermoseña con su padre, qué documentada la del gato y esta que citaba también el hijo de Juan. Un montón de oyentes han citado a Darwin, también lo citaban los oyentes del principio y lo recordaba, ha sido de Murcia, porque Darwin en las Galápagos inspiró el origen de las especies. Entonces le hemos pedido a Berto que nos recuerde la aventura de Darwin en las Galápagos.
5: Si pensamos en Charles Darwin, seguramente nos viene a la cabeza la imagen de un señor mayor barbudo, pero cuando Darwin estuvo en Ecuador tenía 22 años. Recién graduado en Cambridge, el naturalista británico se embarcó en el HMS Beagle en diciembre de 1831 para una expedición que duró 5 años. Pero había un problema. El hombre que cambiaría la historia de la ciencia se mareaba en alta mar. Aún así, recorrió Brasil, Argentina, Chile, Perú y, por supuesto, Ecuador y las Galápagos. Allí encontró tortugas gigantes, iguanas y pinzones, y observó que su aspecto cambiaba de unas islas a otras. Los caparazones eran de distintos tamaños y los picos de las aves de formas diversas. Motivado por lo que vio en Galápagos, en 1859, ahora sí, con barba, publicó El origen de las especies mediante la selección natural o la conservación de las razas favorecidas en la lucha por la vida, porque Darwin descubrió la selección natural, pero no la síntesis. Su libro no hablaba de los humanos y evitó usar la palabra evolución, pero la idea estaba clara. Las especies descienden de ancestros comunes. Hoy, aparte de una fauna súper diversa, en las Galápagos también encontramos un faro, el de San Cristóbal, y un montón de volcanes, 95 en todo Ecuador y 21 en Galápagos, de los cuales 13 siguen activos determinando la evolución de las especies que viven allí.
4: Rubén, ¿qué tal? Buenas noches.
6: Buenas noches.
4: Fíjate que hablaban varios oyentes en la primera parte del programa del Chimborazo, ese volcán mítico de Ecuador, pero nos decía Berto, nos recordaba que hay 95 volcanes en Ecuador, hay muchos que están activos, ¿no?
6: Hay 35 que están activos o potencialmente activos, sí. Y es aquí donde ahora yo me voy a detener en una particularidad de este país que solo comparte con Japón en todo el mundo, y es que es un pueblo que vive en pleno cráter de uno de estos volcanes potencialmente activos. Se trata del volcán Pululagua y el pueblo se llama San Isidro. Viven unas 30 familias, unas 100 personas que tienen allí sus casas y sus cultivos con completa normalidad, como si no tuvieran bajo sus pies un volcán.
4: O sea, viven en el cráter del volcán.
6: En pleno cráter del volcán.
4: Ver las imágenes debe ser bastante impresionante, ¿no?
6: De hecho, sí, que la gente cotille en Google, porque además es precioso, por supuesto, el paisaje está todo cubierto de verde, no es un volcán como nos lo imaginaríamos, todo negro, y de hecho es una zona muy llana, llena, pues eso, de cultivos, algunas casas sueltas, como decimos, viven 30 familias, y hemos hablado con una de las personas que viven allí. Se llama Alejandro, tiene 34 años, y lleva viviendo allí unos 6 años, justo en pleno cráter del volcán. Llegaron allí con su familia huyendo del caos de la ciudad y se encontraron con otro, los temblores propios de la actividad volcánica.
7: Tampoco es como para botarnos la casa, ¿no? Pero sí, sí hay temblores y de hecho se oyen rugidos del volcán, ruidos muy fuertes. Es una locura absoluta y esto solo pasa aquí en el volcán. Y cuando escuchamos esto nos dio terror porque nunca habíamos pasado esto. Salimos corriendo toda mi familia para la parte exterior de la casa y empezamos a darnos cuenta que venía de esa montaña el rugido. Creímos que era animal, pero un animal no ruge tan fuerte, por más que sea. Y mira que aquí hay pumas y todo, pero no, jamás va a rugir así.
6: Esta era la primera
4: has
6: vez.
4: Hemos hablado esa tarde con él, Alejandro.
6: Hemos hablado con Alejandro y así nos contaba la primera vez que escucharon esos rugidos, lo define él como rugidos, de la actividad volcánica, claro. Ellos ya están perfectamente acostumbrados, se ha convertido en la banda sonora de su vida, pero la primera vez, bueno, toda la familia se acojonó, salió corriendo de la casa y, claro, fueron los únicos porque el resto del pueblo pues,
4: estaba acostumbrado.
6: En sus casas.
4: Digo que has hablado con él, has hablado por teléfono,
6: sí.
4: Igual si hubiera rugido el volcán, ¿lo hubieras escuchado?
6: Sí, porque él además contaba que es un ruido súper fuerte, él lo describía como un relámpago. Y dice que precisamente es llamativo porque justo cuando más ha escuchado este tipo de rugidos es justo cuando está más despejado el cielo y además pues lo describía súper precioso porque es, claro, es una zona que tiene muy poca contaminación lumínica, el cráter de un volcán, ¿qué contaminación lumínica va a tener? Entonces desde allí se ve el cielo perfectamente y justo cuando está despejado se escucha súper bien. Y se da una paradoja, me decía Alejandro, y es que en Quito, que está a unos 40 minutos del volcán, la mayoría no lo conoce y no sabe que está potencialmente activo. Y entre ellos, pues muchos son amigos y familiares de Alejandro que reaccionan de esta manera cuando él se lo cuenta.
7: Sí les da miedo cuando se los cuento, porque inicialmente no lo saben, pero yo les cuento que básicamente aquí es del cráter, es donde está la lava, el magma, y en algún momento se va a reactivar esto, vamos a volver a contar con lava y magma, a lo que está estimado es en unos 2000 años, entonces no sabremos si es que todavía en ese momento existirá algún vestigio de nosotros.
4: Dentro de 2000 años es cuando está previsto que vuelva a salir lava del volcán.
6: Sí.
4: Está previsto, pero claro, siempre puede haber imprevistos. La naturaleza ya sabes que es imprevisible.
6: Bueno, es que de hecho muchos de los reportajes que hay sobre este volcán precisamente se acuerdan de la erupción en España del volcán de La Palma. Porque claro, hay muchas personas que se preguntan ¿cómo puede ser que este pueblo se haya establecido en el cráter de un volcán? Y muchas personas recuerdan, oye, es que no son las únicas personas que viven en zonas volcánicas, pero es que nunca se prevé que pueda entrar en erupción y por lo tanto, pues como tú dices, de repente te sorprende la erupción de un volcán y hay zonas más o menos preparadas para reaccionar a esa actividad volcánica.
4: ¿Y te ha contado, le has preguntado cómo se vive, o sea, cuál es la vida cotidiana en el cráter de un volcán?
6: Sí, pues de hecho Alejandro me insistía todo el rato en lo normal que es para ellos vivir allí, que es como vivir en el campo sin más, como si no tuvieran bajo sus pies un volcán. El pueblo son casi todo cultivos, hay unas cuantas casas, hostales también porque es una zona turística, y una iglesia y hasta hace unos años una escuela, pero cerró por falta de alumnos.
7: Mi hija, tengo que subir una hora a dejarla en escuela, a regresar de la misma manera. Entonces ya vivimos acá los 6 años y todo lo que al inicio se nos hacía muy complicado en la actualidad es la calma más absoluta que tenemos ante la locura de la ciudad.
8: Fíjate que para huir del caos de la ciudad os hayáis tenido que ir a un volcán.
7: Sí, eso es verdad.
6: Viven tranquilos, no temen.
4: El caos llega a todas partes del planeta. Es que no hay una gran ciudad que pueda resistirse al caos, ¿no? No hay una gran ciudad, ninguna, ni Quito, ningún país del mundo, que pueda, que no sea caótica y que no haga a la gente salir.
6: Sí, justo. Fíjate que ellos se fueron allí durante la pandemia y huían un poco pues también de las restricciones tal, que me llamaba la atención porque, claro, aquí en España también se produjo es como esa emigración de gente que se fue a sus segundas residencias y ellos se fueron a un volcán. Bueno, un poco distinto.
4: Bueno, nos contaba ayer la oyente con la que hablamos que vivía en Ibiza. ¿Te acuerdas que tenía el padre y sus hijos era holandés, sus hijas eran holandés? Ella contaba que ya había analizado el fenómeno de la turistificación y la gentrificación en Ibiza y consideraba que el punto de inflexión había sido la pandemia. Ella decía, porque llegaron muchos jets privados, llegaron muchos yates a establecerse en Ibiza pensando que aquí podrían vivir tranquilamente y que aquí no iba a llegar la pandemia.
6: Sí.
4: O sea que fíjate que para ellos también la pandemia, dices que ha sido fundamental.
6: Fue el motivo por el que se fueron a este lugar, a este cráter. En este caso ellos no provocaron una gentrificación en el cráter, no, por supuesto.
4: De momento. Espérate.
6: Desde luego, ellos me han dejado clarísimo que viven muy tranquilos. La última erupción fue hace unos 2.400 años y no tienen mucho miedo de que les toque otra. Y el mayor reto realmente son las infraestructuras porque, más bien, porque no existen. Vaya, nos contaba que para salir del pueblo lo que hay es un sendero que tardan más o menos una hora en recorrerlo. Y claro, tienen que recorrerlo a diario pues para comprar, para llevar a las hijas al colegio. Buena parte de la población es gente mayor que ha crecido allí. La mayoría tienen más de 70, 80 años y vienen de familias que se asentaron allí por la riqueza del suelo volcánico para la agricultura.
4: Precisamente para la agricultura, sí, porque es verdad que es muy rico,
6: nutrientes. Un suelo muy fértil.
4: Sí. Bueno, pues nada, es una bonita historia esta del volcán, no se nos olvida, ¿no? Que
9: no,
4: en Ecuador hay gente, bueno, hay 100 personas que viven, 100 familias que viven en el cráter de un volcán.
9: ¿Y el agua? O sea, quiero decir, es un suelo muy fértil, tal, pero tienes que tener agua, ¿no?
6: Pues es que efectivamente tienen que salir del pueblo porque no es una zona además muy seca, no llueve apenas, pero sí que es verdad que como es un suelo muy fértil, cultivan una vez al año con éxito, pero una vez al año.
9: Toma ya.
4: Escuchamos unos cuantos audios porque ya insistimos, habían llegado muy pocos, pero habéis sacudido a nuestra llamada de auxilio, han llegado prácticamente 80 o 100 notas de audio. Tenemos solo, bueno, 40 minutos más, así que vamos a aprovechar para escuchar unas cuantas.
10: Hola, azareros. Pues mirad, he encontrado información muy interesante de Ecuador. Resulta que a principios de 1809 empezaron una rebelión los criollos contra España. Querían ser independientes. ¿Quiénes eran los criollos? Bueno, eran descendientes o nacidos europeos. Entonces ellos tenían situaciones dominantes, comercio, propiedades agrarias, poder económico, pero no tenían cargos políticos y esto se ve que no les gustaba mucho. Al final los encerraron, algunos los asesinaron, la historia fue siguiendo, el primer grito de independencia hispanoamericana y al final, sobre octubre de 1820, ya empezaron los procesos independentistas. Desde Barcelona, Dalita de Amalia.
11: Hola, buenas tardes. Pues no se me ocurre nada original sobre México, pero lo que sí quiero es felicitaros por los datos del EGM. Así que, bueno, seguiremos escuchándoos. Un besazo, chicas. Un beso.
12: Hablando de Ecuador, un país pequeño en tamaño, pero enorme en diversidad. En pocas horas puedes pasar de la selva amazónica a los Andes o a la costa del Pacífico. Además, ahí se encuentran las Islas Galápagos, que inspiraron a Darwin a desarrollar su teoría de la evolución. Creo que es uno de los países más fascinantes de América Latina. Un saludo. Ralph, un libanés en Filadelfia.
13: Hola, fareros y fareras. Pues estos días estamos viajando mucho, aunque sea virtualmente, ¿no? Pero qué importante es viajar e ir a los sitios también de verdad. Yo cuando fui a México la primera vez, que ya os conté que subí a la pirámide y que, bueno, pues eso, pues ver esos monumentos a mí me hizo darme cuenta de que realmente hay otra historia de la que estudiaba en clase, porque fue en 1999 y en aquella época se hablaba de mayas y aztecas, pero poco, ¿no? Y estar allí, tocarlo, escuchar la historia, ver... Darte cuenta, pues es darte cuenta de que realmente la historia ha estado ahí. Es lo importante que es viajar y ver cosas. Tempo fugi de Burdeos, que paséis buen día, buena noche.
14: Hola Mara, hola equipo, hola Corillo Farero. De Ecuador no conocía nada, hasta que conocí a mi amiga Laura, ecuatoriana de pura cepa. Con sus 4 hijos llevan más de 20 años viviendo en esta isla, en Puerto Rico. Laura es auténtica, alegre, devota y su fe es contagiosa. Ha sobrevivido al cáncer y es la única amiga que me ocupa. Así que claro que voy a Ecuador esta noche, por lealtad que vive Ecuador. Cariños, Mayra Farera PR.
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24: Ramón María del Valle Inclán nació en Villanueva de Arousa el 28 de octubre de 1866 y murió en Santiago de Compostela el 5 de enero de 1936. Su verdadero nombre era Ramón José Simón del Valle y Peña. Vivió 2 años en México, intentó ser actor, se presentó a las elecciones por el Partido Radical de Alejandro Lerroux, perdió un brazo en un incidente con el escritor Manuel Bueno, fue presidente del Ateneo de Madrid y director de la Academia Española de Bellas Artes en Roma. Su vida estuvo llena de anécdotas brillantes. Es uno de los más importantes autores de la literatura española del siglo XX, integrante de la generación del 98, dramaturgo, poeta, novelista y gran renovador. Es el autor de Las Sonatas, de Divinas Palabras, de Martes de Carnaval, de Tirano Banderas, del ciclo de las guerras carlistas y del ruedo ibérico o de Luces de Bohemia, entre muchas otras obras. Su obra viaja desde el preciosismo decadentista de sus primeros años a la furia guiñolesca del esperpento y es la frontera entre la narrativa clásica y la contemporánea.
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1: Me quedo con este último. Creo que nunca volveré a ver paisajes como aquellos. Balcón de tierra caliente, llaman Atacámbaro, y lo es. Desde su altura se ven todos los verdes que el mejor de los pintores pueda soñar. Todos están allí por sus cafetales, sus aguacates, plataneros. Un paraíso, eso es Atacámbaro, en Michoacán, México. ¡Viva México! Un abrazo peculiar.
2: ¿Sabéis la diferencia horaria que hay entre Ecuador y España? Igual debería saberlo, porque si tenéis que hacer una videoconferencia o una llamada a algún ligue de Ecuador, pues oye, convendría saber la diferencia horaria. Bueno, varía, depende de los usos horarios. En España, en horario de verano va 7 horas por delante y en horario de invierno va 6 horas por delante. Pero si está en las Galápagos, va una hora más que el resto de Ecuador. Total, que es un follón como el que tengo yo en la cabeza. Que entre que he estado de vacaciones, el calor, la jornada de verano y el día que he tenido hoy, ya no sé si estoy en España, en Ecuador o en Galápagos. Lo que sé es que voy 10 horas por detrás de todo porque no me entero de nada. Buenas noches, fareros, fareras. Soy David, el farero solitario.
3: Bueno, ya os dije la otra vez que yo con México tengo una especie de conexión espiritual que no sé muy bien de dónde viene, pero lo que sí sé es que una de las cosas que me apasiona de la cultura mexicana es cómo se relacionan con la muerte, con el concepto de la muerte. Y sobre todo cómo celebran la vida en lugar de lamentar la muerte. Eso me encanta. Y me encanta porque lo hacen con rituales que son muy luminosos, en realidad. No como aquí, que es todo bastante oscuro, bastante gris, bastante triste. Me encantaría que acogiéramos algo de esta cultura y que empezáramos a entender la muerte como algo que nos va a atravesar a todos y que esta vida es de paso y ya está, y que no hay mayor drama que ese, ¿no? Soy el Marqués.
4: Hola Mara, equipo, fareros, fareras. Pues mira, esta noche juega México y Ecuador. De México decir que me encantaría que ganara México el Mundial, sobre todo por la persecución que hay hacia los emigrantes mexicanos de parte de Trump y cómo se burla de los mexicanos. Sí, sería fabuloso. Y de Ecuador es que me encantan las iguanas. Sé que hay un parque donde hay iguanas y una amiga ecuatoriana me decía que olían fatal, pero es que yo sueño con conocerlas. Un saludo, Kini, de Electra Radio de Madrid.
5: Pues a Ecuador fui yo a través de la tele, a través del programa del Río Salvaje de Quique Calleja, el hermano de Jesús Calleja, que nos llevó pues a unas zonas, pues imaginaros, la ruta de los volcanes, el Chimborazo, los Andes, con los chagras. Estuvo unos ganaderos campesinos que le dieron a comer cuy, un roedor asado, aquí no lo comeríamos, ¿eh? Recorrió parte de la Panamericana, esta carretera que pasa también por México, hablando de los dos países que juegan esta noche, porque recorre el continente de norte a sur, más de 30.000 kilómetros. Un besito a una palentina por tierras navarricas.
6: Elena, ¿qué tal? Buenas noches.
7: Hola Mara, ¿qué tal? Buenas noches.
6: ¿Cómo son los oyentes? ¡Viva México!
7: ¡Viva! Decirte que el cuy que mencionaba Palentina es realmente peruano. Allí lo come todo el mundo. Decía, unos pequeños roedores. Muy, muy pequeños no son. Son más bien tamaño cobaya. Entonces los empalan, los fríen y quedan con una corteza así crujientona, brillantosa, y los tienen como por los puestecillos de comida de calle por todos lados. Decía Alejandro Pelayo ahora que tenía un poquito de hambre porque no está acostumbrado a estas horas. Igual Alejandro,
8: ya no.
7: Un poquito de cuí.
8: Ya no.
7: No, cuí no.
8: Estoy servido.
6: Es que es lo que pasa cuando viajas. Dicho desde aquí, suena raro.
7: Pollo.
6: Suena raro, pero igual llegas allí, te dan un cuí y dices, pues qué rico, qué sabroso.
7: Hombre, claro,
6: me encanta.
7: Que te lo comes y sabe a pollo, como todo lo que desconocemos fuera sabe a pollo.
6: Bueno, luego me gustaba mucho Palentina. Yo he estado en Ecuador por la tele, ¿no?
7: Claro.
6: Por la tele, por la música, por la comida, porque tengo unos vecinos ecuatorianos, porque bueno, un compañero mío es ecuatoriano-ecuatoriana.
7: Se conoce el mundo
6: así
7: también.
6: Así es como
7: claro.
6: Se conoce el mundo, desde
7: sí,
6: luego.
7: Sí, sí, sí.
6: Bueno, ¿qué nos puede...? Incorporamos también a Paloma a esta conversación. Paloma, buenas noches.
9: Buenas noches. Mi abuelo siempre decía que él no necesita viajar, que para eso tiene la televisión.
6: Muy
9: y eso
6: bien.
9: Lo ha trasladado a mi madre. Y mi madre me lo... sin querer, ella me lo ha metido a mí y estoy ahí corrigiéndolo.
7: Y ahí el miedo a los aviones, ¿no?
9: Bueno, sí, viene también por otras

0: cosas, pero sí, por supuesto, mi familia me dio miedo.
1: Yo voy a ir a Nepal este verano y me llama mi madre hoy y me dice, yo de Nepal ya me lo sé todo porque me he estado viendo vídeos de YouTube. Digo, claro, bueno, vas a ver unas cosas maravillosas, pero yo ya me lo he visto todo. Cuando vuelvas comentamos, me dice.
2: Qué maravilla. Te voy a hacer un álbum de fotos también.
1: Bueno, entonces, a ver, Elena, ¿qué aportamos, qué sumamos de Ecuador?
2: Bueno, Rubén, me ha sorprendido muchísimo la historia que has contado de esta gente que vive en un cráter de un volcán en activo. Muchísimo. Pero también hay algo que me ha llamado mucho la atención de Ecuador y es que fue el primer país en reconocer en la Constitución los derechos de la naturaleza. Allí la naturaleza tiene derechos propios, como las personas.
1: Sí. Que ¿sabes que esto nos lo contaron? Me parece que de Nueva Zelanda. Cuando hicimos el faro Nueva Zelanda, hay algunas zonas de Nueva Zelanda que tienen protección jurídica,
2: sí, sí,
1: y que están tratadas como personas. Exacto. O sea, si tú maltratas un río, es como si maltrataras a una persona.
2: Es verdad, parecido, que hay otros, ¿no?, países, claro, que tienen como pequeñas regiones o pequeños parques o zonas concretas, parques naturales, pero Ecuador lo tiene desde hace 18 años, en el 2008 lo reconoció, y ellos hicieron un referéndum para actualizar la Carta Magna y ya pues aprovecharon para darle este cariñito que merece a la Pachamama, pues para protegerla frente a actividades superdestructivas que todos conocemos y prácticas abusivas también. Y os recuerdo que esto es muy chulo también, que el voto en Ecuador es obligatorio, bajo multas del 10% del sueldo mínimo, que serían pues unos más o menos 48 dólares, unos 42 euros. Así que la mayoría de ecuatorianos estuvieron de acuerdo en proteger la biodiversidad tan estupendísima que tienen.
1: Sí, pero bueno, no, a mí me llama la atención esto que dices del voto. O sea, votar
2: es obligatorio
1: en Ecuador y si no votas te multan. Uh-huh. Y te multan con 48 dólares, uh-huh, pero el sueldo medio andará por los 800, 900 dólares.
2: Claro, el medio son 800 y el mínimo son, pues es lo que decía, el 10%, pues 480 dólares. Sí, o sea, sí.
1: ¿Y cómo es obligatorio votar cuando se propuso renovar la Carta Magna y
2: pues
1: proteger
2: todos votaron
1: la naturaleza? Uh-huh. ¿Votaron?
2: El 63% sí, sí, dijo sí a esa Carta Magna que incluía esta protección a la naturaleza.
3: Desde luego que allí las cifras de abstención no se lamentarán nunca. No, o sea, tiene que ser súper efectivo.
2: No existe.
1: Solo los ricos se lo pueden permitir.
3: Claro,
1: ¿no?
3: Es lo que iba a decir, que un 10% para alguien que tiene un sueldazo, pues
2: claro,
3: seguramente si ese día no le apetece votar, ese domingo, pero la gente que cobra esos 480 sí, euros sí, que dices, seguro que están votando.
2: Sí, sí, desde luego.
1: Oye, ¿y esto se ha traducido en algo? O sea, ¿ha habido casos que
2: muchísimas
1: se han llevado a la justicia?
2: Cosas. Te he traído tres. Hay, por ejemplo, protegido el río Piatúa de una obra pública que iba a desviar el 90% del caudal del río. Han velado también por los derechos de los animales tras el caso de una mona que se llamaba Estrellita, que vivía en una casa, la encerraron en unas rejas de un zoológico y murió por estrés. Y esto dictaminó una sentencia y cambió muchísimo el protocolo que tenían respecto a los animales. Y uno de los casos más sonados fue el del Bosque de los Cedros, que es una reserva de 6.400 hectáreas. En 2021 la Corte Constitucional frenó las concesiones mineras en este bosque y dijo que la minería amenazaba el ciclo del agua y el hábitat de especies en peligro como el oso de anteojos y el mono araña.
1: ¿Y el oso de anteojos?
2: El oso de anteojos es un ojo muy pacífico.
1: Un oso, en principio.
2: Ojo pacífico. Un oso muy pacífico, te diré, que tiene como unas manchitas blancas alrededor de los ojos y por eso se dice el oso de anteojos. Y el mono araña es que tiene unos bracitos, unos miembros, unas extremidades muy largas y una cola muy larga. Entonces, cuando se cuelga de los árboles, la forma que hace es un poco como la de una araña. Y están en peligro de extinción y están protegiéndolos, obviamente. Y fijaos cómo es de importante este bosque para los ecuatorianos, que el bosque, como concepto, es legalmente coautor junto al músico Sheldrake y el escritor Robert McFarlane de una canción que se titula La canción de los cedros.
1: Atento, Alejandro, a esto. O sea, es coautor el bosque de esta canción.
2: El bosque, los sonidos del
1: cobra
2: bosque.
1: Cobra derechos de autor el bosque.
2: Mira, escucha.
4: No me gusta.

0: si se escucha el viento entre los árboles, el canto de aves, de tucanes, por ejemplo, anfibios, murciélagos, insectos, el fluir de los ríos también.
1: Claramente se merece tener derechos de autor, ¿no, Alejandro? Porque aquí hay una música que hace la naturaleza que probablemente sería imposible de conseguir con un instrumento artificial.
2: O sea, hay dos cosas. Es muy importante la participación, pero ¿cómo se factura esto? O sea, ¿a quién le haces...? Vale, la mitad es para el bosque.
1: Para la protección jurídica, claro.
2: Ah, bueno. Vale, visto así, sí. Lo que pasa es que yo, bueno, no sé.
3: ¿No te gusta la idea de proteger la naturaleza, Alejandro?
2: Sí, sí, sí. pero no quitándome la mitad de mis derechos. O sea, apago el bosque, haces la misma. O sea, ¿qué, realmente qué aporta?
0: La iniciativa de una cooperativa que es benéfica. Que
2: o sea,
0: está
2: poéticamente
0: en protección.
2: Estoy a favor. Musicalmente estoy en contra. O el bosque o los músicos.
3: ¡Ay, qué ratilla, qué ratilla!
1: A ver, sube, es una de esta canción. Es increíble, ¿eh? La canción.
4: Estaba buscándola en Spotify y efectivamente, como cuenta Elena, que es coautor, en Spotify el bosque tiene perfil y aparece como autora de la canción.
0: Claro, claro.
1: Los cedros.
4: Está en inglés.
1: El bosque de los cedros.
4: Qué fuerte.

0: Vamos a escuchar otro bloque de notas de audio. Como digo, han llegado muchísimos a partir de la llamada del requerimiento que
1: de
0: hemos
1: socorro.
0: Tenido para los oyentes, llamada de socorro, porque como ayer no dijimos qué países jugaban.
1: No, es que pues no hemos subido el podcast así. A tiempo,
0: es que todo falló de repente.
1: Sí, sí.
0: Pero Jorge Negrete es uno de los mejores intérpretes, ¿no? Latinoamericanos, Alejandro Pelayo, ¿verdad?
2: Sí.
0: Vamos a escuchar uno de los temas y acompaña un montón de notas de audio.

Buenas noches. Iba yo escuchando en la radio del coche al mexicano Jorge Negrete con su Jalisco No Te Rajes. Y yo no sé si es que me ha influenciado el mensaje de la canción o que yo soy así. El caso es que me he acercado a Gran Vía y por segunda vez les he pillado la cama voladora. Y me he venido al faro de Guayaquil, en Ecuador, desde donde os envío este audio, mientras contemplo la belleza del reflejo de las luces de la ciudad sobre el río Guayas. Ah, y como he venido volando, me he ahorrado los 444 escalones y 52 peldaños. Soy Julieta Astor.

0: Hola, buenas noches, Arequipo Fareros. Me inclino por México, que es el país que conozco. México, capital, ya hemos hablado mucho de todas las riquezas arqueológicas, culturales, musicales, etc. Voy a nombrar Chapultepec, que en su lengua de náhuatl significa Cerro del Chapulín. Y los tacos de chapulines están sabrosos. Y otro sitio, Huachinango, que en también la lengua náhuatl significa lugar cercado de árboles. Los paisajes más impresionantes que vi en México. Y la comida sabrosa. Creo que el Huachinango es un pez de allí muy rico. Un abrazo, Adela, desde Valladolid.
1: Los Tres Caballeros es una de las películas más icónicas de Disney vinculadas con México. Se estrenó el 21 de diciembre de 1944 bajo la política denominada del buen vecino de Estados Unidos durante la Segunda Guerra Mundial, pues que trataba de estrechar lazos con América Latina. El trío estaba compuesto por tres aves de diferentes países. Uno era Panchito Pistolas, que es un gallo mexicano, José Carioca, un loro brasileño, y el Pato Donald, el famoso personaje estadounidense. Un saludo de Chus.
2: ¡Ah, mis amigos! ¿Qué hubo, cuates? ¡Bienvenidos a México! ¡Palabra que estoy encantado de mirarlos aquí en México! ¡Vengan, amigos! ¡Donald! ¡José! ¡Ay, chispas! ¡Ahora sí somos los tres caballeros!
3: Somos los tres charros, los tres caballeros, y nadie es igual a nosotros.
4: El otro día coincidimos con una pareja mexicana que lleva aquí escasos meses viviendo en España y nos comentaban, hablando precisamente de esto del Mundial, pues que claro, se supone que de cada país, pues más o menos intentan que algunos de los partidos pues te toquen una franja horaria que más o menos puedas ver. Pero ellos, al ser mexicanos y viviendo en España, pues dice que prácticamente ningún partido les pilla en una hora en condiciones. De hecho, el muchacho había dormido 3 horas porque había estado desvelado viendo el partido de esa noche. Saludos a todos, soy Marcela, novio con gafas.

0: Buenas noches, fareras, fareros, mara equipo. Hace algunos años, en el Festival de Cine Iberoamericano de Huelva, se estrenó una peli mexicana llamada Cansada de besar sapos, una peli que bien podría ser la historia de mi vida. En esa peli tiene muchísimo sentido la música. De hecho, hay un momento en el que las protagonistas están de fiesta y acaban en un concierto de Paquita la del Barrio, en la que canta Rata de dos patas, y las chicas empiezan a hablar entre ellas diciendo que si los hombres son mujeriegos, ¿por qué ellas no pueden ser hombreriegas? Algo que me parece fantástico. Luego hay un momento en el que aparece una de esas bandas españolas que emigran a México para conseguir su futuro en la música, en este caso, La Quinta Estación. Es un beso de cariño, es una modelo con ciática que os admira mucho.
1: Rata inmunda, animal rastrero, escoria de la vida.
2: Claro, La Quinta Estación y Paquita del Barrio, pero La Quinta Estación es verdad que también pega un pelotazo interesante. Son de aquí, pero arrasaron en México a los Rocío Dúrcal.
3: Sí.
2: Se hicieron una durcolada, ¿no?
4: Tienen temazos, la verdad. La Quinta Estación
2: es
4: de esas canciones que te ponen en la discoteca o aquí ahora mismo, y yo creo que la cantamos todos al unísono.
2: Bueno, tú traías cine, Paloma.
4: Sí, un poquito de cine. Recomendaciones más allá de Alfonso Cuarón, Alejandro González Iñárritu y Guillermo del Toro, que adoramos, pero vamos a aprovechar este momento para hablar de otro cine mexicano. Modelo Conciática nos recomienda Cansada de besar sapos, de Jorge Colón. Se estrenó hace 20 años, Mara. Pero es de esas sinopsis que dices tú, me podría pasar a día de hoy perfectamente, porque tiene el leitmotiv en momentos desesperados de estoy harta de sufrir por amor y de los hombres, y por tanto me voy a comportar como ellos. Es un poquito reduccionista, pero si Paquita la del Barrio te lo aconseja, vamos a hacer un poquito de chitón, ¿no?
5: Si ellos nos tratan mal, pues también nosotros vamos a hacer lo mismo. A pagarles con la misma moneda.
6: ¡Oh, chinga!
5: Tratarlos con la punta del pie a los cabrones. Si ellos son mujeriegos, también nosotras vamos a ser hombreriegas.
4: Hombreriegas. Es que la Paquita del
2: Barrio. Hombreriegas, esa palabra, hombreriegas.
7: Bravo, Paquita, paro.
4: Sí, es que Paquita sale en la película. O sea, impresionante. La moraleja de la película, a ver, yo creo que no es muy buena idea, porque todo lo que venga el rencor y la rabia no suele salir bien. Es decir, puede ser un poco sano para ti decir, venga, voy a soltar energía, pero luego las cosas salen regular. Ahora, es mucho más fácil, como le pasa a la protagonista, que al final encuentra el amor bueno. Claro, así todo fantástico. Me porto un poquito mal, pero luego me viene la cosa buena, aunque aquí el karma no lo trae mucho para
2: Decías que íbamos a hablar del cine mexicano al margen de Cuarón, de Iñárritu y de Guillermo del Toro, y es que era un autor bastante interesante, un cineasta muy interesante, ¿no?
4: Michel Franco es uno de los directores que más incomodidad genera en las salas de cine desde hace ya 20 y tantos años. Sus películas denuncian la violencia estructural, abusos de poder y la diferencia de clases en México, con un talento tremendo para la tensión. El ejemplo perfecto entre su filmografía para mí es Nuevo Orden.
2: La peli se llama Nuevo Orden.
4: Se llama Nuevo Orden, la estrenó en 2023 y la sinopsis es la clase trabajadora se está rebelando a nivel nacional en México y un grupo de manifestantes asalta una boda de ricos en la capital. Y entonces esto acaba a mitad de la película, ¿no? En un golpe de estado que vemos desde el punto de vista de la novia y del servicio de la casa donde están sirviendo. Vamos a escuchar una escena y también un comentario del director. Las críticas decían, esto es el Parásitos mexicano.
8: ¡Felipe! ¡Felipe! ¡Bájalos y llévatelos a la calle!
9: ¡Sí, señor!
8: Por favor, baje el arma. Ok, llévate lo que quieras, mira, aquí está. Pero por favor, baje el arma, ¿sí?
10: Ah. Esa clase privilegiada que vive en una burbuja y que está muy contenta viviendo con sus excesos y ciega a los problemas de los demás, sin empatía. Entonces, ¿para qué cambiar si estoy feliz? Claramente viene el
2: cambio. Fíjate que hablábamos de Parásitos, de esta película, cuando hicimos el Faro Corea del Sur México, citaban también Roma,
4: sí,
2: de Alfonso Cuarón, que es un poco lo mismo, ¿no? Denunciar la desigualdad, y además hablan del servicio doméstico que se incluye también en esta película, o sea, la visión de la novia y la visión del servicio doméstico, del servicio que está ocupándose de la boda.
4: Así es, por ejemplo, Roma es uno de los barrios más ricos de la Ciudad de México, y vemos otra vez el paralelismo con el servicio. Y esta desigualdad de clases se vuelve a repetir en la última película de Michel Franco, que se llama Dreams, Sueños. Se acaba de estrenar en España, y aquí incluye una cosa más Michel Franco, que es la actualidad. Es la persecución migratoria en Estados Unidos, y la retrata en la relación entre una rica estadounidense y un chico joven mexicano sin documentación. La protagonista, la chica, la rica estadounidense, la interpreta Jessica Chastain. Es la segunda vez que trabaja con Michel Franco, y vamos a escuchar al director decir: no me costó nada convencerla, pero yo tenía miedo porque últimamente posicionarse en contra de Estados Unidos es correr un riesgo profesional.
10: Cuando le platiqué cómo sería la película, me dijo: entiendo, quieres que represente a América. You want me to play America, o sea, que encarne todo lo malo de los Estados Unidos en un personaje. Me dijo, ok, lo haré.
2: Puedo. Sí. La verdad que es interesante descubrir el país a través del cine.
4: Sí.
2: Bueno, habíamos hablado de la posibilidad de hablar de otros directores. También habíamos pensado en hablar de directoras, que también son muy interesantes las directoras mexicanas.
4: Es que eso da para otra sección aparte, así que lo haremos porque hay grandes nombres. La situación de las mujeres cineastas en México ha cambiado y ha sido muy potente. Es un ejemplo.
2: Bueno, estamos a 4 minutos en teoría de que empiece el partido que hoy nos ha ocupado los países que van a jugar. Lo que pasa es que iban a jugar dentro de 3 minutos y ahora se ha retrasado. Voy a dar paso a Jorge Escorial. Jorge, ¿qué tal, compañero?
3: ¿Qué tal, Mara? Muy buenas.
2: ¿Qué ha pasado con la hora de inicio del partido?
3: Pues que hay tormentas eléctricas, se aplica el mismo protocolo que se aplica en Estados Unidos para este tipo de fenómenos atmosféricos. Si se detectan tormentas dentro de un radio de 8 millas, el partido se pospone al menos media hora desde que haya caído el último rayo o se haya visto el último relámpago en este radio. Así que se acaba de anunciar de forma oficial que el partido de 16avos de final entre México y Ecuador, que se va a disputar en México DF,
2: sí,
3: va a jugarse a partir de las 4 de la mañana, es decir, dentro de una hora y casi 3 minutos exactamente.
2: Escorial, y cuando pasa esto, la gente que, por ejemplo, estaba en el campo, ¿se tiene que ir? ¿Se puede quedar? O sea, la afición, el público, ¿se puede quedar en el campo o se tiene que ir a cobijarse o cómo es?
3: Suelen salir mensajes en los videomarcadores en los cuales pues invitan a la gente a abandonar las butacas, ¿no? Y meterse en los vomitorios. De momento sí que vemos que hay gente que todavía aguanta en los asientos. Esto ocurre sobre todo en los partidos de Estados Unidos, y lo peor de este tipo de casos es que nunca sabes, ¿no?, el tiempo que puede pasar entre que el partido se aplaza y se reanuda. Por ejemplo, en el pasado Mundial de Clubes del verano pasado hubo un partido que estuvo 4 horas 38 minutos desde que empezó hasta que terminó, porque entre medias hubo una pausa por estas tormentas eléctricas. En principio la gente se le pide que se marche. En este caso parece que no es así, porque vemos que todavía hay gente esperando, que se está mojando porque está lloviendo, pero esto no es el problema. El problema son las tormentas eléctricas. Es el mismo protocolo, insisto, que hay en Estados Unidos, que también se aplica en México, y es el motivo por el que se aplaza una hora el partido.
2: O sea, todo el equipo de Carrusel preparado para cuando dentro de una hora, en teoría, empiece el partido, lo podáis narrar y podáis hacernos disfrutar de este Marruecos-Ecuador, de este México-Ecuador, del que nosotros hemos estado hablando de los países, hemos aprendido un montón, pero bueno, veremos a ver qué pasa.
3: Con la misma emoción y las mismas ganas, solo que una hora más tarde. Lo bueno también se hace esperar. También tiene esa gracia, ¿no?
2: Sí, sí, por supuesto. Venga, un abrazo a todo el equipo.
3: Chao.
2: Adiós, Escorial. Pues este partido comienza a las 4 de la mañana. La programación de la cadena SER sigue durante esta hora. Ahora a las 3 escucháis el boleto. Pero vamos a contar una cosa a los oyentes. Que no se nos olvide, mañana no hay faro. En teoría, no debe ser que nos llamen, nos gano y que al final tenéis que venir. No, mañana no hay faro. Hemos pedido a los oyentes que nos dejen notas de audio porque estamos preparando el programa último de temporada, que es un dominguero, no este, sino el que viene. Será el último programa de esta T8 antes de que empiece Laura Piñero con la temporada veraniega. Entonces, probablemente os pidamos a los oyentes que nos dejéis notas de audio con lo que vosotros consideréis que es lo mejor de esta T8. Y entonces nosotros haremos ese programa. Sí, es complicado porque está el Bombo, está Badajoz, está el Encuentro,
6: todos
2: está el Médico, está Alejandro, está Rubén, está Paloma.
6: Todo, todo, todo.
2: Están los oyentes. No tenemos.
6: Va a quedar estupendo.
2: A mí me costaría
6: elegir.
2: Pero bueno, lo hemos pedido.
7: No es una competición.
2: No es una competición, exactamente. Y para despedir, ¿qué te parece, Alejandro, un poquito de Paulina Rubio?
7: Fenomenal, muy apropiado.
2: muy apropiado.
7: Muy apropiado, sí.
2: Te veía con las manos en el piano, no sé si ibas a tocar alguna cosita.
7: No, me he acordado cuando lo que decía Paloma del cine mexicano, hay una película que se llama Lluvia, de Rodrigo García, que es lo que está pasando ahora en México, que está lloviendo, que es una son 6 historias y si la podéis ver, bueno, es mi recomendación, aportación, no es musical, pero Lluvia de Rodrigo García es innegociable.
2: Genial. Bueno, pues nada, que sí, es que tenemos 10 segundos.
9: El jueves, Suiza-Argelia, que luego pasa lo que pasa.
2: El jueves, Suiza-Argelia, y haremos programa de 3 a 4 de la mañana. Venga, boletos y la programación de la serie a las 4 de la mañana, el partido.
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12: Miguel Delibes nació en Valladolid el 17 de octubre de 1920 y murió el 12 de marzo de 2010. Es uno de los grandes autores españoles del siglo XX y contó como nadie Castilla y su problemática. Hay 4 temas fundamentales en su obra: la muerte, la infancia, la naturaleza y el prójimo. Recibió el premio Cervantes y el premio Príncipe de Asturias. Su primera novela, La sombra del ciprés es alargada, obtuvo el premio Nadal en 1948, pero fue con El camino, su tercera novela, publicada en 1950, con la que Miguel Delibes encontraría definitivamente su voz. En 1952 le nombran subdirector del Norte de Castilla, donde realiza un extraordinario trabajo como periodista, siempre con problemas con la censura. Fue nombrado director del periódico en 1958. Es un autor muy prolífico, autor de Mi idolatrado hijo Sisi, La hoja roja, Las ratas, 5 horas con Mario, Las guerras de nuestros antepasados, Señora de rojo sobre fondo gris, El disputado voto del señor Cayo, Los santos inocentes o Un mundo que agoniza. Es un autor fundamental para entender nuestro país.
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Viernes 11 de noviembre de 1887, Chicago, Estados Unidos. Cuatro anarquistas mueren ahorcados en cumplimiento de la sentencia por un atentado con bomba durante una revuelta de trabajadores. Deberían haber sido cinco los anarquistas ejecutados, pero el quinto se había suicidado el día anterior inyectándose dinamita en la boca y volándose la mitad de la cabeza. Joder, qué expeditivo. Tras un juicio irregular, con pruebas y testigos más que dudosos por parte de la acusación y sin atender en iguales términos a los de la defensa, aquellos cinco hombres, calificados como anarcocomunistas y anarcocolectivistas, fueron acusados de algo que probablemente no hicieron, porque el caso sigue sin resolverse 130 años después. Pero lo cierto es que les venía bien matar a unos cuantos anarquistas. La prueba de que aquello no estuvo bien es que, una vez ejecutados, el gobernador del estado de Illinois firmó el indulto, a buenas horas mangas verdes diríamos por aquí, y que el memorial que recuerda a estos cinco hombres en el cementerio de Forest Park, un suburbio de Chicago, conocido como el de los mártires de Haymarket, está declarado en Estados Unidos Monumento Histórico Nacional. En ese memorial hay grabadas unas palabras atribuidas a uno de los ejecutados. Llegará el día en que nuestro silencio será más poderoso que las voces que hoy estáis estrangulando. Ese silencio de aquellos anarquistas ahorcados retumba hoy en todo el mundo cada primero de mayo, Día Internacional de los Trabajadores, en recuerdo de las voces estranguladas por defender los derechos obreros frente a la explotación de los patronos.

Aquellos 5 anarquistas ejecutados estaban pagando el pato por haber participado el año anterior en la primera revuelta obrera oficial de la historia moderna. Digo moderna porque los constructores de pirámides en el antiguo Egipto también le montaron algún que otro pollo en plan huelga al faraón de turno si las condiciones de trabajo no eran buenas. Porque las pirámides no se construyeron con mano de obra esclava, eran trabajadores especializados. Pero en esto de los derechos laborales se avanza muy poquito a poco. Y solo gracias a que hay muchos trabajadores dispuestos a partirse la cara en representación de otros muchos. Porque así ha sido desde que el mundo es mundo. Salvo contadas excepciones, que las hay, el empresario tiende a trampear las leyes laborales para explotar a los trabajadores. Y sin obviar a los trabajadores cara duras que se aprovechan de esas leyes para burlar al empresario y burlarse de sus compañeros trabajadores, que todos conocemos a alguno. Pero no son estas las circunstancias que nos ocupan. En aquel último cuarto del siglo XIX, tal y como dijo un empresario desalmado, considero a mis empleados como a una máquina, para utilizarlos en mi beneficio y cuando envejecen los pongo en la calle. Ole tú. Esa mano de obra de la que hablaba con tanto desprecio este patrón provenía principalmente de inmigrantes rendidos a la obediencia de cumplir con largas jornadas en condiciones peligrosas de trabajo y sin capacidad para rebelarse y reivindicar el más mínimo derecho.

En aquella época se sitúa el origen del primero de mayo. Fue hace 139 años, cuando los sindicatos de Estados Unidos convocaron una huelga general para que se cumplieran las 8 horas de trabajo legales y que los empresarios se saltaban a la torera día sí y día también. El lema fue 8 horas de trabajo, 8 horas de descanso, 8 horas de educación. Existía una ley que marcaba ese horario, la ley Ingersoll, pero en los contratos los empresarios añadían una letra pequeña que obligaba a los obreros a trabajar 14 o 16 horas si la empresa lo requería por circunstancias especiales o extraordinarias. Y claro, todos los días había algo especial o extraordinario. Los trabajadores se inflaron, sobre todo en Chicago, y lo que comenzó siendo una huelga para exigir el cumplimiento de la ley acabó en 5 días de palos y tiros entre obreros y policías en lo que se conoce como la revuelta de Haymarket. Aquello merecía un escarmiento, tanto a trabajadores como a sindicatos. Por eso condenaron a muerte a los 5 anarquistas tras una pantomima de juicio. Pasados 3 años de aquellos sucesos, la Segunda Internacional Socialista, la de 1889, instituyó el 1 de mayo como jornada para perpetuar la memoria de aquellos trabajadores. Y por cierto, que esto tiene guasa, como esta conmemoración laboral acabó asociada a los movimientos de izquierdas, países como Estados Unidos y Canadá huyen del 1 de mayo para conmemorar el Día Internacional de los Trabajadores y prefieren celebrarlo el primer lunes de septiembre. Hace falta ser pacatos y cínicos.

Pero si hablamos de gente mala e hipócrita, ahí tienen al hechicero jefe Pío XII, que intentó apropiarse de la fiesta de los trabajadores para cristianizarla, tal y como lleva haciendo la multinacional desde hace 15 siglos, ensuciando todo lo que tocan y depredando todo lo que pueden. La madre que parió a Pío XII, que encima era el papa nazi. El muy canalla instaló en el santoral del 1 de mayo a San José Obrero. Total, más mentiras, daba igual. San José es un fraude, no existió, y ya puestos, pues tampoco iba a pasar nada por inventarse que además de que Mari le pusiera los cuernos con un palomo, pues que también era obrero. Como los católicos se lo creen todo, en fin. También es cierto que a otro canalla, el dictador Franco, ideólogo del PP, no le gustó eso de obrero. Le sonaba a rojo y cambió la fiesta en España por San José artesano. De verdad que no se puede ser ni más malo ni más gilipollas. Y si alguien piensa que este cualquier tiempo va de asuntos laborales o de huelgas o del primero de mayo, pues resulta que no. Esto va de anarquismo. Y los 5 condenados por la revuelta de Haymarket, que eran un tipógrafo, 3 periodistas que escribieron de lo que no debían y un carpintero, el que se voló la cabeza para no darle el gusto a sus ejecutores, fueron señalados como anarquistas porque la mala fama, la violencia, el caos, el descontrol, el ataque a lo socialmente aceptado iba asociado al anarquismo. Así que aclaremos esto. El anarquismo buscaba la abolición de las estructuras del Estado, la libertad absoluta del individuo. Y claro, dicho así, solo puedes imaginar el caos. Y como nos han llegado tantas noticias de asesinatos cometidos por pirados anarquistas que iban atentando y matando a reyes, emperatrices, presidentes de gobierno, ciudadanos burgueses, aristócratas, pues lo que se dice buena fama no es que arrastren a lo largo de la historia.

Pero ni todos los anarquistas apostaban por la violencia, ni eran tan radicales como para querer dinamitar las estructuras sociales y políticas. El anarquismo empezó a radicalizarse con un señor ruso que se llamaba Mijaíl Bakunin. Un poquito excesivo él. Tan excesivo que acabó expulsado de la Primera Internacional Socialista, la de 1864, que agrupaba a sindicalistas, socialistas, anarquistas y republicanos con el fin de organizar a los trabajadores de Europa en la defensa de sus derechos. Ahí estaban los famosos Marx, Engels y Bakunin. Y Bakunin acabó embroncado con todos. Fue expulsado, se fue más cabreado de lo que ya venía de serie y empezó a dar doctrina diciendo cosas como que, y leo, hay que propagar nuestros principios ya no mediante las palabras, sino mediante los hechos, porque esta es la forma de propaganda más popular, más poderosa y más irresistible. O sea, lo que los anarquistas llamaban la propaganda por el hecho, y que no era otra cosa que cometer acciones muy sonadas que tuvieran más impacto que la palabrería. Acciones sonadas que dejaran patente la desobediencia al poder, pero sin necesidad de matar a nadie. Sin embargo, algunos quisieron entender que si para provocar ese impacto se podían añadir unos cuantos muertos y, a ser posible, muertos célebres, pues oye, miel sobre hojuelas. Un francés que se llamaba François Rabachol, qué raro que un francés se llame François, ¿verdad? De infancia triste, vida infame, sumido en la pobreza y trabajando en condiciones lamentables, fue un anarquista que, dado el cabreo que llevaba a cuestas por su vida de mierda, después de un juicio en París a unos colegas ácratas, se fue a las casas del juez y del fiscal y se las reventó. Era 1892. Rabachol pertenecía a lo que Marx llamaba el lumpenproletariado, ciudadanos furiosos, en guerra con el mundo, sin ideología, sin conciencia de clase, simplemente muy, muy cabreados. Y aquel atentado contra el juez y el fiscal en París abrió la veda de la propaganda por el hecho, pero a lo bestia. Esto que suena fue una famosísima canción para ensalzar las acciones del anarquista y que dice: bailemos la Rabachol, viva el sonido de la explosión, todos los burgueses probarán la bomba, a todos los burgueses los volaremos, hay magistrados vendidos, hay financieros barrigudos, hay diputados corruptos, esto no ha cambiado tanto, pero para todos estos sinvergüenzas hay dinamita, viva el sonido, hay dinamita, viva el sonido de la explosión. Cantado suena mejor. Y es que toda esa época tan reivindicativa por parte del proletariado a finales del 19 coincidió con el invento de la dinamita por el señor Alfred Nobel, y la dinamita a los anarquistas les flipaba. Aquellos activistas que iban como pollos sin cabeza buscando víctimas y acciones que tuvieran mucho impacto eran muy difíciles de detectar porque los atentados los llevaban a cabo lobos solitarios. El anarquista terrorista atacaba por su cuenta, a su bola, decidía el objetivo y se iba por él. Por supuesto, aquel movimiento entró en España. Todos hemos oído hablar, sobre todo, del atentado en el Liceu de Barcelona, de los asesinatos de los presidentes Antonio Cánovas, José Canalejas y Eduardo Dato, de los atentados contra el general Martínez Campos en Cataluña también en las fiestas de la Merced y en la procesión del Corpus en Barcelona, contra Alfonso XIII el día de su boda en Madrid, esto por citar solo los más nombrados. Las cabezas coronadas y los primeros ministros eran objetivos prioritarios de los anarquistas solitarios, porque si matar a un político o un militar tenía impacto, más lo tendría cargarse a un presidente, un rey o una emperatriz. Ni se sabe los intentos de magnicidios a Humberto I de Italia, Guillermo I de Alemania, Alfonso XII, Napoleón III, el presidente estadounidense McKinley, la emperatriz Sisi, y con estas sí que consumaron. No se quedó ni tentona. Lo suyo fue, sobre todo, mala suerte, porque ella no era el objetivo, pero se puso a tiro.

Políticos cayeron muchos bajo el terrorismo anarquista, pero si no he contado mal, de los atentados a monarcas, la única víctima mortal fue la emperatriz de Austria y reina de Hungría, Elizabeth de Baviera, la famosa y pija Sisi. Y vaya suerte negra la de esta familia de los Habsburgo, la verdad. Maximiliano, el cuñado de Sisi, acabó ejecutado por haberse metido en el berenjenal de ser emperador de México. Rodolfo, el heredero del imperio austrohúngaro e hijo de Sisi, dicen que se suicidó, pero apuesten más a que lo suicidaron. La emperatriz también perdió a una hija. Al archiduque Francisco Fernando, que pasó a ocupar el puesto de heredero tras la muerte de Rodolfo, lo mataron los nacionalistas junto a su mujer en Sarajevo, en un atentado que llevó directamente a la Primera Guerra Mundial. Y antes de esta pareja, cayó Sisi, por estar ella en el lugar más inoportuno del mundo. Es una faena muy gorda, la verdad, que un criminal te eche el ojo porque la víctima que tenía prevista le ha fallado. Eso le ocurrió a Sisi. Estaba ella en Ginebra, a orillas del lago Le Mans, y dispuesta a embarcar en un ferry que la llevaría a otra ciudad suiza, a Montreux, en uno de los muchos viajes que poblaban su vidorra. Y también allí, en Ginebra, estaba Luigi Lucchini, italiano, como su propio nombre indica, un obrero maltratado, muy resentido, arrastrando una maldita infancia entre orfanatos y familias que lo acogían para explotarlo. Un hombre de 37 años que se pasó intentando prosperar toda su vida sin conseguirlo, matándose a trabajar, aunque apenas lograba sobrevivir. Era de esa especie que ha vuelto ahora, la del trabajador pobre. Lo que tenía era un cabreo monumental y ganas de matar a todo el mundo. Acabó haciéndose anarquista y buscando venganza contra todo lo que oliera a poder. Luigi Lucchini era otro representante de ese lumpenproletariado que definió Marx. Creía tener conciencia de clase, pero solo buscaba venganza por la asquerosa vida que alguien le asignó sin preguntar. Según sus palabras, amaba a los trabajadores y deseaba la muerte de los ricos. Bueno. Llegó a Ginebra buscando al duque de Orleans, al pretendiente al trono de Francia, pero resultó que el señor Luis Felipe había anulado el viaje. Cagüentó. ¿Y a quién mato yo? Elige.

Otro colega anarquista le dijo: oye, Luigi, que la prensa dice que anda por aquí la cursi de Sisi Emperatriz y que está en el hotel tal y tal, lo mismo te vale. Y le valió. Y organizó el magnicidio de un día para el siguiente. Antes no se llevaba eso de los escoltas, así que los terroristas solo tenían que observar, seguir un poco al objetivo, buscar el momento y atacar. Matar a Sisi fue muy fácil, acompañada solo por una asistente. Luigi Lucchini se acercó a la emperatriz, hizo como que tropezaba con ella justo cuando iban a embarcar. La mujer cayó al suelo por el topetazo, cuatro transeúntes la ayudaron a levantarse sin percatarse de quién era, porque llevaba un velo negro en la cara, siempre de luto desde la muerte de su hijo Rodolfo. Sisi pareció que estaba bien, que solo fue una caída sin importancia. Pero cuando el ferry zarpó, la emperatriz se desmayó en cubierta. Al aflojar el corpiño para que respirara mejor, se advirtió una pequeña heridita debajo de la clavícula y muy poquita sangre. Pero dentro había 14 centímetros de fina puñalada trapera, hecha con un estilete, que fue ahogando el corazón de Sisi gotita a gotita con una hemorragia interna. Una hora después, Sisi murió. Se le acabó su negra suerte, pese a una vida repleta de lujos y privilegios, porque una cosa no excluye las otras. Al anarquista lo pillaron enseguida y confesó su crimen de inmediato y orgulloso. Buscaba su instante de gloria y lo había conseguido, porque el nombre de Elizabeth de Baviera, emperatriz de Austria y reina de Hungría, quedaría para siempre ligado al del obrero cabreado Luigi Lucchini. Estaba tan feliz por el éxito de su empresa que solo faltaba rematarlo con una sonada ejecución que le hiciera aún más célebre de lo que ya era. No solo mató, también iba a morir por su gran acto de propaganda. Pero no, solo le condenaron a cadena perpetua. Así que se ahorcó en su celda y se fue al otro barrio, además de cabreado, frustrado.

0: Al margen de aquellos casos de terrorismo anarquista de finales del 19 y principios del 20, que poco tenían que ver con la ideología y la lucha de clases, la pena es que en el imaginario colectivo, producto de una mala enseñanza o de ausencia de enseñanza o de una enseñanza interesada, para muchos el anarquismo se reduce a ni Dios, ni patria, ni ley, ni gobierno, ni orden, ni concierto. La segunda acepción de la palabra anarquía que nos da el diccionario dice que es incoherencia, barullo, desorden, caos, pero no es tan sencillo. Y aunque el anarquismo sea algo irrealizable, detrás de esta doctrina hay mucha más ideología y posicionamiento social de lo que aparenta. Y aunque vengo hablando del anarquismo de forma muy general, para entender bien las diferencias en boca de experto, escuchen la conversación que se avecina entre Jesús Pozo y el historiador y catedrático Ángel Herrerín. Porque no es tan sencillo esto del anarquismo, ni pueden entrar todos en el mismo saco. Hubo anarquistas que, totalmente alejados de la violencia, sirvieron mucho y bien a este país y apostaron más por la democracia, los derechos y las libertades que muchos a los que el orden, la patria y la ley no se les cae de la boca, pero están dispuestos a machacarlos en beneficio propio.
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0: Vamos a la primera historia con sonido de hoy. Hola, Emma.
2: Hola, Nieves. Saltamos de Sissi a la Inglaterra de 1976, año del debut de la banda punk Sex Pistols. En noviembre de aquel año sacaron su primer single, que es nuestra cara de hoy. Se titulaba Anarchy in the UK, Anarquía en el Reino Unido, y empezaba el grito de «Soy el anticristo, soy un anarquista», para dar paso a una especie de manifiesto rabioso a ritmo de guitarras eléctricas y lleno de descontento y frustración que levantó ampollas. Tuvieron que pasar todavía unos meses para que las ampollas se infectaran del todo. Fue durante la celebración del 25 aniversario de la coronación de la reina, la banda alquiló un barco y navegaron por el Támesis tocando algunos de sus temas como el God Save the Queen y Nuestra Cara. Y para sorpresa de nadie, acabaron detenidos.
0: Está muy bien. Qué bien tirado, Emma, qué bien tirado. La escuchamos.
2: Gracias.

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1: No me cabe la menor duda respecto a que el anarquismo también tiene algo que ver con el arte, seguro. Y nadie mejor que Ana Valtierra, doctora en Historia del Arte, para establecer la conexión. Hola Ana, anarquízate, a ver, ánimo.
2: Hola Nieves, anarquizada hoy, a ver. Hoy vamos a dedicar el programa, la sección, bueno, el programa entero al anarquismo y la sección al anarquismo e impresionismo en la Francia del siglo XIX. Esto es curioso porque nos creemos a veces que los impresionistas estaban haciendo ahí temas ligeros, como pintar pues sus nenúfares, sus girasoles, sus jardines, sus atardeceres.
1: Unos moñas.
2: Unos moñas, efectivamente. Pues no. Resulta que había algunos de ellos que estaban metidos de lleno en el movimiento anarquista. Pensemos que la Francia de finales del XIX hervía. No es ninguna exageración, era un país en plena transformación. Las ideas anarquistas y socialistas agitaban a obreros, estudiantes y, por supuesto, a los artistas. En medio de ese torbellino, los pinceles impresionistas pintaban, aparentemente, escenas cotidianas, bañadas en luz cambiante. Y aquí la pregunta es, ¿qué podían tener en común Renoir y Kropotkin, Monet y Bakunin?
1: Pues de verdad que ni la más remota idea.
2: Así no que... relacionas un nenúfar con ellos, ¿no?
1: No me sale. Cuenta.
2: Bueno, te cuento. En París de la década de 1870 y 1880, como decíamos, era un hervidero de cafés, tertulias, periódicos, política. La ciudad se había vuelto escenario de barricadas y manifestaciones. Y allí, Nieves, pues se cruzaban los obreros recién llegados de provincias, los intelectuales republicanos y los artistas deseosos de romper con la tradición académica. El anarquismo, con su rechazo al Estado y a las jerarquías, pues también prendió en estos ambientes bohemios. Y en este mismo caldo de cultivo pues van a hacer el impresionismo y el anarquismo. Cuando Monet, Renoir, Degas o Pizarro expusieron en 1874 la famosa exposición impresionista, sí, fueron tachados de locos. Ojo, y de vagos, por no querer acabar las pinturas, ¿vale?
1: Dejaban todo a medias.
2: Claro, dejaban sin terminar. Se burlaban de ellos en la prensa por sus manchas rápidas, precisamente por no terminar estos cuadros, pero su rebeldía estética pues dialogaba con la rebeldía política del momento. Y uno de los casos que conocemos mejor es el del pintor Camille Pizarro.
1: ¿Y cómo acaba este hombre, Pizarro, en las filas del anarquismo?
2: Bueno, más bien es como no acaba. Camille Pizarro, no, claro, es que no era parisino de nacimiento. Los parisinos a veces son un poco suyos. Él va a venir, es una forma de hablar, a veces, ¿verdad? Por lo que sea, ¿no?
1: Sí.
2: Bueno, vino al mundo en las Antillas danesas, que en una familia judía de comerciantes acomodados. Tú fíjate qué cóctel, ¿no?
1: Sí, sí.
2: Y eso ya le daba una perspectiva distinta, porque al final en París, en Francia, y en París concretamente, fue siempre mirado pues con cierto recelo. Cuando va a llegar a París se va a encontrar pues con todos esos campesinos pobres, obreros explotados, burgueses muy satisfechos de sí mismos. Uh-huh. Y el arte oficial ahí a su rollo, como siempre, pintando batallas gloriosas, damas elegantes, ¿no? Y él se va a encargar, se va a dirigir enseguida hacia escenas de la vida popular. No podemos decir, Nieves, que Pizarro fuera un agitador de barricada. No va a lanzar bombas, no va a organizar huelgas. Pero sí fue durante décadas un lector apasionado de la literatura anarquista. Admiraba, y sabemos muchísimo que admiraba, a pensadores como Pietro Kropotkin, considerado como uno de los principales teóricos del movimiento anarquista, dentro del cual pues, fue uno de los fundadores de la escuela del anarcocomunismo, uh-huh, o a Pierre-Joseph Proudhon, uno de los padres del movimiento anarquista histórico, que fue la primera persona, además, en llamarse a sí mismo anarquista y uno de los teóricos más influyentes del movimiento. Proudhon se va a convertir en miembro del Parlamento francés después de la Revolución de 1848, así que Renoir le tiene ahí como al lado, cerquita. Oye,
1: pero, y entiendo que sí se sentía anarquista y eso lo reflejó en su pintura.
2: Así es, lo reflejó.
1: Eso entiendo, sí, vale.
2: Claro, efectivamente, esos ideales políticos los va a trasladar a la pintura. ¿Cómo? Pues frente a los héroes del mármol, del academicismo, esos gloriosos, él mostraba pues campesinas recogiendo patatas, aldeanos en mercados, carreteros cruzando puentes. Nada supuestamente espectacular, nada supuestamente grandioso, mostraba la vida corriente, pintada con la misma dignidad que otros retrataban a generales o reyes. Y este es el detalle, Nieves, que nos parece como insignificante a día de hoy porque estamos acostumbrados, pero dar importancia a lo humilde era ya un gesto político.
1: Claro,
2: es decir,
1: es verdad.
2: Colocar en el lienzo a quienes nunca eran protagonistas significaba decir que esa gente tenía valor, que merecía ser vista, recordada y celebrada, más incluso que un rey. Era declarar que esas manos encallecidas tenían tanta dignidad como la espada de un mariscal, que, o que esas figuras anónimas merecían quedar para la posteridad tanto o más que las de los reyes. Es decir, que nos va a contar otra historia, la de la mayoría de la población, a fin de cuentas, que es la que construye la verdadera historia. Y aquí la ironía, Nieves, porque ese pintor que defendía a los campesinos terminó colgado en los salones de los mismos burgueses que jamás habían tocado una azada. Es decir, que terminó teniendo mucho éxito entre esa clase social que en el fondo le estaba criticando, ¿no? De hecho, tuvo bastante éxito. Fue el único que junto con la pintora Berthe Morisot participó en las 8 exposiciones impresionistas que hizo el grupo, contándonos pues todas estas otras historias. Y con él van a aprender muchos de los grandes artistas que van a venir, como Cézanne, Gauguin y Van Gogh. Es decir, es como si fuera casi el padre de los posimpresionistas.
1: Curioso eso de que tuvieran al de la azada en el salón. Dicen, mira, todos esos trabajan para nosotros, esos pringados, ¿no?
2: Oye, todo será mío.
1: Sí, todos. ¿Tenemos en España obras de Pizarro?
2: Pues tenemos en el Museo Thyssen una de esas obras que parecen sencillas, pero que encierra todo un universo. Se llama Rue Saint-Honoré por la tarde, efecto lluvia. Es un título un poco largo, lo sé, pero es que hizo 15 cuadros, 15 de Rue Saint-Honoré, por la tarde, por la mañana, efecto lluvia, efecto sol, no sé cómo decirte, ¿no? A diferentes horas del día y con cambios atmosféricos.
1: ¿Que se obsesionó o qué?
2: Un poco, pues es que estaba encerrado en el hotel y era lo que veía desde la ventana del hotel. Desde la ventana del hotel. La historia es que vivía en un hotel de la Place Théâtre de París entre 1897 y 98 y ahí pues no le va a quedar más remedio que pintar la ciudad como campo de experimentación. Pintaba lo que va a ver desde la habitación. Ojo, la culpa no fue del mercado ni de la moda, la culpa fue de la salud. Lo que llevó a la ciudad a París fue de su salud. Sus problemas de visión, tú imagínate qué drama para un pintor, ¿no?
1: Sí.
2: Que le obligaron a instalarse en París, porque a los 50 años empezó a padecer una enfermedad que tenemos documentada, que se llama dacriocistitis aguda en el ojo derecho, que es una inflamación muy dolorosa que le va a impedir trabajar al aire libre, como había hecho la mayor parte de su carrera. Y va a tener que ir al oftalmólogo de manera regular, y ya en estos años pues de manera tremendamente regular, porque le tenían que hacer cauteraciones, que te pinchan, te sacan la pus, luego te lo cierran. O sea, era una cosa en el ojo, ¿eh? Y bueno, visitaba constantemente al doctor Parentot, que era un oftalmólogo reputado en París. Y bueno, pues terminó resignándose a que tenía que vivir allí precisamente por esto, ¿no? Y fue, bueno, pues esa limitación la que le abrió una nueva etapa artística, que es la de la ciudad, observada desde la ventana. Y por eso la ciudad pasa a ser la protagonista de sus últimas obras. Y aunque parece una pintura amable, sencilla, pues ese París lluvioso con sus buhardillas, sus caminantes, acostumbrados a la lluvia, pues esa pintura fue entonces, y hoy, ojo, un escándalo. Voy por partes. Entonces fue un escándalo en la crítica por cómo pintó a brochazos, que fíjate que ya estaban hinchados a ver brochazos, ¿no? Pero les llamó mucho la atención los caminantes que hizo, la gente que andaba por la calle, porque son poco menos que una línea de pincel. Los críticos se van a burlar de él diciendo que aquellas figuras parecían lametones de pintura, como si se hubiera puesto pintura en la lengua y hubiera hecho así, ¿no? En el lienzo, ¿no? Y que no parecían personas. Sin embargo, hoy entendemos que es una genialidad de Pizarro, porque no quería retratar muñecos estáticos, sino la fugacidad de la vida moderna. La sensación de un instante que se escapa, o sea, es decir, de gente que va corriendo, ¿no? Estresada, como si estuvieras en Madrid, en Barcelona, ¿no?
1: Sí.
2: Y bueno, y sigue siendo un escándalo esta pintura hoy. De vez en cuando salta a la prensa, porque perteneció en tiempos a la familia judía de Lili Cassirer, que era una mujer judía alemana, que en 1939 se vio obligada a entregar la pintura a los nazis a cambio de poder huir de Alemania. Tras la guerra, la obra viajó de coleccionista a coleccionista hasta terminar en el Museo Thyssen, y ahí empezó una batalla legal porque la familia Cassirer lleva décadas reclamando el lienzo, argumentando que les fue arrebatado en un expolio nazi y que, por tanto, pues debería devolverse. Es decir, que ya sabemos que Hitler no compraba bajo presión, ¿no? Vamos a decirlo así, ¿no? Sí. Ofrecía precios bajo presión.
1: Sí, y, pedía por favor las pinturas.
2: Sí, claro. Y a una judía, bueno, tú imagínate, ¿no? Y el Museo Thyssen, por su parte, mantiene que la adquisición se hizo de buena fe, sin ocultar nada, y que el cuadro forma parte legítimamente de su colección. Así que, bueno, pues como ves, Pizarro, ni vivo ni muerto, pasaba inadvertido.
1: Oye, pues fantástica historia de anarquismo y arte, impresionistas, pinturas. Un autor más al que conocer gracias a ti, Ana. Y de paso, conocemos también su circunstancia anarcourbanita. Muchísimas gracias. Muchas gracias, Ana.
2: Gracias, Neves.
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0: momento para Jesús Pozo y su invitado, que ya conocemos de alguna otra ocasión y al que no solo respetamos sino que admiramos. Hola, Jesús.
1: Hola, Concostrina. Ángel Herrerín, experto en el franquismo y en los movimientos libertarios españoles, profesor y catedrático de Historia Contemporánea de la UNED, profesor visitante en la Universidad de Minnesota en Estados Unidos y organizador de varios eventos los próximos meses sobre memoria democrática.
0: ¿Y qué prepara para los próximos meses? Aunque alguien acabe escuchando esto a toro pasado, da igual.
1: Bueno, en octubre y noviembre

0: 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Gracias por escucharnos.
1: Un grupo de todo esto, que todos están mezclados entre sí.
2: Y nos metemos en harina. ¿Qué pasó con el movimiento libertario después del golpe de Estado y el triunfo fascista?
1: ¿Qué es lo que sucede en la época cuando termina la guerra? Claro, cuando termina la guerra, ellos son conscientes de que todos los principios de que ellos habían planteado antes de la guerra se los han saltado. Y han participado en el gobierno y han admitido que haya un Estado. Están perdidos. ¿Qué va a ser del movimiento libertario después de todo lo que ha pasado en la guerra civil? Hay un problema ideológico, ahí tienen que solucionarlo. Y empiezan a dar mil soluciones. Si Oliver propone la formación de un partido, el Partido Obrero del Trabajo, o Federica Montseny y este Germinal de Rivas también hablan de organismos de resistencia, que se organicen con partidos y que colaboren con el gobierno. Tienen que volver otra vez a intentar recuperar, o por lo menos ver por dónde van a funcionar en el franquismo y en el exilio. Y claro, ahí se van a chocar, pues precisamente en el interior, con dos cuestiones fundamentales. Una, que es la represión que va a poner en marcha Franco, y la otra es el tema del contexto internacional, que es fundamental para entender también todo lo que está pasando en España.
3: Represión franquista, ojo, y nula ayuda de los países que dejaron tirada la República Española.
2: Escucha Herrerín cómo describe el contexto internacional.
1: Y luego, en la época de la Segunda Guerra Mundial, las potencias occidentales siguen manteniendo los canales abiertos para que en España entre alimentos, entre petróleo que viene de Estados Unidos o alimentos que vienen de Inglaterra. Es decir, que mantienen que el régimen no colapsara. Luego, al final, cuando llega el final de la Segunda Guerra Mundial, las potencias occidentales, ¿qué es lo que hacen? Es que hay una nota de la ONU, que luego además está refrendada por una nota tripartita que sacan Estados Unidos, Inglaterra y Francia, en la que se aconseja que salgan los embajadores, pero las embajadas siguen abiertas. En esta nota tripartita que te estoy diciendo, que se lanza en el año 46 de Francia, Inglaterra y Estados Unidos, se dice que, bueno, se critica a Franco, se dice que ha sido un fascista, no sé qué, no sé, pero se dice al final. Bueno, pero la cuestión de quitar a Franco tiene que ser una cuestión de los españoles mismos, que ellos de una forma pacífica pues puedan conseguir poner un régimen democrático. Bueno, eso es un brindis al sol total.
2: Y como en el fondo lo que más les interesaba a esos países demócratas, entre comillas,
3: entre comillas, claro,
2: sí, era mantener a Franco en el poder, era la seguridad estratégica y para los negocios.
1: Si no es por la fuerza, ¿cómo echas a un personaje como este? Ellos podrían a lo mejor haber presionado mediante medidas económicas, bloquear los puertos, yo qué sé, mil formas. Desde mi punto de vista, en el fondo, ellos prefieren tener a un Franco dictador, pero saben que es su dictador, antes de que... ¿A quién ponemos de estos republicanos? ¿Van a entrar otra vez los socialistas? ¿Van a entrar los socialistas con los comunistas, con los anarquistas en un gobierno? ¿Qué va a pasar con las inversiones financieras, que esto es importante, que se ve en la época de la República? ¿Qué va a pasar con las inversiones que tenemos allí en estos sitios, en España, que tienen las empresas españolas o las fábricas españolas, que tienen hechos los franceses, los ingleses? Ese es el verdadero problema. Ellos dicen, bueno, si van a entrar estos, si resulta que al final van a terminar siendo un aliado de la Unión Soviética, pues oye, preferimos que se quede un régimen dictatorial y que los españoles aguanten la vela. Y de hecho, fíjate, si en el año 45 acaba la Segunda Guerra Mundial, en el año 46 es cuando la otra tripartita, en el año 47 empieza la Guerra Fría, tú me dirás, a mí hay un breve espacio de tiempo ahí que a lo mejor se le presiona un poco más al régimen de Franco, pero muy poco tiempo. Luego ya en el año 50, con la Guerra de Corea, ya se acabó todo.
3: Y mientras tanto, Franco fusilando. Uh-huh. Claro. Por eso el movimiento libertario en el exilio se organiza para generar violencia en las calles, sobre todo en Cataluña, porque allí el anarquismo tenía muchísima fuerza.
2: 60.000 afiliados en su mejor momento.
3: Fíjate.
2: Y entonces Franco tiene una excusa magnífica para aumentar el terror y desmantelar el movimiento.
1: Es una solución que intenta aportar precisamente la organización del exilio en Francia, el de organizar una serie de comités que iban a venir, o de grupos que iban a venir a España a hacer atentados en el suelo español, ¿no? Esto es sobre todo a partir de los años 45, 46, sobre todo 46, 47, cuando ya se ve que echar a Franco del poder va a ser prácticamente imposible, pues entonces empiezan a venir estos grupos de acción que aquí, pues sobre todo en Cataluña, pues tienen una importancia.

0: cantidad bastante bastante considerable. En ese momento, en el año 46, sí es verdad que hay un pequeño retroceso por parte del régimen en cuanto a la represión, que luego en el año 47, cuando empieza la Guerra Fría, eso ya salta por los aires. A partir del año 47, Franco se da cuenta que ya no va a volver, que no va a no tiene miedo a que le quiten, y entonces empieza lo que se ha llamado el trienio del terror, que es del año 47 al año 49, que vuelve a fusilar otra vez en masa como hizo al principio de los años 39 o 40.
1: Y ahora atenta a la aparición en escena de uno de los traidores más descarados en esta historia, Juan de Borbón.
0: El movimiento libertario, precisamente por esa represión que está habiendo en España, se dan cuenta de que, como continúe mucho tiempo Franco en el poder, va a hacer desaparecer cualquier movimiento de oposición. Socialistas, comunistas, libertarios, van a desaparecer prácticamente todos. Entonces el mismo movimiento libertario se da cuenta de que hay una cuestión prioritaria, y es que Franco abandone el poder, aunque sea entrando una monarquía. Es lo mismo, luego ya verían a ver cómo iban a luchar contra esa monarquía, pero lo que era fundamental, lo que era básico, era acabar con un dictador sanguinario como lo fue Franco. Y de ahí entra esas negociaciones que, a través de la Alianza Nacional de Fuerza Democrática, todos los grupos políticos están de acuerdo en entablar negociaciones con Juan de Borbón, que lo va a hacer a través de Gil Robles y de Pedro Sáenz Rodríguez, para ver si pueden llegar a un acuerdo, tomando como base esa nota tripartita que yo te decía del año 46, y poder instaurar en España un régimen democrático parlamentario, pero que fuese una monarquía.
2: Borbón, traidor e interesado, son sinónimos. ¿Algo más pedirían los partidos políticos?
1: Pues sí, el movimiento libertario estaba dispuesto a sentarse en la mesa para facilitar una monarquía a cambio de echar a Franco, pero luego querían un plebiscito.
0: Porque una de las cuestiones fundamentales es un acuerdo que se tenía que firmar, que era de hacer un plebiscito, es decir, cuando se pudiera echar a Franco del poder gracias a esta unión de todo el mundo, de socialistas, comunistas, libertarios, republicanos, monárquicos y todo, y le hubieran echado, pues hacer un plebiscito, poner un gobierno provisional, por supuesto, y luego hacer un plebiscito en el que el pueblo decidiera qué régimen quería, si una república o una monarquía. Esa era la base fundamental de todo. Lo que pasa que, claro, ahí chocan, al final se choca pues con los mismos intereses que tiene Juan de Borbón, ¿no? Que Juan de Borbón no es lo único que quiere es ser rey. Le da lo mismo si es rey con Franco, o si es en una dictadura, o si es un régimen autoritario, o lo que sea.
2: ¿Qué cáncer tenemos con los Borbones, de verdad? Tienen pánico a un referéndum porque saben que lo tienen perdido. No se puede ser más miserable. Bueno, sí, lo ha sido su hijo Juan Carlos, y lo fue su padre Alfonso XIII. Y de Felipe nada que añadir, por supuesto.
1: Claro, pero es que traicionó Juan de Borbón también a lo suyo. Escucha Herrerín.
0: Cuando Indalecio Prieto llega a un acuerdo precisamente con los monárquicos en San Juan de Luz, en el Pacto de San Juan de Luz, que es en agosto del 48, que lo firman Indalecio Prieto por un lado, Gil Robles por otro, resulta que Juan de Borbón se desentiende del pacto, dice que él el único que le representa a él es él mismo, y entonces no admite el acuerdo este de San Juan de Luz que había llegado, y dice que es papel mojado. ¿Por qué? Porque ya ha estado hablando con Franco y ya ha decidido que la educación de Juan Carlos sea en España, y lo que es más importante, que sea el dictador el que vaya a poner el próximo rey, que él pensaba que iba a ser él, claro, pero luego con el paso del tiempo pues no lo fue. Franco ahí le tenía guardada la respuesta a su famosa carta del manifiesto de Lausanne del año 45.
2: Sí. ¿Ves cómo tengo razón con lo de que Juan Carlos inaugura una dinastía de reyes pues, franquistas?
1: Nunca lo he dudado, nunca lo he dudado. Pero sobre todo escucha lo que dice Ángel Herrerín.
0: Lo que Franco hace no es una restauración monárquica, no es una restauración, sino que es una instauración. Es decir, Franco deja muy claro en el año 69 que es la monarquía del 18 de julio. O sea, la monarquía que va a venir con Juan Carlos es la monarquía que nace del golpe de Estado del 18 de julio. Eso son palabras textuales de Franco. Y él habla de instauración monárquica, no de restauración. Porque si hubiera habido una restauración monárquica, el rey tenía que haber sido Juan de Borbón, que es al que por herencia le correspondía directamente el trono de Alfonso XIII, tenía que haber ido a Juan de Borbón. Pero como no hay una restauración monárquica, lo que hay es una instauración de un régimen monárquico impuesto por el dictador, Entonces, el Juan Carlos I se salta lo que es la base de la monarquía, que es la línea hereditaria, o sea, se la salta, y él pone de rey a quien él le dé la gana, y basándose en que es una monarquía del 18 de julio. Eso son palabras textuales del propio Franco.
2: Ni se me ocurre comentar nada más.
1: Terminamos el resumen de mi conversación con Ángel Herrerín con una declaración sobre la importancia de la historia en la enseñanza, en la cultura y en la sociedad.
0: Yo no sé por qué hay tanto miedo a la historia. Revisemos nuestra historia, ¿por qué no? Continuamente, volvamos otra vez a ello, y una y mil veces se hace falta, porque lo que se trata es aprender de la historia, no para no repetirlo, porque eso, evidentemente, no somos tan listos los seres humanos como para repetir o no repetir porque conozcamos, ¿no? Pero por lo menos para que conozcamos nuestro pasado, ahora que está sucediendo lo que está sucediendo en todo el mundo, que todavía hay gente que hay que empezar los comentarios de una conferencia diciendo, bueno, es que Franco era un dictador. Es que es tremendo tener que llegar a esta situación.
2: Yo sigo sin palabras. Por mucho que conozcamos la verdad, volverlo a oír en boca de investigadores y catedráticos como Ángel Herrerín, pues la verdad sigue impresionando. Gracias a los dos por esta conversación tan genial y tan esclarecedora.
1: Muy bien, adiós.
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sueños. Dice el gran historiador de contemporánea Julián Casanova que la dictadura de derechas de Franco desvalorizó y relegó al olvido todo lo logrado por los anarquistas españoles durante el golpe de Estado. Y puede que a algunos les suene desconcertante oír que unos anarquistas hayan sido piezas fundamentales en el intento de restablecer el orden democrático en España, mientras unos militares españoles arreaban un golpe de Estado y provocaban una guerra estableciendo el caos en este país. Bueno, los seres humanos estamos llenos de contradicciones y los anarquistas también son seres humanos. Quizás nos hayan oído hablar de la anarquista Federica Montseny en el programa La Ventana, de Carles Francino, pero merece la pena que también la recordemos aquí porque fue una grandísima política, una eficaz ministra de Sanidad y una mujer honesta e intelectualmente fascinante. Después de ella, España tardó 44 años en volver a tener una mujer ministra. Poco se habla de la gran Federica Montseny, por mujer, por ministra y por anarquista.

El empeño de Federica Montseny, como firme anarquista que era, fue hacer la revolución desde la base, pero de forma activa. Por eso acabó afiliada a la CNT y metida en el Comité Nacional de esta Confederación de Sindicatos. Cuando llegó el sanguinario golpe de Estado de Franco, los anarquistas entendieron que la revolución había que hacerla contra esos militares que entraron a sangre y fuego asesinando a civiles sin la más mínima contemplación. Y por eso Federica y sus compañeros anarquistas se dejaron de teorías y pasaron a la acción para defender la democracia y al país. Tal y como escribió, una cosa es la teoría, incólume y bella siempre, y otra la realidad, aleccionadora y cruel en todo momento. El primero que vio el compromiso y la utilidad de los anarquistas fue el presidente de la Generalitat de Cataluña, Lluís Companys. Por eso les ofreció integrarse en el gobierno de Cataluña. Unos anarquistas en el poder, eso parecía absurdo, ¿no? Pero aceptaron ocupar consellerías, alcaldías, concejalías, juzgados. Desde el gobierno central de la República, el presidente Francisco Largo Caballero se percató de que también él los necesitaba y ofreció a los anarquistas 4 ministerios. Los ácratas andaban como con la cabeza volteada al verse metidos en los engranajes del poder, pese a que su doctrina propugnaba la abolición de las estructuras del Estado. Era de locos, pero bueno. Mucho más de locos era que unos militares traidores estuvieran poniendo el país boca abajo. Cuando le dijeron a Federica Montseny que uno de esos 4 ministerios era para ella, dijo que ni de coña, que ella era antigubernamental y anarquista. Sus palabras fueron: sería una contradicción ser ministra. Pero puso a su país por delante de su ideología y tomó posesión como ministra de Sanidad en noviembre de 1936, la primera en la historia de España y la primera de la Europa Occidental.

0: Es sorprendente todo lo que emprendió y todo lo que tenía previsto hacer la ministra Montseny. Hogares de acogida para acabar con los sórdidos orfanatos. Comedores para embarazadas donde se pudiera asegurar una buena nutrición de la futura madre para que el niño naciera sano. Liberatorios de prostitución, que no eran otra cosa que lugares donde las mujeres pudieran aprender un oficio y dejar de ser prostitutas. Elaboró una lista de profesiones que las personas discapacitadas y ciegas pudieran ejercer, basándose en el principio de que si una persona era útil para el trabajo, la sociedad tenía que darle trabajo. Y si no podía trabajar, esa misma sociedad tenía que asumir su mantenimiento. Era un plan magnífico para acabar con la mendicidad. También proyectó cómo acoger y reinsertar a delincuentes menores de edad y presentó un proyecto de ley para regular el aborto y que dejaran de morir tantas mujeres con prácticas clandestinas. Todo lo hizo Federica Montseny con la ayuda de Amparo Poch, otra mujer impresionante y también anarquista. Nunca antes de ellas el Estado se había planteado dar cobertura a los más desfavorecidos. Así que, joder, pues que viva el anarquismo. Y puede que alguien eche de menos, ya que hablamos de anarquismo español, a uno de los más famosos, Buenaventura Durruti, que junto con otro anarquista destacado, Francisco Ascaso, cayeron en 1936, aunque en distinto momento y en distinta ciudad, defendiendo la democracia durante el golpe de Estado fascista.
1: Historia de tres amigos de la dulce libertad. Si se hicieron anarquistas, no fue por casualidad. Buenaventura Durruti, Ascaso y García Oliver, llamados los solidarios que desprecian al poder.
0: En el cementerio de Montjuïc, en Barcelona, hay tres sepulturas en tierra colocadas en paralelo. Una es de Durruti, otra de Ascaso y la tercera de otro famoso anarquista que fue ejecutado en 1909, acusado de instigar la Semana Trágica de Barcelona. Era Francisco Ferrer y no instigó nada, solo era librepensador y pedagogo. Si alguien instigó la Semana Trágica de Barcelona fueron precisamente los militares. Vaya ejército el que le cayó en suerte a este país el siglo pasado. No sabían defender España, solo reprimir españoles. A lo que iba. Colocada tras las tumbas de los tres anarquistas hay una losa de mármol negro que aglutina el recuerdo de los tres con los apellidos de Ferrer, Durruti y Ascaso, escritos entre admiraciones, como en un grito. Pero ellos no están. Durruti y Ascaso fueron ubicados en nichos provisionales en Montjuïc mientras sus camaradas anarquistas de la CNT les preparaban un mausoleo al que, se supone, fueron a parar un año después, en 1937. Y en ese mausoleo también se incluyó el nombre, de forma simbólica, porque sus restos se habían perdido, del tercero de nuestros anarquistas, Francisco Ferrer. Pero ya en democracia, en 1980... el escritor Diego Camacho, biógrafo de Durruti, decidió buscar sus restos y se encontró con un lío descomunal. No encontró datos de que los huesos de Durruti y Ascaso se trasladaran al nuevo mausoleo, pero sí encontró fotografías durante 2 años de los homenajes que hacían ante esta nueva tumba los de la CNT. ¿Para qué les iban a rendir honores en un mausoleo si estaba vacío? En los archivos oficiales del cementerio de Montjuïc consta que ninguno de los dos salió de su nicho provisional, que uno fue exhumado en 1940 y enviado al osario común, y del otro, de Durruti, no figura fecha de exhumación. Solo está registrado que ese mismo nicho lo adquirió años después una señora de Barcelona. Pero en ningún caso se dice que antes se sacaran los huesos de Durruti ni qué fue de ellos.
2: Se van llevando la memoria que da en la historia una mancha, un borrón. Mientras el resto sufre amnesia, un viejo recuerda una canción.
0: Tampoco hay que extrañarse por esta ausencia de datos, porque cuando el asesino Francisco Franco se apropió de España, se dieron órdenes muy claritas. Hacer desaparecer de las tumbas de líderes obreros, especialmente de la de Durruti, todo signo que pudiera identificarlas. Vigilar las sepulturas para evitar visitas y el arresto de quienes preguntaran por ellas. El mausoleo de Montjuïc, con las tres tumbas en paralelo, vuelve a estar ahora identificado y recibe numerosas visitas porque son parte de la historia de este país, pero no hay nada dentro. Es solo un memorial en recuerdo de quienes, pese a la mala fama que pueda arrastrar la doctrina anarquista, lucharon por las libertades, los derechos de los trabajadores y la democracia. Ellos no están. Habitan no se sabe dónde, reunidos e intentando reorganizar el movimiento libertario.
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0: Y acabamos, como siempre, con música.
4: Con una de las canciones de la banda sonora de la película sobre el último preso político ejecutado por Garrotevil del franquismo, el anarquista Salvador Puig Antich. Lo mataron el 2 de marzo de 1974 y tuvieron que pasar 50 años, medio siglo, hasta que sus cuatro hermanas recibieron de manos del ministro de Memoria Democrática el reconocimiento de su hermano como víctima del franquismo y la nulidad de su condena. Unos años antes, en 2006, se estrenó Salvador, la película dirigida por Manuel Huerga, que reconstruía la historia de Puig Antich e incluía la canción que vamos a escuchar, Suzanne, de Leonard Cohen.
0: Magnífica elección, Emma. La escuchamos enseguida, pero antes nos despedimos el equipo habitual. Ana Valtierra, Jesús Pozo, Emma Vallespinós, Pepe Rubio, el gran técnico de sonido José María Sendra y yo misma, Nieves Concostrina. Hasta la próxima. Adiós. Susan.

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2: Bueno, yo ya un poco mayorcito, bueno, yo fui al colegio solo hasta los 11 años, porque en aquella época era más importante comer todos los días que no ir al colegio, no había más remedio.
1: Ese niño que trabajó desde los 11 años se convirtió con el tiempo en una figura del alpinismo y la escalada mundial. Carlos Soria es la persona más mayor del planeta en coronar una cumbre de más de 8.000 metros. Con 86 años, ha hecho en 2025 su 13º 8.000. 10 de esas cumbres las conquistó después de cumplir los 60 años.
3: Carlos Soria creció en plena posguerra, ayudando en casa desde muy pequeño. Un día fue a la sierra de vacaciones con un amigo y una lona prestada, y la inmensidad de la Pedriza le hizo sentir que su lugar estaba en la montaña. Es una historia que merece ser contada, empezando por el principio.
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1: Carlos Soria nació en Ávila el 5 de febrero de 1939, unos meses antes de que acabara la guerra. Su familia era muy humilde. Su infancia en la posguerra fue muy dura.
2: Mi padre estaba en la cárcel de Ávila, luego le sacaron, no pasó nada más. Y poco después, cuando acabó la guerra, mi familia ya había vivido en Madrid y volvieron. La casa donde vivían, que era muy pobre, se la habían desmantelado. Bueno, porque le denunció precisamente un cuñado, el marido de una tía mía, le denunció, no sé por qué, porque mi padre era un pobre hombre, no se metía en historias, era un obrero, como él decía, pero no pertenecía a nada de nada raro, pero le metieron y debió de salir porque también era ya tapicero él allí en Ávila y tenía gente que le conocía y le debieron de hablar bien de él porque era un pobre hombre, muy buena persona, pero no estaba metido en cosas de política ni nada que ver. Pero mi madre, estando embarazada de mí, vio pasar a un grupo de presos con guardias por detrás de las murallas que iban con las manos así. Se llevó un susto de muerte. Por eso he salido yo tan bajito, seguramente. Y pensaba lo peor, que podía que los llevaban a fusilar, pero no solo los estaban cambiando de cárcel. A mí me lo contó mi madre ya hace muchísimos años, claro, pero no se me ha olvidado nunca esa escena. Y ella embarazada, además de mí. La posguerra duró mucho tiempo, como es lógico. Una posguerra terrible, absolutamente terrible. Se vinieron a Madrid, vivíamos en una casa muy pobre, muy pobre, muy pobre. Tenía un patio, eran tres vecinos con unas casitas, y teníamos una casa que tenía una cocina, un comedor y un dormitorio. Y ahí vivíamos cuatro personas, mi hermana, mis padres y yo.
3: Carlos Soria tenía que caminar cada día 20 minutos hasta una fuente cargando baldes llenos para tener agua en casa.
2: En mi casa no había agua. Yo desde niño he llevado agua de una fuente, desde muy niño. Cubos de agua con las dos manos. La gente se hacía un aro de madera así cuadrado para que los cubos no le dieran las piernas. Yo no tenía ni aro, los llevaba así colgando. Ahora parece que la mujer ha dado un cambio tremendo, absolutamente, esa es la verdad, en el deporte y en muchas cosas. No ahora, ya hace tiempo, ahora mismo ya hace mucho tiempo que ha cambiado. Pero en aquella época, las mujeres en la posguerra, yo creo que las que salvaban el hambre de la familia eran las mujeres.
5: Buenos días, hijo. ¿Qué tal has dormido?
6: Mal, he pasado mucho frío.
7: Sí, esta noche ha refrescado. Ya está aquí el otoño.
5: Esta noche te pongo otra manta.
6: Pero mamá, tápame bien hasta arriba, que si no, luego me destapo.
5: Claro, hijo, te la coloco cuando te acuestes y ya verás que no pasas frío.
7: Come un poco antes de ir al colegio. Anda, que tienes que coger fuerzas.
5: Toma un poco de pan y queso.
6: Gracias.
5: Acuérdate cuando vuelvas del colegio de remover las brasas.
6: Sí, mamá, ya lo sé. Lo hago todos los días.
5: Pues ayer yo creo que estaban tal como las dejé yo por la mañana.
6: Yo las removí, te lo juro, mamá, si lo hago siempre.
5: Pues a lo mejor es que lo hiciste poco. Mira, cuando llegues, hazlo así. Remueve bien para que cojan fuelle y den más calor. ¿Ves la ceniza que hay encima?
6: Sí.
5: Pues que quede mezclada con las brasas, así, poquito a poco, para que estén calentitas cuando llegue la hora de la comida.
6: Vale, mamá, no te preocupes que yo lo hago.
7: Antonia, tenemos que irnos.
5: Sí, y tú, Carlos, acaba de prepararte y no tardes, que si no llegas tarde al colegio. Luego nos vemos en la comida.
6: ¡Mua! Adiós.
7: Adiós, hijo.
2: Yo tengo recuerdos, tengo un recuerdo que no se me olvida, bien pequeñito, yo iba al colegio y salía a las 12 de la mañana del colegio. Y mi madre trabajaba ya de tapicera, hacía cortinas y cosas en un taller de un tío mío, que era un poco más espabilado que mi padre, y tenía ya un pequeño negocio. Mi padre al principio también trabajó con él. Y mi madre dejaba la hornilla del fogón de la cocina con carbón de encina encendido, tapado con ceniza. Y yo tenía la obligación, más o menos, lo que tenía que hacer era, al salir del colegio, remover aquella encina para que se viese la brasa y dejar allí el puchero puesto. Encendido, pero tapado, para que guardara calor, pero que no se apagara y que no se gastase demasiado pronto. Y mi misión era, cuando volvía a la una, remover aquello para que salieran las brasas y, si acaso, añadirle un poquito de carbón.

0: al principio fui a un colegio que era dos maestras, la señorita Lola y la otra no me acuerdo cómo se llamaba. No me acuerdo cómo se llamaba. Y luego fui un poco de tiempo, hasta los 11 años, Onésimo Redondo, grupo escolar Onésimo Redondo se llamaba el colegio. No me acuerdo de muchas cosas, pero de otras sí, esa me acuerdo. Y ahí fui hasta los 11 años. Bueno, pues jugar en el patio y que nos daban de comer alguna vez, te tocaba comer allí y otras veces te tocaba limpiar lentejas, por ejemplo. Sacar las lentejas con bichos o con cosas que tuviese y te tocaba, estabas allí un par de horas limpiando lentejas. Tenía un comedor y de vez en cuando te tocaba comer, no siempre allí, otras veces te ibas a tu casa.
1: En la Segunda República llegaron a España los grandes debates europeos con los que se pretendía transformar las condiciones de vida de la gran mayoría de la población, la más desfavorecida, que demandaba una existencia digna. Era urgente avanzar en educación, igualdad de oportunidades, vivienda y sanidad para todo el mundo.
2: España era una sociedad muy ruralizada, con un analfabetismo generalizado. Y la República se planteó la enseñanza pública con la convicción de que solo la cultura podía conducir a la libertad y el progreso. Se proyectaron 5.000 escuelas por todo el país y se puso en marcha la mejora de los hospitales, los institutos de enseñanza media, los mercados y las casas de baños municipales.
1: En 1934, Madrid tenía ya 1 millón de habitantes. El proyecto republicano pretendía racionalizar la ciudad desde una perspectiva urbanística para hacerla más de los ciudadanos y potenciar los barrios por la gran demanda de vivienda. En la capital se construyeron 33 colegios, conocidos entonces como grupos escolares, lo que supuso un gran desarrollo de la escuela pública. Se pretendía quitar el monopolio a la Iglesia y crear un sistema público potente que no existía entonces, en el que primaran líneas pedagógicas vanguardistas. Los centros escolares fueron más allá del concepto de aula y en muchos colegios se construyeron solariums, enfermerías, comedores, lugares para reparto de ropa y también piscinas.
0: Sí, estaba bien. Tenía una piscina, no nos bañamos mucho, pero tenía una piscina y un patio grande.
3: ¿Era un colegio?
0: Para el recreo. Era un colegio público del Estado, no era particular. El grupo escolar Onésimo Redondo se llamaba.
2: Carlos Soria y su familia vivían en el barrio de Ventas, cercano a la Plaza de Toros. Allí había extraperlistas, carteristas, el hijo de una persona que había robado en el Banco de España. Carlos quería escapar de ese ambiente.
0: Jugábamos en la calle era de tierra, la calle Pedro Bravo, que hoy es Ángel González Tejedor, el metro del Carmen, era de tierra y ahí jugábamos al fútbol, jugábamos a cosas de saltar uno encima de otro y tal, varios juegos que había. No me gustaba cómo se vivía, tal, era complicado. En mi barrio había un carterista, había una mujer que fabricaba pan en su casa también, y la calle era una calle que debía tener, pues muy poco, debía tener 500 metros o menos, yo creo. Menos, quizá. Había de todo. Y sobre todo había un guardia civil que le llevaban el suministro con una moto con Seikar. Le llevaban comida a su casa. Era un guardia civil muy especial, muy malo, vamos.
3: ¿Por qué especial?
0: Pues porque la gente decía de él que venía en la posguerra, venía con los leguis manchados de sangre porque había estado en el cementerio del Este dando el tiro de gracia a los fusilados. Había la Casa Nueva, que había un practicante muy simpático, muy buena gente. La Casa Nueva, lo otro eran casas bajitas y alguna alta, pero muy antigua, y fue cambiando la calle, no estaba ni toda poblada, había un pequeño descampado y todo. A las mujeres de la vida, allí al borde de la calle Canillas, paseando por la calle y tal. de la Plaza de Toros, pues había gente que se dedicaba a coger colillas para luego venderlo como tabaco, lo que quedaba, y cuando había toros vendían hasta colillas de puros y ponían al lado del puente de vendas, ponían un puesto con un papel y tabaco hecho de colillas recogidas. Era un mundo distinto al que tenemos ahora.

0: Los padres de Carlos Soria eran Antonia y Marcial, aunque él ha heredado más de su madre que de su padre. El padre era tapicero. Carlos le ayudó desde muy pequeño, al principio haciendo encargos para clientes en sus casas y después en un taller propio. Era una época en la que se sobrevivía sin dinero y con poco trabajo.
1: Bueno, yo iba al colegio al principio y mi padre trabajaba para su hermano, su tío, mi tío, que era, como te he dicho, un poco más espabilado que mi padre, y ya tenía ahí un tallercito, un taller que estaba bien. Pero es verdad, mi padre era un pobre hombre, pero no muy espabilado. Mi madre era una ardilla, como todas las mujeres en aquella época, mucho más. Era buena persona mi padre era muy buena persona, pero un poquito corto. Mi padre le dominaba a mi madre, hasta que le empecé a dominar yo cuando nos hicimos tapiceros y cogimos un local. Yo animé a coger el local, a comprar la primera con letras y tal y cual, pero teníamos trabajo. Primero trabajábamos los domingos, hacer chapuzas en clientes que nos llamaban para hacer cosas en su casa, y luego poco a poco pusimos un taller. Cuando pusimos un taller, yo debía de tener 18, 19 años por ahí. Tú fíjate una cosa, yo he llevado muebles. He sido siempre fuerte, por eso llevaba muebles cargados para llevarlos a arreglar a mi casa. Al principio, cuando nos quisimos independizar, no teníamos taller. En esa casa, con esas tres habitaciones, durmiendo gente, lo bueno es que teníamos un patio y poníamos como un toldo. Pues allí dejamos de trabajar para otras personas y empezamos a trabajar nosotros. Ese fue nuestro principio, mi padre y yo. Y en el pasillo, que eran tres viviendas, donde vivía había dos, en aquel pasillo pues metíamos a lo mejor un colchón de muelles que se arreglaban, cosas de ese tipo. Lo ocupábamos todo y hacíamos mucha cosa fuera de casa, claro. En buen tiempo bien, pero en mal tiempo era imposible.
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3: Cuidado, Carlos. No arrastres las herramientas que se pueden estropear.
4: Es que pesan mucho, papá.
3: A ver, trae. Ya llevo yo estas dos y así te pesa menos el latillo.
4: Gracias, papá. ¿A qué casa vamos hoy?
3: A la de don Julián. Ya hemos estado allí alguna vez. Tenemos que arreglar un colchón, que se le han salido los muelles. Y alguna cosa más. Su mujer quería que mirase un par de sillas, que tienen mala tapicería. Se la habrá estropeado el perrito ese que tienen.
4: ¡Ay, ya sé qué casa es! Ese perro es muy alegre, le encanta jugar.
3: Sí, hijo, pero vamos a trabajar, así que nada de jugar con el perro.
4: Pero papá, solo un poco cuando terminemos.
3: No. Cuando vamos a trabajar donde los clientes, tú ver, oír y callar. Nos centramos en el trabajo y luego nos vamos.
4: Bueno, por lo menos le podré acariciar, que es muy majo.
3: Con suerte, volvemos pronto a casa y puedes jugar un rato en la calle con tus amigos.
4: Ojalá.
0: Uno de los clientes que hacía encargos de tapicería al padre de Carlos Soria era Rafael Sánchez Mazas, periodista, escritor y uno de los ideólogos más importantes del falangismo. Cubrió como periodista la Guerra del Rif en Melilla para el Diario Vasco y fue corresponsal para ABC en Roma, donde cubrió el triunfo del fascismo de Mussolini y le llegó a entrevistar. Sánchez Mazas importó el fascismo italiano adaptándolo a lo que él creía que debería ser el español, mucho más católico y más monárquico. Representaba la fusión entre el ultracatolicismo y el fascismo, que después fue la base de la dictadura franquista. José Antonio Primo de Rivera era el líder carismático y la cara visible del partido, y Sánchez Mazas, uno de los cerebros. Fue quien articuló como grito de guerra el «Arriba España» en los primeros años de Falange, que después usó la dictadura y aún hoy la extrema derecha. Sánchez Mazas intervino también en la creación del «Cara al Sol», compuesto entre varios en 1935 en un bar de Madrid.
5: Una vez que el Frente Popular ganó las elecciones, la Junta de Falange, cada vez más radicalizada y violenta, fue detenida acusada de asociación ilícita y de ser parte de un partido que amenazaba el orden constitucional.
0: Sánchez Mazas entró en la cárcel, pero al poco pidió un permiso a la entonces directora general de prisiones, Victoria Kent, para asistir al nacimiento de su cuarto hijo y no volvió. Se refugió en casas de amigos hasta el golpe de estado de Franco.
6: El escritor Javier Cercas noveló en Soldados de Salamina cómo vivió Sánchez Mazas la guerra civil, escondido como refugiado en la embajada de Finlandia y después en la de Chile. Luego intentó escapar a Italia, pero en 1939 lo detuvieron los soldados republicanos y lo trasladaron a las afueras de Barcelona en un grupo de 50 personas para ser fusilados. Las dos balas que dispararon contra él atravesaron el pantalón, pero no impactaron contra su cuerpo. Escapó al bosque y se refugió en una masía hasta que lo encontraron las tropas franquistas.
0: Sánchez Mazas reapareció tras su cautiverio y fusilamiento fallido como un resucitado, según decían los periódicos de la época. Franco le nombró ministro sin cartera y delegado nacional del Servicio Exterior de Falange. Durante 15 años ocupó cargos en espacios culturales como la Real Academia Española o el Museo del Prado. Durante la última etapa se convirtió en una especie de bestseller como escritor. A la dictadura le interesaba proyectar una figura de ese perfil que fuera afín al régimen. Y además, él era la continuidad histórica con la Falange de José Antonio. Uno de los 5 hijos de Sánchez Mazas fue Rafael Sánchez Ferlosio, casado con Carmen Martín Gaité.
6: A aquella casa de Sánchez Mazas iban a hacer trabajos de tapicería Carlos Soria y su padre. Eran los años 40 y Carlos, que no había cumplido los 10 años, dejó poco después el colegio para empezar como aprendiz en un nuevo oficio, la encuadernación.
1: En la casa de Rafael Sánchez Mazas, algunos domingos íbamos a hacer alguna chapuza, arreglar algunas cosas, y ella, Eva, pues le gustaba aprender a encuadernar. Y iba a una encuadernación a aprender, simplemente. Recuerdo que fumaba con una boquilla y cortaba los cigarros por la mitad. Fíjate qué cosas me acuerdo más tontas. Pero bueno, y le dijo a mi padre, pues mira, pues a lo mejor se puede ir a aprender un oficio a este sitio, tu hijo Jesús Negueroles.
6: ¿Pero cómo
1: una
6: era?
1: Casa de la colonia El Viso, pues fantástica, arriba del todo de Serrano, con un piso bajo y un piso alto, era un hotelito. En los domingos yo iba a ayudar a mi padre, también había otro cliente que tenía minas de carbón arriba de la Cuesta de las Perdices, ahora no recuerdo, no voy a recordar el nombre, y también algunos domingos íbamos allí a trabajar.

0: Con 11 años, Carlos Soria se cruzaba a Madrid para llegar al taller de encuadernación del centro de la ciudad. Salía de casa a las 8 de la mañana y volvía a las 8 de la noche, con el talego de comida que le había preparado su madre. Tenía 2 horas para comer a mediodía. Se iba andando hasta el río Manzanares, comía allí y volvía. Le gustaba mucho la naturaleza, aunque en su familia no había ese interés. Lo único que les importaba era que comiera un poco todos los días.
1: La última estación de metro era en la Plaza de Toros de las Ventas. Lo que luego sí que había era un tranvía, que era como una jardinera con las puertas abiertas, que subía hasta más arriba. Salía de la Plaza de Ventas, iba hasta Canillejas, como un pequeño medio barrio pueblecito de Madrid. Con 11 años cogía el tranvía, los primeros, o el metro, hasta la Glorieta de San Bernardo. Desde la Plaza de Toros había metro y tranvía que llevaba más allá de San Bernardo, llegaba hasta Argüelles o por ahí, me parece. Y unas veces iba, me gustaba más ir en el tranvía que en el metro. Sacaba billete de ida y vuelta, me iba por la mañana y volvía por la noche a mi casa. Había unos que ibas, la gente agarraba las ventanillas, sobre todo el que subía desde la Plaza Toros hasta Canillejas. Yo de estos que te hablo ya eran tranvías modernos, eléctricos, bueno, los otros también eran eléctricos con un trole, pero estos eran los Fiat primeros que vinieron a España, con un aspecto muy bueno, muy moderno y tal.
2: Los tranvías empezaron a circular en Madrid en 1871. Al principio eran coches tirados por mulas, fabricados en Francia, con 2 pisos, el de arriba al descubierto. La primera línea iba de la Puerta del Sol al barrio de Salamanca. Después llegaron los tranvías tirados por una máquina a vapor, con lo que se fueron multiplicando las líneas. Con el inicio del siglo XX empezaron a electrificarse. Esto supuso una gran inversión para sufragar los tendidos aéreos de cables, el cambio de raíles y la instalación de una central eléctrica para garantizar el suministro. A principios de siglo había en Madrid 25 líneas en circulación, 13 de ellas con el punto de partida o llegada en la Puerta del Sol y otras 11 que cruzaban la ciudad en cualquiera de sus direcciones.
0: Los tranvías eran amarillos, se les llamaba los canarios, aunque después hubo líneas rojas y de otros colores. En 1919 se inauguró la primera línea de metro, aunque la gente seguía usando sobre todo el tranvía, que llegaba cada vez a más barrios. En 1924 llegó el autobús a Madrid, se estableció la circulación por la derecha, se obligó a los peatones a cruzar las calles por lugares marcados con enormes tachuelas y se fijaron los primeros semáforos. En los años de la República, los tranvías, rojos o amarillos, eran los dueños de plazas y calles. La guerra destrozó muchas líneas de tranvía y de autobús. De los más de 550 tranvías que había en julio de 1936, sobrevivieron tan solo 158.
2: Durante los años 40 y 50, los de la infancia de Carlos Soria, encontrar sitio en el tranvía o el autobús en Madrid era una proeza. El problema del transporte público era uno de los más acuciantes y en 1947 se creó la Empresa Municipal de Transportes. Los tranvías y autobuses pasaron a depender del ayuntamiento. En esos años, el metro, el autobús y el trolebús fueron ganando posiciones y los tranvías empezaron a desaparecer de la Puerta del Sol y de las zonas más céntricas de la capital. En 1965 ya solo quedaban en servicio 9 líneas y en 1972 dejaron de circular.
1: Las puertas estaban abiertas y la gente se subía, se agarraba las ventanillas, en el tope de atrás iba gente, de vez en cuando, bueno, pues los echaban, en fin, esos tranvías eran tremendos. Los había hasta con un remolque, con una jardinera detrás, que iban de Ventas hasta Canillejas. Claro, no me pagaba para no pagar el billete, claro, que subían en el tope, que tenía una especie de parachoques grande, ahí se sentaban, se ponían de pie, algunas veces sacaban el trole del cable de arriba tirando una cuerda para que el este se parara. Bueno, era una vida totalmente distinta a lo que tenemos ahora.

0: El jefe de Carlos Soria en aquel taller de encuadernación era Jesús Negueroles.
1: Él se llamaba Jesús Negueroles. Y su padre era el puesto número uno de la Feria del Libro, que se llamaba Negueroles también.
2: ¿De la Cuesta de Moyano?
1: De la Cuesta de Moyano, de la Feria del Libro. Ese era el padre de mi maestro, digamos. Y era un chico joven. Bueno, es que no voy a decir muchos detalles porque queda... se había casado con una persona que era gallega, me parece, o asturiana, yo creo que gallego, que tenían una carbonería, y él trabajaba de joven en una encuadernación que había enfrente de eso, y ahí conoció a su mujer. Y además le gustaba la pesca, a él le gustaba mucho la pesca, y me llevó a pescar alguna vez. Una vez, la primera vez que fuimos, íbamos cerca de Colmenar Viejo, a la presa del Grajal, y cogíamos un camión de la leche, que iba a por leche para traerla a Madrid, que salía, yo creo, a las 5 de la mañana o así. Y yo vivía en Ventas, y mi madre me llevó hasta allí para salir con él a pescar a ese sitio. Y a mí me preparaba un palito para ello, pero a mí no me gustaba. Yo miraba, no picaba los pies, era muy inquieto, y lo que me gustaba era irme río andando un poco a ver si encontraba de dónde venía toda aquella agua y tal. Allí me empezó a interesar la naturaleza. Lo de pescar me parecía aburrido, les tiraba piedras a los peces incluso.
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0: ¿Qué tal, hijo? ¿Vienes del taller de don Jesús?
4: Sí, aunque hoy he estado más en el metro que en el taller.
0: ¿Y eso? ¿Qué ha pasado?
4: He tenido que ir a buscar unos libros hasta Cuatro Caminos.
0: ¡Uy! Esos son muchas paradas de metro y muchas escaleras. Te habrás cansado. Bueno, cuéntame, ¿estás aprendiendo con don Jesús?
4: Sí, ahora me está enseñando cómo son los libros a la holandesa.
0: ¿Los libros a la holandesa? ¿Y cómo es eso?
4: Son esos libros que tienen las esquinas con piel. ¿Sabes cuáles, mamá? Los vimos en el puesto ese que está al lado de la Puerta del Sol.
0: Ah, sí, me parece que ya sé cuáles dices, sí.
4: Pues eso se llama a la holandesa.
0: Pues no lo sabía. Aunque yo de ese mundo de la encuadernación no sé nada.
4: De momento don Jesús no me deja hacer mucho. Dice que ordene papeles por su tamaño o me manda a hacer recados.
0: Bueno, acabas de empezar a trabajar con él y eres aprendiz. Lo de encuadernar llevará su tiempo.
4: Sí, me ha dicho que vaya con él a pescar el domingo.
0: Ah, mira, ¿a pescar otra vez? Pues seguro que te lo pasas muy bien. ¿Tú tienes ganas de ir?
4: Sí, aunque lo de pescar me aburre un poco.
0: Bueno, pero así te da el aire, paseas por el campo, te aireas un poco.
5: Carlos, igual que su jefe, salía mucho del taller. Llevaban libros a algunas librerías, que se los dejaban a ellos para que los encuadernaran. Empezaba limpiando los libros para encuadernarlos de nuevo cuando estaban en cartoné, para hacerlos en holandesa, con puntas o con piel.
1: Lo que encuadernábamos a lo mejor no lo habían encargado o un cliente o una librería. Y yo los llevaba a cuestas en el metro, poníamos un cartón gordo arriba y otro abajo, como casi era medio de madera, y eso lo llevaba. Teníamos un librero que nos encargaba cosas en la calle, cerca de la Puerta del Sol, en el callejón, en un callejoncito que hay en la calle esta principal, ¿cómo se llama? Bueno, pues teníamos allí un librero que nos hacía encargos, y yo iba por los libros sin encuadernar, los llevaba en el metro, atados con unos cartones, y luego los llevaba a entregar también, y luego también teníamos clientes particulares. Recuerdo que teníamos un cliente particular que nos trajo cantidad de libros de pornografía en aquellos tiempos. Yo tenía 11 años o 12 años. Pues venían en rústica, se le quitaba las tapas, son cuadernillos los libros, varios cuadernillos, se limpiaban totalmente los bordes del pegamento que tenían otro, y había dentro de la encuadernación, había una señora que era costurera, también lo podíamos hacer nosotros, pero se cosían como en un telar con dos hilos que venían, y eso es lo que se iba uniendo un cuadernillo con otro. se podían unir una cosa muy fea que era como a diente de perro uno con otro, o si no, por el centro del cuadernillo se hacían unos cortes para meter los hilos que luego los quiebran. Es muy complicadito explicar. La encuadernación podía ser con tela, una tela que era dura como endurecida, y también con piel entera, todas las pastas y el lomo, o también había holandesa puntas, que se hacía el lomo de piel, las puntas del cartón, que eran las tapas del libro, las puntas de piel, y el otro era con una tela, se llamaba tela, pero no era tela. Era como una cosa un poco medio plástica. Y quedaba, a los habrás visto alguna vez ese tipo de libros, con las puntas, con piel y tal.

0: A la hora de la comida tenía 2 horas y algunas veces me iba andando con el talego de comida hasta el río Manzanares, desde la calle de la Palma número 67, me iba andando hasta el río, comía allí y me volvía. Solo por ver la naturaleza, por ver el río que me llamaba la atención, no iba a pescar ni nada de eso, solo iba a comer allí a la orilla.
1: La familia de Carlos Soria iba poco al campo. Algún fin de semana iban a un barrio cercano, Canillejas, a un pinar con un arroyo a comer. Carlos se iba a dar vueltas a buscar setas.
0: Los fines de semana, sí. Como ir al campo a comer, a Canillejas en el tranvía, alguna vez me han llevado pocas, pero alguna vez hemos ido a unos pinos que había nosotros y mucha más gente iba a ser. Bueno, pues a los 14 años yo dejé de ser encuadernador y mi padre me buscó un sitio para que fuera a aprender a tapicero también. Y me iba a intentar con los tapiceros más duros que existían. Había uno muy especial que no quería, era muy buen tapicero, pero no quería aprendices. Pero que estuve con otro que era cerca de la familia nuestra, que se llama

0: Los primeros tapiceros que se conocen fueron egipcios, en el año 5000 a.C. Dejaron sillas tapizadas que se han encontrado en las tumbas de los faraones. A lo largo de la historia, los pueblos nómadas cubrían el suelo de sus tiendas con alfombras y cojines, buscando la comodidad, y fueron fabricando las primeras sillas, probablemente hechas por los mismos artesanos que hacían las tiendas de campaña. En la Edad Media, reyes y nobles tenían a su servicio artesanos que fabricaban para ellos butacas y sillas de madera, con asientos que al principio eran de cuero y más adelante estaban rellenos de pelo de animal o fibras vegetales, recubiertas con tela. En el Renacimiento fue cuando butacas, sillas y sofás adquirieron su mayor elegancia y sofisticación. Los ebanistas trabajaban en contacto muy cercano con los tapiceros para realizar los encargos de la nobleza. En los años 50 del siglo XX, cuando Carlos Soria trabajaba como tapicero con su padre, la relación con los ebanistas seguía siendo muy estrecha.
1: Las tapiceras se dedicaban a coser, a hacer los almohadones de los sofás, de los sillones, a coser las telas, las cortinas, todas esas cosas. Y los tapiceros en hacer muebles tapizados, claro. Profesión que se llamaba sillero. Era profesión de la madera, de la carpintería, pero no había especialistas en esqueletos de los muebles, esqueletos de madera. Él le encargaba directamente al tapicero y el tapicero es el que tenía un sillero, o a lo mejor había también algunos tapiceros importantes que tenían sillero y tapicero. Eso eran fábricas normalmente, pero tapiceros pequeños pues tenían solo la tapicería y había un sillero, en mi caso era así, que le encargaba las armaduras con arreglo a lo que quería el cliente, de grande, de pequeño, un sillón de orejas, un sofá, unas sillas, lo que fuera.

0: Carlos Soria tuvo un deslumbramiento en las primeras vacaciones sin su familia. Se fue a la sierra con un amigo que trabajaba de ebanista al lado de su taller.
1: Y él trabajaba en ese mismo taller de ebanista. Se llamaba Gales, Sociedad Anónima. Y en ese taller de ebanistería, que era grande, y de carpintería, además hacían colmenas, la moderna apicultura era de ellos, que hace esquina Jorge Juan con el Paseo Ronda. Y a mi jefe, el tapicero, pues le habían estaba bien que hubiese allí un tapicero y le habían dejado un local, vamos, se lo habrían alquilado, y allí es donde yo empecé a trabajar, y al mismo trabajo mi compañero trabajaba también como ebanista. Y en las primeras vacaciones que tuvimos, yo creo que fueron las primeras, íbamos juntos al trabajo, pues nos prestaron una lona de una camionetilla y nos fuimos a pasar 15 días a la Pedriza. Con la lona y dos palos y unos... Eso la lona hacía así, pero para cerrar una puerta ya yo me hice con unos trapos que los cosía a los lados. La teníamos, estábamos en la Pedriza y había gente con tiendas de campaña, pero a nosotros nos daba vergüenza aquella tienda de campaña nuestra y llevábamos mantas para dormir cosidas, claro, no había saco de dormir, y nos subimos por allí detrás de una piedra y allí teníamos nuestra tienda de campaña y pasamos 15 días por primera vez. Que llamábamos la atención y él nos llamó a nosotros y no conocíamos nada y dice, pues yo voy a subir allá arriba cerca del yelmo y si queréis veniros conmigo, y nos hicimos esos días, nos hicimos muy amigos de ese pastor adventista y nos dijo, hombre, veniros, tenían la iglesia en la calle Alenza, recuerdo perfectamente. Veniros algún domingo a la iglesia. Y entonces, pues para ahorrar, queríamos ahorrar para el año siguiente para una tienda de campaña, algunos domingos íbamos a la iglesia, que allí cantaban, hacían cosas y tal, y hablaban de montañas y de cuerdas y tal, hasta que un día nos dijo, hombre, es que eso de escalar Dios no lo permite. Y dije, pues entonces nosotros queremos escalar, pero bueno.
2: Esta iglesia.
1: Y dejamos, y entonces allí conocimos a un vegetariano.

tío que salía mucho al monte y era vegetariano. Y nos hizo, dice, pues veniros a la peña vegetariana, porque allí salimos los fines de los domingos, salimos al pardo y salimos a sitios de campo. Y nos hicimos de la peña vegetariana y entonces salíamos con los vegetarianos. Nosotros llevábamos nuestra comida, pero no éramos vegetarianos, comíamos lo que fuera. Y hubo una época buena. Y aquello pues tampoco era muy... Estaba bien, conocimos a chicos jóvenes que había. Había gente muy tocada. Había uno que ponía a cocer, no sé si eran las patatas al sol o algo así, pero bueno, había de todo. Eso pasó por allí, los veíamos pasar a la gente con mochila y con cuerdas y nos llamaba mucho la atención. Los sábados, y estábamos allí sentados y hablamos con uno una vez, y otra vez que volvió, pues nos dijo, dice, pues si queréis veniros esta noche a dormir al refugio. Nosotros dijimos, bueno, pues vámonos, y dejamos allí nuestras cosas y nos fuimos a dormir al refugio de La Pedriza. Se llama el Refugio Giner de los Ríos. Y llegamos de noche y dormimos allí con este chico. Íbamos un poco mosqueados, decía, vamos a llevar la navaja porque este tío debe ser marica, decíamos. Pero no era una persona estupenda, un tío estupendo que nos explicó muchas cosas. Y por la mañana, cuando amaneció y salimos del refugio y vi lo que había allá alrededor, Dios mío, esto es mi mundo, vamos.

0: La Pedriza está en la vertiente sur del Parque Nacional de la Sierra de Guadarrama de Madrid. Es un área rocosa, nacida hace 300 millones de años, con una geomorfología espectacular. Tiene una protección especial porque es el mayor conjunto granítico de Europa. Los granitos son rocas procedentes de un magma que se enfrió lentamente desde hace millones de años en el interior de la corteza terrestre y que han aflorado a la superficie. La Pedriza es famosa por el paisaje de formas caprichosas que parecen esculturas naturales, con nombres como el yelmo, el candelabro o el elefantito.
1: La Pedriza tiene una superficie aproximada de 3.200 hectáreas. El nombre proviene del término piedra, que viene de la palabra latina petra. El lugar fue escenario de rodaje de algunos spaghetti western en la década de 1960 y es un paraíso para los escaladores. Tiene cerca de 1.000 vías de escalada de distintas dificultades. Su visión deslumbró a Carlos Soria con 14 años.
2: Pues todas sus rocas, el pájaro, todas las agujas que hay, la Pedriza es un lugar único, precioso. Lo que se ve desde el refugio, las torres de la Pedriza, muchas cosas. Y aquello me dejó pues maravillado. Y a partir de ahí luego cuando nos hicimos ya de un club. Había visto tanta miseria, tantas cosas feas, tanto vivir en un sitio estrecho y mal, que todo aquello me pareció un sitio de libertad y de otro mundo totalmente distinto.
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2: Una radio en aquella casa pequeña. Hicieron una rinconera de madera, un amigo ebanista y tal, y estaba allí puesto y aquello era la joya de la corona, como es lógico, vamos, daban las noticias, se oía la radio, era como un milagro. Alguna vez fuimos al cine, precisamente ese guardia civil que daba el tiro de gracia también tenía un puesto de acomodador en un cine que se llamaba el Cine Iberia. Y una vez fuimos al Cine Iberia, un grupo de chavales estaba muy cerca de nuestra calle y lo que era, pues éramos, a lo mejor éramos 5 o 6 niños y nos reíamos y no sé qué y no sé cuándo. Y el acomodador, este guardia civil, vino y me dio una bofetada a mí que me puso la cara morada. Había gente que iba a donde se tiraba la basura, había carbonilla también de los cines, por ejemplo, y en algunas casas ya había una calefacción, iban para luego en su casa quemarla de nuevo, la carbonilla aquella que cogían, a buscar carbón y a buscar cosas. Y entre otras cosas, buscaban la basura del cine y llegaban a intentar, algunos pasaron pegando, cortaban la parte de la entrada y algunos llegaron a pasar habiendo pegado junto una cosa, estaban allí dos con dos entradas para salir corriendo, llegaron a pasar gratis con eso, pero vamos.

Mi abuela materna vivía en Ávila y sus hermanas también seguían en Ávila. Y mi abuela estaba en casa de mi tío y era ciega. Y mi abuelo era un tío muy divertido, muy divertido, muy divertido. Mi abuelo, el padre de mi padre y de mi tío, nos sacaba a desfilar por la calle y tal. Teníamos muy buenos recuerdos. Mi Antonio se acuerda también, muy buenos recuerdos de él. Era un tío divertidísimo. Y había una chica joven y que tenía un novio o algo así, y entonces estaba esperando recibir cartas, y mi abuelo tenía un pito y salía a la calle y tocaba el pito y decía: Petrita Kasla, que era como se llamaba, y la otra salía como loca a ver si tenía carta del novio, y este se escondía. Bueno, un tío muy divertido, y con nosotros nos hacía hacer instrucción, nos ponía en fila y hacíamos. Era muy divertido mi abuelo. Juan José se llamaba, porque tenía familia allí, y en algunas vacaciones del colegio, cuando era pequeño, pues me han llevado allá a Ávila y he vivido con mi familia unos días y he ido mucho a Ávila. Me gusta, me siento abulense a pesar de que fue tan poco tiempo. Yo alguna vez, cuando era muy pequeño que iba al colegio, alguna vez he ido allí unos días de vacaciones a casa de mis tías. Eran modistas dos de ellas, y luego tenía un tío que era, trabajaba la piedra, que era muy típico en aquella zona. Un tío, en otro, tenía tres hermanos mi madre.

0: Carlos Soria ha aprendido de la montaña una manera de estar en el mundo.
1: Enseña todo, como cualquier cosa que hagas con pasión, enseña todo. Conoces a mucha gente distinta en el mundo. Hemos ayudado en Nepal, cuando ha habido problemas. Cuando hicieron un colegio nuevo el Manaslu tiene un pueblecito pequeño que se llama Sama, debajo de él es la única montaña de 8.000 metros. Tiene sus glaciares, pero tiene este pueblo, le hemos ayudado. En el terremoto ayudamos. He conocido a gente, aunque yo no hablo nada más que español. Bueno, si hay algo, cuatro palabras para hablar con los serpas y tal, pero no mucho más, no puedo hablar en inglés ni mucho menos. Y bueno, pues son muchas vivencias muy distintas, he visto cosas muy diferentes.
0: Carlos Soria hizo historia en septiembre de 2025 al coronar el Manaslu de 8.163 metros en Nepal, con 86 años y una prótesis en la rodilla. Se ha convertido así en la persona de mayor edad en la historia en alcanzar la cima de un 8.000. Además, para él fue un hito personal, porque regresó a esa montaña 50 años después de la primera ascensión española, de la que él formó parte en 1975.
2: Ha sido una ascensión para la que Carlos no consiguió patrocinador, excepto pequeñas aportaciones, y ha tenido que pagarse la expedición con sus ahorros. El niño que quedó deslumbrado por la pedriza ha seguido cumpliendo sus sueños.
1: Sí, una barbaridad, he hecho una barbaridad. Yo no quería hacer un récord mundial como he hecho, lo que quería era celebrar el cincuentenario de la primera vez que españoles conseguimos una montaña de 8.000 metros. Esa era mi idea, pero luego resultó y además lo hice a pesar de la edad, lo hicimos porque el tiempo nos apremiaba, con mi amigo Luis Miguel López Soriano, un cámara impresionante, un buen alpinista y un buen amigo. Lo hicimos juntos los dos y bueno, hicimos campo base, campo 2. Normalmente hay tres, se hacía con tres campamentos, y al día siguiente desde el campo 2 salimos hacia la cumbre, quedando un poco tiempo a descansar en el campo 3, muy poco, y de noche con las linternas subimos porque venía mal tiempo y fue una paliza para 86 años, lo he notado. Me he pasado un poco. He tenido esa suerte de pasar de la miseria pura, miseria con hambre, a pasar a una vida normal, hasta que me jubilé, hasta los 65 años viví en Madrid, en la calle de San Emilio, y lo tenía clarísimo. Dos meses antes de mi jubilación ya tenía una casa preparada en Moralzarzal, porque me apetecía vivir fuera de Madrid. Madrid es una ciudad estupenda, preciosa, pero muy incómoda. Pero siempre lo que he hecho ha sido aprovechar mucho el tiempo. Yo tenía el taller en el piso bajo y vivía en el quinto piso. Y hay a mucha gente que no le gusta vivir al lado de su trabajo, porque a mí me encantó aquello. Porque lo mismo, a lo mejor yo he sido también corredor de esquí de fondo, he corrido en España, he corrido en Italia, carrear de esquí de fondo en Suecia, en muchos sitios, y sabía que había nieve, por ejemplo, en el puerto, y a las 12:30 o así cogía un bocadillo, me iba hacia 20 kilómetros de esquí de fondo y me bajaba al taller y seguía trabajando por la tarde. Había veces que volvía de la sierra y volvía un poco pronto un domingo y me metía un rato al taller a hacer cosas para tenerlas preparadas, y luego por muchos días me iba a entrenar desde allí al parque que había enfrente y llegaba hasta el Retiro, al parque de la Fuente del Berro, y he aprovechado el tiempo, siempre me ha gustado mucho aprovechar el tiempo. Verdaderamente he recorrido el mundo entero, he estado en la Antártida, he estado en la isla de Papúa, escalando, estaba en muchísimos sitios y sigo viajando, y en el Himalaya, en todo el Himalaya. ¿Qué le queda?
3: Sí.
1: Yo creo que es el mismo, lo que pasa es que he adaptado a épocas distintas, pero ha sido inquieto siempre.
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1: ¿Qué tal están, amigos? Por aquí andamos ya los coleccionistas de canciones, muy felices de seguir con nuestra saga de grandes estrellas de la música que empezaron como meros aficionados, como casi todo el mundo, y que a la postre compusieron todas esas canciones que llevamos incrustadas en la memoria, pues porque nos persiguen gustosamente, pues en las alegrías, en las penas, en los atascos, en la piscina, donde les pillen, toda nuestra vida en general. En todas estas entregas de esta temporada de verano, que por cierto, ustedes pueden recuperar en SER Podcast y en todas las plataformas de audio, pues hemos estado curioseando sobre cómo empezaron Sam Cooke, Elvis Presley o la gran Carole King. Ese ha sido un programa fantástico. Pero hoy es el turno de una cantante muy especial que soñó con hacerse famosa tocando piezas de Bach y acabó en el Olimpo del jazz y del soul.
0: El éxito imprevisto de Nina Simone.

A Nina Simone la llamaban, no en balde, la gran sacerdotisa del soul, que por cierto era el nombre de uno de sus discos. Y lo cierto es que si uno ve un solo vídeo de sus actuaciones en escenarios, hay un montón en YouTube, o en programas de televisión, da igual, en todos ellos, realmente uno cree estar en medio de un ritual esotérico o de vudú, una cosa de ese estilo. Desde luego a ella se la veía en trance cuando estaba tocando, como poseída por sus propias canciones y luego incluso poseída también por las canciones de otros que cantaba. En realidad, Nina Simone se llamaba Eunice Catherine Waymon, había nacido en Carolina del Norte en 1933, y ya se dieron cuenta sus padres rápidamente del gran talento musical que tenía desde que era muy pequeña, cuando empezó a tocar el piano de oído. Solo tenía 3 años cuando empezó. De hecho, su madre, que era una pastora metodista, y luego su padre, que era, bueno, se dedicaba un poco a todo, a ser manitas y cosas así, pero también era predicador, pues ya dijeron, esta niña hay que llevársela a las ceremonias de avivamiento por las parroquias. Sobre todo la madre se la llevaba. Las ceremonias de avivamiento eran como para eso, para exaltar la fe y hacer a la gente cantar gospel, que era el modo que ellos tenían de contar la Biblia, porque la gente no sabía leer. Dicho de otro modo, como tantos otros artistas que hemos repasado en el coleccionista de canciones, el primer contacto de Nina Simone fue con la música gospel, o sea, esas músicas que se cantaban en las iglesias y que eran sobre todo llamada y respuesta. Aunque esta la grabó mucho más tarde y en realidad era una canción de George Harrison en solitario, pero tenía todo el punto del gospel.

Ponemos esta canción porque, aunque no es puro gospel, es que ella no volvió a grabar nada de gospel, ni mucho menos con coro, porque no sé si acabó un poco cansada o simplemente que lo que le apetecía era evolucionar. De hecho, empezó a tocar mucho más jazz. Pero bueno, vamos al principio, que era una niña muy pequeña que era capaz de tocar prácticamente cualquier cosa de oído. Y entonces había una familia que tenía mucho dinero y la madre de Nina trabajaba, aparte de hacer todas estas cosas gratis et amore por la iglesia, de hacer ceremonias de avivamiento, bueno, pues además trabajaba como ama de llaves en casa de esa gente de dinero de aquel pueblo pequeño. Y entonces aquella señora decidió pagarle clases formales de piano. Y la propia Nina contaba que tocaba de oído desde muy pequeña, desde 3 o 4 años, y que luego ya estuvo estudiando gracias a esa señora durante muchísimos años. Le puso una profesora, que había por allí una inglesa que había caído en el pueblo extrañamente, Muriel Matsanovic, que luego fue su mentora, fue la que realmente la impulsó a seguir a su camino de la música, porque era increíble. Lo que pasa es que, aunque tenía esos orígenes humildes Nina Simone, lo que hizo fue no estudiar la música, digamos, de los negros, la música popular, sino que esa profesora británica le puso a estudiar Bach, que era realmente lo que a ella le apasionaba, a Nina Simone también. Chopin, Brahms, Beethoven, total, eso fue lo primero que ella empezó a tocar al piano. Y ella siempre quiso ser pianista clásica desde el momento en el que empezó a tocar el piano de muy pequeña. Pero ahora contaremos cómo la gran competencia de jóvenes blancos, luego también el racismo y luego las escasas posibilidades económicas la acabaron llevando a Nina Simone primero al jazz y luego al pop y al final ya al soul, que vamos a ver al final del programa ejemplos increíbles de cómo ella convierte una canción un poco insulsa en bestialidades soul. Aún así, en su versión de Love Me or Leave Me o Let Me Be Lonely, que era un estándar de jazz, se oye cómo hace un solo que yo les invito a oír un poquito, no les voy a aburrir, pero verán cómo suena a música clásica, aunque lo que está tocando es algo así como un solo de divertimento barroco.

Una maravilla enérgica, pero es que el solo, les he hurtado más de la mitad del solo, pero es que todo es un solo que si le quitamos la batería y el contrabajo, bien, podía ser una cosa del barroco. Ella lo hacía de una manera muy natural, dentro de los temas de jazz, pues metía este tipo de cosas. Que es verdad que también había muchos pianistas de jazz que se habían formado en clásica y hacían este tipo de solos, pero en ella era muy patente. Y luego cuando ella terminó en instituto como mejor escuela, pues aquella mecenas del pueblo, la jefa de su madre en la casa, recaudó fondos, o sea, hizo lo que ahora llaman un crowdfunding entre los vecinos del pueblo para que le dieran una beca y que pudiera irse Eunice, la pequeña Eunice, o sea, luego Nina Simone, a estudiar a Juilliard en Nueva York. Y bueno, pues ella lo que quería finalmente era, después de estudiar allí, ir al gran sitio donde se estudiaba música clásica, que era el Curtis Institute of Music de Filadelfia.

0: La música siempre está en mi cabeza. Cuanto más toco, menos puedo relajarme.
1: Nina Simone, cantante y pianista de jazz, blues y soul.
2: Lo que pasó es que después de seguir siendo una pianista sublime y tener buenísimas notas, de repente, increíblemente, vaya, pues no la admitieron en la escuela. Ella siempre dijo que era razón del racismo, que es una cosa bastante creíble, pero no todo el mundo tiene la misma opinión porque, por lo visto, es un sitio de un nivel brutal y entonces, evidentemente, había gente que había tenido más tiempo y más dinero para estudiar y también habría sido un punto en su contra, que vaya, al final también es racismo porque los pobres negros pues tenían muchos menos medios y tenían menos tiempo para estudiar. El caso es que ella, cuando ya está por allí, de repente descubre que el único modo de pagarse más clases y de poder seguir intentando ganarse la vida como pianista clásica es trabajar en garitos, que es lo que se hacía en piano bares. Bueno, pues el primero que la contrata es el Midtown Bar Grill de Atlantic City, y fue donde ella empezó a hacer sus primeros conciertos. Tocaba solamente el piano, como estamos oyendo de fondo. Esta es ella tocando Satin Doll, que es una canción de Duke Ellington. Y allí fue la primera vez que ella en un cartel pidió que no pusieran su nombre, Eunice Waymon, sino que pidió que pusieran Nina Simone. ¿De dónde venía aquello? Pues Nina era niña, que era como la llamaba un noviete que tuvo, que era hispano, y Simone era porque a ella le había encantado la elegancia de la actriz francesa Simone Signoret cuando la había visto en una película llamada Casque d'Or de 1952. Esto que estamos hablando es alrededor del 56-57, con lo cual ella estaba alucinada y dijo, pues que me pongan el nombre de Nina Simone, porque tampoco quería que sus padres supieran que tocaba jazz, que era una música, digamos, bueno, baja, de baja estofa para gente que quería ser pianista clásica. Y luego también lo hacía porque no quería que los novios que tuvieran, que fueran unos machistas, dijeran que ellos no querían salir con una chica que tocaba en un piano bar. El caso es que en cierto momento, después de estar tocando unas cuantas noches, le dice el dueño del Midtown Bar, muy bien, estupendo, pero no solamente tienes que tocar el piano. Lo que tienes que hacer es cantar también. Y entonces es cuando ella se pone a cantar y descubre su propia voz.

Lo que le dicen que tiene que cantar son todo canciones conocidas en la época, y en la época pues han triunfado un montón de canciones de musicales, de, bueno, digamos que óperas jazz, y bueno, otras cosas que han sonado en la radio, que muchas vienen del jazz, del swing, y por ejemplo este Mood Indigo de Duke Ellington, ya ven que antes estaba tocando el Satin Doll, pues ahora el Mood Indigo, que grabó muchos años después. Esto ya digo que es la época en la que tocaba en garitos, pero como no hay grabaciones de entonces, pues ponemos estos ejemplos de las cosas que tocaba, aunque ya digo que luego las siguió tocando en su repertorio. Pero siempre una marca personal de Nina Simone era hacer siempre las canciones suyas, siempre las cambiaba, siempre hacía otras cosas, y por supuesto hacía solos esplendorosos de piano como el que está sonando de fondo. Y entonces ya es cuando ella, entre el 55 y el 56, graba una maqueta para, bueno, para intentar venderla en alguna discográfica, para ver si alguien la ficha. Y bueno, se supone que aquello se queda en el tintero y que no va a servir para nada, porque en unas le dicen que sí y en otras que no. Luego en una discográfica sí la contratan, que es cuando graban el My Baby Just Cares For Me. Pero en realidad aquello se queda en el cajón, y de repente se encuentra que entre el año 64 y 65 se publican algunas de esas grabaciones, tanto de estudio como en algún garito. ¡Chill!

Dice, niños, id a donde yo os diga. Esto sí que es una canción de gospel, iros a Belén porque ha nacido el niño Jesús. Pero ya digo que estas son grabaciones que las discográficas hacen como para probar, se le ponen incluso a veces micrófonos que ya no sabe que después se están grabando, graba también en estudios y se encuentra con que después, cuando empieza a tener un renombre, a mediados de los 60, empiezan a publicar cosas de ellas cuando ya está en otra discográfica y además ha renunciado a todos los derechos. Que es por lo mismo por lo que ella nunca se llevó un duro de su grabación de My Baby Just Cares For Me, que hemos oído para empezar este programa. Porque cuando la volvieron a lanzar en el 84, creo recordar, en un anuncio de una marca cara de perfume, se hizo otra vez archifamosa y entonces ella fue a reclamar y vio su contrato y ella había firmado que renunciaba no solamente a los derechos de la grabación, sino que aparte la partitura no era de ella. My Baby Just Cares For Me era un tema que había grabado Nat King Cole y muchos otros. Y por lo tanto ya no tenía derecho ni por la grabación ni por la partitura. En fin, esa es la perrada que le hicieron. Lo que pasa es que es verdad que eso relanzó su carrera en directo y tuvo un montón de éxito hasta el año en que se murió, que fue poquito después. En la primavera de 1957 hay un agente que anda por ahí de ojeador, Jerry Field, y la contrata para actuar ya en una sala más potente, en el Queen Mary del Hotel Rittenhouse, y ya le da $100 a la semana, lo cual poco más tarde se convierte en $175, lo que era ya un sueldazo, sobre todo para una chavala que era muy joven, que era negra y que había empezado hace poco en los escenarios. Pero bueno, ahí ya es cuando le permiten grabar el disco que decíamos, en el My Baby Just Cares For Me, o sea, en un disco de vinilo que se llama Little Girl Blue, donde ella incluye My Baby Just Cares For Me, que por cierto, es por casualidad, porque les quedaba un tiempo, ya sabían que había que llenar los discos de vinilo literalmente hasta el final del surco y dijeron, bueno, ¿qué más tocamos? Y dijo, bueno, a ver, ¿os sabéis esta? Se puso a tocarla, se la enseñó a los músicos en el momento y la acabó grabando. A partir de ahí ya ella se dio cuenta de que tal como le habían enseñado los garitos, lo bueno era tocar canciones famosas. Así que empezó a coger canciones como esta para su repertorio, el Work Song.

Igual le suena esta canción y es simplemente por la versión de Rafael. Lo del trabajo nace con la persona, pues ese bochorno de canción y de traducción era una transposición de esta canción que ya habían grabado también muchos otros en los Estados Unidos, porque yo creo que era una canción de los años 20 que hablaba de eso, de los esclavos que trabajaban todo el día sin parar. Ya digo que ahí Nina Simone ya cuando da el año 60 y aparece en el grandísimo show de Ed Sullivan, que ustedes pueden ver además en YouTube y que digo que también es una de esas escenas de trance que tiene ella, pues empieza a tener muchísimo renombre y ya se pone a grabar muchos más estándares. Y entonces, sobre todo lo que acaba ocurriendo, y que es muy importante en la carrera de Nina Simone, es que confían en ella, le ponen más medios, más orquestación, ya no solamente piano, batería, contrabajo y poco más.

0: Esto casi parece, no sé, como les diría, una zarzuela, pero ya ven que la orquestación es súper lujosa, un montón de metales, hay coros, suena un pedazo de banda tocando a la vez, esto ya es muy otra cosa. Y es porque ella ya está adquiriendo una personalidad musical, le gustan las cosas así tremendistas y casi operísticas, porque claro, a ella le gustaba muchísimo la música que llamamos clásica. Y entonces también, dentro de ese dramatismo que le gustaba a ella, adopta hacer una versión de algo que llamaban, de un género llamado psicobilly, creo que era de Screaming Jay Hawkins, que les va a sonar porque era esta canción que hace ella con un tono totalmente profundo, la de Put a Spell on You.
1: La artista que más me ha inspirado y guiado especialmente como cantante es Nina Simone. Ella es mi referente definitivo como pianista y cantante.
2: Rufus Wainwright, cantante, compositor y pianista canadiense.

Le llamaban Screaming Jay Hawkins, bueno, se hacía llamar así porque era bueno, el gritón de Jay Hawkins, pero también era el nombre del género aquel que llamaron psicobilly, porque él cantaba como si fuera un psicópata. Esta canción, si la oyen ustedes en la original, pues él está cantando como esas risas alocadas de las películas de miedo, pues él lo hacía todo con ese estilo. Pero Nina Simone le da una vuelta, ya hemos dicho antes que su marca personal es cambiar las canciones y convertirlas en otra cosa, cosas que nos va a contar también, por cierto, Diego Manrique dentro de muy poquito, y entonces hace esta versión tan personal del Put a Spell on You, pero también hace cosas muy bonitas, también en este punto orquestal, pero un poco dramático y a la vez un poco casi de cantante melódica, como el Feeling Good, que al final ha acabado siendo un éxito tardío en España porque lo pusieron también en otra publicidad. A ella le sonaba así.

A que le suena de haberlo escuchado en la televisión. Bueno, pues ahora que hemos repasado los primeros años de Nina Simone, ya sabe que aquí es lo que nos gusta en el Coleccionista de Canciones, repasar las primeras etapas de los músicos, de los cantantes, de los grupos, para saber cómo se influenciaron y cómo empezaron a crear sus primeras músicas. Luego, cuando ya despega la carrera, nos da un poco más igual. Pero Diego Manrique sí que ha querido contarnos cuál fue la evolución del repertorio de versiones de Nina Simone, de esas canciones que ella fue adaptando desde su más tierno inicio hasta el final de su carrera. Y a la vuelta ya nos ponemos con la etapa de lucha por los derechos de los negros, que fue una etapa potente, pero que no por ello tenía canciones menos bonitas, porque hasta aquí hemos repasado la etapa dócil, por así decirlo, de Nina Simone, donde cantaba un montón de versiones, como todo el mundo que estamos viendo, que empieza cantando versiones. Bueno, pues luego ella se pasa a la lucha, pero siempre con canciones sublimes. Así que es el turno de Diego Manrique.

Es interesante estudiar cómo evolucionó el repertorio de Nina Simone a lo largo de los años. En sus inicios, es decir, a principios de los 50, ella grababa la misma música que hacía en los locales nocturnos. Una combinación de estándares, los temas del Great American Songbook, junto a temas de jazz bien elegidos y ocurrencias ligeras que luego resultaron muy duraderas, como My Baby, You Care for Me.

resulta curioso que desde el principio las discográficas se empeñaran a grabar a Nina en directo, como si solo fuera una criatura del escenario. Y no nos quejamos, que conste, eso nos permite escucharla reinventando el glorioso Summertime, tiempo de verano de los hermanos Gershwin.

La verdad es que Nina grabó mucho y fue inspiración para numerosos artistas, desde David Bowie, que grabó su When Is the Wind, hasta Los Ánimas de Eric Burdon, que llevaron al éxito el Don't Let Me Be Misunderstood, en España conocida como Comprensión. Pero vamos a escuchar la original de Nina.

Lo asombroso de Nina Simone es que dominaba todo: el jazz, el blues, el folk, los espirituales, las canciones de protesta, el repertorio de club nocturno, así que no le costó nada añadir su gravitas, su autoridad interpretativa a las canciones pop, fueran de cantautores o de grupos tipo los Bee Gees o, claro, los Beatles.

Lo cierto es que estas versiones respetuosas no tuvieron tanto impacto como las grabaciones donde Nina Simone se mostraba imperial, dominando tanto las canciones como unos arreglos que buscaban la comercialidad.

Ejemplo de ese poderío de Nina Simone es su acercamiento al musical Her, que no era precisamente una aproximación seria al movimiento hippie, aunque Nina Simone sí suena seria.

Nina Simone, ya saben, tuvo una existencia itinerante con estancias en África o en el Caribe. Por eso extraña que no se atreviera a grabar música soleada, canciones tropicales. Aunque es cierto que para su disco final, que se hizo con muchos medios, se atrevió con Bob Marley, haciendo esta versión del Bob Marley enamorado de No Woman, No Cry. No.

Pues que casi le cuesta grandes disgustos porque incluso en cierto momento dijo que iba a reunir piezas para hacer una pistola y unirse a la lucha porque decía que la lucha pacífica no servía para nada. Suena de fondo el I wish I knew how it would feel to be free, o sea, me gustaría saber qué se siente cuando uno es libre, así que ya vamos delatando de qué va esta segunda parte, lo cual ya les advierto que no quiere decir que ocurra nada con la música que nos vaya a dar un disgusto porque es música muy melódica, es preciosa. Y por ejemplo, en 1964, cuando estalla dentro de ella la verdadera ira contra el racismo, compone una canción mítica que, bueno, en contra de la voluntad de su discográfica, ella toca en un concierto que se está grabando y al final, en cierto momento, consigue que se publique. Se llama Mississippi Goddam, es algo así como Maldito Mississippi, y es en respuesta al linchamiento de cuatro niñas negras y de un pastor activista. Escúchenla porque luego les cuento la historia de todos esos asesinatos.

Cuenta punto por punto no solamente las vicisitudes de un hombre o una mujer negra, da igual, dice Dios, por favor, ten piedad, porque es que nos persiguen perros de presa, nos tratan fatal, estamos todo el día bajo la opresión del hombre blanco, creemos que todos los días va a ser nuestro último día. Es una canción realmente dramática, pero ya ven que es muy bonita. Bueno, pues les decía que les iba a contar qué fue. Lo que ocurrió fue el asesinato de un líder de derechos civiles, un hombre negro, que se llama Medgar Evers, en Mississippi, por eso el nombre de la canción, Mississippi Goddamn, en 1963. Pero muy poco después, unos meses después, en 1964, también hay un atentado de gente cercana al Ku Klux Klan en una iglesia bautista de Birmingham, Alabama, que ya saben que es esa parte del sur de Estados Unidos que es, bueno, muy propicia al racismo. Y allí es que ya es muy bestia porque mueren cuatro niñas negras de muy poquita edad. Y entonces dijo Nina Simone que cuando se enteró del atentado contra la iglesia, pues que ella se encerró en una habitación y compuso esta canción a cambio de lo que a ella se le había ocurrido, que es lo que decíamos antes, comprar piezas y montar una pistola y unirse a la lucha armada. Menos mal que su manager, que era además su marido, aunque era un salvaje, le dijo, mejor música, que si no vas a acabar en la cárcel. Toda esa conciencia que se le estaba formando, añadido a las dificultades que ella misma vivió por ser negra y por ser mujer, le fueron forjando un enfado brutal con la sociedad racista y machista de su época. Lo cual, felizmente, se convertiría en canciones preciosas como esta Four Women, que escribió en 1966.

Cuatro mujeres, Four Women, es una canción, ya lo ven, con un aire muy dramático y que ya se dan ustedes cuenta de que la cosa empieza a cambiar, empieza a tener más percusión de bongos.

cosas así, o si no con timbales que no se suelen usar en las baterías, que dan el punto afro, porque ella siempre estaba ya muy en contacto con África y de hecho luego se acabaría yendo a vivir allí porque no podía soportar el racismo de su país. Decía que la canción For Women le vino a la mente después de unas conversaciones que mantuvo con mujeres negras, que decía que se había dado cuenta hablando con ellas que íntimamente todas notaban el odio del resto de la gente. No solamente odiaban a ellas por ser negras, sino que las odiaban por ser mujeres, porque los propios hombres negros las odiaban a ellas, con lo cual sentía la opresión por todas partes. Así que dice que aunque fue una canción que hizo con mucho sentimiento, luego, como ella esperaba, las radios negras tampoco quisieron poner esa canción, porque decía que, claro, la verdad les duele, que no solamente se portan mal con las mujeres negras los hombres blancos, sino los hombres negros también. Y luego la tercera gran canción de Nina Simone de esta parte combativa que estamos repasando y que vamos a terminar ya, es contra las injusticias y sobre todo contra las injusticias de no reconocer los méritos de las artistas negras. Y entonces hace esta canción preciosa que se llamaba Young, Gifted and Black, que quiere decir algo así como joven, con talento y negra, y que suena fantásticamente.

0: La gran Nina Simone era una máquina de lamentos viviente. Es esa estimulante colisión de fuerzas opuestas, el amor y el desprecio, lo que hace que sus protestas sean tan convincentes.
1: Nick Cave, cantautor.

Esto es lo que ahora llamaríamos una canción de empoderamiento, está diciendo las mujeres. Aquí hay una mujer que, por cierto, realmente tenía un nombre, se la dedicó a una dramaturga, Lorraine Hansberry, que murió muy pronto de cáncer a los 34 años, pero aunque tenía una obra tremenda, pues casi nunca se la reconoció hasta que murió. Vaya, esto pasa muchísimo. Esta letra la escribió, de hecho, junto con un poeta que era amigo de las dos. Se llamaba Weldon Irving y, bueno, pues es una de sus canciones más recordadas. Tiene un punto así gospel, pero en realidad es de su etapa pop. Porque ya digo que nadie se asuste que Nina, aparte de estas canciones combativas, nunca dejó de hacer música, digamos, convencional o comercial, o sea, de muchísimas versiones. De hecho, se metió dentro de un túnel fantástico de canciones que todos conocían, pero les daba siempre su punto, sobre todo su punto soul. Hasta aquí estaba tocando mucho rollo jazz y de repente empieza a interesarse por el soul, que es, bueno, la modificación del blues ya de principios de los 60 y que empieza a ser una cosa mucho más divertida, mucho más para todos los públicos, y empieza a hacer versiones de canciones del momento. Por ejemplo, hizo maravillas con esta mirada del amor que Barbacara y Hal David escribieron para Dusty Springfield.

Es que son versiones exquisitas realmente, todas las que hacía Nina Simone, por orquestación, por el modo de interpretarlas, por el modo en el que tocaba el piano, que es otra cosa que no se dice tanto. Nina Simone era una enorme pianista, como contábamos antes, igual que le pasaba a Aretha Franklin, que hablamos de su voz, pero no de la joya que era como instrumentista. Por cierto, que he dicho antes que ella tocaba mucho jazz, y ella era una de esas músicos negros que decían que realmente la palabra jazz no les gustaba, les parecía una palabra como despectiva que habían inventado los blancos, y que lo que ella tocaba era una combinación de gospel, de pop, de canciones de amor y de canciones políticas, y que todo eso ella solo lo podía resumir con dos términos, que eran música clásica negra. Bueno, tres términos, pero vaya, que era, decía que era la música clásica de los negros lo que ella estaba tocando, así que le pasaba un poco como a su querido Duke Ellington, que decía exactamente lo mismo, que él no tocaba jazz. Y bueno, ya hace, empieza ya lo que digo, discos de versiones sublimes. Por ejemplo, yo creo que ya a finales de los 60 lanza un disco que se llama To Love Somebody, que es una canción de los Bee Gees que acaba de triunfar y que está llena de versiones. Y por supuesto, hay una versión de esa joya llamada To Love Somebody.

Ya solo la batería merece la pena que le dé un curso a todos los bateristas blancos, porque esto tiene un funk, una cosa increíble. Ella estaba siempre pendiente de todo lo que ocurría en la música y a estas alturas ya estaba triunfando mucho James Brown, con lo cual sus bateristas estaban aprendiendo cómo se hacía aquello tan bailón que era el funk. Pero ya digo, esto es más bien soul por el modo que está orquestado, el modo que está tocado. Este es el To Love Somebody de los Bee Gees, que por cierto ellos compusieron bajo la promesa de su manager, que les dijo: venga, vamos a hacer una canción así que suene muy soul y que le pueda valer a Otis Redding. No tenía ninguna pretensión de vendérsela a Otis Redding, lo que quería era que se esforzaran. Y vaya que sí se esforzaron, y vaya que sí fue un éxito, que Otis Redding, aparte que murió muy poquito después, pues nunca llegó ni a oler. Y luego ya, dentro de estos discos de versiones hay otro que es una joya. Vamos a saltar un poco en el tiempo, pero en realidad luego volveremos. Pues sí, este disco me parece que es del 69, en el To Love Somebody, en el 71 saca otro que es increíble, que también lleva el nombre de una canción de otros artistas, que se llama Here Comes the Sun. Bueno, lo ha puesto antes un poquito Diego Manrique, pero yo quiero que la recuperemos y oigamos un poquito más de este Here Comes the Sun.

Ya ven que ya se va fijando en las listas de éxitos. Esta es una canción que ha triunfado un año y medio antes aproximadamente por los Beatles. Una canción de George Harrison, en realidad, Here Comes the Sun. Y ya ven cómo ella le da una vuelta completamente distinta, con una orquestación sublime. Y ya se dedica a hacer versiones de todo el mundo. O sea, hizo el Turn, Turn, Turn de los Birds, pero luego hizo tres o cuatro versiones de Bob Dylan, por ejemplo. Hizo cosas como el Just Like a Woman, el Tom Thumb's Blues, y también suena una maravilla que se llamaba I Shall Be Released, que ella lanzó, ya digo, en el mismo disco. Yo creo que fue en el mismo disco que decíamos antes, en el To Love Somebody, que tenía este aire tan suavecito.

0: Solía cruzarme con Nina en el club nocturno Village Gate. Yo la admiraba profundamente. Grabó algunas de mis canciones. Se las enseñé yo mismo, sentados en un camerino.
1: Bob Dylan, cantautor norteamericano.

Hizo también muchas versiones de los primeros éxitos del rhythm and blues, del soul, como el Tell It Like It Is de Harold Melvin and the Blue Notes, pero luego también dejó cosas impagables, como por ejemplo su versión muy acelerada, pero también irrepetible, de una canción que era francesa originalmente, que luego rescató Polanka para Frank Sinatra, que era el My Way, y siguió haciendo joyas con todas esas canciones. 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

0: Ya le he dado antes una puntadita a Diego Manrique a aquello de que ella se dedicó a hacer versiones del musical Hair. Lo que hizo realmente, por contarlo con más detalle, fue fusionar dos canciones de ese musical del hipismo de finales de los 60, que luego ya se convertiría en una película en los 70. Bueno, pues hizo una fusión increíblemente bien hecha. Primero con esta parte de una canción.
1: ¡Ella!

disco se llamaba I Got No y estaba diciendo que no tengo de nada, no vivo completamente en la indigencia, que es lo que ella quería contar, sobre todo de la vida de los negros. No tanto por el asunto hippie de vivir en el campo. Bueno, pues coge y la junta con otro tramo de otra canción de ese mismo musical.

Bueno, pues con Diego Manrique hemos escuchado una versión más tranquila que hizo, pero para rematar este coleccionista de canciones que hemos hecho entre José María Sendra en la técnica y muchos otros, como por ejemplo las voces privilegiadas de Desi Van Moen, de Jorge Sánchez, de Carmela Ramírez, de Julio López y de Ana Mas, pues para rematar este coleccionista de la SER sobre Nina Simone y sus principios, vamos a acabar con una versión mucho más brutal. Nos vemos muy pronto aquí en la cadena SER, en el coleccionista de canciones, y ya saben que pueden recuperar todos los programas en las plataformas y en SER Podcast. Les dejamos Nina Simone con I Got Life.

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1: Sí, ha llegado el día.
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5: Y con los de Ecuador para su casa. Pelotazo largo del guardameta de Hernán Galíndez. Arriba, vuelve a tocar de cabeza César Montes, que ha hecho un partido realmente fantástico. Va a proteger ese balón a Ángelo Preciado para que salga directamente fuera de banda. Saca rápido, lo hace hacia atrás para su guardameta. Ya pasan 8. Eran 7 de añadido. Ya son 8 los que tenemos en este encuentro. La pega Galíndez, ha despejado bien la defensa de México. Hay que entrar, que quitamos el árbitro, ¿no?
6: Esto ya sí que es innecesario. Sí.
5: Es que la culpa es del árbitro.
6: Das uno más y ya está.
5: Eso es, y pita, y ya está. Esto y se es, acabó tarjeta es María para Moisés Caicedo.
7: Claro, y ahora otro minuto y medio.
5: Otro más.
7: Claro. Es decir, ese es un. A ver, las cosas yo creo que hay que hacerlas con lógica, ¿no? Y con un 2-0.
6: Sí, muchas veces el sentido común, cuando el que no quiere jugar además es el que va perdiendo.
7: Claro, pues dices, por eso. Mira,
6: si no quieres jugar, pues no jugamos.
7: No, y fíjate pues la patada que si le coge el peroné. No. Sí.
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15: Las 6 y 2 minutos de la mañana, las 5 y 2 en Canarias.

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1: Hola, buenos días, bienvenidos a Hoy por Hoy. Vox pide suspender el voto por correo a los españoles que viven en el extranjero y el Partido Popular recurre a los tribunales la regularización de personas migrantes. Así es como entra la política de lleno en la discusión de quién mantiene el derecho a votar e incluso en mitad del debate a ser español. El PP abre en general el debate sobre la ciudadanía, cambiando la que durante años ha sido su propia posición. Cuestiona si se debe conceder la nacionalidad y con ella el voto a los hijos de los exiliados por la guerra y el franquismo. Ayer de nuevo Alberto Núñez Feijóo denunció lo que él llama una maniobra de ingeniería electoral por parte del gobierno. Lo dijo así en la televisión autonómica de Murcia.
2: Ojo con la regularización que se está haciendo de los inmigrantes irregulares porque puede ir en contra del derecho europeo. Lo que nosotros estamos denunciando es que hay ingeniería electoral con la ley de nietos, que esa ley se hace de forma unilateral por parte del gobierno, que se amplía el número de personas que tienen derecho a pasaporte mediante una instrucción de un ministerio, no por ley, y que por tanto ese proceso, ese procedimiento, es un procedimiento de ingeniería electoral.
1: Precisamente el presidente de Murcia junto al de Aragón, los dos del PP, son los que han recurrido al Supremo el proceso de regularización de personas migrantes. Ayer el tribunal aceptó su petición de analizar si la regularización impulsada por el gobierno es compatible con el derecho europeo, lo que abre la puerta a paralizarla cuando ya esté en marcha y la han solicitado más de 1 millón de personas. El gobierno advierte de los efectos negativos que puede tener ahora una decisión así y sobre todo carga contra lo que llama el trumpismo del PP. Ángel Víctor Torres, ministro de Política Territorial.
3: El señor Feijóo, en esa locura paranoica que tiene de no ser presidente porque ganó unas elecciones, yo le vuelvo a poner mi ejemplo para ver si así se calma, está señalando a los funcionarios públicos, que son los que terminan acreditando en expediente tremendamente trabajado que esa persona tiene derecho acorde a ley. Y esto es gravísimo, ¿eh? Esto es política trumpista.
1: También el ala del gobierno de Sumar coincide en comparar a Alberto Núñez Feijóo con el presidente de Estados Unidos y las causas que alienta. La vicepresidenta segunda es Yolanda Díaz.
4: Se está reflejando una imagen que es el asalto al Capitolio. Este es el señor Feijóo que estamos conociendo. Pero lo más grave es que las acusaciones que hace el señor Feijóo en una democracia sólida, radicalmente sólida, en la que no hay pucherazos, merecen una rectificación inmediata.
1: Pero el camino del PP se va asimilando en este asunto cada vez más al de Vox. La ultraderecha pide y logra introducir en sus pactos de gobierno el concepto de prioridad nacional. Ahora quiere ir más allá incluso. Basándose en el mismo temor a un pucherazo que alimentan las filas populares, Vox quiere que los españoles que viven en el extranjero no puedan votar por correo, que tengan que acudir de forma presencial a su consulado, al consulado que normalmente está en la capital del país en el que viven. José María Figaredo es portavoz de Vox en el Congreso.
5: Nos vemos ahora con que de repente una estrategia urdida de forma progresiva, muy poco a poco, nos lleva a una alteración brutal del censo y al riesgo de un auténtico pucherazo y a un golpe de Estado en diferido en las próximas elecciones que se celebren en España.
1: En mitad de todo esto, el PP y Vox siguen negociando en Andalucía. Ayer no hubo acuerdo para la investidura de Juanma Moreno, pero las partes apuntan a que lo habrá para la votación definitiva del jueves. Juanma Moreno, del PP, y Manuel Gavira, de Vox, en el debate de ayer.
6: Es una realidad que somos formaciones políticas que tenemos en algunos aspectos, tenemos visiones diferenciadas. Tenemos que buscar aquello que suma.
7: Por eso lo nuestro será, señorías, un sí a la prioridad nacional. Poner fin a todas las políticas derivadas del fanatismo climático. Un sí a terminar con la política de efecto llamada y puertas abiertas que la inmigración masiva amenaza a nuestra prosperidad.
1: He dicho, por cierto, que quienes recurrieron la regularización de migrantes fueron los presidentes de Murcia y de Aragón. No, fueron Aragón y la Comunidad Valenciana. En todo caso, es un debate que trasciende, que no solo ocurre en España. También fue noticia la decisión del Tribunal Supremo de Estados Unidos, que ayer tumbó la norma con la que Donald Trump había retirado la obtención de nacionalidad a toda persona que nazca en suelo de Estados Unidos. Se trata de un principio constitucional que Trump había negado al inicio de su mandato a los hijos de inmigrantes y que ahora corrige el alto tribunal. Trump reacciona en redes calificando de absurda esta decisión del Supremo. También del exterior, claro, un día más, Venezuela.
8: Hernán, mueve de nuevo la mano, ¿cómo lo estabas haciendo?
1: Los rescates siguen a la vez que se inicia la retirada de escombros. Según el último balance, son ya 1.943 los muertos por el doble terremoto del jueves pasado. Se dobla además la cifra de heridos, que supera ya los 10.500. También es noticia en España el incendio que sigue activo en la sierra de Alcubierre, en Aragón. Según la última actualización, quemó 1.000 hectáreas en apenas un par de horas. Anoche avanzaba, de hecho, a gran velocidad. Vamos pues con la última hora en la redacción de la SER en Aragón. Mónica Farré, buenos días, Mónica.
9: Buenos días. Durante toda la noche, los 6 equipos que se han quedado sobre el terreno han estado trabajando intensamente en los flancos para tratar de evitar el avance de las llamas. Anoche todavía sin control. Hoy va a ser un día clave, aunque desde el Gobierno de Aragón no se mostraban optimistas, ya que las condiciones de temperatura, humedad y sobre todo el viento del noroeste no parece que vayan a ayudar. Roberto Bermúdez de Castro es el consejero de Interior.
10: Que el nivel del cierzo va a seguir aumentando. Mañana tenemos rachas de viento por la tarde que van a superar los 70 km por hora, va a aumentar la temperatura a 30 grados y bajar otra vez la humedad, por lo cual mañana esperamos un día muy duro en extinción, por tanto no somos nada optimistas.
9: El fuego está quemando un área forestal entre las provincias de Zaragoza y Huesca. De momento no hay núcleos urbanos afectados. Sobre el terreno trabajan bomberos, protección civil y medios del Ministerio de Defensa y Transición Ecológica, también la UME. No se descarta pedir ayuda a Cataluña, Valencia o Castilla-León para poder hacer relevos. A las 8:30 de la mañana, el Centro de Coordinación del Gobierno de Aragón volverá a reunirse para analizar la situación.
1: Viene precisamente otro día de mucho calor en el sur, algo más moderado en el norte del país. Jordi Carbó, buenos días.
11: Buenos días. Es el cierzo que comentaba la noticia, que soplará con mucha intensidad, sobre todo al final de la tarde, lo que va a condicionar también las temperaturas en el norte del país. Ambiente incluso fresco en el Cantábrico, con máximas que apenas pasarán de los 20 grados, pero con la sensación de fresco incluso con algunos momentos de lluvia alternando con ratos de sol. También durante la tarde en el Mediterráneo, sobre todo en la mitad este de Cataluña y en la isla de Mallorca, tendremos alguna tormenta fuerte pero aislada. Esta es la excepción porque en la mayor parte del país un día más mucho calor, de hecho va a ir a más en el suroeste, con máximas que en la mayor parte de poblaciones se situarán entre los 35 y 40 grados, superando los 40 en gran parte de Extremadura, en el Valle del Guadalquivir y un día más en Canarias, máximas cercanas a los 40 grados.
1: Y del Mundial, Noruega y Francia cumplieron anoche, están ya en octavos y hace unos minutos lo hemos podido escuchar en tiempo casi casi ya de hoy por hoy, que lo ha conseguido México. Sampe, buenos días.
12: Muy buenas, la segunda de las tres organizadoras que alcanza esa segunda ronda eliminatoria. Se ha impuesto en un partido trepidante por 2-0 a Ecuador con goles de Quiñones y Raúl Jiménez en la primera media hora y espera rival. Ese va a salir del Inglaterra-Congo que abre esta tarde a las 6 la jornada 21. Noruega se impuso por 2-1 a Costa de Marfil, se va a enfrentar en octavos a Brasil y Francia 3-0 a Suecia con otros dos goles de Mbappé que le colocan en lo más alto de la habla con 6 junto a Messi.
13: Claro que conozco las estadísticas, todo el mundo habla, yo tengo la tele también, pero yo pienso únicamente a cómo puedo ayudar a mi equipo a estar aquí el 19 de julio en la final.
12: Su rival para octavos es Paraguay. Aparte del partido de Inglaterra, hoy se disputan a las 10 de la noche el Bélgica-Senegal y a las 2 de la próxima madrugada el Estados Unidos-Bosnia-Herzegovina.

0: Hola, Sergio Soto, buenos días.
1: Hola, buenos días, ¿qué tal?
0: ¿Es cosa estás? Tuya, como diría la canción?
1: Vamos a ver, ¿qué opinas de ella? ¿Qué te parece?
0: Ah, bien, yo... Todo sí, lo que me ponga... El, bueno, todo lo que me haga bailar así sin yo darme cuenta, pues mira, sí.
1: Voy a evitar ningún chiste al respecto. No es cosa mía, porque había una corriente esta madrugada empeñada en que era miércoles de provocación.
2: Claro, es que es miércoles
1: y en
2: de provocación.
1: Traer lo que quizá fue un error y no sé si ahora vuelve a serlo, pero como canción no está mal. Como canción no está mal. Así que mira, Pedrote, a mí no.
2: Bueno, nada, vamos a ver. El lunes hubo aquí un chascarrillo gracioso, se nos fue un poco de las manos, porque Agustín trajo el nombre de John Pollón, ¿sí? Que es el artista autor de esta canción y que tiene un nombre un poco difícil de decir en antena.
3: ¿Cómo?
2: Bueno, pero ya no lo voy a decir más. Pero es verdad que su música es súper comercial, que lo escucha muchísima gente joven y que hay cosas que te ponen el cuerpo, pues mira, divertido, así que nada.
0: Pues, oye, ¿cómo se llama la canción?
4: Por creo que
0: se
4: vas llama a preguntar por el...
0: Sí, es que
5: es un mago con los nombres.
0: Poco nos pasa. Bueno, así estamos estrenando el mes de julio. Hoy es miércoles, día 1.

0: Quiero ir a contracorriente para chocar con la gente.
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2: 6 y 12 de la mañana, 5 y 12 en Canarias, así que ahora el derecho a votar, a ser español y qué comporta serlo, se ha convertido en el asunto principal de la política española. Lo es porque el Partido Popular ha abierto en los últimos días un debate acerca de la modificación de la ley que se aprobó en 2022, la llamada Ley de Nietos, y porque a este último cambio en el discurso le sigue en realidad toda una serie de idas y venidas del PP, con advertencias de un pucherazo electoral que vienen, al menos, desde hace 3 años, y de las que nunca en realidad ha habido prueba alguna. Hubo advertencia de pucherazo por el voto por correo justo antes de las últimas generales, y por la regularización de migrantes, y ahora por conceder la nacionalidad a personas a las que se privó de ella porque sus padres o sus abuelos fueron obligados a huir, a irse al exilio durante el franquismo.
3: Colocado en esta estrategia, el PP ha recurrido al Tribunal Supremo la regularización de migrantes que han solicitado más de 1.200.000 personas y cuyo plazo terminó ayer.
2: Isabel Fernández Pedrote, buenos días.
3: Hola Sergio, buenos días. Los presidentes de la Comunidad Valenciana y de Aragón quieren que el Tribunal decida si ese proceso tiene encaje en el derecho europeo, y ayer el Supremo se abrió a paralizarlo todo.
2: Ha pedido a los gobiernos de las comunidades y al gobierno central que expongan sus argumentos, de manera que otra batalla política y con efectos inmediatos para más de 1 millón de personas, vuelve a quedar a decisión de los tribunales. Pedro Jiménez.
4: El Supremo abre la puerta para suspender el decreto para la regularización de migrantes con la admisión de las demandas de los gobiernos del PP en Valencia y Aragón. La Sala de lo Contencioso da 5 días a las partes para que se pronuncien sobre si esta norma vulnera o no el derecho comunitario, porque contempla una regulación general y no analiza caso a caso. Después tendrá que decidir si lleva el caso a Europa y si suspende o no la norma, a la que se han acogido ya más de 1 millón de extranjeros, unas solicitudes que se están tramitando y algunas de ellas ya producen efectos. Hace solo un mes, esta misma sala rechazó la petición de suspender el decreto que habían pedido Vox y el gobierno de Ayuso. Fuentes del alto tribunal explican a la SER que no estamos ahora en el mismo escenario, que lo único que se ha hecho es abrir el proceso para escuchar a las partes, que no se ha suspendido la norma y que en el caso de que decidan elevar una cuestión prejudicial a Europa, no es automática la suspensión de la norma.
2: De fondo, en fin, de esta decisión que pasa por los tribunales, la idea del pucherazo y la modificación del censo electoral. Es una tesis que han alimentado, decíamos, varias veces. Ahora lo hace el PP a partir de esta norma que permite que descendientes de exiliados, de expulsados de España, puedan tener la nacionalidad española. Hoy Feijóo habla de que es ingeniería electoral de Pedro Sánchez. Hace solo unos años prometía secundar una ley como esa, precisamente. Y hace algunos más, en 2006, hablaba así de los gallegos emigrados en América Latina.
5: Que les expliquen por qué un nieto o un hijo que tiene derecho a la nacionalidad española no la puede tener, y sí la pueden tener los africanos del norte, los europeos del este o cualquiera que no tenga sangre española. Que expliquen eso.
3: Y si el PP entra así en el debate, Vox lo recoge donde siempre había estado y un poco más allá. El partido de ultraderecha ha propuesto restringir el voto a los españoles que viven en el extranjero. La idea es que solo puedan votar de forma presencial en los consulados, no por correo, como ocurría hasta ahora. Y es relevante porque el voto presencial apenas se ejerce en estas circunstancias.
2: Joan Gimeno, buenos días.
6: ¿Qué tal? Buenos días. Sí, Vox aprovecha que Feijóo entra en el marco de las dudas sobre la ley de nietos y el censo electoral para doblar la apuesta y pedir ahora que se anule el voto de los españoles que residan en el extranjero.
7: Nos lleva a una alteración brutal del censo y al riesgo de un auténtico pucherazo y a un golpe de Estado en diferido. Lo que pedimos nosotros es que se vuelva al voto presencial.
6: Vox saca pecho de ser el partido que lleva meses hablando de pucherazo. El diputado José María Figaredo agradece ahora a Feijóo que se suba al barco de las dudas sobre el censo electoral.
7: Muchos poco a poco van interiorizando estos mensajes y los van haciendo suyos. Que toda esta gente se sume al carro, pues en el fondo es fantástico, porque lo que demuestra es que Vox está generando opinión.
6: Feijóo evita hablar de pucherazo, se queda en ingeniería electoral y en su acusación a Pedro Sánchez de fabricar votantes.
8: Como los votantes que tiene actualmente parece ser que le van a hacer perder las elecciones, lo que va a fabricar pues son 2,5 millones de votantes.
6: Todos estos movimientos de PP y Vox en el marco de la regularización de migrantes aprobada por el gobierno, sumando más confusión a esta espiral.
2: Pues así es como PP y Vox se entienden a nivel nacional, mientras tienen que hacerlo también a nivel autonómico en Andalucía.
3: Ayer se votó por primera vez la investidura de Juanma Moreno y no salió, pero todo queda pendiente de otra votación mañana y los dos partidos creen que habrá acuerdo ante una oposición que se dice escandalizada.
2: Andalucía, Javier Márquez, buenos días.
9: Buenos días, el guión estaba escrito, 53 votos a favor frente a 56 en contra. Vox ha decidido plantar cara bloqueando al candidato popular y elevando al máximo el precio de sus 15 escaños. Estrategia de asfixia en el salón de plenos donde la extrema derecha arrastraba al Partido Popular a su terreno más radical, imponiendo un muro ideológico. Moreno, visiblemente contrariado, ve cómo se activa ese peligroso reloj del bloqueo. El líder del PP ha lamentado profundamente el rechazo, insiste en que las bases para la estabilidad andaluza ya estaban sobre la mesa. Mañana nueva votación donde todo apunta que Partido Popular y Vox tendrán que alcanzar un acuerdo similar a otras comunidades.
10: Espero que en la segunda edición podamos dialogar con máxima intensidad y con máxima serenidad y racionalidad para intentar alcanzar un acuerdo.
9: Los partidos de la oposición en bloque se han mostrado muy críticos con ese previsible entendimiento.
2: Pues si el PP marca así el camino, el gobierno ve todavía más claro que hay otro, porque precisamente ayer el presidente Pedro Sánchez anunció un plan de 500 millones de euros para la integración que busca, dice, garantizar el cumplimiento de derechos y deberes de las personas migrantes. Nicolás Castellano.
11: Más de 200 millones irán destinados a reforzar los servicios sociales básicos y más de 150 a programas específicos de formación profesional. Se busca, según Pedro Sánchez, en este plan de integración, dotar de los medios adecuados para que las personas que se incorporen al mercado laboral lo hagan de la mejor manera y también respondiendo a las necesidades del sector. Una presentación en la que, por cierto, estaban los sindicatos y también el presidente de la patronal. Un Pedro Sánchez que también anunciaba la creación de una agencia específica que gestionará a partir de ahora, de manera coordinada, la movilidad humana en nuestro país.
12: Una agencia que será estatal, de carácter por tanto nacional, de movilidad humana, que reunirá funciones y recursos hoy desgraciadamente dispersos para ofrecer una gestión mucho más sencilla, mucho más coordinada y también, en consecuencia, más eficaz.
11: Una vez que se ha cerrado el proceso para solicitar la regularización, esta pasada medianoche, ahora el gobierno tiene un plazo máximo de 3 meses para resolver todas estas peticiones.
2: Conectado con toda esta deriva, también está lo que está sucediendo en Estados Unidos. Ayer el Tribunal Supremo tumbó una de las medidas estrella de Donald Trump contra los inmigrantes. La Constitución les otorga la nacionalidad a todos los que nacen en suelo estadounidense. Pero una de las primeras medidas de Trump fue retirarles ese derecho a los hijos de personas migrantes.
3: La Corte rechazó ayer esa orden, lo que supone una derrota importante para Trump, sobre todo en una materia de la que ha querido hacer bandera y que le importaba lo suficiente como para haber asistido en persona a una de las sesiones en las que el Supremo discutió la medida.
2: Corresponsal en Washington, Sara Canales, buenos días.
13: Buenos días. Un duro revés para el presidente Donald Trump porque fue uno de los primeros decretos que firmó nada más llegar a la Casa Blanca, pero el Supremo ha optado por proteger este derecho constitucional y lo ha hecho además a pesar de las presiones de Trump, que llegó a asistir personalmente a una de las vistas judiciales, algo inédito en un presidente. Esta medida podría haber afectado a millones de migrantes que llevan meses sumidos en la incertidumbre y que han contado con el apoyo de activistas y políticos como el congresista demócrata de Nueva York, Adriano Espaillat.
14: Hoy ganó la Constitución y ganó el pueblo americano. Donald Trump intentó eliminar una de las garantías más sagradas, más importantes de nuestra Constitución y fue derrotado. Fracasó.
13: Donald Trump, por su parte, ha lamentado la decisión en su red social, pero no tira la toalla y ahora presiona al Congreso para acabar con esta enmienda que tacha de destructiva, injusta y cara para Estados Unidos. Aunque esta posibilidad es extremadamente complicada porque requiere una amplia mayoría en las dos cámaras del Capitolio.
2: El novio de Isabel Díaz Ayuso aseguró ayer ante la jueza que fue él quien mandó la foto de dos periodistas del País al jefe de gabinete de su pareja, Miguel Ángel Rodríguez, que luego difundió las identidades y datos personales de esos periodistas. Con esta declaración, González Amador confirma la versión del jefe de gabinete de Ayuso, investigado ahora por revelación de secretos, aunque al mismo tiempo reconoció que no conserva el chat en el que él dice que compartió esa foto, que lo borró todo menos la fotografía porque le habían hackeado el teléfono. Radio Madrid, Alfonso Ojea.
15: Alberto González Amador ha ratificado que él fue la persona que envió a Miguel Ángel Rodríguez la foto con los rostros
16: de los dos periodistas del País, una instantánea que le remitió un vecino del inmueble en el que reside junto a Isabel Díaz Ayuso. De esta manera respalda punto por punto la estrategia de defensa de Rodríguez, investigado por un delito de revelación de secretos, que se basa en que esa foto logró que el jefe de gabinete de Díaz Ayuso reconociera a los dos informadores. En todo caso, el nudo de esta investigación es la identificación que practicaron en plena calle, en pleno barrio madrileño de Chamberí, los policías de la escolta de Díaz Ayuso. Aún no se conoce la fecha en la que estos funcionarios van a acudir al juzgado a prestar declaración.
2: Begoña Gómez le ha pedido al juez Peinado dos excepciones en las medidas cautelares que pesan sobre ella, que son, entre otras, la retirada del pasaporte.
3: La mujer del presidente del gobierno quiere que le permita viajar a la cumbre de la OTAN, que se celebrará en unos días en Ankara, y también a la graduación de su hija en Londres. Su defensa dice que todo el viaje estará acompañada por la seguridad del presidente del gobierno.
2: Y además, la crónica judicial se completa con la recta final del juicio por la trama Kitchen en la Audiencia Nacional.
3: El fiscal del caso expuso ayer su alegato de conclusiones en el que considera que queda acreditado que hubo una operación para destruir información comprometedora del Partido Popular diseñada desde el Ministerio del Interior. Pide, de hecho, 15 años de cárcel para el exministro Jorge Fernández Díaz, para su número 2, Francisco Martínez, y también para los dirigentes de la cúpula policial implicados.
2: Información de Miguel Ángel Campos.
17: En sus conclusiones definitivas, el fiscal César de las Rivas consideró acreditada la operación Kitchen, que definió como un bastardo operativo para destruir la documentación que tuviera Bárcenas y fuera comprometedora para el Partido Popular y sus máximos dirigentes.
18: Desde el momento en que fue concebido el operativo, ya se puso de manifiesto la finalidad, si se nos permite, bastarda, si se nos permite, delictiva, de todo el operativo. Nada tenía que ver con la investigación del caso Gürtel, sino todo lo contrario. Estaba dirigido a obtener información y documentación que pudiera resultar comprometedora para el Partido Popular y para sus máximos dirigentes, y dirigida precisamente a boicotear, a obstaculizar aquella investigación judicial del caso Gürtel.
17: Y explicó y desgranó la abrumadora prueba contra todos los acusados, incluido su líder, el número uno, el ministro Jorge Fernández Díaz.
18: Jorge Fernández Díaz, en su condición de ministro del Interior. No solo su directa participación en la captación de Sergio Ríos, como hemos visto a través de los mensajes, también se ha quedado acreditado en el plenario el control o manejo por parte de Jorge Fernández Díaz, identificado en las agendas o diarios del acusado José Manuel Villarejo como número uno.
17: El fiscal fue prolijo en la descripción de los mensajes y audios que involucran a los acusados y que hacen que mantenga sus penas de hasta 15 años contra el ministro o también a su mano derecha. Ni una referencia a los mensajes, anotaciones o grabaciones que hablan del asturiano o Barbas Rajoy como líder real y principal beneficiario del operativo, o sobre María Dolores de Cospedal. El fiscal César de las Rivas, al contrario que sus predecesores, no hizo una sola referencia a la posibilidad de que no estén todos los que son en el banquillo.
2: Y hasta ahora en Venezuela pasan 25 minutos de la medianoche, comienza otra madrugada de rescates cuando faltan apenas unas horas para que se cumpla la primera semana desde el doble terremoto que devastó buena parte del país.
3: Este martes, voluntarios y rescatistas han encontrado todavía, cuando apenas quedaban esperanzas, a personas con vida debajo de los escombros.
2: Allí sigue la enviada especial de la SER, Berta Reventós. Buenos días.
19: Buenos días. El panorama en Venezuela sigue siendo devastador cuando está por cumplirse una semana de una tragedia sin precedentes en el país. Rescatistas y voluntarios siguen dejándose la piel para sacar de los edificios derruidos a las personas que quedaron atrapadas. Entre los familiares existe una delgada línea entre la esperanza de hallar todavía con vida a sus seres queridos y la certeza trágica de su muerte.
20: Tienen la esperanza de conseguir su familiar vivo, pero también saben que está muerto y se quedan ya más tranquilos al saber que lo van a rescatar los cadáveres.
21: Y es algo catastrófico para un ser humano querer dar ayuda y no poder.
22: Primero,

0: Pero eso, lo que es la parte humanitaria, que seres humanos que están vivos todavía y no se puede empezar a demoler por completo porque hay gente viva todavía.
1: La tristeza se ha convertido en rabia e indignación este martes. La gente señala la ausencia de las autoridades y exige al gobierno de la presidenta encargada, Delcy Rodríguez, que haga llegar maquinaria pesada a las zonas devastadas para levantar los cascotes con mayor rapidez.
2: Y mientras los rescatistas apuran las últimas horas para encontrar a gente con vida, el gobierno de Venezuela pone la vista ya en la reconstrucción y trabaja para reubicar a miles de personas que lo han perdido todo y que no tienen ya ni casa a la que regresar. La presidenta encargada, Delcy Rodríguez, ha anunciado la construcción de hogares para todos ellos antes de que termine el año, pero por lo pronto se refugian en campamentos de desplazados. En uno de ellos, en Caracas, ha estado nuestro compañero Manuel Covela.
3: 7 días después de haber sufrido la furia de los terremotos en La Guaira, la zona cero, hay quienes aún no tienen palabras.
4: Que la verdad no me siento capacitada para hablar realmente de qué fue lo que pasó.
3: Y es que su vida dio un giro en tan solo unos minutos, los de aquella tarde del pasado 24 de junio.
5: Perdí la casa, la ciudad perdió el apartamento, no, perdimos casi todo.
3: Quienes quedaron en la calle reciben cobijo en plazas, parques y parkings. Centenares han sido trasladados al campamento instalado en el Parque del Este en Caracas.
6: Ahorita tenemos 170 personas. De esas, 60 y pico, 65 son niños.
3: Allí no solo han encontrado tiendas de campaña donde poder al menos pasar las noches.
6: Tienes pediatría para los niños, tienes una clínica para revisar a las personas, también están rondando psicólogos para poder hablar con las personas y entender.
3: Mientras reciben manos amigas y solidarias, piensan en su futuro y en cómo reconducir sus vidas.
2: De vuelta a España, la terapeuta de la familia Andic declaró ayer ante la jueza que investiga el presunto homicidio del fundador de Mango, Isaac Andic, a manos de su hijo.
7: La terapeuta medió en el conflicto familiar que mantenían padre e hijo, por eso declaró ayer durante casi 3 horas respondiendo a todas las preguntas sobre la complicada relación que mantenían. Salió del juzgado tal y como entró, como testigo y sin cargos.
2: Radio Barcelona, Martí Olivé.
8: La terapeuta que trató a padre e hijo era una de las declaraciones más esperadas por los mensajes en los que instaba a Isaac Andic a adelantar a su hijo una suma millonaria para reconstruir la relación. A diferencia de su declaración ante los Mossos, no ha intentado acogerse al secreto profesional y ha respondido a todas las partes. También han declarado la viuda de Andic, Estefanía Nut, citada como la terapeuta para ahondar en la relación entre padre e hijo. Su comparecencia ha durado algo más de 2 horas y antes lo ha hecho la hermana de la terapeuta, presente en algunas sesiones, y los dos excursionistas que auxiliaron al primogénito tras la caída de su padre, a quien encontraron en estado de shock y bloqueado.
2: Y en España, casi 700.000 personas pasan hambre y días enteros sin comer, según Cáritas.
7: Dice la ONG que más de la mitad de las personas a las que ayudan sufren inseguridad alimentaria por la losa de la crisis de vivienda y la subida del precio de la vida.
2: Mariola Laurido.
9: Cáritas dice que en España se ha roto el puente entre el crecimiento económico y el bienestar social debido a la crisis de la vivienda que pesa como una losa sobre los vulnerables y debido también a la subida del precio de los alimentos. El año pasado dio de comer a más de 600.000 personas. Casi 3 millones se saltan alguna comida y hay situaciones más duras.
10: Otras 686.000 personas atraviesan una situación más severa, ya que pueden pasar incluso días enteros sin comer por falta de recursos. Esta situación en concreto afecta un 1,4% de la población.
9: La secretaria general María González detalla que la mayoría de los hogares a los que ayuda Cáritas están encabezados por mujeres, también personas en paro o con trabajos precarios. Casi el 60% son además inmigrantes, muchos de ellos en situación irregular.
2: Son las 6:30, las 5:30 en Canarias.
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2: Empieza hoy el mes de julio y lo va a hacer con mucho calor en el centro y en el sur de la península, también en Canarias. Hay avisos en 7 comunidades autónomas, aunque la Agencia Estatal de Meteorología advierte de que lo peor va a llegar a partir del viernes, cuando una nueva ola de calor atravesará el país dejando hasta 44 grados en varios lugares. El calor extremo regresará, por tanto, los primeros días de julio, como también ha marcado las últimas semanas. De hecho, en el último mes se han registrado en España 892 muertes atribuibles al calor, según el Instituto Carlos III. Entre tanto, el asunto que centra el debate político es la sospecha que PP y Vox siembran en torno a las próximas elecciones. Los dos acusan al gobierno de intentar sumar nuevos votantes a través de la llamada Ley de Nietos,
12: que permite obtener la nacionalidad tanto a hijos como a nietos de los españoles exiliados durante la guerra y la dictadura.
2: Agustín Rodríguez Sahagún, buenos días.
12: ¿Qué tal, Soto? Buenos días. El líder del PP, Núñez Feijóo, mantiene que el gobierno está maniobrando, dice, para conseguir más votos en las próximas elecciones.
13: Por consiguiente, hay un riesgo de ingeniería electoral evidente para que 2 millones y medio de personas que no estaban en el censo en la anterior elección de julio del 23 puedan votar en estas.
12: Aunque más lejos va Vox, que pide incluso que se suspenda el voto por correo para todos los españoles que residan en el extranjero por el riesgo, dicen, de un pucherazo electoral, de un golpe de Estado en diferido, que es lo que decía José María Figaredo.
2: En el gobierno responden al Partido Popular acusándoles de asumir las tesis de Donald Trump, lo decían entre otros el ministro Ángel Víctor Torres, también la vicepresidenta Yolanda Díaz, que acusaba a Feijóo de hacer en Galicia lo que ahora atribuye al Ejecutivo.
14: Un señor Feijóo en el que en Galicia votaban los vivos y los muertos. En una Galicia en la que el voto al exterior sí era presuntamente manipulado por las gentes que gobernaban la Xunta de Galicia. Y resulta que ahora nos acusa de una realidad que afortunadamente no está pasando en nuestro país.
12: Y todo esto mientras en paralelo el Supremo aceptó la petición del Partido Popular, concretamente de los presidentes de la Comunidad Valenciana y Aragón, para analizar si la regularización extraordinaria de personas migrantes es compatible o no con el derecho comunitario, lo que, por cierto, permitiría la paralización de la norma en un futuro.
2: Es en los tribunales donde encontramos también novedades, empezando por el juicio sobre el caso Kitchen, en el que ayer el fiscal presentó su alegato final. César de Rivas reclama 15 años de prisión para el exministro Jorge Fernández Díaz, al considerar acreditado, dijo que participó en la operación parapolicial para espiar y robar documentos comprometedores a Luis Bárcenas.
12: Ayer, por cierto, también declaró el novio de Díaz Ayuso en la causa que investiga a Miguel Ángel Rodríguez por revelación de secretos. Alberto González Amador confirmó que fue él quien envió la fotografía de dos periodistas al jefe de gabinete de la presidenta madrileña.
2: Y todavía de los tribunales, el recurso que ha presentado Rafa Mir contra la sentencia que le condena por agresión sexual. La defensa del futbolista cuestiona la decisión del juzgado y asegura que ellos aportaron pruebas que ni tan siquiera se han tenido en cuenta. Pedro Jiménez.
15: Rafa Mir recurre la sentencia que le ha condenado a 8 años por agresión sexual porque dice que es una arbitrariedad que constituye un paradigma de voluntarismo judicial. Se basa, añade, exclusivamente en el testimonio de la denunciante, que fue desarbolado por lo que se vio en el juicio. La sentencia, subraya, prescinde sin más de toda la prueba que no encaja en su sesgo unidireccional de confirmación. Entre esas pruebas de descargo cita los vídeos que se grabaron en su casa o el carácter irreconciliable de la declaración de la víctima con la de su amiga y con los agentes de la policía local y de la seguridad privada que acudieron al lugar donde ocurrieron los hechos. El tribunal concluye era consciente de que minaban irremediablemente la fiabilidad del testimonio de la denunciante, pero opta por darle una inadmisible prevalencia probatoria y en una actuación expeditiva deduce testimonio para que se investigue la actuación profesional de los policías.
2: Fuera de España, la Corte Suprema de Estados Unidos ha tumbado una de las primeras y más polémicas normas de Donald Trump, concretamente la que negaba la nacionalidad a las personas nacidas en ese país de padres extranjeros.
12: O sin residencia legal permanente. El fallo ha dividido al tribunal, que por cierto es de mayoría conservadora, y aún así, 6 magistrados han votado a favor frente a los 3 votos en contra de eliminar esta medida de Trump.
2: El presidente de Estados Unidos ha acatado el fallo, aunque no sin dar su opinión en su canal habitual, que es su red social. Trump dice que la resolución es una lástima para su país, pero mantiene que impulsará una ley para compensar, dice él, esta decisión. Así es como empieza el miércoles, hoy es 1 de julio. Y a esta hora vamos con el primer repaso a las portadas de la prensa nacional. Agus, hoy la mayoría de diarios abren con asuntos vinculados a la regularización de personas migrantes.
12: Y en El País destacan que Vox quiere suspender el voto por correo de los expatriados. En El Mundo leemos, Moncloa lanza la regularización exprés para anticiparse al Supremo. En ABC titulan, la regularización de Sánchez atrae a inmigrantes desde toda Europa. Y en La Vanguardia llevan en su portada, el Supremo abre la puerta a llevar la regularización al Tribunal de Justicia de la Unión Europea. En los digitales, el diario.es abre esta hora con Vox. Tumba la investidura de Moreno y da 48 horas al PP para cumplir sus exigencias antes de la segunda votación. Y en el Confidencial, Moncloa veta al gigante estadounidense Palantir en contratos y empresas públicas.
2: A partir de las 8:30, tiempo de análisis en el Abierto de Hoy por Hoy, esta mañana con Berna González Harbour, José María Lasalle y Joan Subirats. Estas son para él las claves del día.
16: Tres noticias, un mismo hilo. ¿Qué hacemos con quien llega? En Estados Unidos, el Tribunal Supremo acaba de blindar el derecho de suelo. Quien nace allí es ciudadano, han dicho los jueces frente a Trump,

0: a nuestras sociedades es desde siempre parte de cómo se han construido. La cuestión no es si los necesitamos, sino si sabremos reconocerlos como nuestros.
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10: Seis y 39 de la mañana, 5:39 en Canarias. Te quejarás porque te al principio empezamos siempre y 41. Te he ido ampliando este espacio. Nacho Palomo, buenos días.
11: Buenos días. Tengo el tiempo que me merezco, cada vez más.
10: Ya, dentro de poco ya directamente retiraremos las 6:30 pues para empezar amaneciendo antes.
11: Perfecto. Yo a mí me avisas, es verdad que necesitaré buscar más temas por si acaso, pero yo encantado de estar aquí, Sergio, contigo.
10: Ahí está, ahí en el abierto también. Venga, vamos amaneciendo ya. Siempre me entra hambre cuando empezamos a hablar de esto, de que sale el sol. Sale el sol en muchos sitios. Nosotros siempre nos detenemos en tres en particular. Siempre amanecemos en tres lugares de España que esta mañana hemos querido que tengan una relación, un punto en común con México, porque da mucho de sí el Mundial. Vamos a explicar esto.
11: Bueno, ha terminado al inicio de las 6, de hecho nos ha comido un par de minutos del inicio del programa el partido del Mundial de México contra Ecuador. México que se ha clasificado, ellos van a estar de celebración posiblemente hasta su amanecer. Y nosotros hemos elegido, bueno, tres municipios que comparten nombre.
10: ¿Ibas con México tú?
11: Yo iba con... la verdad es que no lo sé, no iba con ninguno.
10: Me caen a mí muy bien los mexicanos, la verdad. Pero bueno, no tengo nada en contra de los ecuatorianos tampoco, pero yo qué sé, pues iba con México.
11: Por eso,
10: siempre aquí con alguno.
11: Dividido. Yo voy, estoy pendiente de sobre todo el jueves de España. A ver qué hacemos, que estoy preocupado. Pero bueno, vamos con los amaneceres. En Guadalajara de aquí, de España.
10: Sí.
11: Va a amanecer a las 6:45, mínimas de 19, máximas de 36. En Monterrey, Ourense, amanece a las 6:58, mínimas de 14, máximas de 31. Y por último, en Mérida, Badajoz, el amanecer es a las 7:04, con mínimas de 23 y máximas de 42 grados.
10: Atención, vuelve a pegar fuerte,
11: En Mérida, sí.
10: Vuelve a pegar fuerte, hay que protegerse. En Ourense hay mucha localidad, además, relacionada con México. Hay una solo de millonarios mexicanos también, muy famosa. Bueno, o de retornados y tal. En fin, teléfono de los oyentes para amanecer con nosotros. Desde México también se puede amanecer con el Hoy por Hoy, claro que sí. Así que si un mexicano nos quiere mandar un amanecer, que lo envíe al 638-313466. Y si no es mexicano, también que lo envíe porque vuelvo a reclamar amaneceres esta mañana. Hemos tenido ahí unos días en los que

0: estábamos bien surtidos, ya nos hace falta otra vez. Así que, por favor, 638-31-3466. ¿Con quién amanecemos esta mañana?
1: Pues desde Alicante nos envía su amanecer, Julián.
2: Buenos días. Cada amanecer como este es en realidad un amanacer, pues nacemos otra vez a la luz de un nuevo día, surgiendo de algo que, por cotidiano, no deja de ser extraño y misterioso, como es el universo en que dormimos y soñamos. Un nuevo prodigio milagro diario, como aquel primero que a mí me sucedió hace ya 68 años. Soy Julián y desde Villena os deseo que disfrutéis de muchos y muy felices amanaceres.
0: Oh, amanacido sería amanacido, no sé cómo construirlo.
1: Es un poco complicado, ¿eh?
0: Lleno de. Sumergido en talento, en versos, ha amanecido Julián. Buenos días a ti también, Julián, claro que sí. Mapa de sonidos. Vamos a empezar con Karol G, que ha estado en el confesionario que hace Rosalía en toda esta gira de conciertos. En este caso, en Los Ángeles, en el concierto de Los Ángeles.
1: Sí, ya venimos contando. Es habitual que Rosalía, durante su canción de La Perla, invite a una celebridad, a alguien famoso en la ciudad en donde está. Bueno, pues en el concierto que ha dado en Los Ángeles, Rosalía ha invitado a la artista latina más importante de la actualidad, que es la colombiana Karol G.
3: Recibamos con amor y con un aplauso inmenso, por favor, a la única e inigualable, a la bichota.
1: Bueno, el público que se volvía loco. Escuchamos a Rosalía en este concierto que está hablando en español. Hay una anécdota muy bonita y es que Rosalía al inicio del concierto está hablando en inglés. Entonces hay un momento en que le pregunta al público, ¿cuántos de los que hay aquí hablan español? Y todo el público dicen que ellos hablan español y que entienden el español. De hecho, Rosalía pregunta, ¿alguien habla en inglés? ¿Necesitáis que hable en inglés? Y nadie responde de tener esa necesidad. Entonces Rosalía se muestra ya aliviada y dice, bueno, pues a partir de ahora vamos a hablar en español.
0: Mira, y, qué bonito, hombre.
1: Sí, claro. Sí, muy, muy curioso. Bueno, Karol G, que estaba en el confesionario, que se sienta con Rosalía y cuenta una experiencia que tiene con una expareja con una perla. Esta es su historia.
4: Estuve en una relación donde esa persona no le gustaba celebrar su cumpleaños conmigo.
3: Qué raro.
4: Ya lo más chimba después era como ver la parte.
1: Contaba Karol G que tenía una expareja que nunca celebraba el cumpleaños con ella. Juntos ocurrió durante cuatro cumpleaños. Ella, la artista, pues estaba un poco ya mosqueada. Finalmente esa relación, cuenta Karol G también encima del escenario, que esa relación terminó en la sala de espera de un aeropuerto. Bueno, Rosalía, que va a continuar con su gira en Los Ángeles, donde va a actuar esta misma noche.
0: Era una pista, la verdad. Hay veces que no lo ves venir, pero era una buena pista esa, ¿eh? Que no quisiera celebrar el cumple. Messi ha protagonizado un anuncio para la nueva peli de Spider-Man. Y es verdad que no es que se le dé demasiado bien la parte actoral.
1: No, todo su talento está destinado al fútbol. Bueno, en este anuncio vemos a Tom Holland, que es quien es Spider-Man en las últimas películas. Está en una cafetería, de repente entra Leo Messi. Messi, que habla poco o nada inglés, y lo va a demostrar en el anuncio. De hecho, incluso hacen una gracia con ello. Podemos escuchar al futbolista argentino que está buscando a Spider-Man, aunque Messi solo responde con monosílabos.
5: You're Messi.
6: ¿Sí?
5: What are you doing here?
6: Spider-Man.
5: The Spidey Tracker.
1: Esas son las dos únicas palabras que dice. Sí.
0: Es que, perdona, estoy viendo aquí porque me habéis mandado la foto de claro. Messi abrazado a Spider-Man, pero el anuncio no lo había visto. Y es como la cara que pone Messi para todas las cosas alegres. Tiene esta solo.
1: Claro, estás viendo una imagen del final del anuncio donde Spider-Man está balanceándose por la ciudad de Nueva York junto a Messi. Bueno, decía que Messi no habla inglés. De hecho, hay una pequeña broma. Este es el momento en el que Messi no entiende lo que le está diciendo Tom Holland.
5: ¿Y good with heights?
6: ¿Cómo?
1: Con ese cómo, que es el final del tráiler. Bueno, Messi, que cuando se retire, pues no creemos que haga carrera como actor. Los fans de la película de Spider-Man, no sabemos si va a salir Messi o no. Se va a estrenar el próximo 29 de julio.
0: ¿Cuánto habrá cobrado Messi, por esto que son 3 segundos y ahora tú tienes 2 minutos, Ampe?
6: Bueno, pues vamos a intentar aprovecharlos porque se acaba de cerrar hace poco más de 40 minutos la jornada 20 del Mundial con ese México 2, Ecuador 0. Un martes que ha comenzado con el Noruega 2, Costa de Marfil 1 y seguía con el Francia 3, Suecia 0. Otro doblete de Mbappé que le coloca precisamente con 6 goles empatado con Messi en lo más alto, aunque él solo piensa en el grupo.
7: Claro que conozco las estadísticas, todo el mundo habla, yo tengo la tele también, pero yo pienso únicamente a cómo puedo ayudar a mi equipo a estar aquí el 19 de julio. En la final es un momento importante. Yo sé la importancia de un mundial para un país y mi objetivo es de marcar la historia de mi país. Yo lo he hecho una vez ya, yo fui cerca de hacerlo en Qatar y ahora tengo una nueva oportunidad. So yo voy a dar todo para hacer que todos los franceses estén orgullosos de nuestro equipo, de nuestro grupo y que podemos quedar en la historia de nuestro país.
6: Pues Francia se va a enfrentar a Paraguay en octavos, Noruega a Brasil y México al que gane en el Inglaterra República Democrática del Congo, que va a abrir los partidos de hoy a las 6 de la tarde. Después vendrán el Bélgica Senegal a las 10 de la noche y va a cerrar el Estados Unidos-Bosnia-Herzegovina a las 2 de la madrugada. En cuanto a la selección española, está ya en Los Ángeles para preparar el partido del jueves contra Austria. En el larguero estuvo anoche con Manu Carreño Lamine Yamal. Reconoce que le está tocando aprender de nuevas experiencias.
8: Estoy aprendiendo. Siempre el fútbol de selecciones es diferente al de clubes y estoy aprendiendo, cogiendo experiencia y a saber llevar cómo volver de una lesión. El día que acabo de ver la pelota como una canica y ahora ya la empiezo a ver mejor, la empiezo a ver más normal. Ya me noto muy bien y con muchas ganas del jueves.
6: Y en la selección hay preocupación por las tandas de penaltis que nos han eliminado en los 2 últimos mundiales. Sobre ello hablaba también ayer con la prensa en la concentración Alejandro Grimaldo.
9: ¿Habéis preparado la tanda de penaltis?
10: Sí, sí, la hemos preparado. La hemos preparado y la prepararemos mañana. Es lo normal. Creo que todo el mundo tiene que estar preparado para todo.
6: Y un apunte más. En casa, hoy empieza el nuevo mandato de Joan Laporta en la presidencia del Barça.
0: Desde las 10, ya lo saben, el tramo Magazine de Hoy por Hoy nos avanza lo que vamos a escuchar a partir de esa hora. Teresa Truchado, buenos días.
11: Muy buenos días, queridos amigos. ¿Cómo están ustedes? ¿Preparados todos, manos y gargantas? Porque vamos a gritar y aplaudir para recibir con mucho cariño a nuestros Miliki y Fofito, o como son conocidos popularmente, a Marta Sanz y a Manuel Delgado, que en esta última edición, esta temporada, dedican el rincón y la esquina al humor. Así que les pediremos a los oyentes, a ustedes, que nos cuenten sus risas a destiempo, esas veces donde no debiendo se rieron. Después, el viaje de ida de la más grande. El comandante Pepe Rubio nos lleva en el barco de los viajes de ida a la vida de la mujer que revolucionó España de punta a punta y evolucionó mucho más rápido de lo que lo hacía el país. Así que a las 11, Rocío Jurado. Terminamos charlando con Juan Echanove, que está dirigiendo en el Teatro Español de Madrid la versión teatral de la película La Escopeta Nacional, escrita por Rafael Azcona y Luis García Berlanga. Por nuestra parte, les recuerdo que arrancamos a las 10 y que haremos todo esto que les he contado en el magazine de Hoy por Hoy. No falten. ¡Hasta luego!

0: Llegamos a las 7 menos 10 de la mañana, las 6 menos 10 en Canarias.
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2: ¿Qué tal? Muy buenos días. Hoy temperaturas similares a las de ayer, con 38 grados de máxima en algunos puntos de la región. Ampliamos con Jordi Carbó.
3: Buenos días. Tiempo soleado con temperaturas muy parecidas a las de ayer, ahora entre los 20 y 25 grados en la mayor parte de la Comunidad de Madrid. En el área metropolitana alrededor de los 23-24 grados, cerca de los 15 en algunos valles de la sierra. El sol lucirá durante toda la jornada, ayudando a que las máximas como ayer superen los 35 grados en la mayor parte de poblaciones, acercándonos en gran parte de la región a los 37-38 de máxima.
2: Y se lo estamos contando en este Hoy por Hoy. Alberto González Amador ha declarado este martes como testigo en la causa en la que está imputado el jefe de gabinete de Ayuso, Miguel Ángel Rodríguez, por filtrar la identidad de dos periodistas que investigaban obras irregulares en el entorno del ático que comparte la pareja. Rodríguez declaró que la información no se la dio la escolta oficial de Ayuso, policial de Ayuso, lo que sería un delito de revelación de secretos, sino que reconoció a los periodistas en una foto que hizo un vecino y que le remitió el propio Amador. El novio de la presidenta dice que así fue, pero que la conversación que Rodríguez tuvo con él no la puede enseñar porque le hackearon el móvil. La oposición pide que se cite al vecino en cuestión y destaca la complicidad que hay entre el jefe de gabinete de Ayuso y su pareja. Vamos a escuchar a Fernando Fernández Lara, del PSOE, y a Manuela Bergerot, de Más Madrid.
4: Parece claro que lo que está haciendo el jefe de gabinete de la presidenta es trabajar, ¿no? O es tapar los chanchullos de eso que ellos llaman un ciudadano particular, señor González Amador.
5: Quien se pasa el día declarando en los juzgados es porque tiene una relación problemática con la ley. Lo que indica la declaración del novio de Ayuso es que aparentemente fue cómplice de Miguel Ángel Rodríguez en ese presunto delito de revelación de secretos.
2: Y una vez terminado el proceso para acogerse a la regularización, el Partido Popular madrileño también insiste en que Sánchez quiere utilizar a las personas migrantes para ganar las elecciones después de centrar el debate en los últimos días en la Ley de Nietos de 2022. Carlos Díaz Pache, portavoz popular en la Asamblea.
6: Porque cuando falta poder y falta convicción, pues empiezan las trampas. Si Pedro Sánchez entiende que no puede conseguir más votos, pues entonces pretende fabricar más votantes. Si estos españoles no le van a votar, pues lo que pretende construir es nuevos españoles distintos para intentar que ellos sí le voten.
2: En la oposición acusan al PP de difundir bulos porque estas personas no pueden votar todavía. La nacionalidad no se consigue automáticamente con la regularización. Y vamos a chequear cómo se circula a esta hora por las carreteras de la región. DGT, Alejandro Martín, ¿qué tal? Muy buenos días.
7: ¿Qué tal? Muy buenos días. Pues mucha precaución, ya que un accidente está complicando la autovía 4 en el entorno de Aranjuez, en dirección Madrid capital, con hasta casi 4 kilómetros de retenciones, y provoca el corte del carril izquierdo. Se complican ya los accesos a Madrid, especialmente por la carretera M607 en Colmenar Viejo, la autovía 2 en Torrejón de Ardoz, A4 Pinto y Butarque, la 42 en Getafe, A5 en Alcorcón, con 3 kilómetros de tráfico intenso, la 6 en Majadahonda y El Plantío, ya en la M40 en Pozuelo y túneles sentido A1, y la M50 en los entornos de Fuenlabrada y Getafe hacia la carretera de Andalucía.
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2: Son las 6 y casi 55 minutos.
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2: Sobre vivienda, o más bien sobre turismo, la Federación Regional de Asociaciones Vecinales de Madrid ha presentado alegaciones al Plan Especial del Ayuntamiento de la Capital que permitirá establecimientos de hospedaje en zonas industriales fuera del centro. Informa María Rivas.
30: El plan aprobado por el Ayuntamiento Mayo permite implantar apartahoteles, viviendas en las que residir unas semanas o meses, pensiones o casas de hospedaje en zonas industriales que hasta el momento no era posible. Desde la Federación de Asociaciones Vecinales denuncian que esta medida se ponga en marcha en zonas que tienen una fuerte presión residencial y saturación de establecimientos hoteleros y turísticos. Quique Villalobos es su portavoz.
31: Entendemos que la ciudad no puede prescindir de esos espacios que están preparados para lugares como talleres y otros negocios que son necesarios para la vida cotidiana, y con esto el ayuntamiento lo que hace es volver a lanzarse a los brazos del turismo como única salida para conseguir ingresos en una ciudad que, dicho sea de paso, está haciéndose de esta manera, con este turismo tan intenso, cada vez más invivible.
30: Desde la Federación de Asociaciones Vecinales insisten en la necesidad de retirar este proyecto. Consideran que esta medida agrava la crisis habitacional que sufre la ciudad de Madrid, donde, según los datos del INE, ya hay más de 12.000 viviendas de uso turístico.
2: Y esta pasada noche un hombre ha resultado herido de gravedad tras sufrir un ataque con arma blanca en la calle Cristo de la Victoria, en el distrito de Usera. Samur Protección Civil le ha estabilizado y trasladado grave al hospital a este varón, que presentaba una herida penetrante en el abdomen. José Ramón Santamarina es portavoz de Emergencias Madrid.
32: A la llegada de SAMUR Protección Civil han encontrado un varón de mediana edad que presentaba una herida penetrante en el abdomen, y SAMUR Protección Civil ha procedido a su estabilización, para lo cual ha sido preciso también la intubación del paciente, y una vez estabilizado ha sido trasladado en estado grave al hospital 12 de octubre.
2: 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Volvemos en 20 minutos.

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1: Hola, buenos días. Está a punto de cumplirse una semana desde que Venezuela sufrió un doble terremoto que ha dejado ya 1.943 fallecidos, 19 de ellos españoles, y 10.570 heridos, según el balance oficial. Cada vez es mucho más complicado para los rescatistas encontrar a personas con vida bajo los escombros. De hecho, esta noche solo han conseguido encontrar a un superviviente, un niño de 3 años que estaba atrapado bajo las ruinas de un edificio de Los Corrales, en La Guaira. Los aplausos y los vítores han vuelto a sonar durante al menos unos segundos cuando el equipo de rescatistas procedente de Jordania ha conseguido rescatarle con vida.
2: El menor ha sido trasladado en ambulancia a un centro de salud en Caracas para recibir atención médica. La presidenta encargada de Venezuela, Delcy Rodríguez, ha querido utilizar este caso como ejemplo para pedir a los venezolanos que no pierdan la esperanza.
1: En La Guaira, el gobierno ha habilitado una morgue provisional para recibir a los centenares de cuerpos que van llegando ya. Allí ha estado nuestra compañera Berta Reventós. Buenos días.
3: Buenos días. A una semana del terremoto más devastador que ha vivido Venezuela, el país se encuentra entre la urgencia de las labores de rescate que todavía faltan y un primer intento de empezar a organizar la vida más allá del shock. En el puerto de La Guaira, una morgue provisional empieza a recibir cadáveres y en el municipio de Caraballeda, centenares de personas se proveen de productos básicos en los puntos de acopio.
4: Lo llevan hacia la morgue. Ahorita hay servicio gratuito de cremación y tienen que estar los familiares presentes para poder retirarlo.
5: Y aquí estamos, buscando alimentación para los niños, alimentar a los bebés, buscando a familiares que están tapiados.
6: Porque todos los negocios están cerrados, tienen miedo de que los saquen, no hay banco abierto, la gente está desempleada ahorita.
3: La mayoría de la gente desaprueba la gestión de la tragedia por parte del gobierno, echan en falta la presencia de militares en las labores de rescate y el restablecimiento de servicios básicos como la luz y la telefonía, y además lamentan los obstáculos para acceder a la ayuda humanitaria.
1: En Andalucía, Vox tumbó ayer la primera votación de la investidura del popular Juanma Moreno. Mañana será la segunda votación para lograr un acuerdo que haga presidente al candidato del PP, y la ultraderecha insiste en un requisito indispensable, su requisito, la prioridad nacional. Manuel Gavira, de Vox.
7: Y cuando ese acuerdo esté cerrado, con medidas claras, con plazos concretos y con garantías de cumplimiento, pues entonces aquí tendrán el voto afirmativo de Vox.
2: Moreno llegó a decir en campaña de la prioridad nacional que era un eslogan vacío. Ahora, el mismo Moreno Bonilla se muestra confiado en que habrá acuerdo de aquí a mañana.
8: Es una realidad que somos formaciones políticas que tenemos, en algunos aspectos, tenemos visiones diferenciadas. Tenemos que buscar aquello que suma. Lamento, porque creo que sí se podía haber dado esas condiciones para que hoy mismo pudiéramos tener gobierno.
1: La oposición exige transparencia, quiere los detalles de las negociaciones entre el PP y Vox.
2: Antonio Maillo, de Izquierda Unida, reprochó ayer desde el estrado a Moreno que exhibiera la bandera del orgullo por la mañana y pactara con la ultraderecha por la tarde.
9: Por cierto, una pregunta, señor Moreno Bonilla. ¿Me considera usted un enfermo mental? Supongo que no, ¿verdad? Pues usted está negociando con gente que considera que el portavoz del Grupo por Andalucía, por ser gay, es un enfermo mental.
2: Si no hay acuerdo las próximas 24 horas, PP y Vox tendrán 2 meses para seguir negociando. De no lograrlo, los andaluces volverían a las urnas el 25 de octubre.
1: Así viene el miércoles. Vamos a seguir con el resto de noticias y hasta las 8 con Sergio Soto.
2: Está empezando el día, es 1 de julio. El recrudecimiento del discurso del PP sobre la inmigración en los últimos días ha servido a Vox para subir la apuesta. Va mucho más allá de las críticas de Feijóo, va más allá de las críticas a la ley de nietos, que agita el fantasma de la ingeniería electoral. De fondo, el pucherazo. Los de Abascal piden ahora que se anule el voto por correo de los expatriados, de todos aquellos españoles que viven en el extranjero. José María Figaredo.
10: Nos lleva a una alteración brutal del censo y al riesgo de un auténtico pucherazo y a un golpe de Estado en diferido en las próximas elecciones que se celebren en España. Lo que pedimos nosotros es que se vuelva al voto presencial.
11: Los de Abascal argumentan que a los españoles que viven fuera no se les exige identificarse cuando envían su voto por correo, como sí se hace en España, por lo que aseguran que hay menos garantías de transparencia democrática.
2: Irene Millán, buenos días.
11: Hola, Soto, buenos días. Por ley, el derecho al voto no se le puede arrebatar a ningún español. Por lo tanto, lo que pide Vox es que solo puedan votar de manera presencial en los consulados. Esto, en la práctica, multiplica las dificultades de los expatriados para poder ejercer el derecho al voto por las distancias que tienen que recorrer en muchos casos.
2: Vox agradece a Feijóo que se sume a su teoría del pucherazo electoral, o por lo menos que le dé recorrido. Eso sí, Feijóo prefiere hablar de ingeniería electoral, así lo matizó ayer en la cadena 7 de Murcia.
12: Y que por tanto ese proceso, ese procedimiento, es un procedimiento de ingeniería electoral. Y lo que estamos planteando es que eso debe de estudiarse, debe de meditarse y, en mi opinión, no puede seguir.
2: Pero de una forma cada vez menos disimulada, los dos están llevando la conversación hacia el mismo lugar. Juanma Moreno negocia con Vox en Andalucía, aunque los ultras le recriminen que no habla de emigración en sus discursos. De hecho, son precisamente dos presidentes autonómicos del Partido Popular los que han llevado al Supremo la regularización de migrantes en España. Son Azcón y Pérez Yorca.
13: Que es especialmente interesante que el Tribunal Supremo esté valorando esa cuestión prejudicial ante el Tribunal de Justicia Europeo en un proceso de inmigración que no debería haberse hecho como se ha hecho.
14: Que no está bien de acuerdo en ese proceso de regularización tal como estaba fent, en esa rapidez, ¿no?
2: Los presidentes de Aragón y de la Comunidad Valenciana.
11: Ahora el Supremo estudia preguntar al Tribunal de Justicia de la Unión Europea si esta medida del Gobierno de España choca con el derecho comunitario y si vulnera el Pacto de Migración y Asilo de 2024.
2: Esto aquí en España, pero del exterior, en Estados Unidos, el Supremo dio ayer un nuevo revés al presidente Donald Trump en su lucha precisamente contra los inmigrantes.
11: Los jueces decretaron que era inconstitucional eliminar la nacionalidad a los ciudadanos nacidos en territorio estadounidense de padres que no están documentados. Trump atacó la sentencia, dijo que era lamentable y a la Corte de Magistrados que retiraron su decreto fue uno de los primeros que firmó al llegar a la Casa Blanca.
2: Y el rechazo por los extranjeros ha llegado hasta el continente también africano. En Sudáfrica miles de personas se han manifestado para expulsar a los migrantes del país. Los grupos racistas les culpan, sin datos, de problemas económicos que sufre Sudáfrica, además de la degradación de los servicios públicos y de una alta tasa de delincuencia. Es una información de Pablo Morán.
15: Buenos días. Este martes fue un día de furia en las calles de las principales ciudades de Sudáfrica. Marabuntas de cientos de personas, quizás miles, con palos, látigos y garrotes en las manos, marcharon a modo de intimidación justo el día en el que se cumplía el plazo que las organizaciones antiinmigración han establecido para que abandonaran el país las personas en situación irregular. March and March, una de las plataformas que lidera este movimiento, les acusa sin datos de los altos índices de criminalidad, del desempleo o de la baja calidad de los servicios sociales. Esta es una de sus líderes que anunció ayer nuevas marchas semanales hasta cumplir su promesa de erradicar la inmigración irregular de Sudáfrica. Este no es el primer brote xenófobo que se registra en el país en los últimos meses. El gobierno ha llamado a la calma y ha reforzado el dispositivo policial en algunas de esas ciudades para evitar que la situación pase a estar fuera de control. Otros países africanos han iniciado la repatriación de sus nacionales.
2: La mujer del presidente del gobierno, Begoña Gómez, ha pedido al juez Peinado que le permita viajar a la cumbre de la OTAN en Ankara y también a la graduación de su hija en Londres.
11: Su defensa argumenta que todo el viaje estará acompañada por el dispositivo de seguridad del presidente y eso permitirá que esté localizada permanentemente.
2: Pedro Jiménez.
16: Begoña Gómez pide al juez Peinado que le permita viajar a la cumbre de la OTAN que se celebra en Turquía entre el 7 y el 10 de julio y que le autorice a asistir a la graduación de su hija que estudia en el extranjero. El abogado de la mujer del presidente dice que el viaje a Ankara tiene por objeto formar parte de la delegación oficial española acompañando al presidente a la cumbre de jefes de Estado y de Gobierno de la OTAN y lo acompaña de la invitación oficial que le ha remitido la esposa del presidente de la República de Turquía. Además, subraya que los desplazamientos se realizarán con el equipo de seguridad que acompaña al presidente del Gobierno. Juan Carlos Peinado prohibió el pasado 20 de junio la salida de Begoña Gómez del territorio nacional por riesgo de fuga después de enviarla a juicio. Dijo el juez que a pesar de moverse rodeada de policías, su seguridad puede por sí misma o por órdenes de sus superiores ayudarla a fugarse.
2: Y el juicio que afronta ya la recta final es el del caso Kitchen. Ayer el fiscal aseguró que en la Audiencia Nacional que queda acreditado que hubo una operación para destruir información del Partido Popular orquestada desde el Ministerio del Interior.
11: En su alegato final de conclusiones pide 15 años de cárcel para el exministro del Interior Jorge Fernández Díaz, su número 2, y los principales dirigentes de la Policía Nacional que participaron. Para el excomisario Villarejo pide 19 años.
2: Y precisamente ayer en la comisión de investigación del caso Coldo en el Senado, uno de los representantes de Junts comparó al actual ministro del Interior, a Fernando Grande Marlaska, con Jorge Fernández Díaz.
11: Él se defendió de las comparaciones y defendió la integridad de su ministerio. Pasó 3 horas y media dando explicaciones de las reuniones que mantuvo la directora de la Guardia Civil, Mercedes González, con la conocida como fontanera del PSOE, Leire Díez.
2: Información de Lorena Carramolino.
17: Fernando Grande Marlaska ha defendido con rotundidad este mensaje.
18: ¿Su ministerio es un ministerio limpio?
19: Mi ministerio es un ministerio limpio.
17: Esto a preguntas del senador de Junts, Eduard Pujol, que lo ha comparado con el exministro Jorge Fernández Díaz, del PP, procesado por la Kitchen.
19: Entiéndame que con todo el respeto al derecho usted a pensar lo que quiera, no puedo aceptarla y no me voy a quedar callado.
17: Al senador del PP, Martínez Maillo, le extraña la cercanía de las fechas entre la toma de posesión de la directora de la Guardia Civil y su reunión con Díaz.
20: A los 2 días de su toma de posesión, Leire habló con la directora general y agendó su primera reunión. Dígame que no ha sido muy rápido, ¿no?
17: A pesar de ello, Marlaska mantiene su confianza en la directora de la Guardia Civil y asegura que no conoce a Leire Díez. Según el ministro, la primera vez que oyó hablar de ella fue por la propia Mercedes González, la directora de la Guardia Civil. Le aseguró que vio extraño que en una de las reuniones con la conocida como fontanera del PSOE, esta le hablase de reincorporar al excomandante Villalba, imputado en el caso Coldo. Se lo transmitió así a Marlaska, pero el ministro no recuerda si fue con el propio nombre de Díez o González se refirió a ella como una militante socialista. Además, el ministro ha negado órdenes del DAO a distintos mandos del cuerpo para que se pusieran de perfil en las investigaciones.
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2: 7:13, 6:13 de la mañana en Canarias, el momento en el que, en el Hoy por Hoy, nos vamos a recorrer España adelante con nuestras emisoras para que nos cuenten qué otras historias tienen que no hemos metido hasta ahora y que a veces nos dicen mucho más sobre el país en el que vivimos. En Extremadura está José Emiliano Barrena, buenos días.
29: ¿Qué tal, buenos días?
2: Y en Galicia esta mañana Ricardo Rodríguez, buenos días.
30: Buenos días, Soto.
2: Voy contigo primero, José Emiliano, porque en un pueblo de Extremadura de menos de 300 habitantes se cosen los paracaídas que no sé si son los que utilizan los militares de la OTAN o los que avala la OTAN.
29: Sí, son trabajos que se llevan a cabo en la pequeña localidad pacense de Zarzacapilla, municipio que, como dices, cuenta con esos 300 habitantes, de los cuales 49 trabajan para elaborar estos paracaídas militares que cuentan con el visto bueno de la OTAN. Del total de trabajadores, el 90% son mujeres y tienen una facturación de unos 5 millones de euros. El inicio de todo fue una cooperativa textil que nacía ya por el año 1975 para impulsar el trabajo en el medio rural. Debido al buen hacer, comenzaron a trabajar en productos cuerpos de defensa hasta el contrato actual con esa organización, con la OTAN. Pero no solo trabajan para la Alianza Atlántica, también tienen encargos de países como Estados Unidos, Angola, México o Uruguay. Aquí en Extremadura lo mismo hacemos buen jamón que hacemos un buen paracaídas.
2: Bueno, pues no sé qué decirte que prefiero, la verdad. Me vienen las dudas. Richie, hay colas en Santiago. Hay colas ya, diría casi en cualquier sitio, pero colas en una ciudad como Santiago para conseguir piso.
1: Sí, primer día de julio y se registran ya a esta hora colas en las inmobiliarias de Santiago, colas de universitarios que han pasado la noche a las puertas de esas inmobiliarias para ser los primeros en elegir piso. Hay pocos inmuebles, cada vez con precios más disparados, y esta imagen de futuros estudiantes haciendo cola para acceder a un piso en condiciones vuelve a repetirse. Con alguno de ellos acabamos de hablar en la SER.
3: Desde las 2 de la mañana, ¿no, Demian? Sí, de las 2. Llevamos aquí los primeros. Sí. Es una barbaridad.
4: Llevamos desde las 5 de la mañana.
5: Sí, a 6 menos 20.
1: Es algo así soto como los Juegos del Hambre, sí, en versión piso para universitarios, con un mercado del alquiler con los precios disparados. La disputa por conseguir piso deja cada año colas más largas. Y es que quienes conocen ya alguna de las ofertas, pisos con humedades y en condiciones, la verdad, bastante precarias, saben lo que hay hoy en juego.
2: Claro, digo como Santiago porque una ciudad como Santiago de unos 100.000 habitantes que además tiene que soportar también esa presión, esa vida que le dan los estudiantes, o sea que los juegos del hambre, ¿sí? Y José Emiliano, duchas de solidaridad en Badajoz porque vecinos y un cole han ofrecido duchas a los sin techo.
29: Sí, son días de mucho calor aquí en Extremadura y desde el Colegio Salesiano de Badajoz han puesto en marcha una iniciativa para ayudar a los migrantes sin techo que hay en la ciudad para que se puedan asear a diario. En concreto, son un grupo de voluntarios que quieren ayudar a estas personas llegadas de Mali que están arreglando documentación para ser atendidos por una ONG encargada de ayudar a personas refugiadas. Entre todos los voluntarios han facilitado lo necesario para que al menos estos migrantes puedan asearse. Unos han cedido geles, toallas o también hay quien aporta dinero para que puedan lavar la ropa, de forma que una decena de migrantes acuden a este colegio. Recordar que esperamos para hoy en Badajoz máximas de 40 grados, así que estas duchas siempre vienen bien.
2: Bueno, pues a protegerse. Richie Barrena, gracias.
29: Adiós.
1: Adiós.
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2: Vamos ya con nuestra recomendación cultural para empezar el día. Hoy Pepa Blanes nos propone una serie.
30: Es uno de los libros esenciales de la literatura británica, El señor de las moscas, de William Golding. Algo así como un Julio Verne oscuro que cuenta cómo un grupo de niños sobrevive en una isla desierta tras un accidente de avión. Sin adultos, tienen que establecer reglas, cumplirlas, evitar la violencia y la corrupción. Pero es imposible. Una crítica a la educación británica que ahora tiene adaptación a serie.
31: ¿Ibais en el avión? Sois más de
32: sí,
31: los que
32: claro. Recordaba. Intentamos organizarnos para saber qué sabíamos.
31: Hablas demasiado.
30: Producción impecable, con el sello de la BBC y un autor reconocido, Jack Thor, el de Adolescencia, que aquí disecciona el poder entre niños pequeños. Cuenta cómo el miedo genera violencia y cómo surgen los líderes y se destruyen. Una alegoría de nuestro tiempo.
32: No le digas gordito.
11: Se llama Piri.
12: Le pegas el hombre.
11: Aunque tiene razón, hay que tomar decisiones importantes. Y para eso hace falta un jefe.
13: Lo más importante es saber exactamente dónde estamos.
11: Que lo decida el jefe.
30: Impecable los niños que protagonizan la serie, el retrato de esa isla idílica y salvaje y la elección de la estructura, 4 capítulos, cada uno contándolo un protagonista distinto, lo que permite pasar del thriller psicológico a la crítica social.
2: Así llegamos a las 7 y 20 de la mañana, las 6 y 20 en Canarias.
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14: ¿Qué tal? Muy buenos días. La operación Campamento se va a desbloquear definitivamente pasado mañana, casi 40 años después de que se hablara por primera vez de transformar los cuarteles militares de la zona en viviendas. Así lo anunció este martes el alcalde de Madrid, José Luis Martínez Almeida, en el debate sobre el estado de la ciudad que se celebró este martes.
15: Que el jueves la Junta de Gobierno del Ayuntamiento de Madrid aprobará el proyecto de urbanización de la operación Campamento. Gracias a este ayuntamiento se va a desbloquear un proyecto que va a suponer adicionar a la ciudad de Madrid más de 10.000 viviendas. Lo dijimos en su momento, sin el Ayuntamiento de Madrid no hay operación Campamento. Se desbloqueará después de décadas esta operación clave para el desarrollo de toda la zona suroeste de la ciudad.
14: Operación fruto del acuerdo entre el Ministerio de Defensa, la Comunidad de Madrid y el Consistorio, aunque el alcalde presumía de ser él el que la desbloquea. Lo cierto es que la vivienda fue el asunto principal en ese debate, el último del mandato actual, en el que Almeida prometió más vivienda protegida y cambios en los requisitos para acceder a ella. Por ejemplo, se eleva el nivel de renta para permitir a las clases medias acceder a esta oferta de forma general y se endurecen algunos requisitos como el del empadronamiento mínimo de 5 años. La oposición fue muy crítica con el plan. Ana Iriarte.
16: El alcalde asegura que Madrid se convertirá en la ciudad europea con más vivienda asequible. Para ello, reducirá los trámites para la construcción.
15: Vamos a crear una oficina virtual para que los desarrollos urbanísticos puedan desarrollarse de forma más rápida, más ágil y más eficaz.
16: También anuncia que modificarán el reglamento de la empresa municipal de vivienda, prohibirán el acceso a los que ha denominado ocupas por impago de rentas o por procedimientos de desahucio y otro requisito prioritario será el estar empadronado en Madrid al menos 5 años.
15: Esto no significa discriminar, esto significa valorar a aquellas personas que llevan más tiempo contribuyendo a construir cada día una ciudad mejor.
16: Además, se eleva el límite de ingresos para poder acceder a las viviendas públicas hasta 7,5 veces el IPREM, un tope económico superior al vigente. Por su parte, la oposición habla de otro Madrid, el de los especuladores y los millonarios. Escuchamos a Rita Maestre, Más Madrid y a Reyes Maroto, Partido Socialista.
17: Viene usted hoy aquí, que también ha sido gracioso, a hacer anuncios sobre vivienda. 7 años en la alcaldía, 30 años en la Comunidad de Madrid, el rotundo fracaso de las políticas de vivienda del Partido Popular que hoy tienen a la ciudad de Madrid ahogada sin poder pagar el alquiler.
18: La vivienda es su principal fraude. Señor Almeida, y si los buitres están comprando Madrid es porque usted ha convertido el derecho a la vivienda en un negocio.
16: El bloque de la izquierda en el Ayuntamiento de Madrid describe las políticas de vivienda del gobierno de Almeida como rotundo fracaso.
14: Nos vamos ahora al Gabinete de Información de Tráfico del Ayuntamiento. Charo Alcázar, ¿cómo empieza la mañana? Buenos días.
19: Buenos días, Valeria. Bueno, ya con tráfico de hora punta en un gran recorrido del sureste de la M30 que comprende Méndez Álvaro y el Puente de Ventas, dirección norte ya prácticamente en ambas calzadas. Por el oeste, entre el Puente de San Isidro y San Pol de Mar, y a todo esto también aumentando entradas como la A5, ya muy contenida desde carretera de Boadilla del Monte, A42 desde Plaza Elíptica, y otro punto importante a destacar a esta hora de la mañana, el acceso de la A3, tanto a M30 sentido norte como a hacia la Plaza del Conde de Casal.
14: Y en la DGT actualizamos el resto de las carreteras de la región. Alejandro Martín, buenos días.
20: Muy buenos días, pues se complican ya las entradas para la capital, especialmente la autovía 1 en San Sebastián de los Reyes, la autovía 2 en Torrejón de Ardoz y San Fernando de Henares, A4 en Pinto y Butarque, la 42 Getafe, A5 Alcorcón y la 6 en Majadahonda, ya dificultades en la M40 en Barrio de la Fortuna en ambos sentidos de la marcha, Vicálvaro y Coslada sentido A2, Pozuelo y Túneles hacia la autovía A1 y ya en la M50 en Fuenlabrada y Getafe sentido A4.
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14: La Audiencia Provincial absuelve al portavoz nacional en materia de seguridad e inmigración de Vox del delito electoral por el que fue condenado en marzo por un juzgado madrileño. Aquella sentencia daba por probado que había vulnerado la ley al participar en un acto electoral de Fuenlabrada cuando era policía en activo. Pedro Jiménez.
35: La Audiencia de Madrid anula la condena al portavoz de seguridad de Vox en Fuenlabrada, Samuel Vázquez, que fue condenado a 10 meses de prisión e inhabilitación por delito electoral. Vázquez participó en un acto de campaña de la formación Ultra en mayo de 2023 para hablar de seguridad, bandas organizadas e inmigración. Entonces era policía en activo. El juzgado entendió que Vox disfrazó de acto electoral una propuesta sobre seguridad y pidió el voto usando al policía. La sala de apelaciones madrileña sí da por probado que ese acto se celebró, sí da por probado que la gente participó, pero considera que no hay delito electoral. La suya fue una conducta imprudente, admiten, pero no delictiva. Su propósito era exponer su opinión sobre la inseguridad en Fuenlabrada por su larga experiencia como policía, criticando incluso a la formación política que ocupa el gobierno central como a la formación política que ostenta la alcaldía.
14: Repasamos ahora otras noticias con Mateo Repullés. La Comunidad de Madrid convoca 330 plazas para que profesores de secundaria, escuelas oficiales y artes plásticas y diseño accedan a la condición de catedráticos.
36: Las plazas se adjudicarán por concurso de méritos e incrementará un 78% el número de catedráticos de enseñanzas no universitarias. Esta iniciativa del Gobierno regional busca impulsar y reforzar la figura del catedrático en este tipo de enseñanzas y los profesores interesados podrán presentar la documentación que acredite sus méritos hasta el próximo 15 de septiembre.
14: Y colectivos y asociaciones asociaciones han vuelto a pedir que la cárcel de Yeisería sea declarada lugar de memoria.
36: Se trata de la única cárcel donde se ejerció represión franquista que queda en pie en la ciudad de Madrid, y los colectivos y asociaciones de memoria democrática han vuelto a registrar una solicitud en el Ministerio para que la cárcel de Yeiserías en Arganzuela sea lugar de memoria. Rosa García Alcón es portavoz de los colectivos y asociaciones.
0: Estamos aquí registrando la petición de lugar de memoria otra vez, de nuevo, pues segunda vez, para la cárcel de Yeiserías. Queremos volver a...
36: Ya lo pidieron hace un año, pero sin que se haya llevado a cabo hasta el momento.
14: Gracias, Mateo. Sigue Hoy por Hoy en la SER. Volvemos en 20 minutos.

0: Son las 7:30 de la mañana, las 6:30 en Canarias.
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0: Esta primera etapa del Mundial está dejando, como suele pasar, algunas sorpresas. Por ejemplo, la eliminación de Alemania y la de Holanda. Las dos cayeron en 16avos de final. Mañana le toca a España jugársela ante Austria. Y ayer la estrella de la selección, Lamine Yamal, decía en El Larguero que el Mundial empieza ahora de verdad. ¿Y qué hay equipo para ganar, Ángel?
2: Sí, con 18 años, el jugador más joven de la selección no solo tiene ganas, tiene también discurso sobre los cánticos racistas en el estadio de Cornellá, en el amistoso contra Marruecos. Decía que en el fondo esa gente le da pena.
3: Yo creo que no tiene nada que ver. Al final los cánticos eran contra los musulmanes, no contra los marroquíes. Entonces, yo creo que a todos los senegaleses que sean musulmanes, a los españoles que sean musulmanes, les habría molestado. No creo que tenga nada que ver con la decisión, pero sí, la pregunta es si me arrepiento de... No, o sea, estoy con España, me veo favorito a ganar el Mundial. Yo elegí España, podría haberme ido con las dos y seguiría eligiendo España. Yo no suelo generalizar, yo sé que no toda España estaba cantando eso, era una parte del campo. Tristeza por ellos porque no se dan cuenta de lo que estaban gritando, pero bueno, ellos tienen padres como los míos me han educado de una manera y los suyos de otra.
0: Es uno solo de los muchos titulares que dejó un futbolista que es bueno en el campo y bueno en el micrófono, Sampe.
4: Sí, por ejemplo, en clave Barça, sobre la posible llegada este verano del argentino del Atlético de Madrid, Julián Álvarez.
3: Ojalá que sea un gran jugador, si viene le recibiremos con las manos abiertas, viene al mejor club del mundo, la mejor afición del mundo, la mejor ciudad del mundo para mí, entonces yo si fuera él lo haría y esperamos si quiere venir, adelante.
4: Sobre el Mundial, que aunque lo anterior hay que jugarlo, ahora comienza lo importante de verdad.
3: Yo siempre digo, la fase de grupos no es algo que, encima además ahora que pasan tres equipos, pues que es algo que hay que hacerlo, obviamente hay que jugar bien, pero empieza ahora lo importante.
4: Y dejó claro que sigue de cerca a esa otra selección de su corazón, a Marruecos.
3: Holanda-Marruecos, yo había apostado con mis amigos que ganaba a Marruecos. Yo había dicho 2-2 y que ganaran en penaltis, entonces no gané.
5: Joder, pues casi lo clavas.
3: Casi.
4: En un rato os traigo más de Lamine y del Mundial.
0: Es miércoles, es 1 de julio. Y estas son las otras noticias de la mañana, las voces de Isabel Deleuze y Ángel Villascusa.
6: El presidente andaluz en funciones, Juanma Moreno Bonilla, pierde la primera votación de investidura con el voto en contra de Vox. La ultraderecha sigue condicionando su apoyo a la prioridad nacional. El Popular se enfrentará mañana a la segunda votación. Si no lo consigue, habrá repetición electoral el 25 de octubre.
2: El Supremo estudia llevar a la regularización extraordinaria de migrantes a la justicia europea tras un recurso de los gobiernos populares de la Comunidad Valenciana y de Aragón. Luxemburgo tendrá que decidir si abre un procedimiento en caso de que choque con la normativa europea.
6: Vox pide a la Junta Electoral que suspenda el voto por correo de los españoles que viven en otro país. La propuesta llega después de que los ultras y el PP hayan criticado la ley de nietos e insinuado que el gobierno quiere alterar el censo. Afectaría 2,7 millones de españoles que votan en los consulados.
2: La Corte Suprema de Estados Unidos tumba una de las medidas estrella de Donald Trump y reconoce el derecho a la ciudadanía a los hijos de los migrantes irregulares que han nacido en el país. El republicano asegura que la resolución es lamentable.
6: En Venezuela ascienden a 1.943 los muertos y a más de 10.000 los heridos por los terremotos que sacudieron el norte del país hace casi una semana. Los rescatistas siguen trabajando en el terreno, donde en las últimas horas todavía se han encontrado personas con vida entre los escombros.
0: Y además hoy vamos a estar atentos al Vaticano porque la Iglesia Católica puede sufrir un nuevo cisma a cuenta de una orden sacerdotal suiza. Son los lefebrianos que, en contra del Papa, van a ordenar hoy a 4 nuevos obispos. Entre otras cosas, se oponen al Concilio Vaticano II porque dicen es demasiado moderno. Roma, Joan Solés.
7: Ayer mismo, el pontífice dirigió otra súplica a los ultranacionalistas lefebrianos para que desistan, eviten así la excomunión y un cisma en unos momentos en los que la unidad de las diversas corrientes de la Iglesia es una de las grandes prioridades de León XIV.
8: Ciertamente, no habíamos invitado...
7: Les hemos invitado a dar un paso atrás, dijo el Papa tras su viaje a España. Pero es su decisión, lamentó. Una división entre cristianos es siempre dolorosa, añadió. Ellos rechazan fundamentos de la Iglesia, empezando por diversos puntos del Concilio Vaticano II. Si toman esta decisión, lo siento, concluyó. Seguiremos adelante. En este enfrentamiento por la consagración de los 4 obispos, los lefebrianos acusan al Vaticano de modernos errores que aseguran están provocando una crisis doctrinal de extrema gravedad.
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0: Noruega, Francia y México, las tres selecciones que han pasado a octavos ante en la vigésima

0: Por ejemplo, habla de ti en estos términos una leyenda, otra del deporte español, como es Pau Gasol.
1: En cuanto a la selección, el otro día me preguntaron, no sé quién puede ser el referente a día de hoy. Yo creo que el referente a la selección nuestra, aunque sea un jugador aún muy joven, pues sí, creo que es Lamine Yamal, ¿no? Es el jugador que quizá marca más las diferencias.
0: Pero es que la selección no es solo Yamil, no es solo Lamine. Un minuto y nos vamos a Los Ángeles, donde están ya los de Luis de la Fuente.
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0: Estamos ya en Los Ángeles con la selección española y como cada día con Antón Meana, ya va apareciendo en el horizonte la selección de Austria, pero también otro fantasma para España. El de las tandas de penaltis. Antón Meana, buenos días.
1: ¿Qué tal? Buenos días. La selección española en Los Ángeles con una diferencia de 9 horas con Madrid. Por tanto, hasta las 10 de la noche, hora peninsular española, no escucharemos a los jugadores de la selección antes del entrenamiento en esta ciudad californiana. Ayer explicó Alejandro Grimaldo en conferencia de prensa que han ensayado los penaltis. Recordemos que España cayó en el Mundial de Rusia en penaltis contra la anfitriona y que le pasó lo mismo en Qatar ante Marruecos. Y por tanto, tanto ayer como hoy ensayan penaltis los de Luis de la Fuente. Y a Grimaldo le preguntaron por cómo llevaba no jugar en el Mundial y reconoció que no lo lleva bien.
2: Se hace complicado porque al final, yo voy a hablar por mí personalmente, vengo de un año muy bueno, estoy en una forma increíble, claro que me gustaría jugar, pero entiendo que hay que respetar a los compañeros y al míster. Yo me levanto cada día, voy al gimnasio y entreno de la mejor forma para estar preparado para cuando llegue mi momento, pero no te voy a mentir que es complicado no tener minutos y no poder ayudar dentro del campo, pero bueno, estoy intentando ayudar fuera del campo y preparándome para cuando llegue mi momento.
0: Llega ahora sí, la hora de la verdad, ya no hay red. Si ganas, pasas. Si pierdes, te vas para casa. Y tras llegar tocado hace ya un mes completo, Antón, seguimos esperando la verdadera y gran versión de Lamine Yamal.
1: Sí, el gran protagonista de la Copa del Mundo, la estrella de la selección, estuvo con Manu Carreño, con Romero, con Herráez, con Santi Ovalle, en una entrevista que escuchamos en El Larguero, también en un tramo de Carrusel, y que demuestra que Lamine está preparado. Él considera que el Mundial acaba de empezar, que la ronda de fase de grupos está bien, pero que la clave es llegar a las eliminatorias fresco y confía mucho en el equipo. Esto es lo mejor de Lamine Yamal anoche con Manu en El Larguero.
3: El fútbol de selecciones es diferente al de clubes y estoy aprendiendo, cogiendo experiencia y a saber llevar cómo volver de una lesión. El día que acabo de ver ya la pelota como una canica y ahora ya la empiezo a ver mejor, la empiezo a ver más normal. Estamos en el momento que tenemos que estar, al final solo podemos ir para arriba, creo que podemos jugar mucho mejor de lo que hemos jugado. Solo que confíen en nosotros, el jueves vamos a ganar, el siguiente partido vamos a ganar, vamos a ir a ganar todos los partidos, vamos a ir a jugar bien como ellos quieren, pero que estén tranquilos.
0: Pues muy seguro, Lamine. Tener varios días entre partidos es lo que tiene. El seleccionador Luis de la Fuente le sigue dando vueltas al once inicial contra los austriacos. Antón.
1: Veremos si en el entrenamiento ensaya algo Luis de la Fuente, esa puerta cerrada, pero lo que nos dicen es que podría meter alguna novedad, ¿eh? Que no repita exactamente el equipo que derrotó a Arabia Saudí en la segunda jornada de la fase de grupos. Hay jugadores tocados, yo creo que sí que va a jugar Dani Olmo en la media punta, pero tengo dudas con la defensa, sobre todo en la banda derecha, que pasa con Porro y con Llorente, y tengo dudas en el centro del campo, saber si mete alguna sorpresa para que no esté cómodo el equipo austriaco, que analiza muy bien a los rivales.
0: Gracias, Antón. A descansar. Hasta mañana.
1: Hasta mañana, que será día de partido. Un abrazo. Buenos días.
0: Así está España. ¿Y cómo está nuestro rival? Pues los austriacos los controla Santi Ovalle. Santi, buenos días.
4: Buenos días. Los austriacos entrenarán hoy en Santa Bárbara y después pondrán rumbo a Los Ángeles, donde dará rueda de prensa Ralf Rangnick, el seleccionador. Es uno de los partidos más importantes de su historia. En el cuerpo técnico de la selección española advierten del plan de partido, encerrados atrás, que dificulta a los nuestros, como contra Uruguay o contra

0: Tras Cabo Verde, los austríacos sueñan con dar la campanada ya que se han clasificado para la fase de vida o muerte de un mundial en su primera participación en una Copa del Mundo en los últimos 28 años.
1: Hasta aquí la información de la selección española, vamos con el resto.
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1: Y el martes hemos tenido otros tres partidos. Comenzó la jornada con el de Dallas. Allí estuvo Miguel Martín Talavera. Tala, buenos días.
6: ¿Qué tal, Sampe? Buenos días. Noruega ya está en los octavos de final de esta Copa del Mundo 2026. Un gol de Erling Haaland en los últimos minutos del partido dio con los huesos del equipo de Solbakken en la siguiente ronda. Un partido que tuvo de todo. Empezó con marcando Noruega, adelantándose en el marcador y luego un auténtico golazo de Diallo, el jugador del Manchester United, llevó el partido a estar igualado hasta los minutos finales cuando apareció de nuevo el Cibor. 5 goles ya en esta Copa del Mundo y manda a los noruegos a los octavos de final. Su rival, nada más y nada menos, Brasil.
1: Partido que se va a jugar el domingo 5 de julio, 10 de la noche, en Nueva York, New Jersey. Le seguía el Francia-Suecia. Los de Mbappé y compañía siguen demostrando que son la gran favorita. Anoche se deshicieron de los suecos en plan apisonadora. José Palacio, muy buenas.
7: Muy buenas, Sampe. Continúa imparable la selección de Didier Deschamps. Victoria por 3-0 en New Jersey ante una débil Suecia que solo se limitó a defender. Doblete de Kylian Mbappé, que ya empata en el Pichichi con Leo Messi, aunque él piensa solo en ganar el Mundial.
8: Claro que conozco las estadísticas, todo el mundo habla, yo tengo la tele también, pero yo pienso únicamente a cómo puedo ayudar a mi equipo a estar aquí el 19 de julio en la final.
7: Lo siguiente para Francia va a ser jugar el sábado 4 de julio a las 11 de la noche, hora española, octavos de final en Filadelfia ante Paraguay.
1: Y se ha cerrado la jornada, gracias Palacio, con el de madrugada, martes a miércoles en España, México 2, Ecuador 0, comenzó con una hora de retraso por tormenta eléctrica, marcaron Quiñones y Raúl Jiménez y México espera rival para la madrugada del domingo 5 al lunes 6 de julio. Javier Aguirre no se quiere quedar ahí, entrevista flash a la tele con derechos.
9: Misión cumplida, ya llegamos al quinto partido, güey.
10: No, es otro más, cabrón, es otro más.
1: Rival el de México, que va a salir del siguiente partido, que vamos a repasar en un minuto.

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2: Pues es el partido que abre la jornada 21, 6 de la tarde. Novedades, Atlanta, Íñigo Martínez.
3: Inglaterra ha dejado dudas en la fase de grupos a pesar de haber goleado en su debut 4-2 a la selección de Croacia con una segunda parte excepcional, pero no pudo con Ghana y venció con muy poco brillo a Panamá. Por su parte, el Congo hace historia al disputar esta tarde su primer partido de eliminatoria de un campeonato del mundo. Tiene el mérito de haber empatado en la fase de grupos con Portugal. Nunca se han enfrentado estas dos selecciones. Atentos a Harry Kane, máximo goleador de los Three Lions en la historia, y problemas en el lateral derecho, donde Kwanzaa quita también James están con lesiones. Enfrente, una plantilla, la del Congo, con todos los jugadores disponibles, será en Atlanta Stadium.
2: 10 de la noche, el siguiente. Oitala hace doblete. Novedades de Bélgica, Senegal, Tala.
4: Partido en Seattle, 16avos de final. Dos selecciones con un camino muy parecido en esta Copa del Mundo. Empezaron mal, en el caso de los belgas con dos empates. También se dejaron puntos por el camino los africanos y terminaron con sendas goleadas que dieron con sus huesos en estos 16avos de final. Quieren estar en octavos de final los unos y los otros, y para ello Senegal tiene una baja importante, la de su portero Edouard Mendy, que ya no pudo jugar en el último partido de la fase de grupos, y a partir de ahí pelearán con el arbitraje del hondureño Saïd Martínez por estar en los octavos de final de esta Copa del Mundo 2026.
2: El cierre de jornada, el de San Francisco, Estados Unidos, Bosnia-Herzegovina. Bruno Alemán, buenos días.
5: ¿Qué tal? Buenos días. Se van a medir el vértigo y la animosidad de la Estados Unidos de Pochettino contra la seguridad defensiva del cuadro bosnio. La selección de Estados Unidos ha sido una de las que ha dejado mejores sensaciones en la primera fase, especialmente en los dos primeros encuentros, con futbolistas como McKinney, Dest o Balogun siendo de los más destacados. Se espera que en el día de hoy sean titulares, mientras que Bosnia ha sido un cuadro bastante más defensivo. En teoría tendría que plantear un partido en esa misma línea y se espera que su estrella del último partido, Alej Begovic, pueda ser titular en la banda izquierda. El partido arrancará a las 2 de la madrugada en España, el Estados Unidos-Bosnia.
2: Y la agenda de hoy para Carrusel, 6 de la tarde, 10 de la noche y 2 de la madrugada.
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14: 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Son ahora las 8 menos 10 de la mañana, las 7 menos 10 en Canarias.
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16: ¿Qué tal? Muy buenos días. Enseguida les damos la última hora sobre la declaración del novio de Ayuso en la causa abierta contra Miguel Ángel Rodríguez por revelación de secretos. Pero antes, noticia que adelanta a esta hora la cadena SER en Madrid y que pueden leer en radiomadrid.es. El gobierno madrileño rechazó el año pasado el 60% de las solicitudes de ayuda a la natalidad que presentaron mujeres extranjeras. La cifra de rechazo entre las madres españolas se quedó en el 30%. El PSOE habla de tinte racista en el reparto de las ayudas. Virginia Sarmiento.
12: Se trata de las ayudas de 500 euros al mes del Plan de Impulso de la Natalidad de Ayuso, que se conceden desde la semana 21 de gestación hasta que el niño cumple 2 años o se cumplen 2 años desde su adopción. El año pasado, la población extranjera realizó 1.290 solicitudes y se rechazaron 773, un 60%. En el caso de las españolas, de 4.792, se rechazaban 1.423, casi el 30%. Lorena Morales, portavoz socialista.
17: Muestra claramente una tendencia racista xenófoba entre el número de solicitudes rechazadas entre las mujeres de nacionalidad española y las mujeres que residen en la Comunidad de Madrid de origen migrante. La prioridad nacional ya está aquí con la señora Ayuso, no le hace falta Vox.
12: Para acceder a estas ayudas hay que tener menos de 30 años, una renta de menos de 30.000 euros individual o 36.000 en la unidad familiar y sobre el empadronamiento.
17: Porque les exige 10 años de empadronamiento, 5 de ellos en la Comunidad de Madrid, que es una borriquería, porque cuando quieren llevar esos años de empadronamiento, la inmensa mayoría ya se han pasado de los 30 años de edad.
12: Aseguran además que las solicitudes han descendido desde que se puso en marcha el sistema en 2022. Por eso instan al gobierno de Ayuso a reconsiderar los requisitos.
16: La Consejería de Asuntos Sociales asegura que la nacionalidad de las mujeres no condiciona el reparto de las ayudas. Y sobre la declaración de Alberto González Amador, el novio de Ayuso ha intentado salvar al imputado Miguel Ángel Rodríguez al ratificar su versión de los hechos sobre cómo llegó a sus manos la fotografía y las identidades de 2 periodistas, pero no ha podido demostrarlo porque, según su testimonio, un hacker le borró justo los mensajes que intercambió con el jefe de gabinete de la presidenta, Alfonso Ojea.
18: Alberto González Amador ha ratificado que fue él el responsable de enviar a Miguel Ángel Rodríguez la foto con los rostros de los 2 periodistas del País, una instantánea que le había remitido anteriormente un vecino del inmueble en el que reside junto a Isabel Díaz Ayuso. De esta manera respalda absolutamente la estrategia de defensa que está desarrollando Rodríguez, investigado por un delito de revelación de secretos. Ante estos datos, la Acción Popular, que ejerce el Partido Socialista, va a solicitar la declaración del vecino. Sin embargo, tras entregar la foto, González Amador ha reconocido que no tiene más porque las conversaciones anteriores y posteriores con el jefe de gabinete de Díaz Ayuso en redes sociales fueron eliminadas tras el ataque que sufrió su terminal móvil por parte de un hacker. El nudo de esta investigación, en todo caso, es la identificación que practicaron en plena calle, en pleno barrio de Chamberí, los policías de la escolta de Ayuso. Aún no se conoce la fecha en la que estos funcionarios van a tener que prestar declaración.
16: Y en Móstoles, la jueza tumba el intento del alcalde, el popular Manuel Bautista, de archivar la denuncia por acoso sexual y laboral que presentó contra él una exedil de su partido. Según adelantan El País y El Mundo, la magistrada señala que, independientemente del resultado de la investigación, los hechos denunciados en la querella son claramente constitutivos de un ilícito penal y que por ello es necesario comprobar si se produjeron para determinar la responsabilidad y los perjuicios ocasionados. Volvemos a la DGT. ¿Cómo están las carreteras de la región? Alejandro Martín, hola de nuevo.
19: ¿Qué tal? Muy buenos días. Pues hasta ahora se complican prácticamente todas las entradas a la capital. Destacamos la M607 con 5 kilómetros de retenciones en Colmenar Viejo, ya la autovía 1 en Las Tablas, la carretera 2 a su paso por Torrejón de Ardoz, la 3 en Vallecas, la 4 en Valdemoro y Pinto, la 42 desde Parla hasta el entorno de Getafe, a 5 Alcorcón y la 6 desde Las Rozas hasta Aravaca, ya en la M40 Vicálvaro y Coslada dirección a 2, también desde Somosaguas hasta Monte Carmelo, todo ello sentido a 1, y mucha precaución en la M50 desde Villavicio a Saodón hasta Boadilla del Monte hacia la carretera de A Coruña.
16: Y en el gabinete de tráfico del Ayuntamiento de la capital, Beatriz Gómez, buenos días.
20: Muy buenos días, Valeria. Ya podemos decir que estamos en plena hora punta de este miércoles y en los accesos es donde más empezamos a notar este aumento de circulación. A esta hora encontramos dificultades en las entradas del norte por la A1, M11 y el Nudo Norte, así como en la A3, tanto en su enlace con la M30 como en dirección a la Plaza del Conde de Casal, y también se registran problemas en la A42 desde Plaza Elíptica, en la A5 desde Avenida de los Poblados, en la A6 desde Cardenal Cisneros, y a ello sumamos además la salida por la A2. La M30 presenta una situación similar, con circulación lenta y retenciones en sentido norte en dos tramos del arco este, entre Méndez Álvaro y Puente de Ventas y entre la calle Costa Rica y el Nudo de Manoteras. Panorama similar también por el oeste entre Santa María de la Cabeza y San Pol de Mar. Y ya en el centro de la ciudad, por ahora el único punto a destacar es la conexión de General Ricardos con la Glorieta Marqués de Vadillo y el Puente de Segovia en dirección Glorieta de San Vicente.
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27: Son las 7 y 57 minutos.
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16: La Asamblea de Madrid trasladará en el pleno de este jueves su apoyo a Venezuela con una declaración institucional tras los seísmos. Lo anunciaba ayer el portavoz del PP en la Asamblea, Carlos Díaz Pache, en la Junta de Portavoces, en la que se rechazó incluir en el pleno una propuesta de Más Madrid para prestar apoyo psicológico a venezolanos residentes en la región. Lo explicaba Manuel Abargerot.
36: El Partido Popular ha bloqueado esta posibilidad, aduciendo que no hay urgencia, lo cual me parece una absoluta falta de respeto a los miles de vecinos y vecinas venezolanas que están con el corazón en un puño ahora mismo por la incertidumbre sobre sus seres queridos en Venezuela.
37: Y el Grupo Parlamentario Popular ha planteado en esta Asamblea una declaración institucional, que sí es una figura unánime de apoyo a Venezuela y de instrucciones a las distintas administraciones para que pongan al servicio de los venezolanos todos los recursos posibles. Hemos planteado esa declaración institucional, que hemos conseguido la unanimidad de todos los grupos para que apoyen esa declaración.
16: 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Volvemos en 20 minutos.
38: Son las 8 de la mañana, las 7 en Canarias.

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1: Hola, buenos días. Ahora es el voto de las personas que viven fuera de España. Eso que fue una reivindicación histórica, eso que Alberto Núñez Feijóo fue a pedir incluso a Buenos Aires cuando era presidente de la Xunta, se ha convertido en ingeniería electoral para el Partido Popular, que niega estar diciendo lo que, de alguna manera, sugiere. Niega que esté hablando de pucherazo electoral, pero cree que la ley que aprobó el Congreso hace 4 años, implica que se están fabricando votantes, que el gobierno está fabricando votantes.
2: Yo, el pucherazo es una cosa y lo que estamos nosotros denunciando es otra. Lo que nosotros estamos denunciando es que hay ingeniería electoral con la ley de nietos, que esa ley se hace de forma unilateral por parte del gobierno, que se amplía el número de personas que tienen derecho a pasaporte mediante una instrucción de un ministerio, no por ley, y que por tanto ese proceso, ese procedimiento, es un procedimiento de ingeniería electoral.
1: Esto dijo Feijóo ayer en la televisión autonómica de Murcia. El PP viene de pactar con Vox la prioridad nacional en las comunidades cuyo gobierno comparte con Vox, y con estas acusaciones de Feijóo, que por cierto ya planearon de alguna manera sobre el proceso de regularización de personas migrantes, Vox celebra ahora que el PP se acabe sumando su discurso.
3: Y muchos poco a poco van interiorizando estos mensajes y los van haciendo suyos. Entonces, al final, que toda esta gente se sume al carro, pues en el fondo es fantástico, porque lo que demuestra es que Vox está generando opinión.
1: Ahora Vox va incluso más allá, pide suspender directamente el voto por correo a quienes viven fuera de nuestro país, extiende así las sospechas que quieren ser contra el gobierno, pero son en realidad contra el sistema. A quien ponen al final en el punto de mira es a los cónsules, a los funcionarios que custodian el proceso. El objetivo es que la gente dude, quizá para que al final hasta resulte más fiable un clima de opinión, que un voto en una urna. Que quede al menos la sospecha, mientras Vox celebra que, como dice su portavoz, otros se vayan sumando a su carro. Joan Gimeno, buenos días.
4: ¿Qué tal, Sastre? Buenos días.
1: Vamos ahora cómo Vox celebra, lo hace su portavoz, que el PP se sume a esa sospecha sobre una ley que aprobó el Congreso en el año 2022, la ley de nietos llamada ahora, en realidad la ley de memoria democrática, y ahora Vox decía va más allá porque plantea, Joan, suspender el voto por correo de las personas que viven fuera de España.
4: Sí, con Feijóo ya entrando en el juego de sembrar dudas sobre el censo electoral, Vox dobla la apuesta y pide ahora que se suspenda el voto por correo de más de 2 millones de españoles que viven en el extranjero. El redoble de la ultraderecha no es solo en cuanto a contenido, también es verbal, porque después de meses hablando de pucherazo, el diputado ultra, José María Figaredo, habla ahora de golpe de Estado en diferido.
3: Nos lleva a una alteración brutal del censo y al riesgo de un auténtico pucherazo y a un golpe de Estado en diferido en las próximas elecciones que se celebren en España. Lo que pedimos nosotros es que se vuelva al voto presencial.
4: Vox, que se jacta de arrastrar al Partido Popular poco a poco a su terreno, aunque Feijóo evita hablar de pucherazo, ha encontrado su fórmula en la ingeniería electoral o en la fábrica de votantes de Pedro Sánchez.
2: El señor Sánchez, en este momento, las encuestas le dicen que va a perder las elecciones. Como los votantes que tiene actualmente parece ser que le van a hacer perder las elecciones, lo que va a fabricar pues son 2,5 millones de votantes.
4: No es casualidad el momento en el que PP y Vox despliegan estas estrategias en plena regularización extraordinaria de inmigrantes, intentando meterlo todo en el mismo saco y generando una espiral de confusión todavía mayor.
1: Joan, seguimos en el abierto.
4: Hasta luego.
1: El PP acusó al gobierno de querer cambiar el censo también con ese proceso, el de regularización de migrantes, proceso que acabó ayer. El plazo para presentar solicitudes, saben que se han presentado más de 1 millón que ahora tendrá que resolver el Ejecutivo, que defiende el proceso, mientras, como les contamos ayer aquí, el Supremo se plantea preguntar a la justicia europea si esta regularización contraviene las normas comunitarias.
5: Buena parte de los desafíos asociados a las migraciones, lo vemos en otros muchos lugares del planeta, nacen precisamente de la exclusión administrativa, si me permiten esta expresión, porque impide trabajar legalmente, contribuir plenamente al estado del bienestar. La exclusión, por tanto, no protege a nadie, no da prioridad nacional a nadie. La exclusión lo que hace es más vulnerable a quien llega y más difícil la tarea a la sociedad que la acoge.
1: Y todo esto mientras PP y Vox vienen de un primer encontronazo, es el que estaba en el guión, al menos que se produjera ayer en el Parlamento de Andalucía. Sevilla, Elena Carazo, buenos días.
6: Buenos días.
1: Porque ayer Vox tuvo la primera votación de la investidura de Juanma Moreno, que por si acaso ha verbalizado ya en qué fecha serían las nuevas elecciones en caso de que tuvieran que repetirse.
6: Sí, la ponía para el 25 de octubre esa repetición electoral. Antes tendrá que plantearse la votación de mañana tras tumbar el Parlamento andaluz la investidura de Juan Manuel Moreno con 53 votos a favor, los de sus diputados y 56 en contra. Vox planta cara y bloquea al candidato popular, Manuel Gavira.
7: Nuestro voto hoy va a ser que no. Por eso lo nuestro será, señorías, un sí a la prioridad nacional. Poner fin a todas las políticas derivadas del fanatismo climático. Un sí a terminar con la política de efecto llamada y puertas abiertas que la inmigración masiva amenaza a nuestra prosperidad.
6: Juan Manuel Moreno, que lamenta el portazo porque pensaba que las condiciones para la estabilidad ya estaban sobre la mesa.
8: Espero que en la segunda edición podamos dialogar con máxima intensidad y con máxima serenidad y racionalidad para intentar alcanzar un acuerdo.
6: Desde la oposición tachan la sesión de farsa, María Jesús Montero, PSOE.
9: Un fraude que exigimos también a la mesa, que si efectivamente va a haber un acuerdo, se vuelva a discutir el contenido aquí en el Pleno del Parlamento antes de la votación.
6: Y estamos en las horas de descuento para la segunda votación, que será mañana jueves.
1: Mañana veremos. Vox sitúa cómo ven la inmigración, por tanto, en el eje de su discurso y logra que eso impacte en la agenda política general, porque, como dice Vox, el PP se va sumando a su carro. Está ocurriendo en realidad este debate en el centro de la agenda del debate público en buena parte del mundo. Forma parte, por ejemplo, de la estrategia de Donald Trump, a quien, por cierto, la Corte Suprema acaba de dejar sin efecto el decreto que firmó el primer día de su presidencia y que eliminaba el derecho a la nacionalidad de los hijos de migrantes irregulares que hayan nacido en suelo de Estados Unidos. En la práctica, esta medida pretendía sortear incluso la constitución del país. El republicano ha calificado esta resolución de lamentable, exige al Congreso que elimine este derecho sin reformar el texto constitucional. Es decir, lo que está planteando Trump es que no todo el mundo que nazca en Estados Unidos sea ciudadano de Estados Unidos. Entre los jueces que han tumbado su decreto, hay conservadores que eligió el propio Donald Trump. Vamos a Washington, corresponsal Sara Canals, buenos días.
10: Buenos días. Un duro revés para el presidente Donald Trump, porque fue uno de los primeros decretos que firmó nada más llegar a la Casa Blanca, pero el Supremo ha optado por proteger este derecho constitucional. Y lo ha hecho además a pesar de las presiones de Trump, que llegó a asistir personalmente a una de las vistas judiciales, algo inédito en un presidente. Esta medida podría haber afectado a millones de migrantes que llevan meses sumidos en la incertidumbre y que han contado con el apoyo de activistas y políticos como el congresista demócrata de Nueva York, Adriano Espaillat.
11: Hoy ganó la Constitución y ganó el pueblo americano. Donald Trump intentó eliminar una de las garantías más sagradas, más importantes de nuestra Constitución y fue derrotado. Fracasó.
10: Donald Trump, por su parte, ha lamentado la decisión en su red social, pero no tira la toalla y ahora presiona al Congreso para acabar con esta enmienda que tacha de destructiva, injusta y cara para Estados Unidos. Aunque esta posibilidad es extremadamente complicada porque requiere una amplia mayoría en las dos cámaras del Capitolio.
1: En el Reino Unido, los solicitantes de asilo van a tener que devolver hasta 12.000 euros como pago por la manutención que el Estado les ha ido ofreciendo mientras se iban resolviendo sus expedientes. Es una de las medidas más polémicas de la nueva ley de asilo que va a obligar a quienes reciban protección internacional a ir pagando poco a poco la deuda cuando tengan ingresos suficientes. Londres, Lucas Font.
12: El gobierno británico pretende sufragar con esta medida una parte del gasto anual en alojamientos para solicitantes de asilo, pero las organizaciones benéficas dudan de su efectividad. La gran mayoría de los refugiados tienen ingresos inferiores a las 20.000 libras anuales 5 años después de recibir el permiso de residencia, algo que eximirá previsiblemente a muchos de ellos de la obligación de devolver el dinero. Los que sí sean elegibles y se nieguen a hacerlo, se arriesgarán a que se les rechace la residencia permanente en el país. El proyecto de ley presentado este martes también incluye nuevos mecanismos para dificultar que las personas cuya solicitud de asilo haya sido denegada puedan frenar su deportación. Entre ellos, la posibilidad de alegar arraigo familiar solo si se tienen familiares directos en el país o la eliminación de los recursos de última hora para las supuestas víctimas de esclavitud moderna.
1: Por cierto, esto en el Reino Unido y en Alemania, la inteligencia de ese país ha vuelto a alertar del auge de los grupos de extrema derecha. En un informe presentado ayer por el ministro del Interior, el servicio de inteligencia ha puesto el foco, no es la primera vez que ocurre, en Alternativa por Alemania, es el partido que es ya primera fuerza en intención de voto en las encuestas. Según el gobierno, en todo el país, en toda Alemania, hay casi 60.000 personas que son potenciales extremistas de ultraderecha y de ellos, 28.000 están afiliados a esa formación política. Está empezando el miércoles, hoy es el primer día del mes de julio, va a apretar mucho el calor con el termómetro por encima de los 40 grados ya en muchos puntos de la península, también en Canarias, con un incendio activo en Aragón, en la Sierra de Alcubierre, que ha alcanzado ya más de las 2.000 hectáreas afectadas. Hoy lo que preocupa sobre todo es el viento, vamos por tanto a Aragón, Pepe Las Marías, buenos días.
13: Buenos días, aunque desde el gobierno de Aragón apuntaban hace unos minutos que han podido trabajar de forma muy efectiva esta noche y que el perímetro del fuego no ha crecido, pero eso sí, el incendio está fuera de control, ha obligado en las últimas horas a cortar dos carreteras comarcales. Dentro de unos minutos se reúne el centro de coordinación. El consejero de Interior, Roberto Bermúdez de Castro, estaba preocupado por el fuerte viento que, como ayer, también se espera hoy en la zona.
14: Se han dado unas circunstancias muy graves, como ha sido pues una alta temperatura, 35 grados, y sobre todo algo que nos ha matado. Bueno, claro que ha sido la velocidad del viento, el cierzo, que ha hecho que la humedad relativa fuera bajísima y tuviera un altísimo viento. Esto ha hecho que prácticamente en dos horas y media se nos hayan quemado 1.000 hectáreas de bosque.
13: Ahora, como decimos, son 2.200. A las 7:30 se han incorporado los medios aéreos. La buena noticia es que las llamas no han obligado a evacuar ningún núcleo urbano.
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1: Acaba de informar hace apenas unos minutos el Ministerio Español de Exteriores que el número de españoles fallecidos en el doble terremoto de Venezuela asciende ya a 29. 29 españoles fallecidos, 150 los españoles desaparecidos y 12 los que siguen bajo los escombros del seísmo. El último balance que hizo ayer, última hora, el gobierno de Venezuela dice que en total son 1.943 los muertos y más de 10.000 los heridos. Entre los afectados y las familias y amigos de los fallecidos crece un sentimiento de indignación por cómo el gobierno venezolano, el gobierno de Delcy Rodríguez, está gestionando la emergencia. En Venezuela sigue la enviada especial de la SER, Berta Reventós, buenos días.
24: Buenos días. Venezuela sigue luchando por sobrevivir en medio del caos y la devastación. Entre venezolanos existe una noción de hermandad total, pero hacia el gobierno las sensaciones de abandono y desamparo. La organización colectiva continúa siendo lo que más resuelve y también lo que más une en estos momentos dolorosos.
25: Aquí no vemos ninguno del gobierno metido acá. De hecho, que las maquinarias las están pagando. Los mismos familiares de los que están tapiados acá.
26: Estamos ayudando, trayendo muchísima agua, muchísimos alimentos, enlatados, productos de higiene y de limpieza para los niños también, pañales.
27: No, por parte del gobierno absolutamente nada, es nulo, realmente lo del gobierno es nulo. Aquí lo que están trabajando de voluntarios son conocidos, familiares.
24: Las labores de rescate siguen por séptima noche consecutiva a cargo de brigadas internacionales y voluntarios que están totalmente faltos de recursos para avanzar. Exigen al Estado que proporcione maquinaria pesada para levantar las estructuras de los edificios derruidos, mientras siguen llegando a Venezuela delegaciones de rescatistas de todo el mundo ante una situación de urgencia en un país ya atravesado por la necesidad.
1: Son casi cuarto aquí en España. En la Audiencia Nacional, el fiscal del caso Kitchen expuso ayer sus conclusiones finales. Pide 15 años de prisión para el exministro Jorge Fernández Díaz, también para su número 2. El fiscal considera demostrado que existió una operación para espiar a Luis Bárcenas, también para robarle y destruir información comprometedora contra el PP y su cúpula. Miguel Ángel Campos, buenos días.
28: Buenos días, Astre.
1: En sus conclusiones, el fiscal habla de una operación bastarda y delictiva, dirigida, dice él, a boicotear la investigación del caso Gürtel.
2: Con el objetivo de proteger al Partido Popular y a sus máximos dirigentes. César de las Rivas es el fiscal.
3: La finalidad, si se nos permite, bastarda, si se nos permite, delictiva, de todo el operativo. Estaba dirigido a obtener información y documentación que pudiera resultar comprometedora para el Partido Popular y para sus máximos dirigentes, y dirigida precisamente a boicotear, a obstaculizar aquella investigación judicial del caso Gürtel.
2: El fiscal detalló la abrumadora prueba contra el ministro Fernández Díaz, el uno de la operación, y contra el resto de los acusados. Ni una referencia a la posibilidad que ha planeado durante todo el juicio, apuntada por testigos e investigadores y por la propia fiscalía en varias fases del procedimiento, que en el banquillo de la Kitchen no están todos los que son.
1: Campos, gracias.
2: Hasta luego.
1: Y ahora es el momento de saludar a Íñigo. Hola, Íñigo, buenos días.
4: Buenos días, José Luis. 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
1: La gasolina se encarece a partir de hoy 11 céntimos de media, ahora que el gobierno, a pesar de que lo ha prorrogado, va a ir retirando poco a poco las ayudas que rebajan el precio de los carburantes. Competencia ha creado un mecanismo para denunciar a las gasolineras que incumplan estas rebajas, que no las apliquen. Jordi Fábrega.
30: Competencia ha habilitado un sistema de señalización de las estaciones de servicio que incumplan la normativa y no trasladen correctamente a los precios de la gasolina y del gasóleo los cambios fiscales que entran en vigor hoy. En concreto, el decreto aprobado este mismo lunes por el Consejo de Ministros contempla que la Comisión Nacional de Mercados y Competencia publique en su página web el nombre de las gasolineras que no cumplan. Competencia tiene que hacer un seguimiento semanal de los márgenes de estas empresas y, por tanto, cuando detecte irregularidades será cuando publique el nombre de estas estaciones de servicio en la web. Además, las gasolineras deberán tener un canal de reclamación gratuito y visible tanto en el establecimiento como también a través de su página web, para que los consumidores puedan reclamar si no se les ha aplicado correctamente la rebaja fiscal.
1: De lo económico, el IBEX 35 acaba de cerrar su mejor trimestre desde la pandemia. Ha llegado al Ecuador de este año, de este 2026, con una subida del 11%. Esto después de seis meses de fortísimos vaivenes en las cotizaciones por la tensión en Oriente Próximo y por la fiebre con la inteligencia artificial. Ocurre justo con el petróleo en retroceso, porque ahora lo comentábamos, ha caído un 38% entre abril y junio. Pablo Anzola, buenos días.
31: Buenos días, sí, después de semanas de infarto por la guerra en Oriente Próximo y con el fantasma del petróleo más o menos aparcado, el IBEX 35 ha cerrado el segundo trimestre con una subida del 14%, es la mayor desde finales del año 2020 y le coloca a las puertas de máximos cerca de los 19.500 puntos. El optimismo se replica en Europa y también en Wall Street,
32: AI spenders, Microsoft, Amazon and Alphabet,
31: donde ni los temores a una burbuja en la inteligencia artificial han impedido al Nasdaq, el índice de las grandes tecnológicas dispararse un 25% hasta el ecuador del año. Las bolsas, por tanto, celebran un escenario menos incierto.
6: The discussion on that proposal, I would say, was quite limited.
31: Que opaca, sin embargo, al oro, lastrado por la llegada del nuevo presidente de la Reserva Federal, se ha desplomado un 14% desde marzo, es su mayor caída desde la crisis financiera.
1: En 10 minutos al abierto, hoy compartimos mesa de análisis con Berra González Harbour, José María Lasalle y Joan Subirats. Son ahora las 8 y 20, las 7 y 20 en Canarias.
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10: ¿Qué tal? Muy buenos días. Temperaturas similares a las de ayer, máximas algo más altas. Jordi Carbó.
11: Buenos días. Hoy también vamos a pasar mucho calor. Ahora el ambiente se nota agradable, con temperaturas parecidas a las de ayer, entre los 20 y 25 grados en toda la región, en el área metropolitana cerca de los 25. El sol lucirá durante toda la jornada, con temperaturas máximas durante la tarde cerca de los 37-38 grados en la mayor parte de poblaciones. Pasaremos de los 30 con facilidad en los valles de la sierra. Mañana hará un poco menos de calor.
10: Tienen en nuestra página web en radiomadrid.es y en la app de la cadena SER el vídeo de Alfonso Ojea analizando la declaración del novio de Ayuso en la causa abierta contra Miguel Ángel Rodríguez por revelar las identidades de dos periodistas que hacían su trabajo en los alrededores de la casa donde vive la presidenta madrileña. Alberto González Amador ha dicho que fue él quien le envió al jefe de gabinete de Ayuso una fotografía de los dos profesionales, una fotografía que hizo un vecino, pero no ha podido demostrarlo porque, según su testimonio, sufrió un hackeo que borró justamente sus conversaciones con el imputado Miguel Ángel Rodríguez. En esta causa está personado el PSOE, que ha pedido ya a la juez que cite a declarar al vecino en cuestión, y ponen también el foco, al igual que Más Madrid, en la complicidad entre el jefe de gabinete de Ayuso y su pareja. Fernando Fernández Lara, PSOE, Manuela Bargerot, Más Madrid.
12: Parece claro que lo que está haciendo el jefe de gabinete de la presidenta es trabajar, ¿no? O es tapar los chanchullos de eso que ellos llaman un ciudadano particular, señor González Amador.
13: Quien se pasa el día declarando en los juzgados es porque tiene una relación problemática con la ley. Lo que indica la declaración del novio de Ayuso es que aparentemente fue cómplice de Miguel Ángel Rodríguez en ese presunto delito de revelación de secretos.
10: Y varapalo judicial para el alcalde de Móstoles. La jueza ha puesto fin a los intentos del popular Manuel Bautista de archivar la denuncia que pesa sobre él por presuntamente haber acosado sexual y laboralmente de una exedil de su partido. Lo han adelantado esta mañana El País y El Mundo después de que la magistrada haya rechazado el recurso de Bautista al señalar que, independientemente del resultado que salga de esa investigación tras la denuncia, los hechos que se investigan son claramente constitutivos de un ilícito penal.
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10: Sampe, ¿qué tal? Buenos días.
14: Muy buenas.
10: A dos días de jugarse el pase a octavos del Mundial, los nuevos fichajes del Real Madrid y el Atlético han hablado de sus nuevos equipos en la concentración de España.
14: Sí, ambos están encantados con el cambio. Alejandro Grimaldo deja Alemania, regresa al fútbol español y a donde él quería.
15: Mi agente sabía dónde quería ir, mi primer deseo era ir al Atlético y mi agente ha estado trabajando en eso con el club y se ha dado y estoy muy feliz de estar allí.
14: Y encantado también Marc Cucurella con dejar la Premier, volver a la Liga Española y nada más que al Real Madrid en una entrevista con los compañeros del diario AS.
17: Escuchar esa frase yo creo que será imponente, la verdad que no he tenido aún la suerte de hablar con él, lo único que me dijeron es que no se me ocurriese coger ninguna camiseta del Madrid, que la primera foto el presidente le hacía ilusión que fuese con él y nada, contento a cumplir órdenes, será un momento especial para mí y para mi familia esa presentación y espero estar no muy nervioso y poder disfrutar del momento.
14: Y en la sección de baloncesto el club le comunicó ayer ya el despido a Escariolo, en breve se van a confirmar las contrataciones de Pedro Martínez para el banquillo y del ala pívot Jaime Pradilla.
10: Gracias Sampe, hasta luego.
14: Hasta luego.
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10: En la Hora Punta volvemos a las carreteras de la región con varios puntos con retenciones durante la mañana. DGT, Marta Míguez, buenos días.
2: Buenos días. En estos momentos continúan las dificultades prácticamente en todos los accesos. Destacamos a 1 en San Sebastián de los Reyes, a 2 en Torrejón, a 4 en Pinto, a 42 en Getafe, a 5 en Alcorcón, a 6 en Majadahonda y M607 en Colmenar Viejo. Al igual que continúan las dificultades en la M40. Lo más complicado en Vallecas, Vicálvaro y Coslada hacia la A2, Barrio de la Fortuna, Pozuelo del Arcón en sentido norte, sentido A1 y también en la M50 en Getafe, sentido A4 y en Móstoles y Boadilla del Monte hacia la A6.
10: Y en el Gabinete de Información de Tráfico del Ayuntamiento de Madrid, Beatriz Gómez, buenos días.
3: Buenos días de nuevo, Valeria. Avanza la mañana y la hora punta de este miércoles ya está plenamente activa, con un tráfico que se concentra especialmente en las entradas a la ciudad. Y es que a esta hora ya encontramos dificultades en todas las entradas del norte, en la A3 tanto hacia la M30 como hacia la Plaza del Conde Casal, en la A42 desde Plaza Elíptica, en la A5 desde Avenida de los Poblados y en la A6 desde Cardenal Cisneros. A todo ello hay que añadir la salida por la A2, donde la circulación también presenta complicaciones. En la M30 la situación es igualmente difícil, con circulación lenta y retenciones en sentido norte en todo el arco este entre el nudo sur y el nudo de Manoteras y también por el arco oeste entre Santa María de la Cabeza y San Pol de Mar. Y ya por último, en el centro de la ciudad, la circulación es fluida y no presenta demasiadas complicaciones.
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10: 8 y casi 26 minutos.
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10: Se lo estamos contando hoy en la SER en Madrid. Los rechazos a las solicitudes de ayuda a la natalidad de madres extranjeras doblan los de las españolas. Según los datos obtenidos a través del portal de transparencia, el gobierno de Ayuso denegó a las primeras el acceso a este apoyo económico en el 60% de las peticiones, frente al 30% de aquellas mujeres con nacionalidad española que las solicitaron. El PSOE habla de un tinte racista, aunque la Consejería de Asuntos Sociales niega la discriminación. Lorena Morales, diputada.
1: porque les exige 10 años de empadronamiento, 5 de ellos en la Comunidad de Madrid, que es una borriquería, porque cuando quieren llevar esos años de empadronamiento, la inmensa mayoría ya se han pasado de los 30 años de edad. El porcentaje de solicitudes rechazadas ha aumentado de manera muy llamativa y alarmante, y además hay un desfase total que muestra claramente una tendencia racista xenófoba. La prioridad nacional ya está aquí con la señora Ayuso, no le hace falta Vox.
10: Y a esta hora, como siempre, traemos una recomendación musical. Mateo Repullés, ¿qué escuchamos? Buenos días.
5: Buenos días, Valeria. Hoy escuchamos On My Soul de Bruno Mars. El artista estadounidense aterriza en Madrid los días 10 y 11 de julio en el Estadio Metropolitano como parte de su gira mundial The Romantic Tour, con la que el músico regresa a los escenarios.
10: Gracias, Mateo. Pues con Bruno Mars terminamos. Sigue Hoy por Hoy en la SER. Que pasen buena mañana.

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1: Las 8:30 de la mañana, las 7:30 en Canarias.
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1: Así como quien no quiere la cosa, hemos entrado en el mes de julio ya. Hoy es miércoles, primer día del mes de julio. José María Lasalle, buenos días.
3: Buenos días.
1: Tienes ya cierta cara de verano, he de decirte.
3: Es que ya está, ya nos vamos.
1: Se nota, sí, sí. Hola, Berna González Harbour, ¿qué tal?
4: Buenos días. Buenos días, José Luis.
1: Y en Barcelona está Joan Subirats. Joan, buen día.
5: Buen día.
1: Hay mucho asunto para comentar esta mañana en la política. Y siguiendo la tradición, quizás seguramente el canon de nuestro debate público, pues cada día, cada semana toca una cosa. Esta semana lo que ha querido introducir Vox, ya lo venía introduciendo, es verdad, pero aquí el salto se ha dado cuando el primer partido en representación parlamentaria en nuestro país, el Partido Popular, el partido que lidera la oposición, ha decidido asumir este discurso cuyo objetivo es extender dudas sobre el sistema electoral con la expresión que ayer dijo Feijóo: no quiere ser pucherazo. Esto más bien es lo que sugiere. Él se queda, Alberto Núñez Feijóo, señalando al gobierno, acusando al gobierno de fabricar, de querer fabricar votantes y de ingeniería electoral. Por eso esta mañana me gustaría que, antes de entrar en el debate y escuchando uno y otra declaración política, empezáramos escuchando una conversación que hemos tenido, por la diferencia horaria, la hemos tenido hace un par de horas, con Evaristo Oroña, que nos escucha desde Buenos Aires, desde Argentina. Evaristo, buenos días.
6: Buenos días.
1: ¿Cuánto tiempo lleva usted en Argentina, Evaristo?
6: Y en Argentina llevo desde el año 55, 71 años.
1: ¿Cuántos años tenía usted cuando llegó?
6: Ya tenía 6 años, ya tengo ahora 77.
1: ¿Cuál es su nacionalidad?
6: Bueno, soy español, nacido en un ayuntamiento de la provincia de La Coruña que se llama Vimianzo.
1: ¿Tiene usted hijos?
6: Tengo dos hijos, sí, dos hijos argentinos, y estoy casado con una argentina que es hija de gallegos.
1: ¿Sus hijos qué nacionalidad tienen?
6: Mis hijos son nacidos aquí en Argentina, pero desde que prácticamente nacieron tienen la nacionalidad española.
1: Evaristo, ¿le puedo preguntar por qué razón su familia emigró a Argentina?
6: Bueno, emigró por lo que emigrábamos todos. Es decir, en nuestro caso fue mi padre, muy joven, con 24 años, y yo con pocos meses, que tuvo que salir a buscar vida en una España de los años 50, 1950, donde no tenía posibilidad de desarrollo, de trabajo.
1: ¿Sabe que hay una polémica ahora aquí en España por la llamada ley de nietos? Porque hay partidos políticos que creen que se está haciendo ingeniería electoral, que al final reconocer la nacionalidad es tanto como adulterar el censo electoral. Visto desde allí, ¿cómo lo ve?
6: Bueno, a mí me parece que están equivocados en este sentido. Hoy muchos están reconociendo pidiendo el reconocimiento de la nacionalidad, pero realmente es un derecho que ya han tenido, no es algo nuevo, porque la ley vieja, antes de esta modificación de la ley, ya permitía que todo hijo o nieto de español menor pudiera tener su nacionalidad. Lo que pasa es que lo que ha hecho la ley es permitir que aquellos que no lo hicieron en su momento lo hagan ahora. Quiere decir que no es un derecho nuevo, sino que es un derecho que ya tienen desde hace muchos años y que en su momento, por un problema administrativo, desconocimiento, lo que fuere, no lo han hecho. Y bueno, ahora lo están tomando. Pero no solamente pasa con los españoles, pasa con todos los descendientes de europeos. Aquí lo hacen, lo están haciendo los italianos, todos los europeos que viven aquí o descendientes de europeos están tomando la nacionalidad de sus mayores. Quizás, ¿por qué tanto ahora, no? Sobre todo por la situación de inestabilidad que se ha vivido en la Argentina en los últimos años. Muchos descendientes toman esa nacionalidad por la inseguridad y porque, bueno, por lo que pueda pasar mucho más adelante, ¿no?
1: O sea, que la gente que pide la nacionalidad no lo hacen con un fin electoral, es lo que me está diciendo.
6: No, nada de eso, no. La prueba está, fíjese que los que somos españoles y vivimos aquí, que somos muchos, ¿qué porcentaje muy pequeño vota? Es un porcentaje ínfimo que vota, no. Además, la gente una vez que tengan la nacionalidad, cada uno votará o no votará, ¿no? No hay alguien que digamos que incida en el voto. Es decir, esto después cada uno queda a su libre albedrío, ¿no? De votar o no votar, pero las estadísticas muestran que la gente que vota es muy poca.
1: No se les pide que voten y no se les pide que voten a un partido en concreto.
6: No, no, no, en absoluto. Cada uno decide por sí. No. Aquí cada uno recibe, en el momento del voto, cada uno recibe en su casa la papeleta y muchos de ellos ni siquiera votan y otros deciden por votar por uno u otro partido político. No, no hay alguien que esté encima de ellos y les diga por quién deben votar. Además, sería absurdo, ¿no?
1: Déjeme preguntarle, Evaristo, si el hecho de que ustedes que viven fuera, usted sí vota, ¿no? Usted sí ha votado en las elecciones españolas, entiendo.
6: Sí, sí, sí, en todas las elecciones voto, sí.
1: ¿Usted que vota desde fuera? El hecho de que le restringieran la capacidad de votar por correo y le obligaran a ir a un consulado, ¿cómo cree que afectaría su derecho o el de otras personas que, como usted, votan desde fuera, desde el extranjero?
6: Bueno, aquí sería imposible. La Argentina es muy, muy, muy grande. España tiene 5 consulados. No sería imposible votar. Alguien tendría que hacer 1.200, 1.300 kilómetros para poder llegar a su consulado y votar. Fíjese, la gente que vive en la Patagonia, que llega hasta Ushuaia, al consulado, su consulado está en Bahía Blanca, en la provincia de Buenos Aires. A veces en España no hay real dimensión de lo que es este país. Miren, le cuento algo. Si uno toma la República Argentina de norte a sur, creo que estamos en los 4.100 kilómetros aproximadamente, ¿no? De Madrid a Moscú hay menos distancia que desde el norte argentino al sur argentino. Así que fíjese las dimensiones de este país como para ir a votar a un consulado.
1: Usted, que es un miembro muy activo de la comunidad gallega, de la comunidad española en Argentina, ¿ha tenido reuniones con dirigentes políticos que

0: políticos que venían y bueno, nosotros le hacíamos llegar nuestras inquietudes, así que tuve oportunidad de encontrarme con muchos políticos que venían y entre ellos en algún momento también estuvo aquí Núñez Feijóo cuando fue presidente de la Junta de Galicia.
1: Y entre los asuntos que discutieron, recuerda si estaba esto que en realidad fue una reivindicación que hizo públicamente también, por ejemplo, el señor Núñez Feijóo cuando fue a Argentina, que es reconocer la
0: Ah,
1: nacionalidad de los hijos, sí.
0: sí, perfectamente, me acuerdo perfectamente que fue una de las cosas que dijo en su momento y que planteó y que estaba de acuerdo y que lo creo es lo correcto, ¿no? Es decir, es la tierra, bueno, yo ya soy nacido allí, pero mis hijos son españoles, quieren España, viajan a España, es algo que lo sentimos, es decir, sentimos ser españoles y sentimos amor por la tierra de nuestros mayores, sobre todo en Argentina, que está tan vinculada con España por la cantidad de españoles que vivimos aquí.
1: Evaristo Oroña, le agradezco mucho este tiempo y que además haya aguantado porque le he hecho trasnochar un poco allí en Avellaneda. Un abrazo y muchas gracias.
0: No, gracias a ustedes por la preocupación y por llamar, muy amables.
1: Os parecía muy interesante esta mañana empezar con ese contraste, cómo se ve desde Argentina lo que se dice aquí en España del voto de los extranjeros y particularmente de los argentinos. Lo comentamos a la vuelta, en 20 minutos las 9.
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1: 17 minutos y serán las 9 de la mañana, las 8 en Canarias, en esta primera mañana de julio que compartimos en el abierto de hoy.

0: por hoy con Berna González Harbour, con Joan Subirachi, con José María Lasalle. Lasalle, contigo voy a empezar. Ahora iremos a las declaraciones de los políticos que se siguieron produciendo ayer. Habló Vox, habló Núñez Feijóo, el PP, habló también el Gobierno respondiendo a esta nueva estrategia discursiva del Partido Popular y de Vox. Pero quiero empezar con lo que nos ha dicho Evaristo Oroña, porque es el contraste de la realidad de alguien que lo vive allí, que dice, oiga, es que si retiran el voto por correo, aquí la gente en realidad no podrá votar. Al final es poca gente la que acude a votar. Y desde luego, no, más allá de esta cosa de dar por supuesto que todo el mundo que vaya a votar, votará aquello que el gobierno quiera que se vote, ¿no? Reivindicar esta obviedad de que cada uno vota lo que le viene en gana. ¿Cómo se ve desde allí lo que aquí ya es munición política?
1: Bueno, a mí me ha parecido escucharle poner un punto de sensatez en este debate tan absurdo al que nos aboca muchas veces los discursos y la narrativa de la extrema derecha, ¿no? Esto empieza a ser algo recurrente que acompaña a todos los movimientos ultraderechistas en los que el supremacismo, componentes ideológicos persiguen al inmigrante o, en este caso, siembran dudas sobre la legitimidad de los procesos electorales, ¿no? Como en el fondo se desliza a través de esta reflexión que puso en circulación Vox e inexplicablemente hizo propia el Partido Popular, ¿no? En boca de su líder, Núñez Feijóo. Yo creo que hay muchas capas simbólicas alrededor de lo que aquí se está comentando, ¿no? Está evidentemente lo más inmediato, que es sembrar dudas sobre la legitimidad de nuestro proceso electoral, pero al mismo tiempo se desliza un prejuicio político e intelectual inquietante, porque presume que los descendientes de los republicanos o de quienes abandonaron España después de la dictadura replicarán una mirada políticamente de izquierdas porque se fueron de España. Es decir, hay un componente de verdad inquietante sobre prejuzgar y sobre interpretar, como diría mi abuela, que era una vieja republicana, los que somos de la cáscara amarga, ¿no? Es decir, que la cáscara amarga se transmite también y que, por lo tanto, queda en el ADN inconsciente de aquellos que se tuvieron que ir al exilio y que, por razones ideológicas, por ser republicanos, después de la guerra civil fueron pues en torno a unos 300.000, 400.000, que además hacia América Latina se canalizaron más de 50 o 60.000 españoles, ¿no? Por lo tanto, esto, fíjate, casi me preocupa más que lo primero, porque supone la consolidación en un imaginario político por parte de algunos de que aquellos que se fueron y van a mantener como en una especie de estirpe ideologizada, con una inculturización republicana, una determinada lealtad a algo que quedó en el pasado y que, como además está conectado como está conectado con la ley de memoria histórica y concretamente con una disposición, pues hay detrás de todo esto no entender que es también una cuestión de reparación simbólica, que de sanación de la memoria, ¿no? Ya se planteó indirectamente cuando se reclamó el reconocimiento de la nacionalidad a los descendientes de sefardíes. A mí en ese momento me preocupó que algunos polemizaran sobre esto, ¿no? Negarles a los descendientes de los 100.000 españoles expulsados en la época de los Reyes Católicos la posibilidad de reclamar su nacionalidad original, cuando simbólicamente se ha perpetuado a lo largo de la historia, me parecía una afrenta increíble. Que, por cierto, y esto tendríamos que hacérnoslo ver, no nos lo planteamos con relación a los 350.000 moriscos que en época de Felipe III fueron expulsados también. Pero esto también tendríamos que hacérnoslo ver, porque esto está en el inconsciente colectivo que trasciende a las barreras ideológicas, ¿eh? Y que a mí todavía me parecería mucho más preocupante. Pero que está ahí, ¿eh? Es decir, que por lo tanto, a mí lo que más me preocupa de todo esto es las capas simbólicas que afloran como parte de un inconsciente que no hemos sido capaces de gestionar los españoles, porque estamos todavía atrapados en procesos que necesitarían una sanación intelectual.
0: Por eso era interesante esta mañana, Berna, escuchar el testimonio de alguien que está allí, ¿no? Y que además te pone la realidad, los números de la red. Oiga, es que aquí en realidad votamos muy pocos. Y esto al final es reconocimiento de lo que somos. Evaristo nos decía, mis hijos son españoles porque sienten ese país en el que no han nacido como su propio país.
2: Claro, Evaristo Oroña, fijémonos en ese apellido.
1: Oroña,
2: ¿no? No puede ser menos español. Y permíteme una anécdota, hablando de capas de simbólicas que has hablado, José María, permíteme una anécdota, y es que pude ver el último partido de España con Andrés Neumann, estupendo escritor argentino que vive en España, y con otros escritores. Y el hijo de Andrés Neumann, desde Granada, le dejó un audio muy bonito. Estábamos en América Latina y le dejó un audio que dijo: papá, voy a ver el partido con la camiseta española, pero debajo llevo la argentina, ¿no? Entonces, y cuando fue a jugar a Argentina, digo, hoy hará al revés, y dijo sí. Entonces, que sirva la anécdota para decir, por favor, ¿qué fronteras, qué barreras, qué distancias queremos poner entre personas cuya experiencia vital es esta, es que son argentinos, que son españoles, que hay un pasado que nos convoca a todos, a ellos, a nosotros, porque somos hijos todos de ese pasado y no hay ningún problema asociado a ello. No hay ningún problema salvo el que quiere crear la ultraderecha. Fijaos que todos los asuntos que hoy estamos comentando y que vamos a comentar, que vienen desde esta semana, o sea, lo del Supremo de Estados Unidos, lo del Supremo español con su intento de parar posiblemente la regularización, las palabras de Feijóo sobre la ley de nietos, el y tú más de Vox, que dice, pues ahora yo quiero prohibir que voten los españoles que viven en el extranjero. Todo nos lleva a la división, la exclusión, el señalamiento. Cuando al final, hoy Pau Gasol lo ha dicho, o sea, en el mundo real, Pau Gasol, lo acabáis de poner hace unos minutos, ha dicho, ¿quién simboliza España hoy más? Lamine Yamal, un muchacho hijo de extranjeros que está metiendo goles, y ojalá meta unos cuantos más, en nombre de España. Eso es la realidad, y lo demás es intentar poner unas barreras y una exclusión que solo envenena y que entorpece y perjudica la política en un y tú más en el que ha entrado la derecha para rivalizar entre sí, que es nefasto.
0: Subirats.
3: Bueno, además es que hay un problema de falsedad en algunas de las declaraciones que se han ido haciendo, ¿no? Desde la señora Ayuso, que dijo que el gobierno quería convertir a Argentina en la tercera circunscripción electoral española, increíble, ¿no? Desde ahí hasta la falsedad sobre el peso que tiene realmente el voto de los españoles residentes en el extranjero en las elecciones, ¿no? Ayer escuchaba a Lluís Orriols en 24 horas en televisión y explicaba, digamos, con detalles, ¿no? Es decir, vota el 10% del censo de residentes ausentes, ¿no? Se llama así, censo de españoles residentes ausentes, el CERA, de esos 2.300.000 que están, digamos, que están inscritos en el CERA, vota un 10%, ¿no? Son 230.000 votos que se reparten, que se distribuyen de manera absolutamente aleatoria, porque uno, el residente en el extranjero, no escoge a qué circunscripción, digamos, quiere votar, sino que le toca en relación al sitio de su origen. Y por lo tanto, entonces él comentaba exactamente que solo hay un dato en las últimas contiendas electorales, solo ha habido un dato en un momento en el que haya cambiado por el voto en el extranjero un diputado, que fue en el caso de Madrid, sí, que benefició al Partido Popular y se decidió, me parece que por 53 votos, ¿no? Pero la posibilidad de que haya, que es lo que se está un poco, digamos, en la confusión y en el griterío, lo que se está diciendo, bueno, en el caso de Vox ya no es un griterío, dice exactamente que estamos ante un pucherazo electoral y un golpe de Estado en diferido. Pero en el caso del Partido Popular, que es más tibio en este tema, el caso de Feijóo, se está en el fondo diciendo que con eso se quiere alterar la voluntad democrática. Y si vamos exactamente a las cifras y tal, aparte de que la hemeroteca pone de relieve que el señor Feijóo hace 3 años o 4 años decía exactamente lo contrario, es decir, que él, que digamos, celebraba el voto en el extranjero, visitaba Argentina para conseguir que más gallegos, como hizo Fraga, votaran en España y tal, lo que se está produciendo es el sembrar la duda de la, digamos, de la calidad democrática de nuestro sistema, ¿no? Y de si realmente podemos confiar o no en el sistema democrático. Y eso sigue los pasos que ya hizo Trump en su momento, que acabó como acabó en el asalto al Congreso, que se hizo en Perú, que hizo Bolsonaro en Brasil. Es decir, negar, digamos, buscar la manera de erosionar la credibilidad del sistema democrático, y eso al final yo creo que nos perjudica a todos.
0: Claro, extender una sospecha. Vamos a situar cuáles son los términos exactos del debate político. Joan Gimeno, buenos días, Joan.
4: ¿Qué tal, Sastre? Buenos días.
0: A partir de una acusación que venía haciendo Vox, que ahora celebra que el PP se suba al carro, y cómo efectivamente se ha subido a ese carro el Partido Popular.
4: Sí, en el momento en el que Feijóo abre la puerta a sembrar dudas sobre el proceso electoral con la ley de nietos, se pone en marcha la maquinaria de Vox para dar el paso siguiente, que es pedir que se suspenda el voto por correo de los más de 2 millones de españoles que votan en el extranjero. Es decir, los de Abascal están pidiendo limitar un derecho fundamental de todas estas personas, con una retórica que, lo decíais, va más allá del pucherazo. El diputado ultra José María Figaredo habla de golpe de Estado en diferido.
5: Nos lleva a una alteración brutal del censo y al riesgo de un auténtico pucherazo y a un golpe de Estado en diferido en las próximas elecciones que se celebren en España. Lo que pedimos nosotros es que se vuelva al voto presencial.
4: Vox se jacta de ir arrastrando al PP a su propio terreno y, aunque se reivindica como la formación que lleva años poniendo esto encima de la mesa, celebra que Feijóo le dé ahora la razón en esto de las dudas sobre el censo electoral.
5: Muchos poco a poco van interiorizando estos mensajes y los van haciendo suyos. Entonces, al final, que toda esta gente se sume al carro, pues en el fondo es fantástico, porque lo que demuestra es que Vox está generando opinión.
4: El hecho es que Feijóo evita hablar de pucherazo, ha encontrado su fórmula en eso de la ingeniería electoral para fabricar votantes.
6: El señor Sánchez, en este momento, las encuestas le dicen que va a perder las elecciones. Como los votantes que tiene actualmente parece ser que le van a hacer perder las elecciones, lo que va a fabricar pues son 2,5 millones de votantes.
4: No es casual el momento en el que tanto PP como Vox despliegan esta estrategia en pleno proceso de regularización de migrantes, intentando echarlo todo al mismo saco y generando confusión a la ciudadanía.
0: Ya en su momento el Partido Popular dijo que también la regularización de inmigrantes, esto fue una afirmación de Alberto Núñez Feijóo, ayer la recordábamos, se hacía también para alterar el censo electoral. El caso es que el gobierno responde, por una parte, con la defensa del proceso de regularización y luego, Joan, respondiendo directamente a estas declaraciones del PP y de Vox.
4: Ahí es donde ponen el foco en la Moncloa. En el Partido Popular creen que lo que está haciendo Feijóo es esparcir ruido y bulos sobre una ley de nietos que dicen el PP sí avalaba no hace mucho. Lo achacan a una deriva trumpista del líder del Partido Popular, lo decía el ministro Ángel Víctor Torres.
7: El señor Feijóo, en esa locura paranoica que tiene, está señalando a los funcionarios públicos, que son los que terminan acreditando en expediente tremendamente trabajado que esa persona tiene derecho acorde a ley. Esto es política trumpista.
4: Y en la misma línea, la vicepresidenta Yolanda Díaz.
8: Se está reflejando una imagen que es el asalto al Capitolio. Este es el señor Feijóo que estamos conociendo. Las acusaciones que hace el señor Feijóo en una democracia sólida, en la que no hay pucherazos, merecen una rectificación inmediata.
4: Apuntan fuentes de la Moncloa que el PP critica en 2026 lo que impulsaba cuando gobernaba y recuerdan este momento del actual portavoz parlamentaria popular Esther Muñoz en el Senado en 2018.
9: Este grupo parlamentario considera que es de justicia que todos los nietos de aquellos ciudadanos españoles que tuvieron o quisieron salir de España al exilio puedan acceder ahora a la plena nacionalidad que está en sus orígenes. Tuvieron que pasar en su día por el trago amargo e injusto del exilio. Ya es hora de que recuperen lo que nunca debieron haber perdido, la nacionalidad española. Muchas gracias.
4: Palabras de Esther Muñoz hace 8 años en el Senado.
0: 8 años. Bueno, tampoco ha pasado tanto tiempo. Gracias, Joan.
4: Un abrazo.
0: 2:09.
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0: Las 9, las 8 en Canarias.
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0: Empezamos por la nueva actualización del Ministerio de Exteriores, que sitúa en 26 los españoles muertos en el doble terremoto de Venezuela, Sergio Soto.
20: Y 150 desaparecidos, lo ha dicho hace unos minutos el ministro José Manuel Álvarez, que se ha corregido a sí mismo, antes había dado otra cifra, son, decimos, 26 españoles fallecidos.
21: Nos ofrecen una cifra en estos momentos, desgraciadamente, de 26 españoles fallecidos. Creo que anteriormente, cuando me dirigía al equipo, me ha bailado la cifra, son 26, 11 españoles bajo los escombros y 150 desaparecidos.
20: Álvarez, que también ha dicho que España va a aportar 300.000 euros a Venezuela para enviar materiales para refugios para las personas que han perdido su casa. Más cosas en Lleida. Un autobús urbano ha chocado esta mañana contra la fachada de un edificio. Hay 35 personas heridas, 4 de ellas en estado crítico. Ser Cataluña, Gisela Rodríguez.
22: Buen día. El autocar ha chocado primero contra una furgoneta y fruto de la colisión se ha estrellado contra una fachada con una parada de autobús cercana. Las primeras informaciones apuntan que se habría atropellado algún transeúnte. Se descartan víctimas mortales, aunque hay estos 35 heridos, 4 críticos y 6 menos graves. A estos últimos se los ha trasladado al Hospital Arnau de Vilanova. Hay 11 dotaciones de bomberos trabajando in situ y también se ha desplazado un equipo de psicólogos. El autobús hacía el trayecto entre Lleida y la Granja d'Escarp y acababa de salir de la estación.
20: Y además en Madrid, la justicia ha rechazado el recurso del alcalde de Móstoles, que había pedido el archivo de la investigación por acoso sexual y laboral por la denuncia de una exconcejala de su partido, del PP. Decía el alcalde Manuel Bautista en el recurso que la denuncia eran en realidad discrepancias personales. Responde la jueza que hay extensa prueba documental, dice, sobre los hechos y sigue adelante con la investigación que el partido trató de silenciar. De los deportes, AMPE, la jornada de miércoles en el Mundial se abre con un doble enfrentamiento entre África y Europa.
1: El primero de los dos en Atlanta, Inglaterra, República Democrática del Congo, a las 6 de la tarde, a la misma hora en Carrusel, y a las 10 de la noche en el de Seattle, el Bélgica, Senegal, también a esa hora en Carrusel. Para cerrar la jornada tendremos el de Estados Unidos, que va a buscar desde las 2 de la madrugada hacer pleno de organizadoras en octavos. Se enfrenta a Bosnia-Herzegovina en San Francisco y también desde las 2 en Carrusel. De lo de ayer, el México 2, Ecuador 0, mete a México en octavos. Su rival va a salir del Inglaterra-Congo y la eliminación de Ecuador ya ha generado la primera consecuencia. Sebastián Becasese abandona su cargo de seleccionador.
2: Oh, la verdad que hemos sido muy superados el primer tiempo. Después creo que reaccionamos, no encontramos el gol, que nos hubiese dado un poco más de ánimo y sentirnos más cerca. Agradecido a todo lo que ha sido esta aventura, este viaje, a los futbolistas, al país. No tengo reproche. Agradecimiento.
1: Noruega se impuso 2-1 a Costa de Marfil, se va a enfrentar en octavos a Brasil y Francia ganaba 3-0 a Suecia, su rival en octavos, Paraguay.
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0: A las 9 y 6 minutos de la mañana, a las 8 y 6 en Canarias, y con José María Lasalle, con Joan Subirachi, con Berna González Harbour, con quien vamos a retomar el debate, porque Berna quería intervenir después de haber escuchado las declaraciones de Núñez Feijóo y también del portavoz de Vox, de Figaredo. Pero como tú misma citabas antes a la Miña Mal, anoche estuvo la Miña Mal en el Arguero.
29: Sí, he oído.
0: Y le preguntaron sobre los cánticos racistas de aquel partido, usted lo recordarán, del España-Egipto. Esto dijo el jugador de la selección española.
30: Yo creo que no tiene nada que ver. Al final los cánticos eran contra los musulmanes, no contra los marroquíes. Entonces yo creo que a todos los senegaleses que sean musulmanes, a los españoles que sean musulmanes, les habría molestado. No creo que tenga nada que ver con la decisión, pero sí, la pregunta es si me arrepiento de... No, o sea, estoy con España, me veo favorita a ganar el Mundial. Yo elegí España, podía haberme ido con las dos y seguiría eligiendo España. Yo no suelo generalizar, yo sé que no toda España está cantando eso, era una parte del campo. Tristeza por ellos porque no se dan cuenta de lo que estaban gritando, pero bueno, ellos tienen padres como los míos me han educado de una manera y los hijos de otra.
0: Lamine Yamal. Muy interesante la entrevista anoche en El Arquero, que pueden recuperar, por cierto, la tienen ya en cadenaser.com, también en la nueva aplicación de la radio de la SER.
3: Buenísima entrevista, sí, la he estado escuchando y me encanta ver que este chico, aparte de saber meter goles, tiene discurso, ¿no? Y tiene ideas claras y, bueno, las comparto desde luego. Veníamos de eso, de hablar del PP, de hablar de Vox, y quería recordar, tengo aquí el párrafo de cómo en el programa del Partido Popular para las generales del 2023, o sea, hace 5 minutos, 3 años, dice: la comunidad de descendientes de españoles mantendrá el derecho de opción a la nacionalidad española, garantizado por una ley de acceso a la nacionalidad de los nietos reformada. Es decir, y Joan Subirats lo ha dicho perfectamente, o sea, el Partido Popular es quien en general se ha beneficiado de ese voto de los extranjeros, de los españoles en el extranjero, de ese voto. Ese voto que ha sido mínimo en general, o sea, la cantidad de gente que ha votado es en torno a un 8%, 17% ha llegado a suponer del censo gallego. En fin, a donde quiero ir es que a esta competición desalmada que ha surgido entre PP y Vox, solo perdemos todos, porque ya lo estamos viendo, por ejemplo, en Andalucía, donde Moreno Bonilla depende de los votos de Vox. Vox está arrastrando y el PP se está dejando arrastrar a una radicalización del discurso que no tiene nada que ver con la realidad, con una realidad en general de integración, de convivencia, de una realidad. Antes hablabais de moriscos, de judíos. Es que España es la integración de tantas culturas que hemos pasado por aquí. Todos somos hijos de tantas variantes y de tantas culturas que han pasado por aquí. Y así va a seguir siendo, porque el mundo es global, la economía es global, el cambio climático perjudica a unas áreas que están expulsando gente que no tiene oportunidades en sus países. Esto se está convirtiendo en una tierra de oportunidades donde hay trabajo para muchos, no hay fuerza de trabajo nacional suficiente y son ellos, lo hemos dicho mil veces, los que están supliendo los hijos que no tenemos, los trabajadores que no tenemos y, en fin, ver cómo se envenena la realidad del discurso político superponiéndose a la realidad del mundo real es algo triste y nefasto.
4: Sí, hay un tema que en el fondo conecta un poco todo, ¿no? Es que es un poco a quién somos capaces de reconocer como nosotros, ¿no? Es decir, en el inicio de la Constitución norteamericana, ¿no?, se dice "We the people", ¿no? Que es un poco la manera de intentar identificar, digamos, las bases, ¿no?, de legitimación del sistema político, que es, digamos, el pueblo que se reconoce a sí mismo como tal y que pone las bases, los fundamentos de cómo se organiza, ¿no? Entonces, durante muchos años en Estados Unidos, el "we" excluía a los afroamericanos, a los descendientes, excluía a mujeres durante un tiempo, excluía a determinadas edades, es decir, y esto ha pasado en todo el mundo, es decir, los sistemas democráticos han ido configurándose a partir de un reconocimiento de quiénes somos nosotros, ¿no? En este caso, el debate que se está produciendo es decir, cuidado, porque nos están alterando con la llegada de los inmigrantes y con la regularización, nos están intentando cambiar el "we". Y esto no es cierto desde el punto de vista electoral, porque la regularización no implica el derecho de voto. Pero en la confusión también se incorpora luego a los votantes en el extranjero, porque también de alguna manera esto, digamos, reduce la idea de quiénes somos nosotros, ¿no?
0: Claro, pero es que al final, Joan, es que el objetivo al final está en que se sospeche, generar la duda, en que no haya credibilidad, ni que no te puedas fiar de nada. Pero y que al final sea más fiable un clima de opinión o determinadas encuestas hasta que incluso que un voto en una urna.
4: Pero lo lamentable es que el Partido Popular, que aspira a gobernar, y el señor Feijóo, que aspira a ser presidente de gobierno, caiga en la trampa de la coyuntura política y su conflicto con Vox para llegar a incorporar estos elementos como argumentos políticos serios de un partido que quiere ser partido de gobierno y que lo ha sido históricamente. A mí lo que me sorprende es esta deriva brutal del Partido Popular. Que lo haga Vox forma parte, digamos, de lo que sabemos que está pasando en toda Europa ahora, ¿no? Antes hablabais de la AfD en Alemania, pues hablemos, o sea, podríamos repasar el mapa electoral y encontraríamos los Vox de turno en cada sitio. Pero encontrar a alguien como el Partido Popular haciendo lo mismo en sitios donde se puede gobernar, yo creo que esto es de altera muchísimo mi idea de lo que significa el centro político democrático de un país, ¿no?
0: Voy contigo, Lasalle, pero como una foto precisa de lo que está ocurriendo en este momento, del estado de las negociaciones que hay entre el Partido Popular y Vox después de Extremadura, de Aragón, de Castilla y León, es Andalucía, donde de momento Juanma Moreno se resiste a incorporar en su discurso la prioridad nacional de la que hace dos meses en campaña dijo que era un eslogan vacío. Vamos a Sevilla, Enrique Carneado, buenos días.
5: Hola, buenos días.
0: Porque ayer Vox tumbó esto estaba dentro del guión, Enrique, tumbó la primera votación de la investidura de Juanma Moreno.
5: Así es, el guión que estaba escrito, 53 votos a favor frente a 56 en contra. Vox ha decidido plantar cara bloqueando al candidato popular y elevando al máximo el precio de sus 15 escaños. Estrategia de asfixia en el salón de plenos donde la extrema derecha ha arrastrado al Partido Popular a su terreno más radical, imponiendo un muro ideológico. Moreno, visiblemente contrariado, ve cómo se activa el peligroso reloj del bloqueo. El líder del PP ha lamentado profundamente el rechazo, insistiendo en que las bases para la estabilidad andaluza ya estaban sobre la mesa. Aún así, confía en llegar a un acuerdo.
6: Espero que en la segunda edición podamos dialogar con máxima intensidad y con máxima serenidad y racionalidad para intentar alcanzar un acuerdo.
5: También el portavoz de Vox, Manuel Gavira, cree que es posible el acuerdo para mañana jueves.
7: Estamos avanzando, estamos hablando, estamos negociando en definitiva. Yo creo que el mensaje es un mensaje de voluntad, un mensaje positivo, un mensaje optimista.
5: Los partidos de la oposición en bloque se han mostrado muy críticos con el previsible entendimiento. Mañana nueva votación, donde todo apunta a que PP y Vox tendrán que alcanzar un acuerdo similar a otras comunidades, si no a elecciones el 25 de octubre.
0: Enrique, gracias.
5: A vosotros.
0: Es que de esta pulsión, relación, tensión, lo que sea entre PP y Vox, da Andalucía ahora mismo una foto exacta, Lasalle.
8: Claro, da una foto, pero que retomando la reflexión que planteábamos hace un momento, proyectando algo que se hace movedizo en el inconsciente de las sociedades europeas y que tiene que ver con la pulsión hacia una extrema derecha en la que la otredad, la alteridad, aquello que no entra en los parámetros de lo que se identifica como un fenotipo nacional, genera una reacción. Y esto es lo que deberíamos plantearnos por qué se está produciendo. Es decir, por qué después de tantos años de inversión democrática, de pedagogía, de una serie de factores que han estado contribuyendo a que este tipo de supremacismos inconscientes no operasen en la convivencia, están aflorando. Y están aflorando en entornos que pudiéramos ubicar dentro del centro-derecha o de la derecha en Europa, ¿no? Y a mí me importaría que en algún momento reflexionáramos sobre la profundidad de esto y no nos quedáramos en la narrativa, porque creo que es algo que nos debe alertar profundamente. Un filósofo liberal, Isaiah Berlin, insistía en el fuste torcido de la humanidad, en algo que recurrentemente opera en situaciones de incertidumbre, que nos provoca, y ahí Joan estaba muy acertado a la hora de reflexionar sobre la alteridad, por qué el otro en un determinado momento nos provoca esa inquietud que nos lleva a concebirlo como un enemigo al que estigmatizamos. Y somos capaces de estigmatizar, de trasladar todo aquello que nosotros consideramos reprobable o insano o contrario a nuestra identidad en el sentido más profundo del término, ¿no? Y es curioso que Europa esté protagonizando un fenómeno, ojo, que no solamente es español, está en Francia, está en Alemania, está en Italia, está en todo, hasta en Inglaterra, y que contagia incluso a partidos de centroizquierda también, como se ve en Suecia, o como se ha visto en Dinamarca, o como se ve con el Partido Laborista también.
0: Iremos ahora a Londres en un momento.
8: Entonces, ese escenario yo creo que es lo que nos tendría que plantear qué es lo que nos está pasando, iba a decirlo así, a los europeos, o a los descendientes de una presunta racialidad europea que nos lleva a estar operando con estos mecanismos violentos sobre el otro, sobre el otro que no es equiparable en nuestro imaginario a lo que nosotros somos, ¿no? Y este es un problema que trasciende a todos. Por eso me parece muy bien que etiquetemos, que pongamos, y yo soy el primero en hacerlo, como veis, y he hecho muchas veces, ¿no? El dedo en la indicación de que el Partido Popular ahora está protagonizando esto, ¿no? Pero ¿qué es lo que lleva, incluso volviendo al tema de antes, a un Figaredo asturiano a decir estas cosas cuando hay tantos asturianos por América Latina, ¿no? Que se apellidarán como él. Entonces, yo creo que esto es lo...
3: Oroña, ¿no?
8: Pues, fíjate, o sea que yo hace nada estaba en Tarija, en Bolivia, y el candidato se apellidaba Cosío.
3: Claro.
8: Fíjate, Cosío. Por lo tanto, ¿qué es lo que nos está llevando a esto? O sea, ¿qué pulsión tan irracional, tan suicida hay inconscientemente en este comportamiento y que nos hace ser tan burdamente imbéciles? Porque es que no tiene otro nombre, de verdad, ¿eh? O sea, no tiene otro nombre.
3: ¿Puedo responder?
0: Será después de unos breves minutos. De todas maneras, tú ves a Lasalle, que es tan cabal, tan leído, tan... Y hay un momento, Lasalle, en que se te ve mientras estás hablando, es que te llevas las manos a la cabeza, es decir, que hay algo del mundo que está ocurriendo, tú que lo lees, que lo analizas, que tal, que escapa de tu...
8: Me parece que es volver a tropezar en la misma piedra de la historia, claro, de la que nos han estado previniendo tantos y tantos durante tanto tiempo, y que volvamos otra vez a verlo
4: in
8: situ, es que me parece terrible. O sea, me parece terrible.
0: Ahora seguimos, porque además quisiera recorrer algunos de estos escenarios que mencionábamos en la tertulia. Iremos a ese análisis, esa advertencia de los servicios de inteligencia de Alemania, también a la política que está aplicando el nuevo primer ministro laborista, o quién será, quién aspira a ser el nuevo primer ministro laborista, aunque Starmer ya viene aplicando una política de mano dura con la inmigración del primer ministro laborista, y después también el varapalo de la Corte Suprema de Estados Unidos ayer, Donald Trump. Pero antes, Íñigo, cuéntanos.
9: 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Y en un ratito te cuento otra cosita más.
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0: 9 y 22, 8 y 22 en Canarias. Les decía que vamos a ir completando ese mapa de las tensiones o de la relación entre los partidos de la derecha conservadora o la derecha clásica, digamos, y la extrema derecha por Europa, al hilo de lo que veníamos analizando en el abierto esta mañana. Empezando por Alemania. Ángel Villascusa, hola de nuevo.
1: ¿Qué tal? ¿Cómo estamos?
0: Porque la inteligencia de este país ha alertado, y no es la primera vez que lo hace, del auge de los grupos de extrema derecha allí y señala Alternativa por Alemania. Señala Alternativa por Alemania, que es además, según los sondeos, ahora mismo la primera fuerza en intención de voto en Alemania.
1: Sí, ha sido la Oficina Federal para la Protección de la Constitución, una de las agencias de inteligencia alemana, quien alertó ayer en un informe sobre el auge de los grupos de ultraderecha en todo el país y del riesgo que suponen para la democracia. El ministro del Interior germano aseguró:
2: Deutschland steht unter Druck, die
1: que Alemania está bajo presión. Los enemigos de nuestro orden libre y democrático provienen tanto del exterior como del interior y actúan de forma analógica y digital. El informe hace un repaso de los distintos grupos de ultraderecha y se detiene en concreto en Alternativa por Alemania. Por ejemplo, dice que los miembros de AfD o alguno de sus líderes están reiterando el concepto de pueblo basado en la etnia y en la ascendencia en contra de lo que dice la propia Constitución alemana. Citan declaraciones de algunos miembros relevantes del partido que hablan de la teoría del gran reemplazo, de la degradación de la población o de la inmigración de cuchillo. Señalan que esta formación ultra, lo decías, es ya la primera en intención de voto en las próximas elecciones, está creciendo también en número de afiliados. En paralelo, señalan que los potenciales extremistas de ultraderecha están subiendo no solo en este partido, sino en toda Alemania. Son ya, dicen, 59.000 personas en todo el país y lo más relevante es que de esa cifra, unos 28.000 son afiliados de esta formación. Esta agencia, recordemos, ya clasificó a la AfD como grupo de extrema derecha y de ser incompatible con la democracia, aunque el partido lo recurrió y ha quedado parcialmente admitido este recurso, con lo que esta agencia no puede aumentar su vigilancia sobre este grupo como tenía previsto.
0: Esta es la advertencia de ayer mismo de los servicios secretos de Alemania. En Londres, Lucas von, buenos días, Londres.
16: Hola, buenos días.
0: Hola, Lucas. En el Reino Unido, los solicitantes de asilo van a tener que devolver hasta 12.000 euros como pago por la manutención que el Estado les ha ido pagando mientras se resolvían los expedientes. Esto al final, Lucas, es la última de las noticias de las decisiones de un gobierno laborista, que es verdad que ahora tiene una crisis en torno a su liderazgo después de la renuncia de Keir Starmer, pero que ya ha sido muy dura, digamos que ha aplicado una política muy dura con la migración.
16: Sí, esta medida forma parte del proyecto de ley de inmigración y asilo que se presentó ayer en el Parlamento y, como dices, es un paso más en las políticas de mano dura contra la inmigración impulsadas por el gobierno laborista en su intento de frenar el ascenso de la ultraderecha. La ministra del Interior, Shabana Mahmood, ya anunció hace unos meses que endurecería las condiciones para poder obtener la residencia permanente en el país, con un plazo mínimo que pasará de los 5 a los 10 años en la mayoría de los casos y sujeto a factores como tener trabajo y no depender de ayudas. Y ahora el foco está puesto en frenar la llegada irregular de inmigrantes y en reducir el gasto en alojamiento y en manutención para los solicitantes de asilo. En caso de ser aprobada, la nueva ley obligará a las personas refugiadas a pagar, como dices, hasta 12.000 euros, unas 10.000 libras, por esos gastos en caso de que logren tener unos ingresos mínimos al año, una cantidad que todavía está por determinar. En caso de que se nieguen, el gobierno amenaza con negarles la residencia permanente en el país. La propuesta ha sido muy criticada por las organizaciones de apoyo a los refugiados, que señalan que la gran mayoría de ellos tienen ingresos muy bajos, incluso después de que se apruebe su solicitud de asilo, y que eso los situará previsiblemente por debajo del mínimo fijado por el gobierno. Además, el proyecto de ley también ha puesto el foco en las personas cuya solicitud de asilo haya sido denegada e incluye nuevas medidas para acelerar las deportaciones, unas medidas que incluyen la posibilidad de alegar arraigo familiar solo si se tienen familiares directos en el país o la eliminación de los recursos de última hora para las supuestas víctimas de esclavitud moderna.
0: Así es como están las cosas ahora mismo en el Reino Unido. Gracias, Lucas.
16: Un abrazo.
0: Y algo más por completar el mapa. Un tercer punto. La Corte Suprema de Estados Unidos, que ha dado un revés a una de las medidas más criticadas de Donald Trump en su segundo mandato. De hecho, es el decreto que firmó el primer día de su presidencia, en el que eliminaba el derecho a la nacionalidad de los hijos de migrantes irregulares nacidos en suelo de Estados Unidos. Es decir, que no toda la gente que naciera en Estados Unidos fuera ciudadana de Estados Unidos. Esta medida, en realidad, sorteaba la propia Constitución. Vamos a Washington, Sara Canals. Buenos días, Sara.
6: Buenos días, Astrid.
0: Varios jueces conservadores de esa Corte Suprema votaron a favor de tumbar un decreto que buscaba eso, limitar más todavía el acceso a la nacionalidad de las personas migrantes.
6: Sí, se trata de un duro revés para el presidente Donald Trump porque fue uno de los primeros decretos que firmó nada más llegar a la Casa Blanca, el día en que tomó posesión. Pero el Supremo ha optado por proteger este derecho constitucional y lo ha hecho además a pesar de las presiones de Trump, presiones que no son nuevas, pero en este caso llegó incluso a asistir personalmente a una de las vistas judiciales de la Corte, algo inédito en un presidente. La medida podría haber afectado a millones de migrantes que llevaban meses sumidos en la incertidumbre y que también han contado con el apoyo de activistas y de políticos como, por ejemplo, el congresista demócrata de Nueva York, Adriano Espaillat.
20: Hoy ganó la Constitución y ganó el pueblo americano. Donald Trump intentó eliminar una de las garantías más sagradas, más importantes de nuestra Constitución y fue derrotado. Fracasó.
6: Espaillat preside el caucus hispano del Congreso, que se sumó a la demanda colectiva contra Donald Trump. Por su parte, el presidente, horas antes de la sentencia, prometía aceptar la decisión de la Corte.
21: Creo que tengo que aceptar, es la Suprema Corte, así que lo acepto. Creo que es muy mal para nuestra nación, somos la única nación que lo hace. No other nation does that birthright citizenship. No, not even close.
6: Y aseguraba que Estados Unidos es el único en el mundo que defiende este derecho, algo que básicamente es mentira, es falso. Existe en una decena de países y entre ellos sus vecinos México y Canadá. Trump ha lamentado la decisión en su red social, como era de esperar, pero no tira la toalla y ahora su estrategia es presionar al Congreso para acabar con esta enmienda que tacha de destructiva, injusta y de muy cara para el país. Aunque lo cierto es que esta posibilidad es extremadamente complicada porque requiere una amplia mayoría en las dos cámaras del Capitolio.
0: Sara, gracias.
6: A vosotros.
0: Pues esta es Bernal, la traducción internacional de esto que comentábamos en la mesa esta mañana.
3: Sí, bueno, es una gran noticia y por fin el Tribunal Supremo conservador, donde hay se sientan seis jueces conservadores, tres de ellos colocados por él de forma vitalicia, como sabemos, y que le ha dejado pasar un montón de cosas de su proyecto, ha establecido una línea roja que es la Constitución. Nacido en Estados Unidos, es norteamericano, es estadounidense. Entonces, bueno, es fantástico que esto haya ocurrido. Es, bueno, otro dique con el que se encuentra Donald Trump, como se ha encontrado con Irán, como se ha encontrado con los límites a su expansionismo en Groenlandia, en Canadá, en Panamá, en los aranceles. Es decir, va cosechando fracasos uno tras otro en la inflación, que se le ha disparado a pesar de que acusaba a Biden. O sea, en lo que respecta a la política interna norteamericana, me parece fundamental que añada otro fracaso, aunque él enseguida se inventará que es la sentencia más bonita que le permite conseguir que el Congreso haga no sé qué. No, el Congreso ni el Senado van a empujar por eso. Para empezar, porque el Senado haría falta 60 de los 100 senadores que hay para lograr ese cambio constitucional. Apenas tiene 53 y tras las elecciones de medio mandato en noviembre va a tener aún menos. Y esto es lo que temen los republicanos. O sea, un fracaso rotundo. Por hilarlo con lo que estábamos hablando y que no es ningún consuelo, o sea, es un pequeño consuelo, pero no cambia, no revierte la situación tan grave que estamos viendo y que acabáis de dibujar también. Bueno, respondiendo y tomando el hilo de lo que José María planteaba de por qué vuelve. Bueno, pues evidentemente porque todos tenemos un hombre de las cavernas dentro. Lo tenemos todos, no hemos nacido limpios de polvo y paja. ¿Y qué es lo que nos contiene y lo que nos retiene? La ley y, afortunadamente, mira, aquí ha sido la Constitución en Estados Unidos y la autoridad moral de los líderes. Entonces, en la medida en que los líderes han roto cualquier, Trump el primero a la cabeza, cualquier contención de respeto a la ley y exhiben ese tono de exclusión que ya exhibió Hitler y vimos dónde acabamos, Mussolini y vimos dónde acabamos, Franco, etcétera, etcétera, pues las masas seguimos al líder y desatamos ese hombre de las cavernas que todos tenemos dentro, ¿no? Entonces, claro, lo triste y peligroso y rabioso es ver que estamos repitiendo lo mismo que el mundo occidental ya hizo en los años 30 y que nos llevó donde nos llevó. Y esto es lo que, bueno, hay ciertos consuelos, como hoy ha sido en el Tribunal Supremo de Estados Unidos, pero la corriente de fondo nos lleva a desatar a ese hombre de las cavernas que todos tenemos dentro por culpa de líderes como Trump o, por ejemplo, ahora Feijóo, Abascal o estos que acabas de citar en Europa.
0: Subirats.
4: Sí, yo creo que ahí es donde, digamos, resulta, si queremos decirlo así, más sorprendente y desde un punto de vista democrático y de perspectiva de futuro más ilusionante, pienso yo, es que España haya decidido, digamos, el gobierno de España y digamos, los partidos que sostienen al gobierno hayan decidido avanzar en un modelo muy distinto del que acabamos de analizar en Europa. Es decir, esto es... El contraste es notable, es decir, en un momento en el que habéis pasado por Francia, habéis pasado por Alemania, por Inglaterra, y podríamos ir pasando por el resto de países, sí. Que España acabe de regularizar un millón de inmigrantes en el país, es algo, y que haya planteado, digamos, con cifras, lo que implica desde el punto de vista de apuesta en el futuro del país, desde el punto de vista económico, desde el punto de vista social, desde el punto de vista de los cuidados, desde el punto de vista de respuesta al cambio sociodemográfico que tenemos en este país, que haya planteado esto no como algo, digamos, coyuntural, sino como una perspectiva estructural y estratégica del país, es notablemente sorprendente, digamos, ¿eh? Es decir, digamos, yo diría en este sentido que es una apuesta muy, muy ambiciosa y con mucho riesgo la que está planteando el gobierno de España. Y en este sentido yo creo que exigiría un tipo de debate que respondiera al mismo nivel, es decir, que tanto el Partido Popular como Vox nos digan cómo vamos a encarar el futuro con el índice de nacimientos que tenemos, con la perspectiva de exigencia de cuidados que tenemos, con la falta de personas que puedan trabajar en el sistema económico, cómo vamos a encarar esto, digamos, ¿no? Porque la respuesta que decía antes José María es la respuesta esa de la otredad, ¿no? Ante el miedo, ante la incertidumbre, ante la falta de perspectivas claras, lo que vamos es a quedarnos en casa encerrados, nosotros, los que nos conocemos, como si nosotros, muchos de nosotros, no fuéramos al mismo tiempo hijos de inmigrantes que se han movido en es decir, Estados Unidos quería ahora eliminar una norma que está en su constitución, que es lo que ha garantizado que el país sea lo que es un país de inmigrantes. Porque originarios de Estados Unidos son los pueblos originarios.
3: Sí, los cargaron en
4: exacto.
3: General.
4: Exacto. Entonces, yo quiero remarcar esto, es decir, el modelo que está planteando España, que tiene, digamos, los riesgos que políticamente tiene, porque la pulsión a la que aludía José María es cierta, es de una valentía notable y de una perspectiva estratégica notable, que no sé si va a resultar, pero desde mi punto de vista lo que no hay es una respuesta que discuta en los mismos términos en que está planteada la opción que se está tomando.
8: No, porque el argumentario que se maneja es un argumentario basado en un inconsciente
4: exacto.
8: Reprimido y violento que está en la psique del supremacismo y de las culturas más imbuidas por el racismo, y que en el caso de Estados Unidos es curioso cómo esta enmienda, que era la decimocuarta, es la decimocuarta, introducida justo en 1868, terminada la Guerra Civil Americana, lo que buscó fue la reparación simbólica de los hijos de los esclavos que habían cruzado a otros estados y que, ante el riesgo de que se plantearan pleitos jurídicos, a pesar de la abolición de la esclavitud, merecían el estatus de norteamericanos tan libres como los que habitaban los estados que originariamente habían abolido la esclavitud. Entonces, que Donald Trump hiciera este gesto, llegara a la Casa Blanca y atentar directamente con la 14ª enmienda, es claramente el reflejo de lo que aquí estamos comentando, es esa pulsión racista, supremacista, que está contagiando a los europeos, a los descendientes de europeos, y que de un modo u otro nos afecta a todos y que debemos insistir en una pedagogía que no plantee jamás ninguna tolerancia respecto de estas miradas que son tremendamente, no inquietantes, sino que indignantes, porque afectan contra la esencia de lo europeo, del europeo en su profundidad intelectual, ilustrada. Y este yo creo que es el gran debate que deberíamos ser capaces de abordar en Europa y en las sociedades que integran Occidente, porque si no estaremos cargándonos las bases de nuestra legitimidad intelectual.
0: Hay una novedad más en las últimas horas sobre Donald Trump, precisamente, porque ayer se publicó el informe financiero anual que tienen que presentar los presidentes de Estados Unidos. Y el titular es que Donald Trump, que ya era multimillonario antes de llegar a la Casa Blanca, antes de firmar esta serie de decretos, después de 2025 es más milmillonario. Pablo Morán, buenos días.
5: Hola, Sastre, buenos días.
0: Hace unas horas que hemos conocido este informe. ¿Ganó eso el año pasado, Donald Trump, más de 2

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1: Con dos activos principales, la firma World Liberty Financial, la principal empresa de criptomonedas de Trump y de su familia, en la que han invertido fondos de inversión internacionales, la principal Emiratos Árabes Unidos, que compró casi la mitad de la empresa, y el otro activo es la criptomoneda Official Trump, basada en el mismo. Se lanzó unos días antes de su regreso a la Casa Blanca y también recaudó cientos de millones de dólares. Todo esto al margen del negocio inmobiliario que ya tenía. Obviamente, esto sastre está reabriendo todos los debates éticos sobre los límites presidenciales, porque, de hecho, Trump ha flexibilizado las reglas de ese sector emergente, el de las criptomonedas. Ha visto negocio, sabemos que esa es una de sus aspiraciones y hoy vemos que lo está consiguiendo.
2: No parece que le afecten mucho los debates éticos, ni que le lleguen tampoco le lleven a replantearse algunas de sus políticas económicas. Gracias, Pablo.
1: A ti, hasta luego. Luego
2: hay que redefinir muchas ideas, entre otras la del conflicto de interés, ¿no?
3: Bueno, él no tiene conflicto de interés, como buena parte de los que le respaldan, en creer que Estados Unidos necesita inmigrantes, claro. Pues lo mismo que los blancos del sur de Estados Unidos pensaban que necesitaban esclavos. Es decir, este es un poco el debate al que nos estamos asomando. Es decir, no se está negando por parte de todos los que promueven esta mirada ultraderechista que venga gente a trabajar para cuidarnos, para limpiarnos, para asistirnos en el servicio, etcétera, etcétera. No. Lo que pasa es que no quieren que esa gente
4: tenga derechos.
3: Que pueda acceder a nuestras migajas de prosperidad, pero que no tenga derechos. Uh-huh. Es que este es el debate. Es que esto es lo terrible, esto es lo que está pasando en Estados Unidos, porque en el fondo ellos han perdido el miedo a plantear las cuestiones como lo está haciendo Donald Trump. Una parte muy importante de la sociedad blanca norteamericana ha encontrado legitimidad para poder hablar, claro, como ellos inconscientemente piensan. Y este contagio es lo que se está trasladando a Europa, que es de donde le viene a Estados Unidos su problema con la racialidad, porque también los europeos aquí tendríamos que hacérnoslo ver. Culpamos a los norteamericanos y les trasladamos la idea de que, hombre, al fin y al cabo es que ellos siempre han sido racistas. No, perdona, los que hemos sido siempre racistas hemos sido los europeos. Es que lo hemos sido. Por lo tanto, y solo hace falta ver cómo hemos interpretado el mundo imperial colonialista del 19. Por lo tanto, yo creo que esta reflexión antes, Joan, cuando planteabas cuál es la mirada... No, la mirada es esta, es decir, permitimos que residan con nosotros, pero que no tengan derechos. Es decir, permitimos que trabajen para nosotros, pero que cobren las migajas de nuestra prosperidad.
4: Sí, que no paseen por nuestras plazas.
3: Exactamente.
4: O sea, que nos hagan los
3: embutidos
4: ahí en la fábrica.
3: Y a poder ser con la prioridad nacional, que no se enseñen demasiado por el centro de nuestras ciudades.
4: Exacto.
3: Detrás de la barra está muy bien, limpiándonos a nuestros abuelos también, que estén en las obras trabajando. Que, ojo, es lo que pasa en Emiratos Árabes Unidos, en Qatar. Uno cuando llega a Doha y sobrevuela y ve los campos de internamiento en el que viven los miles y miles de inmigrantes que trabajan en la construcción en Doha y que jamás tendrán el estatus de ciudadanía que les acredita como cataríes, viven en esas condiciones. Es que es verdaderamente, a mí me parece desde un punto de vista moral despreciable, y que no seamos capaces de levantar la voz y considerar que estas cosas son así, racistas, supremacistas, pues es que nos lo tenemos que hacer ver, de verdad.
4: Por el contrario, ciertamente Trump está escribiendo el guión de nuestros discursos racistas y xenófobos, eso lo estamos viendo, lo ha importado Vox, lo importa el PP, tantos líderes europeos.
2: Mientras se va enriqueciendo, por cierto.
4: Él y toda su familia que está haciendo todas estas inversiones. Pero, por ejemplo, hay otro punto en el que también se está contagiando ese espíritu y están escribiendo viendo el guión desde fuera, que es cuando esta derecha nuestra habla del pucherazo, ¿no? Lo habéis mencionado antes, o sea, Vox está hablando de pucherazo, Feijóo de ingeniería electoral, entonces Ayuso es la primera del PP que también ha alertado de este supuesto pucherazo.

0: Entonces, lo que estamos viendo es una contaminación de esas herramientas que utilizó Trump para agitar los fantasmas de la irracionalidad y de lo más lejano a la ilustración, que es no podemos fiarnos de nuestro sistema electoral. Es decir, hemos dado un paso. Ya no solo estamos hablando de inmigrantes, no estamos hablando de racismo, no. Ya estamos hablando de que dudamos de nuestro propio sistema político, que es la herramienta fundamental que vertebra nuestra vida en comunidad. Allí es la Constitución, aquí son estas leyes, este sistema electoral, también la Constitución. Y entonces ya viene esta compra de ese guión de Trump de deslegitimar nuestro sistema electoral. En fin.
1: Cierro contigo, Subirats.
2: No, yo creo que está muy bien lo que ha planteado José María en este sentido de que es cómo explicar esta pulsión y explicar la posición de dependencia y de sumisión al que se quiere conducir, al que llega para que trabaje pero que no sea ciudadano. Y esa, la expresión política más clara de eso es el concepto prioridad nacional. O sea, esa es la expresión, digamos, cuando se dice que lo que se quiere es primar y priorizar a los propios en relación a los nuevos, lo que se está diciendo es hay un sector al que podemos llamar ciudadanía y otro sector que tiene otro estatus, es un estatus distinto y ese estatus no le permite acceder a las condiciones ni a los derechos que el conjunto de la ciudadanía ha conseguido conquistar a lo largo de los años, ¿no? Esos no forman parte, digamos, de ese we, de ese nosotros, al cual, digamos, aludimos cuando hablamos de ciudadanía. No son ciudadanos. Yo creo que eso realmente, detrás de los acuerdos en las comunidades autónomas que está haciendo el Partido Popular con Vox, se está erosionando, porque esa aceptación de ese tema se está dando de una manera u otra, se está haciendo, lo que se está es erosionando la idea de que exista un sistema democrático en el que podamos considerarnos todos formando parte de la lógica de la ciudadanía a partir de un cierto estatus común. Y ahí es donde yo creo que las elecciones ahora, ¿no? El cómo acabará lo de Andalucía, porque claro, Moreno Bonilla se convirtió en el adalid de que esto no iba a pasar y que no teníamos que evitar el lío. Ahora veremos cómo acaba el lío, ¿no? Porque el reconocimiento por parte de Andalucía del concepto de prioridad nacional para mí es un elemento que decanta ya definitivamente el proceso de aproximación política ideológica entre el Partido Popular y Vox.
1: Veremos. Mañana es la segunda votación en el Parlamento andaluz. Ayer fracasó, tal como estaba prevista, porque Vox ya dijo que en la primera iba a votarle que no. Dice Moreno Bonilla que tiene esperanza en que de aquí a mañana sea posible ese acuerdo de gobierno. En todo caso, también aventuró ayer, ya puso la fecha en la que se tendrían que repetir las elecciones si es que Andalucía acaba abocada a una repetición electoral. En lo que queda de abierto, quisiera también recuperar otra de las cosas que marcan el debate político, que son los casos de corrupción o el juicio a algunos de los casos de corrupción. Hemos hablado mucho de los casos que afectaban al gobierno. Se está hablando menos últimamente de un juicio que afronta también su recta final, que es el juicio de la Kitchen. Ya lo contábamos ayer, vamos a volverlo a contar hoy por las novedades que implica el discurso, el informe final del fiscal del Ministerio Público, Miguel Ángel Campos. Hola de nuevo.
3: Hola José Luis, buenos
1: porque
3: días.
1: Porque hay alguna declaración, hombre, realmente muy llamativa. Ayer el fiscal llegó a hablar de una operación bastarda, creo que fue la palabra que utilizó.
3: Sí, más de 4 horas estuvo el fiscal César de las Rivas exponiendo sus argumentos para considerar acreditada la Kitchen, el supuesto operativo desarrollado desde el aparato del Estado para robar y destruir las pruebas que tuviera Bárcenas sobre el PP y reclamar la condena a los principales responsables. 15 años para el ministro Fernández Díaz o su mano derecha, el secretario de Estado Martínez, y penas de hasta 19 años para la policía política que actuó bajo sus órdenes, como Villarejo, el DAO Eugenio Pino o el jefe de la seguridad de Cospedal, Andrés Gómez Gordo, entre otros. El fiscal definió la Kitchen como una operación bastarda y delictiva para eliminar la información comprometedora para el PP y sus máximos dirigentes.
4: Desde el momento en que fue concebido el operativo, ya se puso de manifiesto la finalidad, si se nos permite, bastarda, si se nos permite, delictiva, de todo el operativo. Nada tenía que ver con la investigación del caso Gürtel, sino todo lo contrario. Estaba dirigido a obtener información y documentación que pudiera resultar comprometedora para el Partido Popular y para sus máximos dirigentes, y dirigida precisamente a boicotear, a obstaculizar aquella investigación judicial del caso Gürtel.
3: La operación se desarrolló en dos ámbitos, dijo el fiscal. Por una parte, hurtar a la acción de la justicia las pruebas que tuviera Bárcenas sobre la caja B del PP y, por otra, torpedear el caso Gürtel buscando posibles nulidades que eventualmente salvaran a los imputados en esa causa. El fiscal situó en la cúspide de la kitchen al ministro del Interior, Jorge Fernández Díaz, de quien dijo, a quien la trama llamaba el uno de la organización.
4: Pero es que también se ha acreditado ese control indirecto de Sergio Ríos por parte del encausado Jorge Fernández Díaz en su condición de ministro del Interior. No solo su directa participación en la captación de Sergio Ríos, como hemos visto a través de los mensajes, también se ha quedado acreditado en el plenario el control o manejo por parte de Jorge Fernández Díaz, identificado en las agendas o diarios del acusado José Manuel Villarejo como número uno.
3: El fiscal detalló la abrumadora prueba contra los acusados. De Fernández Díaz destacó que le involucran mensajes enviados a Francisco Martínez en los que pone interés en el chofer y topo de la kitchen Sergio Ríos y reclama avances en el operativo, las anotaciones de Villarejo en sus agendas a las que da credibilidad porque el comisario no se iba a engañar a sí mismo, las reuniones periódicas de Fernández Díaz con el DAO o mensajes de terceros que apuntan a su participación. Exhaustivo, el fiscal fue prolijo en la descripción de los mensajes y audios que involucran a los acusados. Ni una mención a los mensajes, anotaciones o grabaciones que hablan del asturiano o Barbas Rajoy como líder real y principal beneficiario del operativo o sobre Cospedal. El fiscal César de las Rivas, al contrario que sus predecesores, no hizo una sola referencia a la posibilidad de que no estén todos los que son en el banquillo.
1: Llamativo, desde luego. Gracias, Campos.
3: Hasta luego.
1: No me queda mucho tiempo, pero bueno, sí que llama la atención esta calificación, esta palabra que utilizó el fiscal, esto de bastardal, a la hora de describir la trama kitchen, que ahora estamos viendo ya negro sobre blanco en el momento de presentar las pruebas antes del visto para sentencia.
0: Sí, es importantísimo, teniendo en cuenta además, y eso siempre hay que subrayarlo, que no están todos los que son, ¿no? Yo siempre me gusta recordarlo porque varios han salido de rositas, seguramente los grandes cerebros de todo esto y los beneficiados, y quiero recordarlo.
1: En 9 minutos darán las 10 de la mañana. Es el momento de saludar conjuntamente a Pascual Donatella y Íñigo Sastre. Vosotros diréis.
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1: Ana Mas, buenos días.
10: Hola, buenos días. 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
1: ¿Dormís poco y mal, Sergio Castro, Pepe Rubio? Buenos
13: a
1: días.
13: Veces, según, claro.
1: Depende del día, ¿no?
13: Claro,
1: día,
13: depende sí. de las circunstancias.
1: Bueno, sí, buenos sí. días, por
13: ¿qué
1: cierto.
13: Tal?
15: Buenos días.
1: A partir de ahora va a empezar el magazine.
13: Sí.
1: ¿Con qué contenidos?
13: Bueno, vamos a despedir una sección legendaria. Ha estado con nosotros 7 temporadas, todo el tiempo, de que no habrán perorado, de que no habrán reflexionado Marta Sanz y Manuel Delgado. Pues prácticamente de todo.
1: Hoy lo van a cerrar. De cualquier cosa.
13: Ellos van a cerrar hablando del humor. Pero, como siempre, necesitamos en esta sección su colaboración. En el 900-100-800 les pedimos que hagan memoria y que nos cuenten aquellas situaciones en las que reír modificó las cosas. Digamos que no era lo adecuado, no era lo mejor.
1: Reír en contextos en los que quizá no toca.
13: Sí, no tocaba. Mm. O, al mismo tiempo, una risa en un contexto que salvó la situación, porque era de por sí muy tensa. Grandes historias donde el humor que no convenía estar acabó estando muy presente. Esta es un poco la idea,
1: vale,
13: para nuestros oyentes, los deberes para nuestros oyentes en el rincón y la esquina.
1: Así que ya saben, 900-100-800, cuando una risa le salvó de un apuro o cuando la risa llegó en el momento más inoportuno. Hoy hablamos del humor en el rincón de la esquina.
15: Bueno, viaje de ida, esta mujer que viajamos hoy cantaba más que peroraba, pero también le gustaba perorar, mucho. Es Rocío Jurado, 20 años llevamos ya sin Rocío Jurado, murió el 6 de junio del 2006, 20 años y la más grande, aunque ella no le gustaba eso de la más grande, porque decía la Madrid, cada día muchas mujeres paren auténticas grandezas. No hace falta que tú digas que eres la más grande, ¿no? Pero bueno, vamos a hablar de su vida. Es imposible hablar de su vida en tan poco tiempo, pero vamos a intentar, dentro de lo posible, contar quién fue Rocío Jurado.
1: Qué bien, en el viaje de ida. ¿Y luego?
13: Y vamos a terminar con la charla. He puesto esta canción porque entre los que la interpretan está nuestro invitado, que es Juan Echanove, que está dirigiendo La Escopeta Nacional, la versión teatral de La Escopeta Nacional, que es de 1978 y que es espeluzna comprobar lo que se parece a la Virgen.
1: Porque los actores y los tertulianos se parecen, ¿quieres decir?
13: Los tertulianos son lo único salvable.
1: Ah, amigo.
13: De un charco, ahí. De un charco difícil.
1: Bien salvado ahí, porque
13: de
1: si
13: nada.
1: No hubiera sido una risa inesperada, que es
13: incómoda.
1: Justo lo que estamos buscando.
13: Correcto.
1: Hoy para El Rincón y la Esquina. En el 900-100-800 hoy hablaremos del humor, que es también lo que hemos compartido a pesar de todas las preocupaciones y ese momento icónico ya en el que Lasalle se llevaba las manos a la cabeza, pero por lo menos que nos quede, que nos salve la comedia. Berna González Harbour.
0: Déjame decirte que feliz siguiente temporada.
1: Gracias.
0: Que muchísima suerte la vas a tener.
1: Muchas gracias.
0: Me estoy emocionando.
1: Bueno, pues
0: ha sido un placer.
2: Compartimos los muchas
1: gracias. Gracias, Lasalle. Gracias, Subirats.
2: Te queremos.
1: Y sobre todo, y yo a vosotros, que no nos falte nunca la risa. Adiós, chicos. 2 minutos y las 10 de la mañana. Yeah.

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9: Son las 10 de la mañana, las 9 en Canarias. Los primeros seis meses de 2026 han sido los más cálidos de la historia, según la EMET. Javier Ruiz Martínez, buenos días.
10: ¿Qué tal, Sastre? Buenos días. A las puertas de un fin de semana de mucho calor y a la espera de que se confirme si será de ola de calor, la EMET confirma este otro dato y añade uno más. Los siete semestres más cálidos de la serie histórica han ocurrido en los últimos 10 años. Mariola Lourido, buenos días.
11: Buenos días, y la EMET vuelve a avisar, hay amenaza de la segunda ola de calor del verano. Rubén del Campo, portavoz.
12: A partir del fin de semana se inicia un ascenso de las temperaturas generalizado y no es descartable que, como decimos, a partir del fin de semana estemos ante una nueva ola de calor.
11: Hoy se superarán los 40 grados en Toledo, Cáceres, Sevilla, más de 42 en Badajoz. La agencia acaba de publicar datos que confirman el calentamiento de España. De enero a junio se han pulverizado récords. Ha sido el primer semestre más cálido desde que hay registros, con una temperatura 1.6 grados por encima de lo normal. El mes de junio, el segundo más caluroso, con 3.2 grados más de lo habitual y solo superado por junio de 2025.
10: Y seguimos pendientes del accidente de autobús que ha habido en Lleida. Hay una treintena de heridos, 4 de ellos están críticos. Los bomberos acaban de decir que el conductor probablemente ha perdido el control del vehículo. Esa es la hipótesis principal ahora mismo que se investiga. Allí está Mercé Marc. Buenos días.
13: Buenos días, pues todavía tienen que retirar aquí el autobús, se tiene que traer una grúa de altas dimensiones para poder desencastrar este autobús de la fachada de la Diputación de Lleida, donde ha ido a impactar, y efectivamente se baraja la hipótesis más probable que sea una maniobra equivocada, aparentemente una pérdida de control por parte de la conductora de este autobús, que no ha resultado herida grave, sino la policía también le está tomando declaración. Le han atendido de un estado de ansiedad, y si actualizamos los datos del SEM, de las 46 personas que se han atendido, 33 están en estado leve, 4 críticos, de ellos algunos se está haciendo ya en estas horas una operación, y 9 personas han resultado menos graves. Es un sitio, Rambla Ferran de Lleida, el centro neurálgico, nada, a 50 metros de la salida de la estación de autobuses. Este autobús hacía el recorrido entre Lleida y la Granja de Escarp, entre otros, entre los pasajeros, algunos temporeros que iban a recoger la fruta.
10: Y de la política está el expresidente José María Aznar en un acto para presentar a la portavoz del PP, Esther Muñoz, acaba de decir esto.
14: Esa mayoría, permítanme decirlo así de esa manera, esa mayoría será nacional o no será. Y por nacional entiendo una amplia mayoría centrada, con capacidad de convocatoria a derecha e izquierda, en torno a un propósito reconstructor de dimensión histórica.
10: Marca el camino el PP, cómo tiene que gobernar, si los nacionalistas dicen y los independentistas. Vamos con los deportes. Sampe, buenos días.
15: Buenos días. La jornada 21 del Mundial nos va a traer hoy otros 3 partidos. El primero a las 6 de la tarde, el Inglaterra-República Democrática del Congo en Atlanta, y desde esa misma hora en Carrusel. A las 10 de la noche también en Carrusel a esa hora, Bélgica-Senegal en Seattle, y cierra desde las 2 de la madrugada, a la misma hora en Carrusel, Estados Unidos-Bosnia-Herzegovina en San Francisco. Clasificados ayer para octavos, Noruega, que se va a enfrentar a Brasil el domingo 5 en Nueva York, New Jersey. Francia, que se enfrentará a Paraguay el sábado 4 en Filadelfia, y México, que lo hará contra el ganador del Inglaterra-Congo el lunes 6.
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13: El gobierno de Ayuso rechazó en 2025 el 60% de las solicitudes de ayudas a la natalidad realizadas por madres extranjeras, el doble de las que rechazaron en el caso de las solicitadas por madres españolas. Son datos obtenidos a través del portal de transparencia, lo venimos contando esta mañana en la SER en Madrid. El PSOE habla de tendencia racista en la gestión que la comunidad está haciendo de estas ayudas, además de la hipocresía que supone a su juicio que desde el gobierno regional presuman de políticas a favor de la natalidad. Lorena Morales, diputada del PSOE.
2: Que luego se le llena la boca de la vida y de la natalidad, de defensa de la vida y del concebido no nacido, y sin embargo está dejando fuera a muchísimas mujeres nacionales, pero muy especialmente a las mujeres migrantes, a las que directamente está expulsando de esta ayuda, a pesar de que la están rechazando. Un 60% de rechazos es una barbaridad, muestra claramente una tendencia racista, xenófoba. La prioridad nacional ya está aquí con la señora Ayuso, no le hace falta Vox.
13: Información que encuentran también en nuestra página web en radiomadrid.es. Y la Policía Nacional ha detenido al presunto autor del apuñalamiento a última hora de la tarde de ayer de un hombre de 37 años en Usera, en la capital. El arrestado, de la misma edad y que fue localizado poco después de la agresión, aseguró a los agentes que todo se debió a una discusión. La víctima, que tiene antecedentes penales, fue trasladada en estado grave al hospital. José Ramón Santamarina es portavoz del SAMUR.
16: A la llegada de SAMUR Protección Civil han encontrado un varón de mediana edad que presentaba una herida penetrante en el abdomen, y SAMUR Protección Civil ha procedido a su estabilización, para lo cual ha sido preciso también la intubación del paciente, y una vez estabilizado ha sido trasladado en estado grave al hospital 12 de octubre.
13: Y esta tarde comienza oficialmente el Orgullo 2026 con el pregón a las 8 en la plaza de Pedro Cerolo. Tenemos 26 grados ahora mismo en el centro de la capital, hoy esperamos máximas en la región de nuevo cercanas a los 40 grados.
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7: ¡Muy bien!
8: Ha estado muy bien. Ahora daremos paso al humor. Todo el mundo preparado y a ver si os partís de risa.
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7: Reciban con un fuerte aplauso a una chica muy divertida cuyo nombre querrán recordar. ¡Fanny Mitch!
10: Muchísimas gracias. Sois muy amables teniendo en cuenta que aún no he empezado.
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0: Hola Marta Sanz, buenos días.
1: Buenos días.
0: ¿Cómo estás?
1: Muy bien, aquí encantada oyendo a Lori Meyers.
0: Sí,
1: con esta
0: mala folla, sí, está sí. Mala folla. Manuel Delgado, buen día.
2: Buen día.
0: ¿Cómo G?
2: Bueno, sentido del humor.
0: Sí, totalmente.
2: Si fuera mal día, ¿qué te diría?
1: Ja.
0: Ja, claro.
2: Te diría lo mismo porque en el fondo importa una mierda cuál es el día que hay, porque en el fondo te voy a decir lo mismo. Y reconocerlo es justamente reconocer que todo es una mierda y que es absurda, que es en lo que consiste el humor.
0: Pues de este sentido del humor y de esta guisa vamos a empezar este Rincón y la Esquina, en el que hoy vamos a hablar del humor. Tenemos una hora por delante para ahondar en su misterio, así que Manuel, mira, tuya es la palabra, contigo empiezo.
2: Bueno, el humor, la palabra ya lo dice, humor, que no sé exactamente qué dice, pero digamos, de una forma u otra es a su manera elocuente de una especie, digamos, de característica específicamente humana que en principio, por lo que podemos llegar a saber, no comparten el resto de especies, excepto las hienas. A ver, por ejemplo, si Marta, que tiene un gato o una gata, ahora no estoy seguro, tal, le explica un chiste, pues no lo pilla. Dice, no, ves que no... Claro.
1: Estás subestimando mucho a mi gata, Manuel, ¿eh? Pero bueno, en fin.
2: Bueno, respecto, hay gatos y gatas que tienen sentido del humor.
1: Acuérdate del de Cheshire, el de Alicia.
2: El de Alicia.
1: Claro.
2: Pero ese es que además habla, lo cual implica que en el fondo no es un gato, porque los gatos ni tienen sentido del humor ni hablan. Pero sí que es un tema curioso. ¿Qué es lo que nos hace reír? ¿Qué es lo que nos da gracia? Lo que nos hace gracia. Mira, este curso pasado, en la asignatura del máster que hago, que es Antropología de los Espacios Urbanos, el ejercicio que tenían que hacer los estudiantes era desarrollar, primero describir y luego desarrollar el análisis de una anécdota. ¿Sabes aquello que estás en un bar y dices, oye, ¿de dónde lo crees? ¿Sabes el otro día lo que me pasó? Entonces lo cuentas y esperas que la gente, en efecto, se ría, sonría. Y entonces les pido que me expliquen exactamente dónde está la gracia. Es decir, en qué forma esa anécdota motiva un tipo de reacción que es esencialmente intelectual. Porque, a ver, la risa no se puede comparar con el llanto. El llanto tiene que ver directamente con los sentimientos. La risa no, la risa es puramente mecánica, es incluso inmoral. Habitualmente te ríes como lo que es, un acto de crueldad. Entonces, bueno, creo que es una buena forma de pensar acerca de cuáles son los límites de nuestra moral cuando de pronto nos reímos de alguien.
0: Y querías hablar y acordarte de Femino Cansado, creo.
2: Ah, sí, perdona. Espera, es que yo estaba...
0: Tienes el guión, ¿verdad?
2: Sí que lo tengo, pero es que yo no puedo acostumbrarme a hablar y estar leyendo y tal. Y entonces lo empleo como una especie de fíjate, además tenía notado que comentaría que si habéis hablado tenía una expresión que me encantaba, que es una broma humorística, dando a entender que hay otras. No, ya sé. Iba a poner como ejemplo de lo que es el humor en el humor. Hay profesionales que se dedican... Bueno, hay podcasts de humor, hostia, el vuestro, sí. En el fondo, es de humor, digamos.
0: ¿Sastre Maldonado te refieres?
2: Sí.
0: Bueno, es un poco de todo, pero sí, es de humor, sobre todo.
2: No, cuidado, no sé si puede parecer que falta el respeto. O sea,
0: no,
2: para
0: al
2: mí,
0: revés, al revés.
2: No, digamos, te lo digo en serio, hoy por hoy, el humor es uno de los pocos espacios de relativa libertad en que hay, en que te puedes reír de algo en lo que...
0: Totalmente de acuerdo.
2: Reír. Hombre, por favor.
0: Lo que digo es que yo mismo no sé muchas veces de qué es el podcast, pero bueno, en fin, sí, era básicamente
2: me parece que
0: por eso.
2: En el mejor sentido de la palabra y en el más digno y el más elogioso... Es un espacio de humor, ¿qué pasa? Bueno, lo que decía es que... Bueno, y el modelo es Femino Cansado, que son grandes humoristas. Entonces, ¿cuál es la lógica que sigue el humor? Incluso el humor del podcast, o sea, el humor de esos tíos que salen en un escenario y explican cosas graciosas. ¿Qué es? Claro, pues de pronto que una situación deviene... De pronto se abre en canal y deviene absurda. Y dices, o sea, ¿qué coño está pasando? Porque se produce una especie de alteración del tiempo y el espacio en que las lógicas que en principio nos organizan se desactivan. Y en este caso, no sé, es un ejemplo, un gag, de Femino Cansado, que están en una cola y de pronto a uno, digamos, se pone delante del otro. El otro, el de detrás, se queja y diga, perdone, se ha colado. Entonces, claro, intenta explicarle lo absurdo que es que alguien se cuele y encima lo quiera justificar. En el humor consiste en advertir lo irracional de la situación.
0: Vamos a escuchar ese momento.
2: Sí,
3: es que yo quiero sacar entradas para la película.
4: Ah, pero si ya estamos de acuerdo. Si estamos... un momentito. Estamos hablando de lo mismo. Ya, un momentito. Ya, pero es que esto es una fila, ¿verdad? Que está aquí, ¿eh? Entonces esta fila es aquí y esta otra fila es aquí. O sea, usted pertenece...
3: Es que yo soy el primero de esta fila.
4: ¡Claro! Claro, me tiro. Claro, o sea, esta fila es indistinta a esta otra. O sea, usted corresponde a esta segunda fila. Yo soy el último de esta fila, pero ya me toca. O sea, ya soy el primero, ¿eh? Por favor, me da dos filas.
3: Perdone. Es que, vamos, ya, yo pero... creo que el ser humano, ya. Pues en cuanto tal, debe de ser más solidario. Y si usted se ha colado, no...
4: Sí, si a mí no me gusta la película ni nada, ni... Ni me gusta el cine ni nada, pero estoy aquí, oiga, y ya, pues cojo las entradas ya y...
2: ¿Sí o no?
0: Ay, hoy en El Rincón en la Esquina hablamos del sentido del humor, así que en el 900-100-800 buscamos risas y golpes de humor a destiempo. Haga memoria, cuéntenos aquellas situaciones en que les dio por reír o hacer una gracia cuando ni la compañía, ni el escenario, ni el momento eran propicios para el humor. Es lo que les pedimos esta mañana en el 900-100-800. Ahora de momento a las 10:15, 9:15 en Canarias, lo que hacemos es saludar a Rosa Márquez. Buenos días.
5: Hola, ¿qué tal? Muy buenos días a todos. ¿Cómo va la mañana? 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Adiós.
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15: Gabriela Mistral es el seudónimo de Lucila Godoy Alcayaga. Firmó con ese nombre en memoria de dos de sus principales referentes literarios, los escritores Gabriele D'Annunzio y el poeta occitano Frederic Mistral. Nació en Vicuña el 7 de abril de 1889 y murió en Nueva York el 10 de enero de 1957. Poeta, diplomática, profesora y pedagoga chilena, fue la primera escritora latinoamericana en recibir el Premio Nobel de Literatura en 1945. Desarrolló un papel muy destacado en las redes internacionales de su tiempo, tanto en el ámbito de la literatura como en el ámbito de la educación pública. Mistral contribuyó también a resituar el papel de la mujer de su tiempo. Ha sido una escritora muy traducida y también ha influido mucho en autores como Pablo Neruda o el mexicano Octavio Paz. Su poesía va desde un estilo modernista a una poesía más íntima y personal. Es la autora de títulos como Sonetos de la Muerte, Desolación, Ternura, Tala y Lagar.
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0: Exactamente las 9 y 20 en Canarias, desde rincón y esquina del primer día de julio, siendo el último de la temporada, la última vez que convocamos en torno a esta mesa a Marta y a Manuel, hablando hoy del sentido del humor, que es lo que les preguntamos en el 900-100-800, más allá de si tiene mucho o poco sentido del humor, en qué momento se les escapó una risa a destiempo, una risa que no tocaba y que empeoró, o bueno, quién sabe, quizá acabó por arreglar una situación. Hemos escuchado la primera aproximación de Manuel al tema, con ese gag de Faimino y Cansado. Marta, ¿por dónde seguimos?
1: Bueno, yo quiero seguir por esa parte del sentido del humor tan estupenda, que es la que nos ayuda a superar los trances más difíciles y más complicados de la vida, ¿no? Yo creo que el sentido del humor nos agarramos a él como a un clavo ardiendo, pues cuando nos despiden del trabajo, cuando ingresan a un familiar en urgencias, cuando estamos en un tanatorio, que es un lugar donde sale
0: la
1: mucho.
0: Risa del tanatorio es una de las cosas más reconfortantes.
1: Eso es un
0: que
1: temazo. Sí. Eso es un temazo del que alguna vez hablaremos en algún momento. Entonces, lo que hacemos es quitar hierro a las situaciones, desviándolas del drama, lubrificándolas, fijándonos en cosas periféricas. Yo, en uno de los poemas últimos de Amarilla, que revivo un momento en la sala de urgencias del clínico con mi padre en una cama de agudos, los poemas pueden contar cosas que a veces pensamos, los poemas hacen también relatos, pues vivimos una experiencia muy divertida, que consistió en que mi padre estaba allí fatal, los tubos, los pinchazos, las sondas, todas estas cosas, y de repente él se empezó a fijar en la señora que estaba enfrente y me dice: mira, Marta, ¿tú has visto esa señora? Dice: esa señora que está ahí enfrente, ¿qué cara de buena tiene? ¿A que tiene una cara de buena? Digo, si tiene una cara de buena, papá, es verdad, una cosa impresionante. Dice: pues se ha cagado ya 5 veces. Dice, 5 veces que yo la he visto con esa cara de buena que tiene, ya 5 veces tiene a las enfermeras locas. Esa tontería, ese desviar la atención de lo que a ti te estaba pasando para poderte reír de otra cosa, pues como quien dice, nos salvó la noche, ¿eh?
0: Humaniza,
1: nos salvó, humaniza y te hace sobrellevar las cosas incluso con más dignidad. Y fíjate, hemos escuchado un trocito del Joker, eso de voy a ser humorista, sí. ja, tremendo. Yo creo que en realidad los mejores humoristas son muchas veces grandes trágicos. Muchas veces detrás de los buenos humoristas lo que hay son pesimistas congénitos o personas muy, muy, muy hipersensibles que sienten la necesidad de apelar al humor para salvarse de todo lo que pueden ser las angustias cotidianas y los miedos metafísicos. Y hay dos pelis estupendas, vamos a empezar por sí. La primera. La primera es Lenny, de Bob Fosse, centrada en la figura de Lenny Bruce.
2: ¿Qué es lo que sentís vosotros cuando lo hacéis? ¿No os parece lo más guarro que podamos llevar a cabo? ¿O acaso es agradable hacerlo? ¿Qué es lo peor que podemos decir? ¡Que te jodan! Gracias. Porque si yo quisiera herirte de verdad, te diría ¡que no te jodan nunca! Porque ¡que te jodan! ¡Es muy agradable! ¡Hola, mamá! ¡Soy yo! ¡Sí, acabo de volver! ¡Que te jodan, mamá! ¡Hablo en serio!
0: De Lenny Bruce querías decir algo más, ¿no?
1: Bueno, antes de decir sobre Lenny Bruce, yo le quiero recomendar a todos los oyentes que vean 3 pelis de Bob Fosse, por lo menos, naturalmente, que son Cabaret, All That Jazz y esta Lenny. Bob Fosse era absolutamente, para mí, un director de cine sensacional. Y en cuanto a Lenny Bruce, pues se dice que es el inspirador de un tipo de humor muy irreverente, satírico, que mucha gente tildaba de obsceno. De hecho, le dio muchos disgustos en vida con la justicia. Lenny Bruce en sus monólogos, que eran un poco jazzísticos, porque jugaba muchísimo con la improvisación, hablaba de política, de sexo, de religión, era decididamente incorrecto, y fue muy admirado y muy reivindicado por la cultura popular de su tiempo, desde Frank Zappa, Grace Slick, el productor musical Phil Spector, Woody Allen, y también era una persona pues anímicamente muy inestable, con adicciones. Y aquí me gustaría hablar de otra película, que pusiéramos un corte de otra película, que es la que David Trueba hizo a partir de la figura de nuestro Eugenio, que era maravilloso y estaba excelentemente interpretado por David Verdaguer.
3: No te pienses que saldría a cantar sin ti.
4: ¿Y de qué comen tus hijos?
5: Eugenio solo no funcionará.
4: A ver, es un parche. Solo será un par de semanas.
3: ¿Y quién querrá escucharme a mí de solista?
4: No tienes solo que cantar. Habla. Cuenta tus anécdotas. A la gente le hace gracia.
3: La gente se ríe porque no espera oír nada gracioso. Y menos de alguien con mi cara. Pero cuando sabes con la intención de ser gracioso, es muy distinto. Público es cruel.
4: Venga, va.
6: El saben aquel que dio.
0: Una peli con David Verdaguer, con Carolina Ayuste. Bueno, asociado con el humor está también, Manuel, sin ser lo mismo, pero en ese campo semántico, la risa.
7: Hombre, el humor justamente es lo que genera la risa, es lo que nos da risa. Es más, si no consigues producir risa, tu humor es un fracaso. Ahora, claro, la cuestión está en qué es la risa como consecuencia directa del humor. A ver, el humor es cruel. Es lo que decía, implica ver. Henry Bergson lo decía, en la risa es una forma de anestesiar el corazón, porque implica un punto de maldad. Hablaremos de que en el fondo quien ríe es el demonio. Dios no ríe nunca. Entonces, ¿qué es la risa? La risa, perdón, es una especie de reacción que la inteligencia nota. Perdón.
0: La risa cuando... está tan próxima a la tos que, fíjate, una cosa ha invocado a la otra.
7: No, escucha, es diferente. La tos es la consecuencia, básicamente, de algún tipo de introducción en la parte superior del cuello, ¿no? Ya me entiendes. La risa es diferente, la risa sale de...
0: Era por hacer un poco un juego.
7: Ya, hacer... No.
1: Pero, era para dejarte toser tranquilo,
0: desde
1: de hecho.
0: Desde que te has vuelto un...
7: No.
0: Otorrinolaringólogo, pues es muy difícil hablar contigo, Manuel.
7: Sastre, ¿qué? Has intentado hacer una broma. Sí. No te engañes.
0: Para provocar tu risa. Salud.
7: Ahí estamos. Bueno, lo que decía, que esto que voy a decir sí que puede dar risa. La risa es una especie de premio, un premio muscular que el cuerpo le da a la inteligencia. Sí. Cuando la inteligencia descubre una suerte de atajo del cual la consecuencia es... De pronto, la revelación del absurdo, y del absurdo de la vida en general. Todo esto es absurdo. Nos decimos, esto es surrealista, es que de pronto descubrimos que no tiene sentido, o tiene, vete a saber tú qué sentido, pero es un premio. De pronto, el cuerpo te tiembla, nota una especie de espasmo que resulta de una satisfacción. ¿Y qué se parece más a eso que estoy explicando?
0: Está
7: en el guión, igual.
0: ¿Quieres una humorada o...?
7: No.
1: Apenas él le amalaba el noema, se parece mucho.
0: Según has pedido tú poner en el guión, orgasmo. Yo pensaba que tú ibas a poner sexo, pero has querido poner...
7: No, sexo no. Claro, a ver, sexo si no... ¿Entiendes? Se tiene que haber un premio. Tiene que haber una respuesta muscular que es justamente como se traduce... La satisfacción, si la satisfacción, aunque sea que te rasquen la espalda, no tiene una dimensión física, entonces ya me dirás tú. No sé qué tipo, bueno, se puede ser espiritual, pero bien. Lo que decía es que eso puede parecer cómico, pero te lo prometo que ni nada que se parezca más a la risa que el orgasmo. Básicamente porque la risa es el orgasmo de la inteligencia. Dirás, anda, no. No te puedes imaginar las de sociedades en las que reír y follar son básicamente algo que es para los que se emplea la misma... No la misma técnica, pero sí la misma palabra. ¿De qué nos reímos exactamente?
0: Bueno, nos reímos de lo de la misma palabra. Y
7: que pues que es la verdad. Claro. En el fondo, partirse de risa, no importa. Lo que quiero decir únicamente
0: es
7: que...
0: ¿A veces te puedes reír mientras estás haciendo el sexo, Manuel?
7: No.
1: Hay gente que se lo toma mal, ¿eh? Sí. Hay gente que no, pero hay gente que sí.
7: No, puedes
0: mira,
7: llorar.
0: Porque no llego a tiempo ya, porque ahora me echaría a los compañeros encima si ahora mismo cambio la pregunta y digo, en el 900, 100, 800, ¿ustedes ríen cuando hacen el amor? Pero no lo voy a hacer.
1: Pero
0: no
1: que alguien lo diga.
0: Aunque
1: que
0: si
1: alguien
0: cuente, quiere llamarnos, claro, en el 900, claro. 100, 800.
7: No, eso no puede.
0: Para
7: es
0: decirnos,
7: poco serio.
0: Si usted... Bueno, poco serio, pero ¿desde cuándo follar es una cosa seria?
1: Esa es otra pregunta.
0: No,
1: no, para 900, 100, 800.
0: No, pero no quiero abrir más debates, no quiero abrir más debates.
7: No, pero digamos, a lo que se puede hacer follando es llorar.
0: Y también reír, perdona.
7: No, jodas.
1: Oye, por favor.
0: Perdona, Manuel.
7: Un poco de seriedad, tía.
1: Oye, nos centramos.
7: O sea, no te puedes echar a reír. Es que no ves que no. Es que...
0: ¿Puedes poner, por favor, de una vez la película Los Dientes del Diablo?
7: Que es justamente una película que ilustra esto que estoy diciendo, que es esa que hacen Anthony Quinn y Peter O'Toole, en el que de pronto un esquimal mata involuntariamente a un misionero que ha tenido el atrevimiento de negarse a reír con la mujer del esquimal. Y es este escenario. Oye, vemos, como yo te estoy pareciendo a mi mujer y esto sí que es hacerme un feo.
8: Cuando yo le propuse a aquel hombre con la mayor cortesía el reír con Asiak, él se negó.
9: Permíteme que yo te lo explique todo. Yo me había peinado y untado la cara con grasa. Incluso me había rascado para estar limpia.
8: Yo estaba dispuesto a salir del iglú. ¿Y sabes lo que hizo? Intentó salir corriendo. Esto fue demasiado. Entonces lo cogí por la espalda para pegarle con la cabeza en la pared. Pero no para matarle, solo para rompérsela un poco.
9: Cada vez que Nu golpeaba a alguien contra la pared, era siempre la pared la que se rompía y no la cabeza.
8: Sí, esa es la verdad.
10: Y Nu, escucha. Ningún juez del mundo podría comprenderte o ofrecer tu mujer a otro hombre. Pero es nuestra costumbre, debemos ser hospitalarios. ¿Acaso vosotros no tomáis prestadas a las mujeres? Everybody's building ships and
0: 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La peli es, Manuel, Los dientes del diablo.
7: De Nicholas Ray, el Peter O'Toole. Que después, lo que viene después, es cuando Peter O'Toole, que es el policía montado que viene a detenerle, y le dice que, pero tú no puedes dejar a tu mujer como si fuera una canoa. Y dice, yo de la canoa no he dicho nada. No lo dice así, pero dice, no, yo la canoa no se la dejo a nadie. ¿Por qué? Porque tú te dejas a con ella, una canoa a quien sea, y te la vuelve rota, yo qué sé. En cambio, le dejas tu mujer y te vuelve contentísima. Esto no es un chiste, es parte del diálogo de la película.
0: Tremendo. Marta, ¿por dónde avanzamos después de esto?
1: Han cambiado mucho las películas, sí. Pero al hilo de lo que estaba comentando Manuel respecto a los premios musculares, la risa, los músculos... Fíjate, a mí el otro día la oftalmóloga me dijo esto es, que sonreír era buenísimo para el ojo seco porque ayudaba a la desobstrucción de las glándulas de meibomio.
7: No es coña, ¿eh?
1: Entonces, así que el sentido del humor nos salva del ojo seco y también nos salva de las cosas más oscuras, ¿no? ¿Y nos da tiempo a hablar de Gila?
0: Sí.
1: Bueno. Yo con estas cosas de la relación entre la risa y lo oscuro me acuerdo de Gila y de sus llamadas telefónicas estas en plena guerra, que con su tono naif, en lugar de normalizar todo lo que tiene que ver con la guerra, lo que hacía era una reinterpretación doméstica y humorística de los protagonistas de toda esa violencia sin épica, ¿no? Nos contaba que por detrás de la guerra hay seres humanos pequeñitos que hablan por teléfono, pero que finalmente se matarán. Y hay una de las escenas de Gila que a mí que seguramente ahora sentimos muchos reparos al escucharla, pero que a mí me pareció urticante y lucidísima, que es la del padre ese que dice que le han matado al hijo en las fiestas del pueblo, pero y lo bien que lo hemos pasado, ¿eh? Lo bien que lo hemos pasado. Entonces, es humor y es terror.
0: Es terrible,
1: ¿eh? Sí. Ahora nos puede parecer incorrecto porque estigmatiza ciertas costumbres y usos de las fiestas populares, pero yo creo que es que tampoco podemos romantizarlo todo. Hay usos y costumbres de las fiestas que son una verdadera barbaridad, ¿no? Entonces Gila apunta ahí al horror que hay debajo de la risa, que eso también es sentido del humor.
11: Me acuerdo yo hace años, cuando pusieron los hilos de la luz, la traición, que le dijimos a Linda Lecio que eran para tender la ropa. Subió para arriba, se enganchó, venga. Cuando cayó al suelo parecía la ceniza un puro. Dice el alcalde, que no sople nadie hasta que no venga el juzgado. Y lo que nos reímos, venga. Hasta su padre dijo, me habéis dejado sin hijo, pero me he reído.
0: Es lo que decíamos, como hay muchas dimensiones, muchos colores del humor, y es un medio al que se recurre pues para camuflar también las críticas de todo tipo.
1: Bueno, es que el sentido del humor en su dimensión crítica es una herramienta, yo creo que utilísima, y que nos permite meter hasta el fondo de las llagas el dedito, ¿no? Monty Python esto lo hacen frecuentemente, lo hemos visto cuando hemos hablado de la vida de Brian o del sentido de la vida. Luego tenemos el humor más blanco de Jacques Tati, pero a mí, fíjate, uno de los maestros de esto del humor político, para mí es Chaplin. Es Chaplin, desde La quimera del oro, El chico, El gran dictador, Tiempos modernos, y sobre todo una peli que a mí me gusta muchísimo y no es tan conocida, que es Monsieur Verdú, que si quieres escuchamos el arranque.
0: Claro, quiero.
12: Buenas noches. Como ustedes ven, mi verdadero nombre es Henri Verdú, y durante 30 años fui un honrado empleado de banca hasta que llegó la depresión de 1930, año en el que me quedé sin trabajo. Entonces fue cuando comencé a dedicarme a liquidar a miembros del sexo opuesto. Lo enfoqué estrictamente como un negocio para poder mantener un hogar y una familia. Pero les aseguro que ser un barba azul no es rentable en absoluto. Solo una persona desaforadamente optimista se embarcaría en una aventura semejante. Desgraciadamente yo lo hice.
0: Mecanismo para explicar algo muy, muy duro.
1: Bueno, Monsieur Verdú es una versión muy negra de la historia del asesino, del famoso asesino de mujeres, Landru. Y Chaplin lo que hace aquí es una sátira en la que subraya el hecho de que las lógicas del capitalismo abocan siempre al asesinato. De hecho, él lo dice explícitamente en algún momento de la película, ¿no? Después de estrenar esta peli, Chaplin tuvo que marcharse de Estados Unidos acosado por el Comité de Actividades Antiamericanas, que le acusaba de pertenecer al Partido Comunista. Recientemente en España se ha publicado una novela divertidísima de Donald Westlake titulada El despido, en la que también el punto de partida pues es un señor despedido de su empresa a una edad que no es ni mucho menos razonable, que siempre se ha dedicado a ser el supervisor de una cadena de una industria papelera, y entonces él se busca un sistema para poder ser contratado nuevamente, y pues el sistema consiste en ir eliminando uno a uno a sus competidores, ir cargándoselos minuciosamente. Costa Gabras hizo una adaptación estupenda de esta peli de este libro que se llamaba Arcadia. El libro es sensacional. Si no lo habéis leído, os reiréis y lloraréis al mismo tiempo, como en los orgasmos que propone Manuel.
0: Es bueno, en los suyos solo se llora, no se ríe. ¿Qué? ¿Lo has dicho?
7: No, es igual, vamos a hablar de otro tema.
0: Bueno, pues lo has dicho, es igual, porque ahora te arrepientas, pero lo has dicho, lo que has dicho, has dicho.
7: Es que según cómo te vaya la cosa, te puedes emocionar.
0: A eso por supuesto, pero esto lo estás diciendo ahora. No, estás haciendo trampas.
7: A ver, que diga, que hable los oyentes, a ver.
0: Bueno, 900, 100, 800.
7: Uno puede correr, ya llorar, pero reír, joder, es que no me cabe la cabeza. Oye, ¿puedo meter una cuña así?
0: Mete lo que tú quieras.
7: Mira.
0: ¿Qué de eso estamos hablando?
7: Es que siempre acabamos hablando de lo mismo. Oye. Nada, oye, que en septiembre saco un libro que se llama Todas las ciudades están poseídas, que me saca Capitán Swing, y en la que hablo justamente cómo las astucias del capitalismo urbano pueden poner al servicio de la gentrificación la integración, la sostenibilidad, el feminismo, el multiculturalismo, el ecologismo, y básicamente uno de los temas es cómo lo que un día fue la izquierda anticapitalista hoy es el capitalismo de izquierdas, y en fin, y que estamos mal. Bueno, lo que decíamos.
0: Vale, sí. No pensaba. Hombre, digo, ahora lo vinculará si de alguna manera con el.
7: No, hombre.
0: Ah, vale.
7: Yo qué sé. O sea, te metéis al privilegio de hablar ante 8 millones de oyentes, o más o menos. Hombre, pues déjame que me aproveche un poco que a mí.
0: Ojalá no fueran tantos, pero vale.
1: Lo leeremos. Los 16 millones de oyentes lo leeremos. Eso es,
7: ya. Y si lo podéis comprar también.
0: Claro, sí, que sí. A ver el título, ¿cómo es el título?
7: Todas las ciudades están poseídas. ¿Por quién? Por el demonio del urbano.
0: Vale, y ahora voy a hacer yo una cosa, que es voy a dar paso a un fragmento de la vida de Brian, sí, y con él me iré a la desconexión. Después de esto ya no tienes que intervenir. Tu párrafo que venía ahora ha sido tu cuña, así que te cambio una cosa por otra. Vamos a escuchar la vida de Brian.
13: Pero bueno, ¿tenemos algún prisionero?
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6: Creo que no deberíamos escribir chistes para gente que lleva barro en las botas.
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10: Minutos y darán las 11 de la mañana, las 10 en Canarias. Esta mañana hablamos del humor, de la risa a tiempo, de la risa a destiempo. Ahora les escucharemos en el 900-100-800, pero por ir completando, hemos hablado de la risa, hemos hablado de la ironía, incluso la risa en algunos contextos que, bueno, ya veremos. Nos falta hablar, Marta, de la sátira también.
11: Bueno, y nos falta sobre todo hablar de ¿qué punto de vista adoptamos para hacer el humor? Porque hay veces que nosotros podemos aplicar nuestro sentido del humor colocándonos por encima del objeto de nuestra representación, al mismo nivel o por debajo. Cuando nos colocamos muy por encima, estamos hablando desde un punto de vista satírico o de una ironía en la que rezuma por todas partes la superioridad. En este lugar hay que tener bastante cuidado de que nos reímos, porque a veces cuando nos reímos podemos llegar a ser personas muy asquerosas. Hay veces que al reírnos somos personas asquerosas de cuidado. Pasaba con los textos misóginos en la Edad Media, sigue pasando hoy. Reírnos de tú a tú es sacar a la luz las debilidades que compartimos, y ahí podríamos situar desde el humor magnífico de Berlanga en pelis como Plácido o en Bienvenido a Mr. Marshall, a ese humor, ese costumbrismo lúdico y porrero de las películas de Fernando Colomo y de Trueba en los 80, finales de los 70. Nos reímos de cómo somos, de cómo éramos. La serie Poquita Fe, que es una serie maravillosa, yo creo que nos coloca a ese nivel, a ese nivel de igualdad. Y luego también está ese otro humor en el que quien se ríe se está de algún modo autoparodiándose y se da un poco de lástima, y hay cierta

0: crueldad, y eso, por ejemplo, se percibe en, oye, en un libro de una compañera nuestra que acabo de leer, en Orfidal y Caballero, de Ángeles Caballero, donde hay muchísima tristeza, pero mucho sentido del humor, y se mira a sí misma con pena, pero se reconstruye, y también en una serie que a mí me ha gustado mucho, que se titula, además el título ya es buenísimo, Se tiene que morir mucha gente.
1: Si Virginia Woolf se hubiera metido dos ansiolíticos por el culo...
2: ¿Qué? ¿No se hubiera tirado al río?
1: No sé. Bueno, igual sí, pero... Pero no le hubiera venido mal, ¿eh?
2: Pero es que era bipolar.
1: Bueno, ¿qué? ¿Te animas?
2: No. Todavía no estoy en ese punto.
1: Tú sabes si caes mal, ¿no?
2: ¿A quién?
1: En general. Es que eres como que... No apetece estar contigo, ¿sabes? Eres como seca. Es que de verdad me estás diciendo... que no estás en el punto de meterte dos ansiolíticos por el culo.
3: Así es como arranca, de hecho, la serie de Se tiene que morir mucha gente. Hablamos del humor esta mañana en el 900-100-800. Y ahora decía Marta, a veces cuando nos reímos, nosotros mismos podemos dar un poco de pena. Vamos a saludar a José, que llama desde Parla. Hola, José, buenos días.
4: Buenos días, José Luis.
3: ¿Qué es lo que te pasó a ti?
4: El quedar con mi teléfono, porque el día que abráis el melón de la risa de los tanatorios, hace un mes falleció mi mujer y el fin de semana del tanatorio fue un espectáculo, o sea, con mis hijos para recordarlo. Pero en fin, ese es otro tema. Sí. Bueno, mira, como ha prescrito ya, yo estaba en una compañía muy grande, sí, y yo soy muy graciosillo, y estas veces que luego te da vergüenza ajena, y ves un grupo arremolinado alrededor de una mesa y metes la cabeza, están viendo fotos... Y pasa una foto, que fue una poca falta de respeto, es una foto de una señora con un abrigo espantoso, blanco y negro, con manchas, y solo se me ocurrió decir, ¿pero quién es esa vaquita? Esperando que todo el mundo se riese, y no... Cuando yo vi que todo el mundo me miraba y no se reía, era la mujer del director.
3: Ay, Dios mío, José.
4: Yo intenté reír, una risa nerviosa. La risa nerviosa me costó 5 años trasladado de planta.
0: ¡Ostras!
4: Sí, y además con un rencor que no entiendo por qué, la verdad.
3: Bueno, lección aprendida, fue, ¿no?
4: Claro, exactamente. Yo ya me quedé un poco paralizado cuando vi que nadie se reía, que todos se daban la vuelta, todos estaban diciendo, ¡ay, qué guapa! La verdad es que era un abrigo horroroso, pero de estas veces que sientes vergüenza ajena incluso de ti, pero... pensando que ibas a hacer la gracia típica, pues fue una de las cagadas históricas. Porque me trasladaron de planta y... Bueno
3: aquellas veces que dices, he metido la pata, desde luego. José, te mando un abrazo muy grande, ¿eh?
4: Muchísimas gracias.
3: Muchas gracias. Un abrazo. Gracias. José, desde Parla. Sonia llama desde Madrid. Hola, Sonia, buenos días.
5: Hola, buenos días, Astre.
3: ¿Qué tal?
5: Bien, a ver, cuento. Situación, un diciembre muy soleado en un tanatorio. Se muere el abuelo de mi prima y yo estoy con mi prima y la viuda, la mujer ahí llorando, ¿qué va a ser de mí? ¿Qué voy a hacer ahora? Entra mi tío de la calle y no se le ocurre otra cosa que decir, hace un día de muerte. Yo con la viuda me quise reír, pero no era situación. Me puse a llorar como una magdalena. Todos los que estaban cerca de mi tío riéndose y yo, como no podía reír, pues me puse a llorar. Y la viuda dice, ¡ay, este angelito! ¿Qué habrá dicho a la pobre muchacha? ¿Cómo se ha puesto? Recordar lo que había dicho, me daban más ganas otra vez de reír. Y no era la situación. Así es que acabé llorando de la risa.
3: Sonia, muchas gracias.
5: Gracias, buen día.
3: Hasta
5: un besito.
3: Luego. Un beso sobre la conveniencia y la inconveniencia del humor. Que luego habría que hablar también, Manuel, de los prescriptores, digamos, del buen y del mal sentido del humor.
6: Esto es un problema grave que tiene y que está padeciendo ahora la izquierda. La izquierda cada vez tiene menos sentido del humor. Digamos, cuando justamente el humor había sido un instrumento subversivo, sedicioso y crítico, hoy por hoy, esa izquierda moralista, preocupada con tantos escrúpulos por lo que es correcto y lo que es incorrecto, vigila mucho lo que dicen, no, vigila mucho lo que dices. A mí te lo prometo, digamos, yo he estado en el franquismo y tal, y te lo juro que nunca he tenido la sensación de que tenía que vigilar lo que decía. Porque la ironía, ya en la radio siempre se ha dicho, la ironía se pilla mal, pero es verdad, o sea... Tú no puedes hacer bromas. O sea, por ejemplo, yo qué sé, un contexto de lucha militante antirracista, tú podías perfectamente, explicar un chiste de negros, porque justamente la ironía es esto, te digo exactamente lo contrario de lo que pienso. Y en eso consiste precisamente la gracia, la virtud que tiene como estilo la ironía. Pues ahora no se puede. Ahora, digamos, ahora teóricamente has de estar permanentemente obsesionado acerca de si lo que dices va a ser o no va a ser bien interpretado. Y esto es justamente un fracaso de la izquierda, que está mucho más preocupado de que la gente, digamos, hable correctamente y nunca emplee algo que se parezca a un sentido de un humor inapropiado, que en cambiar estructuras sociales, que en el fondo le importa una mierda. Yo creo que es una tragedia. Y había pensado en un ejemplo de ironía. Es una película que igual hemos visto, que es esta que se llama El dictador, que hace el Sacha Baron Cohen, que en que él es un dictador tal que de pronto va a Estados Unidos, él es el dictador de Guaidilla, entonces ironiza y dice y explica la diferencia que hay entre una dictadura y Estados Unidos. Entonces explica en qué consiste una dictadura. Claro, la ironía está en que lo que está describiendo es justamente Estados Unidos. Y ahí es cuando dices, ¿lo pillamos?
7: Oh, ¡cállense! ¿Por qué son ustedes tan antidictadores? Imagínense que América fuera una dictadura. ¿Podrían hacer que un 1% de la población tuviese todas las riquezas de la nación? ¿Podrían ayudar a que sus amigos ricos lo fueran aún más reduciendo sus impuestos y sacándoles del apuro cuando apostaran y perdieran? ¿Podrían ignorar las necesidades de los pobres en salud y educación? La prensa parecería libre, pero estaría controlada en secreto por una persona y su familia. Podrían pinchar teléfonos, torturar a prisioneros extranjeros, podrían manipular las elecciones, podrían mentir sobre por qué van a una guerra, podrían llenar sus cárceles de un grupo racial en particular, y nadie se quejaría. Podrían usar los medios de comunicación para asustar a la gente y hacer que apoye.
3: Qué no es raro escuchar también de gente, Marta, que se dice, no tiene sentido del humor. ¿Tú crees que se puede no tener sentido del humor?
0: Bueno, yo creo que no se puede, pero a propósito de lo que ha dicho Manuel, yo estoy completamente de acuerdo con él en el sentido de que cuando se vive en una sociedad profundamente inmoral, la realidad es profundamente inmoral, parece que se transfiere a los textos una exigencia implacable de moralidad. Sí, ¿eh? Es en los textos donde reside la exigencia implacable de moralidad. Y eso es un problema. Y creo que tener sentido del humor es un don. Y creo que es un don que se está retrayendo porque me da la impresión de que nuestras sociedades son cada vez más literales. Y entonces el sentido del humor lo que hace es colocarte en un sitio en el que te dicen lo que te están diciendo, pero a la vez te están diciendo otra cosa. Entonces tienes que descodificar lo dicho en varios planos a la vez. Uh-huh. Hay una serie que a mí me entretiene mucho, que es un policíaco bastante aséptico, que se titula Bright Mind, en el que una inspectora de policía pide la colaboración de una archivera con autismo, Astrid. Y uno de los grandes logros de Astrid es percibir que alguien está haciendo una broma, ¿no? Que lo que le está diciendo a alguien tiene un doble sentido. Ella no lo entiende, pero aprende a percibirlo y eso la tranquiliza mucho. Entonces, si no percibes los dobles sentidos y te conviertes en alguien absolutamente literal, como son las eficientísimas IAs, pues te estás perdiendo la mitad de la vida. Incluso te estás perdiendo la posibilidad de meter la pata haciendo un chiste.
8: Siempre tan indiscreto, señor Dagoberto.
9: No, inspectora Cost. El servicio secreto tiene razones que la razón no entiende. La razón de Estado. Hemos perdido la letra E.
8: ¿Han perdido la letra E?
10: Señor Dagoberto, no pueden haber perdido la letra E porque es un concepto inmaterial.
9: Una broma muy graciosa, señorita Nielsen, pero es un asunto serio.
10: No era una broma.
9: Nuestros ordenadores han perdido la letra E.
10: Ah.
9: Al parecer hemos sido atacados por un virus y sospecho que ustedes saben algo de esa broma.
3: Antonio llama desde Madrid. Buenos días, Antonio.
11: Hola, muy buenos días.
3: ¿Cuál fue tu risa inconveniente? Adelante.
11: Me pongo en contexto y en situación. Año 1968, en una pandilla pseudo-hippie, en el cual había uno de los integrantes, pues un chico que contrastaba mucho, serio, con traje, la antítesis de la pandilla. Entonces se metían como un poco con él, y entonces uno de la pandilla, el jefe, va y le dice, bueno, a ver, Lorenzo, dinos una gracia. Y va Lorenzo y dice, me cago en tu puta madre. Bueno, eso, estallamos ahí en carcajadas. En la vida me he reído más. Y bueno, ya paso a lo que dice Manuel. Yo tuve la experiencia de esa época que le tocaba las tetas a una chica y se reía. Y entonces me dejaba descuadrado.
3: Yeah.
11: Y aprovecho, por favor, ya con esto acabo. Por favor, Marta, quiero que me hagas el prólogo de mi próximo libro que lo estoy acabando.

0: que habla de venidor del año 1970.
1: Pero aquí cada uno...
0: ¿Puede ser, Marta?
2: Pues no lo sé.
1: Antonio, pero estas cosas no se hacen así, hombre. No se llama uno a la radio y se pide...
0: Se aprovecha de ponerme en contacto con...
1: Claro, y desde luego lo estás...
0: No tengo forma.
1: Y desde luego lo estás haciendo, Antonio, pero si te parece...
3: Hablar de mi libro.
1: Efectivamente, aquí cada uno esta mañana está hablando de su libro. Antonio, muchas gracias. Y ya,
2: beso,
1: vamos,
2: Antonio.
1: Ya, claro, ya, la verdad es que ¿te había pasado esto alguna vez?
2: No, no, me deja...
1: ¿En la radio?
2: Me he quedado muerta.
1: Bueno, en fin. Oye, pues vamos a ir poniendo ya el cierre a nuestro último rincón y la esquina, ¿eh?
2: Pues sí, y hay cosas que no hacen ni puñetera gracia y mira. Tenemos aquí...
1: Hombre, pero vamos a acabar de muy buen humor.
2: Como los juanetes pisaos, pero bueno, yo creo que nos tenemos que despedir con mucha gratitud, con mucho sentido del humor, que yo creo que es uno de los puntos que hemos compartido muchísimo don Manuel Delgado y yo a lo largo de estos años tan, tan felices a vuestro lado.
4: Sí. Marta Sastre, público querido, que riáis mucho. Lo pidamos.
2: ¿Qué falta nos va a hacer?
4: Pero en el sentido, en el doble sentido.
1: Guiño, guiño, codo, codo, ¿no?
2: Codo,
1: es aquello que se dice ahora. Oye, chicos, que ha sido un placer, un gusto compartir con vosotros tantas mañanas de miércoles y hablando de... En fin, de tantas cosas, escuchando tantas películas, tantos libros, tantas referencias. Creo que es una sección de mucha bibliografía esta, ¿eh?
2: Teníamos que haberla recogido, pero claro, aquí nadie recogió el guante. Estamos aquí, la gente no trabaja, no hacen bibliografías, no hacen cosas. Pues, ¿qué vamos a hacerle?
1: Y lo bonita que es la radio. Y también comprobar, al hilo también de lo que ha dicho nuestro oyente, cómo algunas cosas han cambiado afortunadamente a mejor, ¿eh? Han cambiado afortunadamente a mejor y algunos tiempos ya por suerte los dejamos atrás todos. Bueno,
4: mucha gente, a todo el equipo también, ¿eh?
2: Sí, un beso enorme, sabes, os adora, sobre todo
1: cómo te va a echar de menos Severino por tu pulcritud en el cumplimiento del guión, Manuel.
2: Y Marcos también mucho.
1: Sí, Marcos también.
4: Buena gente, muchas gracias.
1: Bueno, adiós, chicos.
2: Un beso enorme a todos.
1: Adiós. Tres minutos y las noticias de las 11.

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0: Son las 11 de la mañana, las 10 en Canarias. El gobierno defiende la regularización de personas migrantes, dice que es un decreto muy sólido, frente al movimiento de ayer del Tribunal Supremo que ha abierto la puerta a poder tumbarlo. Javier Ruiz Martínez.
1: Hola, Sastre, buenos días. Dice el ministro de Justicia que pasó todos los controles desde el punto de vista jurídico. Guillermo Lerma, buenos días.
2: ¿Qué tal? Buenos días. El gobierno asegura que tiene la absoluta tranquilidad de que el decreto es un éxito desde el punto de vista legal, técnico y, sobre todo, pone el énfasis el ministro Bolaños, desde el punto de vista de los derechos humanos. Espanta así las dudas que dice está intentando sembrar la derecha, a la que el ministro de Justicia critica por mezclar la regularización con la nacionalización de los familiares de los exiliados durante el franquismo.
3: Lo que hacen el Partido Popular y Vox es una técnica ultraderechista muy, muy evidente y muy repetida en distintos lugares del mundo, que es sembrar dudas sobre un proceso electoral, sobre la legitimidad de unos resultados electorales. Y es una técnica, bueno, pues que utilizó el señor Trump en el año 2020, y yo solo espero que el PP y Vox no disfracen a nadie de bisonte para ir a las nuevas Cortes Generales cuando se constituyan después de las elecciones generales, porque es lo que les falta.
2: Recuerda a Bolaños que la Comisión Europea ya ha dejado claro que España tiene pleno derecho a aprobar una regularización de estas características, que cuenta con el aval del Consejo de Estado y que el Supremo ya rechazó medidas cautelares cuando las pedían Vox o la Comunidad de Madrid.
1: Y hay novedades sobre el accidente de autobús en Lleida. Ha subido la cifra de heridos por encima de los 40. El ayuntamiento confirma que la conductora Nobel, que ha perdido el control del vehículo, iba acompañada de un veterano que ha tenido que ser amputado. Última hora, Mercè Marc.
4: Buenos días desde la Rambla Ferran aquí en Lleida. Pues sí, en estos momentos se está alzando el autocar, se está intentando colocar en un tráiler de gran tonaje para poder sacarlo de aquí, de esta vía, que no es de alta velocidad, es una vía que va entre 30 y 60 kilómetros por hora, por tanto no iba a mucha velocidad este autocar cuando ha chocado contra la fachada de la Diputación de Lleida. Efectivamente nos comentaba el alcalde que entre los heridos críticos, todos ellos pasajeros, algunos, la mayoría con contusiones leves, pero sí que hay cuatro críticos entre estos heridos. Uno de ellos, el acompañante de la conductora, que está en estado crítico. La conductora no ha quedado herida grave. La policía le está tomando declaración. La han atendido de un estado de ansiedad, de un ataque de ansiedad que ha recibido después de este accidente. Y esto nos decía Félix La Rosa.
5: Entre ellos el segundo conductor, sí, que es el que ha sufrido y por el que se teme ahora, se está siendo intervenido, porque ha sufrido una amputación de una parcial, de una extremidad, como consecuencia del impacto.
4: Cuatro heridos graves, críticos, entre ellos decimos, como hemos oído, el asistente del conductor, de esta conductora que hacía poco tiempo que trabajaba en esta empresa.
1: Y del exterior, una joven de 19 años y un hombre de 44 han muerto en Ciudad de México tras la victoria de su selección ante Ecuador. La euforia de los aficionados y la concentración de más de un millón de personas provocaron empujones que derivaron en el aplastamiento de las dos víctimas. La secretaria de Salud mexicana ha confirmado la muerte de estos dos aficionados después de un caso de asfixia. Son casi las 11 y 3 minutos. Llegamos a la información de su comunidad.
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7: Madrid sigue mandando efectivos para ayudar en las labores de rescate y atención a las víctimas de los terremotos de Venezuela. Esta mañana viajan más profesionales sanitarios del 112, las emergencias de la comunidad y más bomberos. Uno de la comunidad y 6 de la capital. Iñaki Viejo es uno de ellos.
8: Volamos a la ciudad de Valencia. Allí nos está esperando unos autobuses que nos llevarán luego o a Caracas o a la zona de La Guaira. No está definido todavía dónde vamos a desplegar el hospital. Vamos a desplegar un hospital que hace atención primaria y atención ambulatoria para los afectados. En teoría vamos a dar apoyo a los hospitales de la zona que se han visto afectados por todo el terremoto y que no pueden dar servicio a la ciudadanía allí.
7: Viajan junto a profesionales de otras comunidades autónomas coordinados por la Agencia Española de Cooperación, por la ECID, como parte del equipo de respuesta sanitaria de primer nivel START. Más cosas. La juez que investiga la querella de una exconcejal del Partido Popular contra el alcalde de Móstoles, Manuel Bautista, también del PP, por acoso laboral y sexual, ha rechazado la petición de archivo de la causa que hizo el regidor. La magistrada, que el lunes tomó declaración a la querellante, cree que hay indicios suficientes de delito. Ser Madrid Oeste, Belén Campos.
9: La magistrada, tras tomar declaración el pasado lunes a la denunciante durante más de 3 horas, considera que los hechos relatados podrían tener relevancia penal si llegan a acreditarse y rechaza el archivo de la causa. La defensa de Bautista sostenía que la querella carecía de fundamento y que los hechos no constituían delito. Sin embargo, el juzgado entiende que existen indicios suficientes para continuar con la investigación. La exedil asegura que el alcalde le realizó propuestas de carácter sexual en 3 ocasiones y que trasladó la situación al Partido Popular sin obtener respuesta. Su abogado considera que el siguiente paso podría ser la citación de Manuel Bautista en calidad de investigado, aunque esa decisión corresponde ahora a la jueza.
7: Mucho calor también para este martes en la Comunidad de Madrid, máximas en la región cercanas a los 40 grados. Ahora mismo tenemos 28 en el centro de la capital.
1: Y ahora nos vamos al Mundial.
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1: Sampe, hola.
10: Muy buenas, 2 días quedan para el España-Austria de 16avos, partido que van a disputar en Los Ángeles, y anoche en la Ser, Lamine Yamal le reconocía a Manu Carreño que, sin desmerecer la fase de grupos, ahora es cuando empieza el Mundial de verdad, y le pide a la gente que confíe en ellos.
11: Yo siempre digo, la fase de grupos no es algo que, encima más ahora que pasan 3 equipos, pues que es algo que hay que hacerlo, obviamente hay que jugar bien, pero empieza ahora lo importante. Estamos en el momento que tenemos que estar, al final solo podemos ir para arriba, creo que podemos jugar mucho mejor de lo que hemos jugado, solo que confíen en nosotros. El jueves vamos a ganar, el siguiente partido vamos a ganar, vamos a ir a ganar todos los partidos, vamos a ir a jugar bien como ellos quieren, pero que estén tranquilos.
10: De momento ya han empezado a ensayar las tandas de penaltis que echaron a la selección de los 2 anteriores mundiales. La jornada de ayer se cerraba con el México 2, Ecuador 0. Se acercan a su techo. Los mexicanos 2 veces cayeron en cuartos, las 2 que fueron organizadores. En el 70 eliminados por Italia, en el 86 eliminados por Alemania. Y Javier Aguirre quiere superar los 8avos. Entrevista flash a la tele con derechos y becas. Ese deja de ser seleccionador de Ecuador.
12: Misión cumplida, ya llegamos al 5º partido, güey.
13: No, ahora es otro más, cabrón, es otro más.
14: Agradecido a todo lo que ha sido esta aventura, este viaje, a los futbolistas, al país, no tengo reproche.
10: El rival de México en 8avos sale del Inglaterra, República Democrática del Congo, de hoy a las 6 de la tarde en Atlanta, a la misma hora en Carrusel. Antes, ayer se jugaban el Noruega 2, Costa Marfil 1, el rival de Noruega en 8avos es Brasil, y Francia 3, Suecia 0, doblete de Mbappé, que dice que él piensa en el grupo y no en lo personal.
15: Claro que conozco las estadísticas, todo el mundo habla, yo tengo la tele también. Yo pienso únicamente a cómo puedo ayudar a mi equipo a estar aquí el 19 de julio en la final. Y mi objetivo es de marcar la historia de mi país, yo lo he hecho una vez ya, y ahora tengo una nueva oportunidad, o yo voy a dar todo para hacer que todos los franceses estén orgullosos de nuestro equipo, que podemos quedar en la historia de nuestro país.
10: Francia se va a enfrentar en 8avos a Paraguay, los otros 2 de hoy, 10 de la noche, Bélgica-Senegal en Seattle, misma hora en Carrusel, y 2 de la madrugada, también esa hora en Carrusel, Estados Unidos-Bosnia-Herzegovina en San Francisco.
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37: Las 11 y 12, las 10 y 12 en Canarias. Toca viaje de ida, viajar una vida, la última. Pepe Rubio, buenos días.
38: Buenos días. Te voy a contar un cuento, Sastre. Érase una vez Chipiona, septiembre de 1943.
39: La Chipiona de ella es una Chipiona maravillosa, de ilusión, de querer conseguir, de querer luchar.
40: Muy familiar, muy de puertas abiertas, muy de comunicación directa, muy de convivencia entre todos los vecinos.
38: El día 18, 10 días después del Día de la Virgen de Regla, nace una niña en el barrio que se llamaba El Barrio.
41: Y era hija de un zapatero y de una ama de casa que venía de familia del campo.
39: Me contaba que su padre cantaba flamenco por derecho. Y luego mi abuela, ella me contaba que su madre tenía una voz maravillosa y ella decía, tu abuela cantaba mejor que yo.
42: Pero una voz preciosa, vamos, no te puedes imaginar lo bonita que tenía la voz.
38: Y desde muy niña escuchaba y empezó a cantar. Lo llevaba en el ADN.
42: Ella le encantaba hacer teatro, ella era fantasía todo, o sea, fantasía, y cantaba, en fin, las cosas de un artista que ya ella desde pequeña era artista. Es que eso no lo podía remediar, eso se trae y ya está.
39: Yo creo que ella nace con eso y para eso.
37: Visualizo al personaje que protagoniza este cuento, Pepe.
38: Y no lo tuvo fácil, su padre no quería que fuese artista, pero más duro fue perderlo a los 13 años.
39: Se quedaron en una situación mala porque murió el cabeza de familia, que era su padre, pero gracias a Dios ellos tenían a su abuela, Rocío, que tenía una tienda de comestibles en Chipiona, y que los recoge en su casa. Ellos pasan a vivir con su abuela, entonces nunca tuvieron eso de pasar hambre, ni muchísimo menos.
0: Mi padre decía una frase que decía, ¿tú cómo vas a ser artista? Y él murió y yo tuve que tirar para adelante.
1: Chipiona es para mí lo mejor del mundo entero.
37: No he visto venir que esa niña ya adolescente es Rocío Jurado.
38: Y te voy a contar su vida con la ayuda de su hija Rocío Carrasco, con Alexis Morante, director de la serie documental La Más Grande, que se puede ver estos días en Movistar, su amiga de infancia Auror y la Molleja, Carlos Barea, que es coordinador del libro Rocío Jurado, la voz que nos hizo sentir libres, Lidia García, autora del libro y el podcast Hay Campanera, la transformista Supreme Deluxe, y Francisco Kerry, responsable del Museo Rocío Jurado en Chipiona.
0: Chipiona es mi raíz. Es un pueblo precioso, mucho más bonito de lo que yo digo. Y cada vez que alguien va, me dice que es más de lo que yo digo.
40: Muy pocas veces he tenido que decir dónde está Chipiona y qué es Chipiona. Por esa sencilla razón, porque Rocío Jurado ya, de hecho, en su día se encargó ella sola.
39: Pues mira, yo creo que la Chipiona de mi madre es la que fue, la que es y la que será. Chipiona en sí.
37: Rocío Jurado de Chipiona al mundo.
38: Pero no fue fácil, como decíamos, para que la dejasen cantar y ser artista. Primero tuvo que hacer una huelga de hambre.
39: Con 12 o con 13 años, ¿dónde habría escuchado ella la palabra huelga de hambre?
2: Que luego cuenta a su familia que de huelga de hambre nada, que ella hacía la huelga de hambre de día y luego por la noche se ponía mora.
39: Ella es poseedora de una verdad interna que lo trae en su ADN, cosas que ella creían que era lo correcto. Y de repente, con 12 años, se plantea y dice, voy a hacer una huelga de hambre. Yo creo que fue la primera persona con 12 años que se declara en huelga de hambre. Y yo me pregunto, digo, ¿quién le habría dicho a ella que hay una cosa que es una huelga de hambre?
1: Pues déjala correr.
37: Huelga de hambre, ojo, en la España de los años 50.
38: La Jurado era grande desde chiquita y luego, aprovechando un tema médico familiar en Sevilla, su tío Antonio la presenta en secreto a un concurso de esta casa en Radio Sevilla.
39: Esa presentación a ese concurso se hace, como decimos nosotros, a la remanguille, porque lo hicieron por escondidas de todo el mundo, ¿no? Por atrás de todo el mundo. Ella y mi tío Antonio. Y lo ganaba todo, efectivamente. Todo. Bueno, la apodaron la niña de los premios.
40: En el museo, en una de las primeras vitrinas, hay tres pasaportes distintos de Rocío Jurado, con tres fechas de nacimiento distintas, porque ella en los primeros concursos consiguió tener un poco más edad para poder participar. Y tenemos sus primeras 250 pesetas que ganó en el primer concurso, junto con unas medias y una botella de gaseosa.
37: Y claro, ya no hay quien pare a Rocío Jurado.
38: Bueno, este cuento se inspira en los guiones clásicos de los niños y niñas prodigio y quedaba el viaje con su madre Rosario Jurado a la ciudad que promete tocar el cielo.
2: Y de pronto la arrastra a una Madrid que en ese momento, imagínate lo que es irte de un pueblito pequeñito a probar suerte con 8.000 pesetas que les había dejado el abuelo.
3: No es la época más adecuada para triunfar, pero tiene que emprender ese viaje del héroe y se van a Madrid.
2: Y encima ella venía para hacer un casting para televisión y el día que hicieron el casting se pusieron las dos malísimas y estaban con fiebre en la cama.
3: Los problemas de salud en Rocío Jurado son continuos.
2: Una piedra tras otra que iban superando y demás. Decían que comían agua con avecrem porque no tenían otra cosa que comer.
0: Era una lucha tremenda y apenas sin ganar.
1: Aburrido estoy yo.
37: Más que tocar el cielo, lo que se describe aquí es el infierno.
38: Tanto que Rocío Jurado y su madre Rosario se plantean volver a Chipiona, pero aparece Concha, la del Johnny, una amiga bien relacionada en Madrid que veraneaba en Chipiona y que le consigue una audición con Concha Piquer, su gran referente. La recibe ella, le canta Romance de Valentía y a doña Concha no le gustó.
6: La Piquer la aparta prácticamente del piano y le dice esa cosa tremenda de artistas ya consagradas no se han atrevido a cantar mis canciones y tú que acabas de llegar del pueblo me las cantas en mi cara. Triunfarás, niña, pero porque tienes una bonita cara dura, le dice.
7: ¿Tú crees que cantas mejor que Concha Piquer?
0: Yo sé que soy más larga que Concha Piquer.
6: Yo soy más larga que la Piquer. En realidad quería decir en términos flamencos que tocaba más palos distintos.
1: Era alegre y rubio como la cerveza.
37: Que yo debe de ser muy duro. ¿Qué edad tenía ella?
38: Pues en el año 60 tenía 16 años. Nunca más quiso saber de la Piquer, pero por suerte Concha la del Johnny también le abrió las puertas del tablao de Pastora Imperio.
39: Con mamá Pastora, que ella le llamaba. A partir de aquellos tiempos han sido como familia nuestra, ¿no? Todos los Vegas. Ella le debe mucho a a ese tipo de personas.
41: Era palmera. Y fue un día que también que se puso mala una, que no sé qué, dijo, vas a actuar tú.
6: El primer conato de rebeldía que se permite Rocío Jurado es esta cosa de soltarse el pelo para cantar flamenco y canción española, lo cual a la gran Pastora Imperio pues le escandalizó absolutamente.
41: Claro, ahí ya se la lleva Manolo Caracol, que de hecho Manolo Caracol decía, esta niña va a durar conmigo muy poco, porque esta niña tiene muchísimo talento.
0: Después, junto a Manolo Escobar y el Príncipe Gitano, hice mi debut en teatro.
1: Me llamo Pastora Imperio.
37: Ahora sí que Rocío Jurado acelera en su carrera.
38: Y va cumpliendo su sueño de niña de ser la mejor en la canción española, gira por América, cine, teatro, más premios, y es un programa de televisión para elegir a la representante de Eurovisión el que le hace que España entera conozca su rostro. Se llama Pasaporte a Dublín, una especie de Benidorm Fest del 71.
1: Pasaporte.
0: En 1967 me distinguen con el título de Lady España. En 1968 la radio me considera la mejor cantante. Tengo grabadas cerca de un centenar de canciones y pronto aparecerá un nuevo long play.
41: Sí que es verdad que eran varias semanas, entonces era más Operación Triunfo. Imagínate, semana tras semana, ver a esta mujer cantando, tocando diferentes palos, cantando diferentes formas, mostrando la amplitud de su talento. Ahí es cuando de repente se la rifaban, sobre todo porque ya la conocía toda España, de verla todas las semanas actuar.
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0: vas a sufrir.
1: La radio, el cine, la televisión van moldeando el icono de Rocío Jurado.
2: Y su voz, su puesta en escena, es única.
3: Creo que Rocío Jurado es una categoría propia dentro de la música española. Esa facilidad para de repente cantar copla, para de repente cantar bolero, cantar canción sentimental. Es difícil ubicarla en ese sentido, pero yo creo que si tuviera que buscar algo en común, yo diría que esa pasión y ese arrebato interpretativo que ponía en todo lo que cantaba.
4: Ella tiene una fe tremenda en su voz, en su forma de cantar, y ella se va construyendo a sí misma.
1: En fin, que Rocío Jurado no era como las demás.
2: Y si en los 60 se soltó el pelo, en los 70 aparca la bata de cola, tira de vestido y escote, y con Franco todavía vivo, en el año 74 la lía en una actuación de televisión española.
5: Pío Cabanillas se propuso actualizar la televisión un poco, ser un poquito más aperturista, y esto de Rocío Jurado fue como la última puntilla, pero claro, todo esto fue simplemente por un vestido.
6: Abierto hasta el ombligo casi.
4: Comparaban el escote, la apertura del escote, con la apertura de la propia España, ¿no? Del propio régimen.
0: Tengo el cuerpo empapado de mi patria.
4: Ella lo ve natural. Yo quiero ponerme este vestido porque creo que es el que me pega ahora mismo para lucirme.
6: Sucedió lo que sucedió y efectivamente tuvo que dimitir un ministro. Como ella me decía, Gordi, tampoco era para tanto.
1: Y esto es lo que convierte a Rocío Jurado ya también en esa época en una gran, gran celebridad.
2: Pero es que se atrevió hasta con el destape en una película, aunque intentara disimular.
5: Dirigida y protagonizada o coprotagonizada por Fernando Fernán Gómez, que se llama La Querida, y en esta película incluso hay unas escenas de desnudo que siempre ella se mantuvo, que le habían puesto un doble de cuerpo, que ese cuerpo desnudo que se veía no era suyo, pero luego sí que es verdad que una prima suya dice que vio la película y dijo, esa teta de mi prima.
7: Mi padre decía que no era de ella, y cuando yo vi la teta, yo digo, esa de mi prima, joven.
0: Amor muy diferente.
1: Rocío Jurado se va convirtiendo en un referente.
2: Y una defensora de derechos aún no consolidados. Protegía a todo el colectivo LGTBI cuando eran muy marginados.
8: Entonces, que una artista como ella dijera públicamente el famoso
9: Yo soy pro-gay,
8: contribuía a normalizar una realidad que todavía se veía con muchísimo prejuicio.
5: Nos hemos quedado con el yo soy pro-gay, pero todo lo que dice antes, dices, es una coherencia absoluta. Antes, en los años 70, 80, incluso en los 2000, decir que estabas a favor del colectivo tenía algo así un poco como de paternalismo, de ay, pobrecitos. Ella no utilizaba el paternalismo a la hora de hablar de nosotros.
6: El colectivo ha estado presente toda mi vida y para mí no existía otra forma de verlo.
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1: Fue también un referente para las mujeres.
2: Y lo hacía desde su ejemplo, no desde la militancia, y el autor que mejor lee su cabeza es Manuel Alejandro.
6: Ella ya venía con la igualdad de la mujer, con la igualdad del colectivo, porque su forma de pensar siempre fue la misma, desde bien pequeña.
4: De una forma natural está adelantándose a lo que viene después, pero no quiere decir que lo haga ella, sino que ella sin querer se convierte en un espejo, en un representante de los derechos de la mujer, de los avances de los derechos de la mujer.
10: ¿Eres partidaria del divorcio?
11: También.
10: No me digas.
11: Rotundamente. Soy partidaria del divorcio.
10: Oye, ¿pero lo sabe Pedro?
11: Hombre, claro que lo sabe. Nadie.

0: ¿Qué autor leyó mejor los pensamientos de Rocío Jurado?
1: Como decíamos, Manuel Alejandro era el que estaba en su cabeza.
2: Y que le hace avanzar de una forma exponencial en su carrera hacia lo que ella fue después, con las letras estas más transgresoras.
3: Que de pronto empezaba a cantar canciones y letras que nadie se atrevía a verbalizar, como el Lo siento mi amor, que hablaba del deseo sexual femenino, El amor es a solas, que era una oda a la masturbación femenina.
4: Mira, yo creo que mi himno es ella. Me da igual lo que cante.
5: Es un gran necio, un estúpido, engreído, egoísta y caprichoso.
0: ¿Cómo era, Pepe, esa vida personal que servía también de espejo?
1: Pues todos los que han convivido con ella hablan de una Rocío Jurado explosiva en el escenario y una Rocío Mohedano, que era su primer apellido, más cotidiana, que soñaba con casarse, tener su propia familia. Y tras algún que otro desengaño, llega Pedro Carrasco y vuelve a ser ejemplo para las mujeres trabajadoras.
2: Tenía que dejar a la familia y Pedro Carrasco se quedaba con su hija de una forma natural.
4: Bueno, el primer feminista también era mi padre, o sea que dio 7 pasos atrás y la dejó a ella y le dijo, realízate tú, haz lo que consideres que debes de hacer y triunfa tú. Los valores en los que yo he crecido en mi casa son gracias a ella y a él también.
6: Bueno, yo pienso que soy natural. Es más, a veces me paso de natura. Como una

0: ¿qué decimos de Rocío Jurado como madre?
1: Bueno, pues que nos lo cuente ella y su hija.
2: Hombre, yo he dejado muchas veces de hacer cosas con tal de estar con mi hija. Y mi hija ha dejado de estudiar en muchos momentos, que era muy importante para ella, porque yo me la llevaba.
3: ¿Para ti es normal que tu madre se vaya de viaje 3-4 meses? ¿Para ti es normal llegar un viernes del colegio y que te monten en un avión, te pongan un cartelito rojo de una compañía aquí en el pecho y te manden a México?
4: El día más feliz de tu vida, Rocío.
2: El día que nació mi hija.
5: Y escuchar este grito de mi madre pregonando mi nombre en la ventana.
0: Es curioso cómo recorriendo la vida de Rocío Jurado este país se va modernizando.
1: Sí, la rebeldía juvenil en los 50, cuando se emigraba para buscarse la vida, fue la primera. Cuando tocaba ser rupturista, ella también estaba en primera fila, también apoyar a las mujeres, al colectivo LGTBI, de las primeras que se divorcia, que adopta un hijo y que se da una segunda oportunidad a los 50 años, algo que lo normalizó todo prácticamente.
6: Es fascinante, ¿no?, lo que ella podía proyectar a las mujeres de su generación, que de pronto hubiera una mujer que con 50 años, que tendría 40 y muchos o 50 y algo, pudiera volver a enamorarse, pudiera tener una segunda oportunidad, pudiera volver a casarse, porque ya no solo es que te pudieras separar y divorciar, sino que podías volver a ser feliz con otra persona y no pasaba nada. Eso que ahora nos suena a nosotros tan normal, eso para una señora de su edad era inconcebible.
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0: ¿Se definía como una mujer fuerte ella?
1: Siempre tiraba para adelante, pero sufrió mucho, ¿eh? Vivió con gran estrés profesional y estuvo muy marcada por su salud, por la enfermedad. Se cuenta muy bien en el documental, la más grande que estos días podemos ver, en Movistar.
7: Esa antagonista que va diciendo, hasta aquí te voy a dejar, ahora te vas a tener que operar de los nódulos, ahora te vas a tener que ir de gira, pero vas a caer desmayada, o cuando se queda en coma por una hemorragia, ¿no? Siempre le pasan muchísimas cosas. Pero a su vez nos dimos cuenta que la enfermedad a veces le traía cosas buenas. Por ejemplo, ella conoce a Pedro Carrasco por un desmayo en la Plaza de Toros. La primera vez que va a Sevilla es porque a su tía la tienen que operar de amígdala y ella dice, yo voy con mi tía. Y ahí es donde conoce al hombre que lo va a meter en la radio para hacer el concurso.
8: Tienes un tumor malo, tienes un cáncer. Se me dijo desde el primer momento.
5: Como quisiera poder vivir.
0: Ahí llegó, ya misma lo decía, el cáncer. Fue clara Rocío Jurado también en comunicarlo sin eufemismos.
1: Igual por eso fue, es y será la más grande.
3: Lo de la más grande es algo que lo es, porque lo es. O sea, porque es completa como artista, es completa como mujer, es completa como persona, es completa como madre. A ella particularmente no le gustaba ese apelativo porque ella decía que su madre siempre le decía... Rocío, no te lo creas, porque las madres siguen pariendo fenómenos al mundo todos los días.
9: Yo no quiero volver para atrás. Lo vivido, vivido. Lo pasado, pasado. Y que Dios me dé muchos días para tirar para adelante.

0: maravilla esa entrevista, esa última entrevista que le hizo Jesús Quintero.
1: Jesús Quintero.
0: A Rocío Jurado, y le preguntó si lo daría todo por el brillo de la juventud, y ella le dice, no, lo vivido, vivido.
1: Vivido, vivido está.
0: Rocío Jurado, que tuvo los días justos para poder despedirse de los suyos y de su público.
1: Falleció el 1 de junio de 2006, con 61 años, hace ya 20 años, y dejó mucho, mucho huérfano, no solo entre su familia, sino entre sus seguidores, el colectivo LGTBI, las mujeres. De ahí su multitudinario funeral, que fue en Chipiona.
2: Yo creo que el entierro de Rocío Jurado fue su último gran espectáculo, con los marismeños, cantándole la salve rociera.
3: El fallecimiento de Rocío desde Madrid hasta aquí, toda la gente en las carreteras.
4: No es normal que una persona tenga un funeral con un impacto como el que tuvo Rocío Jurado. Las imágenes de los helicópteros, de cómo la gente parecía aquello algo místico.
3: No se olvida, ese día no se olvida en Chipiona, vamos.
5: Ella se fue hace 20 años, pero lleva 20 años más viva que nunca. Queda mucha Rocío, y quedará. Ella no se va a ir nunca.
6: Yo creo que el amor es la música, y la música es el amor. Incluso el mundo lo debían de regir las personas que estuvieran enamoradas. Y habría que hacerle un examen a los que mandan en el mundo sobre qué piensan sobre el amor, porque entonces no están preparados para regir el mundo. El amor es todo.

0: en Maravilla, a las 11:33. A la vuelta, Juan Echanoven, Hoy por Hoy.
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16: Hace ya muchos años que vi que los bolsos no se me daban bien. Y en un principio me las arreglé para vivir sin ellos. Era escritora y pasaba la mayor parte del tiempo en casa. 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Cualquier cosa es mejor que llevar un bolso.
6: No me gusta mi cuello. 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
20: Así que usted políticamente no está comprometido.
21: Apolítico, total, de derechas, como mi padre.
20: Canivell, nosotros necesitamos soldados, gente con empuje. Ni que decir tiene que si usted quiere unirse a la obra, llámeme en Madrid.
21: Adiós, Álvaro.
20: Estaremos
21: gracias.
20: Encantados de tenerle entre nosotros. Aquí tiene mi tarjeta y espero su llamada.
21: Muchas gracias, muy amable. ¿Ha visto? Unos suben y los otros bajan. La cantidad de gente que he visto entrar y salir en todos estos años. Se queman, ¿eh? Se queman. Mientras que nosotros los leales... Deme su teléfono. Hablaremos de su asunto.
20: Sí.
21: Vendrá a cenar una noche de estas a casa. Y veremos lo que se puede hacer.
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0: El 14 de septiembre de 1978 se estrenó en los cines de nuestro país La Escopeta Nacional, dirigida por Luis García Berlanga con guión de Rafael Azcona y del propio director valenciano.
8: que en las cacerías es donde se intentaban solucionar todas las conexiones de los que querían alcanzar algo y creían que a través de si les invitaban a una cacería o las pagaban, como en este caso de la película, podrían sacar de algún ministro, de alguien muy importante, algún apoyo, alguna ayuda para los negocios, ¿no?
0: Entonces, en 1978, nuestro invitado de esta mañana tenía 17 años y aún le faltaban algunos para debutar en el cine con El caso Almería.
11: ¿Qué? ¿Os ha gustado Almería?
15: Mucho. Esto es muy bonito, pero es un poco seco, ¿no? El norte es muy distinto. Lo que es maravilloso son las tapas que dan en los bares de aquí.
11: Pescadito frito, casón, pipirrana.
0: Y le faltaba alguno más para convertirse, gracias al papel de un comprometido abogado del turno de oficio, en uno de los personajes más famosos de mediados de los 80 en España.
22: ¿Se ratifica en que no se dirigió de forma soez a la señorita Azucena Soria y en que no estaba borracho?
15: Sí, sí, ninguna de las dos cosas me ratifico.
22: ¿Asegura usted que tenía un pedete lúcido? ¿Qué es eso?
15: Bueno, verá, es un matiz, un estado de ánimo, algo muy particular.
22: Ya, ya. Pues lo ponemos.
11: Pedete lúcido.
0: Y aunque ni nuestro invitado es el que era en 1978, ni tampoco nuestro país de entonces es en esencia el actual, hay que reconocer que aquella escopeta nacional, la de Berlanga y Azcona, la de la corrupción, los privilegios y favores, los tejemanejes y abusos de la élite política y social, sigue siendo un espejo muy reconocible hoy todavía. Por eso la versión teatral dirigida por nuestro invitado en el Teatro Español de Madrid se entiende tan, tan bien un 1 de julio de 2026.
23: ¿Ustedes son de la cacería o de la misa?
24: La misa. No.
23: ¿Entonces usted quién es? ¿Qué quiere?
24: ¿Pero quién se le ocurre decirle al señor Marqués que la cacería la paga usted?
25: No, porque es la verdad.
0: Hola, Juan Echanove. Buen día.

0: controlaba más bien poco, vamos, el de la televisión, el del cine, el del teatro. Bueno, yo ya llevaba tiempo trabajando porque empecé con 17 años, pero yo creo que turno oficio, si no me traiciona la memoria, lo debimos de grabar cuando yo tenía 21 o 22 años.
1: ¿Y te cambió la vida aquello?
0: Me cambió la vida, sí. Para bien, ¿eh? Me cambió la vida para bien. Yo todavía me acuerdo del momento en el que fui a hacer la prueba para el papel con Antonio Mercero. Era una prueba, era un lo que llaman ahora un casting, antes era una prueba, en la que tenía que interpretar una escena en la que tenía una pelea de pareja con mi novia en un restaurante chino. Y mi novia lo hacía Antonio Mercero, el camarero chino Horacio Valcárcel, el guionista. Y yo dije, esto de la televisión no debe ser muy serio. Porque si yo estoy haciendo una prueba y le tengo que coger la manita a Antonio Mercero, que es el director de la serie, y le tengo que declarar mi amor, y él me tiene que decir que no aguanta más esta situación porque yo no paro de estudiar las oposiciones de notarías y ella no está dispuesta. Yo digo, esto, yo cuando llegué a casa, recuerdo que mi padre me preguntó, ¿qué tal? ¿Cómo te ha ido? Y yo dije, pues no tengo ni idea, pero tengo la sensación de que no ha debido ir muy bien, porque es que he tenido que hacer una cosa que realmente no estoy preparado. Y al día siguiente llegaron los 13 guiones de entonces, de la primera temporada, que era la única temporada, los 13 guiones de turno oficio, porque yo no sabía el papel, la dimensión que tenía. Y cuando empecé a leerlos, me di cuenta de que era uno de los protagonistas de la serie, y ahí mi vida cambió. Sí.
1: Mucho antes de eso, decíamos ahora, por remontarnos al principio, La Escopeta Nacional. ¿Qué impacto recuerdas que te provocara ver la película por primera vez?
0: Bueno, yo recuerdo que la vi pues en el albur de la democracia. Es decir, yo la debí ver en el 78, 79, y a mí me dio una sensación como de este país va a emprender un camino por el que no hay marcha atrás. Porque, desde luego, aquella película era una crítica ácida, mordaz, ácida, totalmente naturalista y totalmente precisa sobre la corrupción, el desmembramiento, la caída de un régimen como era el régimen franquista.
1: En cambio, parece que sea un retrato como de esta caricatura de lo que ha sido, ¿no? Hasta aquí esta época, y a partir de ahora, tú lo decías, en el albur de la democracia empieza un nuevo recorrido, y sin embargo sigue siendo un retrato vigente, no ya en ese momento y de lo que fue y de lo que siguió siendo buena parte del comportamiento de mucha gente, sino que sigue siendo tan fiel a la realidad ahora, ¿no?
0: Totalmente. Bueno, cuando nosotros empezamos con el proyecto Escopeta Nacional para el Teatro Español, es ahora hace 2 años. Y hace 2 años mi afán era comunicar al espectador que la historia reciente, previa a la transición en este país, no se podía perder de vista. Es decir, no podíamos olvidar de dónde veníamos para no cometer los errores que podemos llegar a cometer, porque somos una sociedad cíclica. Pero claro, cuando estoy ya en plena producción, en los ensayos de Escopeta Nacional, y todos los días pongo el telediario y me doy cuenta de que la realidad me está pasando por encima y que lo que estoy haciendo en el teatro no es recordar una época vivida, sino realmente reproducir de una manera bastante fiel el estado de las cosas de mi país en pleno 2026... Por un lado, bueno, es una cosa que ya me pasó con Ser o no ser de Lubitsch, porque cuando yo quería concienciar al espectador de que no había que dejar de recordar que el nazismo y Hitler existieron de verdad y que provocaron una Segunda Guerra Mundial y todo el asunto, cuando estaba ensayando, va Putin e invade Polonia, e invade Ucrania. Entonces, yo ya a mí me da mucho miedo cuál va a ser mi próximo proyecto teatral, porque es que, yo qué sé, a lo mejor debemos de estar bastante sintonizados, tanto Bernardo Sánchez, que es quien ha hecho la adaptación, como yo mismo, sobre la actualidad de nuestro país. Pero sí, sí, ahora mismo, es decir, la Escopeta Nacional habla de cosas que desde luego están en las portadas de cualquier diario o de cualquier noticiero o de cualquier emisora de radio que se precie.
1: Y eso, Juan, de alguna manera confirma o te confirma el teatro, como en este mundo de teléfonos y de aceleración, confirma el teatro como un refugio para hacer una crítica, para renovar críticas

0: darnos cuenta de la sociedad en que vivimos.
1: Sí, sí, definitivamente, José Luis. El teatro no puede perder su esencia de espejo de la sociedad. El teatro es un espejo donde la sociedad se tiene que mirar. Si quiere mirarse, se puede mirar en él y sacar sus propias conclusiones. Evidentemente lo puede hacer a través de un drama o lo puede hacer, como en este caso, a través de una comedia satírica musical. Te diría que es La Escopeta Nacional, el montaje que nosotros presentamos en El Español. Pero desde luego que en lo que respecta a mí, yo el otro día leía unas declaraciones de una actriz mayor argentina que decía que el teatro era un compromiso vocacional de por vida, que era una necesidad vital, que no era una profesión. Y yo creo que siento exactamente lo mismo. El teatro es una cosa que a mí me define como ser humano. Me define mi personalidad al 100%. Si alguien quiere conocerme como soy de verdad, puede ir a un teatro a verme trabajar y seguramente me entenderá mucho mejor que en el cotidiano de la vida diaria.
0: Y sin embargo es cuando estás interpretando.
1: Sí, sí, evidentemente, o cuando estoy dirigiendo, pero yo nunca interpreto de mentira y nunca dirijo de mentira. Yo detesto la mentira. La detesto en el escenario y la detesto en la sociedad y en la vida. Mentir es una facultad negativa, horrible, nefasta del ser humano. Y yo me niego a utilizarla. Yo creo en la verdad. Y creo en que la verdad, para ser representada, como decía Federico García Lorca, la verdad para ser representada, que eso es el teatro, es lo que realmente remueve nuestras conciencias y es lo que hace que una sociedad avance.
0: Pero interpretar o dirigir a intérpretes no es fingir y no es eso mentir al final.
1: No, mentira. Fingir no es fingir. Para poder interpretar, es decir, puede haber un actor o una actriz que finja, pero está fingiendo, está trabajando mal. Fíjate, una de las cosas que a mí más me molesta del uso de la palabra a veces es cuando se identifica lo que se hace dentro de, digamos, de la clase política o dentro del Parlamento, cuando se miente, que se dice que se está haciendo teatro. No. El teatro sobrevive miles de años porque no es mentira. El teatro sobrevive porque es una verdad para ser representada.
0: O sea, a ti cuando en alguna tertulia se dice esto que ha pasado hoy en el Congreso de los Diputados ha sido un teatro.
1: No, incluso se llega a decir teatrillo, que todavía me toca más a los cojones. O sea, cuando oigo teatrillo, cuando digo que se está haciendo teatro, realmente me sube la bilis a la garganta, porque me parece que es un desprecio tan absoluto identificar el trabajo que hacen las mujeres y los hombres que se dedican a las artes escénicas de este país con las mujeres y los hombres que se dedican al devenir político diario en la Cámara de Representantes. Me parece que es una comparación absolutamente perniciosa para nosotros. No creo que mentir. Mentir es mentir. Y hacer teatro es hacer teatro.
0: No te llevarías a ningún político encima de un escenario.
1: No, bueno, quiero decir, yo con esto no estoy diciendo que tengo amigos políticos buenísimos. Conozco políticos que son políticos íntegros buenísimos. Los conozco malos y los conozco buenos. Yo con esto no quiero generalizar. Nunca dejaría de ser amigo de un representante político por el hecho de ser representante político. Dejaría de ser amigo de un representante político si me defraudara como representante político. Pero digamos que el ámbito del teatro es un ámbito de la creación artística y el ámbito de la política es un ámbito de la administración pública.
0: ¿Cómo se acerca uno a un guión como un guión de Azcona, de Berlanga, y decide esta adaptación de La Escopeta Nacional, que has situado en el teatro también en el 78? No sé si tuviste ganas de traerla a la actualidad.
1: Sí, sí. Bueno, cuando empezamos con la adaptación, el reto, por de pronto, Bernardo Sánchez Salas, que es quien ha hecho, como te decía, la adaptación, y yo, trabajamos, yo creo que es nuestra octava producción juntos, y trabajamos muy bien a cuatro manos. Solemos trabajar muchísimo antes de que la producción incluso se ponga en marcha. Es decir, antes de firmar cualquier contrato, antes de firmar cualquier papel, Nosotros ya estamos trabajando. Y el reto de la Escopeta Nacional era situar las tres jornadas en donde se sitúa la película, en un fin de semana de caza, hacerlo en un solo día y con un ritmo trepidante. Yo creo que todo lo que escribió Rafael Azcona y todo lo que produjo en compañía de Luis García Berlanga, en todo hay una enorme base teatral. Lo cual no quiere decir que cuando uno hace una película tenga que huir de la teatralidad, aun cuando hay muchas cosas de Luis García Berlanga que son la base de la teatralidad. Es decir, el plano secuencia es la base de una teatralidad bien entendida. Pero cuando tienes que hacer un montaje de teatro, esta es mi opinión, quiero decir, no, con esto no quiero decir que sea la manera de hacerlo, pero mi opinión es que cuando tienes que hacer un montaje de teatro, tienes que huir de la cinematografía y cuando haces una película, tienes que huir de la teatralidad. Entonces, hay mucho en Azcona. Tanto Bernardo como yo tuvimos la suerte de ser muy amigos de Rafael. Yo he tenido la suerte de pertenecer a una generación en la que a mí se me ha formado en esa manera de comunicar, se me ha formado en el azconismo, de alguna manera, de tal manera que cuando cogimos el guión de Escopeta Nacional, inmediatamente descubrimos cuál era la teatralidad en donde Rafael se había sujetado para hacer el guión de Escopeta. Rafael adoraba el teatro y Rafael además envidiaba el teatro, que era el teatro, decía Rafael, que era ese arte en el que sucede lo que sucede, que el cine estaba expuesto a muchos procesos técnicos de manipulación, montaje, iluminación, pero que el teatro uno veía lo que veía y era lo que aparecía en el escenario, ¿no? Adoraba el teatro. Cuando hicimos El Verdugo ya en el año 2000 aproximadamente, él disfrutaba de los ensayos y se reía muchísimo. Decía, esto es muchísimo más interesante que la propia película. Bueno, Rafael siempre era muy exagerado.
0: Escuchando cómo hablas de él, Juan, tú echas de menos a mucha gente, porque ahora me da la sensación de que estás hablando de alguien a quien echas mucho de menos y que es una figura referencial para ti, pero no, como que hablaras casi con nostalgia de una época.
1: Bueno, yo soy un actor que todos mis amigos y toda mi generación con la que he convivido tenían como poco 15 años más que yo, en algunos casos 20, en algunos casos incluso 25. Entonces es lógico que yo me tenga que acostumbrar a que se me van yendo. Y la gente que más me ha influido a mí en mi manera de ser y en mi manera de trabajar son actrices y actores que hoy ya no están entre nosotros. Yo siempre recuerdo a Juan Diego que decía que lo importante era conectar con la gente joven y que lo importante era tener amigos entre la gente joven. Supongo que Juan también pertenecía a una generación precedente a la suya, no tanto como yo, porque los amigos que yo tengo de mi edad en este momento, te quiero decir, bueno, son minoría en comparación con los que he tenido y con los que tengo, gente que tiene ahora 80 o 85, claro, yo ya tengo 65, también es verdad, ¿no?
0: También los tienes.
1: Pero desde que tenía 25 años, mis amigos tenían 45.
0: Iba a decirte que también los tienes más jóvenes, que son amigos que están deseando que llegue el verano y se puedan tomar contigo un arroz, una paella,
1: hombre,
0: mirando el mar.
1: Sin duda. No, ya te digo, yo he aprendido a llorar en silencio y a no vivir de la nostalgia. La nostalgia a mí no me llena para nada. Yo prefiero vivir el presente y tener alguna ambición de futuro, pero las justas.
0: Eso es lo que hemos hecho hoy, abrochando la última charla de esta temporada de Hoy por Hoy con un amigo, que es Juan Echanove, al que siempre es un gusto escuchar. Muchas gracias por acercarte esta mañana a la radio y nos vemos ya con un arroz y frente al mar, si te parece.
1: Muchísimas gracias, José Luis, y gracias por todo tu trabajo, por todo el trabajo de Ángels, por todo el trabajo de la gente de Gran Vía. Gracias, Marcos. Y gracias a todos. Ha sido un placer compartir tantos años de amistad a través de vuestro programa.
0: Un abrazo y gracias. Hasta pronto, Juan.

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0: Es mediodía, son las 11 en Canarias. La inflación ha bajado en junio en la zona euro hasta el 2,8%, Javier Ruiz Martínez.
1: Hola Sastre, buenos días. La firma del acuerdo de paz entre Estados Unidos e Irán ha permitido que los precios moderen su subida este último mes y con ello se acerca la posibilidad de que el precio de las hipotecas no suba más, Jordi Fàbrega.
2: Sí, el dato adelantado de inflación en Europa que acaba de publicar Eurostat es mucho mejor de lo que se esperaba. La inflación se modera 4 décimas, ha acabado junio en el 2,8% y estamos además ante la primera bajada de inflación en lo que llevamos de año, una bajada que se explica porque los precios energéticos se han reducido en el último mes. Esto es lo que da margen al Banco Central Europeo para no volver a subir los tipos de interés y, por tanto, para no encarecer más las hipotecas. La parte mala es que se vuelve a ampliar la diferencia entre la inflación de España y la de la zona euro. España tiene un 3,6% de inflación en términos armonizados con Europa y esto supone la confirmación de que la subida de los precios en los últimos meses afecta más a España que al resto de países europeos.
1: De los terremotos de Venezuela sigue el despliegue internacional de ayuda humanitaria. Esta mañana ha salido el avión español con el hospital de campaña de la Agencia Estatal de Cooperación y a bordo 44 voluntarios. Allí estaba la reina Leticia, que les ha dirigido estas palabras.
3: La cooperación y la ayuda humanitaria españolas, más allá de cómo se gestione y de cómo se articule, tiene algo que yo he estado viendo en estos últimos años. Es el modo en el que tendéis la mano a las personas que lo están pasando mal. Lo hacéis con profesionalidad, con rigor y con mucho cariño. La manera en la que acompañáis y ayudáis a quienes sufren. La sociedad española es muy consciente de ello y os lo agradece. Así que gracias y buen viaje.
1: Y además, la Fiscalía y la acusación particular han pedido 12 años de cárcel para las exmonjas clarisas del convento de Belorado, en Burgos, por varios delitos, entre ellos por presuntos malos tratos hacia las ancianas residentes allí. Radio Castilla de Burgos, Pedro Sedano.
4: La Fiscalía y la acusación particular solicitan 12 años de prisión para cada una de las 7 exreligiosas de Belorado que serán juzgadas por presuntos delitos de coacciones, trato denigrante, abandono y omisión del deber de socorro a 5 religiosas de avanzada edad, además de delitos contra el patrimonio como administración desleal y apropiación indebida. Tras conocer la petición de penas, las exclarisas han difundido un comunicado en el que rechazan todas las acusaciones, se declaran plenamente inocentes y denuncian que están siendo víctimas de una caza de brujas por haber roto con la Iglesia Católica. De hecho, en el comunicado sostienen que el proceso judicial ha derivado en una creciente presión sobre la comunidad y consideran que el trato recibido recuerda a una caza de brujas como la antigua Inquisición.
1: Y además del mundo de la cultura, ha fallecido Víctor Willis, el vocalista principal de los Village People. Ha muerto a los 74 años de edad tras una enfermedad, según ha revelado un portavoz del grupo a través de las redes sociales. Con profunda tristeza anunciamos el fallecimiento de Willis, el vocalista de nuestro grupo, informa el breve comunicado de la banda estadounidense que ha pedido privacidad tras el fallecimiento del cantante. Víctor falleció el lunes, aunque se ha conocido hoy su muerte. Falleció un día antes de su 75 cumpleaños. El músico nacido en Texas fue fundador, cantante principal y coautor de los mayores éxitos del grupo, entre ellos el mítico YNCM, también Go West y la canción In the Navy. Vamos ahora al Mundial.
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1: Sonia Luz, hola.
6: ¿Qué tal? Muy buenas. Con España a las puertas de su primera eliminatoria en el Mundial, la selección ya en Los Ángeles para el partido contra Austria y con Luis de la Fuente mirando también a los suplentes. Antón Meana, hola.
7: ¿Qué tal? Muy buenas. Empieza a ser clave la gestión que hace Luis de la Fuente de los suplentes, porque ayer reconoció Alejandro Grimaldo en conferencia de prensa que está afectado por no jugar, que asume que hay otros compañeros, que respeta lo que dice el entrenador, pero que él se ve para aportar y de hecho se ofrece para jugar de extremo ante las bajas de jugadores que están en esa demarcación, como puede ser Jeremy, Nico o Víctor. Grimaldo no es el único, los jugadores que peor llevan no disputar minutos son Eric García y Zubimendi. Veremos si en este partido les da la oportunidad Luis de la Fuente.
6: Gracias, Antón. El que va a estar seguro en el 11 es Lamine Yamal, protagonista en el larguero con Manu Carreño, porque ya empieza lo bueno.
8: Pase de grupo no es algo que, encima además ahora que pasan 3 equipos, pues que es algo que hay que hacerlo, obviamente hay que jugar bien, pero empieza ahora lo importante.
6: Por lo demás, México ya está en octavos tras ganar 2-0 a Ecuador y a Javier Aguirre solo le faltaba una cosa.
9: Un whisky. Ahorita mismo un whisky. No, cortito, con hielo, un lagavulín. Es lo único que me falta, hoy.
6: También en octavos Noruega, que ganó 2-1 a Costa de Marfil, y Francia, que se impuso 3-0 a Suecia con doblete de Mbappé.
10: Yo pienso únicamente a cómo puedo ayudar a mi equipo a estar aquí el 19 de julio en la final.
6: Hoy 3 eliminatorias más en los 16avos de final. Para empezar, 6 de la tarde, Inglaterra-Congo, Íñigo Martínez.
11: Inglaterra parte con el cartel de claro favorito en el partido que va a enfrentar en Atalanta al Congo, a la República del Congo, los de Harry Kane. Tienen dos bajas importantes, Kwanzaa y James. Veremos si alguno de los dos puede recuperarse a tiempo para el partido, que va a ser histórico para la selección del Congo, ya que va a ser su primer encuentro de eliminatoria en un Mundial.
6: Gracias, Marquine. Después Bélgica-Senegal a las 10 de la noche y Estados Unidos-Bosnia a las 2 de la madrugada, todo en Carrusel Deportivo. Hasta aquí la información del Mundial, todo al instante en la SER, a través de la radio, la web, la aplicación, con el equipo de enviados especiales de la SER al Mundial 2026.
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1: Bueno, creo que humildemente vamos bien, que hemos hecho un programa bastante digno, pero tenemos tiempo todavía para estropearlo.
2: Por supuesto.
1: ¿Quién?
2: ¿Empiezo yo?
1: Venga, estropeando. Vale. Difícil que tú toques algo y lo estropees, Severino.
3: Que sí. Hoy he recibido, esta mañana recibo una foto de Eduardo Barba.
1: Ajá.
3: Y digo, bueno, la semana que viene no hay sección. Digo, ¿de qué es la foto? No, es de plantas. Y entonces miro la foto y la foto corresponde. Ayer presentó su libro Jardines Íntimos en el Jardín Botánico de Madrid. Correcto. Y yo asistí. Y entonces la foto, no sé si has visto, es del público.
1: Hay mucho público.
3: Mucho público.
1: Llena, ¿y a dónde
3: efectivamente,
1: va?
3: Estaba lleno.
1: Público humano, también planta.
3: Estaba lleno, y entonces se ve el plano del público mirando hacia el escenario donde estaba. Y entonces
1: ahí
3: él me hace una pregunta. Dice, a ver si adivinas dónde está el león de la metro. Uh-huh. Y entonces yo empiezo a mirar entre el público y busco una melena. No sé, no sabía la pregunta, no sabía por dónde iba. Y pensaba que era como una melena, yo digo, estaba buscando. Y de repente encuentro a Pascual Donate.
1: Hermano tuyo, para más.
4: Fíjate cómo, aquí no es necesario, cómo te estás desvinculando.
3: Detalle, pero
4: cómo te estás desvinculando.
1: Hermano tuyo, ese señor del que usted me habla.
3: Y entonces está con la boca como el león de la metro, bostezando.
1: Bueno, bostezando es lo que parece la imagen.
3: No,
1: que
3: no,
1: a lo mejor la imagen es
5: engañosa. Déjame defenderme.
1: Por favor, bostezando.
5: Deja defenderme. Había más de 200 personas que también, que echó la foto, pues pilló un momento en el que yo abría la boca, pero por asombro. O sea, yo era como el del grito de Munch. Solamente me faltaba llevarme las manos así a la cabeza.
3: Mira que estuvo entretenida la presentación.
5: Estuvo bien, estuvo chula, sí.
4: Yo estoy presentando un libro. Él está muy en el medio, además. Yo me encuentro,
1: sí, la verdad es que está en
4: yo
1: una
4: me
1: posición
4: encuentro,
1: central.
4: Claro, yo me encuentro con ese bostezo, cojo mis cosas y marcho por
5: ahí. Y dale, que no era bostezo, que era expresión de asombro.
4: No, nada. Era hartazgo, cansancio, por las razones que sean, no pasa nada.
5: Pero vamos a ver.
3: Hay que prepararse cuando tú ves cámaras. Tú prepárate porque para que no te pillen.
5: Sí, pero es
3: que
5: es muy difícil engañar a la cámara ya, incluso cuando la tienes delante. Pues imagínate cuando te está sacando alguien de fuera una foto que tú no sabes que te la están sacando.
6: También hay que decir que tenemos muchos colaboradores que escriben libros.
4: Ya, bueno.
6: Y no se puede ir a todas las presentaciones.
4: Bueno, a ver si vamos a prohibir ahora las presentaciones de libros.
6: No, lo digo porque pues con nuestro horario, muchas veces si vas directamente a la presentación, igual estás agotado, porque puede
4: ya,
6: ser.
4: Pero
6: tú tienes que estar dispuesto a estar ahí con una cara de interés.
1: Hombre, porque en ese momento lo representan desde el Hoy por Hoy.
4: Claro.
1: Y de la cadena SER.
6: Claro.
1: Y un poco de la radio en España. Eran Severino y Pascual.
6: Porque es que
1: allí
6: también las presentaciones.
3: Por cierto, estuvo Eva Cruz también.
1: También representaba.
6: Porque las presentaciones de los libros se han convertido un poco como ir a echar un vistazo al Corte Inglés, que la gente va ahí como que está de paso. Entonces,
3: no, pero está desprestigiado.
6: No, lo digo porque si tú vas a una presentación de un libro, tienes que mostrar interés por el libro.
7: Y no bien qué dismo.
6: Eso es.
5: No. Yo mostré interés,
1: Pascual, a Eva Cruz bostezando.
4: No,
5: es que estaba al otro lado, no sé.
1: ¿A que no?
5: Vamos a ver, yo hasta llevaba a polos, iba bien vestido y todo.
4: Ya, pero es que eso de
5: igual. Me puse guapetón.
4: Solo faltaba que fuera con el trozo desnudo.
1: Y tiene para acabar un poquito el hoyo siempre un poquito más hondo, ¿eh?
5: Lo único que es verdad.
3: Puede hundirse más.
5: Cometí un pequeño error.
3: Pues es que no digas que es mi hermano.
5: Era el único que llevaba gorra.
4: Ah, yo no llevaba gorra.
5: Sí, me la quité luego como cuando entras a la iglesia.
4: Madre mía.
5: Ya, yo que sé, iba una cosa de jardinero. Pues la gorra, que menos.
4: Pero yo quiero hacer constar.
8: ¿Pero qué lógica es esa?
5: La gorra, para que no te dé el sol.
9: Botánico.
4: Si había 200 personas, por poner un ejemplo, 199 personas también tienen una vida ajetreada, poco ociosa, se han levantado pronto y sin embargo llega el evento y no aparecen con una gorra de ciclista y con la boca abierta.
3: Voy a dar una información para Brian Pérez. Cuando yo salgo de mi casa para ir a la presentación, mi hermano me dice, cuando vayas a salir, avísame y me recoges. Y entonces yo le llamo y mi hermano estaba durmiendo la siesta.
5: Entonces
4: el bostezo ya estaba
1: pero
4: hecho.
1: Está haciéndolo bien porque hizo
4: yo
1: la siesta
4: sí
1: precisamente
4: que
1: para no bostezar.
4: Pero lo hizo, sí. Bostezó.
3: Yo sí que iba directamente del trabajo.
6: Os digo una cosa, porque el tramo se está terminando. Que si sigue la historia, igual Pascual ni siquiera fue a la presentación.
1: No, sí, porque hay fotos.
4: No, pero quiero hacer constar que también es un problema de centralidad. Él está justo en el centro. Luego es imposible que la foto hecha se pueda evitar que se vea lo que se vea. Mi madre, en las bodas, cuando venían novios recientes o nuevos, decía siempre, la foto familiar, los nuevos en las esquinas, porque si luego hay que cortar, se quita y la foto sigue valiendo.
6: Sí, sí, sí, esto en mi casa se dice, los apegados a la esquina, pues hay que cortar.
4: Claro. Bueno. La de apegados que hay.
2: Pero
4: quitados.
2: Se dice a la cara.
6: Sí,
2: claro,
6: sí.
4: No, totalmente. Tú, la nueva.
6: Los apegados a la esquina.
2: A ver si te ganas estar
3: en trabajo, un trabajo de antropología social sería mirar los salones de las casas y ver los huecos de los
6: marcos. ¿Cómo se van recortando las fotos?
3: Las fotos que se
1: de todas
3: van
1: maneras,
3: quitando.
1: El rato que pasaste la presentación, no lo vayas a pasar como hora laboral, ¿eh? Que esto no te lo voy a
6: bostezar. Y si vas a bostezar, ponte en la esquina.
1: Eso.
2: Te recortes.
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0: maravillosa versión de Rosalía ya nos pone Ana sobre la pista de nuestro último compás.
1: Último compás, las cosas tan hermosas duran poco, dice la canción, ya se nos ha ido la mañana y vamos a cerrarla con este último compás que va a ser para el viaje de ida de Rocío Jurado, la más grande. Un viaje de ida hecho con muchísimo mimo y con muchísima ayuda, entre otros de Rocío Carrasco, de su hija, y hemos descubierto gracias a ella que la gran fuerza que tenía la Jurado y esa gran personalidad la vino desde niña, desde pequeña. Escuchen, por favor, o reescuchen el podcast.
2: Con 12 o con 13 años, ¿dónde habría escuchado ella la palabra huelga de hambre?
3: Que luego cuenta a su familia que de huelga de hambre nada, que ella hacía la huelga de hambre de día y luego por la noche se ponía mora.
2: Ella es poseedora de una verdad interna que lo trae en su ADN, cosas que ella creían que era lo correcto. Es completa como artista, es completa como mujer, es completa como persona, es completa como madre. A ella particularmente no le gustaba ese apelativo porque ella decía que su madre siempre le decía: Rocío, no te lo creas, porque las madres siguen pariendo fenómenos al mundo todos los días.
4: Y habría que hacerle un examen a los que mandan en el mundo sobre qué piensan sobre el amor, porque entonces no están preparados para regir el mundo. El amor es todo. De tanto usarlo.
0: Ha sido un rato estupendo y les invitamos de verdad que lo recuperen en la aplicación, en el podcast o en la web, el viaje de ida que hoy nos ha regalado Pepe Rubio. Chicos, gracias.
5: Hasta luego.
0: Adiós. Adiós.

dejamos. Marta Galán, Rafa Yuste, Marcos Granado en la realización. Cerramos esta edición de Hoy por Hoy. Mañana, si no hay novedad, volvemos a encontrarnos a partir de las 6 de la mañana. Entre tanto, la radio sigue. Que tengan una feliz jornada.

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15: Muy buenos días, ¿cómo están? Comenzamos hoy el programa con una noticia que les estamos adelantando hoy en Radio Madrid, unos datos que nos parecen reveladores y también preocupantes, porque el Gobierno de la Comunidad ha rechazado el 60% de las solicitudes de ayuda a la natalidad que han presentado las mujeres extranjeras. El de las madres españolas, eso sí, se quedó en un 30%, y el PSOE, ante estas cifras, habla de racismo en el reparto de las ayudas. Información que nos está adelantando nuestra compañera Virginia Sarmiento. Cuéntanos cómo quedan exactamente esos datos. Hola, Virginia.
16: Hola, muy buenas. Hablamos de las ayudas incluidas en el Plan de Fomento de la Natalidad de Ayuso, una de las medidas estrella de su gobierno, y son ayudas de 500 euros al mes que se conceden desde la semana 21 de gestación hasta que el niño cumple 2 años o se cumplen 2 años desde su adopción. Las cifras del año pasado son estas. De 1.290 solicitudes de mujeres de origen extranjero, se rechazaron 773, un 60%. En el caso de las españolas, se rechazaron 4.792, casi el 30%, la mitad. Lorena Morales es portavoz socialista.
17: Que luego se le llena la boca de la vida y de la natalidad, de defensa de la vida y del concebido no nacido, y sin embargo está dejando fuera a muchísimas mujeres nacionales, pero muy especialmente a las mujeres migrantes, a las que directamente está expulsando de esta ayuda, a pesar de que la están rechazando. Un 60% de rechazos es una barbaridad, muestra claramente una tendencia racista, xenófoba. La prioridad nacional ya está aquí con la señora Ayuso, no le hace falta Vox.
16: La propia consejera de Asuntos Sociales, en el pleno del pasado 7 de mayo, reconocía que el 80% del total de las ayudas otorgadas hasta ahora han sido para mujeres españolas. Lo hacía en respuesta a una pregunta de Vox, Ana Dávila.
18: Más de 30.000 madres y sus bebés se han beneficiado cumpliendo un requisito objetivo: haber estado empadronadas al menos 5 de los 10 últimos años. El 80% son madres españolas y el 100% con arraigo comprobado.
16: Pero en la consejería insisten en que en ningún caso la nacionalidad es condicionante, que las solicitudes tienen que cumplir simplemente con los requisitos y ese es el criterio, ser menor de 30 años, llevar al menos 5 empadronadas en Madrid y cobrar menos de 30.000 euros. Son datos del portal de transparencia. Las solicitudes han descendido notablemente desde que se pusieron en marcha en 2022, han pasado de 10.000 entonces a 6.000 el año pasado.
15: Bueno, pues estos son los datos, desde luego hablan por sí mismos. Virginia Sarmiento, gracias.
16: Hasta luego.
15: Y seguimos pendientes también de la denuncia por acoso sexual y laboral contra el alcalde de Móstoles. Lo último que hemos sabido es que la jueza que investiga a Manuel Bautista ha desestimado el recurso para archivar la querella. La jueza tomó declaración este lunes a la exconcejala y considera que hay indicios suficientes de delito. Belén Campos, Ser Madrid Oeste, cuéntanos, hola.
19: Buenos días, Marta. Pues sí, la investigación judicial contra el alcalde de Móstoles, Manuel Bautista, continúa adelante. La decisión llega después de que la magistrada tomara declaración durante más de 3 horas a la denunciante el pasado lunes. En el auto, la titular del juzgado de violencia sobre la mujer de Móstoles confirma íntegramente la apertura de diligencias previas acordada el pasado mes de abril y rechaza los argumentos de la defensa del regidor, que sostenía que los hechos relatados en la querella no constituían delito. La magistrada entiende que los actos denunciados en la querella, de probarse, tienen relevancia penal y que se encuentran tipificados en el Código Penal, por lo que avala la práctica de las diligencias acordadas en la fase inicial de la investigación. Por su parte, Manuel Bautista sostiene que esta resolución no desvirtúa los argumentos de su defensa, sino que simplemente pospone su análisis. El alcalde insiste en que los hechos denunciados no son constitutivos de delito y anuncia que recurrirá ante la Audiencia Provincial para que se pronuncie sobre esas alegaciones.
15: Bueno, pues iremos viendo cómo va avanzando esta investigación. Belén Campos, gracias. Y más cosas que están pasando este miércoles en Madrid. Médicos Sin Fronteras está presentando hoy Esperanza a la Fuerza, así se llama. Es un proyecto inmersivo en el Museo Thyssen en el que nos acercamos a Sudán a través de su cultura, de sus tradiciones y de la realidad terrible que vive una población después de más de 3 años en guerra. Carla Agullo, ¿qué tal? Hola, Carla.
20: Hola, buenos días, ¿qué tal?
15: Carla es anestesista de Médicos Sin Fronteras. Has llegado hace muy poquito de trabajar en Sudán. Ahora mismo, ¿cómo es allí la situación?
20: Bueno, pues estamos ante un sistema de salud colapsado, ¿no? Y totalmente quebrado desde que empezó la guerra, ¿no? Desde el 2023 ya no existen campañas de vacunación. Por tanto, bueno, hay la aparición de enfermedades prevenibles como el sarampión, el cólera, la difteria, pues en Sudán están ocurriendo. Hay un grado de desnutrición que es muy, muy llamativo, es una enfermedad endémica en la población infantil. Bueno, se está usando la violencia sexual como arma de guerra, perpetrando violaciones masivas, indiscriminadas, tanto la población adulta como las niñas. Y bueno, pues un sistema totalmente colapsado sanitariamente hablando.
15: Qué terrible. Habéis decidido hacer esta exposición desde el punto de vista sanitario. ¿Por qué? ¿Qué nos vamos a encontrar en el Thyssen? ¿Cómo es esta Esperanza a la Fuerza y de qué forma podemos ayudar, Carla?
20: Bueno, el título de la exposición viene diciendo eso, Esperanza a la Fuerza. Realmente es lo único que le queda a esta población a día de hoy, ¿no? Porque si no tienes esperanza en Sudán no vas a sobrevivir. Y bueno, se ha decidido hacer esta exposición en el Thyssen, que nos ha cogido muy bien, del día 1 de julio al 15 de julio. Es totalmente gratuita y bueno, se puede acceder siempre con un registro previo, se puede acceder a verla de manera totalmente gratuita y allí vais a encontrar, bueno, sobre todo hay una parte inmersiva muy bonita, que es la vida de Mohamed Dafala, que es un técnico de anestesia que yo estuve con él en Meche, en un campo de refugiados, y que te habla un poco de lo que es pues su día a día en un campo de refugiados, lo que son las tradiciones sudanesas, lo que es la cultura sudanesa. Y bueno, cómo es estar allí un día en un campo de refugiados en Meche, en la zona de Chad.
15: Y tú exactamente, cuando has estado allí, que has llegado hace poquito, ¿qué realidad, tú eres anestesista de Médicos Sin Fronteras, qué realidad te has encontrado, qué has tenido que hacer?
20: Bueno, nosotros como Médicos Sin Fronteras, la parte nuestra de, pues eso, la parte médica, lo que atendemos sobre todo es a toda la urgencia que se puede. Entonces, pues yo pues he hecho desde apendicitis hasta muchísimo disparo, heridas de guerra. Y luego hay una peculiaridad muy, muy grande de esta guerra, que yo creo que se está viendo cada día más, que son los ataques de drones, ¿no? Los ataques de drones ya te bloquean totalmente el sistema sanitario, pues podemos llegar a atender en un día 10, 20, 30, 40 pacientes heridos de ataques de drones. Y bueno, haces un poco lo que toca en ese momento, pero sobre todo Población pediátrica y víctimas de traumas, ¿no? Uh-huh. Fracturas abiertas, grandes quemados, politraumas, todo eso.
15: Bueno, todo esto se puede ver de forma gratuita en el Thyssen, ilustración en 3D, vídeos 360, para que el público pueda entender, interactuar, comprender lo que es una de las mayores crisis humanitarias y de desplazamiento del mundo. Carla Agulló, anestesista de Médicos Sin Fronteras, gracias, enhorabuena por tu trabajo.
20: A vosotros, muchísimas gracias por dar voz a este conflicto.
15: Siempre, siempre. Bueno, y como Madrid es una ciudad al final que conjuga las luces, las sombras, la conciencia, la tristeza, el compromiso, también la alegría, pues esta noche tenemos en Madrid el pregón del orgullo.
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15: Comienzan los primeros conciertos en una edición con polémica, porque llega marcada por las críticas al cartel del orgullo de este año. Valeria Chamorro, buenos días.
21: ¿Qué tal? Buenos días. Esta noche ya hay conciertos programados en la Plaza del Rey, como el de Violeta.
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21: Conciertos, entre otras actividades para todos los públicos, que van a llenar plazas y lugares emblemáticos de la capital, un orgullo más. Con la música de Villano Antillano este viernes en Sol.
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21: O la de María Pelae en Plaza de España.
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21: El fin de semana actúan en estos dos puntos Toquisha o la artista Loles León. Y el domingo, de nuevo, en la Plaza del Rey, Petaceta. Estos y muchos otros nombres forman parte de un cartel del que se cae Omar Montes después de la polémica por un vídeo que se ha publicado en redes en el que lanzaba insultos homófobos en una pelea.
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15: Bueno, esto es lo que tenemos a partir de hoy, pregón del orgullo y como siempre también aperitivo de lo que vamos a tener desde ahora y hasta las 2 de la tarde en el programa. Fermín Agustí, ¿qué tal, Lola?
26: ¿Qué tal? Buenos días.
15: Qué difícil es hacer, te lo estaba diciendo, las transiciones en una portada donde lo llevamos todo milimétricamente medido y que estén hablando del drama de Sudán con niñas violadas como arma de guerra y de repente, en fin, pero bueno, es la realidad.
26: Un programa en el que contamos de todo.
15: ¿Dónde vamos a empezar hoy a partir de dentro de unos minutos?
26: Pues le pones primero musiquita, ¿no?
15: Venga. Sí.

0: ¿Dónde empezamos? Venga.
1: Pues por fin es julio, 1 de julio, y aunque ya muchos estudiantes están de vacaciones, en su mayoría, muchos están pensando también qué van a hacer el año que viene. Empiezan las matriculaciones en las universidades y hoy vamos a hablar de la UNED, que acaba de lanzar un nuevo grado en Ingeniería en Inteligencia Artificial, una titulación clave ante la actual transformación tecnológica y el mercado laboral. A partir de la una vamos a hablar con el arqueólogo Alfredo González Ruibal. Ha reconstruido el sufrimiento de las clases populares y los reprimidos durante la dictadura a través del análisis detallado de objetos cotidianos, trincheras y fosas olvidadas. Alfredo ha publicado País en Ruinas, es un libro que recoge los últimos 20 años de experiencias continuadas en campañas de excavación desde la ciudad universitaria al valle de Cuelgamuros. Y los martes pues viene siempre nuestro compañero Dani Álvarez con el deporte más cercano. Hoy vamos a hablar con dos deportistas, pues que así como que se baja al pueblo a por pan, se han ido desde Madrid a París en bici.
0: Anda,
1: nada,
0: que sí.
1: Casi nada. Venga, vamos a... Y luego vamos a acabar, como siempre, con Isabel Nieto y su Madrid secreto, con muchísimos planes.
0: Qué cantidad de cosas, Fermín. Venga,
1: muchas pues, cosas. Aquí
0: me encanta
1: hasta las
0: siempre
1: dos.
0: Verte por aquí. Venga, una pausa y volvemos enseguida.
1: Hasta ahora.
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0: 12:38 minutos, aquí continuamos como Soy por Madrid. Hoy estrenamos mes, nos lo decía hace unos minutos Fermín, es un mes importante porque es un mes que marca inicio, es una fecha clave en la que comienzan a abrirse ya los periodos de matriculación de las universidades. Hoy nos vamos a detener en la UNED, en la Universidad Nacional de Educación a Distancia, porque se ha puesto encima de la mesa un grado importante en este tiempo de cambio y de incertidumbre en el que parece que todo es tan rápido, tan excesivamente efímero, que también es muy importante que las universidades sepan adaptarse a estos nuevos tiempos con nuevos grados. Así que vamos a ver primero en qué consiste exactamente. Berta Cabellos, compañera de Ipor y Madrid, ¿cómo estás? Cuéntanos.
1: Pues hoy universidades como la UNED, la Universidad Nacional de Educación a Distancia, inician hoy su periodo de matriculación para el próximo curso académico, consolidándose como una de las opciones principales para miles de estudiantes que, tras superar la EBAU, planifican su futuro profesional. Y la novedad de este año es que hay un nuevo grado en Ingeniería en Inteligencia Artificial. Se trata de una titulación que redefine el panorama educativo y responde a las demandas de un mercado laboral que está en plena transformación tecnológica.
0: Pues hemos invitado a nuestros estudios a Miguel Ángel Portaz Collado, subdirector de Estudiantes y Comunicación de la UNED. Miguel Ángel, ¿qué tal? ¿Cómo estás?
2: Hola, buenos días, Marta. Gracias.
0: Y a Rafael Martínez, director de la Escuela Técnica Superior de Ingeniería Informática de la UNED. Miguel, Rafael, ¿cómo estás? ¿Qué tal?
3: Muy bien, muchas gracias.
0: A ver, explicadnos qué es esto, porque yo siempre digo que muchas veces la universidad tiene que ponerse las pilas, porque claro, estamos viviendo ahora mismo un cambio vertiginoso con todo lo que está pasando con las nuevas tecnologías y no puede quedarse en aquellos tiempos de hace 3 décadas, ¿no? Sino que tiene que ir paralelamente a estos tiempos. Entiendo que con esa premisa sobre la mesa habéis decidido empezar a poner en marcha cambios. ¿Esto exactamente qué es? Explicadme.
2: Sí, bueno, yo una puntualización. Yo represento a UNED Madrid, ¿vale? Creo que es importante que la gente conozca que la UNED es una universidad, es el campus más grande de España, son cerca de 200.000 estudiantes, se dice pronto, y también tiene, por supuesto, centros en el extranjero, en 20 y tantos países, 24 países. Y bueno, y una de las sedes, tenemos en Madrid, en la Comunidad de Madrid, tenemos dos centros asociados, y yo represento al centro asociado de Madrid, también tenemos el centro asociado de Madrid Sur, y en total pues son 13 sedes lo que tenemos en UNED Madrid,

0: mundo, que junto con la Complutense yo creo que son las dos grandes universidades, la presencial y la no presencial, que tenemos en nuestro país, ¿no? La UNED es una universidad muy importante y miles de estudiantes. ¿Cómo habéis visto la evolución en los últimos años y cuáles son las carreras más demandadas para poder estudiar a distancia?
1: Ahora mismo, por ejemplo, en el contexto de Madrid, son cerca de 30.000 estudiantes lo que tenemos. Notamos que cada vez hay más estudiantes jóvenes. Eso sí que lo notamos en carreras de ciencias, en ingenierías también. Okay. Suelen ser las carreras más demandadas por los estudiantes de la UNED, pues es Derecho, Psicología. Dentro de Psicología, por ejemplo, que está muy relacionado también con el prestigio que ofrece la UNED, o en los últimos años, los que sacan mejor nota en el PIR suelen ser estudiantes de la UNED.
0: Porque esto seguramente les permite compatibilizar con otras cosas, ¿no?
1: Claro, totalmente. Ese es uno de los puntos, esa flexibilidad. Tenemos estudiantes desde directivos de grandes multinacionales que por el hecho de estar viajando pues tienen más dificultades para estudiar en una universidad más presencial y eligen la UNED por esa modalidad a distancia. Y luego también, como digo, mucha gente joven que cada vez más elige la UNED como opción para estudiar, para empezar a su camino universitario.
0: Y luego esto es importante, no sé si esto lo mantenéis o no. Yo estudié la UNED de Derecho hace muchísimos años, 30, me encantó, pero no solo está, o sea, tú puedes hacerlo online, pero también tienes clases. O sea, yo recuerdo porque, por ejemplo, en el Instituto San Mateo iba a clases de Derecho Romano con un profesor. ¿Esto lo seguís manteniendo? ¿Sigue habiendo una parte online y una parte presencial?
1: Sí, sí, totalmente. Esa es la, digamos, la parte diferencial de la UNED. Esa parte de distancia, ¿no? Distancia quiere decir esa parte online que se puede tener, pues bueno, con foros, con material digital que se puede tener a distancia, y luego esa parte presencial, que es muy importante. Solo en Madrid tenemos alrededor de 1.000 tutores que se encargan de dar pues todas las tutorías que damos en el contexto de lo que es Madrid.
0: Y vamos a lo del grado que estrenáis, porque esto es importante para volver al tiempo actual y cómo os estáis adaptando a todo esto, porque estrenáis un nuevo grado en Ingeniería en Inteligencia Artificial. Exactamente, Rafael, ¿en qué consiste? ¿Qué van a aprender ahí los alumnos?
2: Hombre, hermana, aprender pues a ser, bueno, el objetivo lógicamente es preparar profesionales que estén altamente cualificados para desenvolverse en un mercado laboral cada vez más abierto a la inteligencia artificial, nuevas profesiones, nuevas especializaciones, etcétera, ¿no? Entonces nosotros pretendemos, por un lado, pues formar bien a todos estos futuros profesionales en fundamentos, fundamentos matemáticos, fundamentos informáticos, tiene una componente, como todos podemos imaginar, ¿no? Pues muy alta en informática y en matemáticas, etcétera. Y también, obviamente, pues formarles en toda esa panoplia de metodologías, de técnicas, herramientas, etcétera, que componen o que sabemos que forman parte de la inteligencia artificial, ¿no? De esta, iba a decir nueva, pero no es nueva, puesto que...
0: No es nueva, es que va avanzando a una velocidad de vértigo, que lo importante es que la universidad se vaya adaptando a todo esto también, ¿no?
2: Eso es lo que pretendemos también, que tenga nuestra titulación una componente más abierta, ¿no? Abierta, como digo, a todas las novedades que van surgiendo y a que nuestros profesionales pues también estén lo más actualizados posibles. Esto es muy difícil, pero en todas las carreras o en todas las titulaciones siempre hay que dejar un margen a estas novedades, a estudiar las nuevas tendencias, etcétera, ¿no? Pero siempre desde una formación en fundamentos que se ajuste y que le permita al estudiante o al profesional pues y después actualizando conocimientos conforme vayan apareciendo nuevas metodologías, técnicas,
0: Berta,
2: etcétera.
3: Y con todas estas herramientas que van a adquirir los estudiantes de este nuevo grado, ¿qué salidas profesionales hay con este nuevo grado en inteligencia artificial?
2: Pues se está conformando el mercado realmente. El mercado laboral ahora mismo se está adecuando un poco, se está viendo qué profesiones, pero bueno, siempre allá donde haya una actualmente podemos imaginar, ya que se ha extendido tanto la inteligencia artificial, que en toda organización, empresa, sea pública, sea privada, etcétera, va a haber en los próximos años una necesidad inminente.
0: Va a haber un nicho de mercado ahí importante.
2: Importantísimo, claro, claro. En hospitales, ¿no? Se está hablando de la profesión, de así como existe la medicina física, físicos que trabajan en hospitales, etcétera, pues informáticos que

0: trabajan en hospitales, especialistas en inteligencia artificial que trabajan en hospitales, van a trabajar en hospitales, pues asesorando, siempre asesorando a los médicos a la mejor forma de utilizar las herramientas y de ver los resultados y de interpretar los resultados de estas herramientas.
1: Y Rafael, con las alumnas y los alumnos ahora mismo recién salidos de la EBAU, eligiendo carrera, ¿cómo se les explica que la inteligencia artificial no viene a sustituir el esfuerzo es importantísimo, ¿no? Importantísimo, sino que viene a cambiar la forma de estudiar y de trabajar? ¿Cómo van a salir, cómo se les explica esto y cómo van a salir deformados de esta carrera que estáis presentando como novedad de cara al próximo curso en septiembre?
0: Sí, hombre, es una herramienta para todo, también para estudiar y para prepararse. Yo mismo lo utilizo muchas veces.
1: ¿Cómo la utilizas?
0: Lo utilizo muchas veces pues para ver cosas que y acceder rápidamente a documentación, a preguntar e inquirir. Igual que tienes un profesor, muchas herramientas de este tipo te sirven como profesor, ¿no? Y te ayudan a localizar, a entender nuevos conceptos, ejemplos de cosas. Creo que es una herramienta utilísima tanto para el profesional como para el estudiante que se está preparando, ¿no?
2: Y, por ejemplo, ahora un alumno que ya esté matriculado en otra carrera y que vea esta, ¿puede convalidarse asignaturas y cambiarse a este nuevo grado?
0: Sí, sí, sí. Hemos preparado una... Bueno, no podemos prepararlo para todas las titulaciones, evidentemente, pero sí para las titulaciones más orientadas a la informática, ¿no? Más del área de informática... pues hemos preparado una tabla que llamamos de reconocimiento de créditos en la que para facilitar el trasvase de estudios que estén a medio o de estudiantes que han culminado egresados pues de la ingeniería informática, vale. La más cercana, ¿no? Uh-huh. Y nosotros también impartimos ingeniería en tecnologías de la información, ¿no? Que es una pariente de la informática, ¿no? Una variante, digamos, de la ingeniería informática. Y esto, bueno, pues le hemos preparado para aquellos profesionales que han terminado. Pues sabéis que el alumno de la UNED, como estábamos diciendo, pues puede ser o el egresado, digamos, de secundaria que ha hecho las pruebas de acceso a la universidad, etcétera, ¿no? Recordad que la UNED, pues, no tiene nota de corte. En ese sentido es especial, una universidad especial, porque no hay números clausus para los grados. El máster es otra cosa, ¿no? Que es más personalizado, una enseñanza más personalizada, pero para los títulos de grados no hay números clausus. Y bueno, pues estos que han terminado la EBAU pues pueden acceder directamente a nuestra titulación, ¿no? Pero también profesionales o ya egresados de otras titulaciones, como estamos diciendo, que bueno, pues se matriculan porque quieren especializarse o dirigir su profesión, ¿no? Mejorar o actualizar su profesión, su conocimiento de la profesión en una.
1: Nos quedan un par de minutos. Miguel Ángel, por concluir, para los chavales y chavalas y para gente mayor que incluso quiera hacer un grado de este tipo, que es muy interesante también, ¿dónde pueden buscar la información? ¿Qué necesitan saber? ¿Hasta cuándo está abierto el plazo? Y luego algunas de las asignaturas. A mí esto siempre me gusta preguntarlo porque, claro, entiendo que dentro de un grado de este tipo habrá asignaturas con nombres que pueden resultar curiosos. Pero quien quiera saber más información, ¿dónde puede hacerlo?
3: Sí, bueno, pues remarcar sin nota de corte, precios públicos, universidad pública... Y el próximo 7 de julio en Escuelas Pías, en la sede de UNED Madrid, en Escuelas Pías.
1: ¿Dónde está Escuelas Pías?
3: Calle Tribulete, número 14.
1: Esto está aquí al lado.
3: Sí, Metro Lavapiés. Uh-huh. Ahí, pues a partir de las 11, se pueden apuntar todo el mundo en la web de la Escuela Técnica Superior de Ingeniería Informática de la UNED, buscándolo en un buscador en internet se puede encontrar fácilmente, y ahí se pueden apuntar para asistir a una jornada donde también estará Rafael y donde podremos hablar de todas estas cosas con un poquito más de detalle, y podrán pues todos aquellos que estén interesados en estudiar este grado pues preguntar y hacer cualquier consulta que...
1: Venga, nombres de asignaturas, a ver si conseguimos poner dientes largos por ahí. ¿Qué se va a impartir?
0: Hombre, pues tiene una componente muy fuerte de aprendizaje automático, que es lo que ahora pues más se está utilizando, ¿no? Más son las herramientas que...
1: ¿Eso qué quiere decir? Tradúcemelo a lenguaje castellano.
0: Aprender, igual que un experto humano aprende de su experiencia, pues aquí la experiencia está en un conjunto de datos más o menos grande, digitalizado, toda empresa, administración y tal, tiene datos digitalizados y algoritmos que permiten aprender de esos datos y extraer conclusiones. extraer patrones que permiten inferir, ¿no? Y obtener conclusiones, predicciones.
1: Esto es importantísimo, por ejemplo, para el tema de la medicina, esto es muy importante.
0: Claro, efectivamente.
1: Quien quiera saber más, el 7 de julio en Escuelas Pías, ¿a qué hora?
3: A las 11.
1: A las 11 de
3: con
1: la mañana.
3: Registro previo.
1: Con registro previo que es ahí en la web de la UNED.
3: En la propia web de
1: qué la bien. Pues Miguel Ángel y Rafael, que vaya muy bien. Qué bien que poder contar cosas de estas para ver cómo va evolucionando la universidad y se va adaptando también a los nuevos tiempos. Berta, gracias.
2: Gracias.
1: ¿Te apuntas, Marta, a una de estas?
2: Uy, yo como me dejen, me apunto a otra, que ya llevo dos.
1: Y además que no haya nota de corte, pues oye, también es importante. Y además es que Berta, esta hora la tenemos en plenos exámenes, que está la pobre compatibilizada. Es que esto es muy complicado, porque claro, trabajar o estar de prácticas en un lugar, pues hombre, que en un medio de comunicación como este o en cualquier otro sitio y de repente tener que seguir sacando los estudios, ¡guau! No es fácil. Berta, gracias.
2: Gracias, Marta.
1: Y chicos de la UNED, muchísimas gracias.
3: Muchas gracias.
1: Hacemos una pausa y volvemos enseguida.

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0: De aquí a la una les vamos a proponer un concierto de lo más curioso. Es un concierto de la Video Game Arts Orchestra en el Círculo de Bellas Artes, dedicado a algunas de las bandas sonoras LGTBIQ+ de los videojuegos. El director de la orquesta es James Cayley. James, ¿qué tal? Hola.
1: Muy buenas, Marta, ¿qué tal?
0: Oye, cuéntanos cómo va a ser este concierto.
1: Bueno, es una peculiaridad, ¿no? Pero mola mucho. Mira, las orquestas sinfónicas conocemos todo el mundo, pero la música de videojuegos, pues otra gente, ¿no? Que gente joven que lo juega en su cuarto, en la casa, o pues sí, mucha gente lo juega, pero lo que quiero hacer es reunir estos dos mundos, que tener la gente, los frikis de videojuegos, los que aman este mundo, con los públicos de videojuegos también. Y es increíble. Estos conciertos tenemos gente de, pues sí, de 8 años hasta 80 y mucho, y pues sí, lo que sea. Y me encanta porque, pues sí, después de los conciertos me mandan mensajes los padres diciendo, por favor, ¿cómo me apunto a mi niño a tocar en una escuela el violín? Y por eso...
0: ¿Qué dices? Pues sí. Sí, o sea, niños, tú decías, yo no sé si tú eres también un friki de videojuegos o no, aparte de director de orquesta, sospecho que sí, para unar ambas cosas. O sea, hay niños que salen, después de venir de ser niños que les encanta jugar a los videojuegos, como escuchan esa banda sonora en vuestra orquesta, en el círculo, luego dicen que quieren aprender a tocar el violín para tocar el violín de lo que sale en los videojuegos. Esto es muy loco.
1: 100%. Sí, 100%. Y después del concierto, si cualquier persona que escuche ahora quiere ponerse en contacto para charlar de cómo, pues sí, animar a los niños a hacerlo. Mira, es que hemos perdido la conexión con la música sinfónica, con orquestas. Sí. Y en videojuegos ahora hay compositores increíbles a nivel mundial, incluso aquí en España, que están componiendo obras pues espectaculares, que yo creo que la gran mayoría de la gente no sabe. ¿Qué tenemos con los compositores de música de videojuegos? Hay presupuestos enormes, casi grandes como las películas, y tenemos que conocer esta música porque es el futuro de... Pues no el futuro, un futuro de la música clásica. Y yo creo que mola mucho. Y podemos combinar música clásica con la de videojuegos, pero también música del mundo. Hay influencias de música tradicional de Japón, de afro-occidental, que este va a reunir muchos amantes de la música clásica y mundial también.
0: Pero qué maravilla. Bueno, hay que decir que agotasteis todas las entradas en vuestro primer concierto en el Círculo de Bellas Artes, que lo hicisteis en diciembre. Regresáis con esta propuesta que traslada pues toda esta emoción de los videojuegos al lenguaje de la música sinfónica, que muchos niños salen de ahí queriendo tocar el violín queriendo aprender a tocar un instrumento. ¿Dónde podemos encontrar más información, James, para poder ir?
1: Pues por parte de la página web del Círculo de Bellas Artes se puede encontrar toda la info de las, pues sí, algunas obras que vamos a tocar. Es un poco secreto, ¿eh? Quiero guardar el secreto de lo que vamos a tocar. Pero sí, encontrar información por las redes sociales, Instagram, busca Video Game Arts Orchestra, la página web del Círculo de Bellas Artes, cualquier cosa así. Y pues sí, nos veremos el día 4 de julio, este sábado.
0: Ahí sale todo. Oye, ¿de dónde eres, James?
1: Yo soy de Inglaterra, pero me siento muchísimo mejor como español adoptado, ¿vale?
0: Me encanta tu acento. Pues español adoptado, madrileño adoptado, te tenemos estos días en Madrid. Si se meten ahí en la web del Círculo de Bellas Artes, pueden compartir esta experiencia con sus hijos. Video Game Arts Orquestra en el Círculo de Bellas Artes. James, que vaya muy bien, gracias.
1: Muchísimas gracias, Marta. Tú también.
0: Adiós.
1: Hasta luego.

0: Es la una, mediodía en Canarias. El gobierno carga contra el expresidente Aznar tras sus palabras en un acto público esta mañana marcándole el rumbo al PP y señalando que tendrá que gobernar sin los nacionalistas. Dice el ministro Bustinduy que Aznar es presa de los efluvios franquistas o golpistas que le dan de vez en cuando. Joan Gimeno, buenas tardes.
1: ¿Qué tal? Buenas tardes. Sí, es la primera reacción del gobierno a esas palabras de Aznar esta mañana, señalándole el camino a Feijóo y pidiéndole una mayoría nacional para evitar un cambio de sistema. Ha dicho el ministro de Consumo, Pablo Bustinduy, lo achaca, lo decías, a los efluvios franquistas que dice le dan al expresidente.
2: Bueno, pues no es una novedad que el señor Aznar sea presa de estos efluvios franquistas o golpistas que le dan de vez en cuando. Cada vez que interviene el señor Aznar, se lo agradezco porque me hace reflexionar sobre lo importante que es saber retirarse de la vida pública a tiempo.
1: Bustinduy, que ha criticado con dureza también a Feijóo por sembrar dudas en torno al proceso electoral con la ley de nietos, el ministro cree que el líder del PP es un veleta oportunista que sigue la estela que le marca la ultraderecha, recordando que el Partido Popular llevaba esa ley de nietos en su programa electoral de 2023.
0: De la actualidad judicial, el juez Pedraz, el instructor del caso Leire, ha citado como testigo a Diego Villafañe, la mano derecha de Álvaro García Ortiz, en la Fiscalía General del Estado, por sus reuniones con el abogado Jacobo Teijelo. Última hora, Pedro Jiménez.
3: El juez Pedraz cita a declarar como testigos el próximo 15 de julio a Diego Villafañe, que fue el segundo de la Secretaría General Técnica de la Fiscalía General del Estado en la etapa de Álvaro García Ortiz, y a Beatriz López, fiscal de aquel equipo. El magistrado de la Audiencia Nacional, que investiga una presunta organización criminal que quería desbaratar actuaciones judiciales contra el Gobierno y el PSOE, admite parcialmente la petición de la acusación popular que dirige el PP. Villafañe y López tendrán que explicar sus reuniones con el abogado Jacobo Teijelo y la exfontanera de Ferral, Leire Díez, en la sede del Ministerio Público. El juez rechaza citar al exfiscal general, Álvaro García Ortiz, tal y como había reclamado también el Partido Popular.
0: Y también de la política ha dimitido Lara Hernández como coordinadora de Sumar. Estaba acusada de acoso laboral. Josu Coello, buenas tardes.
4: ¿Qué tal? Buenas tardes. Sí, la ya excoordinadora de Sumar ha dimitido de todos sus cargos y ha anunciado que abandona la política institucional una vez cerrado el expediente abierto contra ella por acoso laboral después de que los denunciantes hayan retirado las 6 denuncias presentadas. Lara Hernández ha denunciado una campaña contra su figura.
5: Porque soy inocente. Porque jamás en mi vida, ni antes, ni durante, ni después, he acosado a nadie. Jamás. Y segundo, porque todos los bulos, todas las mentiras y todas las injurias que he tenido que soportar durante todos estos meses se han demostrado falsas.
4: Lara Hernández ha confirmado que ha hablado con la vicepresidenta Yolanda Díaz en las últimas horas y ha rechazado ir en listas de la formación de cara a la Asamblea del próximo 11 de julio.
0: Gracias, Josu. Siguen subiendo las temperaturas en Extremadura, ahora mismo ya 37 grados, máxima prevista allí de 42. Estamos pendientes de ver si la EMET señala para los próximos días que vamos a vivir la segunda ola de calor del verano. Y en estos días de tanto aire acondicionado, la Organización de Consumidores y Usuarios advierte de que la diferencia entre elegir una compañía eléctrica y otra puede llegar a los 450 euros. Sira Valdés.
6: Hasta 450 euros se puede ahorrar un hogar medio en su factura de la luz en función de la compañía del mercado libre que elija, según el último estudio de la OCU, que también concluye que las diferencias entre las tarifas de una misma compañía pueden ser incluso superiores, tal y como explica su responsable de energía, Javier Arranz.
7: En una compañía con precios ajustados y muy similares, homogéneos, estamos hablando de una diferencia de 27 euros al año, pero es que en casos extremos se nos puede elevar a 230 euros. Si nos vamos ya a los extremos y comparamos tarifas extremas, los bigotes, es que estamos hablando de diferencias de 800 euros al año.
6: Además, la mayoría de los hogares tienen una potencia contratada por encima de sus necesidades, lo que les lleva a pagar de media 88 euros de más cada año.
0: Y además, la historia del cuadro de Joaquín Sorolla desaparecido en Sevilla. Ya ha aparecido un murciano que pasaba el fin de semana en Sevilla, lo vio tirado en la calle y pensó que alguien lo había dejado abandonado. Radio Sevilla, Mercedes Díaz.
8: La policía de Sevilla dice a estas horas que no tiene nada que decir sobre ese cuadro, pero a las 8:15 de la mañana Andrés Murciano ha llamado a Radio Sevilla y ha contado que él es quien tiene el Sorolla, que lo cogió porque pensó que alguien lo había abandonado en la calle. Estaba no en la vía donde la familia cargaba el coche para llevárselo a la playa, sino en una contigua, y ha explicado que se lo llevó porque le gustó mucho el marco. Luego, ya en Murcia, con curiosidad sobre la pieza, decidió investigar, ha utilizado la inteligencia artificial y ha descubierto que se trataba de una obra de Joaquín Sorolla. Es un lienzo pequeño que representa dos barcos en una playa. Así que cuando la policía pueda o quiera, lo tiene a su disposición en casa de este murciano.
0: Y ahora nos vamos al Mundial.
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0: Sonia Luz, hola.
10: ¿Qué tal? Muy buenas. Siguen los cruces de 16avos de final. Hoy tenemos tres partidos más. La agenda desde Dallas con Jorge Escorial, hola.
11: Buenos días, tres nuevas eliminatorias para hoy, 6 de la tarde, Inglaterra-República Democrática del Congo, primera vez que se enfrentan. Los ingleses están invictos en sus últimos 11 partidos y son claramente favoritos. El ganador jugará ante México. A las 10, Bélgica-Senegal, también primera vez que se verán las caras. Dos equipos ofensivos que suelen protagonizar partidos con goles. El ganador en octavos ante Estados Unidos o Bosnia-Herzegovina. Y a las 2 de la mañana, ese partido Estados Unidos-Bosnia, la ilusión de los anfitriones contra la ilusión balcánica, con el ambiente a favor de los primeros. Pero ojo, solo han ganado uno de sus 8 partidos en eliminatorias. Contaremos todo en el Carrusel Deportivo con Dani Garrido.
10: Y con Manu Carreño, gracias a Escorial, estuvo anoche la gran estrella de la selección. Lamine Yamal avisa, ya está preparado.
12: Me lo tomo más como un proceso de ir jugando minutos, de recuperarme y a partir de ahora ya sí que ya está. O sea, se ha acabado, ya voy a darlo al 100% que tenga y a disfrutar.
10: La selección ya está en Los Ángeles y con ellos los enviados especiales de la cadena SER. Anton Meana, muy buenas.
13: ¿Qué tal? Muy buenas. Aterrizaba la selección española aquí en Los Ángeles cuando era de madrugada en España y estamos pendientes de si Luis de la Fuente repite el mismo 11 que ganó Arabia Saudí en Atlanta o si mete cambios en la alineación. Parece que lo de Dani Olmo es seguro en la media punta, pero en defensa no queda claro quién va a jugar en el puesto de lateral derecho. Entre Pedro Porro y Marcos Llorente está la incógnita y luego dicen desde dentro que podría meter un cambio más en el centro del campo que a lo mejor afecta a la figura de Alex Baena.
10: Hoy tendremos alguna pista más, gracias Antón, en el primer entrenamiento de España en Los Ángeles. Por lo demás, lo contaba Escorial, México ya está en octavos, ganó 2-0 a Ecuador y se va a enfrentar con el ganador del Inglaterra-Congo. Noruega, que derrotó 2-1 a Costa de Marfil, se verá las caras con Brasil y Francia se medirá en octavos con Paraguay después de ganar 3-0 a Suecia. Hasta aquí la información del Mundial, todos los partidos y todas las noticias al instante en la SER, a través de la radio, la web y la aplicación, con el equipo de enviados especiales de la SER al Mundial 2026.
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35: 1:13 del mediodía, segunda hora en Hoy por Hoy Madrid. Virginia Sarmiento, ¿qué tal? Hola.
36: ¿Qué tal, Marta? Muy buenas.
35: ¿Qué nos vienes a contar?
36: Pues vengo a hablaros de lo que es el musical del año.
35: Venga.
36: Es para escucharlo, ¿eh? Vamos a escucharlo un poquito más. 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
35: ¡Qué maravilla! ¡Qué maravilla! Dirigido por Víctor Conde. Pues qué más vamos a pedir.
36: ¿Qué puede salir mal?
35: Nada. Con un elencazo fantástico y desde luego el musical del año. Virginia Sarmiento, gracias.
36: Hasta luego.

0: De aquí a la 1:30 vamos a hablar de un libro que nos lleva a nuestra historia reciente, una historia que es importante no olvidar para no repetirla, y lo vamos a hacer de la mano de un libro que acaba de publicar la editorial Crítica. El libro se llama País en ruinas, historias enterradas de la España franquista de 1939 a 1975. Un libro del arqueólogo Alfredo González Ruibal, al que conoce bien desde hace ya tiempo Miriam Soto. Miriam, ¿qué tal? Hola.
1: ¿Cómo estás? Hola.
0: Porque te ha acompañado, le has acompañado tú en varias excavaciones, en Ciudad Universitaria, en la zona de Vallecas, en la San Carlos Borromeo, en la Casa de Capa. Y nos lo habéis ido contando a lo largo de los años en el programa. Hoy acaba de publicar libro y le has invitado. Háblanos de Alfredo González Ruibal, Miriam.
2: Yo creo que no nos confundimos si decimos que es el primer arqueólogo del siglo XX, es decir, que ha excavado el siglo XX. Y creo que podemos decir también que antes de sus intervenciones, la arqueología en España se detenía estrictamente al Imperio Romano o a la Edad Media. El siglo XX no era arqueología, porque ya existían libros y fotos. Él demostró científicamente que las trincheras, las latas de comida, las vainas de bala o las chabolas de la Ciudad Universitaria de Madrid contienen una historia oculta que los documentos oficiales jamás contaron. Él cuenta en su libro, País en ruinas, que excavar e investigar la España de Franco es rebelarse contra el silencio que impuso la dictadura. Sin embargo, relata que su memoria familiar no es la de la resistencia ni el sufrimiento, y que los recuerdos que la represión política del franquismo los heredó de la familia de su mujer. De hecho, dedica el libro a su suegra, María Mayorgas. Así que aquí tenemos al arqueólogo Alfredo González Ruibal.
0: Hola, Alfredo, ¿qué tal? ¿Cómo estás?
3: Hola, ¿qué tal?
0: ¿Por qué le dedicas el libro a tu suegra?
3: Mi suegra representa bien, yo creo que una de las protagonistas del libro, que son todas esas mujeres que hicieron historia durante la dictadura, que sufrieron la dictadura, que lucharon durante la dictadura para hacer un mundo mejor para sus familias y que, sin embargo, han quedado completamente olvidadas de la historia, ¿no? Cuando pensamos en los protagonistas de la historia, normalmente solemos pensar en hombres, incluso cuando hablamos de los vencidos, de los represaliados o de la gente que luchó activamente contra el franquismo. Y nos olvidamos de personas como mi suegra, que también contribuyeron a hacer una España mejor.
0: ¿De qué forma contribuyó ella? ¿Qué hizo?
3: Para empezar, que los hombres pudieran dedicarse a actividades políticas muchas veces implicaba que había mujeres
0: que
3: dedicadas,
0: se tenía que quedar en casa a sacar adelante la familia.
3: Efectivamente, a cuidar de la familia, a cuidar de la casa, a cuidar de los hombres también, darles apoyo psicológico, ¿no? Un aspecto fundamental y que muchas veces nos olvidamos.
0: Luego, fíjate, es que estaba pensando, cuando has hablado de la memoria de las mujeres, he ido muchas veces al barranco de Biznar, y ¿sabes lo que más me sobrecoge en el barranco? La primera vez que fui salí llorando. Hay una parte antes de lo que es la zona del barranco donde fusilan a Federico, a los banderilleros, al maestro de Pulianas, a Dios Coro Galindo, que es la parte de las mujeres, donde estaban las maestras, las lavanderas, las amas de casa, que está como en un rincón antes de quien haya estado lo conocerá. Es absolutamente sobrecogedor. Es toda la parte dedicada a las mujeres olvidadas, sin nombre, sin reconocimientos, a las mujeres, a las costureras. Las mujeres que en la sombra hicieron el gran trabajo. Y es espeluznante estar en el barranco de Biznar, en esa zona, donde es una especie de mini mausoleo para la memoria en mitad de un campo lleno de pinos, ¿no?
3: Efectivamente, porque las mujeres tuvieron también un papel político muy activo durante la República, durante la Guerra Civil y en la posguerra con la dictadura, y sufrieron la violencia de la dictadura. De hecho, en el libro también hablo de algunos ejemplos de estas mujeres que lucharon y fueron asesinadas por sus ideas, ¿no? Que yo creo que es quizá lo que mejor representa la brutalidad del régimen franquista, ¿no? Cómo se ensañó con estas personas.
2: Porque, Alfredo, ¿por qué te interesa justo el siglo XX? ¿Por qué empiezas a hacer estas excavaciones del siglo XX, que supongo que son a 50 centímetros de, ¿no? Las excavaciones no suelen ser muy profundas, ¿no?
3: Sí, yo excavo el siglo XX porque es mi siglo, ¿no? Yo nací en el siglo XX y tengo una memoria del siglo XX. Mis padres, mis abuelos, es la memoria, mi propia memoria individual, pero también la que he heredado. Para mí estudiar el siglo XX es estudiar a la gente a la que quiero, es estudiar las cuestiones que me preocupan todavía en el presente, y es la oportunidad de contribuir como arqueólogo a construir otra historia de esas cuestiones que me preocupan a mí, pero que creo que nos preocupan a todos como sociedad.
2: ¿Alguna vez te han dicho el siglo XX no es historia?
3: Cantidad de veces, claro, ¿no? Más que siendo arqueólogo, el registro arqueológico que estudiamos pues no es muy espectacular, ¿no? Como tú decías, pues son latas, son casquillos, no son cosas muy bonitas, ¿no? Pero la historia no es necesariamente bonita.
0: Bueno, yo recuerdo que hicisteis un día una jornada de puertas abiertas ahí en la San Carlos Borromeo, en Vallecas, un sábado por la mañana. Me invitasteis, fui, había un montón de vecinos y de vecinas de Madrid viendo lo que había y pudimos ver las excavaciones de lo que fue la posguerra, ¿no? Y empezasteis a sacar ahí unas cosas de lo más reciente, es que no hace falta que nos vayamos al Paleolítico, ¿no? Pero que dio la medida de esa España que sufrió tanto y la que muchas veces también se intenta silenciar y que no hay que silenciarla. Ese dolor hay que sacarlo para que se pueda curar, ¿no? Por ejemplo, en la San Carlos Borromeo, en esa zona de Vallecas, ¿qué cosas os habéis encontrado de aquel tiempo?
3: En esa zona encontramos un barrio de chabolas que estaba muy bien conservado y que solo fue demolido en 1975. A mí me parece que este sitio en concreto es muy importante, primero porque no se conservan muchos barrios de chabolas, ¿no? Ni siquiera arqueológicamente, y segundo porque nos cuenta una historia totalmente distinta del desarrollismo. La historia que ha quedado en la mentalidad popular del franquismo tiene mucho que ver con el desarrollo económico que se produjo en los años 60 y 70. Y esto nos ofrece una imagen distorsionada de lo que fue la dictadura. Incluso en estos momentos de prosperidad económica, la gente seguía viviendo en chabolas de 10 y 12 metros cuadrados, que es lo que nosotros excavamos. Siguió habiendo muchísima miseria.
0: Esto lo hemos contado, fíjate, nuestro compañero Rodolfo Serrano, periodista que ha estado muchísimos años cubriendo los plenos de la Asamblea de Madrid para El País, publicó un libro hace un año, año y pico, que lo trajimos, Los años del barro, donde él hablaba como niño de Chabola de Vallecas, padre de Ismael Serrano también, como niño de Chabola de Vallecas, cómo fue la construcción de ese Madrid tan complicado para conseguir licencias en aquellas casas. Iban pasando un váter de chabola en chabola porque cuando llegaba la inspectora tenían que tener y pasaban el mismo váter por todas las chabolas para que la inspectora les diese el ok, ¿no? Es que es tremendo y de eso no ha pasado tanto tiempo, ¿no? Yo recuerdo uno de los últimos directos que hicimos contigo, que no nos conocíamos en nuestros estudios, es la primera vez que estás aquí, pero sí que hicimos un directo con Miriam Soto desde lo que fue el Frente de Ciudad Universitaria y desde las excavaciones arqueológicas que allí se ha realizado, habéis realizado. ¿Qué se puede encontrar todavía en Ciudad Universitaria?
3: En Ciudad Universitaria se encuentra todavía la guerra civil casi fosilizada.
0: Totalmente.
3: De hecho, a nosotros nos sorprendió la cantidad de restos que había, lo bien conservados que estaban y lo peligrosos que seguían siendo. Porque una de las cosas que nos encontramos fueron cerca de 25 proyectiles de artillería y granadas todavía sin detonar. Uh-huh. Algunos de ellos en la superficie.
0: ¿Esto es peligroso?
3: Sigue siendo peligroso, claro, uh-huh. ¿no? Sobre todo, vamos, si uno lo manipula. Uh-huh. Y para mí también es una metáfora perfecta de lo que es el pasado de la guerra civil. Algo que nos parece que es remotísimo, que no tiene nada que ver ya con nuestra experiencia cotidiana y que, sin embargo, sigue ahí, justo debajo de nuestros pies, en espacios que son cotidianos por los que pasamos
0: donde
3: continuamente.
0: Están los estudiantes universitarios, ¿no? Yo tengo una foto de hace unos años que me llevó un amigo catedrático de literatura en la... Era la fachada, no sé si es Filología Hispánica o Filosofía y Letras, bueno, donde está la Facultad de Historia, donde está la biblioteca de María Zambrano y al lado, y se ven los tiros. Me decía, mira, toda esta fachada, uh-huh. y no, pues están ahí los tiros. No sé si es Filosofía y Letras o Filología Hispánica.
3: En Filosofía y Letras, Filosofía, digamos, sigue habiendo huellas.
0: Es ahí, sí. Pues es ahí en la fachada, si van por el campus de la Complu, esto se ve perfectamente.
3: Sí,
0: ¿no?
3: Sí.
0: Ahí que ahora sigue. Estás por las noches del botánico, el campus de la... O sea, que hay una vida ahora mismo universitaria, de fiesta, de estudio, y de repente dices, pero ¿sabes lo que ocurrió aquí hace unas décadas? Que tampoco han pasado tantísimas décadas, ¿no?
3: De hecho, yo siempre cuento la anécdota de cuando comenzamos a prospectar en la ciudad universitaria, que fue el año 2008, estábamos prospectando en el entorno del clínico, y había un señor mayor sentado en un banco y nos pregunta, ¿qué hacéis? Y dice, pues estamos aquí documentando la batalla del clínico, y me dice, pues yo participé en la batalla del clínico.
2: Ay, por Dios,
0: ¿qué dices?
3: Sí, un legionario jubilado que tenía pues 18, 19 años cuando asaltó el clínico y nosotros estábamos haciendo arqueología de ese señor.
2: Entonces es lo mejor, ¿no? Cuando hay personas...
0: Claro, ¿y le incorporaste claro. de alguna forma? ¿O?
3: Sí, le entrevistamos, claro, para que nos contara sus experiencias, ¿no? Es una cosa increíble que ahora ya sería imposible, claro, ¿no? Simplemente 18 años después ya es algo que es impensable, ¿no? Encontrar... O prácticamente impensable.
0: Pero y no es casual, te quiero decir. De alguna forma este hombre tenía que dejar a través de vosotros su legado, que estéis ahí en el clínico, en el hospital, y de repente, ¿qué estáis haciendo? ¿Estamos haciendo esto? Pues es que yo participé. Te quiero decir, en el número de posibilidades es más que remota, ¿sabes?
3: Sí.
2: ¿Cómo cómo es excavar en un lugar donde se firmó la rendición del ejército republicano ante el ejército de Franco?
3: Es emocionante. Es que la arqueología contemporánea... No se parece a ninguna otra por eso, ¿no? Por las emociones que despierta. Es una sensación muy extraña. Claro. Y en un caso como este, además, donde estaba tan bien conservado el registro arqueológico, nosotros excavamos la trinchera por donde se marcharon los soldados, los oficiales republicanos que rindieron Madrid. Pusimos nuestros pies donde estuvieron las huellas de esos militares.
0: Eso donde está, quien quiera ir a visitarlo, a conocerlo. ¿Dónde fue exactamente el punto en el que se firma esa rendición del ejército republicano después de 3 años de asedio brutal a Madrid?
3: Pues está justo entre la Escuela de Ingenieros Navales y el Hospital Clínico. Lo que pasa es que nosotros enterramos la trinchera y ahora solo se ve un pinar, ¿no? Ha vuelto a ser un espacio...
0: La Escuela de Ingenieros Navales y el Clínico, sitúame. Es porque esto es detrás del Faro de Moncloa.
3: Sí.
0: O sea, ¿cómo la gente que quiera ir ahí puede llegar? ¿Esto está señalizado
2: está
0: de alguna forma?
2: Detrás
3: no,
2: del
3: no
2: hospital.
3: Está señalizado, no hay ningún tipo de información. Lo más fácil es ir al Museo de América y está detrás del Museo de América.
0: Vale.
3: Al lado de la estatua de la Virgen Blanca, que eso sale en Google, además es fácil.
0: Ponemos estatua de la Virgen Blanca,
3: sí,
0: y ahí buscamos. No hay ningún hito ahí que marque se rindió el ejército republicano.
3: No hay absolutamente nada. No, y sin embargo, justo debajo de la tierra está todo. Están las trincheras, están los refugios, todo lo que nosotros excavamos.
0: ¿Y no ha habido alguna fórmula o algún proyecto por parte del ayuntamiento? Que entiendo que esto, bueno, dependerá del ayuntamiento de patrimonio, no sé si tendrá que dar algún permiso a la Comunidad de Madrid. Para recuperar eso, sacarlo a la luz y explicarlo, que es que a mí estas cosas me parecen muy importantes.
3: Pues desgraciadamente no hemos encontrado interés en ninguna instancia, ¿no? Además aquí coinciden varias, porque es el consorcio de la ciudad universitaria, la Comunidad de Madrid, el ayuntamiento. Nadie ha mostrado interés en transformar este sitio en un espacio patrimonial, que lo es, ¿no? O sea, pensemos
0: es que
3: el sitio donde se
0: poder
3: acabó la guerra,
0: eso.
3: ¿No?
0: Claro. Bueno, donde se acabó la guerra y empezó una dictadura sangrienta terrible.
3: Y empezó la dictadura en España, sí.
2: Yo creo que aquí estaría bien preguntarle a Alfredo qué es lo que haces después de una excavación, porque es verdad que siempre dices, lo volvemos a tapar. Entonces, todo lo que has sacado, lo vuelves a meter.
0: Pero qué duro eso, ¿eh? Y lo estoy pensando, por ejemplo, en el
2: metro. O sea, documentas y sacas.
0: Gran Vía y las obras que hicieron para recuperar el metro de Gran Vía, es una pasada cuando vas bajando el metro, que yo digo que parece Gotham, ¿no? Porque entre lo de fuera, que se recuperó la fachada original que hizo Palacios, qué pena que todo, o sea, lo encuentras, ¿no? Hemos descubierto, pues ahora tápelo usted.
3: Sí, bueno, los objetos van a parar al Museo Arqueológico Regional de Madrid, en este caso, pero lo que son las estructuras las volvemos a tapar y no queda huella en superficie, ¿no? Y es una pena, en este caso en concreto de la trinchera, es que se conservaba a la profundidad original de la Guerra Civil.
0: Yo creo que un día nos lleves.
3: Pues cuando queráis.
0: Sí, y me encantará hacer un directo en el programa desde allí.
2: Vale.
0: Y explicarlo, ¿no? Si buscan aquí la...
2: Solo tienes que decir.
0: Claro,
2: solo tienes que decir.
0: Por favor, yo quiero ir ahí, explicarlo y que se sepa dónde está, aunque sea poner nosotros algo y lo señalizamos a título personal, ¿no?
2: Solamente un detalle.
0: ¿Queda un minuto?
2: Sí, pues que hay un detalle muy muy curioso que siempre son los vertederos. Y entonces, en ciertos vertederos de ahí, de la ciudad universitaria, encontrasteis un montón de cosas, cepillos de dientes, bebidas alcohólicas, tazas de café, de los soldados, ¿no? De su vida cotidiana.
3: Lo que sucede en la ciudad universitaria es que cuando acaba la guerra, en este caso en el clínico, sepultan inmediatamente todas las estructuras que había, ¿no? Todas las trincheras y abrigos. Y entonces lo que hacen es volver a echar en el interior todos los objetos que habían estado utilizando durante la guerra. Y ahí encontramos desde objetos cotidianos, como puede ser un plato para comer, hasta un proyectil de mortero que no llegó a detonar, ¿no? Es como una imagen perfecta de lo que es la guerra, ¿no? De lo más banal y lo más cotidiano hasta un mundo de muerte y de violencia.
0: Es impresionante. Citas un verso de Luis Rosales en el libro, para empezar, que se llama La palabra del alma. Dice, la palabra del alma es la memoria. Y yo siempre digo que la memoria es importantísima para no repetir. Para no repetir, que sepamos de dónde venimos. ¿Cómo se llama el libro, Miriam? Recuérdamelo.
2: País en ruinas, historias enterradas de la España franquista 1939-1975.
0: Pues gracias. Alfredo, quedamos ahí, ¿vale? Un día nos llevas.
3: Cuando queráis.
0: A donde se rinde el ejército republicano para contárselo a los oyentes, que me gustará. Gracias.
3: A vosotros.
0: Gracias, Miriam.
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7: Tenemos en Cataluña, ya desde hace unos meses, un tema que es que unos jabalices...
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9: No los puedo dejar tirados porque mañana también habrá que jugar. Soldaditos de plástico azules, verdes y marrones. Guardo mis reconvertidos cañones de aire en el estuche y vuelven a ser bolígrafos. Ya escucho el zumbido del robot. Viene a por los hirientes, inútiles granos de arroz, a por los trozos de papel, imaginarios parapetos del enemigo o escombros de edificios derruidos. Viene a borrar las asombradas bocas dibujadas en la alfombra que, por no tener, ya ni tienen hambre. He de hacer los deberes. Mientras los termino, sé que todo va a quedar entre guay y perfecto.
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0: Dani Álvarez, compañero de deportes, ¿cómo estás?
1: Hola Marta, ¿qué tal?
0: Bueno, hoy nos traes, lo decía Fermín en la portada del programa, sí. La historia de dos aventureros intrépidos, yo no sé si decirte que hasta un poco majaras, porque un día se cogieron una bici y sí. Dijeron, de Madrid a París, oye, ¿cuánto puede haber? No importa, se subieron a una bici
1: por ello.
0: Y se fueron allí a la ciudad del Sena, ¿no?
1: Sí, vamos a hablar con Diego Fernández y con Víctor Vivas, 23 y 25 añitos, dos jóvenes que este verano se habían propuesto el reto deportivo de ir de Madrid a París en bicicleta, como dices. Te resuelvo la duda, más de 1.500 kilómetros en 13 días, 13 etapas con bicicletas de montaña, bicis, no te imagines la última bici que ha ganado el campeonato del mundo, sino bicis bien normalitas, nada sí. De lujos, ni bicis eléctricas. De hecho, Diego me decía que iba con la bici de su madre.
0: ¿Que iba con la bici de su madre?
1: Y Víctor también con la de su pareja. Así
0: pero,
1: que...
0: ¿Y su madre le ha dejado esto para hacer esta majadería?
1: Sí.
0: Voy ahora... a llamar a tu madre ahora mismo, ¿eh?
1: Todo esto sin alojamientos ni duchas, con una media de 120 kilómetros al día, saliendo desde el kilómetro cero de Madrid, aquí en la Puerta del Sol, con destino a la Torre Eiffel.
0: ¡Qué barbaridad! A ver, Diego Fernández, Víctor Vivas, bienvenidos hoy por Madrid. ¿Qué tal? ¿Cómo estáis?
2: Muy bien, encantado. Muchísimas gracias antes de nada por tenernos aquí, ¿eh? Y darnos la oportunidad de hablar de esta odisea que hemos vivido.
0: Pero, es una odisea. Totalmente. Primero, ¿lo concluisteis?
2: Lo concluimos.
0: Sí. Con la bicicleta de vuestra madre. Sí, ha regresado esa bicicleta a duras penas.
2: A duras penas. Ha regresado mejor de lo que salió, ¿eh? Porque me dio una de problemas.
0: ¿En serio?
2: Una de problemas. Pero, impresionante.
0: Tu madre es una especialista en ciclismo y tiene
2: claro,
0: una superbici.
2: Al final queríamos demostrar que no hace falta dinero para vivir historias, para contar las historias que al final vas a recordar y vas a enseñar a tus hijos alguna vez en tu vida.
0: ¿Y cómo os dio por ahí? A ver.
2: Me dio a mí, mira, fue muy bueno. No es una historia así que digas tú, hola, tú llegó un mensaje de alguien y viviste una cacho historia para poder acabar haciendo ese reto, no. Yo estaba en un fin de semana, tranquilo, que nos invitaron como a unos creadores de contenido para vivir un fin de semana muy bueno.
0: ¿Os invitaron a unos qué?
2: A unos creadores de contenido.
0: Creadores de contenido
2: a un sitio. Y bueno, un fin de semana muy chulo, pero en la última comida es como que me sentía un poco aburrido. Y dije, de verdad, se me fue la cabeza en ese momento. Y dije, ¿y si me voy a París? Estaba con una compañera. ¿Y si me voy a París en bici? Pasaron dos días, llegué a Mallorca.
0: ¿Ella, un momentito, ya qué te dijo?
2: Me dijo, nada, estás loco, no sé qué, obviamente. Pues claro. Como todo el 100% de las personas que hemos visto por
1: ¿cuántas
2: el camino,
1: veces has oído eso de Diego, estás loco en tu vida?
2: Ya no lo sé.
0: Pero no, ya la barbaridad es vete a tu madre y le déjame tu bici que me voy a París en bici. Bueno, total, se lo dices a esta compañera, te dice que está loco, que vas a Mallorca y hay que pasar.
2: Se lo digo a Mallorca, se lo digo a un compañero que tengo grabada la reacción y dice, Diego, porque Diego iba el tercero que iba a venir, pero que no podía venir, que está en Nueva Zelanda. Que un saludo a Dan, que ojalá nos esté escuchando. Y nada, yo ahí se lo digo, me dice, tú estás loco, no sé qué, vamos a pensarlo, tal. Al día siguiente le llamo a Víctor.
0: Tú estás loco y vamos a pensarlo, él tampoco creo que estuviese muy pronto.
2: No, ya lo sé, no, él tampoco estaba bien. Le llamo a Víctor y antes de yo decirle, ¿te apuntas? Porque se lo iba a decir, me dice, me apunto.
3: A mí me pareció desde el primer momento una buenísima idea.
0: El primero que no le dijo que estaba majara.
2: Efectivamente. El primero que no me lo dijo.
3: Lo que no sé es cómo no se me ocurrió a mí.
1: Oye, ¿cómo se organiza algo así? Porque yo me lo imagino en plan, venga Marta, ¿qué hacemos este fin de semana? Oye, ¿nos vamos a París? Venga, vamos. Yo me vuelvo loco. Empiezo a sacar planos, empiezo a sacar ahí el Garmin, tal, como hicisteis vosotros.
2: También me encantaría decirte que tenemos experiencia en todo esto de lo que son mapas, lo que viene siendo organización de cosas, pero no, me puse yo una tarde y dije, va, ¿qué sabes? 12 días, porque íbamos con el tiempo justo. Son unos 120 kilómetros al día, lo cogí en Google Maps, luego lo pasé a Strava, más o menos las rutas, y luego al día, y luego ya, pues a seguir las rutas. Y el resto, nada, le dijo, unas alforjas, otras alforjas, muy mal distribuidas el peso en la bici, pero fatal. O sea,
1: ¿alforjas que son para la gente
2: alforjas,
1: que no está acostumbrado?
2: Digamos que las alforjas son como las maletas de la bici.
1: ¿Vale?
2: Que se suelen ir atrás.
0: Bueno, yo lo sabía por los burros.
2: Eso es.
0: O sea, estaba pensando en plateros.
2: Igual que los burros, se colocan exactamente igual que los burros.
1: ¿Y qué se meten esas mochilas? Porque yo ya sé que, por ejemplo, solo había dos calzoncillos.
2: Para cada uno.
0: La parte más íntima no sé si vemos, pero sí, sí.
2: Pues lo mínimo indispensable para que no pese la bici, dentro de los 40 kilos que pesaba cada bici.
1: Porque dormir, ¿dónde dormíais?
2: Bueno, que digas.
3: Pues más o menos dormíamos donde nos cuadraba el camino.
1: ¿Ibais una tienda de campaña, entiendo? ¿Un saco de dormir?
3: Una tienda de campaña, efectivamente. Sacos de dormir.
1: Vale.
3: Y donde acababa la ruta, pues buscábamos o bien un pueblo que estuviese un poco más apartado, que no nos fuese a molestar nadie para dormir a la intemperie. Y ahí echábamos noche. Y cuando nos levantábamos, recogíamos todo y otra vez a pedalear. Otras 6 o 7 horas.
2: Sí, sí.
0: ¿Os habéis pasado miedo en algún momento por algo que os habéis sentido inseguros?
2: No, un poco sí, cuando dormimos cerca de Soria, o sea, siempre intentamos buscar alejarnos. Un poco de miedo siempre se pasa porque cogíamos las bicis y las intentamos guardar como una esquinita para que no lo viese la gente, o incluso pegadas a la tienda de campaña por si acaso intentaba robarlas, porque era nuestro método de transporte, se nos iba a la mierda si eso se acababa. Entonces,
1: Yo que he hecho algo parecido con los kayaks, yo sí paso miedo pensando que me van a robar el kayak. No me imagino una bicicleta, que es bastante fácil de robar. Claro, pero claro. Dice que no habéis pasado miedo, Marta, pero yo sí que he visto uno de los vídeos en el que hay un momento que estáis dentro de la tienda, escucháis ruidos, escucháis como gruñidos y decís, ostras, ¿qué hay fuera? Abrís la tienda,
0: jabalí.
1: ¿Y qué hay?
2: ¿Uno?
3: La vida corta. 20 o
1: la familia de jabalís.
2: Intentando entrar, comiendo toda la comida que se nos había quedado fuera. Buah.
1: ¿Eso dónde
0: ¿Pero
1: fue?
0: ¿Qué hicisteis
2: en un
0: ahí?
2: Camping perdido en medio de Francia.
0: ¿Y qué hicisteis ahí?
2: Pues mira, le echamos muchas ganas, salimos, intentamos fuera, no sé qué. Y
0: ¿les
2: eran buenos.
0: ¿Y se fueron?
2: No se fueron. Ah. No se, estaban humanizados, al parecer.
1: Les
2: no
1: invitabas a salir, ¿no?
2: Les invitabas a, no, se iban y volvían, y así
0: pero
2: toda la noche.
0: Un jabalí te puede plantar cara, ¿eh?
2: Te puede plantar cara.
0: Claro,
2: sí,
0: que
2: sí, bastante
0: que
2: grande.
0: No es ninguna broma.
2: Y eran muchos, o sea, eran 20. Y familias, además. Porque además la madre, cuando va con la familia,
0: claro.
2: Es cuando se puede territorial, ¿no? Uh-huh. Obviamente. Uh-huh.
3: Pero en cuanto acabaron las provisiones que teníamos,
0: se comieron, que se comieron los jabalíes que llevaban.
2: Los macarrones que se nos habían caído.

0: dado pie a conocer gente maravillosa, ¿vale? Pero realmente son imprevistos que te invitan a volverte a casita. Y bueno,
1: os voy a hacer otra pregunta. ¿Volveríais a hacerlo?
0: Yo no.
1: ¿Tú sí?
0: Poco probable.
1: ¿Y por qué esa diferencia?
0: No lo sé.
2: Porque él todavía no le ha dado tiempo a pensar en que sí lo haría.
0: Ya, asimilarlo. Yo para mí sigo en París, ¿eh?
1: ¿Ah, sí?
0: Sigo allí todavía.
3: ¿Cómo fue ese momento de llegar a París? Después de todos los imprevistos que habéis estado contando, ¿cómo...?
2: Pues es como que la guerra se ha acabado.
0: Y de hecho él subió una historia y estaba diciendo war is over.
2: Al día siguiente vamos a dormir en cama, vamos a ducharnos calentitos, vamos a tener ropa limpia, que es lo que más...
0: Aprendes a valorar los lujos, que para nosotros son cosas normales en el día a día, de una manera impresionante, ¿eh?
3: Porque esa vuelta en autobús, volver a sentaros en un asiento...
0: 17 horas de bus que las pasamos, ya sabes, durmiendo. Felices de la vida.
3: Y además os pilló eso, la ola de calor. ¿Cómo lo llevasteis?
0: Nos pilló la ola de calor en la zona de España. Luego Francia hizo fresquito, justamente previo a la ola de calor que ha habido ahora. Uh-huh. Y la llevamos relativamente bien. De hecho, todavía tenemos las marcas del maillot.
3: Os he visto también bañaros en Francia, ¿no? Sí. En una de las playas.
0: Qué bonito, sí, las playas.
3: Yo no sé si hemos hablado de lo malo, pero también por hablar de lo bueno. No vamos a decir de animar a la gente a hacer este tipo de retos, porque yo creo que la gente tiene que tener más cuidado, que no todo el mundo puede ser así de valiente. Pero quedémonos con lo bueno también. ¿Qué es la parte buena que cuando cerráis los ojos por la noche, tú que estás más asimilado ya de París, dices, joe, qué chulo lo que hemos hecho?
2: Yo diría que los momentos que hemos vivido los tres juntos, que al final estás pedaleando tanto tiempo que ya te acabas riendo de todo. Porque estás tan aburrido a lo mejor de pedalear tantas horas que te acabas riendo de todo.
0: Sí.
2: Y sobre todo las personas que hemos conocido durante todo el reto, que nos han ido ayudando de alguna manera, eso para mí ha sido lo mejor, porque nos quejábamos de, joder, no podemos seguir por este imprevisto, pero cambiamos el pese a los imprevistos a gracias a los imprevistos. Y gracias a eso hemos conocido un montón de gente y nos han pasado más cosas.
0: Porque al final, Marta, París simplemente fue una excusa para lo que realmente queríamos, que era... el camino. O sea, la felicidad realmente la descubrimos en el camino, en los imprevistos que vivimos, en las historias que vivimos, en la gente que conocimos. París simplemente fue un momento de, como cuando llegas a comprarte eso que siempre has querido, la felicidad dura unos minutos. No, la felicidad nos duró todo el camino, pese a todo. Fue lo que yo recuerdo.
1: ¿Has leído el libro del alquimista de Paulo Coelho?
0: Sí, de hecho lo hace poquito.
1: Claro, es que lo que habéis hecho cuenta, es el libro, es lo que cuenta en el alquimista. Cuando lo estabas contando, digo, es el mismo que el alquimista.
0: Es algo muy bonito. Claro, al final, pues estas palabras que te he dicho tienen que venir de algún lado, no las he aprendido yo solo, pues viene de ahí.
3: Yo creo, Marta, que va a salir Diego de la entrevista queriendo repetir el reto, ¿eh? Porque según van hablando...
1: Sí, se va viniendo arriba.
0: Vamos recordando cosas bonitas.
3: Sí.
0: Como los atardeceres, las duchas... Es que al final, una ducha en una fuente, nos lo pasábamos bien.
3: Sí.
0: Nos lo pasamos bien en la ducha en una fuente.
3: Y hubo un momento para el amor también, que lo estábamos comentando.
0: Hubo un momento para el amor, para el salseo, que me duró 3 días solo. Me duró solo 3 días porque teníamos que ir.
1: O sea, hubo un momento para el amor intentando llegar a París.
0: Sí.
1: Es que ¿Y yo te llevaste el amor a París?
0: Había tres excusas por las que íbamos a París. Una era porque los vuelos estaban muy caros, lo dijimos en un vídeo, estaban muy caros los vuelos. Otra porque quería ver a Kit Ryan, que es como una cantante ahí inventando una rave en Francia.
3: Vale.
0: Y yo para encontrar al amor parisino.
1: ¿Y lo encontraste?
0: No.
1: ¿Ah, no?
3: Era de Burdeos.
0: Estaba muy cansado, estaba muy guapo.
1: Pero vamos a ver, entonces me estás haciendo un lío. Esta historia de 3 días que en Burdeos, ¿qué pasó?
0: No, Burdeos pasó eso y ya al día siguiente.
1: No, pero
0: seguimos.
1: No me digas pasó eso, los oyentes
0: no
1: fliparán, dirán,
0: como, hola, ¿qué tal? Hola, ¿qué tal? Nada más.
3: ¿Un acercamiento?
0: No, tampoco, siquiera. Vale. Entonces, como que al día siguiente a lo mejor nos veíamos y al final se fue pasando, nosotros íbamos para el norte, y ahí se quedó la cosa, obviamente.
1: Y es que esto me lo ha contado Dani Álvarez, que es muy cotilla.
3: Sí,
1: me encanta mirarla, es muy salsero,
3: sí,
1: le encanta el tema de las redes sociales.
3: Es así.
1: Él los ha ido siguiendo y me ha dicho, oye, que es que hubo tema. Qué fuerte.
0: Sí.
3: Hubo mucha ilusión. La gente que os íbamos siguiendo, cuando de repente os veíamos en la bicicleta, y me acuerdo un vídeo tuyo diciendo, ¿qué me ha escrito la francesa? Digo, joder, venga, ánimo.
0: Y ¿puedo contar una cosa muy rápida?
3: Sí.
0: Y es que al final también nosotros hemos mentido un poco en este reto, igualmente también en otro reto que he hecho yo ahora mismo de ir hasta la isla de Benidorm en Padel Sur.
3: Sí.
0: Y es que detrás de todos los mensajes que yo queríamos transmitir, que es pues la felicidad en el proceso, en el camino, tal, en contar historias, no sé cuántos, siempre como que hay un mensaje detrás de esto, porque no nos apetece ya seguir siempre buscando, o sea, no queremos buscar la felicidad persiguiendo objetivos y viviendo el proceso, sino que al final siempre quiero decir que está como en algo interno, está en algo dentro, que es una decisión del día a día, más allá del perseguir objetivos, dentro de,
1: si lo primero
0: de todo
1: que
0: quieres
1: mirarse dentro y luego mirarse ya te vas dentro. Fuera.
0: Oye, eso es Diego, algo que quería contar.
3: Muy rápido, para la gente que quiera seguir la historia y todas estas etapas que habéis vivido, que está todo documentado
0: en las redes sociales. ¿Diego la cuenta?
3: Sí, claro.
0: Diego_FP Live. En esa cuenta contamos muchas más cosas

0: lo que estos 10 minutos nos ha pasado Diego, y todo visualmente.
1: Diego barra baja FP Live.
0: Eso es, Diego barra baja FP Live.
1: Esperamos, tenéis la adrenalina a tope.
0: Tenemos, todavía seguimos a tope, seguimos.
1: Sí, es que no hemos quedado. Lo noto.
2: Y tienen más historias, ¿eh? Yo, hay un vídeo que recomiendo mucho, que bueno, que luego él dijo que la gente no vaya porque se ensucia y tal, la gente que es un poco guarrita cuando va a los sitios, ya. De un atardecer que hay en Madrid, oculto, secreto, que oh. No lo voy a decir, que la gente vaya a sus redes sociales,
1: no
2: que está muy chulo.
0: Hay, o sea, bastantes.
1: ¿Esto fue a la vuelta? ¿O
2: no, ya lo había
0: llevo
2: hecho.
0: Ya tiempo grabando.
2: Sí, sí,
0: llevo
2: sí.
0: Tiempo grabando.
1: En Madrid.
0: Somos chicos atardeceres, somos chicos románticos, somos chicos de vivir la vida.
2: Enamorados del amor.
0: De que no hemos madurado, no hemos pasado a tomar café, no, seguimos tomando por acá.
1: Sí.
0: Vamos a seguir toda la vida. Seguimos tomando por acá.
1: Una pista, ¿por dónde está ese atardecer? Solo la pista, ¿no?
0: Por la montaña. Por la montaña, no. La Sierra de Guadarrama, que es la más. Tenemos una sierra aquí preciosa en Madrid y no la disfrutamos.
1: ¿Carretera a La Coruña?
0: La Coruña, entre La Coruña y la de Burgos.
2: No digas más, que te lo va a sacar.
0: Hacia Navacerrada.
2: Que te lo va a sacar.
1: Hacemos una pausa para la publicidad y volvemos enseguida. Dani Álvarez, gracias.
2: Hasta la semana que viene, Marta.
1: Y chicos, Diego Fernández, Víctor Vivas, la cuenta era, recuérdame.
0: Diego barra baja FP Live.
1: FP Live.
0: Todo junto.
1: Diego barra baja FP Live.
2: Que la gente le siga.
0: Muy bonito.
1: Sí, voy a mirar lo del atardecer este lo va a dar rama. Chicos, gracias.
0: Muchísimas
1: adiós.
0: Gracias,
3: Marta. Dani.
0: Buen día.
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1: A ver, Isabel Nieto, hola, ¿qué tal? Que no me hubiera abierto el micro. Oye, ¿no es un poquito pronto para ponerse ya con los Sanfermines que queda una semana? una semana en Pamplona, porque aquí ya en Madrid ya estamos preparadísimas. Tenemos nuestras propias fiestas de San Fermín en honor al mejor productor de España de radio, Fermín Agustín, que además produce, te saca arriba. Las fotos en todas las secciones, que lo tengo frito,
3: te
1: todo.
3: Te escribe las
1: todo.
3: Portadas del programa, ¿no bueno, sabes cómo está escribiendo las portadas del programa es últimamente?
1: Es que es un hombre todoterreno, Fermín Agustín.
3: Lo leo, digo, esto lo he escrito yo, dice, no, lo he escrito Fermín Agustín, digo, estamos completamente mimetizados. Tenemos pues, sincronicidad mental.
1: Claro, pues para hacer honor a todo esto tenemos aquí las fiestas de San Fermín sí, y las tenemos ya, que no nos queremos esperar. En el barrio homónimo de Usera se van a estar celebrando entre el 2 y el 7 de julio con un programa que tiene un montón de actividades. Este viernes, por ejemplo, a las 8:30 va a tener lugar en la avenida San Fermín también la lectura del pregón, seguida de chupinazo, y a las 10 de la noche una cena vecinal frente al centro de mayores. Esto está pensado para que cada uno lleve su cena y comparta un rato con la gente del barrio. Y eso sí, los que estéis interesados solo tenéis que reservar mesa previamente por teléfono.
3: ¿Y en qué teléfono se puede reservar?
1: Pues lo podéis hacer en dos. Uno es el 917920111 y el otro...
3: Está Fermín llamando ya. A ver, ¿sí? ¿El otro? ¿Cuál es?
1: 9, él tiene ya mesa de honor reservada.
3: Claro, claro, le hemos dado un palco.
1: Claro, y el otro es 917920897.
3: Y además de esto, ¿qué más actividades va a haber para celebrar estos San Fermín
1: bueno,
3: en Madrid?
1: Bueno, pues hay de todo. Hay fiesta de la espuma, degustación de paella, talleres, fuegos artificiales, y el domingo a las 12:15 de la noche será el turno del pobre de mí.
3: ¿Qué es eso del pobre de mí?
1: Bueno, ese es el cántico final que se hacen los Sanfermines para despedir la
3: mira,
1: fiesta.
3: Mira, me acaba de matar Fermín. Es que Fermín nunca está en los Sanfermines. ¿Sabes qué pasa? Al día siguiente es mi cumple. Entonces yo siempre me he sentado tanto en mi cumple. Que
1: o sea, contraprogramando todo. Casi,
3: ¿eh? Estaba como... Fermín y yo vivimos contraprogramados. Entonces nunca he tenido como mucha cosa ahí en los Sanfermines, pero está bien.
1: Claro, porque había otro evento más importante.
3: Claro, yo ya estaba ahí como en capilla, ¿no? Has elegido otro tema que me encanta para lo siguiente, porque además estuvo hace poquito, Las noches del Botánico, uh-huh. La cantante francesa Zaz, que es maravilloso además verla en directo y que suena así.

0: El tema lo has elegido tú, Fermín ha puesto Zaz, que sabe que me encanta Zaz y que en directo es una pasada. ¿No la
1: has visto
0: nunca?
1: No, no la he visto nunca.
0: Pues tienes que verla. En las noches del Botánico estaba todo lleno la semana pasada.
1: Es que además me encanta el ambiente de las noches del Botánico.
0: Es maravilloso.
1: Es súper especial. Sí. Bueno, pues escuchando a Zaz pasamos ya al siguiente plan que os quiero presentar. Y es que me gustaría, pues, si no lo conocéis ya, que conozcáis una tienda muy singular de Madrid que se llama Churchill Fotos e Imágenes. Y si os gustan las fotos antiguas, revistas, periódicos y pósters de otras épocas o postales vintage, pues es totalmente vuestro sitio. Y es que tras una subida inasumible del alquiler de su anterior local, que por desgracia es algo muy cotidiano en esta nuestra ciudad, pues ha tenido que cambiar de ubicación, pero ya ha reabierto y se puede visitar. Y si lo hacéis, ahí os estará esperando Churchill Wheeler, su propietario, a quien tenemos al teléfono.
0: Churchill, ¿qué tal? Hola.
2: Hola, ¿qué tal? ¿Cómo estáis?
0: Qué bien que hayáis podido inaugurar o reinaugurar después del traslado el pasado fin de semana. ¿Qué tal la acogida en la nueva ubicación?
2: Es que está fenomenal, estamos encantados. Calle Santa Ana es una preciosidad, hay muchísimos negocios, muchísima gente pasando a todas horas. Lo estamos pasando fenomenal.
0: ¿Dónde estáis exactamente para que la gente pueda ir? ¿Dónde es exactamente?
2: Estamos en calle Santa Ana, número 23, justo en el lado de calle Toledo, y es un local precioso, un edificio modernista súper bonito, y aquí estamos, encantados.
1: Y oye, Churchill, yo he pasado varias veces ya por la tienda, y a mí no deja de sorprenderme nunca la grandísima variedad que tenéis de fotografías originales, sí, de materiales, que luego vendéis en la tienda. ¿Cómo es esa labor de búsqueda y cómo conseguís todas esas fotografías?
2: Bueno, como todo en anticuario, pues tenemos nuestro librito de gente importante para nosotros, y también viene mucha gente a la tienda a vender sus fotos de todo tipo, familiares, industriales, comerciales, y también cuando viajamos fuera, siempre un mercadillo, un anticuario en otros países es imprescindible para nosotros.
1: Y bueno, incluso alguno de los materiales que tenéis en la tienda ha acabado en la exposición de collage de Isabel Coixet.
2: Sí, precisamente, sí, Isabel es cliente de la tienda, ha hecho varios pedidos, ha estado unas cuantas veces, y como ella, muchísimas artistas de la zona, artistas de collage, artistas del bordado de fotos, scrapbooking, escritura creativa, muchísima gente viene a la tienda porque tenemos mucho material para inspirarse, para contar historias. Ya sabes, cada foto es una historia propia.
1: Totalmente. Y bueno, pues ya hemos hablado de la dirección, pero recuérdanosla para que sepamos a dónde tenemos que ir y en qué horario pueden ir a visitaros.
2: Vale, pues estamos en calle Santa Ana, número 23, y tenemos el horario de martes a sábado, mañana y tarde, de 11 a 2 y media, de 5 a 8 y media, y cerramos a mediodía. Eso de martes a sábado, y los domingos estamos abiertos en horario de rastreo, o sea, de 11 a las 3 de la tarde.
0: Pues Churchill Wheeler, propietario de esta Churchill Fotos e Imágenes, enhorabuena, cuídate y un besito.
2: Muchísimas gracias, un beso para vosotras, muchas gracias.
1: Chao.

0: ¿Dónde terminamos el recorrido, Isabel?
1: Bueno, pues terminamos con un plan que es para todos aquellos que os vayáis a quedar en Madrid este verano, vayáis a pasar gran parte de aquí, porque sabed que el Museo del Ferrocarril va a estar aquí para nosotros, para nosotras, acompañándonos todo este verano, porque tiene una programación que empieza hoy y se va a alargar hasta el 6 de septiembre dentro del programa de actividades Verano en el Museo. Y esto quiere decir que todos los días, de 10 de la mañana a 3 de la tarde, se puede visitar, y además hay que sumar visitas a vehículos históricos, talleres familiares, también van a programar un recorrido cinematográfico o una exposición con fotografías ferroviarias de la época.
0: Todo esto lo pueden encontrar en museodelferrocarril.org. ¿Y a vosotros dónde os podemos encontrar?
1: Pues en nuestra web, madridsecreto.co, cineme al final. También os podéis seguir en redes, tanto en Instagram como en TikTok, somos madrid/secreto, y os podéis suscribir a nuestra newsletter semanal desde nuestra web.
0: Qué bien, déjame que te proponga yo un plan, porque mañana jueves a la 1:30, en el Laboratorio Musical, la protagonista será esta pedazo de artista que es María de Juan.

0: Son las 2, la 1 en Canarias. 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
1: ¿Qué tal? Buenas tardes. Después de imputar esta semana a la presidenta de la SEPI, el juez Pedraz da otro paso en el caso Leire y quiere saber de qué habló la fontanera del PSOE en la Fiscalía con el número 2 de Álvaro García Ortiz. Y por este motivo, Pedraz cita como testigo a su mano derecha para que aclare el contenido de esos encuentros con él y con el abogado Jacobo Teijelo. Pedro Jiménez, ¿qué tal? Buenas tardes.
2: Pedraz impulsa la rama del caso Leire que investiga la presunta trama para torpedear investigaciones judiciales que afectan al gobierno y al PSOE. Admite parcialmente la petición de la acusación popular que dirige el PP y cita como testigos el próximo 15 de julio a Diego Villafañe, que fue número 2 de la Secretaría Técnica en la etapa de Álvaro García Ortiz como fiscal general y a Beatriz López, fiscal encuadrada en ese equipo. Ambos tendrán que explicar sus reuniones con el abogado Jacobo Teijelo y la exfontanera de Ferraz, Leire Díez, en la sede del Ministerio Público. El juez no acepta llamar a declarar a García Ortiz.
1: Es lo último en la crónica judicial de un día que nos deja un toque de atención de Aznar a los suyos en pleno proceso de acercamiento del PP, de Feijóo a Junts. Aznar le recuerda a Génova que las mayorías no se construyen junto a independentistas.
3: Esa mayoría, permítanme decirlo así de esa manera, esa mayoría será nacional o no será. Y por nacional entiendo una amplia mayoría centrada, con capacidad de convocatoria a derecha e izquierda en torno a un propósito reconstructor de dimensión histórica.
1: Aznar, que sacó la primera legislatura adelante junto al PNV y a Junts, entonces CiU, Aznar metiendo el dedo en un debate que dentro levanta bastantes ampollas, especialmente en el PP catalán y con el Partido Popular revolviendo en ese cajón desordenado de la ley de nietos, que al mismo tiempo que denuncia es una estrategia para introducir votantes nuevos en el censo para favorecer al gobierno, al mismo tiempo que denuncia esto, respalda también un texto que otorga la nacionalidad española a los nietos de los exiliados. Encaje de bolillos y bastante ruido. Esther Muñoz.
4: Y dice, no, es que es sospechar del sistema. No, si es que aquí nosotros nunca hemos hablado de fraude, nunca hemos hablado de que esto vaya a ser, nunca hemos hablado de eso. Eso lo dicen otros que lo decimos, pero nunca lo hemos dicho. Ahora lo que decimos es, ¿por qué tanta urgencia? ¿Por qué tanta opacidad?
1: Luego resaltaremos las contradicciones del PP en este asunto que el propio Partido Popular ha colado en la agenda, sembrando dudas sobre los extranjeros y sobre la limpieza de los procesos electorales, algo que para el gobierno es trumpismo puro. La cifra de muertos se eleva ya a 1943, entre ellos 26 españoles. Ahora ya prioridad sobre el terreno es la recuperación de cadáveres, también su identificación. Enviada especial Berta Reventós.
5: Tras una semana del doble sismo, Venezuela sigue devastada. Las labores de rescate no cesan y la esperanza de encontrar a personas con vida va disminuyendo. La mayor necesidad de ayuda humanitaria se concentra en el estado de La Guaira, donde siguen llegando misiones de rescatistas internacionales y donde crecen las críticas al gobierno de Delcy Rodríguez por inacción. La tristeza se convierte en rabia mientras pasan las horas y la gente no ve la maquinaria necesaria para sacar a sus seres queridos de debajo de las ruinas.
1: Y media contaremos desde Washington cómo Trump se ha forrado literalmente, como él y su familia han ganado hasta 1.400 millones de dólares gracias a las criptomonedas que él fomentó con distintas reformas legales. El tiempo, todavía más calor, Jordi Carbó.
6: Mucho calor las próximas horas en el centro y suroeste de la península, también en Canarias, con máximas de 35 a 40 grados, superando con facilidad los 40 en gran parte de Extremadura, el Valle del Guadalquivir y la parte más al oeste de Castilla-La Mancha. Baja un poco la temperatura respecto a ayer en el Mediterráneo, pero con más sensación de bochorno en el Cantábrico, máximas que apenas pasarán de los 20 grados con algunos momentos de lluvia. También durante la tarde alguna tormenta en el Pirineo más oriental y en el interior de la isla de Mallorca.
1: Nos vamos ya al Mundial.
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1: Mañana a esta hora estaremos ya de los nervios en la previa del España-Austria, en un Mundial en el que Francia pues se ha destapado ya como una de las grandes favoritas. Enviado especial Antón Meana, ¿qué tal? Muy buenas tardes.
8: ¿Qué tal? Buenas tardes, lo decíamos ayer, estamos ya en Santa Mónica, en Los Ángeles. Llegaba de madrugada a esta ciudad la selección española y tiene dentro de unas horas el último entrenamiento antes de medirse a Austria. Parece que va a repetir el mismo 11 que jugó ante Arabia Saudí en Atlanta, es decir, volvería al equipo inicial Dani Olmo. Para hoy tenemos tres partidos: juega Inglaterra contra República Democrática del Congo, Bélgica-Senegal y el encuentro que paraliza este país, el Estados Unidos-Bosnia, que cierra el día en carrusel.
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1: Con la producción de Aldo Gómez y con Elena Sánchez y Nick Sutherland en el control de sonido. Arrancamos. Son las 2 de la tarde y 5 minutos.
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9: Buenas tardes. El gobierno de Ayuso rechazó en 2025 el 60% de las solicitudes de ayudas a la natalidad realizadas por madres extranjeras, el doble de las que rechazaron en el caso de las solicitadas por madres españolas. Son datos obtenidos a través del portal de transparencia. Lo venimos contando en la cadena SER en Madrid. El PSOE habla de tendencia racista en la gestión que hace la Comunidad de Madrid de ayudas como esta, que además recalcan cada vez llegan a menos gente en general. Lorena Morales, diputada del PSOE.
10: El porcentaje de solicitudes rechazadas ha aumentado de manera muy llamativa y alarmante, y además hay un desfase total que muestra claramente una tendencia racista xenófoba entre el número de solicitudes rechazadas entre las mujeres de nacionalidad española y las mujeres que residen en la Comunidad de Madrid de origen migrante. La prioridad nacional ya está aquí con la señora Ayuso, no le hace falta Vox.
9: Los socialistas señalan también la hipocresía, su juicio, de quienes presumen de hacer políticas a favor de la natalidad pero gestionan en sentido contrario. Información que tienen también en nuestra página web en radiomadrid.es y que ampliamos en unos minutos en cuanto completemos este avance con la información de servicio. Ahora con el tráfico y primero en las carreteras de la región. DGT, Darío Carnicero, buenas tardes.
11: ¿Qué tal? Buenas tardes. A esta hora permanecen las complicaciones en las salidas de Madrid por la A2 en Torrejón de Ardoz, en la A3 en Rivas, A4 en Pinto, en la A42 en Getafe y por la A6 en El Plantío, retenciones en la M40 en Pozuelo de Alarcón en dirección a la A5 y complicaciones en la M50 a la altura de Majadahonda y Boadilla del Monte, ya en dirección a la autovía de A Coruña.
9: Conectamos ahora con el Gabinete de Tráfico del Ayuntamiento de la Capital. Beatriz Gómez, buenas tardes.
12: Hola, buenas tardes, Cristina. Avanza el mediodía y la circulación empieza a entrar ya en la dinámica de hora punta. Por ejemplo, en la M30, donde la circulación ya presenta dificultades en el sur, a la altura de Méndez Álvaro en sentido A3 y en la Avenida del Mediterráneo hacia la A4. Si nos fijamos en los accesos, encontramos dificultades en la entrada por la A1, así como en las salidas de la A42 y la A5 y en la conexión del nudo norte con la M30 en sentido sur. Y ya en el centro de la ciudad conviene prestar atención a las conexiones de la Puerta de Alcalá, la calle Alberto Arcocer sentido M30, la plaza de Cristo Rey y el paseo de la Castellana a su paso por Emilio Castelar y Gregorio Marañón dirección norte.
9: 33 grados ahora mismo en el centro de la capital. Vamos también con la previsión del tiempo. Jordi Carbó.
6: La temperatura máxima esta tarde, como ayer, se acercará a los 37-38 grados en la mayor parte de la Comunidad de Madrid y superaremos los 30 con facilidad en los valles de la sierra, que es donde menos subirá, pero igualmente va a hacer mucho calor. Tiempo soleado, algunas nubes en la sierra, como mucho dejarán algunas gotas y un poco de viento hasta la próxima noche. Mañana, temperaturas más bajas, ambiente más fresco a primeras horas, incluso en muchos barrios de la ciudad de Madrid bajaremos de los 20 de mínima, pero después, durante la tarde, a pesar de que la temperatura no subirá tanto como hoy, todavía tendremos máximas de más de 30 grados, en un día básicamente soleado, a la espera de que a partir del fin de semana vuelva a subir mucho la temperatura.
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9: Son datos obtenidos a través del portal de transparencia de la Comunidad de Madrid, datos, por tanto, del propio Gobierno regional. Lo venimos contando desde primera hora en la cadena SER en Madrid. El Gobierno de Ayuso ha rechazado el 60% de las solicitudes de ayudas a la natalidad solicitadas por madres extranjeras. Es el doble de las rechazadas cuando la solicitud la hacen madres españolas. Y dicen en el PSOE que no es casualidad. Virginia Sarmiento, buenas tardes.
18: Buenas tardes, Cristina. Recordamos que estas ayudas suponen 500 euros al mes desde la semana 21 de gestación hasta que el niño cumple 2 años o se cumplen 2 años desde su adopción. El año pasado las solicitaron 1.290 mujeres de origen extranjero y se rechazaron 773. En el caso de las españolas, de 4.792 se rechazaban 1.423, casi la mitad. Para los socialistas, el reparto tiene un tinte xenófobo. Lorena Morales, portavoz socialista.
10: Se han rechazado cerca del 60% de las solicitudes planteadas por madres de origen migrante frente al 29% de las solicitudes de nacionales, con lo cual hay un desfase muy grande que se ve claramente la tendencia xenófoba y racista de la señora Ayuso de su gobierno, que ya está aplicando la prioridad nacional desde hace tiempo en la Comunidad de Madrid.
18: Pero en la consejería insisten en que en ningún caso la nacionalidad es condicionante, simplemente que las solicitudes tienen que cumplir con los requisitos, que son ser menor de 30 años, cobrar menos de 30.000 euros y llevar menos de 5 empadronadas en Madrid. Requisitos que dejan fuera a la mayoría de las mujeres, según los socialistas, porque la media del primer hijo se da después de los 30 años y ese nivel de renta es demasiado bajo. En cuanto al empadronamiento...
10: Porque les exige 10 años de empadronamiento, 5 de ellos en la Comunidad de Madrid, que es una borriquería, porque cuando quieren llevar esos años de empadronamiento, la inmensa mayoría ya se han pasado de los 30 años de edad. Para otras ayudas, como la de la empleada doméstica, para las familias pudientes no hay requisito de empadronamiento.
18: Por eso exigen una ley que proteja a todas las familias que lo necesiten y que se centre en los niños que ya están aquí y no en los no nacidos, en referencia a la ley que se tramitará mañana en la Asamblea.
9: Pero es que además esta diferencia entre las ayudas rechazadas según las pidieran mujeres españolas o extranjeras se produce en un contexto en el que ha aumentado el rechazo a conceder las ayudas en general, lo que según los socialistas choca frontalmente con esas políticas del gobierno regional que supuestamente tienen como objetivo, Virginia, favorecer la natalidad y a las familias.
18: Los datos del propio gobierno dejan claro que la solicitud de estas ayudas ha ido bajando año tras año. En 2022 se solicitaron más de 10.500 y se aprobaron la mitad. El año pasado fueron 6.000 solicitudes y 3.800 otorgadas. Unas cifras que para el PSOE son claramente insuficientes, teniendo en cuenta que en la comunidad hay más de 1 millón de mujeres en edad fértil entre 20 y 44 años.
10: Se aprobaron 6.082 solicitudes, cuando hay 1,1 millones de mujeres en edad fértil en la Comunidad de Madrid. Es que no ha llegado, vamos, ni al 1% de las mujeres en edad fértil de la Comunidad de Madrid.
18: 6.000 ayudas en un año en el que nacieron más de 50.000 niños y niñas. Las ayudas han llegado a 30.000 madres en 4 años, un tiempo en el que han nacido 204.000 bebés. Pero en la consejería prefieren destacar otro dato. Madrid lideró el año pasado el incremento de la natalidad de todo el país, con un aumento del 3,3% frente al 1% de la media nacional.
9: Denuncias del Partido Socialista que niegan en el gobierno regional. Los datos no los cuestionan, no pueden porque son oficiales, pero dice el portavoz Miguel Ángel García que si las solicitudes se han rechazado, vinieran de quien vinieran, es porque las solicitantes no cumplían los requisitos. Y que es la izquierda quien, una vez más, trata de confundirlo todo.
19: La oposición, la izquierda y la otra izquierda, en la Asamblea de Madrid, o no conocen la legislación de la comunidad, o mienten, o directamente no se enteran de absolutamente nada. Estamos hablando de 13.500 euros a todas y cada una de las madres, cuyo único requisito es residir en nuestra región en los últimos 5 años. No se pide la nacionalidad, no se pide nada más que eso, que estar residiendo, que poder acreditar que residen en la Comunidad de Madrid y que lo han hecho en los últimos 5 años.
9: La izquierda miente, dice García, y confunde a propósito a la sociedad al mostrarse en contra de leyes como la del concebido no nacido, que el Partido Popular aprobará mañana en un pleno extraordinario en la Asamblea. La oposición insiste en que es un despropósito de ley porque se reconocerá a embriones como miembros de una familia y tendrán derecho a determinadas ayudas, mientras que hay muchos niños ya nacidos con necesidades no cubiertas.
19: La oposición lo tiene que saber, desde luego los ciudadanos lo saben, es una ley a favor de la vida y en apoyo a las familias. ¿Quién puede estar en contra de una ley que apoya a las familias y de una ley que apoya la vida? No va en contra de nadie. Y así nos convertiremos en la primera comunidad autónoma en tener una ley que reconoce con carácter general al concebido no nacido y que otorga ayudas y beneficios a todas y cada una de las familias que se puedan acoger.
9: El alcalde de Móstoles, el popular Manuel Bautista, no se resigna y acudirá ahora a la Audiencia Provincial para pedir el archivo de la causa abierta después de que una exconcejal de su mismo partido le acusara de acoso sexual y laboral. Bautista reacciona así después de que, como venimos contando esta mañana, la magistrada, que el lunes tomó declaración a la querellante, haya rechazado la petición de archivo que ya había realizado ante su juzgado porque, dice la juez, hay indicios suficientes de delito. Ser Madrid Oeste, Belén Campos.
20: En el auto, la titular del juzgado de violencia sobre la mujer de Móstoles confirma la apertura de diligencias previas acordada el pasado mes de abril y considera que los actos denunciados en la querella, de probarse, tienen relevancia penal y se encuentran tipificados en el Código Penal, por lo que avala la práctica de las diligencias acordadas en la fase inicial de la investigación. Manuel Bautista, el alcalde, defiende que esta resolución no desvirtúa los argumentos de su defensa y sostiene que simplemente aplaza su análisis. El alcalde insiste en que los hechos relatados en la querella no constituyen delito y anuncia que recurrirá ante la Audiencia Provincial para que se pronuncie sobre las alegaciones planteadas. Además, confía en que las declaraciones testificales que se practiquen durante la instrucción respalden su petición de sobreseimiento. La querella, presentada el pasado mes de febrero, atribuye al alcalde presuntos delitos de acoso sexual, acoso laboral, coacciones, lesiones contra la integridad moral y revelación de secretos. La investigación continúa ahora con la práctica de nuevas diligencias que deberá acordar la jueza.
9: Y estamos pendientes también de que se cite a declarar a Manuel Bautista, para cuya declaración de momento no se ha fijado ninguna fecha. El alcalde pide el archivo, el Partido Popular sigue callado en este asunto. Desde el PSOE recuerdan y vuelven a acusar a Ayuso y a todo su gobierno de apoyar al presunto acosador y dejar abandonada a la víctima, a la exconcejal querellante, y vuelven a pedir a la presidenta que aparte de una vez a Manuel Bautista de su cargo como alcalde de Móstoles. Lo ha hecho esta mañana de nuevo la portavoz del PSOE en la Asamblea, Mar Espinar.
21: Y mientras, Bautista de alcalde sin inmutarse y Ayuso sin mover un solo dedo para apartarle, porque ha decidido protegerle y ampararle mientras envía a sus secuaces, Alfonso Serrano y Ana Millán, a amenazar a la presunta víctima. Ayuso es una machista y una negacionista, y desde el Partido Socialista de Madrid exigimos que Manuel Bautista sea apartado de manera inmediata de su puesto. Pero la bajeza moral del Partido Popular de Madrid alcanza límites insospechados todavía.
9: Llegamos así a las 2 de la tarde y 17 minutos. Seguimos.
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9: La Federación Regional de Asociaciones Vecinales de Madrid exige al Ayuntamiento de la capital que retire el plan de hospedaje aprobado recientemente, por el que se permite la implantación de alojamientos de corta y media distancia en parcelas industriales, algo que antes estaba prohibido y que, según los vecinos, solo contribuirá a hacer la ciudad cada vez más invivible. María Rivas.
1: Aprobado por el Ayuntamiento el pasado mes de mayo, el plan permite establecer apartahoteles, viviendas en las que residir unas semanas o meses, pensiones o casas de hospedaje en zonas industriales donde hasta el momento no era posible. Desde la Federación Regional de Asociaciones Vecinales denuncian que esta medida se ponga en marcha en zonas con fuerte presión residencial y en las que hay saturación hotelera y turística. Quique Villalobos es su responsable de Urbanismo y Vivienda.
2: Entendemos que la ciudad no puede prescindir de esos espacios que están preparados para lugares como talleres y otros negocios que son necesarios para la vida cotidiana, y con esto el Ayuntamiento lo que hace es volver a lanzarse a los brazos del turismo como única salida para conseguir ingresos en una ciudad que, dicho sea de paso, está haciéndose de esta manera, con este turismo tan intenso, cada vez más invivible.
1: La Federación de Asociaciones Vecinales alerta de la necesidad de retirar este proyecto. Consideran que este plan agrava el problema habitacional que sufre la ciudad de Madrid, donde, según los últimos datos del INE, ya hay más de 12.000 viviendas turísticas.
9: El alquiler turístico es una de las causas de que los precios de la vivienda se hayan disparado, pero dice Almeida que él tiene otros modos de mejorar ese problema y vuelve a defender las modificaciones anunciadas ayer en el debate sobre el estado de la ciudad, por las que se elevará el nivel de renta con el que se puede solicitar una vivienda pública para que las clases medias también se puedan beneficiar de ellas.
3: Decimos que en Madrid tenemos un problema de vivienda pública, fundamentalmente vivienda social para aquellos que no tienen capacidad económica, y ahí el Ayuntamiento ha aumentado por primera vez a 10.000 el parque de viviendas públicas de la ciudad de Madrid, pero en segundo lugar, donde verdaderamente hay un problema en el ámbito del conjunto de la sociedad, es en la vivienda asequible, es decir, todas aquellas personas que, como bien usted ha dicho, tienen capacidad económica, tienen un trabajo, tienen ingresos, pero que no son suficientes para poder acceder a una vivienda en la ciudad de Madrid, y a todos ellos nos dirigimos.
9: Problemas locales. Aparte, tanto el Ayuntamiento de la capital como el Gobierno regional siguen mandando ayuda a Venezuela. Hoy mismo, cuando se cumple una semana de los terremotos, han salido sanitarios de las emergencias y bomberos para levantar un hospital que dé apoyo a los hospitales de las zonas afectadas. Ana Iriarte.
4: Pues desde Madrid siguen viajando nuevos profesionales para ayudar en esas labores de búsqueda y de rescate de supervivientes en el terremoto de Venezuela, que hoy, por cierto, cumple ya una semana. Esta mañana salieron sanitarios del 112 y bomberos, de ellos uno pertenece a la comunidad y seis de la capital. Iñaki Viejo es uno de esos profesionales.
5: Volamos a la ciudad de Valencia, allí nos está esperando unos autobuses que nos llevarán luego o a Caracas o a la zona de La Guaira. No está definido todavía dónde vamos a desplegar el hospital. En teoría vamos a dar apoyo a los hospitales de la zona que se han visto afectados por todo el terremoto y que no pueden dar servicio a la ciudadanía allí.
4: Esta nueva delegación de ayuda está coordinada por la Agencia Española de Cooperación, por la AECID, como parte del equipo de respuesta sanitaria de primer nivel START. Por otro lado, Cristina, también esta mañana Miguel Ángel García Martín, consejero de Presidencia, Justicia y Administración Local de la Comunidad de Madrid, ha anunciado tras la celebración del Consejo de Gobierno que se ha acordado una declaración institucional en apoyo al pueblo de Venezuela y en la que se trasladan las condolencias de todos los madrileños.
6: Madrid siente como propio el sufrimiento de Venezuela. Nos une la historia, la lengua, la cultura y una fraternidad profunda que se ha mantenido viva durante generaciones. España y Venezuela comparten vínculos humanos y afectivos que en ninguna distancia puede romper, y la Comunidad de Madrid es hoy también el hogar de más de 200.000 venezolanos que contribuyen cada día a nuestro progreso.
4: El consejero de Presidencia también ha señalado que Venezuela sabe que puede contar con el gobierno regional, que pone a su disposición todos los recursos necesarios, así como los servicios de atención psicológica para los ciudadanos venezolanos que residen aquí en la región. Además, a través de esta declaración institucional, también se quiere reconocer la labor de todos los profesionales sanitarios y de emergencias que han viajado a Venezuela.
9: Dos chicos han sido atendidos esta mañana por el SAMUR en plena calle, en Puente de Vallecas, tras ser hallados inconscientes por una intoxicación por drogas. Los dos han sido trasladados en estado grave al hospital, pero sobre todo uno de ellos, que ha tenido que ser intubado. Beatriz Martín, portavoz de las emergencias sanitarias de la capital.
7: Son dos jóvenes de unos 20, 25 años de edad aproximadamente, que estaban inconscientes en la vía pública a la altura del número 34 del camino de Valderribas, en Puente de Vallecas. Presentaban síntomas de intoxicación por drogas, Samu Protección Civil les ha suministrado a los dos uno de los antídotos habituales para este tipo de casos. Uno de ellos sí que ha respondido al antídoto, se ha despertado aunque muy agitado, pero el otro paciente no, por lo que ha tenido que ser intubado. Los dos eran trasladados graves al hospital.
9: Y la Policía Nacional ha detenido en Getafe a uno de los principales cabecillas de una red de trata de mujeres que operaba en varios puntos de España. La investigación comenzó hace casi 8 meses después de que una de las víctimas, una mujer captada mediante engaños en su país de origen, lo denunciara. SER Madrid Sur, David Callejo.
8: Se trata de una operación internacional de la Policía Nacional de España y la Policía de Colombia que se ha saldado con 5 personas detenidas, una de ellas en Getafe, en concreto la que los investigadores consideran como una de las líderes de la trama. El grupo se dedicaba a captar a mujeres vulnerables en Colombia y prometerles un futuro mejor en España, pero una vez aquí, para saldar la deuda del viaje, eran obligadas a prostituirse. La investigación comenzó en noviembre tras la denuncia de una de las víctimas que había sido explotada en pisos en Bilbao y Málaga, donde se produjeron las primeras detenciones. De hecho, la víctima iba a ser trasladada a Arabia Saudí para seguir siendo esclavizada sexualmente. Posteriormente, la operación llevó a los agentes hasta Getafe y Lugo para practicar más arrestos y también hasta la propia Colombia, donde se detuvo a la 5ª y última persona implicada. No se descarta identificar y liberar a más víctimas.
9: Esta tarde a las 8, comienzo oficial del Orgullo con el pregón en la plaza de Pedro Cerolo. Comienzan los conciertos y las principales celebraciones de esta fiesta reivindicativa que tendrán su colofón en la manifestación del sábado. Valeria Chamorro.
10: El cartel trae para esta noche en la Plaza del Rey las actuaciones, entre otros, de Violeta, que saltó a la fama en Operación Triunfo 2023. Ni los cristales con la luna relumbran con ese brillo. Dime, niña, ¿dónde quedo yo? Ya el viernes, el plato fuerte es el concierto de Villano Antillano en Sol. Una vampireza, soy una sanguinaria. Carmila la destría, soy inmune a tus plegarias. Yo soy la principal y tú la secundaria. Yo soy la principal de esta secundaria. Y el sábado, también en este punto, el de Toquisha. Llegué tarde a la cita, estaba con la Rosalía. Las amigas que se besan son la mejor compañía. Llegué tarde a la cita, estaba con la Rosalía. Las amigas que se besan son la mejor compañía. El domingo, en Plaza de España, estará Petaceta. Tanto amor que yo. El cartel cuenta con más de 200 artistas, aunque incluye un mayor número de nombres nuevos que contrastan con otras ediciones. Eso sí, se ha retirado la actuación de Omar Montes después de la polémica por un vídeo que se ha publicado en redes en el que lanzaba insultos homófobos en una pelea. El año pasado, por ejemplo, se subieron al escenario Ana Torroja, Edurne con la actuación sorpresa de Leire Martínez o Rosalén.
9: Tarde y 27 minutos.
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9: Cristina Soto, buenas tardes.
18: Hola, ¿qué tal? Es oficial, Coque Resurrección renueva con el Atlético de Madrid hasta 2027. El capitán y jugador con más partidos en la historia del club estará una temporada más después de 17 años. Y por otro lado, todo apunta a que el jugador del Getafe, Luis Milla, se marche al Como a cambio de 6 millones de euros después de 4 temporadas. En tenis, hoy juega Rafa Jodar, partido de tercera ronda de Wimbledon, no antes de las 5:30 contra otro español, Pablo Carreño. En MotoGP es noticia el fichaje del líder del mundial Jorge Martín por Yamaha para la temporada 2027 y será compañero del japonés Ai Ogura. Y en el mundial a las 11:30 de la noche, rueda de prensa de Luis de la Fuente previa al partido de 16avos de la selección.
9: Que tengan una buena tarde, hasta mañana.

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1: 2:30, 1:30 en Canarias. Qué mal envejecen algunas declaraciones, por no hablar de cómo envejecen las figuras de algunos expresidentes del gobierno. José María Aznar le marca el paso a Feijóo. A Aznar no le gustan los coqueteos de Feijóo con Junts.
2: Esa mayoría, permítanme decirlo así de esa manera, esa mayoría será nacional o no será. Y por nacional entiendo una amplia mayoría centrada, con capacidad de convocatoria a derecha e izquierda, en torno a un propósito reconstructor de dimensión histórica.
1: El camino debe ser la búsqueda de mayorías nacionales de izquierda a derecha para sortear un cambio de sistema. Aznar saca la batuta otra vez y lo ha hecho además durante la presentación de Esther Muñoz, la portavoz del PP en el Congreso, durante un desayuno informativo. Aznar, el del catalán en la intimidad, que tiró de vascos y catalanes para encarrilar su primera legislatura en el 96.
3: El catalán, la lengua catalana, es una de las expresiones más completas, más perfectas que yo conozco desde el punto de vista de lo que puede ser el lenguaje y de los, desde luego quiero decir que no solamente la leo desde hace muchos años, la entiendo y además cuando estoy en círculos reducidos, no muy amplios, la hablo también.
1: Y que ahora cuestiona de esta forma el camino que emprendió la semana pasada en Hora 25 Miguel Tellado y que ratificó el fin de semana Feijóo durante el Congreso del PP catalán, que cuestiona también esta estrategia de Génova.
4: Como la mayoría de los catalanes, nosotros también queremos pasar página. No vamos a olvidar lo que hemos vivido. No vamos a olvidar lo que ha sufrido el pueblo de Cataluña. No vamos a olvidar lo que hemos aprendido, la lección que hemos aprendido y que no estamos dispuestos a repetir.
1: El Partido Popular entiende que hace tiempo que el secesionismo pasó de página, pero Aznar cree que no es el momento de pasar esa página.
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1: Por tanto, enredado estos días en el bulo de la ingeniería electoral y ahora con este otro problema. ¿Qué dicen en Génova? ¿Cómo han caído las palabras de José María Aznar, que además representa un sector muy concreto de la derecha en el PP? Adriana Jordán, ¿qué tal? Muy buenas tardes.
5: Buenas tardes. En Génova hacen equilibrios. Por un lado, evitan desautorizar al expresidente popular y por otro, encajan a su manera la petición de Aznar de huir de la plurinacionalidad en medio de la nueva estrategia del PP en Cataluña. Aznar ha vedado el camino de Feijóo de quitarse complejos con Junts, un proceso de normalización. En el PP apuestan por el diálogo, a pesar de que la portavoz parlamentaria del PP, Esther Muñoz, admitía en ese desayuno que es difícil llegar a acuerdos con los de Puigdemont, pero no imposible.
6: Ahora, líneas rojas, lo hemos dicho en multitud de ocasiones, el Estado, la Constitución y la ley. Todo lo que está dentro de ese marco, pues somos capaces de hablar y de dialogar. ¿Eso significa que vamos a poder llegar a un acuerdo con Junts? Pues tal como veo la situación, lo veo difícil, porque siguen en unos postulados en los que nosotros no estamos.
5: Y en privado, Casal, creen que la mayoría nacional a la que se refiere Aznar apunta a esa idea de Feijóo de que Cataluña debe sumarse a un proyecto común.
1: Estaba esta mañana en los micrófonos de Ser Cataluña el expresidente Pere Aragonès, es decir, Esquerra, cuestiona este acercamiento entre el PP y Junts, habla de hipocresía política de Feijóo.
7: PP vol las dues coses.
8: El PP quiere las dos cosas. Con una mano critica la amnistía porque le conviene políticamente y con la otra desea que se aplique. Estoy convencido de ello, porque si no, ¿cómo se pasa página? ¿Cómo se puede cerrar esa etapa cuando hay personas que todavía podrían entrar en prisión, como el presidente Puigdemont, o que no pueden presentarse a unas elecciones, como Oriol Junqueras, por los hechos de 2017? Por tanto, la actitud del PP es una demostración de una gran hipocresía política.
7: Para mí, de una gran hipocresía política.
1: Hipocresía política. Ya digo que todo esto se produce en mitad del debate, falso debate abierto por el Partido Popular sobre la llamada Ley de Nietos y alentando la teoría de un pucherazo electoral, aunque sin utilizar esa palabra, usando el eufemismo de la ingeniería electoral, que tampoco se sostiene de ninguna manera. La teoría del Partido Popular es que Pedro Sánchez quiere meter nuevos votantes en el censo para alterar el resultado, pero lo del PP encierra varias contradicciones. La primera, que ha sido el propio Partido Popular el que ha tirado de votantes en el extranjero, especialmente en el caso de Galicia. La segunda, que el partido de Feijóo siempre ha defendido esa ley de nietos, ley de memoria, que otorgaba, recordemos, la nacionalidad española a los nietos de los exiliados. Adriana, dice el Partido Popular hoy que ellos pues nunca se han opuesto a la ley de nietos, pero al segundo siguiente vuelven a alentar ese bulo sobre la utilización del censo electoral.
5: Eso es, el PP quiere alejar su ingeniería electoral del pucherazo del fraude. Intentan buscar su propio camino con un Vox que lleva la delantera en lo de sembrar dudas en los resortes del Estado. Esther Muñoz.
6: Y dice, no, es que es sospechar del sistema, no. Si es que aquí nosotros nunca hemos hablado de fraude, nunca hemos hablado de que esto vaya a ser... Nunca hemos hablado de eso. Eso lo dicen otros que lo decimos, pero nunca lo hemos dicho. Ahora, lo que decimos es, ¿por qué tanta urgencia? ¿Por qué tanta opacidad?
5: Así que tres días más tarde de que Feijóo hablase de fabricar votantes, hoy en el PP encuentran esa pinza donde sustentar las acusaciones, en una instrucción que, según ellos, abriría la puerta a nacionalizar a familiares, pero no solo de exiliados.
9: Cuca Gamarra. Es sobre todo la instrucción. La instrucción.
5: Esa instrucción aclara que la Ley de Memoria Democrática de 2022 asume el compromiso de otra ley de 2007 de nacionalizar a familiares de exiliados o no. En el PP también repiten eso de que no se fían de las prisas del gobierno por nacionalizar a través de la Ley de Nietos. Pero recordamos que el plazo se cerró en octubre del año pasado y tras tres años de proceso abierto son 306.000 las personas que ya tienen su pasaporte español.
1: Y el PP no dijo ni pío. Gracias, Adriana. Gracias. El gobierno cree que esta estrategia del Partido Popular es trampista. Lo que es realmente peligrosa y por dos motivos. Porque de nuevo el Partido Popular siembra dudas sobre el diferente. Y segundo, porque está poniendo en duda la limpieza del sistema. Este es el ministro Félix Bolaños.
10: Lo que hacen el Partido Popular y Vox es una técnica ultraderechista muy, muy evidente y muy repetida en distintos lugares del mundo, que es sembrar dudas sobre un proceso electoral, sobre la legitimidad de unos resultados electorales. Y es una técnica, bueno, pues que utilizó el señor Trump en el año 2020, y yo solo espero que el PP y Vox no disfracen a nadie de bisonte para ir a las nuevas Cortes Generales cuando se constituyan después de las elecciones generales, porque es lo que les falta.
1: 2:36, y luego está la crisis de Sumar. Es la crónica de una dimisión anunciada y una pieza más del fuselaje que se desprende del movimiento Sumar. Lara Hernández, que se marcha esta mañana, ha anunciado que abandona sus cargos en Sumar a pesar de que se ha archivado el expediente que le abrieron por supuesto acoso laboral. Se va, dice, frustrada, se va cansada, se va harta, que es un retrato perfecto de la situación de un espacio político que no avanza en su reconstrucción, con reconstrucción deseada. Josué Coello, ¿qué tal? Muy buenas tardes.
11: Sí, la dimisión de Lara Hernández ahonda aún más en la incertidumbre de un espacio político que no da señales de resurgir y que ya veremos cómo se reinventa. La salida de su ya ex coordinadora llega tras meses de acusaciones internas de acoso laboral que ahora se han archivado después de que Hernández haya denunciado una campaña de mentiras y de bulos.
12: Porque soy inocente. Porque jamás en mi vida, ni antes, ni durante, ni después, he acosado a nadie. Jamás. Y segundo, porque todos los bulos, todas las mentiras y todas las injurias que he tenido que soportar durante todos estos meses se han demostrado falsas.
11: Lara Hernández dejará la política institucional y volverá a su antiguo trabajo en la enseñanza después de estar dos años al frente de Movimiento Sumar tras la dimisión de Yolanda Díaz por el fracaso en las europeas del 24. Precisamente es la falta de liderazgo uno de los problemas que tiene que resolver esta futura coalición que nacerá de las cenizas de Sumar. Esta mañana el líder de Izquierda Unida, Antonio Maillo, ha exigido premura y marcaba septiembre como es clave.
13: Yo lo tengo muy claro, cuanto antes mejor, y como muy tarde en septiembre también, pero el inicio del curso político tiene que tener resuelto los grandes retos de nuestro proyecto por cuestión además de calendario electoral.
11: Tampoco hay nuevo nombre para esta alianza de izquierdas Casal que apostaba por estar ya en marcha antes de verano.
1: Gracias, Josu. Con la agenda judicial un poquito más calmada estos días, el juez del caso Leire atiende ahora la petición del Partido Popular y va a citar al número 2 del exfiscal general del Estado para que declare como testigo y explique de qué habló en las reuniones que Leire Díez mantuvo en la Fiscalía, qué hablaron y qué pasó en esos encuentros en los que, recordemos, estaba presente también el abogado de Cerdán, estaba presente el abogado Jacobo Tingelo, Pedro Jiménez.
14: El juez Pedraz cita a declarar como testigos el próximo 15 de julio a Diego Villafañe, que fue el segundo de la Secretaría General Técnica en la Fiscalía General del Estado en la etapa de Álvaro García Ortiz, y a Beatriz López, que era una fiscal miembro de ese equipo. El magistrado de la Audiencia Nacional, que investiga una presunta organización criminal que quería desbaratar actuaciones judiciales contra el Gobierno y el PSOE, admite parcialmente la petición de la acusación popular que dirige el PP. Villafañe y López tendrán que explicar las reuniones que mantuvieron en la sede del Ministerio Público con el abogado Jacobo Tingelo y con la exfontanera de los socialistas Leire Díez. El juez rechaza por el momento citar al exfiscal general, a Álvaro García Ortiz, que también lo había reclamado los populares.
1: Y a la vuelta. Conectamos un día más con Venezuela, con nuestra enviada especial, con Berta Reventós. Cientos y cientos de cadáveres se amontonan en las calles de La Guaira a la espera de sus identificaciones.
15: ¡Corte!
1: Y con un nuevo balance, la cifra de fallecidos se eleva ya a 1943.
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1: Berta Reventós, enviada especial a Venezuela. ¿Qué tal? Muy buenas tardes.
22: ¿Qué tal? Muy buenas tardes.
1: Berta, esos trabajos de recuperación de cuerpos continúan un día más entre las críticas, que cada vez son más evidentes y más duras, contra la gestión que está haciendo de esta crisis la presidenta encargada Delcy Rodríguez.
22: Sí, la indignación crece después de una semana y con un nivel de destrucción todavía difícil.

0: pues digamos que han pasado un poco de la esperanza de poder encontrarlos con vida al consuelo de poder encontrar sus cuerpos para poder darles un entierro digno, ¿no?
1: Encontrar a los desaparecidos con vida va siendo cada vez menos urgente, aunque nadie pierde la fe en lograrlo. Luis Piña, un voluntario de 54 años que lleva todos estos días sacando cuerpos, cuenta que la gente quiere ver a sus muertos antes de enterrarlos.
2: Tienen la esperanza de conseguir su familiar vivo, pero también saben que estás muerto y se quedan ya más tranquilos al saber que lo van a rescatar los cadáveres.
1: Bárbara no ha perdido a nadie de su familia, pero está acompañando a vecinos que lo han perdido todo.
3: Así estén muertos, para nosotros es una salvación porque lo puede reconocer sus familiares. Y bueno, y saber que está ahí, aunque sea muerto, pero está ahí.
1: El dolor de la tragedia golpea a un pueblo cada vez más cansado, pero unido para seguir adelante.
0: Gracias, Berta. Podéis ver el vídeo que acaba de mandarnos Berta Reventós con su crónica desde Venezuela en nuestra web, en la portada de cadenaser.com. De la tarde y 43 minutos en Venezuela, no solo está en juego la imagen de la familia Rodríguez, de Delcy, de su hermano, también la Venezuela, pues tomada por los Estados Unidos de Donald Trump. Trump que este miércoles es noticia por una cuestión, como no, muy, muy, muy polémica. Trump ha llegado a ganar, atención, 1.400 millones de dólares con las criptomonedas. Sabido es que Trump ha dado luz verde en estos últimos meses a medidas que han facilitado el crecimiento de estas criptomonedas, flexibilizando las medidas que permiten su circulación. Estamos en Washington. Sara Canals, ¿qué tal? Muy buenas tardes.
4: ¿Qué tal? Buenas tardes.
0: Trump ha ganado todo este, Sara, este pastizal gracias a su familia, lo que abre además un debate, ¿no?, sobre un posible conflicto de intereses, claro.
4: Pues sí, son beneficios que ha obtenido, por ejemplo, de la criptomoneda con su nombre, que lanzó días antes de tomar posesión, también de una plataforma fundada por sus hijos o de negocios inmobiliarios y productos de merchandising con la marca Trump. En total ha declarado más de 1.000 millones de dólares en activos digitales en 2025, el doble de lo que ganó el año anterior. Y de hecho, las criptomonedas se han convertido en su mayor fuente de ingresos. El presidente además pasó de criticarlas antes de la campaña a querer convertir a Estados Unidos en la capital mundial de las criptos y, sin ir más lejos, el año pasado aprobó la primera ley para regularizarlas. Los críticos llevan meses denunciando un conflicto de intereses, pero la Casa Blanca niega que Trump esté aprovechando esta presidencia para lucrarse.
0: 3:45.
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0: Los expertos no terminan de ponerse de acuerdo sobre si oficialmente estamos a punto de entrar en una nueva ola de calor. Es una cuestión meramente formal, técnica, pero ojo, este próximo fin de semana las temperaturas se van a volver a disparar y van a pasar de los 40 grados, sobre todo en el sur. Sara Gessen es la ministra de Medio Ambiente.
6: AEMET posiblemente hoy mismo va a lanzar un nuevo boletín diciendo que volvemos a tener una ola de calor que empezará este domingo y que puede durar hasta el jueves, con lo cual volvemos a estar en una situación extraordinaria y complicada.
0: Suerte a los que tengan, no sé, una boda este fin de semana, por ejemplo en Jaén, se me ocurre. Y sobre todo mucha precaución con este calor. Mariola Lourido, ¿qué tal? Muy buenas tardes.
7: Buenas tardes, Casal.
0: Hay, Mariola, mucha preocupación, ¿no?, por este episodio, que sería el segundo en apenas 10 días y con el verano casi recién estrenado, es decir, que no estamos ni a mediados de julio.
7: Sí, y hoy hemos conocido nuevos datos de la EMET que confirman el imparable calentamiento de España. El primer semestre de 2026 ha sido el más cálido de la historia. El mes de junio ha sido el segundo más caluroso desde que hay registros, solo superado por el junio del año pasado. Así estamos. Los expertos dicen que el aire acondicionado es completamente insuficiente para mitigar este calor extremo. El catedrático de arquitectura José Luis Esteban Penelas dice que las ciudades no están adaptadas para lo que nos viene y tendremos que cambiarlas si queremos seguir viviendo en ellas.
8: Transformar las ciudades, que ahora decimos que son hornos, porque absorben con todos los materiales, como por ejemplo el asfalto negro, o las fachadas que absorben calor, o las propias cubiertas de los edificios, y la propuesta es transformarlas, estas ciudades horno, en ciudades bosque.
7: ¿Y qué dice este arquitecto, por ejemplo, Casal? Pues que hay que cambiar el asfalto por adoquines, hacer hipercorredores verdes, fachadas verdes, recuperar, por ejemplo, ya que estamos aquí en Madrid, los canales que traían agua desde la sierra a la ciudad, al centro, para bajar la temperatura, porque hay una diferencia de hasta 7 grados entre el centro y las afueras.
0: Este es el consejo, luego está lo que hacen las administraciones, ¿no? Por ejemplo, en el caso de Madrid, donde en muchas calles del centro había adoquines y ahora tenemos, ¿por qué tenemos? Asfalto otra vez. Gracias, Mariola. En Lleida, noticia de impacto, 4 personas han resultado heridas de gravedad en un accidente de autocar. Se han vivido momentos de mucha tensión esta mañana porque este autobús urbano ha chocado contra un edificio del centro de la ciudad próximo a la sede de la Diputación. Ampliamos. Radio Lleida, Mercè Marc.
9: Una maniobra inadecuada, una pérdida de control, un cambio de rumbo en una rambla peatonal.

0: peatonal en que el autocar ha invadido la acera sin ningún peatón en ese momento, aplastando la cabina lateral derecho contra la fachada de un edificio. A la conductora, que ha sufrido un ataque de ansiedad, se le va a tomar declaración, dice el alcalde de Lleida, Félix Larrosa.
1: La conductora era prácticamente nueva en la empresa.
0: En una investigación abierta en la que se están recopilando todas las imágenes de las cámaras.
1: Es una pérdida del control del vehículo. El vehículo se desplazaba con absoluta normalidad por la rambla de Ferrán y de repente se ha desplazado hacia la derecha, invadiendo la zona de peatones, ¿no?
0: En un trayecto en zona urbana apenas a un centenar de metros de la salida de la estación de autobuses de Lleida, en un tramo limitado a 20 kilómetros por hora, de los 44 pasajeros, la mayoría con contusiones y golpes, 9 menos graves y 4 críticos, entre ellos el conductor asistente que acompañaba a la conductora en este trayecto regular entre Lleida y el Bajo Segre, al que se le está interviniendo por una amputación de extremidad.
2: Y enseguida hablamos de la llamada tasa Shane. O la llamada tasa AliExpress, que desde hoy Europa impone a los productos de bajo valor que proceden de China. 3 euros para frenar a China, que en realidad van a cambiar poco o nada las cosas.
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2: La tasa ha entrado en vigor hoy, la llaman la tasa Shane por razones obvias, pero en realidad es la tasa que vamos a pagar cuando pidamos paquetes pequeños a un país extracomunitario, pero principalmente a China. 3 euros de tasa que está por ver cómo repercuten después en el consumidor. Javier Díaz.
12: Serán 3 euros extra por categoría de producto, es decir, si por ejemplo pedimos una camiseta y un reloj, serán 6 euros, un golpe directo a Shein y Temu, pero los expertos no creen que esta tasa sea el fin de estas plataformas. Cristina Baeza es experta en comercio internacional en la Universidad Complutense de Madrid.
13: Más que acabar con el modelo de negocio, va a suponer un incremento de la guerra comercial, que en el fondo el precio luego se mantenga más o menos igual para el consumidor, si Shane y estas empresas tensionan todavía más el cómo están trabajando a lo largo de su cadena comercial.
12: Esa es una opción. La otra es que la tasa repercuta directamente en el consumidor y no en las empresas como Shane o Temu. Esta tasa estará activa hasta 2028 para los paquetes de menos de 150 euros y es que solo el año pasado llegaron a Europa desde China 5.900 millones de paquetes.
2: 1 de julio. Arranca el segundo semestre del año. Eso supone un montón de cosas. Además de la entrada en vigor de esta tasa Shane, se oficializa, por ejemplo, la presidencia de turno de Irlanda en la Unión, y aquí en casa desde hoy se aplican ya las nuevas medidas en los carburantes con entrada en vigor del levantamiento parcial de las rebajas que se impusieron cuando se inició la guerra de Irán. Jordi Fàbrega, vamos a ir de menos a más, pero para el consumidor que vaya a repostar hoy, ¿qué coste tiene este cambio y cuánto pues nos vamos a dejar hoy si nos hemos despistado y no hemos llegado a llenar el depósito antes de fin de mes?
14: Lo que vemos es que el precio ya ha subido hoy. Hasta ahora lo que estamos comprobando es que el precio de la gasolina ha subido unos 8 céntimos de media, aunque hay algunas estaciones de servicio, esto hay que decirlo, que aún no han comunicado la modificación de precios, así que cuando lo hagan probablemente esa media de 8 céntimos va a ser algo superior. En el diésel lo que ha ocurrido es que el litro de gasóleo se ha encarecido 4 céntimos respecto al precio de ayer. En resumen, toca pagar más y hay que saber además que el gobierno ha ordenado a la Comisión de Mercados y Competencia que publique en su página web el listado de gasolineras con precios irregulares, un listado que según dice se va a poder utilizar como base para que los consumidores lo reclamen ante estos empresarios.
2: Y una pregunta, ¿en un trabajo qué pesa más, la conciliación o el salario? Atentos, es un informe que ha elaborado la patronal catalana que ha hecho Foment de Treball, que dice que crece cada vez más el número de trabajadores y trabajadoras que prefieren la conciliación, el poder conciliar en sus empresas, que un salario más alto. Es curioso teniendo en cuenta cómo están ahora mismo los precios, especialmente el precio de la vivienda. Pablo Anzola, ¿qué tal? Muy buenas tardes.
15: Buenas tardes, sí. Entre tiempo y dinero priorizamos lo primero porque la conciliación familiar y laboral ha escalado posiciones hasta convertirse ya en el gran criterio a la hora de elegir un puesto de trabajo. Es la principal consideración para uno de cada tres españoles, para el 36%, frente al 28% que prioriza mayor sueldo a final de mes. Una conciliación que además se empieza a percibir como la gran carencia del sistema actual.
16: Están buscando una nueva relación con el tiempo, que beneficie a todos, una nueva forma de relacionarse con él. El tiempo es central, pues, porque modificará los modos y pautas de trabajo.
15: Félix Riera es director de Opina 360, la entidad que ha elaborado esta encuesta junto a la patronal catalana. Al calor de este cambio de prioridades, algo más de 3 millones de españoles cambiaron voluntariamente de empleo el año pasado. Es un 50% más de los que lo hicieron en 2019.
2: 20 años ya, 20 años del carné por puntos que hoy seguramente ni hubiese salido adelante en el Parlamento. 20 años en los que muchas cosas han cambiado al volante y es evidente que este modelo pues ha permitido recortar muchísimo el número de muertes en la carretera, que tenía un dato negro cada lunes cuando la DGT ofrecía la cifra de fallecidos en el asfalto. Eran los tiempos de Rubalcaba, que María Manjabacas, ¿qué tal? Muy buenas tardes.
17: Buenas tardes.
2: Recordemos, salió a la carretera aquel día para presentar ese carné por puntos, ¿no?
17: Sí, en una carretera de Asturias, pero además es que ya lo hemos olvidado, es que veníamos de más de 4.000 muertos al año. Hoy es inasumible. Se aprobó con una mayoría que ahora, como tú decías, es un sueño. Y cuando entró en vigor, Rubalcaba era ministro del Interior.
18: Comienza esa cosa que se llama carné por puntos y que va a ser bueno. Y yo creo que en general la gente lo acepta bien, ¿no? Esto del carné por puntos.
17: La gente lo aceptaba, Javi, pero no pensaba que iba a salir por nuestra forma de vivir y de conducir.
19: Porque había también la idea de que este era un país mediterráneo, que nos gustaba la fiesta, que bebíamos cerveza, vino y cogimos el coche para la montaña y que no tenía solución. No, hemos demostrado que sí podemos hacerlo igual que los países nórdicos.
17: Y contra mucho pronóstico, ha sido una historia de éxito. La siniestralidad se ha reducido en más del 70%. Se han ahorrado 10.000 vidas. Se han quitado más de 70 millones de puntos, los más habituales por velocidad o por alcohol. A más de 350.000 personas se le ha retirado el carné de cuajo y por terminar este aniversario en positivo, en tráfico somos el quinto país más seguro de Europa.
2: ¿Y tienes los 15, María?
17: Yo sí. Bueno. Soy prudente.
2: Enhorabuena.
17: Mala, pero prudente.
2: Enhorabuena. Vamos ya hasta la redacción de informativos. Allí, pendiente de otras cuestiones de este día, está Javier Ruiz Martínez. ¿Qué tal? Muy buenas tardes.
20: ¿Qué tal? Buenas tardes. En Amberes, en Países Bajos, hay al menos 6 muertos tras un incendio en un edificio donde viven más de 200 personas.
2: Ampliamos. Corresponsal Enrique García Pozo. ¿Qué tal? Muy buenas tardes.
21: Buenas tardes, aunque es una cifra todavía muy preliminar porque según las autoridades belgas hay varios heridos muy graves y los bomberos siguen a esta hora buscando posibles víctimas de un incendio que ha quemado varias plantas de un edificio de viviendas en el que vivían alrededor de 200 personas. Se desconoce cuántas estaban en sus viviendas en el momento en el que comenzó el incendio, pasadas las 10 de la mañana. Aunque no hay todavía confirmación oficial, los medios locales apuntan a que el fuego se podría haber originado en la planta baja, donde según varios testigos se estaban realizando trabajos en la red eléctrica del edificio.
20: Y ojo con las aglomeraciones durante el Mundial. En México, durante la fiesta que celebraba la victoria del país contra Ecuador, ha muerto una joven de 19 años y también un hombre de 44. Las autoridades calculan que había 1 millón de personas durante esa fiesta. Los empujones, la masificación derivaron en el aplastamiento y la asfixia de estas dos personas. Y además, una buena noticia, Casal, Rosa María Calaf ha ganado el Premio Nacional de Televisión 2026. El premio, concedido por Cultura, está dotado con 30.000 euros y el jurado dice que reconoce el legado de una figura pionera en el reporterismo televisivo.
2: Enseguida, 20 segundos. Resuelto el misterio del cuadro de Sorolla.
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2: Os ponemos en antecedentes. Una familia sevillana denunció la desaparición en plena calle de un Sorolla. Lo dejaron en una calle de Sevilla, la calle Rafael González Abreu, donde está Radio Sevilla. Allí lo dejaron apoyado y alguien se lo llevó como si fuera una labor casi casi de puro reciclaje. Los que se llevaron el cuadro, pues por fin han dado señales de vida. El cuadro está ahora mismo en Murcia. Estamos en Sevilla, Mercedes Díaz.
0: A estas horas, la policía ya tiene en su poder el Sorolla de la familia sevillana abandonado en la puerta de su garaje en González Abreu mientras cargaban otros enseres en el coche para irse de vacaciones. Lo han recuperado de la casa de un murciano llamado Andrés, que el sábado estaba en Sevilla. Ese cuadro lo cogieron tres jóvenes y lo llevaron supuestamente a la calle que está a la vuelta de la esquina. Andrés nos ha contado que vio cómo lo dejaban sobre la pared y, dado que le llamó la atención el marco, decidió llevárselo a su hotel. Cuando llegó a Murcia, dice que sintió curiosidad por la pintura y usó la IA. Se enteró que lo buscaban porque le apareció la noticia en su Facebook anoche.
1: Fíjate, lo cogí porque me gustó el marco, no por la pintura. Nada, cogí el cuadro y yo me lo fui a la habitación. Allá nos venimos de Sevilla. Digo, le pongo con el móvil de la IA, digo, coño, digo, este cuadro es bueno. Hasta que ya vi el anuncio ese, entonces llamé a la policía para decir, digo, para lo tengo yo, pero está ahí ya en el suelo.
0: Andrés ha tenido guardado el lienzo que representa dos barcos en una playa en una bolsa de plástico blanca de una tienda hasta que se lo ha entregado a la policía hace casi una hora.
2: Adiós a Víctor Willis, que dicho así, pues seguramente os deja un poco igual. Pero si ponemos esta música... Y os decimos que ha muerto el vocalista de Village People, pues la noticia tiene ya otra dimensión. Él era el que iba disfrazado de Poli y el tipo que hizo popular este tema. YMCA de Village People, ha muerto el vocalista. Habían tenido un problemón además con Trump, que usaba sus canciones en los mítines. El grupo dijo que no lo podían usar, bueno, da igual. Trump ha escrito esta mañana en su red social que era una gran persona y le ha agradecido el haber podido utilizar esta canción en sus mítines de campaña. Nos marchamos, comienza el especial mundial de Ser Deportivos con Paco Jo y nosotros estamos de regreso mañana, como siempre, desde las 2, la 1 en Canarias, aquí en Hora 14. Hasta mañana, adiós.
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1: Hola España, buenos días América, bienvenidos al especial Ser Deportivos Mundial de la cadena Ser. Estamos ya en el día 21 del campeonato, estamos a un día en la previa del partido contra Austria en Los Ángeles, que es nuestro rival en 16avos. Lamine Yamal llenó de titulares anoche el larguero con Manu Carreño, un jugador valiente en el campo, también demostró serlo delante del micro sin esquivar asuntos como el racismo, el interés del Barça en Julián, su fama y costumbres y sobre todo la dimensión del campeonato que juega y lo que está por llegar.
2: Yo siempre digo, la fase de grupo no es algo que encima más ahora que pasan tres equipos, pues que es algo que hay que hacerlo, obviamente hay que jugar bien, pero empieza ahora lo importante. Estamos en el momento que tenemos que estar, al final solo podemos ir para arriba, creo que podemos jugar mucho mejor de lo que hemos jugado, solo que confíen en nosotros, el jueves vamos a ganar, el siguiente partido vamos a ganar, vamos a ir a ganar todos los partidos, vamos a ir a jugar bien como ellos quieren, pero que estén tranquilos.
1: Pues si él transmite tranquilidad y ganas, nosotros estamos tranquilos y tenemos ganas de ver a Lamine cada día mejor. Es la leche echarle a la espalda la responsabilidad de lo mejor un chaval de 18 años, pero es lo que tienen los cracks. Por cierto, Lamine cumple años 19 el 13 de julio. Ojalá lo pueda celebrar en la previa de jugar una semifinal con España en un Mundial. Y ahora lo mundial, la mundial y lo que no es mundial en los titulares de este Ser Deportivos. Empezamos con la selección, la roja está ya en Los Ángeles, donde jugamos mañana contra Austria. Viaje de madrugada, primer entrenamiento hoy en la sede del partido y el equipo de enviados especiales de la SER ya en la próxima ciudad olímpica. Amanece allí con los ecos de la entrevista de Lamine en el larguero, Javier Herráez, muy buenas.
3: ¿Qué tal, Joe? Buenas tardes. Amanece aquí en Los Ángeles, la noticia estuvo en Lamine Yamal. Ha llegado la selección española aquí a Los Ángeles para jugar frente a Austria. Hoy zona mixta a las 7 de la tarde y en la hora del larguero escucharemos a Luis de la Fuente, pero la noticia en Chattanooga, en el último día de concentración, fue Lamine Yamal en la cadena SER, en el larguero, que dijo que vamos a ganar el Mundial, que evidentemente no se ve jugando hasta los 40 años, como Messi o como Cristiano, que no se arrepiente de haber jugado o de estar jugando con España y de no hacerlo con Marruecos, a pesar de lo que ocurrió en Semana Santa en el campo del Español, en aquellos gritos racistas, y que invita a Julián Álvarez a jugar en el Barça.
1: Ahora volvemos por allí, escuchamos más amplio a Lamine y os llevamos con un jugador que ha jugado una eliminatoria de octavos con España en un campeonato del mundo. En un día que vuelve a ofrecer muchísimo. Por ejemplo, una nueva exhibición de Kylian Mbappé, que con dos nuevos goles pone a Francia en octavos, después de ganar 3-0 a Suecia, con el madridista a la caza de nuevos retos.
4: Claro que conozco las estadísticas, todo el mundo habla, yo tengo la tele también, pero yo pienso únicamente a cómo puedo ayudar a mi equipo a estar aquí el 19 de julio en la final. Es un momento importante, yo sé la importancia de un mundial para un país y mi objetivo es de marcar la historia de mi país. Yo lo he hecho una vez ya, yo fui cerca de hacerlo en Qatar y ahora tengo una nueva oportunidad, yo voy a dar todo para hacer que todos los franceses estén orgullosos de nuestro equipo, de nuestro grupo y que podemos quedar en la historia de nuestro país.
1: Mbappé es máximo goleador del mundial con Messi, los dos con 6 y detrás el cíborg noruego. Haaland, que metió ayer a Noruega en los octavos de final con un gol decisivo ante Costa de Marfil.
5: Oscar quiere tirar el balón por dentro. Que mira,
1: muy buena.
5: Ha puesto el balón con mucho peligro, el balón para el cíborg. Gol, gol, gol, gol, gol, gol, gol, gol, gol, gol, gol, gol, gol, gol, gol, gol, gol, gol, gol, gol.
1: Noruega, Francia y la anfitriona México ya están en octavos. La selección anfitriona derrotó a Ecuador 2-0, dejando dos técnicos, digamos, en distinto momento. A Aguirre, con los locales, solo le faltó pues pedirse algo para celebrarlo.
6: Un whisky. Ahorita mismo un whisky. No, cortito, con hielo, un lagabulín. Es lo único que me falta hoy. Y no tengo en la habitación, se me acabó. Bueno, ni modo. No le digas a nadie, güey.
1: Nadie se enteró. Y mientras Aguirre se buscaba la vida para celebrarlo como fuera, Becasese, en el banquillo contrario, se iba a casa.
7: No pudimos cumplir con la hazaña que prometimos, que era hacer nuestro mejor mundial. Y por eso, bueno, obviamente por la responsabilidad que conllevo, mi contrato finaliza una vez que terminaba el mundial. El mundial terminó para el Ecuador. Al no cumplir eso que prometimos, creo que está de más, pero ya lo he informado. No vamos a continuar. Algo que me hubiese encantado.
1: Por cierto, que mirando a los técnicos, son unos cuantos los que se han quedado sin trabajo tras o durante el Mundial en los banquillos. Adrián Moreno, muy buenas tardes.
8: ¿Qué tal, Paco Jo? Buenas tardes. Ya son 8 los seleccionadores que se han quedado sin trabajo. Casi la mitad de las selecciones eliminadas en este Mundial. Sebastián Becasese y Ronald Koeman han sido los dos últimos. El de Ecuador lo ha hecho tras quedarse fuera del Mundial frente a México esta madrugada. Por parte del neerlandés, lo hizo tras caer contra Marruecos en tanda de penalti. Los otros 6 son Marcelo Bielsa, Kubek, el seleccionador de Túnez, Hong-Myung Bo, Steve Clark y Hugo Boss.
1: 8 van. Todo eso dejará jornada ya en el Mundial. Y hoy juega Inglaterra y Bélgica. y Estados Unidos. Estaremos con ellos y completamos ya con los titulares del día fuera del Mundial. En fútbol, día Laporta en Barcelona y de ampliación de contrato del capitán del Atlético de Madrid, Óscar Ejido, muy buenas.
9: Hola, Paco, muy buenas. Joan Laporta ha tomado posesión como presidente del Barça, ha presentado su nueva junta directiva con 22 directivos y con la recuperación de una vicepresidencia económica y otra de marketing. Además, el Elche es el primer equipo en empezar la pretemporada, lo ha hecho esta mañana con solamente una cara nueva, la del técnico Martín Anselmi. Hoy se han hecho oficiales dos renovaciones, la de Coque, la del capitán del Atleti, un año más hasta el 27, y la renovación también de Andreas Christensen con el Barça hasta junio de 2028. Valencia ha firmado a Justin de Haas hasta el 2030, central holandés que firma por 4 temporadas y que viene del Famalizado de Portugal. Y también es noticia que Luis Milla se marcha al Como de Fábregas a cambio de 6 millones de euros para el Getafe. Además, el Mallorca se ha despedido de Mateo Joseph, de Cumbula y de Lubumbo después de que hayan terminado contrato. En segunda, Enzo Loyo dice renueva con la Unión Deportiva de Las Palmas 2 temporadas y David Fernández va a ser el director deportivo del Real Oviedo hasta el año 2028.
1: Todo eso en fútbol. Fuera de él, noticias en motociclismo, tenis y baloncesto. Sonia Luz, buenas tardes.
10: Buenas tardes, pues seguimos tu orden y primero las motos, ya es oficial. Jorge Martín, Martín Héctor, el actual líder del Mundial de MotoGP, anuncia su nuevo equipo, ficha por Yamaha para los dos próximos años. En tenis, en Wimbledon, está jugando Davidovich contra Marozzán. Ahora mismo empate a un set. En unos minutos, Mérida juega contra Medvedev. Y por la tarde, duelo español, Rafa Jodar contra Pablo Carreño. En el cuadro femenino, los partidos de Jessica Bouzas contra Jastrenska y de Sara Sorribes contra Pegula. Y en baloncesto, el Barça despide a medio equipo, 5 jugadores fuera, entre ellos Billy Hernán Gómez o Satoransky. Mientras, el campeón de liga, Valencia Basket, ha renovado a Cam Taylor.
1: Gracias, Sonia. Y recuerdo que esto sale gracias al equipo del programa. Hoy con Óscar Ejido, Sonia Luz, José Antonio Duro y Cristina Soto en la producción, Nick Sutherland y Miguel Hijosa como cracks de la técnica. Recuerdo que emitimos doble vía a través del YouTube de Carrusel, imagen y audio, con la realización de Paulo Palacios, y desde el estudio Carlos Llamas de la SER, audio para el mundo entero. Y ya por situar, recuerdo que son las 3 y 7, que estáis en SER Deportivos y que vamos con la selección al lío ya.
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1: Vamos a los primeros rayos del día en Los Ángeles y no exagero, 9 horas menos, amanece allí con el equipo de enviados especiales de la SER, preparados para contaros todo lo que es noticia en la previa del partido contra Austria y responder preguntas. La primera es deportiva, Javier Herráez, del 11 de mañana, de Luis de la Fuente. ¿Qué esperamos o qué esperas tú, Javi?
3: Pues yo espero que juegue Dani Olmo y casi repita los que jugaron frente a Arabia Saudí. Ya sabemos que Luis de la Fuente le gusta ser o hacer algún tipo de cambio, pero Alex Baena está para jugar. Oyarzábal es el delantero, qué decir de Lamine Yamal, que es la estrella, nuestro protagonista en el larguero en el día de ayer. Y en defensa yo he puesto por Pedro Porro, ya ha superado sus molestias, también Laporte, así que formará pareja con Cubarsí y por izquierda Cucurella, aunque Grimaldo ayer alzara la voz.
1: Bueno, pues me quedo con todo, lo apunto desde ya mismo. Ahora oímos a Grimaldo, pero antes un poquito de Lamine, que ayer en el larguero habló de la selección y también del Barça y del hombre de moda, de Julián Santovalle. Muy buenas.
21: ¿Qué tal, Paco Jo? Muy buenas. Le faltó abrirle las puertas de la Sagrada Familia. Así invitó Lamine Yamal en el larguero a Julián Álvarez a unirse al Barça.
22: Ojalá que sea un gran jugador, que si viene le recibiremos con las manos abiertas. Viene al mejor club del mundo, la mejor afición del mundo, la mejor ciudad del mundo para mí. Entonces, yo si fuera él lo haría y esperamos si quiere venir. Adelante.
1: Es uno de los titulares grandes que dejó Lamine abriendo las puertas del Camp Nou con ese adelante a Julián, que es adelante al Barça. que debe subir la oferta por él al Atlético y no hacerla con pagos de hasta 2030 como la primera vez. Ahora más de Lamine, pero decía Javi que ayer Grimaldo alzó la voz en Chattanooga y es verdad que fue un poco así. Estás por ahí para contarnos, ¿verdad, Anton Meana? Muy buenas.
0: Presente, Paco Jo, ¿qué tal? Buenas tardes. Dice que han ensayado los penaltis, que lo hicieron ayer en Chattanooga y que lo van a volver a hacer en el entrenamiento de hoy en Los Ángeles. Recordemos que España ha caído en los últimos dos mundiales en penaltis, contra Rusia en el Luzhniki en 2018 y contra Marruecos en Qatar en 2022. Según Grimaldo, puede jugar de extremo, si lo requiere así Luis de la Fuente ante las bajas de Jeremy, Víctor y Nico. Y cuando le preguntaban directamente si es complicado no tener minutos en el mundial, decía lo siguiente Alejandro Grimaldo.
2: Se hace complicado porque al final, yo voy a hablar por mí personalmente, vengo de un año muy bueno, estoy en una forma increíble, claro que me gustaría jugar, pero entiendo que hay que respetar a los compañeros y al míster. Yo me levanto cada día, voy al gimnasio y entreno de la mejor forma para estar preparado para cuando llegue mi momento, pero no te voy a mentir que es complicado no tener minutos y no poder ayudar dentro del campo, pero bueno, estoy intentando ayudar fuera del campo y preparándome para cuando llegue mi momento.
1: Es una reivindicación con mucho respeto y con mucha cabeza, aunque Cucurella es titularísimo en esa posición. Su momento con la selección no sabemos si llegará, pero lo del Atleti ya ha llegado y lo contó ayer en sala de prensa, Antón.
0: La primera parte de la rueda de prensa giró sobre su fichaje por el Atlético de Madrid. Reconoce que habló con el Cholo, pero que fue una conversación corta y sobre todo muestra la ilusión que le produce volver a la Liga después de muchos años en Alemania.
2: He podido hablar un poco con él, no mucho, la verdad que me ha felicitado por unirme a la plantilla y me ha deseado suerte en este Mundial porque ahora lo más importante es estar aquí centrados en el Mundial y ganar el próximo partido. Mi agente sabía dónde quería ir, mi primer deseo era ir al Atlético y mi agente ha estado trabajando en eso con el club y se ha dado y estoy muy feliz de estar allí.
1: Grimaldo, noticia por varias cosas en las últimas horas de La Roja, que está en modo Austria. Los austriacos que están, digamos, cerca de Los Ángeles, Santiago Valle.
21: Están en Santa Bárbara, ahí van a hacer hoy el último entrenamiento, después se van a ir hacia Los Ángeles para hacer una pitch inspection y luego de madrugada ya en España hacer la rueda de prensa. Los mejores futbolistas de Austria son Savitzer, conocemos a Alaba del Real Madrid, también a Fengruber del Elche, pero Savitzer es uno de los mejores futbolistas del equipo y Arnautovic es el máximo goleador, nombres conocidos para todo el mundo. Están esperando, es uno de los partidos más importantes de su historia el que jugarán contra la selección española.
1: Pitch inspection, dice Santi que van a hacer, lo que sería un poco entrenamiento en el lugar de partido o similar. Y hay poco similar a lo que vivimos anoche con Manu Carreño en el larguero y Lamine Yamal. La verdad es que la charla fue deliciosa, dio para mucho y la hemos resumido un poco tal que así.
22: Yo creo que estos tres partidos me lo he tomado más como un proceso de estar bien, de ir jugando minutos, de recuperarme y a partir de ahora ya sí que ya está, o sea, se ha acabado, ya voy a darlo al 100% que tenga y a correr todos los balones y a disfrutar.
16: ¿Cómo está el equipo? ¿Cómo ves tú a tus compañeros? ¿Qué estás viendo en estos tres partidos? ¿Qué es lo que te ha preocupado algo de estos tres partidos o no?
22: No, sí que es verdad que todo el mundo esperaba que jugáramos mejor, pero bueno, yo creo que al final han sido selecciones pues diferentes, ninguna ha sido europea, han sido partidos duros, sobre todo el tercero, ha sido un partido que se paraba mucho. El de Arabia fue un buen partido sí, y sí. El de Cabo Verde pues, fue el primero. Yo creo que vamos a jugar muy bien, vamos a demostrar lo que todo el mundo sabe, que somos la selección que mejor juega fútbol y para eso estamos, para el jueves. O sea, yo no creo que hayamos hecho ningún partido buenísimo. Por ejemplo, el de Uruguay es un partido que sí podemos haber ganado 3-0 fácilmente porque tenemos ocasiones muy claras.
16: Sí.
22: Pero más allá de eso, yo creo que la fluidez del juego, queremos recuperarla, queremos que vaya el balón más rápido, bueno, ser nosotros al final.
16: Claro. ¿Eso es lo que has echado más en falta? ¿Un poquito más de velocidad en el juego, puede ser?
22: Sí, también soy muy exigente con eso porque yo creo que somos la única selección que se le exige jugar muy, muy, muy, muy bien. A las otras se exige ganar y ya está.
16: Oye, ¿de Austria os preocupa algo? Que sea un equipo que se pueda... ¿Qué os ha dicho Luis de la Fuente? Que se pueda meter muy atrás, que pueda dejaros pocos espacios, que va a estar muy metido cerca de su área. ¿Qué teméis de Austria?
22: Yo creo que van a ser muy intensos, sobre todo el juego aéreo, los corners, hasta los saques de banda. Estar concentrados, cuidado con los contraataques. No creo que haya ningún equipo que no vaya a jugar de tú a tú a nosotros. Creo que todo el mundo va a estar un poco replegado. Y nada, tener cuidado con eso. Pero yo creo que al final estos partidos, si nosotros somos más intensos que el otro equipo, ganamos seguro, porque en el momento de tener el balón somos mejores que todos.
1: El grande Lamine Yamal. Tengo que volver a Los Ángeles a preguntar al narrador de la selección sobre lo escuchado y la distancia corta. ¿Qué te gustó de lo que viste de Lamine anoche más, Antonio Romero? Muy buenas.
4: Hola, buenas tardes, Paco. Hombre, pues todo lo que vi me gustó, porque le vi tranquilo, sonriente, relajado, fuerte físicamente, y sobre todo le vi con un punto de seguridad que creo que nos vino bien a todos después de que durante los tres primeros partidos se haya puesto alrededor del vestuario de la selección española cierto grado de pesimismo. Ese pesimismo lo alejó de un plumazo ayer Lamine Yamal, con titulares impactantes, somos los mejores, si jugamos bien no nos puede ganar nadie, estoy convencido de que podemos ganar el campeonato del mundo. Yo creo que nuestro estandarte y nuestra bandera coja de esa manera la responsabilidad en el momento en el que empieza la parte decisiva del campeonato, fue una gran noticia para todos, y a mí personalmente, en el cara a cara, estando prácticamente a 20 centímetros de él, la verdad es que me dejó muy tranquilo.
1: Gracias, Romero. Lamine Yamal, que tiene algo magnético en el campo y también fuera de él en las entrevistas, y ojalá no lo pierda nunca. Chicos, un algo más, el que se lance, ¿vale?
3: Me encanta Lamine Yamal. Vale. Es rápido en el campo y fuera de él. Es rápido, sabe lo que vas a preguntar, cómo repreguntarte, cómo anticiparse, cómo piensa, juega. Me gusta Lamine.
5: Viene el presidente de la federación, ayer estuvo con Héctor en la asamblea general de nuestra federación en Las Rozas, pero va a estar en el palco presidiendo este encuentro ante Austria, y en principio la selección, si gana, hace el entrenamiento del viernes en Los Ángeles y luego ya viajan para Dallas de cara al siguiente encuentro, ojalá de octavos de final.
6: Tenemos al presidente, tenemos al líder diciendo que vamos a ganar el Mundial, que la fase de grupos no sirve absolutamente para nada y que el Mundial empieza ahora y que a poco que se ponga intensidad, España es el mejor equipo, así que esperemos que Lamine Yamal y la llegada del presidente levanten un poco el ánimo de la tropa.
1: Pues esperemos. Pues ahora a descansar, a desayunar, al gimnasio, a lo que toque. Gracias a todos por el madrugón y mañana más, chicos. Buen día en Los Ángeles.
3: Hasta luego, yo.
6: Chao, que vaya bien.
5: Chao, hasta mañana.
1: Pues mañana más y ahora más cosas en este Ser Deportivo. Las 3 y 17 minutos en España.
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1: Un lujazo estar en Los Ángeles con los enviados especiales de la cadena SER, donde mañana juega España contra Austria. Vamos a hablar con un internacional con experiencia en cruces en mundiales, lo que también es un lujazo. Un hombre que nos vale para hablar un ratito de España y un rato también de la selección de Argentina. Le sonará a los atléticos, le sonará a los getafenses, le sonará a los que gustaban del buen golpeo de balón y potente. Mariano Pernía, Argentina, muy buenas.
27: ¿Qué tal? Muy buenas.
1: ¿Cómo te va la vida? Que te dejé la última vez entre autos y balones. ¿Qué tal estás?
27: No, bien, ya autos afuera y tratando de volver a los balones, del lado que sea, desde el lado de un cuerpo técnico o dirigiendo.
1: Bueno, eso está muy bien. Si yo te digo Mundial España y eliminatoria de cruce, ¿qué te viene a ti a la cabeza, Pernía?
27: Francia, lamentablemente. Ya. Siempre lo negativo pesa mucho más.
1: Qué pena, ¿no? Que sea eso lo que llegue. Pero bueno, tienes experiencia en un Mundial, sabes lo que es jugar eliminatorias así. Sabes que España la juega, sí. La jugamos mañana. ¿Qué piensas de lo que puede ocurrir mañana contra Austria?
27: A ver, está claro que es la favorita y que la lógica marca que tendría que pasar a octavos de final. No, sin problema, porque estamos viendo un Mundial que están pasando cosas muy extrañas. Pero no debería sufrir demasiado.
1: Pernia jugó en esa selección de Luis Aragonés, que tenía un protagonismo y una personalidad propia. ¿Esa que jugaste hoy, esa que jugaste en su día, tiene alguna similitud con la de hoy? ¿Tiene algún recuerdo, alguna seña de identidad que te recuerda a lo tuyo?
27: Sí, el jugar adelantado, la línea defensiva bien alta, presionar tras pérdida. Hay muchas cosas que España fue trabajando muy bien a lo largo del tiempo y se fue consolidando. Y el estilo de juego es similar. Obviamente cambia mucho por la forma de juego que tienen los futbolistas, ¿no? Van cambiando pequeños matices para adaptarse al futbolista del momento.
1: Pernia, diría yo que todavía nos falta un poquito más de juego, un poquito más de fluidez arriba, nos falta la mejor versión de Lamine Yamal, pero así en la distancia, danos tú motivos que veas para que seamos optimistas de cara a lo de mañana.
27: No, optimista hay que ser porque hay con qué. Y muchas veces las selecciones favoritas pasa bastante que suelen empezar a jugar en serio, entre comillas, ¿no? Al 100% en estas instancias. Creo que esa es la esperanza que yo tengo para ver la realidad de España y todo el potencial que tiene la selección.
1: Aquí sabemos lo que estamos diciendo de nuestro combinado nacional, pero nos interesa la voz de la gente que vive fuera. ¿Qué dicen en Argentina de nosotros, Pernia?
27: No, lo que se dice aquí es que falta bastante por ver de lo que aparentaba ser el combinado español, pero porque se esperaba demasiado, ¿no? Se había creado una expectativa muy alta, que era una de las tres favoritas para quedarse con el Mundial y que iba a desplegar un fútbol realmente muy bueno, de muy alto nivel, y todavía no lo pudimos ver.
1: ¿Y en Argentina qué se dice de Leo Messi?
27: Nah, ya no se dice nada. ya pasó a donde te preguntan por él y todo lo que digas te quedas corto, entonces es preferible decir, bueno, no hay palabras.
1: Es verdad que no las hay, ¿eh? Es una pasada tremenda, es la historia interminable con el buen fútbol, ¿eh?
27: Sí, es increíble cómo va, no solo batiendo récords, sino haciendo cosas que nadie espera y él las hace. En el momento que se fue a Estados Unidos, acá en Argentina la duda más grande era que no sabíamos cómo iba a llegar al Mundial, porque la liga obviamente es menos competitiva que en Europa, y sin embargo llegó mejor que, te diría que casi mejor que el Mundial anterior. Entonces, haciendo cosas que muy pocos futbolistas pueden hacer.
1: Argentina es actual campeona del mundo y Argentina, la nación, suele vivir el Mundial como, es que, a ver, no quiero exagerar, pero como de las cosas más importantes de la vida. ¿Es así desde dentro, Mariano, o estoy exagerando?
27: No, no exageras nada. Argentina es un país donde el Mundial es todo y muchos de los males de Argentina en este momento, en este mes de Mundial, desaparecen. No se habla de otra cosa que no sea de fútbol, del Mundial, y todo lo que pasa alrededor está exento. No se dice, ni te enterás de nada. Entonces, es una expectativa muy alta la que se pone en la selección, es una alegría inmensa la que da cada vez que gana la selección, se festeja mucho, se pueden ver, ¿no? Hoy en día hay mucho material y muchas redes para ver todo lo que hacen los argentinos y realmente emociona.
1: Y del asunto, Julián, Atleti y Barça también se habla, ¿y qué opinión tienes tú? Ya aprovecho y te pregunto.
27: Sí, se habla y, a ver, a mí...
1: Ya...
27: Julián para nosotros es palabra santa, ¿no? Pero creo que haber declarado lo que le declaró justo antes del Mundial no está bueno. Pero bueno, cada futbolista o cada ser humano es distinto. Por ahí a él no le afecta en nada. Yo no lo hubiera hecho y él tendrá sus motivos y su porqué. Entonces, bueno, habría que preguntarle a él.
1: Una quiniela en plan corto, ¿vale? Argentina-Cabo Verde. Bueno, un 1 en la quiniela, ¿no?
27: Esperemos que sí. Está habiendo muchas sorpresas, pero lo que estoy viendo que me gusta mucho del Mundial es que las grandes figuras y las grandes selecciones están marcando territorio. Juega Francia y Mbappé convierte mucho. Juega Argentina y Messi convierte mucho. Juega Noruega y Haaland convierte. Y así en todas las selecciones. Entonces creo que es un Mundial de altísimo nivel, donde las figuras están dando mucho que hablar y eso está bueno para el espectáculo.
1: ¿Y tú ves una final entre España y Argentina o mucho ver, Mariano?
27: Oh, es demasiado ver, ya. Es demasiado ver porque está tan, tan difícil. Y creo que hay cuatro selecciones que a mí me están gustando mucho. Cinco si la sumo a Brasil, que me está sorprendiendo para bien porque no esperaba tanto de Brasil. Y ahí están España, Argentina, Francia y Marruecos, ¿no? Marruecos me gusta mucho porque tiene una garra que ya la tuvo el Mundial anterior, que fue lo que le llevó a jugar las semifinales, la sigue manteniendo y encima tiene un pie hermoso, juega estilo europeo, pero con una garra sudamericana. Nosotros acá la comparamos con selecciones sudamericanas porque tiene, cuando no tiene el balón, van a todas como si fuera la última.
1: Pues nada, Mariano Berni ha dejado los autos, eso que se pierden los autos, pero ha vuelto al fútbol y eso que se van a ganar los banquillos. Estoy seguro de que lo vamos a ver entrenando a gran nivel, no tardando mucho, como lo vimos jugando a gran nivel en el fútbol español, en el Atlético de Madrid, en el Getafe y en la selección. Mariano, que muchísimas gracias por pasarte por Ser Deportivos y aquí ya sabes que siempre tienes el recuerdo de que es tu casa.
27: Bueno, muchísimas gracias. Un abrazo para toda España, que los quiero mucho, ya lo saben, lo digo siempre y siempre a pie de cañón para cuando necesiten.
1: Pues nada, al pie del cañón volveremos a utilizar una bala no tardando. Un abrazo.
27: Adiós.
1: Ojalá una final España-Argentina, que sería un alegrón aquí que nos mantendría hasta el 19 de julio con la vista fija y puesta en el Mundial. Vista que nos separa y que mira todo lo que viene en las próximas horas.
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0: En las próximas horas, la primera de las grandes que vuelve a escena es la selección de Inglaterra. El equipo de Harry Kane, el de Bellingham, partido contra la República Democrática del Congo, que cuenta en carrusel y ya en Ser Deportivos. Íñigo Martínez, muy buenas.
1: Muy buenas, se trata de un partido histórico, nunca se han medido estas dos selecciones, Inglaterra y el Congo, los ingleses claros favoritos, a pesar de las dudas que han dejado en la fase de grupos. Es verdad que golearon, además de forma contundente, a Croacia, pero los partidos contra Ghana y Panamá no fueron del gusto de su entrenador. Enfrente, la República del Congo, que va a disputar su primer partido en una fase eliminatoria. Kwanzaa y James son dudas, los dos terminaron lesionados en el último partido encontrado enfrente de la selección africana. Con todos los disponibles, Harry Kane, recordamos, máximo goleador histórico en los mundiales de los Three Lions.
0: Pues cuando juega Inglaterra, vamos a ampliar siempre un poquito más lo que es la visión desde el país. Vamos a Londres a cogerle el pulso a esta selección. Pablo Montaño, muy buenas.
2: Muy buenas tardes, Paco Hoff. ¿Qué tal?
0: ¿Cómo va Inglaterra con los suyos, Pablo?
2: Pues va optimista, va confiante, pero va la afición inglesa sabedora de que ahora empieza el Mundial para los Three Lions. Porque, bueno, son muy extremistas los ingleses. Después del primer partido de la fase de grupos ya veía a Inglaterra favorita y casi ganadora del Mundial. Después de los otros dos encuentros de la segunda y tercera jornada de la fase de grupos ya no había tanta confianza, empezaron las dudas, empezaron las críticas, y ahora con esta primera eliminatoria de 16avos de final ante la República Democrática del Congo es cuando la afición inglesa quiere saber de qué pasta está hecha pues la selección inglesa de Thomas Tuchel, cómo van a afrontar los partidos pues las estrellas que tú antes mencionabas, Paco, ojo, los Harry Kane, los Jude Bellingham, los Bukayo Saka, los Declan Rice, también un poco con las incertidumbres que hay en torno al tema físico de algunos futbolistas que no han llegado al 100%, o como le está ocurriendo a la selección española, que están cogiendo el tono a medida que pasa el torneo, y ahí están pues creyentes y confiantes de que los suyos, los Three Lions, pues pueden llegar lejos en esta Copa del Mundo.
0: Es verdad, Pablo, que Inglaterra es muy de debates futboleros y más con su selección. ¿Cuál es el debate en la previa de que jueguen hoy?
2: Pues te diría que en los últimos días, ahora está un poco el ambiente más calmado, pero en los últimos días, Paco Hobb, se han ido apagando fuegos y se ha quedado, digamos, uno encendido. Se apagó el de Anthony Gordon y Marcus Rashford, y es que el jugador perteneciente propiedad del Manchester United parece que le ha ganado la partida en el extremo izquierdo. Ese debate está zanjado después de dos regulares actuaciones de Anthony Gordon en el extremo izquierdo. Después también, obviamente, se apagó cualquier debate con Jude Bellingham en la media punta, después sobre todo de gol y asistencia que hizo en la última jornada ante Panamá. Y lo último que se ha hablado es de la ausencia de Trent Alexander-Arnold, porque está teniendo un infierno en la banda derecha, más concretamente en el lateral derecho, Thomas Tuchel. Seleccionó antes de empezar el torneo Tino Livramento, ha caído durante el torneo Reece James, que había sido titular y había disputado los dos primeros partidos, los 90 minutos. Se lesionó ante Panamá Jarrell Kwanzaa y va a tener que jugar Jed Spence, un jugador que, bueno, es de la confianza del técnico alemán, del seleccionador de Inglaterra, pero hay muchos en Inglaterra que se han preguntado estos días por qué no se llevó en su momento Thomas Tuchel a Trent Alexander-Arnold cuando es un lateral derecho puro y está teniendo todos estos problemas en la selección inglesa con las lesiones de sus laterales derechos.
0: Está Trent Alexander-Arnold como el perejil de todas las salsas a lo largo de la temporada en el Real Madrid y ahora por no estar en la selección de Inglaterra. Esperaría México, eso ya sería un grado más en la complejidad del camino de Inglaterra, que va por la zona, digamos, americana. México, Brasil y Argentina en el camino a la final. Suena a Montaño fuertecito, ¿eh?
2: Sí, le ha tocado un lado del cuadro potente a Inglaterra, sí. Pero como siempre se dice, ¿no, Paco Jo? Que para ganar los grandes torneos siempre hay que ganarle a las mejores selecciones.
0: Totalmente. ¿Y de Bellingham qué? De Bellingham se acabó la queja, ¿no?
2: Se acabó el debate. Bellingham es, sin ninguna duda, como decía Anónima Dueque en la rueda de prensa, un world class player, jugador de clase mundial, la estrella absoluta junto con Harry Kane de esta selección inglesa. Comentaba también Henry Winter, uno de los periodistas más reputados de la prensa británica, que Inglaterra tendría que aprender más de la ambición y de la manera de jugar que tiene Bellingham y que demostró tener en el encuentro, sobre todo ante Panamá, con gol y asistencia, como comentaba antes, que fue el que certificó el primer puesto de Inglaterra en la fase de grupos. Es el líder futbolístico de esta selección. Se está encontrando muy bien, dijo Thomas Tuchel, que físicamente se le ve al 100%, que bueno, con los vaivenes también físicos que ha tenido durante la temporada en el Real Madrid, pues ha llegado bastante a tono. Y a modo de anécdota, Paco Jo, te contaré de Bellingham que lo que más se ha hablado de él en las últimas horas es que tuvo una entrevista en el After Hours with James Corden, un programa de Fox, y reconoció Bellingham que le encantaría interpretar a James Bond en una película, que es un sueño que tiene Bellingham y que fuera del fútbol, pues le encantaría aparecer en una peli. Le han preguntado al respecto a Thomas Tuchel y se reía Thomas Tuchel en rueda de prensa, incrédulo, diciendo, ¿pero qué me estás preguntando? Y diciéndole al periodista que le había preguntado sobre eso en rueda de prensa, por favor, no me saques de la burbuja en la que estoy metido. No estoy ahora mismo para hablar de si Jude Bellingham va a ser el próximo James Bond o qué va a hacer. Estoy muy concentrado en la República Democrática del Congo, pero la verdad que ha sido uno de los apuntes de las últimas horas previas a este encuentro de 16avos.
0: El agente 00 Bellingham con la selección. Gracias, Montaño. Un abrazo.
2: Abrazo muy grande, Paco Job. Chao.
0: Me he detenido más en Inglaterra, pero recuerdo que el partido, por ejemplo, del medio del sándwich, después de ese Inglaterra-República Democrática del Congo, es un Bélgica-Senegal a las 10 de la noche, que cuenta en Carrusel Miguel Martín Talavera. Hola Tala, muy buenas.
3: ¿Qué tal, Joe? Duelo igualado que se va a disputar en Seattle a partir de las 10 de la noche, hora española, con Senegal y Bélgica como protagonistas. Camino paralelo el suyo en la Copa del Mundo. Empezaron mal, titubeantes, con malos resultados, pero terminaron la fase de grupos con sendas goleadas, cada uno con sus huesos en estos 16avos de final. Tiene una baja importante, Pape Thiaw, no va a estar su portero Édouard Mendy, que se lesionó durante la fase de grupos, mientras que en Bélgica la gran duda es saber si Romelu Lukaku va a ser el delantero titular. Ambos aspiran, los campeones de África y los que en su día llegaron a estar terceros en la Copa del Mundo, a seguir vivos en este Mundial. El arbitraje para el hondureño, Saib Martínez.
0: Estaremos pendientes de ese partido, el Bélgica-Senegal, a las 10 de la noche. Recuerdo horario porque van cambiando. No tienen que verlos de un día con otro. Hoy juegan a las 6 de la tarde, a las 10 de la noche y de madrugada, a las 2 de la madrugada, hay un Estados Unidos-Bosnia que contará en Carrusel y ahora también en Ser Deportivos, Juiz Flaker. Hola Flaky, muy buenas.
4: Muy buenas. Estados Unidos quiere seguir siendo protagonista en su Mundial tras superar la fase de grupos y a pesar de la derrota en el último intrascendente partido ante Turquía, los de Pochettino asumen su rol de favoritos ante una Bosnia que sigue rompiendo moldes. Si ya fue histórica su clasificación para el Mundial tras eliminar a Italia en la repesca, más excepcional si cabe ha sido meterse en 16avos como una de las mejores terceras. Pochettino recupera a Pulisic y abandonará las rotaciones del último encuentro. Bosnia confía que el de hoy no sea el último partido de Edin Dzeko con la selección. Se juega en el Levi's Stadium de San Francisco a las 2 de la madrugada en España. El vencedor jugará en octavos ante Bélgica o Senegal.
0: Gracias, Flaky. Pues desde la tarde a la madrugada tomamos la antena de la cadena SER con el Carrusel Deportivo y el Mundial. Primero con la selección de Inglaterra, bueno, con la selección de Inglaterra y la República Democrática del Congo, ese partido es a las 6. Luego el partido de Bélgica contra Senegal a partir de las 10 de la noche. Y luego a las 2 de la madrugada, es decir, cuando termine el larguero con Manu Carreño, estamos con ese partido de una de las anfitrionas, de Estados Unidos, y tratar de poner el pie en los octavos de final del Mundial contra Bosnia. Y ahora lo próximo en la antena de la SER va de Mbappé, de Haaland y un anfitrión que de momento va inmaculada.
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0: Vamos a lo del Mundial de ayer, que la verdad, ayer los pronósticos fueron realmente fáciles de acertar, porque podemos decir que avanzaron las favoritas. De ellas, la última en avanzar fue la selección de México. De madrugada, 1 millón de personas en DF celebraron la victoria de la selección mexicana ante Ecuador. Celebraron la victoria, el que la selección no encaje, el que esté en los octavos de final. México está feliz y se echó a la calle. Y nosotros nos hemos echado a las calles de Madrid a la búsqueda de mexicanos. José Antonio Duro, muy buenas tardes.
12: Hola, Paco Jo, ¿qué tal? Muy buenas. Hola, Santiago.
13: Hola, ¿cómo estamos, amigo?
12: ¿De dónde eres? A ver.
13: De México.
12: ¿Has visto el fútbol esta noche?
13: Por supuesto, ¿cómo no? ¿Cómo va a perder el partido de mi selección?
12: Y esa emoción que tú, nada más ver el micrófono de la cadena, es decirte yo, no serás mexicano. Y tú me has dicho, hombre, Duro, por supuesto que soy mexicano. Esa emoción que tú sientes, ¿cómo es en este momento?
13: Claro que sí, siempre voy a dar la cara por mi México. Soy 100% orgulloso de ser mexicano y no hay cosa que me represente más como mi país. Y aunque esté en Madrid, siempre voy a venir representando a mi país en la máxima expresión, tratando de hacer lo mejor que pueda.
12: Cuéntame cómo has visto el fútbol esta noche, porque estás de vacaciones aquí y claro, esto ha sido de madrugada.
0: Total.
13: Mira, te voy a decir algo. La verdad es que yo iba con expectativas un poco bajas para México. Por supuesto que pensé que iban a ganar, pero sí pensé que Ecuador iba a dar más pelea, y quiero que sepan los ecuatorianos que México dominó completamente este partido. Y ni en...
12: Es una declaración de intenciones con todas las letras.
13: Sí, por supuesto. En ningún momento nos hicieron un poco y ni un tantito de pelea. México dominó y vamos a llegar muy lejos este Mundial.
12: Vale, eso te quiero preguntar. ¿Dónde crees que va a llegar esta selección?
13: Por lo menos a la semifinal.
0: ¿Toma?
12: Por lo menos.
13: Por lo menos.
12: Y ahora,
13: te lo aseguro,
12: lo que te decía antes. Cuéntame cómo has visto el partido. Si te has levantado, si te has puesto el despertador, si has aguantado la fiesta que tiene toda la pinta, ¿qué has hecho?
13: Ok, te voy a decir cómo estuvo. Empezamos de fiesta a la 1 de la mañana.
12: O sea, has enganchado directo.
13: Escucha esto. Empezamos a la 1 de la mañana. El partido lo retrasaron hasta las 4.
0: Sí, porque
13: terminamos
0: tormenta.
13: Hasta las 6. Nos fuimos al hotel, mis amigos se durmieron. Yo fui al gimnasio porque sigo orgulloso de mi país, ¿eh? Eso me tiene con tanta energía, me tiene levantado. Ahorita me ves sin playa de México, pero la tuve todo el día.
12: Bueno, pues nada, hombre, que enhorabuena y yo qué sé. ¡Viva México!
13: ¡Viva México, cabrones!
12: ¡Vámonos! Gracias, Santiago.
0: Gracias, Duro. En las calles de Madrid, los mexicanos. Me ha hecho mucha gracia Santiago diciendo, yo me he ido al gimnasio porque estoy orgulloso de mi selección. Bueno, pues es una manera de interpretar el ejercicio físico. El tratarlo desde el punto de vista de que en un mundial las cosas te cargan las pilas. Además de México, antes había avanzado la selección de Francia, que tenía enfrente a Suecia. Y fue como si Mbappé cenara salmón a la salida del IKEA. New Jersey, José Palacio, muy buenas.
14: Muy buenas, Paco Jo. Sigue el rodillo francés pasando por encima de los rivales. Esta vez Suecia. En New Jersey, 3-0 con doblete de Kylian Mbappé y otro tanto de Bradley Barcola con 13 goles. Se pone como la selección que más tantos ha marcado en este Mundial y ya está en octavos de final, donde se va a medir en Filadelfia el sábado 4 de julio a las 11 de la noche a Paraguay. Un Kylian Mbappé que ayer igualó en el Pichichi a Leo Messi y que está solo uno de igualarle también en los goles en todos los mundiales. Pero Kylian no quiere pensar en el Pichichi, no quiere pensar en sus datos, quiere pensar en ganar otro mundial.
15: Claro que conozco las estadísticas, todo el mundo habla, yo tengo la tele también, pero yo pienso únicamente a cómo puedo ayudar a mi equipo a estar aquí el 19 de julio en la final.
0: Madre mía, qué conexión Mbappé-Olise. París, Andrés Onrubia, muy buenas.
16: Hola, ¿qué tal, Paco Jo? ¿Cómo estás?
0: Es una delicia cuando estos dos se juntan a jugar,
16: Sí, sí, además que fue clave el cambio de Deschamps en el primer partido, que no estaba jugando bien ante Senegal, la selección francesa, y decidió poner a Olise por dentro para acercarle de Kylian Mbappé, y es que el rendimiento de ambos está siendo excelso. Olise está a un gol del récord de asistencias de un Mundial, que lo tiene Pelé con 6 asistencias en 1970. Mbappé, bueno, pues al final le quedan muchos Mundiales, seguramente veremos si acaba por delante de Messi en este Mundial, pero va a ser el máximo goleador de la historia de los Mundiales, e incluso Ousmane Dembélé, que parece que no está en el campo, pues lleva 4 contribuciones de gol, así que es un trío espectacular que hace soñar a Francia con su tercera estrella.
0: ¿Se ha disparado el estado de optimismo con la selección en Francia, aunque ya estaba alto, o hay algo que todavía se le reprocha a Deschamps con esta selección?
16: No, ahora sí, ¿no? Porque

0: y eso de momento no le está pasando a ninguna rival de la selección francesa, que se pone delante y sale escaldada. Andrés Onrubia, muchísimas gracias, un abrazo.
1: A ti, Paco, un abrazo.
0: Francia en octavos y Noruega también. A lomos de Haaland, que llega a su primer Mundial y lleva 5 golitos el Cibor. La selección nórdica que va haciendo remar a su afición rumbo a octavos. De eso nos va a hablar Jorge Escorial. Hola, Esco, muy buenas.
2: Hola, Joe. Pues podría contarte la exhibición de Francia, lo de la tormenta previa del México-Ecuador o la primera victoria de Noruega en una eliminatoria mundialista. Pero hoy, mira, relacionado con Noruega, vamos a hablar de esto. El Viking Row, el grito de guerra de la afición noruega que está siendo tendencia y causando sensación. Cientos de personas al mismo son. Es claramente la animación más popular del momento, sucediendo el Viking Club de los islandeses. Pero eso fue en 2016, 10 años ya, madre mía, 10 años ya. Así que sí, vamos a volver al presente. El grito en cuestión dice Ro, o Ru, que quiere decir rema en noruego. Al parecer inspirado en un cántico de aficionados del Ro Sembor. Pues bien, alguien se quedó con la parte del Ro, o Ru, y se estrenó hace poco, en marzo de este año, en amistoso ante Suiza, y ha causado furor. Hasta solo le preguntan por ello.
3: Empezó en Oslo, en un partido en Oslo, y en este momento está 50, 60 personas, pero ahora con todo el estadio es increíble.
2: El caso es que en los partidos de Noruega, pues Ødegaard coge el tambor y rema por el equipo al ritmo de Ro, o Ru, marcando el ritmo, pero el caso es que lo hace.
0: La verdad, gracias a Esco, es que mola verlos o escucharlos remar. Y también mola ver marcar a Haaland, que lleva 5, provocando el remo este en la grada. ¿Noruega puede ganar el Mundial? Uruguay no. Y Uruguay se quedó ayer sin técnico con la dimisión de Bielsa en rueda de prensa pública en Montevideo.
4: Respecto de mi responsabilidad en lo que ha sucedido, creo que es muy clara que yo no puedo justificar la posición que obtuvimos. Sintéticamente, la gestión que yo hice de los recursos con que contaba, me refiero a la calidad de los jugadores disponibles, no fue suficiente.
0: No quiero que suene a palo, pero viendo las patadas que dan, tanta paz lleven como descanso dejan. Ha sonado a palo, ¿verdad? Bueno, pues ahora no descansamos de Mundial. Vamos a despertar a Iturralde. Good morning, Dallas. Iturralde, muy buenas.
5: Muy buenos días.
0: ¿Cómo estás?
5: Muy bien, a tope ya.
0: A tope.
5: A tope, a tope. Además hoy nos adelantan una horita. Ayer nos atrasaron una hora por la tormenta eléctrica, que eso es duro, ¿eh? Último
0: sí.
5: Partido, una hora ahí esperando sin poder hacer nada. Pero hoy nos adelantan el horario una horita y hoy terminamos antes. Muy bien.
0: Eso está muy bien. ¿Cómo va el diario? ¿Qué apuntes tomo hoy?
5: Mira, hoy voy a hacer que ayer justo estábamos en el habitáculo nuestro, de la cadena SER, y me viene Lady Laura, también llamada Lady Látigo, y me dice, oye, acaba de pasar Colina. Y digo, no me fastidies. Voy allí donde Pierluigi y estuvimos hablando largo y tendido un poquito sobre la nueva norma, sobre el arbitraje. Y de lo que os puedo contar, así de la conversación, es que están muy contentos en el tema de que el juego es más dinámico. Están muy contentos, pero muy, muy, muy contentos de que los jugadores no se quedan en el suelo fingiendo falta, sino que se levantan muy rápido. No están tan contentos en el sentido de que ellos estuvieron meses antes explicando a los entrenadores, explicando a los jugadores las nuevas normas y cuando se cumple, por ejemplo, cuando hay un bloqueo al portero, cuando hay un cambio de dirección en un saque de banda, pues que no lo lleguen a entender. Jugadores y entrenadores que luego con las declaraciones digan que no entienden esa decisión arbitral cuando ya se les ha explicado antes. Y eso es importante.
0: Y tanto.
5: Y luego sacó un informe ayer FIFA de los 72 primeros partidos.
0: Sí.
5: Y es curioso que solo ha habido a dos jugadores que les han amonestado. Solo.
0: Bueno.
5: Solo ha habido una expulsión hasta la de ayer por taparse la boca.
0: Sí.
5: Y volvemos a repetir como el otro día, porque ya volverán a sacar estos tuiteros, volverán a sacar. ¿Y a Bellingham por qué no?
0: Yeah.
5: Pues porque no hay confrontación. La expulsión no es por taparte la boca, por taparte, perdón, la mano en la boca. Es porque no hay expulsión, perdón, porque no hay confrontación.

0: Claro. Y luego unos datos así también importantes es el saque de meta solo se ha sacado a córner una vez.
1: O sea, de la corrección.
0: Uh-huh. Eso es.
1: Bueno.
0: Eso es. El saque de banda 11. Uh-huh. Que han pasado de los 5 minutos. De los 5 segundos.
1: Uh-huh. O sea, que están funcionando.
0: Corners.
1: Sí.
0: Y de corners corregidos 6.
1: O sea, que lo que viene.
0: Han dado corner y no era corner y el VAR te corrige. Uh-huh.
1: Lo que viene a decir es que están contentos con lo que está pasando con las nuevas normas en el Mundial.
0: Eso es. Están contentos y lo que no están contentos eso es luego en la crítica, gente que tendría que saber que les han explicado las normas.
1: Ya, pero es que de vez en cuando las normas se explican y se olvidan. Es lo que tiene la vida. Pues nada, estamos ahí.
0: Ah, y otra cosa, ya para dejarlo ya.
1: Venga.
0: No hay pan en las comidas. Ojo a ese dato, ¿eh?
1: Ojo al dato.
0: Muy importante. Sí. No hay pan en las comidas, a no ser que lo pidas. Uh-huh. Pero
1: o sea,
0: no hay.
1: O sea, de primeras no, el pan.
0: Primeras no hay pan.
1: El bret encima de la mesa no está. Vale, pues
0: no
1: nada.
0: Hay pan. Es que es una sociedad triste.
1: Sí, es una sociedad sin pan. Pues
0: sin
1: nada.
0: Sin pan, es triste.
1: Afortunadamente esta sección no es como un pan sin sal, sino que Iturralde siempre le echa sal al pan. Buen provecho, Dallas.
0: Venga, un abrazo.
1: Buen día. Good morning, como le decimos siempre a Iturralde. No hay, si vais a Dallas, llevaos el pan. Porque si no, me parece que va a ser difícil, por ejemplo, hacerse un bocata. Las 3:50, más en Ser Deportivos. Atención fuera del Mundial. Noticia en Barcelona. Joan Laporta, desde hoy presidente de nuevo y de forma oficial del Barça. Y hablando de Julián... Y con oferta al Atleti y todo tuyo, Adrià Soldevila. Buenas tardes.
2: Buenas tardes. Joan Laporta vuelve hoy a ser presidente del Barça. Después de unos meses de transición, Laporta pone en marcha este miércoles su cuarto mandato en la presidencia del Barça, con varios objetivos en su hoja de ruta. Sobre todo, acabar el Camp Nou y conseguir la Champions League tan deseada para el fútbol masculino. En su discurso, Laporta ha querido acordarse de la rueda de prensa de Florentino Pérez, que ha considerado esperpéntica. Y ya en rueda de prensa posterior ha explicado cómo está la operación para fichar a Julián Álvarez.
3: Nosotros hemos forzado esto. Esto ha sido... El jugador, sabemos que el jugador desde hace tiempo, este jugador ha estado en la órbita del Barça desde antes que fichara por el Manchester City. Lo que hemos hecho ha sido hacer una oferta de club a club, la hemos hecho pues con luz y taquígrafos, nos ha contestado que no vende y entendemos que no vende porque no tiene alternativas, que fue lo que se me dijo a mí personalmente. Veo que el Atlético de Madrid se está cerrando en banda. Y espero que, por un lado, espero que recapaciten, pero esto de ir a UEFA o a FIFA y en fin, no sé a qué viene esto.
1: Pues mensaje de Laporta también al Atlético de Madrid. Se acuerda de Florentino en el discurso, mete caña al Atlético de Madrid con la operación Julián para llegar. Ha llegado en lo más alto el presidente del Barça. Una de opinión, ¿cuáles son los retos de Laporta en el nuevo mandato? Jordi Martí, Barcelona, buenas tardes.
4: Buenas tardes. Un nuevo Camp Nou con 105.000 espectadores y ganar la Champions. Ahí van los retos, ahí es nada. Ahí es una nada. Cosa va con la otra. Nuevo estadio, fuente de ingresos. Fuente de ingresos para atacar por fin un eventual fichaje de 100, 120, 130 kilos para asaltar la Champions. Es el encargo de la hinchada a Laporta. Ganar, hacerlo en nuestro estadio, le dicen, y con nuestros chavales. Con la mina al frente, todos miran a Laporta, incluso Julián Álvarez.
1: Pues nada, Julián Álvarez también mira de frente y también mira de frente Laporta al Atlético de Madrid. Voy del Barça al Atleti, que es un puente aéreo recurrente este verano. En el Atleti, tras el cierre de Grimaldo y la renovación de Coque, hay más en el horizonte, Pedro Fullana. Muy buenas.
5: ¿Qué tal, Paco? Muy buenas. Sí, allá hay más en el horizonte porque el Atlético de Madrid, la prioridad que tiene también al margen de lateral izquierdo ya resuelto con Grimaldo, es fichar a un centrocampista, Morten Hjulmand. Es el jugador con el que está avanzando el Atlético de Madrid ya en los últimos días. Ya tiene prácticamente cerrado el acuerdo con el futbolista y hace falta ahora cerrar un acuerdo con el Sporting de Lisboa. Es lo que falta para que sea el centrocampista de cara a la próxima temporada. Es el elegido, por mucho que ya hace varias semanas había cerrado un acuerdo con Joao Gómez y con su club, pero después de lo que pasó con Bernardo Silva, el Atlético de Madrid ha dirigido el foco del centro del campo hacia otro lugar. Por tanto, el acuerdo con Hjulmand ya es prácticamente una realidad y hace falta cerrarlo con el Sporting de Lisboa para que sea un nuevo fichaje para el Atlético de Madrid.
1: Pinta que Hjulmand va a ser jugador del Atlético de Madrid después ya del acuerdo con el propio centrocampista. Además, ayer dejamos el calendario por definir y por la tarde se definió. Eso sí, yo tengo la impresión de que las fechas de los partidos grandes se parecen entre sí todos los años. Héctor González, muy buenas tardes.
6: Sí, muy parecido al de otros años, Paco Jo, con un clásico a finales de octubre, fin de semana del 25 de octubre en el Camp Nou y otro a inicios de mayo día 8-9 en el Bernabéu. Lo mismo pasa con el derbi madrileño, 20 de septiembre Metropolitano, Bernabéu 4 de abril, Atlético-Barça, viendo cómo está el tema con Julián, 8 de noviembre Metropolitano y 2 de febrero Camp Nou. Por lo pronto, la liga empieza el 16 de agosto, los que tengan semifinalistas en el Mundial lo arrancarán el día 23, y con estos partidos, Alavés-Getafe, Atlético-Málaga, Celta-Osasuna, Depor-Elche, Español-Levante, Barça-Athletic-Club, Racing-Villarreal, Real Madrid-Real Sociedad, Sevilla-Rayo y Valencia-Betis.
1: Antes se hablaba de sorteo, ahora se habla de calendario teledirigido. Bueno, dice que lo elige una máquina, en fin, mucha imaginación. Las 3:54, fuera del fútbol hay más también.
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1: Vamos a darnos vidilla, que hay mucho que contar. Motociclismo, Yamaha anuncia el compromiso con el actual líder del Mundial de GP, Mela Cércoles. Muy buenas.
13: Uy, si ráfagas, Paco Jo. Nuevo movimiento en el mercado de fichajes. Bueno, el movimiento estaba hecho hace mucho tiempo, pero se ha hecho oficial ahora. Jorge Martín, Martinator, el actual líder de MotoGP con Aprilia, al acabar la temporada, se irá al equipo oficial Yamaha por 2 años. Allí compartirá box, por cierto, con el ganador de la carrera anterior, el japonés Ogura. Su sustituto en Aprilia será Francesco Bagnaia. Ya lo contamos la semana pasada, que el italiano ha firmado por 4 años y compartirá box con Bezzecchi. Acordaos que todos estos movimientos comenzaron con la renovación de Marc Márquez en el equipo oficial Ducati por 2 temporadas y el anuncio de Pedro Acosta como nuevo compañero del 9 veces campeón del mundo.
1: Gracias, Mela, nos acordamos. Vamos a Wimbledon, nueva jornada con varios españoles en las pistas del All England Club. Ángel García, muy buenas.
14: Hola, Paco Jo. Pues el día ha empezado muy bien con Alejandro Davidovic clasificándose en la tercera ronda. Ahora mismo en juego Dani Mérida, ha ganado el primer set a Daniil Medvedev y en el segundo van empate a 2, y también está jugando la española Jessica Bouzas, que va un set empate con la ucraniana Jamstrenka. Eso sí, todas las miradas, Paco Jo, puestas en el último partido del día, el que enfrentará al de Leganés Rafa Jódar con el gijonense Pablo Carreño.
1: Eso en tenis. En baloncesto, tras el terremoto del Real Madrid, llega la limpia en el Barça. Javier Seisó, buenas tardes.
15: Buenas tardes, así es. Empieza el verano fantástico en el Palau. De momento, bajas oficiales de Satoransky, Billy Hernán Gómez, Miles Norris, Miles Cale y Juani Marcos, que jugará en el UCAM Murcia. Vendrán más, ya que Vesely se retira y la Provítola y Fall también causarán baja. La duda en este momento es Will Clyburn, que tiene 1 año más de contrato, pero con una cláusula de corte que podría el Barça ejecutar. A todo esto, Paco Jo, aún no hay sustituto para Xavi Pascual.
1: El baloncesto, que tiene también actualidad en la previa del partido de selecciones de mañana. Marta Casas, buenas tardes.
16: Hola, Paco Jo, muy buenas. Sí, la selección de Chus Mateo, que afronta la tercera ventana de clasificación para el Mundial, abre mañana contra Dinamarca a las 7 en la Caja Mágica en Madrid. Un buen plan antes del encuentro del Mundial contra Austria en el fútbol, y cerrará frente a Georgia a las 5:30 el domingo, buscando viajar a la segunda fase invicta con un 6-0 que le dejaría el camino muy encaminado hacia el Mundial. Una ventana extraña por lo físico y también marcada por los rumores en el mercado.
17: Bueno, son circunstancias que pueden suceder en un momento determinado, pero yo hablarte de rumores, de supuestas cambios de banquillos en la CB, de cosas de este estilo, pues realmente ahora mismo son cosas que pasan en nuestro deporte. Por desgracia, todos lo hemos vivido, este tipo de cosas. Y bueno, lo único que puedo pensar es que lo mejor para todos es que nos centremos en lo único que ahora
1: pues
17: mismo
1: pues ojalá que haya tranquilidad que en la selección. Por cierto, que en la NBA el terremoto se llama LeBron James. Cristina Soto, buenas tardes.
18: Hola, ¿qué tal? Pues sí, LeBron James se va de los Lakers. Después de 8 temporadas, el jugador ha confirmado que no se retira, pero que la próxima temporada jugará en otro equipo, y ese podría ser el de los Warriors de Stephen Curry o los Miami Heat. Son incontables los récords que ha roto vestido de púrpura y oro, y además ganó su 4º anillo de campeón en la burbuja de 2020. LeBron llegará la próxima temporada camino de los 42 años y en su 24ª campaña en la NBA.
1: A punto a Golden State. Nos vamos. He usado la palabra terremoto en el ámbito metafórico y con cuidado, pero en el ámbito real todos estamos con Venezuela. En España, con ayuda nacional, también llega ayuda internacional y ha habido recuerdo en el Mundial. Este mensaje se ha escuchado en esta madrugada española y para mí es la voz del día. México-Ecuador, dos selecciones americanas en la Azteca de México y el speaker así en el inicio.
11: Que se escuche fuerte y que se escuche lejos hasta Venezuela. No están solos, no están solos. Díganlo conmigo, no están solos, no están solos, no están solos.
1: La grada coreándolo, nos unimos a ese recuerdo y al apoyo con ayuda desde aquí que refrenda que están lejos, que lo están pasando mal, pero que desde luego no están solos. Ni ellos lo están, ni vosotros os gusta el deporte tampoco. A ver si soy capaz de contarlo bien, que hay mucho. A las 6, carrusel con Dani Garrido y todo el equipo con el Inglaterra-Congo. Luego hora 25 deportes con Gallego. Luego a las 10, carrusel con el Bélgica-Senegal y después el larguero con Manu Carreño. Y enlazamos el larguero con el Estados Unidos-Bosnia. Creo que lo he contado bien, o lo mejor que sé. Y lo mejor es que mañana volvemos con el resumen de todo lo que haya pasado en el Mundial y de todo lo que haya pasado en la actualidad deportiva. Así que mismo sitio, misma hora, mismo rollo, misma gente, a las 3 en Ser Deportivos. Gracias por elegir la Ser para disfrutar del Mundial. Adiós.

0: Son las 4 de la tarde, las 3 en Canarias. Isabel Díaz Ayuso carga contra el Gobierno y acusa a Sánchez de favorecer el fraude electoral. La presidenta de la Comunidad de Madrid ha cuestionado la intención del Gobierno con la regularización de inmigrantes y ha ido más allá en la teoría del PP de que la ley adultera el censo electoral.
1: ¿Quién regulariza y nacionaliza masivamente? ¿Un Gobierno mafioso? ¿Van a favorecer el voto cera? Eso nos lo tememos también. Allá donde el recuerdo de voto les sea favorable. Y por eso ya están allí de campaña. Y quizá por eso, no lo sabemos, ahí lo dejamos como una duda, también el personal asignado a según qué embajadas y consulados se ha duplicado en muy poco tiempo. Es decir, ¿están intentando nacionalizar socialistas?
0: Preocupa a esta hora el incendio forestal que sigue avanzando en Leciñena, Zaragoza, y que ha quemado ya más de 2.200 hectáreas. Estamos ahora en horas críticas, ya que esta tarde se esperan vientos de hasta 70 kilómetros por hora. Pilar García.
2: El viento es el principal enemigo a batir esta tarde. De él depende su avance o su control. Las previsiones no son buenas y el alcalde de Alcubierre alerta sobre su entrada en los montes de esta zona.
3: Y la verdad es que si soplara el aire allí, no sé hasta dónde llegaría, o sea, porque eso sí que ahí sí que hay pólvora.
2: Más de 300 personas y 20 medios aéreos intentan evitar el avance de las llamas en una zona orográficamente muy complicada y para la que no se descarta incorporar más medios de otras comunidades. A las 9 de la noche se reúne el CECOPI.
0: El juez Peinado pregunta a las partes si debe permitir a Begoña Gómez realizar los viajes que tiene este verano. Ante esto, Hazteoír ha emitido dos escritos sobre la retirada del pasaporte de Begoña Gómez. En el primero ha aceptado como acusación popular que el juez Peinado le deje ir a la graduación de su hija, pero no a la OTAN. Y en el segundo ha corregido la decisión anterior, ha dicho que no, que retira todo lo dicho y que no le permite ni una cosa ni la otra. Pedro Jiménez.
4: El primer escrito de Hazteoír se oponía al viaje a Ankara porque no es territorio de la Unión Europea, pero no se oponía al viaje a la ceremonia académica en aras, decían, de conciliar el interés familiar invocado con la salvaguarda del proceso. Decían que se trataba de un acto de estricta índole familiar y personalísimo que merece la debida consideración. Y añadían que el Reino Unido es un país de nuestro entorno con el que colabora en materia judicial el Reino de España. Minutos después llegaba el segundo escrito. Enmendaba la plana al anterior porque decía que se había tratado de un error. Donde dije Diego, digo Diego, la asistencia a un acto de graduación, por íntimo que sea, no constituye necesidad de tal entidad cuando la investigada se haya formalmente procesada y pendiente de juicio. Y aunque el Reino Unido mantiene instrumentos de cooperación judicial con España, no puede obviarse que tras el Brexit esa cooperación ha experimentado una merma significativa.
0: El Supremo, por cierto, ha abierto la sexta causa penal al agitador y eurodiputado Albise Pérez, en este caso por un presunto delito de desórdenes públicos, por difundir publicaciones que alentaron una tractorada en 2024 que colapsó algunas zonas de Madrid. Llegamos así a las 4 y 3, las 3 y 3 en Canarias.
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6: Son 92 los fallecimientos atribuibles al calor en la región a las altas temperaturas registradas el pasado mes de junio, según las estimaciones del MOMO, el Sistema de Monitorización de la Mortalidad Diaria del Instituto Carlos III. En el listado de todas las comunidades autónomas, Madrid ocupa el cuarto lugar. Para hoy, la EMET mantiene el aviso amarillo por altas temperaturas hasta las 9 de la noche. Las máximas van a rondar los 36 grados. Mañana bajarán un poco las temperaturas, pero se anuncia una subida notable para el fin de semana. Aparatoso incendio en un edificio. En el edificio de San Lorenzo del Escorial, el fuego se ha iniciado en una vivienda en obras. Está investigando lo ocurrido la Guardia Civil. Ser Madrid Sierra, Adrián Carrillo.
7: Un incendio muy aparatoso, Esther, en un piso de la calle Manolo Viola que amenazaba con extenderse a otras viviendas del mismo bloque. La casa donde se ha originado estaba en obras y hay al menos un operario que ha tenido que ser atendido por los servicios de emergencia. Se han desplazado hasta el lugar 4 dotaciones de bomberos, también policía local y guardia civil, y precisamente los bomberos están revisando el edificio casa por casa para descartar que haya más víctimas.
6: Se refuerzan las líneas de metro de cara a la celebración del Orgullo, también la EMET. Se pone en marcha a partir de hoy el dispositivo especial para reforzar el transporte público hasta el próximo domingo, día 5. Los refuerzos comienzan con un aumento de servicio en las líneas 1 y 5 hoy a partir de las 7 de la tarde, una hora antes del pregón convocado en la capital, en la plaza de Pedro Cerolo en Chueca. Mañana este refuerzo se amplía a las líneas 2, 3 y 10. La oposición había pedido medios equiparables a los de la visita del Papa, responde el portavoz regional Miguel Ángel García.
8: Le digo los refuerzos que han sido aprobados y que la oposición seguramente conoce, pero da lo mismo porque ellos no van a cambiar su discurso. Por supuesto, refuerzos adicionales todos y cada uno de los días, desde este miércoles hasta el próximo domingo en distintas líneas, también refuerzo de personal en las estaciones de mayor afluencia.
0: Es todo por ahora. Comienza La Ventana con Carles Francino aquí en la SER.
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0: viejo.
1: Hola, buenas tardes. Joan Manuel Serrat es la hostia. Ya sé que no descubro nada, pero es que tiene canciones para todo y esta que suena en concreto nos interesa hoy de manera especial. A ver, lo primero, Isaías, Marta, buenas tardes.
2: Hola, buenas tardes.
1: En Radio Mallorca, Matías Valles, buenas tardes.
3: Buenas tardes.
1: ¿Estamos de acuerdo con la primera afirmación?
2: Así, ¿sí o no? Resumiendo, sí.
3: Con la hostia, no sé.
4: Sí, también estamos de acuerdo.
1: No se me ocurre mejor manera de resumirlo. Esta canción, Didi, Matías, di.
3: No, que en su primer disco tiene otra gran canción de la vejez,
1: sí.
3: Es Elsbeis Amans.
1: Sí. Claro, esta canción se titula Llegar a Viejo. Bueno, la escribió hace un montón de tiempo, ¿eh? La escribió en 1987. O sea que Serrat fue previsor en su inspiración. Porque ahí dice cosas, aparte de las que hemos escuchado, es como, en lugar de arrinconarnos en la historia, convertidos en fantasmas con memoria, quizá llegar a viejo sería todo un progreso si
5: todos entendiésemos que todos...
1: Si todos entendiésemos que todos...
5: Llevamos un viejo encima.
1: Vamos a ver, Serrat tiene hoy 82 años. Está dentro de lo que la OMS considera oficialmente vejez, que es a partir de los 75, pero Serrat no está solo, ni muchísimo menos. Voy a abrir comillas. En Japón, Italia y España, más del 25% de la población ya tiene más de 65 años y se espera que esta cifra supere el 30% en las próximas décadas. Es muy evidente que, sin estrategias de longevidad, estas economías corren el riesgo de colapsar bajo el peso de los costes médicos y las pensiones. Cierro comillas. Esta reflexión pertenece al libro La edad no importa, editado por Plataforma Editorial, de la doctora Carmen Romero. La doctora Romero es especialista en longevidad saludable y plantea una propuesta muy interesante de la que vamos a ocuparnos hoy en La Ventana, que es abordar, enfocar el tema del envejecimiento como una enfermedad, y una enfermedad, por lo tanto, es algo tratable. Doctora Carmen Romero, buenas tardes.
6: Hola, buenas tardes.
1: Bienvenida a La Ventana, ¿qué tal?
6: Muy bien, muchas
1: gracias. A ver, para comprender este nuevo modelo de longevidad, dices en tu libro que es fundamental distinguir entre edad cronológica y edad biológica. ¿Cómo se come eso? A ver.
6: Mira, en primer lugar, la edad cronológica es la edad que pone tu DNI.
1: El DNI.
6: El año que naciste. Y la biológica, que es la auténtica y la que podemos y la que tú puedes trabajar, o podemos trabajar, es aquella que es nuestro organismo, nuestras células, nuestros tejidos, la edad vascular, la edad metabólica. Hoy ya podemos trabajar, conociendo qué edad biológica tienes, podemos decir, bueno, vamos a hacer este plan de actuación y al cabo de X tiempo, como por ejemplo al cabo de 12 meses, volver a evaluar con pruebas funcionales o parámetros biomarcadores avanzados, decir, mira, venías con 55 y ahora tienes 53, o venías con 65 y ahora hemos conseguido bajar a 60.
1: ¿Pero puede haber diferencias muy grandes?
6: Sí, puede haber, incluso puedes tener una edad biológica metabólica, diríamos, más avanzada que la tuya, y a lo mejor vascular no tanto. Es decir, debemos de entender que la biológica es tus tejidos, tus células, tu organismo. Y eso es lo que nos da el margen de actuación, porque yo no puedo modificar la edad del DNI, pero sí puedo y debo modificar la edad biológica, porque conocemos cuáles son los procesos que existen detrás del envejecimiento.
4: ¿Y a qué edad cronológica nos tenemos que empezar a preocupar por la edad biológica? Porque ahora nos están escuchando muchos jóvenes de veintitantos que dirán, bueno, ya llegará el día.
1: Bueno, mira Serrat cuando escribió la canción.
4: Claro.
6: Pues mira, particularmente yo, ¿desde cuánto antes? Yo tengo pacientes con 20 años, porque hay una confusión.
1: ¿Pacientes con 20 años?
6: Sí, hay una confusión que piensan que medicina de longevidad saludable es para geriatría, para personas mayores. Y me dicen, he regalado el libro, hoy mismo me decían, he regalado el libro a mi madre, porque ya tiene X años, ¿no? Digo, es que este libro está hecho para cualquier edad. Cuanto antes incorpores... Como, imaginaros una hucha donde tú dices, yo voy a introducir este dinero y dentro de X años voy a tener pues esto para poder hacer un tipo de vida. Bueno, pues tú dices, un poco de ejercicio aumenta la musculatura. Una como tú muy bien sabes, una, diríamos, alimentación saludable, porque así, gracias a eso, pues voy disminuyendo el tejido adiposo, la obesidad o incluso enfermedades metabólicas. Recordar que hoy decimos que el cáncer es una enfermedad metabólica. Ojo, por lo tanto, si tú empiezas con 20, mejor que con 30. Pero si empiezas con 75, también está bien. No importa, podemos, a partir del
1: momento... Ejercicio, dieta saludable, ¿y qué más?
6: Estrés, manejo del estrés. El estrés es importantísimo. Hoy en día vivimos como si alguien nos fuera a morder. Y lo hemos incorporado y normalizado. Cuidado, vivimos en un estado de alerta. la inmensa mayoría de la gente le dices, tú te despiertas ante las 3 y las 4. Te dicen que sí, esto es que durante el día has estado muy en alerta y por la noche aún tienes cortisol y te despierta.
1: Matías, que te oigo resoplar desde Mallorca.
3: Sí, sí, has hablado, Carmen, de la edad del DNI o cronológica y has dicho una cosa que me preocupa y es, no se puede cambiar. ¿Por qué no se puede cambiar? Conocemos el caso de aquel holandés de 69 años que quería que los tribunales le rebajaran a 49,
1: ¿verdad?
3: Porque se sentía así y porque además no podía ligar en Tinder poniendo que tenía 69 años, pero es decir, no quiero comparar digamos ideológicamente, pero si se puede, este mismo holandés podía haber cambiado de sexo sin más que cambiar un papel. ¿Por qué no adaptar, por qué no modificar la edad cronológica para que se adapte a la biológica?
1: No sé si Carmen tendrá respuesta
6: para
1: eso.
6: Bueno, tengo una respuesta particular, que claro. Es que a lo mejor algún día, igual que hubo un momento que se cambió de sexo, se cambió de una serie de cosas y se estableció como una libertad, lógicamente, a lo mejor un día es así. Lo que pasa es que tenemos que tener registros reales, ¿eh? Porque el día, entonces yo nunca se jubilará o nunca recibirá una pensión.
1: Claro.
6: Cuidado. Es decir, hay cosas que son fáciles porque no van a repercutir en temas administrativos, en temas sociales que nos repercuten a todos. Uh-huh. Y entonces, bueno, vale, pero aquellos que tienen una implicación en la administración, no deberías. Y bajo mi punto de vista.
0: ¿Cómo envejecemos? ¿Envejecemos de una forma gradual y consistente o hay alguna edad en la que dices, no, a partir de aquí el envejecimiento se acelera?
6: Es muy interesante porque desde hace prácticamente un año podemos decir con evidencia científica, y eso marca la diferencia, que antes pensábamos que teníamos un envejecimiento lineal, progresivo y hacia abajo.
1: Sí,
6: hoy
1: ¿no?
6: podemos decir que tenemos tres escalones.
1: A ver, ¿cuáles son?
6: Tres escalones. A los 44, y que nadie se asuste con 44, porque no significa más que la inmensa mayoría de la población estudiaba. Uh-huh. Se vio que a partir de los 44 años tenían unas características que ahora voy a explicar. Pero te diré que hay tres edades. 44, 60 y 78. ¿Qué ocurre?
4: Hemos pasado dos ya.
1: Sí,
6: no pasa nada.
1: Dos de tres.
0: ¿Qué pasa a los 44?
6: A los 44, porque mucha gente me dice, yo tengo 44. No. A los 44 lo llaman la huelga metabólica. Todo el mundo te dice, bueno, pues hasta ahora yo podía comer y me mantenía. Es decir, hay un momento en que te es más difícil mantener el tejido adiposo en condiciones, la masa muscular, ya empiezas a obtener una serie de condicionantes que te pueden dar problemas en el futuro. A los 60, pues ahí ya empezamos con más posibilidades de diabetes, más posibilidades de problemas, diríamos, de tipo cardiovascular, etcétera, etcétera. Y a los 78, marcará los posibles años de dependencia o no dependencia. Y eso social y económicamente
1: Hombre.
6: Es radicalmente importante.
1: Económicamente es muy importante que nos quedemos en esto porque tenemos en línea a nuestro economista de cabecera, Santiago Nuño Becerra. Santiago, buenas tardes.
2: ¿Qué tal? Buenas tardes.
1: Y cuando te he escuchado decir lo que le respondías a Matías, de si se podría cambiar el DNI por las no sé qué, las implicaciones económicas, me recuerda, Santiago, que en Alemania quieren introducir por ley que la jubilación sea a los 70 años. ¿No? ¿Es así?
2: Así es. Así es, lo quieren introducir de forma... esto es un tema que es muy político, pero la idea es que en el año 2092, y no nos asustemos por el año, porque el año puede ser el 2092 o el 2062, que la edad de jubilación obligatoria, para que nadie pueda jubilarse antes, a no ser que sea bajo su propio riesgo, los 70 años.
1: Eso tiene que ver con lo que estamos comentando esta tarde, con el envejecimiento progresivo. Cada vez vivimos más, cada vez vivimos más años, cada vez intentaremos vivir mejor, que esa es otra, que ya comentaremos. Y claro, eso supone un reto en términos de gasto público económico que, en fin, que ahora mismo, bueno, está el debate de si las pensiones son sostenibles o no. Al final está eso, ¿no?
2: Pues al final está esto. De hecho... en distintos países, entre ellos España, se está hablando, se está tratando, discutiendo de introducir un ahorro voluntario al margen de las cotizaciones. Bueno, pues
1: en Alemania también.
2: Complementar.
1: En Alemania también.
2: En Alemania también. En Alemania,
1: sí. Es el modelo sueco.
2: En Alemania también.
1: El
2: modelo sueco. Sí. Esto de alguna forma lo que nos viene a decir es esto y la doctora nos podría iluminar más. Pero claro, esto me lleva a formular yo una pregunta.
1: A ver.
2: Si en Alemania se supone que los gobernantes son lógicos, quieren fijar por ley la jubilación a los 70 años, se supone que la mayoría de la población va a estar con una salud correcta para alcanzar los 70 años.
1: Importante, Carmen. No.
6: Perfecto, me lo pones súper
1: votando,
6: fácil.
1: Votando, hay que rematar.
6: Perfecto, me encanta. Mira, es que justamente vamos ahí. Ahora nos espanta cuando oímos, pues eso, 5 años más o 4 años más, nos espanta porque lo que hemos incorporado en nuestro día a día es que una persona a partir de los 65 años, y no es así, tenga deterioro físico, cognitivo, mental, emocional. Y entonces hemos entendido que incluso es un problema, porque a veces me tocan la puerta los pacientes, me dicen, es que yo ya con 65 años...
1: ¿Qué voy a hacer?
6: Y entonces yo digo, vamos a empezar a cambiar las creencias sobre tu edad. Y eso es, ya hablaremos si quieres más adelante. Por lo tanto, ¿qué quiero decir? Que los 70 años de esa fecha que tú también expresabas, probablemente serán los 40 de ahora o menos. ¿Por qué? Porque sí podemos frenar y revertir el envejecimiento. Hace unos meses en Cataluña, en TV3, me preguntaban, ¿hay problemas con el tema de cada vez es más difícil una persona de 45 o 50 años encontrar trabajo y demás? Y yo les incorporé el concepto de que lo ideal es entender que una persona con 50, 55, 45, X años, tiene una experiencia, tiene una madurez, tiene una estabilidad, tiene una visión, tiene una sabiduría, que solo lo que tiene que hacer es lo que tú haces, Francino. O sea, hacer ejercicio, cuidarse, para que durante más años puedas aportar todo aquello que has ido incorporando por tu experiencia y podamos crear una sociedad de personas más sabias, lógicamente con más salud. Y ese es el cambio.
1: Claro, es que vas hacia de una cosa con otra. Nos falta un escalón, ¿eh? Pues estaba 40, 60 y en 78.
6: 78.
1: ¿Qué pasa ahí?
6: Ahí teníamos lo que os comentaba.
1: ¿Qué podemos hacer ahí?
6: Ahí es muy importante, varias cosas importantes. Mantener un ejercicio, que tengamos suficiente masa muscular. ¿Para qué? Porque si vas por la calle, un adoquín, esto, vas a tropezar, no haya una fractura, que sabéis que muchas veces es el inicio de un deterioro importante. Por otro lado, y muy importante, estimular la neuroplasticidad, activar todos los circuitos cerebrales, y eso a veces es tan sencillo como coger, no lavarte los dientes con la mano derecha, si es que eres diestro, sino con la izquierda. Si vienes cada día a la radio por esta calle, ven por la de atrás. O sea, modifica el hábito, haz que tu cerebro tenga que estar estimulado. Hay cosas sencillas, gratuitas, que podemos hacer. Y otra cosa muy importante que te va a determinar si a partir de los 78 años tú puedes tener una mayor posibilidad de tener una vida con menos dependencia, por lo tanto, con más calidad de vida y menos gasto social y económico, es que tengas unas relaciones sociales, personales, adecuadas, porque eso va a repercutir en tu sistema inmunitario, en tu alegría, en tu calidad de vida.
0: Hablas, doctora, de las creencias limitantes, y esto me interesa muchísimo, porque siempre o todos conocemos a alguien pues de 60, de 60 y pocos, que ya se considera un anciano ancianísimo y como que tira la toalla, ¿no? Y al revés, gente de 80 años súper vitalista, y tú dices, ojalá llegue a los 80 como tú. ¿Esto cómo, qué hacemos con ello? ¿Cómo se trabaja? ¿Se puede trabajar? ¿Hay remedio o no?
6: Yo lo trabajo siempre. O sea, yo en mi consulta, cuando viene un paciente y le hago la historia clínica y le determino exploraciones complementarias, una analítica, una genética, todo esto, porque yo hago medicina de precisión, muy personalizada. Paralelamente, sí detecto, y eso durante la entrevista, la primera vez, voy haciendo preguntas desde su infancia, traumas de esto, determino que hay un punto que deberíamos de trabajar, de creencias que le pueden limitar a la hora de tener un objetivo, que es mejorar tu salud, cumplir años sin limitaciones. Si yo detecto que esa persona, por lo que me va contando, por su histórico, porque yo digo una frase que me gusta mucho, es tan importante tu biología como tu biografía. Si en esa biografía han habido acontecimientos importantes para esa persona, que han determinado bloqueos, traumas, etcétera, etcétera, o en algún momento, incluso por inmersión cultural de tu propia familia, porque tu madre ya decía, a tal edad o tal enfermedad, pues es lo normal, ¿no? Entonces, ahí es muy importante entender que sí se puede trabajar, y yo lo trabajo. Hago reprogramación del subconsciente.
1: Di, Matías, di.
3: No, yo estoy en condiciones de asegurar que el primer escalón de Messi no es a los 44 años. ¿Eh? Tal como lo estoy viendo, jugará el Mundial de España del 30 perfectamente. No, respecto a la longevidad, perdone por entrar en un asunto personal. Carmen, quería saber si tú también abordas la longevidad en tu práctica diaria, que la tienes continuamente, si te has puesto tú misma un horizonte vital, una edad que deseas alcanzar, una meta, o si lo recomiendas.
6: Mira, me la han preguntado varias veces, gracias, porque quiero, esa es mi opinión. Ahora decimos que podemos llegar a 150 años, ¿verdad? Yo conocí a María Brañas, que
1: murió con 100. Hablamos de ella, sí.
6: Yo le hice una entrevista.
1: La de los yogures.
6: La de los yogures, de la Falleda.
1: Sí.
6: Pues yo le hice una entrevista, ¿no? Que si quieres también te digo su truco, que me encantó. Hoy podemos vivir, teóricamente, 150 años, ¿no? De hecho, a Putin...
1: Sí, les pillaron
6: hablando.
1: Y a Xi Jinping, a los
6: Exacto.
1: dos.
6: Exacto. ¿Por qué? Porque ellos conocen...
1: Conversación todo. Inquietante,
6: sí.
1: por cierto. Pero
6: que
1: bueno,
6: no duren
1: sería,
6: tanto, ¿no?
1: Eso sería otra cosa.
6: De hecho, ellos conocen todos los avances uh-huh. que pueden hacer que ellos mismos, y de hecho el aspecto de Putin, perdona, no es de su edad. Este hombre está haciendo muchas cosas, empezando por el ejercicio y acabando por muchas otras cosas que desconocemos. Pero él tiene un propósito, él sí tiene un propósito. Probablemente quiere llegar a 150 años. Yo personalmente no tengo una edad fija, si eso te ayuda a entender. Lo que sí yo tengo muy claro es que yo lo que quiero es el tiempo que viva, y si puede ser uh-huh. bastantes años, vivir con autonomía, con ilusión, claro. porque para mí un motor de la longevidad es la ilusión, proyectos, poder seguir ayudando uh-huh. a mis pacientes.
1: El entusiasmo,
6: el despertarme con una idea uh-huh. nueva.
4: Uh-huh. Doctora, hemos hablado de momento del individuo que llega a la longevidad, a poder ser en las mejores condiciones posibles, del sistema que tiene que afrontar ese uh-huh. sistema de pensiones, por ejemplo. ¿Y qué pasa con los cuidadores? Porque claro, al ser la gente cada vez más mayor, nos vamos encontrando ya hoy, con cuidadores ancianos o cuidadoras, fundamentalmente, sí. que tienen que cuidar a otras ancianas, ¿no? ¿Esto cómo se resuelve?
6: Este es un problema gravísimo, no grave, gravísimo, porque hoy hablamos de quién cuida a los que cuidan. Uh-huh. ¿Por qué? Porque no solo supone un esfuerzo físico, porque tienen que levantarlos, ducharlos, sino un esfuerzo cognitivo, mental y emocional. Porque si yo me rodeo de gente alegre, de gente con energía, de gente joven, ¿cuál es mi aroma? ¿Cuál es mi atmósfera? Sí. Pues esto, porque nos alimentamos de lo que absorbemos. Cuando tú estás con una persona con una depresión, o con un Alzheimer, o con una incapacidad física o mental, tu día a día es muy duro. Sí. Hoy por hoy es un tema no resuelto. Pero si cambiamos la visión de que pasen los años y que realmente tengamos 70, 80, 90 y no tengamos por qué tener una población uh-huh. envejecida y enferma, pues vamos a tener que necesitar menos cuidadores. Es decir, es el único paso, el único camino, bajo uh-huh. mi punto de vista humilde, que es o hacemos esto o hacemos esto. Yeah. Porque no es sostenible, uh-huh. ni económica, ni social, ni moralmente, porque ya tenemos las fórmulas.
1: Carmen, quédate con nosotros porque acabas de hacer una alusión que nos viene muy bien. Has dicho lo de rodearnos de gente joven. Bueno, y el paso del tiempo. Muy bien. Está la edad cronológica, está la edad biológica y está la edad laboral. Hoy hace exactamente 40 años... esta voz empezó a sonar en la cadena SER.
7: Parte de las tropas soviéticas que desde hace 6 años y medio permanecen ocupando Afganistán podrían volver en los próximos 5 meses a la Unión Soviética de confirmarse el anuncio que hoy ha hecho el líder soviético Mikhail Gorbachev. Cierto es que la cantidad de las tropas desalojadas del vecino Afganistán...
1: Isaías no Lafuente, eres tú.
4: Soy yo,
1: ¿eres
4: no me
1: tú?
4: Reconozco.
1: Eres
4: no
1: tú hace reconozco. 40 años.
4: Fíjate.
1: La edad laboral.
4: La edad laboral, efectivamente. Hoy cumplo 40 años porque yo soy un becario con muchos trienios y entré en esta cadena un 1 de julio de 1986, así que hoy me han caído 40 añazos.
1: 40 años en una misma empresa, Santiago Nuño Becerra, esto ya es una especie en vías de extinción, ¿no?
2: No, esto es fantasía científica.
3: Sí. No, pero
2: esto pasaba en las empresas japonesas hace bastantes años, que se decía que la gente entraba con pantalón corto y se jubilaba con el reloj, ¿no? O sea,
3: hay una cosa, Santiago, yo que también soy de pila de larga duración, pero se dice que las empresas americanas desconfían de los trabajadores que están demasiados años en una empresa, como si fuéramos como
2: Cierto.
3: Vagos, acomodaticios.
4: Yo también desconfío de ellos. Sí.
2: En Estados Unidos hace unos años apareció un estudio de un psicólogo especializado en temas laborales que decía que lo bueno, lo correcto, lo deseable es que una persona cambie 5 veces de empresa, de trabajo en su vida laboral.
4: Lo malo es que cambias cinco veces y a la tercera estés peor que en la primera. Entonces yo tengo otra mirada sobre las cosas.
2: Se supone que vas a mejor.
4: Si se supone, imagínate, claro. Esto no, cambiaríamos 10 veces, Santiago. Yo creo que estamos muy estudiados, ¿no? Y al final están bien los estudios. Yo respeto muchísimo a la gente que ha tenido una determinada vida que le ha permitido cambiar 10 veces, pero yo de las cosas importantes en la vida no he cambiado mucho. Ni de pareja, ni de casa, ni de trabajo, y si
1: ni de equipo de fútbol.
4: Y si hubiera tenido que cambiar, pues hubiera cambiado. Me hubiera ido mejor o peor.
3: Pero Isaías, en estos 40 años, ahora piensa que igual podías haberte pasado 5 años teniendo una experiencia, escribiendo un libro.
1: Libros ya escrito también.
4: Es que estar aquí 40 años me ha permitido escribir varios libros, escribir artículos y hacer programas de televisión también. O sea, que aquí también, y dar clase durante 3 años en la universidad. O sea, que aquí también en la cadena SER me han permitido no solamente desarrollarme en este medio, que es un medio maravilloso. Si uno quiere trabajar en la radio, hombre, qué mejor sitio que este.
1: Ilusión, es que, entusiasmo.
4: Claro.
1: Y el lema de la SER desde hace, que yo recuerdo, 2 temporadas: el poder de la conversación. Hace 40 años, un 1 de julio como hoy, y si hayas la fuente, entraba en la cadena SER. Un 1 de julio de 2026, acaba de entrar como becario Pablo Lumbreras. Pablo, buenas tardes.
8: Muy buenas tardes, ¿qué tal?
1: Pablo tiene 20 años, qué asco das.
8: Puedo ir con la doctora para que me recomiende cosas.
1: Viene desde Logroño, acaba de terminar segundo de periodismo en la Complutense, en Madrid, y apelando a este poder de la conversación, nos callamos los dos para que hablen los becarios.
8: Para que hablen los becarios, o sea, Isaías, tú y yo, un mano a mano.
4: Venga.
8: Pero ¿cómo se puede estar tanto tiempo en un sitio y además, claro, manteniendo esa ilusión viva todo el rato? Porque bueno, claro, yo lo primero que he llegado aquí, cuando te he visto, ha sido una ilusión y unas ganas y un saber hacer de todo esto que muchas veces no es propia de gente que lleva tanto tiempo trabajando en el mismo sitio. ¿Cómo se mantiene esa llama?
4: Bueno, sencillamente manteniéndolo en el día a día. O sea, la ilusión no... Uno no compra ilusión cuando entra en un sitio y dice, ya tengo ilusión para 40 años. No, la ilusión la tienes que trabajar cada día. Entonces yo me levanto cada día como el primer día, como hoy te has levantado tú.
8: Nerviosísimo.
4: Con la misma... Sí, pues con los mismos nervios, con la misma expectativa. Nosotros ahora somos becarios cuando regresamos de las vacaciones y pensamos, me acordaré de la contraseña para entrar en el ordenador, me acordaré de cómo se saca un corte. Es decir, esos nervios, esa incertidumbre se mantiene. Pero todo eso se compensa con la ilusión, con las ganas de acercarte no solamente a una empresa, sino a un grupo humano con el que te lo pasas bien, con el que aprendes y con
1: volveremos,
4: el que
1: haces, ¿no? Después de vacaciones.
4: Sí,
8: Te sigue sorprendiendo. Hay cosas que te siguen sorprendiendo en este oficio. ¿Ya lo has visto todo?
4: Bueno, no, ¿cómo lo voy a ver todo? Hoy he conocido a la doctora Carmen Romero y estoy aprendiendo con ella un montón de cosas. Es que lo que te permite asomarte a la ventana del mundo desde una ventana como esta, que es la radio, no solamente el programa, es que cada día te tropiezas con gente y te cruzas con gente que te enseña. Y hasta los propios compañeros. Yo escucho a los compañeros, a becarios, que digo, oye, este chico, esta chica, mira qué bien hace esto.
1: Andrea el otro día, hablando de Venezuela.
4: O sea, Andrea hablando de Venezuela, si lo hubiera hecho una periodista con 20 años de experiencia, no lo hubiera hecho mejor que lo hizo ella, ¿no? Entonces, eso es de lo que se trata, de venir siempre con la libreta de apuntes y de tener siempre la mirada muy abierta y los oídos muy abiertos para aprender siempre y en cualquier momento de cualquier cosa.
8: Ya voy a abusar un poquito de confianza ya que estoy aquí. ¿Qué me recomiendas para estos meses? ¿Cuál es el truco para hacerlo bien en estas prácticas?
4: Pues
8: mira, empezaste como becario. Bueno, primero, ¿qué te acuerdas? ¿Cuáles fueron tus primeros recuerdos de esos primeros meses aquí en la radio?
4: Pues es que mi primer recuerdo, fíjate cómo han cambiado los tiempos. Mi primer trabajo en esta cadena, aparte de trabajar en Hora 25, tenía que madrugar para montarme en un helicóptero porque hacíamos la información del tráfico desde el helicóptero.
8: Francino, soy yo, no sé si lo voy a hacer.
0: No te hemos contado que eso lo vas a tener que hacer tú.
8: También. Ay, pues a mí me da un poco de miedo volar, pero yo me monto.
4: Creo que ya no hay presupuesto para hacer este tipo de cosas. Pero eso es lo primero que hice. Y, por ejemplo, el día 14 de julio de ese año, yo entré el día 1 de julio, yo todavía no entraba en directo, pero estaba con el compañero que hacía esa información, que es Fernando Olmeda, y vimos desde el helicóptero el atentado de la República Dominicana que acabó con un montón de guardias civiles aquí. Entonces, esos son mis recuerdos. O sea, mis recuerdos es de vengo a un mundo absolutamente desconocido, con todos los nervios, con todas las incertidumbres, y desde luego, nunca pensando que iba a aguantar aquí 40 años, pero cada día trabajando como si fuera a aguantar 40 años.
8: Que supongo que ese será el truco también, ¿no?
4: No tengo ni idea de si es el truco. Es lo que me ha pasado. Y yo entiendo que otra gente tenga otro carácter y otra forma de afrontar la vida. Pero yo creo que eso es lo que nos hace diferentes. Y te quiero decir una cosa más. En estos momentos ya en el teléfono todos tenemos todo. Lo único que cambia es la mirada, la perspectiva, el enfoque. Esto es lo que nosotros esperamos de nosotros mismos cada día. ¿Cómo abordamos este día que se nos ha venido encima? Bueno, yo esto es lo que recomiendo a los becarios. Y que no os calléis nunca nada. Lo que uno se guarda no sirve absolutamente para nada. Conviene a veces decir tonterías, porque de 5 tonterías sale una idea brillante, una idea que no hemos hecho. Nos propondréis cosas que habremos hecho 20 veces y os diremos, esto ya lo hemos hecho. Pero si nos proponéis sobre el mismo tema otra mirada, ya hemos dado un pasito adelante.
1: Pablo, estos 2 años que has estudiado en Madrid, tú vienes de Logroño. Santiago, ¿has tosido, no? Sí, estás ahí.
2: Sí.
1: Vale, vale.
2: Sí.
1: Digo, Pablo, ¿dónde has vivido estos 2 años?
8: Yo estos 2 años he vivido en un colegio mayor, como muchos universitarios que al final venimos de fuera, porque aquí en Madrid no todo el mundo es de Madrid, por lo que sea. Y pues bueno, pues dentro de las opciones que ofrecen, pues yo me fui a un colegio mayor porque también quería vivir esa experiencia.
1: ¿Y ahora en verano que no hay colegio mayor?
8: Pues ahora me he tenido que ir a un piso y bueno, pues es otro tipo de experiencia.
1: Pues mira, aprovechamos tu testimonio para marcharnos un momentito a Santiago, donde hoy, y este es un fenómeno que por desgracia se repite, se han vuelto a ver largas, larguísimas colas en las oficinas inmobiliarias, colas de estudiantes, ¿entiende? Que han pasado incluso la noche al raso para tratar de conseguir un piso más o menos en condiciones para el próximo curso. ¿Qué pasa? Lo que ocurre en todas partes, que hay pocos inmuebles, cada vez a precios más enloquecidos, más disparados, y esta imagen de universitarios, haciendo cola para acceder a un piso, en fin, ya forma parte del paisaje de nuestro tiempo. Radio Galicia, Lara Capela, buenas tardes.
9: Buenas tardes, ¿qué tal?
1: Una auténtica competición, por las imágenes que hemos visto, para hacerse con un piso que ya veremos si es bueno, malo o regular.
9: Claro, totalmente. Y lo que debería ser un derecho o algo básico, pues acaba convirtiéndose en un trofeo. Conseguir una vivienda decente a un precio razonable, porque la oferta también es escasa para el volumen de demanda que hay. Tampoco hay suficientes plazas en residencias públicas, así que los universitarios, que no se pueden pagar esa residencia privada, por ejemplo, se ven abocados a una carrera contrarreloj.
10: Con pisos con muchas humedades, en casco histórico y tal, y es justo la zona que buscábamos. Pero bueno, creo que va a tirar más por el ensanche, porque está más barato y es más viable.
11: Pues esperamos que no pase de 1.100, porque o no lleguemos a 1.100.
10: Y la verdad que está un poco complicada la cosa.
12: Eu realmente busco por una zona que debería ser fácil, porque o Castiñeiriño, Paixonal, Conxo...
9: Claro, casi tienen que hacer un estudio de mercado previo para ver qué zona puede tener unos precios pues más razonables, ¿no? Para que os hagáis una idea, algunos han hecho cola esta madrugada desde las 2, 3, 4 o 5 de la mañana.
13: Estamos en las 5 de la mañana. Buscamos un piso de 4, de precio 1.000 e pouco, como moitísimo.
14: Llevo aquí desde las 5 de la mañana y pretendo que me enseñen y irme a casa con piso.
15: Desde las 2 de la mañana llevamos aquí, esperamos encontrar un piso pues de buenas condiciones y a buen precio. No hay tanta, nos esperábamos mucho
9: que
15: más.
9: Es importante llegar pronto, muy pronto, como acabáis de escuchar, para no quedarse con las obras, podríamos decir.
1: Carmen, estos chavales que están haciendo cola para encontrar una casa, ¿cómo gestionan su estrés? ¿Qué hoja de ruta hay para eso? ¿Qué consejo?
6: Mira,
1: ¿relativizar?
6: Sí.
1: Es decir, bueno, ya veremos, ya saldrá algo o qué.
6: Sí, porque es que, si tan pronto empiezan a tener una carga de estrés. Lo que van a tener es una aceleración del envejecimiento. Por eso es tan importante manejarlo. Yo lo que les diría es que aparte de buscar oportunidades, alternativas, 4 en un piso que ya lo hemos escuchado, ¿no?, que tengan en cuenta que ante las adversidades están haciendo un maratón. Es decir, yo intento siempre transformar los problemas en oportunidades. Si ahora tienes una dificultad en encontrar un apartamento, un lugar donde vivir, haz todo lo posible para transformarlo diríamos, que salga dentro de ti unas capacidades que tú desconocías. A ver, ¿qué se me ocurre? A lo mejor el pueblo más cercano, no. hacer cambios, ¿no? Porque durante la vida vamos a tener que hacer esto, vamos a tener que ir saltando.
1: Pero ¿cuándo llega la resignación ante una dificultad? Porque tarde o temprano puede llegar.
6: Sí, la resignación forma parte, o sea, ante las
1: voy crisis, contigo, Lara, que seguimos,
6: sí,
1: pero
6: sí. Ante un evento traumático ya que nos puede pasar, sabemos que pasamos por varias fases, ¿no? Primero la irritabilidad, la indignación, llega un momento que lo aceptas y después tienes que, yo lo que diría es, ahora en este momento, porque lo tenemos que ver todo en negativo. Vamos a sacar la posibilidad de diríamos, de disparar dentro de nosotros más capacidades que desconocíamos. Porque nunca se aprende, nunca mejoras cuando las cosas son fáciles.
1: Ya.
6: Solo cuando tienes dificultades.
1: Eso es verdad.
4: Estas cosas siempre han pasado, ¿eh? Siempre han pasado. Estas son las cosas que los abuelos cuentan a sus nietos. Uy, lo que me costó encontrar el primer piso. El problema que tenemos en estos momentos es que hay, al paso que vamos, la gente puede llegar a ser abuelo y no tener el primer piso todavía.
1: Exacto,
4: ¿no?
1: Porque la búsqueda de estos chavales que estaban de madrugada haciendo colo al raso, ¿ha tenido un final feliz o no, forzosamente?
9: En algunos casos o a medias, porque los hemos acompañado a alguna de esas visitas y hay muchas decepciones. Porque ya no solamente que sean caros, sino que muchos de estos pisos están en malas condiciones. Hablamos de humedades que en puntos como Santiago pueden convertirse en un auténtico problema de habitabilidad. Hablamos de habitaciones sin luz o pues en casas, pisos donde los propietarios aprovechan cualquier espacio para convertirlo en habitación y así sacar el mayor rendimiento posible.
16: Bueno, con paraguas y todo, mira. Varios.
17: Pero aquí habita gente.
16: ¿Qué es césped?
17: ¿Qué es?
18: Sí, hombre.
16: Es para animales.
18: Esta es la quinta habitación, creo.
9: Bueno, pues este era uno de esos momentos, una de esas visitas. Aquí habita gente, se preguntaba una de las universitarias. Y como veis, pues es habitual que se encuentren espacios muy pequeños, casi en condiciones no de hacinamiento, pero que desde luego para pasar un año entero pues es complicado. Por lo menos le ponen humor muchos a una situación que de hecho ha llevado incluso a movilizaciones, no solamente este curso, sino ya en cursos anteriores.
1: Bueno, historia particular, historia local de interés general. Muchísimas gracias, Lara. Un abrazo.
9: Hasta luego, un abrazo.
1: Vamos a poner cuatro anuncios y seguimos. Venga, que estamos en la radio.
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1: Aquí seguimos asomados a la ventana, Isaías Lafuente, Marta del Vado, en Radio Mallorca está Matías Vallés. Hoy estamos dialogando con la doctora Carmen Romero, que tiene un libro titulado La edad no importa, donde afronta nuevas miradas para gestionar el tema del envejecimiento. Estamos con dos becarios, Isaías ya lo he nombrado, sí. Y Pablo Lumbreras, recién llegado a la cadena
0: dos
1: SER,
0: becarios, podemos
1: para
0: decirlo.
1: Hacer sus prácticas en la ventana.
4: Con ese apellido promete la cosa.
1: Lumbreras.
0: Y no sé si ha bien o mal, pero promete seguro.
1: Y con nuestro economista de cabecera, con quien hacemos números, Santiago Niño Becerra.
2: Hacemos números con Santiago Niño Becerra.
1: Primera cifra, dijo el otro día el presidente del gobierno que sin inmigración España perdería el 19% de su Producto Interior Bruto en el año 2050. ¿Estás de acuerdo, Santiago, sí o no?
3: Bueno, a ver, si lo dijo públicamente el presidente del gobierno... Pues...

0: los impuestos de vengados también son bajos y las cotizaciones sociales son bajas. El ejemplo, Cataluña es un gran exportador de derivados del cerdo.
1: Sí, de carne, y sí, de la industria porcina, sí.
0: Exacto, y Dinamarca también.
1: También.
0: Los precios de exportación de Cataluña y Dinamarca son muy, muy parecidos. De hecho, son dos competidores.
1: ¿Y los salarios?
0: En Dinamarca son más del doble que en Cataluña.
1: ¡Ostras!
2: ¿Quién se lo lleva entonces?
1: ¡Ostras!
0: Y solamente hay 5.000 personas trabajando en el sector porcino en Dinamarca.
1: Se ha metido mucha tecnología, entiendo, ¿no?
0: Exactamente. Vale. Muchísima inversión, mucha tecnología, mucha productividad, etcétera, etcétera.
1: ¿Qué dato?
3: Me asombra que Sánchez presuma de saber dónde estará España en 2050 cuando seguro que no sabe ni dónde estará él, pero bueno, asumamos.
0: No, pero Matías, esto se hace por
1: le ha salido el colmillo retorcido, Matías.
3: Te quería pedir otra cosa, Santiago. Siempre en esto siempre es más inmigración, necesitamos inmigrantes para esto, pero ¿por qué un país más poblado ha de ser más rico que uno menos poblado? Cuando además en el mundo los países menos poblados son precisamente los más ricos.
0: Ya. Sí. No necesariamente un país más poblado ha de ser más rico. Yo lo que me refería es que España, por el modelo productivo que tiene, necesita mucha población. Es decir, en proporción, Países Bajos tiene muchísima menos población. Por ejemplo, Países Bajos tiene 18 millones de habitantes. España tiene 48. Sin embargo, la productividad en Países Bajos es como 40 puntos superior a la española. Claro, ¿eso cómo se ha conseguido? A base de tecnología y de inversión.
1: Claro. Otro número. Hoy entra en vigor la tasa Shein. Desde hoy, comprar en Shein o en Temu sale más caro. La Unión Europea ha activado una tasa de 3 euros para todos los paquetes valorados en menos de 150 que entran en Europa. ¿Esto va en la buena dirección de intervenir de alguna manera en el mercado para afrontar la competencia que viene de China o es una decisión errónea, Santiago, a tu juicio?
0: Bueno, yo de entrada cuando he leído...
1: Bueno, de entrada había un clamor por parte del comercio local con relación a este tipo de competencia, pero sigue, perdona.
0: Bueno, a ver, con esto se va a conseguir de entrada aumentar la recaudación fiscal, lo cual esto pues, bueno...
1: Está bien.
0: Bueno, bien. Ahora, esto que se ha dicho, que el argumento oficial que se ha dado es que, y se puso el caso de la cosmética, es que se dice que la cosmética china, que viene de China, no respeta o no cumple la normativa de la cosmética que europea, que tiene que cumplir en Europa la cosmética, ¿no? Entonces, yo lo que no veo es como subiendo o creando una tasa de 3 euros por paquete, esto va a ayudar a que la cosmética, por ejemplo, que venga de China, cumpla estas normas si no las cumple. O sea, esto no lo veo. Pero es que, en segundo lugar, también se ha dicho que esto va a ayudar a defender el comercio local. Lo que pasa es que si una blusa o una camisa comprada en Shein o en Temu, que cuesta 2 euros o 3 euros, que pase a costar 6, yo, sinceramente, no veo que esto vaya a influir muchísimo en la derivación de este comercio que va Shein hacia el comercio.
1: Dale, Matías.
3: Y entonces, yendo al año 2050 otra vez, ¿pueden convivir en el 2050 todas las facetas de comercio o el digital asfixiará desde luego al comercio local o de proximidad que decía Carles y a la gran superficie?
0: Hombre, yo creo, Matías, que si... todo depende de si hay voluntad o no hay voluntad. Es decir, si hay voluntad de frenar el comercio que venga de China, bueno, pues esto tendrá las consecuencias que tenga, pero esto se va a conseguir, porque si 3 euros no es suficiente, pondrán 4, y si no 5, y si no 20, y si no los euros que sean. Claro, ¿cuál es el problema? Y que en el sector del automóvil lo estamos viendo. Hay más oferta que demanda.
1: Bueno, el sector del automóvil, el artículo del otro día en El País, titulado Cuando Volkswagen tiembla, un artículo que reflexionaba sobre el plan de la compañía alemana para reducir 100.000 empleos en el mundo. 100.000.
0: Sí.
1: Y esto estará directamente conectado, me imagino, con la competencia feroz que viene de China en el terreno automovilístico, ¿no, Santiago? Claro, es que es todo lo que viene de ahí.
0: Sí, evidentemente. Es decir... en el mundo de blusas, de automóviles y de caramelos de menta hay un exceso en relación a la demanda. Entonces, ¿qué es lo que sucede? Triunfa, a no ser que

0: Evidentemente se pongan trabas como los aranceles, aquellos productos que son más baratos. Voy a poner un ejemplo muy rápido, si me
1: Sí,
0: permitís.
1: venga.
0: Un conocido mío, la semana pasada, adquirió un automóvil chino totalmente eléctrico, 100%, no híbrido, totalmente eléctrico. Le costó 35.000 euros. Entonces yo le pregunté, oye, una cosa, digo, un automóvil equivalente en Peugeot, Citroën, Opel, Seat, ¿cuánto costaría? Respuesta suya, no existe. Y digo, hombre, ¿cómo no va a existir? Me dice, no existe un automóvil equivalente con estas características, ni a 35, ni a 36, ni a 40, ni a 50. Me dijo, tendría que irme a BMW, Porsche o Mercedes para tener un automóvil equivalente y me costaría 80.000 euros. A partir de aquí...
1: No hay más preguntas, señoría, ¿no?
0: No.
1: Lo tenemos claro. Bueno, Santiago, pues nada, seguimos haciendo números la próxima semana.
0: Muy bien,
1: cuídate
0: de acuerdo.
1: Mucho, cuídate mucho.
0: Hasta luego a todos.
1: Saltamos de un tema a otro, pero con esto de la comparación del coche de 35.000 y el otro que no tiene parangón en las marcas conocidas, volviendo a lo de la edad, al envejecimiento, que por cierto, no hemos explicado aún qué ventajas tendría afrontar el envejecimiento como una enfermedad. Pero bueno, un ejemplo. Dos personas de una edad muy parecida, con hábitos aparentemente saludables, ambos comen de manera equilibrada, duermen razonablemente bien, practican deporte, ta, ta, ta, ta, ta, ta, ta. Una está todo el día rebosante de energía y la otra echa polvo. ¿Eso qué ocurre? ¿Por qué ocurre?
2: Bueno, eso es muy llamativo porque tú dices, más o menos tienes el mismo estilo de vida, porque tú has hablado de estilo de vida. Ahí vendría algo importante, que es la genética. Y podríamos hablar de lo contrario, dos personas gemelas y con la misma genética, le llevas una a Japón y la otra la llevas a Estados Unidos, donde el estilo de vida es, diríamos, no saludable y el otro mantiene un estilo de vida saludable. Cuando llega una edad adulta, uno tiene una buena calidad de vida y pocas enfermedades, y el otro muchas. Es menos habitual que alguien con unos buenos estilos de vida y una buena, diríamos, teniendo unas relaciones personales que también son muy importantes, porque hay personas que pueden envejecer 10 años en un divorcio. Cuidado, y todo lo conocemos, todos sabemos, un duelo, un divorcio, una ruina económica, te cuidas, has hecho una buena alimentación. ¿Qué quiero decir con eso? Que no solo tenemos que ver el pilar de hábitos, alimentación, sueño, ejercicio y tal, sino tenemos que ver el pilar social y emocional y ambiental, donde tú estás, porque en un momento determinado algo te pasa en tu vida y tú puedes dejar de ser la sombra de lo que fuiste y empezar a no cuidarte, o puedes empezar a tener la tensión más alta o el azúcar te puede subir por el estrés o por tener que tener una relación tóxica.
1: Pablo, confiesa una cosa. Tienes 20 años y sigues dando mucho asco, igual que hace un rato. De lo que has escuchado de la doctora Romero, tú ahora mismo, en estos minutos, a ti lo del envejecimiento, el futuro, ¿te preocupa un pelín más que antes o te da igual todavía?
3: Yo creo que a mi generación sí que nos preocupa lo del envejecimiento y sí que somos una generación que está preocupada por cómo va a llegar a mayor. Sobre todo hay un dato, hay una característica que me ha gustado mucho que has dicho, que es la calidad de vida con la que vamos a llegar. Todos conocemos, pues eso, tenemos abuelos, abuelas y hemos visto su calidad de vida según también han tenido la vida, en qué han trabajado, cómo se han cuidado o también factores diversos. La economía también influye mucho en todo esto. Por eso yo creo que mi generación sí que está un poquito igual más preocupada en cómo vamos a llegar a mayores que igual otras generaciones. Y luego también, aquí también hay un factor diferencial, que nosotros, yo creo que esta generación sí que venimos con el estrés ya implantado. No sé si estáis de acuerdo, porque claro, yo, claro, los veo aquí, que además todos trabajáis en la radio, la profesión de periodista, pues igual, es un poquito de estrés sí que tiene, ¿no?
1: Sí.
3: Bueno, pues es verdad que depende también de los trabajos, pero sí que es verdad que a los jóvenes ya se nos viene un poco el estrés, o igual es que lo hemos hablado y lo hemos exteriorizado más, porque también cuando hablábamos, por ejemplo, de la vivienda, pues eso es un factor que igual nos estresa. Luego también estudiamos todas carreras, pero no sabemos muy bien dónde vamos a acabar ni dónde vamos a poder finalizar, efectivamente, la carrera. Por eso creo que nuestra generación tiene esos factores diferenciales. Y tú, como doctora, claro, te quiero decir, ¿qué remedio podemos poner a todo esto? Porque supongo que además no todo el mundo igual podrá irse a una doctora como tú. ¿Qué alternativas podemos tomar?
1: No respondas, déjame poner anuncios. Esto es como lo de antes.
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1: Hoy el paso del tiempo está siendo protagonista de esta primera de La Ventana, sobre todo por el libro de la doctora Carmen Romero, La Edad No Importa, por todo lo que hemos comentado sobre cumplir años, sobre vivir más tiempo para vivir mejor, y también porque un becario que empezó hace 40 años en la SER hoy es protagonista de La Ventana, y que si Isaias la fuente. Y yo creo que la palabra del día, dila tú, pero me parece indiscutible la elección.
14: Pues tiene que ser 40.
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14: Bueno, 40 es un número redondo para creyentes y ateos, pero fueron los creativos autores de la Biblia los que se trabajaron el simbolismo. Según su versión, 40 días duró el diluvio, 40 años el éxodo del pueblo judío, otros 40 reinaron los reyes David y Salomón, 40 días pasó Jesucristo en el desierto y 40 horas permaneció en la tumba antes de resucitar. Y el 40 acabó dando nombre a la cuaresma, el periodo previo a la Semana Santa. También 40 eran los ladrones del cuento de las mil y una noches. Suya era la cueva del botín robado y no del pobre y honrado Alibaba, que acabó cargando con el estigma por algunos lectores desinformados. En la vida real, 40 semanas dura un embarazo y 40 días una cuarentena sanitaria. El termómetro a 40 grados marca la fiebre muy alta y hace sonar las alarmas de una ola de calor. En España, 40 años duró la dictadura. Las 40 horas semanales fueron la gran conquista laboral del siglo XX, y los 40 años de cotización te garantizan hoy la plena pensión. Y que levante la mano quien no haya escuchado los 40 principales, quien no haya cantado las 40 a alguien alguna vez, y el padre o la madre que no hayan espetado alguna vez a su hijo o hija remolones un "te lo he dicho 40 veces". En fin, que el 40 da mucho de sí, Francino, como dan de sí 40 años de trabajo, aunque se me hayan pasado volando.
1: Nos ha pasado volando esta hora de ventana. Doctora Carmen Romero, muchísimas gracias por estar aquí. Un abrazo muy grande.
2: Gracias a vosotros.
1: Matías Vallés, hasta la próxima semana.
16: Un abrazo a todos.
1: Marta Delgado, Isaías, hasta mañana. Porque hoy la ventana termina a las 6.
16: Muy bien.
1: Viva el Mundial. Viva el fútbol. Tony Martínez, buenas tardes.
16: Aquí estamos.
1: Pero haremos todo por la radio,
16: sí,
1: ¿no? Dentro de un momentito.
16: Vamos, impresionados todavía con la imagen de Isaías Lafuente en un helicóptero narrando el tráfico. A mí me parece desproporcionado, pero no os mareabais, no vomitaste nunca.
14: No. Y además siempre pasaba lo mismo. Y era un retrato sociológico de la ciudad de Madrid desde el aire.
1: Son las 5 de la tarde, a las 4 en Canarias. Isabel Díaz Ayuso pide públicamente alejarse de lo que ha considerado amenaza independentista constante y evitar las dictaduras minoritarias. Y lo ha dicho en pleno acercamiento de Núñez Feijóo a Junts. Laura Bermejo, buenas tardes.
17: Buenas tardes. La presidenta de la Comunidad de Madrid ha respaldado la línea marcada por el expresidente Aznar, que esta mañana ha apostado por una mayoría nacional de izquierda a derecha, ha dicho, para evitar un cambio de sistema. María Ibáñez.
18: Ayuso respalda la idea de Aznar e incluso va más allá, pidiendo dejar de lado la amenaza independentista constante. Así lo ha dicho. Es una enmienda a la estrategia de Génova, que estas últimas semanas ha mostrado su acercamiento paulatino a Junts. El propio Feijóo pedía el pasado sábado pasar página del procés en el Congreso del PP catalán, pero Ayuso no sigue esta senda.
19: Una mayoría significa ensanchar el electorado de manera que España no tenga que verse, como siempre, presa de dictaduras minoritarias, tener una amplia mayoría que te permita liberarte de la amenaza independentista constante, que al final se ha convertido en una gran corrupción, es lo sensato.
18: Palabras de la presidenta madrileña en un acto en la capital a la pregunta expresa sobre las palabras de Aznar de esta mañana. Ayuso considera que estas dictaduras minoritarias siempre tienen como rehenes a los gobiernos, evitando así, dice, una alternancia política.
17: Los Mossos y la Guardia Civil registran la sede del laboratorio sospechoso de la fuga de peste porcina en Cataluña por segunda vez en poco más de medio año. Una investigación que trata de aclarar el origen del brote de peste porcina detectado el pasado 27 de diciembre. Barcelona, Andrea Villoria.
20: Si los agentes de investigación criminal de los Mossos y el Seprona de la Guardia Civil han vuelto a entrar en los laboratorios del IRTA Cresa, que fueron sospechosos del brote de peste porcina africana que obligó a cerrar la montaña de Collserola. Según fuentes policiales, los investigadores registraron ayer ese centro, mientras en paralelo registraban también en Madrid el Centro de Biología Molecular Severo Ochoa, donde se analizaron las muestras recogidas hace meses en Barcelona. La investigación pretende determinar el origen del brote que ha obligado a sacrificar ya a casi 7.000 jabalís. El laboratorio dice tener una actitud de máxima colaboración y transparencia con la justicia y recuerda que la auditoría de bioseguridad que hicieron descartó fugas en el centro y que la cepa que usaba el laboratorio y la del virus no coincidían.
17: A una semana de que empiece la cumbre de la OTAN en Ankara, el embajador de Estados Unidos en la Alianza reitera que Washington está decepcionado con España por no permitirle utilizar las bases de Morón y Rota para la guerra de Irán y por mantener su negativa a elevar el 5% de su PIB en gasto en defensa. No hay ninguna duda de que el presidente está decepcionado con España, ha dicho el embajador. La policía, por cierto, esta tarde se ha personado en la televisión en la que trabaja Vito Quiles, en EDATV, para arrestarlo, pero el agitador no estaba en ese momento allí. Quiles acumula 5 causas judiciales, aunque se desconoce exactamente por cuál de ellas le ha ido a buscar la policía. Llegamos así a las 5:03, las 4:03 en Canarias.
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22: Son 4 los atendidos y trasladados al hospital tras el incendio declarado en una vivienda en San Lorenzo del Escorial y que les hemos contado hace una hora. Uno de los atendidos se encuentra en estado grave e inicialmente había sido trasladado por los vecinos al hospital del Escorial. Se trata de un hombre de 33 años con quemaduras en el 45% de su cuerpo. Esther Armela es jefa de guardia del SUMA 112.
23: El SUMA hemos atendido in situ a 3 de ellas. De carácter leve han sido trasladadas en soporte vital básico hasta el Hospital del Escorial. Además, hemos atendido aquí mismo en conjunto con el hospital un paciente de 33 años que ha sido trasladado inmediatamente por los vecinos. Presentaba quemaduras graves en más del 40% del cuerpo y se ha realizado una primera atención aquí en el hospital por el personal y hemos realizado en nuestro helicóptero sanitario un traslado secundario al hospital con unidad de grandes quemados de Getafe.
22: El Ayuntamiento de Madrid ha presentado la tercera edición de la iniciativa Refúgiate en la Cultura y la iniciativa Clásicos a Refugio. En concreto, entre las 3 de la tarde y las 6 y media se van a desplegar una red de espacios culturales donde refugiarse mientras se descubre la oferta cultural de Madrid. Según la delegada Marta Rivera de la Cruz, se convierte en museos, bibliotecas y centros culturales en lugares de encuentro, disfrute y bienestar.
0: Clásicos a Refugio. Es un ciclo con un formato dinámico que reúne 7 espectáculos breves, todos inspirados en textos escritos por mujeres del siglo de oro y combinan teatro, música en directo, poesía, experimentación y también experiencias participativas. Las representaciones se van a desarrollar en el Museo de Historia de Madrid y el Museo de San Isidro.
22: Esperamos máximas de 36 grados para hoy, esta noche y mañana bajarán un poco las temperaturas. La alerta amarilla se mantiene hasta las 9 de la noche.
17: Y nos vamos al Mundial.
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17: Jesús Gallego, buenas tardes.
5: Buenas tardes, llegamos al 21º día de competición, jornada de 16avos de final que comienza a las 6 de la tarde con el enfrentamiento entre Inglaterra y la República del Congo. El que gane jugará en octavos con el equipo de México. Íñigo Martínez, hola.
8: Hola, en menos de una hora, como dices, arrancará ese partido en el Mercedes-Benz Stadium de Atlanta con capacidad para 71.000 espectadores. Acabamos de conocer los 11. Tiene Inglaterra bajas en el lateral derecho. Spencer va a ocupar ese lugar. Declan Rice, superada las molestias, vuelve también al equipo titular, donde Harry Kane será una vez más la referencia ofensiva. Rashford, este es otro dato, por delante una vez más de Gordon. Enfrente a la República del Congo, que quiere dar la sorpresa, el jugador del Betis, Cedric Bakambu, comenzará en el banquillo. El que gane, como decía, se medirá a México, que esta pasada madrugada se impuso a Ecuador.
5: Las otras eliminatorias del día, a las 10 de la noche Bélgica-Senegal y de madrugada Estados Unidos-Bosnia. Y estamos en la primera jornada de la selección española en Los Ángeles antes de jugar mañana con Austria. Día de ruedas de prensa. Antón Meana, hola.
24: Hola, ¿qué tal? Muy buenas, Gallego. Las 8 y 6 de la mañana aquí en Los Ángeles. En breve salimos para el campo de entrenamiento para ver qué ensaya Luis de la Fuente en la previa de partido. Escucharemos al seleccionador en tiempo de El Larguero, pero repetimos, lo importante, el entrenamiento, porque se espera que ponga el mismo 11 que derrotó a Arabia Saudí en la segunda jornada, es decir, con Pedro Porro en la derecha por Llorente y con Dani Olmo jugando de media punta por detrás de Mikel Oyarzabal.
5: Desde las 6, carrusel con el Inglaterra-República del Congo.
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1: En La Ventana estamos. Y antes de seguir adelante con otros contenidos, insistir en un mensaje clave para una convivencia más sana. Bueno, un mensaje. En realidad son tres conceptos que van unidos. Reciclaje, sostenibilidad y economía circular. Ojo, no es algo particular nuestro, no. Esto afecta a toda la Unión Europea y muy pronto, este mismo verano, por cierto, llegan novedades. Marta Estévez.
26: El 12 de agosto es la fecha en la que las empresas deberán adaptar sus envases al nuevo reglamento europeo, la norma más ambiciosa que ha aprobado Europa en esta materia. Esta nueva regulación va a traer, por ejemplo, un nuevo etiquetado con pictogramas que indican el material de los envases y que va a ser el mismo para todos los países de la Unión Europea. Además, la nueva directiva va a significar para las empresas que ya no solo gestionen el residuo a través del reciclaje, sino que van a tener un papel relevante en el diseño de los envases, materiales que lo componen y en su puesta en el mercado. Y es importante que desde ese 12 de agosto las empresas estén atentas, porque es posible que tengan obligaciones como productores o como fabricantes que determinan los materiales, el diseño y la marca de estos envases. Un dato. La Unión Europea genera cada año más de 80 millones de toneladas de residuos, un volumen que ha crecido muy rápido durante la última década. Con este nuevo reglamento se quiere corregir y reducir esta tendencia. Ovidio Soler es coordinador de asuntos normativos de Coembes.
6: Y para la ciudadanía y el planeta lo importante es esto. El envase que usamos hoy para un producto tiene que poder convertirse mañana en la materia prima de otro a través del reciclaje. Además, se da un impulso muy fuerte a la reutilización y también a la prevención, porque al final el mejor residuo es el que no se genera.
26: Recuerda, el reciclaje es cosa de todos y cada día aprendemos algo para hacerlo mejor.
21: Por un futuro sin residuos, un espacio en colaboración con Ecoembes.
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1: Hostia, como vamos de hora, ¿no? Son las 5 y 12, las 4 y 12 en Canarias.
16: ¡Madre mía!
1: Pero más vale tarde que nunca. Aquí comienza todo por la radio en La Ventana, Toni Martínez.
16: Hola, aquí estamos Armand Anjoma, Íñigo Espinosa, Ana Morales. Hola. Y Javier Coronas.
30: Hola.
16: Mario Panadero, Lidia Ramón, Manu Zoco, Alicia Gaitón, Elena Sánchez, Gonzalo Blasco, Diego Labora, Lluís Colomé y Jordi Urós. Los he dicho bien a casi todos.
31: Casi todos.
16: Todos como lobos, como fieras.
32: Como páramos.
16: Vamos a gritar ahora. ¡Toco, toco, toco, toco, toco, toco, toco! No, vamos a gritar. ¡Mec, mec!
33: Yo me aburro.
34: ¡Van pa'lante! ¡Claro que vais pa'lante!
35: No hace falta que grite.
36: A mí de momento no me da órdenes nadie.
37: ¡Tranquilo, relate! ¡Relate!
38: Este mundo es oscuro.
39: Ay, qué disgusto.
40: De mí no tienen nada que decir. ¡Ay!
41: ¡Mec, mec! ¡Ay!
42: ¡Mec, mec! ¡Vamos con entusiasmo! ¡Ey! ¡Vamos con exacerbación! ¡Ey! ¡Y vamos con mucha languidez, por favor!
43: Lo que vamos a hacer es volver a sentar a José Luis Rodríguez Zapatero, en esta ocasión en la Comisión de Investigación de la SEPI.
44: ¡Prenda dorada! ¡Vente, que te estoy esperando!
1: ¡Ey! Coronas, ¿qué tiempo hace por Zaragoza?
30: Muy bueno, muy rico, un cierzo que se agradece, un aire acondicionado gratis para toda la ciudad.
16: ¡Qué bueno!
30: O sea,
42: siempre lo criticamos, pero en estos casos viene fantástico. Por cierto, antes de empezar, esta semana tenemos una palabra que no se ha dicho ni una sola vez en la cadena SER. No es nueva, ¿eh? Estoy hablando de la palabra filibustero. Así que hoy está muy difícil.
0: Es precioso.
42: Muy difícil, pero lo podemos conseguir, chicos. Vamos a decirla mucho, ¿vale? Y ya, si quieres, nos vamos con...
1: Quiero.
42: Las pues, ¡Greguería!

0: round. Venga, venga, especialistas, al lío, va.
1: Venga, empezamos las greguerías con Celeson, que ve en el Mundial de Fútbol ecos del siglo XVII español.
2: Eliminadas Holanda y Alemania, solo queda que España elimine a Austria para dejar el camino libre a los borbónicos.
1: Se puede hablar del calor de muchas maneras. Y Rafa elige la romántica.
2: He ido a coger un caramelo, pero con el calor se había derretido y pegado al caramelo más cercano. He pensado separarlos, pero me ha sabido mal porque se veía a uno que se derretía por el otro y los he dejado ahí tan pegados, tan acaramelados.
1: No. Venga, otra más de calor. Este es Manolo, que da las gracias a la televisión por su extraordinaria labor informativa.
2: Recordad que tenéis que estar hidratados e ir por la sombra. Yo, hasta que no lo dice la tele, voy con abrigo de paño y comiendo polvorones.
1: Jere con prepa reformula un viejo proverbio que yo creo que Coronas podría usar perfectamente para su sección.
3: A ver.
2: Dale un pez a un hombre y te olerán las manos todo el día.
1: Absolutamente.
0: Aunque le enseñes a pescar.
1: Sí. Y acabamos las greguerías con la mala suerte que tiene aquí Alice.
2: Cada vez que intento organizar una escapada romántica, mi novio se apunta. ¡Cada vez!
1: Le pasa Morales.

0: Puede ser que Village People sea el grupo que más ha sonado en todo por la radio en toda su historia. La cosa es que siempre suenan las mismas dos canciones, In the Navy y YMCA. Así que hoy vamos a escuchar otra, Key West, de su primer disco, San Francisco Macho Man, publicado en 1980. Y lo hacemos en memoria de Victor Willis, el vocalista de Village People, que ha muerto hoy a los 74 años. Es el que se disfrazaba de policía. De policía, ojo, no de pirata. Que, por cierto, la palabra filibustero tiene su origen en los piratas del siglo XVII.
1: Correcto.
0: Viene del neerlandés brick buiter, brick saquear y buiter libre. Un poco de etimología nunca viene mal.
1: Correcto, está delicioso.
2: Maestro.
3: Oye, Mario, eso de que solo suenan dos canciones no habrá sido una queja.
0: No, bueno.
3: Pero ha sido una queja.
0: Hacemos otra.
3: Es una observación, nada más. Fáctico, una observación. 15 segundos de gloria para quién, Lidia Ramón.
4: Pues para Taylor Swift y para su pareja Travis Kelce, porque después de todo el tiempo que llevamos hablando de esa famosa boda, es este fin de semana. Y no os vais a creer dónde se van a casar. Y es que se casan en el Madison Square Garden, en Nueva York, y en el centro de la ciudad. Es como si aquí vamos a casarnos al Wizzing Center. Lo tienen reservado. 3 días, el 2, 3 y 4 de julio. Normal. Y lo fuerte es que hay fuentes americanas que dicen que están construyendo dentro un castillo con jardín. Han visto llegar camiones supercargados con diferentes escenografías. Había uno en el que se leía fiesta en el jardín número 1. Y además va a tener medidas de seguridad extremas. Los invitados tienen que firmar acuerdos de confidencialidad electrónicos y cada invitación tiene como un sello, una marca de agua individual para que nadie se cuele.
3: ¡Ostras! Lo tienen reservado 3 días y están construyendo un castillo que también... requiere su tiempo, es decir, que mucho tiempo eso para una boda. Oye, hemos comentado en la ventana una efeméride. Hoy hace 40 años que alguien gritó en la redacción de la SER:
5: ¡caramba! ¡El gran Isaías!
3: Fue un grito premonitorio. Gracias a la llegada de Isaías Lafuente en la SER, dejaron de decir Fibilustero. Estaban todos convencidos de que se decía así, Fibilustero, Fibilustero. Hubo discusiones encendidas, hasta hubo muertos, porque en aquel entonces las peleas entre periodistas eran muy agrias. Fibilustero, Fibilustero, decían todos. Vivíamos en la ignorancia hasta que llegó Isaías y dijo, coño, decir pirata, y ya está. Fue por parte de Isaías un acto tramposo, un acto filibustero. Se aproxima.
6: ¿Cómo lo pasamos? ¿Qué cachondeo?
3: Se aproxima o está al caer una nueva ola de calor.
6: ¡No quiero irlo más! ¡No! ¡No!
3: Sobre el calor. Es tan difícil ser portavoz de las noticias sobre el calor que en la SER nos vamos pasando la responsabilidad unos a otros como los jugadores de rugby se pasan la pelota. Comienza José Luis Sastre.
7: Los primeros 6 meses de 2026 han sido los más cálidos de la historia según la EMET. Javier Ruiz Martínez, buenos días.
3: Entonces le da el turno a Javier Ruiz Martínez, que avanza unos metros.
8: Los 7 semestres más cálidos de la serie histórica han ocurrido en los últimos 10 años. Mariola Lourido, buenos días.
3: Entonces, le toca a Mariola Lourido, porque debido a la gravedad de la situación solo podemos dar un dato por persona. A ver qué dice Mariola.
9: Buenos días, y la EMET vuelve a avisar. Hay amenaza de la segunda ola de calor del verano. Rubén del Campo, portavoz.
3: Entonces... amenaza de ola de calor es el tercer dato, entonces sigue Rubén del Campo.
10: A partir del fin de semana se inicia un ascenso de las temperaturas generalizado y no es descartable que estemos ante una nueva ola de calor.
3: Veis que progresivamente va avanzando la información, como en el rugby. Como ha intervenido Rubén del Campo, Mariola Lourido tiene autorización para dar otro dato.
9: El mes de junio, el segundo más caluroso, con 3.2 grados más de lo habitual y solo superado por junio de 2025.
3: Las noticias en su conjunto son: el mes de junio ha sido 3.2 grados más cálido de lo habitual, el del año pasado todavía fue peor, viene una nueva ola de calor, seguramente empieza el domingo, los semestres más cálidos de la historia han sido los 10 últimos y el último el que más. En este contexto, Vox ha dado su voto negativo a Juanma Moreno Bonilla en la investidura como presidente de Andalucía con estos argumentos. Vais a escuchar a Manuel Gavira. Atentos a estos 8 segundos.
11: Nuestro voto hoy va a ser que no. Por eso lo nuestro será, señorías, un sí a la prioridad nacional. Poner fin a todas las políticas derivadas del fanatismo climático.
3: El fanatismo climático. Esta es una expresión que utiliza Vox para referirse a las políticas ecológicas. Es en realidad un contraataque del lenguaje. No es que ellos sean negacionistas, no es que Vox sea negacionista, es que los otros son fanáticos. Poco a poco, durante los últimos años, el Partido Popular ha ido integrando esta misma expresión. Escuchamos, por ejemplo, a Carlos Ventorro, alias Mazón. Esto lo dijo hace unos años, cuando todavía era presidente.
1: El dogmatismo climático y la rigidez normativa.
3: A la eurodiputada Dolors Montserrat.
2: Y ha utilizado el catastrofismo climático como excusa para imponer su ideología.
3: Dogmatismo climático, catastrofismo climático, se van acercando hasta Esther Muñoz.
12: Al final, ese sectarismo y ese fanatismo climático que ha llevado en Cataluña a que, por ejemplo, no se permitiera la caza de jabalíes.
3: Bueno, nunca ha estado prohibido cazar jabalíes, pero no nos distraigamos. Esther Muñoz, ya habéis escuchado que utiliza la expresión genuina de Vox, fanatismo climático. Y por último, Alberto Núñez Feijóo.
13: Debería escuchar a la agricultura. ¿Sabe por qué? Porque no aguanta el dogmatismo ambiental de su gobierno.
3: El dogmatismo ambiental. Como veis, el campo semántico es el mismo. Fanatismo, dogmatismo, extremismo.
14: No desde el fanatismo ideológico, que en buena medida es causa de los incendios forestales.
3: ¿Veis? El fanatismo ideológico causa incendios. Bueno, esto es algo que hace el Partido Popular. Adopta el lenguaje de Vox, por ejemplo, con la prioridad nacional. El presidente de Castilla y León, Alfonso Fernández Mañueco.
15: Nos hemos comprometido, inspirados en el llamado principio de prioridad nacional, a establecer.
3: El Partido Popular dice: aceptamos la expresión, el lenguaje prioridad nacional, aunque le damos otro sentido. Algo parecido está pasando con las denuncias sobre futuros fraudes electorales. Vox habla de pucherazo, de fraude. El PP de ingeniería electoral. Y dice: no es lo mismo. Lo contamos, lo hemos contado hoy a las dos.
4: El PP quiere alejar su ingeniería electoral del pucherazo del fraude. Intentan buscar su propio camino con un Vox que lleva la delantera en lo de sembrar dudas en los resortes del Estado.
3: El PP dice, no, nosotros no hablamos de fraude ni de pucherazo. Esther Muñoz.
12: No, si es que aquí nosotros nunca hemos hablado de fraude, nunca hemos hablado de que esto vaya a ser, nunca hemos hablado de eso. Eso lo dicen otros que lo decimos, pero nunca lo hemos dicho.
3: No hablan de fraude, ¿hablan de qué?
16: Ese proceso, ese procedimiento, es un procedimiento de ingeniería electoral.
3: Ingeniería electoral. Pero ¿para qué alguien querría hacer ingeniería electoral si no es para cometer un fraude? Al final están diciendo lo mismo. Está copiando las expresiones, el lenguaje. Si le copias el lenguaje a alguien, está reconociendo su liderazgo. Por eso el liderazgo de la derecha ahora lo tiene Vox, porque tiene el liderazgo del lenguaje. El PP va detrás. Si aquí hace alguien un día una broma de hablar con la CH, todo con CH, chon la chei de la tarde, la chinco en Canarias. Imaginaros que un día Francino le da un repente, sí. Acaba todo por la radio y dice chon la chei, noticia. Entonces, esto por lo que sea, por el mundo en que vivimos, se viraliza, tiene éxito, y en otros programas empiezan a decir chon la chocho. Se toma la costumbre, se extiende por todas las radios, en la COPE, chon la toche, hora del Angeluch, Alsina, en Onda Cero, chon la chonche, Basté y Ustrey, chon la chet del matí. Bueno, Isaías ya no podría más.
17: No. Por favor, piedad, os lo suplico.
3: La gente diría, todo el mundo ha acabado hablando como Francino, es lo que le pasa al PP. Vox habla con la CH y ellos hablan con la CH, chomo de centro. Una noticia seria ahora, prestad mucha atención al siguiente minuto. Es la historia de un cuadro, nos la cuenta Elena Carazón.
18: Una historia que bien merecería una película. Una familia de Murcia, pasando unos días en Sevilla, se encuentra muy cerca de su hotel, un cuadro en plena calle.
19: Llevamos dos amigas mías, su marido de una y yo los cuatro. Y mira así, digo, ¿qué cuadro hay tirado? Estaba así, apalancado un macetero. Fíjate, lo cogí porque me gustó el marco, no por la pintura. Cogí el cuadro y yo me lo fui a la habitación.
18: Es Andrés, que ya en su casa, en Murcia, utilizó la inteligencia artificial y, ¡oh, sorpresa!
19: Y ayer por la mañana, cuando nos vinimos ayer de Sevilla, digo, le pongo con el móvil, eso de la IA, digo, pues yo digo, este cuadro es bueno.
18: Desde luego no salía de su asombro de cómo ese cuadro había llegado a sus manos.
19: Claro, yo pensé, digo, ¿cómo han tirado esto aquí? Digo, esto, alguien que ha comprado una casa nueva y ha visto, ha dicho, pues esto es un enredo, porque estaba ahí tirando, pero además te lo metido allí.
18: La policía se ha hecho cargo del cuadro de Sorolla, que ya espera la familia propietaria, que había empapelado el entorno de su calle, muy cerquita de la radio de Rafael González Abreu, pidiendo ayuda.
3: El cuadro era bueno, y tanto si era bueno, era un Sorolla. El dueño se iba de viaje, estaba cargando el coche, apoyó el cuadro en un macetero, Andrés lo vio el cuadro, le gustó el marco, y se lo llevó, y fue en casa cuando puso esto de la IA con el móvil y dijo, coño, el cuadro es bueno. Bueno, conclusión. No te lleves a Sorolla de vacaciones. Es lo que hacen especialistas secundarios siempre. Cuando se van de vacaciones, dejan los Sorolla, los Miró, los todo. Dalí, hombre, los dejan en casa.
20: Especialistas secundarios, venga.
21: Ven, vamos de ciencia hoy, ciencia.
20: Ciencia.
21: Te gusta mucho la ciencia.
20: Está enamorada, ¿eh? Claro, claro. Mucho,
21: sí. Reconocerás, Ana, que muchos de los grandes descubrimientos científicos han sido fruto de la potra. O sea,
20: sí, serendipias.
21: Sí, sí. Exacto, la de la casualidad, ¿no? Y mucho, algunos científicos les da por disimular, pero otros no, otros asumen que ha sido por potra. Uno que no se esconde es el profesor Emoal Díaz, que es doctor en física, altas energías y cosmología por la Universidad de Parma, Italia. Profesor, hola.
22: Mallorca.
21: Ahora. Buenas tardes.
22: Mallorca, digo.
21: Entonces es Palma.
22: ¿Palma es Mallorca?
21: Sí, Palma es Mallorca.
22: Vale, Parma pues es Parma. Parma, Italia, vale, pues Mallorca.
21: Vale, de acuerdo. Profesor Emoal.
22: Sí.
21: Me recibe, ¿verdad?
22: Sí, yo le escucho, sí. Vale. Entonces, Italia es Parma y Mallorca es Palma. ¿Y las Parma existen?
21: Las Parma es donde va Paz Padilla de vacaciones.
22: Es que
21: Parma.
22: Tengo un lío ahora que no sabía que estaba.
21: Vamos a centrarnos.
22: Estaba haciendo
21: vamos a
22: la
21: picha
22: un lío. Bueno, dime.
21: Profesor Emoal. Usted ha hecho un descubrimiento por casualidad, pero antes me gustaría preguntarle por el nombre. Profesor Emoal, ¿es el famoso Emoal? ¿Es suyo también?
22: Eso es de mi exmujer. Ah, que bueno, ella tiene la patente de la pomada.
21: Vale.
22: Sí, cuando nos divorciamos le puso mi nombre a su crema para las hemorroides.
21: Vale.
22: Y bueno, y pues eso ya es ella.
21: Pues
22: sí.
21: Bueno, pues este señor, a quien no le ves, es el descubridor, podríamos decir que el creador de un fenómeno gastronómico alucinante, las anchoas con queso.
22: Sí, señor.
21: Él descubrió la anchoa con queso, ¿verdad?
22: Con queso, sí. Descubrí que, bueno, esa combinación era, a mí me gusta llamarlo abrazo sensual al paladar.
21: Sí, ¿verdad?
22: No, es espectacular, es delicioso.
21: Muy bueno. Bueno, hay gente que puede poner en cuestión que se trate realmente de un descubrimiento científico esto, ¿no?
22: Bueno, aquí se podría debatir sobre si es científico o no. Uh-huh. Incluso darnos de hostias.
21: No,
22: ¿Por qué no? Uh-huh. Pero mira, contesta esta pregunta. La anchoa con el queso, esa combinación anchoa y queso, ¿ha hecho mejor la vida de las personas? Es decir,
21: Para mí, sin dudarlo. Para mí, sí.
22: Pues
21: no
22: ya
21: sé
22: está.
21: Los demás
22: pues ya
21: lo
22: está.
21: Opinan,
20: totalmente.
21: Pero,
20: totalmente.
22: Pues ya está.
21: Ha mejorado la vida.
22: Claro que sí. ¿Y quién no? ¿Y quién no piensa así? No, ese enganche es el velcro gastronómico, ¿no?
21: Velcro gastronómico, me gusta. Sí. Pero este descubrimiento, hemos de decir que no fue buscado, a usted le llegó por suerte y usted me gusta que lo reconozca. Usted no es como Newton, ¿sabe?
22: No, a mí Newton, madre mía, Newton. Newton dijo que fue el que le dio un cabezazo a la manzana, Isaac, si ese es que es tu nombre. Isaac, la manzana te cayó a ti en el tarro, nano.
21: Listillo Newton, se quiso así. Fui yo por la manzana.
22: Isaac.
21: No, la manzana fue por ti. Te cayó, payaso. Bueno, ¿cómo y su descubrimiento, anchoa con queso? Vamos al descubrimiento. A ver, cuéntenos, ¿cómo fue?
22: Sí, mira, yo estaba en el lab, estudiando, ¿no? El comportamiento de un cadáver en ausencia de gravedad.
21: Un cadáver con ausencia de gravedad, vale.
22: Sí, es un proyecto que entre nosotros, un poquito aburrido. Pero,
21: claro.
22: Entonces me entró el hambre, ¿no? Para picar, me saqué un cacho de queso del bolsillo, de la bata, la bata del app, y siempre llevo uno.
21: Siempre hay un cacho de queso.
22: Sí, sí. Y resulta que al mismo tiempo el mono estaba con las anchoas.
21: Perdone, ¿qué mono?
22: ¿El mono? ¿No has hablado del mono? ¿El mono?
20: No.
22: De aquí del app.
21: No ha aparecido ningún mono en su relato. De momento, todavía no.
22: En serio, pues es la bomba el mono, es la bomba. ¿Sí? Está gordo como un cachalote, pero baila como Chayanne. Es que es gracioso el mono. Nos encanta, ¿no? Le queremos muchísimo.
21: Estoy seguro que quiere el mono, pero es que ha metido una carta nueva que no sé cómo jugar. O sea,
22: ¿Qué
21: hacía el mono en laboratorio?
22: No, lo que hacen los monos aquí en el app. No sé. Estar ahí como en retén para por si algo falla. Si fallaba el cadáver sin gravedad, ya íbamos a probar con el mono.
21: Está ahí
22: haciendo moner, está ahí.
21: Por lo que es muy gracioso el mono. Bueno, estaba comiendo anchoas, ¿no?
22: Estaba limpiando. Ya se sabe que las anchoas en sal da mucha faena,
21: sí,
22: las buenas da mucha faena,
21: limpiarlas.
22: Hay que limpiarlas bien y entrenamos a los monos para que las limpien.
21: Míralo,
22: sí, a medida que van muriendo, les vamos, pues otro mono entra en el laboratorio y ya tú miras.
21: Vale,
22: anchoas, limpian así, mono.
21: Tiene usted al mono, al chimpancé, limpiando anchoas. Entonces tenemos a usted con un cacho de queso de la bata que se ha sacado del bolsillo. Vale, ¿y cómo se produce el hallazgo, la unión?
22: El chispazo final se produce porque el mono tiene una manía, ¿no? Sabes que la anchoa son dos filetes,
21: ¿sí?
22: Pues cuando las patatas limpias, un filete lo dejaba en la bandeja y el otro, pum, para la boca, se lo come, el muy golfo.
21: O sea que por cada anchoa que limpia el mono, se come el media anchoa, la mitad, claro.
22: Sí, sí, sí, sí, exacto. Entonces yo le grito, ¡no, no, suelta, chao! ¡Filibustero! ¡Suelta eso! Entonces el mono...
21: Se llama filibustero el mono. Sí,
22: sí, se llama filibustero. Entonces el mono, a modo de protesta, ¿vale?, me lanzó una anchoa, entonces yo lo reparé y cayó encima justo del trozo de queso que tenía en la mano. ¿Vale? Y cuando me lo lleva a la boca, mamacita, mamá mía, mamá de la vida, rico, hermosa, de los vírgenes de Los Ángeles.
21: ¿Qué sintió usted cuando se metió ese boca en la boca?
22: ¿Qué sentí? No sé describirlo. Necesitaría tres Isaías para... No, mira, ¿sabes cuando el arcángel San Gabriel se presenta a María y le dice... Alégrate porque la gracia de Dios está dentro de ti? Pues, joder, un poquito esa analogía,
21: así,
22: ¿no?
21: Así te sentiste.
22: ¿Cómo? Dios habló a través de mi paladar.
21: Te sentiste como preñado por Dios, ¿no? Digamos,
22: exactamente,
21: ¿no?
22: Vale. Sí.
21: Esto es muy bonito y muy bueno. Y esto es increíble porque este descubrimiento, él transmitió ese conocimiento al mundo, nos hizo mejores. Y científicamente, ¿usted ha estudiado por qué marinan también la anchoa y el queso?
22: No. No, eso ya no, ese camino no lo dejé. No, es que mira, yo me he pasado a la homeopatía.
21: Mucho mejor.
22: Sí, menos curro. Esto Ana lo sabe que está ahí, ¿no? No,
21: porque
22: sí, no
21: te, mucho más cómodo.
22: No tienes que hacer nada científico, no necesitas ni mono, solo usar tu creatividad. Estas gotas de agua son para la gripe, estas de la ceguera, estas para la decapitación, esta, ya vivir, ¿no? Y entonces, en ese sentido, es más fácil.
21: Pues, doctor Emoal Díaz, muchísimas gracias.
22: Qué buen rato, ¿no? De verdad, un saludo.
21: Eso está muy bien.
20: Viva la ciencia, claro que sí.
21: Viva la ciencia.
22: Sí, la ciencia es lo mejor.
21: La ciencia es lo mejor, sin duda alguna.
20: Bueno, más ciencia dentro de unos minutitos con Ana. ¿Seguro? Morales. Y más especialistas secundarios.
21: ¿Seguro?
20: Y el concurso de coronas también, ¿no, Javi?
0: Súper top.
20: Vale.
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4: Recordemos que la Nouvelle Vague, la nueva ola francesa, fue un movimiento cinematográfico de finales de los 50 y a lo largo de todos los años 60, y luego se alarga en el tiempo, que no fue solo un estilo, sino que es una forma de vivir el cine, una forma de filmar, una forma de montar, una forma de pensar el cine. Y es que todo el cine posterior sería impensable sin las aportaciones y los caminos que abre la Nouvelle Vague. Y, por ejemplo, el que para mí es el mejor cine de la historia del cine, que es el cine americano entre el 67 y el 80, entre Bonnie and Clyde y El Graduado y La Puerta del Cielo, no hubiera sido posible sin las aportaciones de la Nouvelle Vague.
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0: Ayer Mario Panadero, os acordaréis que nos contó una historia de un viajero que había reclamado para sí una nacionalidad no convencional, vamos a llamarlo así, era la República Errante de Menda Lerenda. Menda Lerenda, ¿no?
1: De mi Menda Lerenda, sí.
0: Mario Panadero tiene hoy más información sobre esta república. Dale, Mario.
2: Sí, este hombre que intentó registrarse en un hotel de Almería como ciudadano de la República Errante del Menda Lerenda no era un lobo solitario. Hay una noticia de La Voz de Galicia del 2022 que cuenta que otro individuo fue multado por la Guardia Civil en Ourense por tratar de hacer lo mismo en un control de carretera. Pero resulta que la República Errante del Menda Lerenda tiene incluso página web. Leo en ella que fue fundada en 1999 y que está basada en el principio de la soberanía individual. Sus adeptos se consideran ciudadanos independientes de cualquier estado geográfico, argumentando que su cuerpo es su propio país. Dicen no reconocer otras autoridades ni leyes más que las basadas en la honestidad, sentido común y colaboración constructiva. La web incluye citas de autores como Antonio Escotado y Moisés Naim y ofrece, ojo, la posibilidad de enviarte un pasaporte físico por un precio de 90 euros. Porque la República del Menda Lerenda es independiente y muy original, pero el tema del dinero se ve que funciona igual.
0: Oye, no es por corregirte, no es por hacerte ñiñiñi, ni es por vengarme de lo que has dicho antes de Village People, pero estás diciendo República Errante del Menda Lerenda. ¿Es esa la denominación correcta?
2: República
0: Errante Menda Lerenda, se casa.
2: Es la República Errante del Menda Lerenda.
0: ¿Seguro?
2: Sí,
3: la expresión siempre es el Menda Lerenda.
0: No, sí. Yo tengo la web aquí, no dice eso. Esto hay que, hay que profundizar. Pero bueno, puedo estar equivocado, ¿eh?
2: Porque depende del idioma también, al final.
0: Ah, a ver si. Claro. A ver si depende del idioma. Bueno, es uno de los viajes que se pueden hacer a la República Errante del Menda Lerenda. Pero en el territorio de ciencia ficción, que es en el que entramos ahora, Ana Morales nos suele llevar más lejos hoy, nos lleva considerablemente más lejos.
4: En Star Trek, la tripulación viaja por regiones del espacio que creían ya exploradas, y aún así, de pronto, aparece algo que nadie había visto.
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4: Un equipo científico, con participación española, ha identificado una galaxia nueva en el entorno de Andrómeda, nuestra gran vecina galáctica. Una galaxia tan pequeña y tan tenue que durante todo este tiempo había permanecido prácticamente escondida a plena vista.
7: Observe el final de su futuro.
2: Ana Morales es graduada en nanociencia y nanotecnología y doctora en ciencia de materiales. Tiene un canal de divulgación llamado Science Matters y hoy responde a la siguiente pregunta. ¿Es posible que haya galaxias enteras que no podemos ver?
1: Pues parece que sí, porque se ha descubierto una nueva que estaba ahí camuflada. ¿Cómo ha podido pasar desapercibido tanto tiempo, Ana?
3: Era tímida.
8: Sí, pues mira, resulta que se ha descubierto la llamada Andrómeda 36, o como ya la llamo, Andrómeda XXXV palito, porque ese número es romano. Y es una nueva galaxia, no te lo pierdas, que la llaman... Dicen que es una galaxia enana ultra débil.
1: Bueno, insultes, ¿no?
8: ¿Vale? Efectivamente.
9: Por respeto.
8: No es un insulto. Significa que es una galaxia muy pequeña y extremadamente tenue. Por eso ha sido muy difícil detectarla.
1: Cuando dices extremadamente tenue, ¿de qué estamos hablando exactamente?
8: Pues imagínate. Exacto, es como, pues imagínate si es débil que las observaciones solo se han podido identificar unas 46 estrellas asociadas a esa galaxia.
1: Eso es una mierda para una galaxia, es muy poco, ¿no? Es muy poco. 46 estrellas.
0: En la cera hay más.
1: Vamos, por favor.
8: Exacto. Claro, bueno, pues y por esto justo cuesta tanto detectarlas. Estas galaxias son algunos de los sistemas más pequeños y menos luminosos que conocemos.
1: Galaxitas.
8: Exacto. De hecho, muchas veces aparecen como si fueran una especie de manchurrón difuso ahí en las imágenes.
1: Pero entonces, Ana, no, de verdad. Entonces, ¿cómo pueden los científicos determinar qué es una galaxia y qué no lo es? ¿Hay algún límite de tamaño o alguna medida mínima o algo?
8: Pues mira, es una buena pregunta. Lo que se hace es observar esas estrellas con más detalle y compararlas con modelos teóricos que nos dicen cómo deberían verse estrellas de una misma edad y composición. Si el patrón encaja, entonces tenemos una pista muy fuerte de que esas estrellas forman parte pues de un mismo sistema.
0: Sí, las estrellas galaxia, tienen, ¿no?, la misma edad.
8: Más o menos, no sé. de la misma galaxia, ¿no? Y eso es lo que pasa con Andrómeda 36, que le dicen.
1: ¿Sí?
8: Que además es muy

0: Supongo, suponemos que habrá muchas más galaxias así, por ahí camufladas,
1: pues,
0: ¿no? Con
1: sí,
0: el con
1: pues
0: el paisaje.
1: Sí. Efectivamente, los modelos cosmológicos dicen que una galaxia como Andrómeda debería tener bastantes más galaxias satélite de las que se han encontrado. Se estima que podría haber unas 90 y que solamente conocemos alrededor de 40.
0: O sea, falta más de la mitad, ¿no?
1: Pensamos que sí, probablemente. Y por eso descubrimientos como este pues son tan interesantes, porque sugieren que solo estamos viendo la puntita del iceberg. Hay galaxias tan débiles que pueden estar en los datos y aún así pasar desapercibidas durante años.
0: Oye, ¿y esta Ana cómo apareció? ¿Esta en concreto?
1: Pues aquí viene una parte muy bonita de la historia, y es que la primera detección la hizo un tío, un astrónomo aficionado.
2: ¡Un tío!
3: ¡Venda de
1: venda!
3: ¡Joder, una galaxia!
4: A ver si sería el mono.
3: Con eso de la IA lo miré y ¡hostia!
1: Fue un astrónomo aficionado revisando imágenes públicas del cielo. Luego ya pues se ha hecho el estudio con el gran telescopio de las Canarias, ¿no? Que permitió distinguir estrellas individuales dentro de esa luz.
0: Porque eso lo hacen astrónomos y no filibusteros. Claro. Sea como sea.
3: Pero qué gratuito.
0: Sea como sea. Bueno, mírale, hombre, el rico. Qué gratuito. El rico. Sea como sea, confirmamos que todavía se pueden descubrir galaxias desde casa.
1: Sí, y esto recuerda, esto es algo importante que yo no sabía, lo tenía que buscar, pero resulta que la astronomía amateur sigue teniendo un papel muy valioso.
3: Amateur, es
1: decir. Amateur. perdón. Sobre todo.
5: Francés. Seas filibustero, hermano.
3: Ana con los pies en la tierra, o sea, se acerca a nosotros.
5: Dale.
1: Pues eso, que sobre todo pues para encontrar objetos débiles en grandes bases de datos sigue siendo pues interesante que haya amateurs, ¿no? Porque los científicos profesionales puede que no haya tantísimos, pero astrónomos amateurs
0: hay muchos.
1: Y además están repartidos por todo el planeta.
0: O sea, resumiendo, la idea de que el universo está mucho menos explorado de lo que pensábamos, ¿no?
1: Exacto, vale, y cada nueva galaxia que encontramos no solo añade pues una más a la lista, sino que también nos dice que probablemente hay muchas más esperando a ser descubiertas. ¿Quién sabe si el siguiente descubridor amateur viene de... es un oyente de la ventana?
0: Bueno, pues le llamaremos y lo entrevistaremos. Muy bien, Ana, perfecto. Y ahora, el concurso de Javier Coronas.
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0: la mejor rumba de Europa.
1: Ole.
2: Es una cosica estética, pero llena de color. Amarillo es el.
0: El otro día vi los datos y es la rumba más escuchada en Noruega. Hay dos personas. Dos personas que la han escuchado en Noruega.
3: Jalan y Ole.
0: Sí, pero mira, la estadística es la rumba más escuchada. Amarillo es el limón. Bueno, muchachos, os quiero presentar a Asier Roldán. Asier, ¿cómo estás?
4: Hola.
1: Hola, Asier.
0: Hola. Hola, Asier. Tienes ganas de tocar discos, ¿verdad?
4: Sí, se huele.
0: Se huele. Qué optimista. Se viene. Tengo que decir que hay novedades. Estoy muy contento porque hoy vais a concursar Cartoni, vais a concursar también pues los Espes, como es lógicamente. Y tengo una pareja nueva porque Mario, después de estar al otro lado, ahora viene a concursar Mario Panadero y forma pareja con Ana, llamándose Annapana. Annapana.
5: ¿Vale? Porque Mariana no.
0: No, me gusta más Annapana o Pananna. Pananna, pero Annapana me gusta.
1: O Moladero.
0: Moradero. Bueno, también. De momento, esta semana se quedan con eso, ¿vale? Si tenéis sugerencias, ya sabéis mi correo. Sí. Todo por la radio.
1: Hemos quedado Annapana, ¿no?
0: Annapana.
1: Vale, muy bien.
3: La montaña esa, ¿no? Annapana.
0: Por cierto, hay un correo por si queréis.
6: Ropa deportiva de montaña.
0: Vale, ya, se acabó. Las dos palmadas. Vale. Es que ahora es muy difícil porque estoy en Zaragoza y Alicia no me ve cuando doy las palmadas.
3: Hombre, pero
0: que,
3: oye.
0: Va a salir todo mal, como siempre. Primera pregunta, chavales.
1: A ver.
0: Asier Roldán nació y ahora actualmente vive en Pamplona. Pero como un buen filibustero ha atracado en muchos otros puertos.
3: Puerto era la palabra.
0: Como por ejemplo Perpiñán, Oporto, Tánger o Madeira. Uno no es correcto.

0: Cartoni.
1: Ha atracado en todos, es la fake.
2: Es la fake, es la fake.
0: Ha atracado en todos, es la fake. Es la fake.
1: No, bueno, la respuesta correcta es la fake. No me hagas bueno, una trampa semántica de decir nada.
0: Es que tú has dicho que ha atracado en todos. Es vale. Espes.
3: Es la fake. ¿Qué está pasando?
0: ¿Qué te pasa?
4: Yo le dejo.
3: Yo creo que es la fake.
0: Y,
2: pues dilo.
0: Íñigo, ¿tú crees en la fake?
4: Sí, sí, yo es que al oír cantar Armán, yo me vengo abajo.
0: Al oír cantar Armán, es que se acabe esto lo antes posible.
4: Sí.
0: Ana Pana, bienvenidos al concurso. ¿Es la fake o es?
5: No sé, Mario, ¿qué?
6: Yo creo que no es la fake.
5: Vale, pues,
6: y creo que es Perpiñán.
5: Pues Perpiñán.
0: Vale. Perpiñán. No ha vivido en Perpiñán. Muy bien,
5: no
0: pues...
5: No ha atracado.
0: Era una forma de hablar. No ha atracado, no había que decir que había vivido en varios sitios.
4: Ilustrismo, sí.
5: Ah, vale.
1: Sí, vale.
5: Sí, tenía un barco.
4: Yo atracar que... bancos, pensaba Ana.
0: No, pensaba que tenía un barco, bueno. Sí, sí. Son pocos programas ya los que llevamos. Sí, no pasa nada, sí, Ana. Sí, me fastidia, pero es la fake, Tony.
2: ¡Ah! ¡Es que lo he visto!
1: Sabía
2: ¡es que lo he visto!
1: ¡Sabía que había un reset!
0: Es la fake.
4: ¡Bien, Armán!
3: ¿Qué? ¿Quieres ser loco ahora?
4: Sí.
0: Jolín, sabía, además, cuando estaba escribiendo sabía que la ibas a pillar, de verdad. No tenía que haberla
4: hecho. Rabia, ¿eh? ¡Ah! ¡Qué rabia!
0: Ya empiezo revirado el concurso. Bueno, vamos con la segunda
7: pregunta.
0: Que esto se puede remontar. Asier, ¿confías en mí?
7: Vamos, sí. Aquí sí, no se rinde nadie.
0: Pues dame ánimos. Pregunta blancazo. Dos de estos tatús no los lleva Asier en su bello cuerpo. Atención, porque lleva muchos, ¿eh? He cogido cinco de los que lleva y dos son inventados. Un telégrafo óptico.
5: Guapísimo.
3: ¿Sí?
0: Una gramola. Increíble. Un demonio. La firma de un guitarrista al que admira. Unos cardos. Un trébol de cuatro hojas y un escarabajo. Dos son falsos. Comienza el juego.
1: ¡Cardos! ¡Yo digo cardos!
2: ¡Escarabajo!
0: Cardos y escarabajo no los lleva, dice Cartoni. Espes.
4: Trébol de cuatro hojas.
0: Trébol de cuatro hojas.
3: Cardos Francino.
0: Cardos Francino tampoco.
3: Yo tengo
0: muy
3: nombre.
0: Bien. Ana Pana.
5: Yo, Mario, propongo el escarabajo y el trébol.
0: Escarabajo.
1: Sí, pero
4: déjale
1: jugar.
4: ¿Cómo es que se acaba?
5: Bueno, esto es lo que yo propongo. ¿Qué piensas?
6: Yo iba a decir el trébol porque los demás son todos como muy cool y el trébol es como un poco cutre, ¿no?
0: Claro. Venga, haciendo amigos. El primer día que concursa ya era una que el trébol
1: es como enano y débil
2: y tenue.
0: Tenue. Y viejo.
5: Sí, son como los. Oye, perdón, son como los más estándar, ¿no? El
0: claro. Sí, pero no argumentéis. Yo con que me digáis dos, ¿sabes? No me tenéis que argumentar nada. Agradecería que las deducciones las hicierais en silencio. Sois una pareja de dos. Agradecería que a Mario también le dejaras opinar, que es su primer concurso. Ya lo has dicho, yo sugiero dos. Cuando en teoría.
5: No,
0: cuando
5: no, estáis
0: en pareja.
5: De acuerdo con una.
0: Cada uno elige una, ¿no? Pero bueno, es igual. Mario, imponte. ¿Qué? ¿Cuál es? ¿El trébol y...?
6: El trébol. Yo digo el trébol.
5: Y el escarabajo.
0: Y el escarabajo. Pues muy bien. Pues Asier tiene un telégrafo óptico, que ahora explicarás.
1: Ostras.
0: Tiene un demonio también. Tiene la firma de un guitarrista. Ay. Tiene unos cardos.
1: Oh.
0: Y tiene un escarabajo egipcio. Oh. Por lo tanto, no tiene una gramola y no tiene un trébol de cuatro hojas. Por lo tanto,
2: Asier
0: es...
7: ¡Blancazo!
2: ¡Toma!
0: A la siguiente con más ganas, Asier. Vamos arriba, hay que remontar. Me pedías ánimo a mí.
5: Pues la
0: vamos ahí.
2: Siguiente pregunta.
0: Calla,
2: telégrafo,
0: Julio.
2: Telégrafo.
0: La firma del guitarrista, ¿de quién es?
7: De John Frusciante, de Red Hot.
0: Toma. Ojito. No demos más pistas porque luego queda la última pregunta musical. Y los cardos los tienes, ¿verdad? ¿Por qué los cardos?
7: Sí. No hay explicación, eran chulos y ya está.
3: Ya está, pues
7: yeah. Es que como dice Mario, eran culos.
2: ¿Y el telégrafo?
7: Me quedo con ser cool.
3: Ser cool,
7: el
3: sí,
7: telégrafo claro. Es lo primero que veo al llegar a mi pueblo. Que es, bueno, ahora ya solo quedan ruinas, pero bueno. Claro, es el recuerdo de mi pueblo.
3: Un recuerdo.
0: Qué bonito,
3: pueblo.
0: Tío.
3: Está bien.
4: Qué pueblo.
0: Qué bueno.
3: Pues una pedrada o un telégrafo.
4: Qué pueblo.
0: Bueno, vamos con la siguiente pregunta, Julio. Asier. No practica uno de estos deportes. Está muy fuerte, ya lo digo, ¿eh? Solamente por la voz tendréis que daros cuenta que está súper fuerte.
4: Tiene pinta.
0: Está muy definido. Porque Asier hace escalada. No, Asier hace calistenia, que parece el nombre de un batido. Ponme una calistenia.
4: Fría.
1: Me encuentro fatal, calistenia.
0: Ponme calistenia. Hace natación. Corre, correr. Uno de estos dos no hace.
6: Una no
0: pensad
6: hace.
0: Cuáles son
6: una
0: complementarios, no, cuáles no.
2: ¿Descartamos el agua?
1: Vale.
2: Venga, no nada.
0: No nada. Nada de nada.
2: Nada no.
1: No nada.
0: Vale.
1: Nada.
0: Espes.
4: ¿Descartamos el suelo? No corre.
0: No, no corre.
6: No corre. No corre nada.
0: Ana Pana, ¿qué descartáis? ¿Las piedras?
6: ¿Las paredes? Ana, yo creo que no nada también, ¿eh?
0: No, no nada de nada. No nada de
5: pues
0: nada.
5: Ese.
0: Pues Asier escala muchísimo, hace calistenia, corre, va al gimnasio, que no lo he dicho, pero nadará, pero no es uno de sus hobbies, la natación.
2: Ay, cuidado.
0: Por lo tanto, cartón y dos aciertos, Anapana sin hacer nada, de nada.
2: No,
0: pero
2: no
0: tenemos opciones.
2: Anapana han acertado, ¿no? Han dicho agua.
0: No, ¿cuál? ¿Cuál habéis acertado
5: no,
0: vosotros?
5: Hombre, sí, porque Mario ha dicho nadar.
2: Que no nada.
0: Ah, sí, vale, vale. Bueno, pues ya es igual uno, porque es Mario y es su primer concurso.
6: Está
0: no pasa nada. Sí. vamos así, ¿no? Pierdas
8: siguiente
0: la...
8: pregunta.
0: Calla, Julio, no pierdas la esperanza.
7: Nada, vamos? Nada. Seguimos.
0: Nada, nada. Seguimos perdido con el nada, nada. ¿Qué
7: seguimos
0: colecciona
7: mal.
0: Asier? Asier colecciona navajas, colecciona radios de todas las épocas.
4: Seguro que sí.
0: Colecciona camisetas de Pepote o colecciona ¿de zapatillas de Pepote, de deporte. Coño.
2: Una no, ¿eh? Es una que no, ¿no?
0: Una no.
2: Vale.
0: O sea, una que sí, perdón.
2: Ah,
0: las cuatro
2: perdón.
0: Cosas colecciona
2: ah,
0: una.
2: Vale.
0: Una
2: sí,
0: hombre, sí. Si coleccionara pues, todo esto necesitaría un chalet.
1: Ah, ostras, pues qué, radios. Y perdemos, ¿no?
2: Venga, radios.
1: Lo necesita va, también.
2: A favor de radios, radio.
0: Espes.
6: Hostia, radios, sí,
4: no sé cómo
6: sí.
4: Fallar, no sé cómo fallar.
6: Radios. Yo,
4: radios,
0: venga. Sí, radios, Anapana.
5: Radios también, claro.
0: Radios. Sí,
6: ahora va a ser radio.
4: Ana, por fin. Pues, Ana, por fin.
0: Pues habéis acertado los tres.
4: ¡No! ¡No! ¿Qué dices?
1: ¡Pero hombre!
6: Así es, por Dios.
1: Solo alguien que se ha tatuado cardos puede coleccionar radios.
0: No estoy es mentira, así, es mentira.
2: Ah.
0: Colecciona navaja.
2: Ah. Por lo tanto.
4: Sí.
0: Por lo tanto, Asier.
7: ¡Blancazo!
0: ¡Blancazo! Este me gusta, con más energía. 57 minutos, última pregunta. Estamos en todo lo alto.
8: Siguiente pregunta.
0: Calla, Julio, 2, Cartoni, 1, Espes, 1, Anapana. Como nunca está este concurso hoy, Asier 2. Última pregunta. Cantante favorito, Fito, Robe, Tarque, Luz Casal, Julio o David Civera. Vamos allá, Cartoni.
2: Julio, sin duda.
0: Espes.
6: Civera, Civera.
0: Civera. ¿Y Anapana?
6: Venga, Fito, Mario. Yo creo, ¿eh?
1: Mario, ¿cómo?
0: Fito.
4: Mario.
0: Mario va de huello. Fito, le puedes
4: Mario,
0: poner el tocadiscos.
6: Sí, no, me da igual.
0: Bueno, aunque, aunque acertaran.
1: ¿Tocadiscos o qué?
0: Aunque ¿no? acertaran sería empate, o sea, que se volvería bueno, igual. Pero en este caso.
5: Yo creo que Robe.
0: Habéis acertado Robe, muy poco porque el cantante es Robe. Así es.
9: Me levanto de la cama.
7: Muy bien.
0: Como hombre pájaro y buen filibustero, te llevas
6: señor,
0: el tocadiscos.
6: ¡Bravo!
0: Muchísimas gracias, Asier.
2: ¡Bravo, Asier!
4: ¡Bravo, Asier!
0: Y gracias a vosotros por concursar, amigos, que nunca os lo digo. Y,
2: ay, no. Bueno, además hoy con gracias. Este concurso termina la ventana.
6: Toma.
2: Porque en 1:10 empieza el carrusel del Mundial.
6: O sea, ya pero no volvemos mañana ni nada.
2: Hasta mañana.
0: Ha sido un placer trabajar con vosotros.
2: Hasta siempre.
1: Ahora dirá Chonla Chey.
2: Chonla Chey. No, son Cachi la Chey. Son Cachi la Chey y a los oyentes, pues nada, que como siempre un beso muy grande y mucho ánimo. Hasta mañana. Adiós, adeu, chao.
6: Adiós.
2: Agur.

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2: Bienvenidos una semana más a Un libro, una hora. Hoy vamos a contarles Extramuros, de Jesús Fernández Santos. Jesús Fernández Santos nació en Madrid en 1926 y murió en 1988. Su primera novela, Los Bravos, fue publicada en 1954 y tuvo una gran resonancia. También es el autor de En la hoguera, Laberintos, El hombre de los santos, premio de la crítica, o Libro de la memoria de las cosas, premio Nadal. En 1978 se publicaron sus cuentos completos. Con la publicación de Extramuros en diciembre de 1978, Jesús Fernández Santos obtiene el Premio Nacional de Literatura. Extramuros es una novela extraordinaria, dura, erótica, intensa, profunda, y leerla es una gran experiencia. Vamos allá.
3: Extramuros, la luna se detuvo. Más allá del camino real, quedó inmóvil sobre la ciudad, encima de sus torres y murallas, dominando los prados empinados donde cada semana se alzaban las fugaces tiendas del mercado.
2: De lejos llega el rumor del río. La ciudad, las lomas y el camino en torno se adivina al otro lado de la celosía. De día se pueden ver recuas de trajinantes con la cosecha de pan sobre sus mulas camino del mercado. Rebaños sonámbulos, gente de a pie, de silla, ricos cortejos camino de la corte. Todo ello se puede contemplar, sentir y adivinar más allá de los muros del convento, al compás de las labores o de la oración.
3: Pues así fue que, estando un día la comunidad en el coro a la hora de maitines, dispuso que mi hermana viniera a dar en tierra, o por mejor decirlo, en el suelo de tablas, tan remendado y roto. Puede que fuera el mal de mudanza de estación, o la comida ruin de aquel año de tan largas privaciones, o el ansia por merecer aquellos primeros votos que tanto ambicionábamos, pero allá quedó, en el suelo, privada de todo sentido.
2: Con gran diligencia intentan levantarla y, como por lo avanzado de la hora no procede llamar al médico, la priora ordena sacarla al aire del portal por si el frío de la noche y las oraciones de sus hermanas son capaces de espantar el mal y mejorarla. Pero ni siquiera es necesario, porque ella sola va alzando poco a poco la cabeza entre el revuelo de miradas, como si regresara de otro mundo. Poco a poco se levanta y se abre paso camino de la celda, en donde la espera el mezquino cobijo de la manta, que, aunque gastada y pobre, siempre ayuda más que el relente helado.
3: Toda la noche se le fue en suspiros y tiemblos, en rogar al Señor para poder siquiera mantenerse en pie, tal como lo intentara a veces luchando por salir al excusado o por volver al coro para seguir los cantos. Mas cada nuevo intento acababa en derrota, cada esperanza en nuevo descalabro. Así pasamos juntas la noche, ella viendo llegar el día más allá del mezquino ventanillo, yo rezando, luchando por aguantar el sueño y aquel frío negro como un demonio que dejaba los miembros doloridos.
2: Con el sol rompiendo por encima de las tapias de la huerta, suena la esquila del portal principal anunciando visita. Al poco rato la puerta de la celda se abre dando paso a la priora acompañada del viejo médico enfundado en una capa que no llega a cubrirle las rodillas. La priora le explica el mal de la hermana y él, palpando los pulsos, mirando en el fondo de los ojos, sentencia, tras pensarlo un instante, que nada es tan grave como la extrema debilidad de la enferma y que eso puede corregirse con vino, pan y carne en abundancia. Y luego se calla, porque parece descubrir aquella celda ruin con sus suelos de ladrillos partidos, su cama y su lebrillo y las grietas por donde los adobes asoman amenazando ruina. Y es que falta el pan que la sequía les niega, y la carne no la toman desde las fiestas del santo.
3: Así enmudeció en tanto yo corría el embozo de la sábana sobre los labios de mi hermana, cubriendo su respirar tan hondo, la blanca nubecilla que nacía en el aire cada vez que su aliento se animaba.
2: Con el médico y la priora ya camino del portal, la monja le pregunta a la hermana qué tal está, y ella dice que igual. Y así se quedan largo rato, la hermana suspirando y cerrando los ojos como quien se despide de este mundo, y la monja tomando sus manos, procurando aliviar su soledad, luchando por sembrar en ella la esperanza.
3: Poco tardó en saber nuestro capellán las nuevas de la casa. Bien presto se las hizo conocer el médico y, tras mucho pensarlo, acordaron, tal como procedía, pasar aviso a nuestros superiores.
2: Vano empeño, pues en la villa donde residen no deben pintar tiempos mejores. La lluvia les ha olvidado invierno tras invierno, verano tras verano. El campo respira polvo, angustia y miseria, y encima viene una muy miserable enfermedad que vuelve a la gente flaca y aún más desconsolada. La priora recomienda ofrecer las penas al Señor, porque dice que a fin de cuentas no hace sino probarlas a través de tales sacrificios, y las explica que aquellas terribles pruebas son timbre de gloria y especial galardón para la comunidad.
3: Yo pensaba en nuestra casa ruin y bien presto las lágrimas venían. Otras, en cambio, la ira me arrebataba el corazón como una llama que invadiera la celda, abrasando a mi hermana y a mí, aniquilando el convento todo, borrando en las hermanas, en la comunidad, toda mansa paciencia. Luego, a la tarde sobre todo, a la caída del sol, a esa hora en que el campo parece que respira, venía nuestro enemigo principal de muros adentro, el avieso humor de la melancolía.
2: Poco después empieza la hermana a salir al jardín, camino de la huerta. La monja levanta a la hermana media mañana, cuando el sol todavía no atormenta, y alcanzando la sombra de la alberca, se detienen hasta que desde la cocina llega alegre el repicar de la campana. La enferma empieza a comer mejor y no son precisas más purgas ni sangrías. En sus conversaciones, la hermana siempre dice que no es justo dejar su suerte en manos ajenas y que ellas deben, como obreras de la comunidad, buscar en otras fuentes lo que el mundo antes a manos llenas les ofrecía. La carta del capellán, dando cuenta del estado tan ruin que soporta el convento, llega hasta el padre provincial, que decide visitar en persona la casa. Lo primero que hace es pedir los libros de gastos, y allí empieza el suspirar y lamentarse de la priora, pues todo anda revuelto y anotado como cosa de pobres mujeres ignorantes de los bienes materiales. Luego examina por entero el convento. Largo tiempo anda revuelto el convento con aquella visita, esperando sus temidas consecuencias.
3: En vano la priora, con su voz cansada por los años y los últimos avatares, nos recordaba un día y otro el sagrado deber de la obediencia. Ella encomiándolo y nosotras resistiendo. Pasaba el tiempo sin que su causa ni la nuestra mejorase. Solo mi hermana no tomaba partido en aquellos largos concilios que a la caída de la tarde llenaban la sala capitular de murmullos y voces.
4: No conocemos los nombres de las protagonistas, como tampoco los de otros personajes a quienes se les llama con apelativos genéricos a partir de la función que desempeñan o el cargo que representan. Desconocemos asimismo la fecha en que transcurren los acontecimientos, aunque dada la visión que se ofrece de España, podemos aventurar que estamos en el siglo XVIII, tras la muerte de Felipe II por el grado de decadencia material y por la descomposición espiritual y moral que sacude a sus gentes. Los lugares son también imprecisos. Uno de los grandes aciertos de Extramuros es la elección de la voz narradora, una primera persona mediante la cual Fernández Santos elimina toda distancia entre el lector y la historia.
2: Una mañana, la hermana le confiesa a la monja que noches antes tuvo un sueño referente a una santa, cuya vida había leído en un libro, a la que el Señor favoreció con sus llagas, que sacó adelante a su comunidad a costa de su fama. Y le cuenta que en el sueño vio crecer el convento tanto como los de la corte, con escudos en el arco y hacienda de olivos, huerta y pan, y que soñó que nunca más volvían a pasar necesidades. Vio agua limpia en la alberca, la cocina repleta de ollas, jarros y pucheros, repleta de viandas la despensa.
3: Y añadió que ahora solo de un sueño se trataba, pero desde tal fecha en adelante me tendría al corriente de cuanto se le volviera a revelar, pues que se avecinaban muy grandes novedades. De ellas la casa saldría mejorada, enriquecida, y aún a mí misma habían de alcanzar tales mudanzas si era capaz de guardar el secreto de aquellas entrevistas.
2: Pero el tiempo pasa sin que la lluvia aparezca. Sin trigo es preciso comer pan de grama y pronto llegará el invierno. Esa tarde va el médico a visitarlas de nuevo y les cuenta que la enfermedad se extiende, que los vecinos de la villa están huyendo a la sierra. Y el rostro del médico se hace más grave aún cuando llega a la enfermería. Varias de las hermanas han muerto y otras están consumidas y no piden ya otra cosa que un alivio. La priora le acompaña hasta el portal vacío también de fieles y vecinos, al que ahora no llegan ni diezmos ni limosnas. Aquella misma noche entregan su alma dos hermanas muy jóvenes. El capellán llama a la oración. La única ajena a estos temores es la hermana. En tanto las demás, contritas, sollozan, ella le hace señas a la monja de que luego hablarán.
3: Y fue a la noche, hallándome en mi celda a solas con nuestro Señor, cuando vino mi hermana a visitarme con gran preocupación, como quien trae consigo un recado importante.
2: La monja agradece en gran manera su visita con grandes muestras de afecto, pero el rostro de la hermana le parece ajeno, pensativo. Cuando van a darse la paz, como otras veces, la hermana reposa largamente su boca en la mejilla de la monja.
3: Noté entonces que temblaba, y así le pregunté, ¿cómo, hermana? ¿Enferma otra vez? Pero ella no quiso responder, como si una gran zozobra la atenazara.
2: Siente su cuerpo como a punto de quebrarse, sus manos frías y su aliento ardiente cerca de su boca. Luego se desprende y, envolviéndose en su capa, se acerca hasta la ventana que da al patio, vigilando los rumores que llegan de fuera. La monja hubiera dado la vida por salvarla, por animar su corazón, y duda, esperando la razón de su desvalimiento. De improviso, la voz de la hermana borra de golpe sus pensamientos.
5: He venido a buscarla para que me asista.
3: ¿Ha de ser a estas horas?
5: No es negocio importante, sino de poca monta. En un instante lo llevamos a cabo.
3: Diga de qué se trata. Por mí no ha de quedar.
5: Venga conmigo.
2: La monja toma su capa y, echándola sobre sus hombros, sigue los pasos de la hermana, entornando con cuidado la puerta. Afuera, el claustro calla como nevado por la luna. Las dos caminan posando apenas los pies en la tierra, como dos sombras que vuelan. Ya en la celda de la hermana, la monja se sienta sobre la manta que defiende su camastro tan ruin y pobre como todos. De nuevo, vuelve el silencio entre las dos. Al cabo de un rato, la hermana le pregunta de pronto si aún ama la casa. Y la monja dice que sí, que por supuesto.
5: ¿Y a mí? ¿Me ama un poco todavía?
3: De sobra, sabía mi afición por ella. Mi deseo de seguirla hasta donde deseara o consintiera. Aún la amaba, y muy mucho, cada día, a pesar de sus silencios y de su enfermedad. Aún era carne de su carne, voz de su voz, aliento de su aliento.
2: Después de tantas noches juntas, consoladas, unidas, su amor ya ha andado demasiado, ya ha recorrido su camino de goces y espinas como para volverse atrás, como para detenerse, como para dudar, como en sus primeros días. Luego la hermana le pregunta si está dispuesta a hacer lo que sea por evitar la ruina de la casa. Y la monja contesta que sí.
3: ¿Por ventura está en nuestras manos el destino de la orden?
5: El destino de la orden depende de nosotras, de nuestra fe y valor. ¿Por qué hemos de ser menos que otras órdenes?
2: La monja se queda mirándola sin saber si le ciega el despecho o es otro sueño como el de tantas noches, pero la hermana vuelve a insistir como quien ya tiene un propósito firme y meditado. La monja dice que nunca ha sucedido en esa casa nada fuera del orden natural, pero que puede que un día el Señor les favorezca.
5: El Señor no nos oye. Bien se ve que nos tiene dejadas de su mano. De nada sirven nuestras oraciones si a cada mes nos diezma. Pronto estaremos todas bajo otras tantas cruces, en un rincón del claustro.
3: ¿Qué podemos hacer? Sus designios no están en nuestras manos. Solo nos queda rezar y resignarnos.
5: No, por cierto. No seré yo quien se resigne.
2: Poco después, tras ver pasar una procesión para pedir lluvia, la hermana va a buscarla otra vez, como tantas noches, y le dice que tiene que llevar su empeño adelante mientras saca un cuchillo pequeño de entre los pliegues de su ropa. Se lo tiende en silencio. La monja pregunta, ¿para qué es eso?
5: Para salvar la casa.
3: ¿Con arma tan pequeña?
5: Con ese arma y mis manos.
2: La monja le besa las manos. La hermana le explica muy claramente cómo, una vez las heridas maceradas, pronto alguien hará correr la voz que son obra del Señor. La gente acudirá y su fama llegará hasta los aledaños de la corte. La monja tiembla. Todo aquello le trae a la memoria viejas palabras de la priora cuando les hablaba de falsos profetas y herejías nuevas. Mentir un día y otro, ganar fama y fortuna, aunque sea por el bien del convento, se le antoja más que faltar al dogma, pecado de soberbia. Pero la hermana dice que nadie sabrá la verdad, que las llagas durarán cuanto sea necesario y que luego, una vez en la casa esté a salvo, ella misma dirá la verdad al capellán, salvando el alma de las dos, a cambio de alguna dura penitencia. Y le dice que si el convento no prospera pronto, lo dividirán y ellas quedarán separadas.
3: De todos modos, yo no la abandonaré.
5: Entonces, presto, empecemos cuanto antes.
2: La hermana se tiende en su camastro dejando fuera un brazo. La mano de la monja tiembla temiendo hundir el cuchillo en aquella piel tan dulce, amiga y suave. En vez de herirla, comienza a besarla, camino de los dedos, por la senda de sus venas, hasta quedar sobre el lecho las dos, unidas y vencidas, como tantas noches, hasta la madrugada, cuando las dos unidas, estremecidas, consoladas, buscándose en el latir de la sangre, veían llegar la luz que arrastraban las dulces horas de la noche.
3: Todo ello fue. Toda aquella noche volvió a repetirse. Luego, al fin vuelta en mí, recuperados mis sentidos, tomé el cuchillo sin dudar más y hundí la punta en la palma de sus manos.
2: Cuando la sangre se seca, dejando sobre la piel una mancha sutil de rojas telarañas, se alzan las dos con el aliento entrecortado, bañadas en sudor, sedientas y distantes. La monja toma el cuchillo y lo esconde en su seno, camino de la puerta. Esa semana mueren dos jóvenes hermanas más, y a los pocos días la hermana sufre su primer desmayo en el coro. Un revuelo de hermanas y tocas envuelve a la recién caída. Unas pugnan por sacarla de allí, otras por volver a levantarla, mientras la priora se abre paso con gran esfuerzo entre brazos y sayas. La hermana no se despierta. De nuevo se llama al doctor y entre varias intentan llevarla a su celda.
3: Así estaban intentando levantarla cuando la más joven de sus valedoras descubrió sus manos, sofocando un grito. Presto se acercaron las demás, incluso la priora, que ya a punto de salir, volvió sobre sus pasos.
2: Las llagas están más grandes, hinchadas, cenicientas, en medio de las palmas de las manos, como nacidas de la carne, sin señal de cuchillo ni rastros de cortes. La priora las mira muy atenta, parece confusa. A su espalda las preguntas empiezan a surgir. ¿Por qué no habría de elegir nuestro Señor, nuestro convento? ¿Por qué ha de ser menos que otros? Quiera el Señor que resulten verdaderas. Y es que aquellas manchas, emponzoñadas, cenicientas, son para la comunidad una esperanza nueva más allá del silencio de la superiora. Para unas son bendición del Señor, para otras aviso de que algo extraordinario sucederá. La hermana ha vuelto en sí y calla. Abre los ojos por breves instantes y vuelve a cerrarlos con el semblante conmovido. El médico tarda varios días en ir.
3: Así me preguntaba de qué humor visitaría a mi hermana, cuál sería su dictamen final, si acabaría descubriendo su mentira. Vile llegar y eché tras él como la mayoría de las otras, deteniéndonos a ratos para no ser descubiertas por la priora.
2: Parece muy dispuesto a entender el caso y hacer luz y espantar sombras, ya que, según dice, no sería la primera vez que un convento entero sufriera de tal tipo de visiones. La hermana se incorpora, saluda al médico y luego, tras una indicación, le muestra las manos. El doctor las toma, mira y palpa en silencio muy atentamente, dándoles vuelta, cerrándolas para comprobar si le duelen. Ella niega una y otra vez y el médico duda, mirando de cuando en cuando a la superiora.
6: En mi opinión, más parecen heridas que llagas. La herida viene a ser una rotura de la carne. Cualquier cuerpo cortante puede hacerla. Lo extraño es que suceda en ambas manos. También puede deberse a un exceso de trabajo. Partir leña, cavar, podar, un continuo desgaste de la piel, una astilla o una espina no extraídas a tiempo. Pero aún así, es difícil justificar las dos. Las llagas, en cambio, nacen de algún vicio local, de alguna causa interna.
2: La hermana calla con los ojos cerrados, como a punto de despedirse de la vida. Por fin, el médico le receta un remedio para borrarlas o impedir por lo menos que crezcan. La anciana priora pregunta qué pasa si son ciertas. Si querer borrarlas no será ir en contra de los deseos del Señor.
6: Si se curan, hermana, es que no hay nada en ellas de sobrenatural. Dejemos que el tiempo decida por su cuenta.
2: Cuando sale el médico, una de las más jóvenes pregunta si tienen santa. La priora les ordena que se retiren. Los días pasan. No llegan nuevas de la ciudad ni de la corte. Se acerca el otoño. La hermana sigue sin salir de su celda. Todo es silencio y plegarias en torno a ella. La puerta está vedada, salvo para la priora y la hermana motilona que le lleva a media tarde la cena.
3: Tampoco hay nuevas de ella. Se diría que ya no es mi hermana, aquella que tanto me buscaba tiempo atrás. Su reino ya no es mi reino. Su corazón es solo de sí misma. Sus manos no se funden con mis manos. ¿Por ventura terminará nuestro amor ahora a causa de este doble pecado, urdido, preparado, llevado a cabo por ese amor, precisamente?
2: Poco después, el padre de la monja cae enfermo y ella se va a verle. Se va con la motilona que a ratos atiende la cocina, mujer de pocas luces, pero de buen humor, tranquila y sosegada, siempre dispuesta a dar la cara en cualquier contratiempo. Toman el camino real, atraviesan la villa todavía desierta. Desde lejos, el convento parece una ruina dorada, solitaria, tan vacía como los altos muros de la villa, a punto de desmoronarse. Desde dentro es como si el mundo no existiese, salvo la vega y la muralla que llega a alcanzarse desde las celosías. Pero extramuros, viendo perderse el horizonte más allá del camino, el mundo es grande. El camino es largo. Duermen en un monasterio que suele dar posada a las de la casa en sus viajes escasos a la corte. Al día siguiente, en un recodo del camino aparece un lugar muy poblado de verduras, lleno de flores blancas, y en su centro hay una figura como de ángel o santo haciendo señas.
3: Quedo turbada y sin respiro, pensando si será nuestro señor o el mismo Satanás buscando confundirnos. Mas la figura no se mueve ni incomoda cuando le preguntamos a dónde va, qué quiere. Cuando el carro hace alto, sube y el animal, como si le obedeciera, vuelve a ponerse en marcha sin que nadie le tire de las riendas.
2: Es un fraile, con un hábito pardo y roto que les da charla y las regala con noticias de la corte. Y al fin llegan al pueblo de la monja, que parece desierto. Entra en el pobre portal que años atrás dejó con buen acopio de lágrimas y promesas. Ni el perro de la casa sale a recibirles. La monja da con el lecho de su padre, que no la reconoce. Viéndole allí, solo, tan delgado, abandonado de todos, comienza a llorar. Él debe entender poca cosa, pues solo mira a su hija sin musitar palabra, esperando quién sabe si alguna medicina o limosna. Luego llega la hermana de la monja con su marido, que le cuenta que su padre lleva ya más de medio año postrado.
3: Yo le solicité licencia, pues mi casa era suya, para quedarme en ella con mi compañera, para, juntando nuestras oraciones, si no curarle, al menos servirle de consuelo en tan comprometido paso.
2: Durante 3 semanas rezan al pie de la cama del anciano, y una mañana la monja se pone a buscar a la motilona, mira por los rincones de la casa, en la huerta, y no la encuentra. De pronto, del corral llega como un aviso repentino. Según se acerca, más se agita su corazón. Escucha un murmullo, un rumor de sollozos, y sin mirar de frente, ve desnudo al fraile sobre la motilona. Se aleja y poco después ve salir a la motilona, extendiendo las hayas, cubriéndose, mirando a todos los lados antes de saltar fuera, alisándose el pelo que asoma por debajo de la toca.
3: Dejóme aquel encuentro enferma del alma. Apenas hablé a mi compañera en unos días y ella misma pienso que me esquivaba. Parecía más altiva y brava, y a ratos se ausentaba por el camino que yo bien conocía.
2: Van sacando al enfermo adelante hasta que termina muriendo, tranquilo. Cuando lo llevan al cementerio, la monja echa de menos a la motilona, y es que ha desaparecido con el fraile. La monja deja su aldea también y tarda 2 días en llegar a su convento de vuelta. Como una luz, sacude el convento sobre ella preguntándole cómo andan las cosas extramuros, cómo va el mal. Cuando le preguntan por la motilona, la monja cuenta que cayó enferma y se quedó en casa de sus padres, cuidando la salud por unos días. La primera noticia que le cuentan a ella es que el capellán las ha visitado. Le preguntó a la hermana cómo habían aparecido las heridas en sus manos y si llegó a ver al Señor. El capellán le explicó que los que afirman ver a Dios realmente en esta vida pueden caer en herejía. Ella entonces cayó como haciendo memoria, murmurando que lo vio, pero con los ojos del alma.
3: El capellán había dudado mucho, llegando a consultar con la priora sobre la salud de la enferma y sus males anteriores. Luego aquel hombre empecinado había vuelto a la carga más sombrío que en anteriores ocasiones. Nuevas preguntas y las mismas respuestas, hasta que viendo lo inútil de la lid y sintiéndose a su vez muy fatigado, dejaba el pleito para mejor ocasión en que hallara otro modo de afrontarlo.
2: La fama de la hermana y sus mortificaciones, su silencio y decoro, así como el trato particular con el que la priora le obsequia, ha ido minando poco a poco el sosiego de la comunidad que anda revuelta. La monja cree que ha llegado el momento de llamar a las cosas por su nombre, de romper lo pactado y sacar a la luz la verdad de aquellas manos. Llama a la puerta de la hermana y ella, sorprendida, se sienta en su lecho. La monja cruza el umbral.
3: ¿Puede vuesa caridad alzar los ojos? Soy yo misma en persona.
5: Así ha vuelto, por fin.
3: Aquí estoy, dispuesta a escuchar vuestras razones. ¿Cuándo diremos la verdad?
5: ¿Qué verdad? Ni siquiera empezamos. Tiene miedo todavía.
3: Me da miedo engañar a las hermanas, oírlas hablar todo el día de milagros.
5: ¿A qué escucharlas? De todos modos, antes de un año todo habrá terminado.
3: ¿Un año todavía?
5: ¿Qué es un año? Bien poco si se mira la salud de la casa.
3: No seré yo quien calle tanto tiempo. No podré.
5: Sí podrá. Aunque solo sea pensando en la otra vida que luego nos espera.
2: La monja se acomoda a su lado, las manos en sus manos como en otros tiempos, la cabeza en su pecho, callada, estremecida. Pero esta vez la hermana parece olvidada de ella, dura y hostil a su ternura. Sus manos se alzan y la monja puede verlas por primera vez bien cercanas.
3: eran la imagen misma de nuestro pecado, como si aquel que busca nuestra perdición hubiera hundido allí sus uñas arrancando la carne.
2: La monja le dice que las dos acabarán en el infierno, y la hermana contesta que las dos, en el infierno o en la gloria, pero que nadie será capaz de separarlas. Y con esas palabras, el temor abandona a la monja, y otra vez su alma, su cuerpo y su voluntad son de la hermana. Son otra vez las dos bajo aquella manta de arpillera tantas veces zurcida, remendada, las dos consoladas, amigas, revueltos pelo y toca, suspiros y sollozos en la celda callada, lejos del sueño de las otras hermanas, del silencio tranquilo de la siesta. Nada les importa el castigo o la muerte. Ninguna pena es capaz de romper aquel abrazo dulce y firme, aquel nuevo placer apresurado. De pronto, un sordo retumbar llega de lo alto. Es una tormenta. Llueve al fin. Vuelve aquel olor de la huerta y el campo, aquel aroma fresco que barre el polvo y los rastrojos. Suenan por los claustros voces y cantos rogando a Dios que la lluvia no cese. Día a día, el convento renace. Las dos mujeres están siempre juntas, tanto que la priora, quién sabe si avisada o prevenida, acaba sorprendiéndolas cierta vez junto a la alberca a la hora de la siesta, y las amonesta.
3: Y cierta noche, en que, según solía, vino mi hermana a visitarme, de pronto la puerta se abrió de par en par, como empujada por el viento, y en el umbral vimos aparecer a la priora con su luz en la mano, sin dar tiempo a separarnos. Se nos quedó mirando con aquellos ojos cansados, torpes, ahora repletos de ira, como negros relámpagos. Sus palabras fueron cayendo concisas, graves, amenazando nuestro cuerpo, manchando el alma, más que hiriendo, humillando.
2: Pero la hermana, como si no temiera a su enemiga, comienza a amenazarla a su vez. Su cólera hace vacilar a la priora, arrojándole al rostro la incuria del convento, la mala administración de limosnas y bienes, su desidia para cobrar los diezmos cuando los hubo, las deudas contraídas, los montes y heredades perdidos, su abuso de poder en ocasiones. La priora calla soportándolo todo, y la hermana termina diciendo que está dispuesta a repetir todo eso ante la comunidad. En respuesta, la priora, según las normas establecidas por la regla, ordena que la hermana sea azotada de bruces sobre las losas del refectorio. Pero aquello se vuelve en contra de la superiora, y la espalda enrojecida, rota de la hermana, sana con agua salada, amor y cuidados.
3: Según mis labios recorrían aquellos senderos, antes azules, ahora rojos, macilentos, tristes. Según mis manos buscaban las suyas en el remanso frío de su cuello. Según se unían, oprimían, luchaban hasta caer inermes en el oscuro valle de sus senos, otra vez mi hermana renacía siquiera fuera por un plazo breve.
2: En guerra abierta con la priora llega el plazo de la nueva elección. Y poco después llega a la ciudad la fama de la santa. Un día, casi de amanecida, una sombra ronda desde muy temprano al otro lado del torno. Una mujer quiere hacer una demanda de salud. Lleva en brazos una criatura que ni come ni duerme y a todas horas anda con calentura. La mujer dice que a la criatura solo la ha de sanar las manos de la santa.
3: Así supimos por primera vez cómo la fama de mi hermana se iba fraguando extramuros en la ciudad, bien dispuesta a creer que aquellas manos que la mujer pedía habían traído el agua de las nubes y alejado la pasada pestilencia.
2: La ira de la priora va en aumento, y más cuando la criatura sana a los pocos días, quién sabe si por suerte o devoción, y la madre arrecia en su fe, pregonando el acontecimiento. Desde entonces no hay día en que no les visite gente de toda índole, humilde sobre todo, con mucho fervor y que en ocasiones llenan el portal desde la entrada al torno. Pero aquella turba acude con las manos vacías. No van a dar, van a llevar. No es la suya una actitud sumisa, sino hosca y agria cada vez que la priora les cierra las puertas. Aquella devoción se torna en ira poco a poco hasta estallar un día en la capilla, cuando la multitud intenta entrar a la fuerza en el convento para tocar y para ver a la santa.
3: Llegó el tiempo de la elección, a la vez tan temida y deseada. Unas tras otras ocupamos nuestro sitial en la sala capitular. Fuimos quedando en silencio a la espera del sermón de la priora. Atrás quedaban días enteros de cabildeos, pactos y discusiones. Incluso dos hermanas llegaron a las manos por causa de si la santa sería digna o no de regir la casa, de si la vieja priora era causa principal de nuestra ruina ahora, de lo herido y maltrecho que andaba nuestro patrimonio.
2: La priora va pidiendo los votos. Uno a uno van llegando y a cada nombre que lee, el color de su cara se hace más claro y sus dedos menos diestros. A media elección, ya la santa es la nueva priora. Se forma un corro en torno de la antigua que trata a la santa de mentirosa y amenazan con denunciarla al obispo si no renuncia. Pero ella ni las teme ni parece escucharlas. Muy tranquila y segura entre sus partidarias, da gracias a Dios por tan inesperado honor tanto tiempo deseado. Desde entonces, a la monja le cuesta ver a la hermana y al final, un día, decide ir a verla a su celda, pero cuando llega, escucha que dentro están discutiendo la hermana y la antigua priora que le acusa de falsedad y le dice que todo ese asunto de las llagas va a terminar. Por lo demás, poco cambia en la vida de la casa. Pero la gloria de la hermana empieza a crecer. Llegan más visitas y regalos. Nunca faltan devotos al otro lado del torno. Ella, a veces, les favorece con su presencia. A veces dialoga con mujeres y enfermos, pero todavía se niega a ser tocada con medallas y cruces o a prometer salud. Las Navidades ya son diferentes. Les envían frutas y carnes, vino dulce con tiernos mazapanes y hasta la iglesia vuelve a verse tan animada como antes. De la ciudad llegan, como en peregrinación, devotas caravanas, pobres y nobles, enfermos y sanos, cada cual en demanda de su gracia.
3: Cierto día, muy de mañana, recibimos una visita inesperada. Pronto corrió la voz y unas con risas, otras con lágrimas, supimos que sumisa y dolorida, como hija pródiga, había vuelto aquella motilona compañera mía del viaje a casa de mi padre. Venía desconocida y rota como recién salida de necias aventuras, abandonada, según supe después, de aquel fraile procaz que nos la arrebatara.
2: Estando así las cosas, la hermana recibe una carta del duque, que es el protector del convento, en la que anuncia su visita. En pocos días queda limpio el convento, aderezada y dispuesta la capilla, prevenida la sala capitular. De la ciudad llegan perdices, pavos, carneros y gallinas con que obsequiar al duque, que aún tarda casi 11 días en llegar. Sale a recibirle la priora, rodeada de la comunidad. La santa se adelanta a ofrecerle las llaves de la casa, pero el duque las rechaza con un vago ademán de humildad exagerada. Viene con buenas noticias porque les anuncia que, aunque son malos tiempos, en la corte se habla de la santa y que él ha decidido librar a perpetuidad al convento de toda clase de impuesto y de carga. Y luego les anuncia que su hija tiene vocación y que, debido a la fama del convento, ha decidido profesar allí. La santa le contesta que para ellas es un honor, pero le lleva a dar una vuelta por la casa para mostrarle los techos donde el cañizo asoma su trama carcomida, el yeso roto, las grietas por donde el hielo se convierte en lluvia apenas la primavera se inicia. El señor tuerce el gesto, y más cuando tiene noticia de un informe del provincial en el que planea cerrar el convento. El duque dice que proveerá lo que sea necesario y, si es preciso, escribirá a su majestad. Y luego se arrodilla ante la santa, dispuesto a besar sus manos.
3: Allí se mostraban, tersas, brillantes, pulidas con sus huellas gemelas, trabajadas por el polvo y los cristales. Allí estaban, dispuestas a sangrar de nuevo si era preciso, a impartir bendiciones, a dividir en dos la comunidad, a la vez ofendida y sometida, pero dichosa, al fin, ante los buenos tiempos que aquella ceremonia prometía.
2: Poco tiempo después, la monja recibe una noche la visita de su enemigo. Su aspecto no es abominable, ni ve llamas en torno naciendo de su cuerpo, ni siente olor a azufre. Su voz es amable y sonora, como de un padre que habla a su hijo rebelde para aconsejarle. La monja se despierta rodeada de las hermanas y de la antigua priora, que la alaban y la atienden hasta que vuelve en sí. La priora le pregunta la razón de sus gritos, le pregunta quién la ha visitado mientras la consuela. La monja llega a pensar que quizás la antigua priora no sea su enemiga, que tal vez solo quiera lo mejor para ella a cambio de una confesión. Pero justo cuando va a decirle que desea hablar de la nueva priora, la santa surge en el umbral como llamada, como arrastrada por el llanto de la monja. Va mal vestida, calzada a medias. En un instante parece hacerse cargo de todo lo que está pasando allí y con su sola mirada sella los labios de la monja. Con un solo ademán hace que su predecesora se aparte.
3: De nuevo, las dos a solas, intentaba otra vez solicitarme con palabras de miel, con su voz que recordaba viejos lances de amor, noches sinceras, castigos compartidos, duros y amargos lazos. Debía de pensar que para mí, a la postre, el tiempo no contaba, que estaría dispuesta a obedecer, a responder como siempre en cuerpo y alma a la antigua prisión de sus brazos amigos.
2: pero la monja le dice que se quiere ir de ese convento a algún lugar donde pueda olvidar sus pecados. La santa aparta sus brazos y la mira sorprendida. Le contesta que a veces los pecados son el medio de que el Señor se sirve para santificar el alma, y que no hay nada malo en imitar al Señor, que ellas no son nadie para afirmar lo que es falso o verdadero, y que solo Él puede medir la gravedad de sus pasos. Y ahí la monja estalla y le dice que eso no puede decírselo a ella, que rasgó la piel de esas dos manos, que fue por tantas noches su amiga y compañera, y que si se ha olvidado, todo lo que hay entre ellas se irá y no volverá a verla.
3: Y ahora sí que sus lágrimas corrían. Ahora sí se mezclaban con las mías, a solas, abrazadas. Una vez más, y a mi pesar, nuestro amor volvía a renacer sobre sus tibias cenizas mortecinas.
4: Fernández Santos realza las figuras que pueblan la novela, sobre todo las protagonistas, que viven un doble conflicto. Por un lado, el íntimo y personal, que atañe a su relación erótica y pauta una apasionada historia de amor. Por otro, el conflicto externo y social que libran contra las jerarquías eclesiásticas y la Inquisición, y que se traduce en una pugna por el poder. Hay que resaltar la importancia de Extramuros en la España de 1978, tras la dictadura franquista, además de la osadía y bravura que supone abordar un amor prohibido por los valores que nos transmiten sus protagonistas, el espíritu crítico, la rebeldía, la defensa de la libertad y la exaltación del amor.
2: Llega el otoño, y con él las cartas que anuncian la llegada de la hija del duque. Es preciso preparar una de las celdas mayores, aderezándola con reposteros y tapices, cambiando el pobre esparto por lana y terciopelo, ordenando traer de la ciudad una cama de roble, sillones tapizados de raso, blandos cojines, un brasero y lámparas. Y un día aparecen unos hombres para comprobar que la celda de la hija del duque está dispuesta, y al final aparece ella. Apenas echa pie a tierra, declara que no desea nada fuera de lo usual en la casa, haciendo tales protestas de humildad que a todas deja maravilladas. Durante unas semanas, su vida se ajusta en todo a las normas habituales, como si fuera una novicia más.
3: Tal gozo, aquella paz inesperada, duró poco, según fueron llegando nuevos envíos y equipaje. Su celda, antes humilde, como todas, se fue cambiando en lujosa habitación, en almacén de afeites, galas y muebles. Incluso vino una doncella para servirla y cuidarla, con el pretexto de que también con el tiempo pensaba profesar, y a escondidas nos maravillamos, viendo con qué dulzura se trataban las dos, no como ama y sierva, sino como entre amigas.
2: La huéspeda deja de madrugar y solo se preocupa de arreglarse y vestirse. La santa va a verla. La hija del duque es altiva. La santa le dice que las ropas que lleva están prohibidas y ella contesta que esté tranquila, que solo es cuestión de días hasta que llegue el hábito que ha encargado y que una vez profese, cumplirá como la mejor de sus hermanas. La priora calla y luego le pregunta por su camarera. La huéspeda contesta que ella piensa hacer otro tanto. Una vez en el claustro, la portera avisa a la santa de que ha llegado el médico y es que la santa lleva días encontrándose mal. Apenas toca el médico su frente, le pide que le muestre las manos.
3: Muy pronto adivinó lo que yo más temía, que el mal venía por el camino de nuestro pecado. Cuando al fin las llagas salieron a la luz, pudimos ver que había caminado rápido. El médico acabó de deshacer las ataduras y, según avanzaba, el color huía del rostro, dejándola tan pálida a mi hermana que fue preciso tumbarla sobre el lecho.
2: La santa le dice que el dolor es insoportable, que hay noches en las que no puede ni dormir, que son como dos puñales que se pasan de un lado a otro, huesos y tendones. El médico le quita las vendas. A medida que el mal va saliendo a la luz, el lino se vuelve más oscuro y un hedor se va alzando desde la encarnadura de las manos. El ceño del doctor es cada vez más sombrío, oscuro y preocupado. El médico pregunta desde cuándo están así, y la santa dice que hace un mes, o puede que más.
6: Sería mejor llamar al capellán.
7: El capellán no tiene por qué entender en esto. No es doctor.
6: Ni yo entiendo en causas sobrenaturales. Mi ciencia, como bien sabe, la aprendí en el mundo, sobre todo en los campos de batalla. No quisiera yo enmendar la plana, los que ya indicaron la causa de estas llagas.
7: La causa importa poco ahora. Solo pido que cese el dolor.
6: Intentaré poner remedio en lo que pueda, aunque ya la prevengo de que no ha de ser cosa de poco. El dolor solo con dolor se cura. Y para el caso de estas manos milagrosas, yo no hallo mejor ayuda que el cauterio.
2: El médico saca del estuche una aguja de plata, larga como un suspiro, afilada como el temor que se le va metiendo a la santa cuerpo adentro. Con ella va probando dónde le duele y al final confirma que lo mejor será el cauterio, quemar las heridas, pero le avisa que es remedio de soldados. Y luego le dice que hay algo que no entiende. Le pregunta con qué ojos ha de ver el señor que se le quiera enmendar su obra, y la santa contesta que solo pide que le aparte el dolor.
6: Raro modo de discurrir es ese, separar tan claramente el dolor y el riesgo del milagro. Lo corporal de lo sobrenatural. Se diría que ve muy claro lo que tantos doctores discutieron en vano. Lo que el Señor envía es preciso aceptarlo, no solo en lo que nos place, sino en lo que nos duele. ¿Qué sería si no, por ejemplo, de los mártires? Aunque yo le prefiera, por supuesto, antes santa que muerta, y antes que santa, viva y saludable.
2: Una mañana llega al convento un grupo de jinetes y uno de ellos pide ver a la hija del duque. Se ven y hablan largo rato y la santa, cuando el hombre se ha ido, le dice a la hija del duque que están prohibidas las visitas y que no se lo va a volver a tolerar. La hija del duque reacciona con violencia, le dice que si ella quiere su padre cerrará el convento. Y quizá es en ese momento cuando la huéspeda se plantea erigirse en dueña y señora de la casa. Poco después, el médico llega para cauterizar las heridas de la santa. La intervención es brutal y la santa queda postrada en el lecho. Cuando se está recuperando, recibe la visita del sacristán que le anuncia que la Santa Inquisición hace tiempo que ha recibido una denuncia contra las dos. En atención a su enfermedad, se les ordena que queden recluidas y en cuanto se reúnan los testigos, se seguirá el proceso acostumbrado. Pero el plazo se cumple de forma muy breve, antes de una semana.
3: De pronto, en unas horas, aquella calma aparente de anteriores jornadas, aquel silencio cargado de pasiones y hieles, pareció estallar como mina cebada, sembrando la casa toda, desde la puerta al coro, de odios temibles y rencillas constantes. La espada del Señor pareció dividir a la comunidad en dos mitades, las que aún tenían por santa la nueva priora y las que en pocos días ya osaban motejarla de impostora.
2: La huéspeda, en tanto, no perdona ocasión de arruinar la fama de la santa, afirmando que en cuestión de estigmas y llagas el país se haya sembrado de ellas. De tal modo crece la guerra entre unas y otras que el rumor de sus lances salta a los muros del convento alcanzando la villa. Cunde la voz de que quieren desgajar de la casa a la priora y una turba airada va a sentar sus reales ante la puerta. La iglesia se puebla de rostros que apenas siguen el curso de la misa. Cruces, medallas y reliquias invaden la explanada. La santa se mantiene en silencio.
3: Marchamos hacia la ciudad en donde el tribunal debía examinarnos. La salida fue más que a puro arrebato, a tempestad cumplida de carreras y gritos. Las mujeres querían estorbar el paso. Los hombres, por más fuertes, arrebatar a mi hermana del interior del coche. Los tullidos se lamentaban y la gente de la ciudad se santiguaba en silencio murmurando oraciones.
2: No pueden avanzar sino con la ayuda de los alguaciles. A cada aldea que cruzan, según las ansias y las voces aumentan, temen que intenten detener el tiro, tomar al asalto el carruaje. Tardan días en llegar a la ciudad donde las esperan. Cuando se despiden, las fuerzas se vuelven lágrimas. La monja escucha los pasos de la santa alejándose por el corredor antes de dar con sus huesos en una celda, con una tarima de madera, con colchón de paja, dos jarros pequeños, el uno con un poco de agua y el otro para diversas necesidades, abierto al mundo tan solo por un menguado ventanillo defendido por una doble reja. Pasada la Navidad, interrogan a la monja, al fin. Le piden que diga la verdad, pero ella nada responde.
3: ¿Qué puedo hacer sino callar cuando ni se me dice en qué consiste mi falta? ¿Por cuál de mis muchos pecados se me juzga? Mejor esperar hasta la próxima ocasión si es que el valor alcanza, si es que la siguiente amonestación llega. Si no declaro ya a mi hermana la verdad, su verdad, la mentira de las dos, que acabe con nosotras en el quemadero.
2: Mientras, la santa, con los brazos vendados, asomando bajo el manto, escucha los cargos en contra y comienza el juicio en el que se pone todo en duda. Hasta termina acudiendo un cirujano que examina las heridas y concluye que son naturales, y así queda el caso para sentencia. Al convento llega la noticia de que ninguna de las dos regresará. La antigua priora vuelve a tomar el mando, aunque allí dentro todas se preguntan de dónde procedió la denuncia. Pero poco después, la antigua priora fallece en su cama sin que se sepa si llegó a arrepentirse alguna vez. Y tras esa muerte, es la hija del duque la que pretende ser priora, pero alguien corre la voz de que la santa regresa y la noticia alza de nuevo el estandarte de la santa. La casa va cayendo día a día, y cuando llega mayo, vuelve a visitar el convento el duque, que les dice que las ha de favorecer tan pronto como elijan nueva superior.
3: Aquel rayo de sol que solía darme en los...
2: Duque, que les dice que las ha de favorecer tan pronto como elijan nueva...

0: sus devotos de sus muchos errores y abandonar la casa, debiendo buscar otra en la que, como simple huéspeda, deberá cumplir 10 años de privación de voz activa. Así pues, se la vuelve a encerrar, pero cargando a sus espaldas toda clase de duras privaciones. Se le prohíbe oír la Santa Misa, ser escuchada en confesión o recibir al Señor sin permiso de la jerarquía.
1: En lo tocante a mí, salía mejor parada. También debía abjurar ante la comunidad y abandonar la casa, pero el resto de mi pena se resolvía en misas y ayunos, amén de medio año de destierro leve.
0: De nuevo a solas, en la penumbra, la monja cae de rodillas llorando. Ya se ve de nuevo al sol, ya se siente tan viva y fuerte como antaño, presta a correr a los brazos de la hermana nunca olvidada, siempre presente a una enferma y lejana. Se pregunta cómo será su aspecto, cómo serán ahora sus brazos, sus llagas, sus manos. Pero llega agosto, y luego el otoño, y la monja sigue en su celda, hasta que un día la liberan. La luz le ciega, y entonces se da cuenta de que ya no ve bien.
1: Mi vida entera renacía en la noche, en aquella ciega oscuridad, como si desde la puerta de mi calabozo el tiempo pasado se consumiera, se borraran años, dolores y penas.
0: Al fin va a encontrarse con la hermana. A pesar de las tinieblas, tan solo reconociendo su figura, su paso leve como si resbalara sobre las losas, un fuego ya olvidado se enciende en su cuerpo. Un vigor renacido la lleva a sus brazos, borrando de su vista a los celadores.
1: Qué magra y débil la noté entre mis brazos. Toda piel y espinazo como vuelta del potro, tan silenciosa y rota. Quedamos en silencio, unidas, dándonos fuerza, amor, como si más que hallarnos otra vez fuera aquella nuestra definitiva despedida.
0: Las dos dan rienda suelta al llanto sin otra pausa que algún silencio breve en el que mutuamente se examinan. Pronto alcanzan el patio donde el carro aguarda. Apenas un mal toldo las defiende del sol de mediodía. Una tarde les llueve encima y acaban tan empapadas que es preciso buscar una posada donde secarse. Es entonces cuando la monja puede apenas distinguir qué resta de aquel cuerpo tanto tiempo querido y recordado. La piel se hunde en todas partes, los pechos tan alegres cuelgan mustios secos. La carne huye por entre el leve armazón de las costillas, marcadas aún de turbias cicatrices.
1: ¿Cómo van vuestras heridas?
2: No diré que tan bien como quisiera, ni tan mal que no me den tormento a ratos.
1: ¿No se las ha de curar?
2: Mejor las tengo por castigo a mis pecados.
1: ¿Y ahora qué piensa debemos hacer?
2: Cumplir con lo que el tribunal nos ha ordenado.
1: ¿Y después?
2: Después el Señor proveerá.
0: Aquella noche duermen sobre colchón, no sobre paja o encima de las tablas. Y días después llegan al convento. La buena amiga Motilona es la primera en asomar al torno. Pregunta quién va y la monja contesta que dos hermanas que vuelven a esta casa. Apenas salvan el zaguán, camino del claustro, se enteran de que el santo tribunal ha ordenado enviar a las demás hermanas a distintas casas. Tan solo queda la Motilona para recibirlas, pues es voluntad del juez que las dos cabecillas principales abjuren públicamente ante los mismos fieles que por tanto tiempo les honraron en la iglesia principal de la villa. Está la casa sola, la capilla vacía y las celdas desiertas. La hija del duque ni siquiera se ha molestado en llevarse todos sus trajes y en su celda quedan cosas, espejos, muebles y un traje de raso precioso abandonado. Cuando llegan los primeros fríos, la santa aún no está lista para presentarse ante sus fieles que, una vez conocida su vuelta, han regresado con la misma fe, negándose a romper o quemar sus reliquias y cruces. La única buena noticia para la monja es que la Motilona le dice que va a dejar los hábitos y que se va a marchar con un hortelano.
1: Pobre amiga Motilona, compañera de viaje, hermana mía, tan dispuesta a seguir a los hombres apenas la solicitaban, a pesar de sus afrentas y desaires. ¿Dónde andaría su fraile prevaricador? No quise recordárselo, viéndola tan feliz con su hortelano que, a su vez, le devolvía en la mirada su amor multiplicado.
0: La salud de la santa no termina de mejorar. Y una vez que se va la Motilona, la única preocupación de la monja es la salud de la hermana, que vive tumbada, sin fuerzas. La monja la levanta una vez al día, pero una mañana la monja llega ante su puerta y no está allí la santa. La busca en la capilla, pero tampoco ni en la cocina. Llega a mirar hasta en la misma acequia y decide entonces recorrer la comunidad entera.

0: encuentra en la que fue la celda de la hija del duque.
1: Allí, en su celda estaba, sentada ante el espejo de plata, vestida con su traje de raso, con la cabeza caída sobre el pecho.
0: Sus dos brazos, inmóviles, yacen extendidos apuntando al suelo. Las vendas de mal zurcidos trapos se desprenden como sucias cortezas desde los negros tendones macerados. Aún así, a pesar del hedor de sus ojos terribles, fijos, abiertos, ciegos, la monja se abraza a ella, intentando alzarla una vez más, alcanzar a oír su voz, sentir su cuerpo.
1: Aquí, a mis pies está toda mi vida, mis sentidos, mi placer, mi orgullo, mi compañera y madre. ¿Quién la abandonará? ¿Quién será capaz de dejar que la desnuden y la vistan con el hábito zurcido, remendado, que usan para enterrar a las hermanas? Será preciso velarla, luchar por ella como en vida, acompañarla, defenderla.
0: La monja siente que es su vida la que defiende en ella, su salvación la que yace entre sus manos, su destino y razón lo que en ella nace y muere, en ese cuerpo en tiempos victorioso, hoy semilla de nada, vacía y muerta.
1: Nadie toque mi amor. Nadie se acerque a nuestro lecho y nido. Nadie ponga sus manos sobre esas manos tan dulces y valientes. Nadie venga a estorbar su sueño, a hundirla en ese otro lecho de ceniza y cal que recibe a la caja mal trabada y estrecha.
0: Piensa que nadie va a separarlas, que nadie la arrancará de su lecho de esparto, que será preciso alzarlas, arrastrarlas, darles tierra a la par, que los cipreses desmochados velarán el sueño de las dos, la parra miserable las cubrirá con sus frutos amargos y el viento de octubre barrerá sus nombres para siempre.
1: Nadie más volverá a estorbar esta postrera y secreta unión. Ese rincón del claustro será nuestro definitivo reino hasta el día en que nos llames. Las dos, lejos de hermanas y prioras, viviremos por siempre pidiéndote que en tanto dure el mundo nadie vuelva a despertarnos, nadie venga a sacarnos de este lecho tranquilo, donde las dos a solas amamos y esperamos.
0: Y así les hemos contado Extramuros, de Jesús Fernández Santos. Hemos seguido la edición de la editorial Lumberg, con ilustraciones de Sara Herranz, un prólogo de Asumpta Serna y un prólogo de Ana Rodríguez Fischer, del que hemos citado varios fragmentos. La semana que viene nos volvemos a encontrar con Dolce, la segunda novela de Suite Francesa, de Irene Nemirovsky. Gracias por estar ahí y gracias por leer Un libro, una hora, en la Cadena SER.
2: Un programa escrito y dirigido por Antonio Martínez Asensio, con Laura Carrero del Tío, Charo Soria y Eugenio Barona, y la participación de Olga Hernán Gómez. 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

0: Tú, Pete, comprueba el resto de la casa.
1: Una de las escenas más polémicas de La Naranja Mecánica es aquella en la que Alex y su banda asaltan una casa y agreden a sus propietarios mientras cantan Singing in the Rain. Que una canción que todos asociamos con la alegría de vivir acompañe a una escena tan salvaje la hace aún más perturbadora. Kubrick no las tenía todas consigo y pidió permiso a Stanley Donen, el director de Cantando bajo la lluvia, que le dio su beneplácito. En cambio, parece ser que Gene Kelly no se lo tomó tan bien. Lo contaba Malcolm McDowell, el protagonista de La Naranja Mecánica.
2: Fui a una fiesta en casa de alguien y un amigo me dijo: «Mira quién ha venido, es Gene Kelly. ¿Te gustaría conocerlo?». Pues claro, contesté. Entonces me presentó: «Señor Kelly, quiero que conozca a Malcolm McDowell». Entonces él me miró de arriba a abajo muy serio, se dio la vuelta y se fue.
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5: Hola, soy Manuel Burke y esto es Me pasa una cosa. Todos tenemos miedos. Hemos hablado de muchos, a las arañas, a vomitar, a viajar en avión, a los ascensores, a los payasos, a la soledad. Pero creo que tenemos aquí el miedo definitivo. Porque una vez que llegas a él, ya no hay sitio donde ir. Los demás miedos, por muy intenso que sean, se acaban. Quiero decir, a la araña la matas, la puedes aplastar, el avión puedes no cogerlo. Subir por el ascensor, pues te vas por las escaleras. Pero este no se acaba, porque no depende de nada externo. Es el miedo que te llevas puesto, el miedo que viaja contigo, la última pantalla, el jefe final. Es el miedo al miedo.
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5: Antes de empezar a hablar de tu neura, Gaquiel.
8: Ya estoy respirando fuerte, ¿eh? Con esta vaina.
5: ¿Cómo estás?
8: Fatal,
5: lo he definido bien.
8: Lo has definido increíble,
5: ¿sí?
8: ¿No? Para mí el miedo al miedo es cuando no te asusta lo del exterior, sino cómo tú gestionas lo que te está ocurriendo. Así que nada, ya estoy empezando a respirar fuerte, pero una vez que lo noto, el miedo no va a pasar por encima de mí.
5: Quítatelo.
8: Voy a afrontarlo. El miedo es la pequeña muerte que lo extingue todo, pero hoy no.
5: Hoy no, porque tenemos que hacer el programa. Luego ya, que venga si quiere.
8: Ya luego me cago encima.
5: Claro, vale. Claro. Voy a presentarte. Voy a aprovechar un mensaje que me mandó Lidia. Estoy vago. Me dijo, me ha escrito Gakien. La puedes presentar así. Me dice que la puedes presentar así. Esto me ha dicho Lidia, que es nuestra productora. Guionista, actriz de voz, auxiliar veterinaria. Con lo cual, ahora me creo que sí que operaste tú a tu gato.
8: Con los dientes, además.
5: Actriz. Vamos, lo que quieras.
8: Sí, y además camarera muchos años, que
5: fuiste
8: de hecho
5: camarera,
8: he sido muchos años camarera, muchos años dependienta, he sido de todo, cosas que ahora mismo no puedo mencionar porque soy una señorita a día de hoy, pero sí, en efecto, cucaracha obrera, superviviente, mercenaria.
5: Fuiste creadora de contenido antes de que existiese el nombre.
8: ¿Tú? No, hombre, no, yo soy como de la cuarta generación. Yo
5: no,
8: me subí
5: hombre.
8: Al barco cuando vi, por ejemplo, a Andrea Compton.
5: Pero es que Andrea también es de las primitivas.
8: O sea, claro. No,
5: el término creador de contenido fue en pandemia. Tú venías de antes.
8: Sí,
5: yo no
8: ¿en
5: me
8: serio
5: acuerdo
8: fue en pandemia
5: eso.
8: El creador
5: yo,
8: de
5: eran
8: contenido?
5: Eran youtubers. Antes eran todos youtubers. Ah, sí. Y alguien empezó a crear. Influencer, creador de contenido.
8: Sí, bueno, yo en 2017 empecé a hacer cositas muchísimo. Para no volverme loca, porque tengo el cerebro que va a 200.000 por hora y muchas veces creo que, bueno, la palabra neurodiversidad en internet está muy presente y a veces como que, bueno, parece como que se prostituye un poco la palabra, pero de hecho tengo la teoría que la gente que tiene la necesidad de crear y de mostrar sus cositas y de hacer mil cosas es porque algo en la cabeza necesita expulsar, ¿no? Así que sí.
5: ¿Así? ¿Tú crees que es porque tapamos agujeros?
8: No, bueno, a veces sí, supongo que a veces sí, habrá gente que necesite acariciar su ego a través de la dopamina que da las interacciones, pero también es una herramienta muy chula, ¿no? Para conectar con otras personas o para contar tu historia o tus historias.
5: Tienes que presentarte y decir, hola, me llamo Gakian y me pasa una cosa y decirnos cuál es.
8: Vale.
5: Venga, adelante.
8: Hola, me llamo Gakian y tengo miedo al miedo y a los oligarcas caníbales también, pero ese no es el tema de hoy. Así que Sí.
5: Miedo al miedo. ¿Qué es el miedo al miedo?
8: El miedo al miedo es cuando, en mi caso, cuando siento miedo, que a lo largo de mi vida no he sido una persona miedosa. Curiosamente, cuando he tenido la oportunidad de tener una vida mucho más tranquila y no estar en modo supervivencia, me doy cuenta que a mi cuerpo eso no le parece bien. Entonces, empieza a buscar conflictos en cosas sencillas y empieza a sentirme paralizada por cosas que realmente son absolutamente anodinas, ¿no? Como, por ejemplo, que te llegue una carta de Hacienda y por no afrontarlo, o, por ejemplo, pues te envía un mensaje a alguien que dices, ¡ay, qué conversación tan incómoda nos espera! Lo dejas, y lo dejas, y lo dejas. Entonces, ¿qué pasa? Tú no puedes huir de eso. Puedes huir de tu miedo. Puedes hacer otras cosas, como fumarte 7 porros para evitar esa sensación incómoda de lo que tienes que enfrentar. Pero la bola se hace más grande. Y cuando tú no enfrentas ese miedo, no desaparece el problema, se hace más gordo. Entonces, a mí me da miedo mi manera de gestionar ese miedo en muchas ocasiones, porque esa es la parálisis, pero después tengo el kraken. Cuando me siento verdaderamente amenazada, muchas veces por monstruos invisibles que han creado mi cabeza, me convierto en una fiera salvaje, que no me gusta tampoco. Entonces ahora, y después de afrontar, ¿no?, esa movida, ¿no?, matar un poco ese ego y decir, a ver, no me gusta esto, vamos a ver qué hacemos. Pues estoy intentando implementar rutinas para mantener como ese miedo al miedo, esa ansiedad, que suena un poquito menos pretencioso, un poquito a raya. Y en ese viaje estamos.
5: O sea, convivir con ella un poco, ¿eh?
8: Convivir con ello como hace todo el mundo, todo Dios. Aunque también te digo, tener miedo a día de hoy es algo bastante natural si no estás un poco Playmobil, ¿no? Porque las cosas están revueltas, cuanto menos.
5: Antes de meternos en el miedo a saco, solo una pregunta. Ahora mismo, sentada aquí, con los micros abiertos, ¿estás hablando tú o el miedo?
8: No, estoy hablando yo. Yo soy
5: tú,
8: así.
5: Ahora tú estás controlada.
8: Este es mi estado natural.
5: Es por saberlo.
8: Sí, sí, yo es que tengo verborrea.
5: No, me parece bien, y creo que nos parece bien a todos, porque si no sería un rollo. ¿Es fobofobia lo que tú tienes?
8: No.
5: ¿No?
8: No.
5: ¿Sabes lo que es la fobofobia?
8: Sí, miedo al miedo.
5: Miedo al miedo, pero claro, lo que tú me has dicho
8: que
5: tienes.
8: En efecto. No tengo fobias, de hecho, como soy una persona bastante neurótica y obsesiva, cuando noto que algo me da miedo, por ejemplo las arañas, que habéis comentado antes, ¿no? A mí las arañas me generaban un pánico atroz y me generaron una fascinación justamente por ese miedo que empecé a averiguar.
5: Pasa mucho eso.
8: Sí. Empecé a averiguar mucho sobre ellas, empecé a leer, a aprender, y ahora, a día de hoy, me parecen unos seres fascinantes,
5: bonitos,
8: preciosos. Sí. Entonces, también, no tengo muchos miedos, verdaderamente. Es algo como más lo que construyo yo en mi cabeza en situaciones imaginarias o reales, pero suelen ser más imaginarias.
5: Yo he leído una cosa de la fobofobia, que tú no tienes, ¿eh? Pero que igual puede coincidir. Yo me dejo llevar, es que hay que dejarse llevar. Yo, en realidad, querría estar ahí, pero tengo vergüenza.
8: ¿Dónde?
5: Contigo, en tu mundo.
8: Sí, a mí me gustaría estar en
5: mi
8: el
5: casa
8: tuyo.
5: Solo, en mi casa estoy en ese mundo. Pero luego cuando me presento al público...
8: A mí me parece que tienes un sistema nervioso muy equilibrado, que admiro y deseo también. Supongo que... No, dice que no. Pues no, está loco también. No. Está de Lulu.
5: Lo tengo todo, ¿eh?
8: ¿Lo tienes todo?
5: Sí,
8: qué
5: lo que
8: suerte.
5: Pasa es que lo escondo. Bueno, no lo escondo, se me desborda.
8: Bueno, por eso has creado un programa un poco así,
5: sí,
8: sobre
5: un poco,
8: la terapia,
5: sí,
8: ¿no?
5: Para estar con gente afín.
8: De Lulilu.
5: Claro. ¿No? Sí, eso es.
8: Pues gracias por juntarnos.
5: Con neuróticos como yo.
8: Neuróticos todos.
5: Ahora me siento como en casa, en realidad, ¿eh?
8: Sí,
5: sí, sí. Sí.
8: Jo, muchísimas gracias.
5: Sí, sí, sí.
8: Me hace sentir también en casa.
5: ¿Sí?
8: Sí.
5: Bien. Que entre el té. Bueno, lo que te decía, que hay una cosa que he leído y que me ha fascinado bastante, que es que, ya sé que no tienes, ¿eh? Pero la fobofobia se puede desarrollar justamente por intentar evitar otra fobia. Es decir, que es un castigo por portarse bien. Vas al psicólogo a curarte el miedo a los perros y sales con miedo a todo. Con miedo al miedo. Porque temes que te vuelva ese miedo. ¿Esto es por ahí o no?
8: Pues a lo mejor sí que tengo un poco de fofofobia.
5: Fofofobia.
8: Fofofobia.
5: Muy difícil de decir.
8: Claro.
5: Fobofobia.
8: A ver, a mí lo que me ha pasado... Durante mucho tiempo en mi vida, o sea, yo me lanzaron al mundo muy rápido. Mis padres no me pudieron cuidar y a los 15 me lancé a vivir, ¿no? A vivir, a pues, pagar un alquiler, como se podía.
5: ¿Con 15?
8: Muy joven, sí. Entonces, claro, no había lugar para la vulnerabilidad. No
5: ya,
8: lo había,
5: ya, ya,
8: no
5: ya.
8: Existía. Entonces, esa manía que yo me creé para sobrevivir y para ser la caña, luego con el tiempo, como te comentaba, se ha convertido en un lastre. Entonces tengo que reeducarme, bueno, he tenido que reeducarme y sigo reeducándome para no tener miedo a mostrar una vulnerabilidad absolutamente humana por miedo a ser rechazada, a que no sirva de absolutamente nada, a intentar conectar con otra persona dentro de ese miedo, porque, caray, el miedo cuando lo vives solo te paraliza. Pero cuando lo vives en comunidad, es un pistoletazo de salida para conseguir cosas muy chulas, ¿no?
5: Ya.
8: Entonces, estoy en ese proceso, en aceptar esa vulnerabilidad para que al menos desde fuera no se vea como que soy... Cuando por dentro eres una niña asustada,
5: claro,
8: ¿no?
5: Claro, eres la de 15.
8: Eres la de 15.
5: Claro, porque con 15, yendo al mundo sola, que con 15... En principio no podrías trabajar, es una situación muy vulnerable.
8: En los 2000 sí.
5: En los 2000 sí.
8: Mira, sí. Yo de hecho empecé a trabajar justamente en esa... Tenía tres trabajos diferentes. Trabajaba en un chiringuito por la mañana, por la tarde trabajaba en un estudio de fotografía repartiendo flyers. Y por la noche en el pueblo. Además todo queda en un pueblo. Esto no es lo mismo que estar en una gran ciudad. Y por la noche en un restaurante bar así como que hacían...
5: Tres
8: trabajos. Sí, sí, hombre, hay que ahorrar para...
5: ¿Tú sola, viviendo sola?
8: Sí. Bueno, sola no, porque es que en ese momento... O sea, yo trabajé mucho para mudarme y conviví en un piso con dos familias en riesgo de exclusión social. Cada una en una habitación. Yo tenía mi habitación con televisión y todo. Y cada familia vivía en una habitación con varias camas nido. Entonces, sí, y poco a poco pues vas haciendo. Después una amiga vino a verme y dijo, ¿dónde estás? O sea, voy a conseguirte un piso de estudiantes chachipiruli. Y en efecto, luego me fui a vivir un piso de estudiantes chachipiruli.
5: ¿En qué momento tú... de repente, invulnerable con 15 años, empiezas a crecer y descubres que existe la vulnerabilidad? ¿En qué momento te das cuenta de uy, uy, uy, que se ha desbordado el armario?
8: Hace 5 años.
5: ¿Sí?
8: Sí, hace poco. Hace poco, cuando yo estaba en situaciones que decía, ¿sabes cuando pasas como... Eres un burro persiguiendo una zanahoria, ¿vale? Y no tienes tiempo para mirar hacia los lados. Entonces llegas al punto que tú querías llegar en plan... Y de repente haces, ¿sabes? Empiezas a decir, yo no pertenezco a esto, tengo que huir. No puedes huir a ningún lado porque estás donde quieres estar. Entonces tu cuerpo dinamita una tormenta eléctrica en tu cabeza que no sabes qué te pasa. Y hasta que entendí que me pasaba, hace verdaderamente poco, realmente, sí, que entendí qué procesos me estaban secuestrando el cerebro. Entonces,
5: ¿pero sí, fue en una gala o algo así de...?
8: No. A ver...
5: Puedes contar lo que quieras.
8: Claro,
5: ¿eh?
8: Claro. Fue realmente cuando me mudé a Madrid, que sí que es verdad que he estado viajando mucho tiempo en mi vida, he sido bastante nómada, pero era algo como un poco huida hacia adelante, disfrutar o ir a ver a mi familia en Argentina, ¿no? Pero cuando tienes que quedarte y estás con gente, muchos estímulos nuevos, lugares nuevos, todo es nuevo.
5: Mucha presión, a lo mejor.
8: No tienes un ancla reconocible. En plan, por lo general, la gente tiene una red de apoyo tipo pues un familiar, amigos de toda la vida, lo que sea. Yo tengo, pero eso estaba en Barcelona. Y para mí eso supuso, creo, una rotura cerebral que yo no estaba consciente de que eso me iba a afectar, porque yo siempre había sido muy tira para adelante, ¿no? Así que sí, entonces empezaron una serie de procesos que se fueron complicando justamente por no querer mirar eso a la cara. Pensaba, esto es una tontería, para adelante. Lo vas tapando y la cosa no desaparece.
5: ¿Pero y qué te pasaba?
8: Pues me pasaba que estaba, yo qué sé, trabajando en una oficina, por ejemplo, y de repente empezaba a llorar y no sabía qué me pasaba. O una parálisis tremenda que me hacía postergar cosas ineludibles, muy, muy, muy, muy heavy, y eso obviamente te afectaba. Te afecta a nivel laboral, te afectan tus relaciones personales, porque de alguna manera, cuando no quieres enfrentar esa vulnerabilidad, te apartas, en plan, como un lobo herido, en plan... que nadie te vea sangrar, y eso es lo que me pasaba, y como comentaba, que me parece como el aprendizaje más importante que he sacado de toda esta experiencia, es que si lo vives solo, el monstruo se hace gigante.
5: Oh, claro.
8: En cambio, muchas veces, que eso es una realidad bastante incómoda, te animas a pedir ayuda y no hay nadie al otro lado, que esto es verdaderamente incómodo porque siempre te dicen, pide ayuda, tal. A veces hay mucha gente que no tiene esa baza, lamentablemente. Sí que es cierto que siempre hay recursos, creo, y siempre hay que buscar, siempre, siempre, no hay que rendirse.
5: Venga, que entre el contrapunto, por favor. Claro, a mí contrapunto no me gusta mucho como término, me parece como aburrido, de la BBC a las 3 de la mañana. Yo prefiero terapia de choque, Tu terapia de choque es una persona que se dedica a enseñar a otros a no tener miedo cuando deberían tenerlo.
9: Yo soy Chema García y efectivamente sí, soy instructor de armamento, pero bueno, me dedico al Tactical Advisor, que es el asesoramiento en producciones audiovisuales, pues en escenas tácticas, en escenas de policías, de tiroteos, de militares, de criminales, todo ese tipo de cosas.
5: Y tú preparas las armas, ¿no?
9: Sí, sí, sí, junto con el armero, pues me dedico un poquito
5: armero
9: a eso. Sí, depende.
5: ¿En las películas hay un armero?
9: Claro, depende del tipo de arma. Es decir, si hay armas detonadoras, sí. Sí, legalmente tiene que estar presente un armero que se haga responsable.
5: Si suena el pum.
9: Claro, son detonadoras, claro, que además que suena como una auténtica, entonces, claro, es como empuñar un arma real, más o menos, o sea, sabes que no tiene proyectil, pero el cartucho sí, incluso podría causar un daño bastante catastrófico.
5: Esto, ¿a ti sí, te sirve sí el contrapunto?
8: A mí me parece muy sexy todo esto.
5: Sí, o sea, en realidad te está como poniendo cachondo.
8: Bueno, no tanto,
5: no tanto,
8: pero
5: digo,
8: está guapo.
5: A nivel fóbico.
8: No, fobia no me da.
5: Fobia no te da, ¿eh?
8: No, fobia. Me parece muy interesante.
5: O sea,
8: porque
5: ¿te apetece
8: además,
5: ahora
8: no,
5: probar?
8: Tampoco me genera una curiosidad particular, no, pero me fascina a la gente que tiene pues, una vida tan diferente a la mía, que es que solo
5: claro
8: quiero escuchar, ¿no?
5: Ya. Uh-huh. O sea, me vienes a ayudar a mí, en realidad.
8: Sí.
5: O sea, yo voy a empuñar una pistola, uh-huh, yo no creo que no disparo. Bueno, creo, lo he escrito sí yo el guión. No disparo. Uh-huh. Esa pistola no tiene ningún problema, esa está tapiada.
9: Claro, todas las armas que se utilizan en el cine, en la industria española, aquí en España, no son armas reales. Sin embargo, es verdad que en Alec Baldwin, por ejemplo, que lo hemos mencionado hace unos minutos, sí, allí sí, porque bueno, las armas eran reales. No obstante, la munición no debía ser real. Lo que pasa es que bueno, la armera quiso tener una especie de, no es detalle, pero bueno, un guiño que no tenía que haber tenido, de llevar munición real y fuera del set, que probaran cierta parte del elenco a disparar con esas armas, con munición real, pues haciendo plicking, lo que es disparar a botellas, a latas, y luego cambiar la munición una vez que vuelven al set. Claro, las dejó solas, no sé si sería el servicio, no sé qué haría, dejó las armas solas fuera del set con munición real porque habían disparado, y no había cambiado todavía la munición detonadora para grabar, cuando el director dice, venga, vamos a grabar ya, ¿dónde están las armas? Así que el auxiliar de dirección dice, ah, mira, las tienen estos allí, en la otra punta del set. Dice, voy a por ellas. Las recogió.
5: Pero todo el protocolo roto, ¿no?
9: Exacto, las recogió, con ¡ojo! La munición real. Por eso está en prisión la armera, claro. Una negligencia, pues como la copa un pino.
5: ¿Te has encontrado con mucha gente con miedo a las armas, que de repente está histérico cuando le pones la...? ¿Sí? ¿Te ha pasado? No soy
9: sí
5: el único. O sea, ¿no te parece
9: sí
5: raro?
9: Sí, no, es común. Es común que la gente a priori diga, dice, no, yo es que tengo mucho respeto a las armas. En ese aspecto, el respeto quiere decir miedo, ¿vale? Porque una cosa es respeto y otra cosa es el miedo. Y ahí en ese contexto, directamente me decían miedo, ¿vale? Lo que pasa es que no querían asumir directamente que lo era, y lo mencionaban como respeto, pero sí era miedo. No obstante, porque por lo que representan, sí. Entonces, aunque sean armas que son a lo mejor detonadoras o son réplicas, sí es verdad que por peso, por la estética que tiene, claro, sobre todo si son actores a lo mejor más de método, más de que se meten in situ en la escena y que interiorizan todo, pues ahí como que se llevan ese miedo a las armas como si fueran reales, ¿no? Y eso les genera cierto rechazo. Pero bueno, ellos tienen que entender, tienen que tener información y tienen que entender pues que no sucede nada.
5: Creo que necesitamos a Débora. Débora Murcia. Hoy viene Débora Murcia. Por favor, música de Débora Murcia.

0: Es música de locura, ¿verdad?
1: Es bonito, es como cute. Sí.
0: Que escúchame una cosa, Débora. Nunca os presento. El otro día me di cuenta con Dani. Yo ya digo, aquí viene Débora. Y la gente, ¿quién es esa? Es la psicóloga. Es una psicóloga profesional que trabaja de psicóloga. No es en plan que divulga, que también. Es que es una psicóloga y tiene una consulta.
2: Sí.
0: Con miles de pacientes.
2: Desde hace 10 años.
0: 10 años.
2: Trabajo de psicóloga desde hace 10 años.
3: ¿Pero qué edad tiene? Bueno, eso no se pregunta.
2: No, tengo 35.
3: ¡Hala!
0: Muy bien.
3: 10 años ejerciendo, tía. Uh-huh. ¡Wow!
2: Sí, o sea, trabajando llevo 1000 años porque... Bueno, yo he venido aquí a hacer un poquito mi análisis.
0: Antes quiero contar una cosa.
2: Venga, cuenta. ¿Qué pasa?
0: Que es el momento de la psicóloga para que me ayude. Yo tengo muchos miedos.
2: Sí.
0: Esto ya queda claro. Pero tengo una cosa que me da especial miedo, que es ir con un taxista que no está en plena facultad de sus, o como se diga, posesión de sus facultades, al revés.
1: En plan capacidades. Que te ponga sacuduro en la radio o algo así.
0: Me da miedo ir en taxi que el taxista vaya despistado.
1: ¡Ah!
0: Es una cosa que me da pánico. Entonces, el otro día resulta que tenía que ir a Torrejón de Ardoz.
2: Uh-huh.
0: Y pillé un taxi como a las 5 de la mañana porque tenía que ir a hacer una grabación. Y entonces, de repente, voy detrás en el taxi y veo, porque siempre me fijo en el taxista, que empieza como a cerrar los ojos súper cansado, como...
1: Una como cabezadita.
0: A cabecear y yo, hostia, ¿nos vamos a matar? Me voy a morir en un taxi.
1: Jolín, ahora ya no te puedes echar una siesta ni mientras conducen.
0: Ni mientras
1: no
0: conducen, tengo que estar alerta todo el rato. Y entonces, claro, ¿qué pasa? Que me nace otro miedo, de la vergüenza de... Le voy a decir que se está quedando dormido, me dio un mogollón de vergüenza. Y entonces digo, ¿qué puedo hacer para que se despierte sin decirle, te estás quedando dormido? Y entonces me fijé en la emisora que llevaba y decidí empezar a hablar súper bien de Pedro Sánchez. Y las pupilas se dilataron en plan, como si se hubiese tomado 8 Monsters, y empezó a criticar a Pedro Sánchez porque no sé qué, porque tú no has visto lo de el Falcon, sacó todo el Falcon, habló de Zapatero, que si el 11M había sido ETA.
1: Toda la artillería.
0: Se enfadó específicamente en que los vídeos de la bici no los ha hecho él. Ahí estuvo 10 minutos y al final se enfadó y me dejó ahí en la M30. Pues ahora te bajas. Y me quedé en la M30.
1: Se alteró, pero wow.
0: Se alteró muchísimo y me dijo, ahora fuera de mi taxi. Y me quedé en la M30. Por suerte había una parada de bus cerca y pillé un bus. No había nadie en el bus, era el primer bus. Y me puse delante y entonces me fijo y se está durmiendo también el conductor del bus. Como...
1: A ver, si es que estaba soñando eres tú. Y de repente te
0: despiertas. No, yo decidí mirar para adelante y asumir mi destino. Y aquí estoy, sobreviví.
1: ¿Vivo?
0: ¿Esto qué te parece?
1: Pero tú eres un superviviente en toda regla.
0: Un superviviente.
1: Sí, sí. Bueno, la próxima vez... ¿Pero te pagó el...? O sea, ¿tuviste que pagar el trayecto?
0: No, hombre.
1: ¡Ah,
0: no,
1: eso
0: lo
1: es
0: que faltaba!
1: ¡Una buenísima noticia!
0: Lo que
1: ¡eso
0: faltaba!
1: Que te ahorras.
0: Pero le salvé la vida a mucha gente, porque ese tío ya fue con adrenalina para todo el día.
2: Para mí, bajo lo que ha contado, bajo mi opinión, tu miedo es adaptativo, es supervivencia, es un miedo que... es funcional, o sea, en una época de tu vida ese miedo te protegió, te cuidó, sabemos que el miedo es una emoción que nos protege y nos cuida de los peligros, entonces ese miedo se transformó. Lo que pasa que hay veces que el miedo se cronifica, ¿no?
1: Se acumula,
2: exacto,
1: empeora.
2: Pero en tu caso, como en tu historia de vida ha habido tanto trauma, al final es un modo de supervivencia. Yo muchas veces no tocaría ese miedo si fuera tu psicóloga, porque te ayuda en muchas ocasiones y te protege. Entonces, lo maravilloso y lo bueno que te ha pasado es que has encontrado un compañero de vida que ha sabido abrazar tu vulnerabilidad. Y eso es lo más bonito.
1: Oh.
2: O sea, un compañero de vida, un amigo, lo que sea, ¿no? Una persona o varias. Yo siempre digo que la comunidad nos salva y que tenemos que ser red de apoyo. Esto es así, no podemos ser seres individuales porque nos morimos. Necesitamos a la comunidad. Pero que haya una persona que haya sabido verlo ha sido también esa salvación, ¿no? Y esto era un poquito lo que te quería devolver según todo lo que has contado.
0: Pero
2: qué
0: ¿no
2: bonito,
0: hay un punto
2: tía.
0: De suerte?
2: Hay un punto
0: ¿Y si
2: de
0: no
2: suerte?
0: Nos hubiesen recogido por el camino?
1: Pues en algún momento nos hubiese adoptado más gatos y estaría bien y la historia sería diferente. Seguiría estando bien, pero diferente.
2: He venido con un pequeño experimento, súper rápido. ¿Qué pasa cuando quieres encajar en lugares que no perteneces, no? Vale, Salomon Ash realizó este experimento sobre... cómo el grupo social influye en las personas.
0: Lo
2: hizo
0: odio,
2: una cosa súper interesante. Había una persona que era el sujeto en cuestión, que era el que estaban haciendo el experimento, les dieron como unas barritas y entonces él dijo, pues mide tanto. Todos los demás estaban compinchados y empezaron a decir, no, mide mucho más, mide mucho más, mide mucho más. Al final el sujeto acabó cediendo incluso en contra de su propio criterio. Se hacía luz de gas a sí mismo.
1: Luz de gas, claro.
2: Diciendo, no, no, es verdad, esa barra es más grande, me he equivocado. Porque todo el grupo estaba haciendo presión de que él estaba equivocado. Y como era una única persona en contraposición al grupo total, acabó cediendo. Y esto lo traigo porque muchas veces las personas cambiamos de argumentos, cambiamos de opinión, porque la propaganda nos mete en la cabeza y nos lava el cerebro respecto a ciertos ideales, ¿no? Y aquí lo traigo porque, señorita Gakian, perfecta, divina, ella dice, yo me salgo del sistema, me quito redes sociales a conciencia. Y eso es nadar a contracorriente, así que enhorabuena, bonita.
0: Envidio tanto.
1: Gracias, eso. No me sirve de absolutamente nada y soy pobre. Dadme trabajo.
0: El mejor final capacito posible para...
2: Oh, la amo mucho.
1: Luego estaré en mi casa y diré, ¿qué coño he hecho?
2: Bueno, santo sí, Dios, eres verdad, maravillosa.
0: No es la mejor, la verdad. Gaki es la mejor. Seguidnos en YouTube, contadnos vuestras locuras en redes, ponernos estrellitas, seguid a Gakian. Seguidla, aunque esté en parón digital, sí, seguidla.
1: Volveré.
0: Igual. Y a mí también. Seguidnos a todos.
1: Seguid a Manuel, a tus redes, que va a empezar a subir
4: escenas
1: contenido.
4: Escenas de acción,
0: así de fácil. Sí, sí. Y recordad, si os pasa una cosa, no estáis solos, ya veis que nos pasa a muchos más.
1: Comunidad.
0: Esto, la red de comunidad.
1: La red.
0: Venga. Adiós. Despedida. Venga, junta. No, pero con la otra para que le puedas dar también así. Mira, este es, por favor, plano general. Hay plano general.
2: Un dedo no se
0: aquí acaba. ¡Oh!

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1: En 1991, la música anglosajona vivió una explosión creativa tremenda. Aquel curso, bandas de distintos estilos, orígenes y épocas explotaron a la vez, dejando una enorme colección de discos eternos. Discos diferentes entre sí, que van desde el Ten de Pearl Jam al Nevermind de Nirvana, pasando por el Use Your Illusion de Guns N' Roses o el disco negro de Metallica. En el Reino Unido, previo a la eclosión del Britpop, también se editaron álbumes enormes. Está el debut de Blur, la Screamadelica de Primal Scream o el Loveless de My Bloody Valentine, pero el trabajo más diferente, genial y extraño de aquella cosecha lo firmó Massive Attack con Blue Lines. Bienvenidos al sofá.

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1: Con Blue Lines, Massive Attack inventó un género musical y puso en el mapa la escena musical de Bristol, una escena fresca y muy diferente de la de Londres o Manchester. Con Blue Lines, la banda, que partía de un colectivo artístico, introdujo el hip hop en Inglaterra con un filtro propio.
2: Lo que siempre me ha chocado de la mayor parte del hip hop y el rock inglés es esa aproximación extraña hacia lo americano en las voces y en los acentos de la gente. Nosotros nunca sentimos la necesidad de hacer eso. Queríamos sonar a nosotros mismos. No era sonar inglés, sino usar referencias que significasen algo para nosotros y que la gente pudiese entender.
1: El debut de Massive Attack fue un disco extraño y maravilloso que mezclaba hip hop, dub, reggae y electrónica. Un álbum creado por unos tipos que no eran músicos talentosos, sino artistas con una visión y que puso en relieve la importancia de saber colaborar en la música. En aquellas canciones creadas para que el alma bailase, según decían, había algo especial, que fue el primer paso de una de las bandas más importantes en Reino Unido de los últimos 35 años. Hoy viajamos a esa época para recordar esa música y para ello le hemos pedido a Lucía Taboada que nos cuente cosas que sucedieron en Inglaterra en aquel 1991.
3: Cualquier emisora de Reino Unido 1991 reproducía incansablemente este tema. La canción de Bryan Adams encabezó las listas durante un récord de 16 semanas, pero al cambiar de dial sonaban también desde el nuevo Britpop de Blur hasta el nuevo trip-hop de Massive Attack. Con la música y la cultura en estado frenético, la inestabilidad en Reino Unido era sobre todo económica. El paro superó ese año los 2 millones. Pero también había inestabilidad policial. En 1991 quedaban en libertad los 6 de Birmingham. Habían sido detenidos en noviembre de 1974 bajo la acusación de haber sido los autores del doble atentado de Lira que costó la vida de 21 personas.
4: Ladies and gentlemen, the police told us from the start that they knew we hadn't done it. They told us they didn't care who'd done it. They told us that we were selected.
3: La apelación demostró que las declaraciones autoinculpatorias habían sido manipuladas por la policía. El grupo de Poach les había dedicado esta canción que decía: todavía están cumpliendo condena por ser irlandeses en el lugar equivocado y en el momento equivocado. Y el 23 de noviembre de 1991 llegó otra monumental conmoción. Freddie Mercury anunciaba ese día que padecía sida. El impacto se agigantó porque solo un día después de su confesión, Mercury fallecía en su casa de Londres. Un mes después, en diciembre, Bohemian Rhapsody regresó a la cima de las listas de singles británicas después de 16 años. Fue el mejor homenaje póstumo posible.
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0: Así estaban las Islas Británicas en 1991, un año mágico en lo musical y con muchos acontecimientos importantes, cosas que irían prendiendo la mecha de lo que vendría después en aquella década salvaje de los 90. Hoy nos quedamos en el comienzo del viaje, en el debut de Massive Attack con Blue Lines, trabajo que vamos a recorrer de la mano de Javier Sanabria, director del podcast Carretera Perdida. ¿Qué tiene, Javier, este disco para ti?
1: Pues como bien has dicho, hay pocas veces que un disco es tan claramente el precursor de una escena o de un estilo de música, como en este caso el trip hop. Y aparte, para mí Blue Lines es un disco bisagra, suena moderno y suena antiguo a la vez. Moderno porque bebe sin pudor de la cultura del sampler, de ese pulso rápido de las cajas de ritmos y de la lógica del DJ. Y a la vez antiguo porque arrastra esa calma del soul, del reggae y del dub. Una manera de llevar el compás que no necesita perseguir el hit. Y además es un disco que planta banderas, la de Bristol como lugar con una voz propia y sobre todo el de la colaboración como método.
0: Massive Attack nace en Bristol. La forma inicial no era la de una banda, sino la de un colectivo, Wild Bands era el nombre. ¿Cómo es el viaje del grupo? ¿Cómo son estos orígenes?
1: Pues hablar de Massive Attack es seguir el rastro de este Wild Bands, de este grupo salvaje, como la película de Peckinpah, a mí con esto ya me tendrían. Aquel sound system de Bristol que en los años 80 mezclaba el reggae, el hip hop, el funk y la cultura de club como si fuera lo más natural del mundo. De ese cruce surgieron los tres miembros originales de Massive Attack, del Naya, Grant Marshall y Mushroom Bowels, que acabarían siendo el corazón de la banda. El salto de The Wild Bunch al grupo, a Massive Attack, no fue una ruptura, sino más bien un desplazamiento. Del calor del club al laboratorio del estudio, donde las sesiones de DJ se convirtieron en canciones que fueron construidas poco a poco entre todos ellos. Esta historia de origen explica su devoción por los bajos de raíz dub, los grooves quebrados y el espacio que siempre reservan para las voces invitadas.
0: Claro, es curioso porque ellos per se no son músicos, ¿no? Claro. Son tipos de, no, yo soy el bajista, yo soy el guitarrista, yo soy el batería, ¿no? Sí. Sino que vienen más bien de esa cultura del sound system, de poner discos, de hacer fiestas, de organizar sesiones. Claro. Esta es un poco la escena musical en Bristol de finales de los 80 y comienzos de los 90, que era singular y muy diferente a la del resto del país, con mucha influencia caribeña, también con la primera presencia del hip hop estadounidense, y eso le da un cariz muy peculiar a los orígenes musicales de Massive Attack.
1: Y a los de la propia ciudad, porque Bristol es un cruce de caminos. Está lo suficientemente cerca, lo suficientemente lejos de Londres, está abierta al Atlántico y por eso tenía una comunidad caribeña asentada desde hacía décadas. Y eso marca la sensibilidad, por lo menos la sensibilidad rítmica del disco. Como decía antes, el Duff y el Reggae estaban siempre en la base y a la vez el contacto con la cultura de los clubes y los imports del hip hop americano hicieron que la ciudad desarrollase una fusión propia con ese ritmo lento y cadencioso y una atención al espacio sonoro que no priorizaba la voz como foco principal, y esa mezcla, digamos, local-global es la sal de Massive Attack, especialmente en este primer Blue Lines.
0: De ese final de Wild Bunch surge Massive Attack y en ese momento cobra fuerza una figura muy, muy llamativa, muy conocida, sí. También es Nene Cherry, como impulsora y también como financiadora de las primeras grabaciones. Es un poco la que les empuja a, está bien esto que hacéis, pero hay que dar algún paso más. ¿Cómo era esa relación? ¿Cómo fue esa amistad?
1: El verbo es empujar, porque ellos eran un poquito tirados al principio, y la relación fue, bueno, digamos en dos vías, fue práctica y fue también emocional, porque Nene Cherry y su pareja, el productor Cameron McVeigh, fueron cruciales, no solo como padrinos y mecenas de la escena de Bristol, sino que, aparte de ayudar a financiar grabaciones, pues presentaron contactos, pusieron el músculo para que aquel proyecto colectivo pues no se quedase, lo que dices tú, en unas sesiones de clubs, de fumetas. Nene, que ya tenía una muy exitosa carrera propia en solitario desde los tiempos del post-punk con las Slits, creía firmemente en el proyecto y empujó, como decías, a los chavales para que se tomaran en serio la grabación. Algo que la escena del sound system, grabar un disco, pues lo veía como un poco arriesgado, pero a la vez necesario. Y esa ayuda fue instrumental para que Blue Lines diese la luz finalmente.
0: Claro, ellos además también eran bastante outsiders, ¿no? Grafiteros, eran músicos de organizar fiestas ilegales, y de repente canalizarse dentro de una industria musical, claro, no iba tanto con ellos. Pero finalmente, tras un viaje musical agitado, Massive Attack dio forma a su primer largo, un disco que iba a Javier a cambiar la escena musical inglesa.
1: Sí, porque después de años de sesiones, de noches largas y grabaciones fragmentarias, nacía finalmente Blue Lines, publicado oficialmente en abril de 1991. y el disco pues compila canciones que ya iban cocinándose con el tiempo en tapes y en sets. Por ejemplo, Daydreaming se iba funcionando desde finales del 89 y otras muchas que se fraguaron en el mismo estudio. El disco no explotó en ventas de la noche a la mañana, pero su influencia fue inmediata, tanto en músicos como en productores, que podían ver que había un nuevo mapa posible para la música popular y, como decías antes, fue la piedra fundacional de un nuevo estilo musical, eso que a los periodistas no gusta tanto ponerle un nombre y una ciudad, Bristol Trip Hop.
0: Y así sonaba el Bristol de 1990.

0: Con este canto a la unidad seguimos nuestro viaje por Blue Lines, un disco con canciones. El grueso de ellas, como decías Javier, llevaban años en la vida del grupo. Otras surgen ya en el estudio y aunque lo más innovador de Massive Attack es el sonido, también hay letras interesantes. ¿De qué tratan las canciones de este debut?
1: Pues a pesar de la cierta oscuridad musical de este ritmo, algunas veces ominoso, y de ser el año 91, que tenías por una parte el dramatismo del grunge y el sarcasmo del resto de Inglaterra, pues no son letras malrolleras para nada, son canciones que hablan básicamente de la vida en Bristol desde dentro, de la mezcla de culturas, de la nocturnidad, de la ansiedad urbana, de la búsqueda de comunidad, como el World Love que acabamos de escuchar. Muchas de estas letras giran alrededor de la identidad, la alienación y del deseo de encontrar un lugar propio. Muchas de las letras también son fragmentarias y se apoyan en la interpretación vocal de cada uno de los invitados, que hay muchos, ahora hablemos de ellos, Alan Nelson, Nora Sandy, Nene Cherry, que son partes esenciales del disco.
0: Otra de las claves del álbum es, como decían ellos mismos, no intentar sonar americanos o tratar temas que les fuesen ajenos a su público. Y en el fondo este es un disco muy, muy inglés, y en la temática también se refleja esa distancia con lo estadounidense.
1: Cierto, porque la voluntad de no imitar a Estados Unidos queda patente desde el sonido, como dice tú, a las letras. Hay un diálogo, ¿no?, del hip hop con la música negra estadounidense, esto es innegable, pero filtrado por la experiencia de Bristol. Los acentos, los ritmos, las referencias son locales. Como hemos dicho antes, había una comunidad caribeña muy importante. Quería hablar la banda de su contexto, de los matices, de quienes han crecido en la periferia cultural británica. Ya decimos que no estaban al lado de Londres. Y eso le da al disco pues una voz, una identidad propia, reconocible y muy coherente con el paisaje urbano.
0: Y Tricky siempre ha sonado muy británico en este disco, luego en su carrera también en solitario. El grupo seguía tejiendo redes colectivas y apostando por trabajar en equipo y con colaboradores diferentes. Es algo que es su seña de identidad y que siguieron haciendo con los años.
2: La historia de la banda ha sido muy definida por sus colaboraciones, por los cantantes con los que hemos trabajado y los artistas con los que hemos escrito y grabado. Todo eso son aspectos claves de nuestra historia.

0: Y toca hablar de los colaboradores, desde unas voces sutiles de Nune Cherry, que tenía que dejar su huella en el disco, a Tricky, también pasando por Oran Sandiola, que era una leyenda jamaicana, alguien a quien ellos veneraban y que imagino que les hizo mucha ilusión que estuviera en el disco y que le da un empaque tremendo.
1: Sí, eso es Oran Sandy con ese timbre frágil y arrastrado, que fue el puente jamaicano que conecta el disco con la tradición del reggae y del dub. Bueno, su aportación vocal en temas como In for the Big Wheel es esencial. Tricky, del que estabas hablando, que todavía no había explotado como artista en solitario, como solista, y aparece en el ecosistema cercano a Massive Attack o Nene Cherry, de la que hablábamos antes, que aparte del apoyo financiero y de la red que tejió, pues les dio cierta legitimidad artística. En conjunto, yo creo que estas voces, pues, amplían el mapa vocal del álbum. No hay un solo cantante, no hay un frontman, sino que hay una especie de constelación de estrellas.
0: Luego tuvieron muchas dudas sobre cómo poder llevar todo esto a un directo que, claro, fuera interesante. Eso ya serían los retos que tuvieron que asumir más adelante. También está, que es quizás la voz más recordada de este disco, Sarah Nelson, voz clave, muchas veces olvidada. Esto también es coautora de las canciones, de las 3-4 canciones en las que participa, y una mujer con una historia fascinante con final bastante triste, Javier.
1: Sí, otra vez que se quedó como fuera del foco, Sarah Nelson, que, como dices, es imprescindible. Su voz en temas como Unfinished Sympathy, en el inicial Safe for Harm o Daydreaming, pues no solo define el tono emocional de las canciones, sino que, como dices, figura como coautora de varios temas. Esta contribución compositiva sí que ha sido como reconocida, pero con el tiempo, al principio pareció como un poco fuera de lugar. Y su historia personal, pues, bueno, luego tuvo altibajos, vamos a decirlo así. Consiguió cierto reconocimiento artístico, pero por problemas personales, una historia bastante turbia de acosos por parte suya, pues le alejaron del foco mediático. Pero es importante, pues, decir su nombre, porque sin Sara, Blue Lines perdería, yo creo, que gran parte de su fuerza melódica.
0: Escribió un artículo en The Guardian, el líder de Saint Etienne, defendiendo a Sara, hablando de la enfermedad mental y de cómo se califica de genios a tipos como Syd Barrett, ¿no? Que no han tenido algún Daniel Johnston, y que cuando son mujeres los que tienen problemas mentales se las arrincona en la industria y se les pone etiquetas de locas, ¿no? Sara es la protagonista, sin duda, de una de las canciones no más míticas del disco, sino directamente una de las canciones, de las grandes canciones de la década.

0: Bueno, también lo tuvo de tenso, porque hay direcciones que apuntan más hacia el soul, otro al hip hop, hacia la electrónica, en un colectivo además que no contaba, pues eso, con ningún músico tradicional y que son tipos con intereses muy, muy singulares y que esa mezcla les funciona, sin embargo, muy bien.
1: Sí, es una cosa bastante inusual, que no haya músicos y que la idea global funcione. Porque el sonido de Blue Lines, como dices, nace del contraste. Pues por una parte tienes las cajas de ritmos y los samples, que son como el armazón rítmico, los bajos profundos que vienen del DAF, arreglos orquestales por ahí puntuales, alguna guitarra funky y voces procesadas o en primer plano según convenga. Como dices, hubo discusiones internas sobre si empujar más hacia el soul, más hacia el beat, y esas fricciones fueron muy productivas porque generaron esta tensión y esta variedad. En las sesiones se improvisaba, se cortaba, se remezclaba. El estudio, como hemos dicho antes, era el laboratorio y por eso el resultado suena a la vez tan vivo, pero tan meditado.
0: ¿Cómo fue ese proceso de grabación? Porque el álbum ya casi tarda 2 años en hacerse, hay mucha improvisación, como decías, venían temas muy trabajados ya de estar años rodados, otros nacen allí. Luego hay pistas que se regraban decenas de veces y al final acaba como siendo un collage sonoro de muchas ideas que van cuajando y tomando formas. ¿Cómo se graba finalmente el disco? Porque hemos mencionado que es el marido
1: Sí.
0: de Nene Cherry, es el productor del disco.
1: Sí, Cameron McVeigh. El proceso fue paciente porque hizo falta mucha paciencia para poner todo eso en orden y sacar, a menudo caótico, con sesiones muy largas, regrabaciones y experimentos, mucho experimento con samples y con arreglos. Bueno, Nene Cherry y Cameron McVeigh, como decíamos, fueron el pie que apretó el acelerador, no tanto para imponer su estética, sino para convertir la idea del grupo en algo viable, en algo que se pudiese, digamos, vender, si queremos verlo así.
0: Por lo menos terminar,
1: Sí, darle un poco de orden al asunto. El tiempo de grabación se estiró porque el grupo prefería probar sus fórmulas hasta dar con la textura que ellos querían y el resultado de ese sonido, pues como decimos, suena inmediato y al mismo tiempo muy, muy trabajado.
0: Luego están los samples registrados en una consola que en aquella época los limitaba bastante. Y una figura clave del sonido del disco fue Jonathan Sharp, que fue un poco el técnico, el ingeniero y el coproductor, al que bautizaron como Johnny Dollar. Me encanta esto porque era el único que cobraba por currar y que tuvo una paciencia enorme. Tenía 26 años entonces, murió a los 45 muy joven y aquí dejó pues, su testamento musical.
1: Sí, otra de las víctimas, digamos, del Blue Lines, fue mucho más que un productor invitado, fue el tipo que le dio la columna vertebral a Blue Lines. Entró cuando todas las ideas estaban todavía muy dispersas, había ritmos por aquí, había samples por allá, y ayudó a convertir ese caos creativo en canciones con una estructura que es las que todavía escuchamos a día de hoy. Era el que sabía domar esa consola, cómo hacer que los samples encajaran y cómo mantener la calma cuando todo el grupo giraba en direcciones distintas. Desde luego, Unfinished Sympathy sin él no hubiera sonado igual ni de casualidad.
0: Y del resto, Javier, de la carrera de la banda, ¿qué destacarías? Porque un poco después llega Mezzanine, una obra maestra, pero un disco que fractura a la banda. Marsum dejó el grupo tras la grabación. Gran G se tomó un tiempo que se tradujo en 5 años fuera del grupo. A pesar de todo eso, Massive Attack sobrevive a esa crisis, una banda que sigue vigente hoy en día.
1: Y que siguen siendo enormes en cualquier contexto, creo que lo quiero decir. A mí, desde luego, el disco que más me gusta de Massive Attack, esto lo dudamos al principio cuando dijimos, ¿hacemos Blue Lines o hacemos Mezzanine? A mí Mezzanine es el disco que me enloquece de Massive Attack. Un disco más oscuro, digamos, sin renunciar a esta coherencia estética, pues llevó el sonido a un punto más rocoso, más atmosférico, con esas mezclas también de guitarras y subgraves, y les consolidó ya sí globalmente, ya en cuanto a ventas e influencia. También merece mencionar la práctica continua de colaborar con distintas voces y productores externos y el trabajo visual de Denaya que convirtió a Massive Attack no solo en un grupo musical, sino en un proyecto multimedia.
0: También hay grandes colaboraciones con Sinéad O'Connor, que
1: Por
0: me gustan
1: ejemplo.
0: mucho, con Damon Albarn también de Blur. Con esto, Javier, terminamos nuestro repaso. Ha sido un placer charlar de música contigo. Gracias por sentar este Blue Lines en el sofá sonoro.
1: Se está muy a gusto aquí en el sofá sonoro contigo.
0: Nosotros nos vamos ya. Había ganas de sentar Blue Lines en este sofá y de volver a ese 1991 tremendo curso que hemos visitado en otros programas dedicados a Nirvana, Primal Scream, Metallica, episodios que podéis buscar y compartir con gente que los vaya a gozar. Volvemos la semana que viene con otros álbumes y más historias. Adiós.

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1: En 1968 se estrenó El planeta de los simios, una película que habría de marcar un hito en el cine fantástico, mayoritariamente empeñado hasta entonces en producciones de serie B con monstruos de látex y alienígenas que amenazaban con dominar la Tierra.
2: Esta criatura es un caso especial.
3: ¿Qué tiene de especial?
2: Estamos realizando con él un nuevo experimento.
1: La película contaba además con uno de los mejores finales de la historia del cine.
3: ¿Dónde surgió esta civilización al revés? Dígame, ¿dónde surgió?
4: Puede usted llamarla así, dado que ocupa usted el estrato más bajo, que es donde le pertenece estar.
1: Después de haber sido capturado por los simios y huir de ellos, Charlton Heston llegaba a una playa para descubrir ante los restos de la Estatua de la Libertad que aquel planeta desconocido era en realidad la Tierra en el futuro.
5: Estoy en mi casa otra vez. Durante todo este tiempo, no me he dado cuenta de que estaba en ella. ¡Por fin lo conseguí! ¡Maniáticos! ¡Lo habéis destruido! ¡Dios, maldigo a todos! ¡Maldigo las guerras! ¡Os maldigo!
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1: Elizabeth Taylor había olido el dinero y quería llevarse una buena tajada, la mayor que una estrella de cine había obtenido hasta la fecha por una sola película.
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8: 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Se encuentra en sus ojos.
1: En junio de 1961, Liz Taylor llega a la capital italiana.
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11: La siguiente ronda, el Congo, la República Democrática del Congo, que lo ha hecho fantástico, pero al final se va a quedar con la miel en los labios. Porque esto se acaba, se acabó. Explotan las gradas de este Atlanta Stadium. Mayoría aplastante de seguidores británicos, de seguidores de Inglaterra, de la Three Lions. Ya están en la siguiente ronda. Les espera México. Terminó el partido. Adelante Inglaterra. Inglaterra 2. Gracias a Harry Kane. República Democrática del Congo 1. Se acabó Atlanta.
12: Honor para el Congo. Gran participación en el Mundial. Gran enfrentamiento. Y honor para el Rey Harry Kane, que ha marcado 2 goles, sobre todo el segundo. Tremendo. Nos citamos en el segundo turno para el Bélgica-Senegal, 10 de la noche en España. Un abrazo, Denis. Genio. Un abrazo, Genia. Olga, Bruno y Turralde. Martínez. Enorme hasta ahora. Enseguida, hora 25. Recuerden, México-Inglaterra en octavos de final.
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0: Pasa un minuto de las 8 de la tarde, las 7 en Canarias.
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0: El ala dura del Partido Popular le vuelve a poner a Feijóo los carriles por los que transitar. Ayuso y Aznar, Aznar y Ayuso han salido hoy a marcar límites a cuenta del acercamiento de los populares a Junts, ese pasar página del procés que entonó Feijóo en Barcelona el fin de semana. Primero Aznar se ha dedicado a cargar contra los socios que permitieron la investidura de Sánchez, también Junts, y ha pedido construir una mayoría para derribar al presidente. Le ha dado a Feijóo la receta de cómo debe ser esa mayoría, ha hablado de una mayoría nacional, y después Ayuso le ha secundado. Vamos a escucharlo ahora mismo. Antes, el pronóstico del tiempo para mañana. Más calor todavía. Jordi Carbó, buenas tardes.
2: Buenas tardes. Y es que todo apunta que el mes de julio de nuevo va a estar marcado por temperaturas muy por encima de la media en la mayor parte del país y la mayor parte de jornadas. De momento, mañana se repiten máximas de más de 40 grados en todo el Valle del Guadalquivir, en el tramo medio y final del Guadiana, en Extremadura, y en el resto del interior de la península, máximas de 35 a 40 grados. Sigue al margen de esta situación todavía el Cantábrico. Aquí nubes, algún chubasco y ambiente entre agradable y fresco. En el Mediterráneo vuelven a subir las temperaturas con marcada sensación de bochorno.
3: Estamos en el año 2026 y lo que ha sucedido en Cataluña en el año 2017, pues sucedió en el 17, y por lo tanto no se esperará que sigamos pensando exactamente lo mismo. Hoy el contexto es otro, ¿no? Hoy la amenaza para la democracia española no es un movimiento secesionista en Cataluña.
0: Esto le dijo a Casal aquí en Hora 25 el secretario general del PP, Miguel Tellado, la semana pasada. Después Feijóo apeló a pasar página del procés en Barcelona y hoy llega el expresidente del gobierno, José María Aznar, a lanzar un discurso duro contra los independentistas y a definir la mayoría con la que Feijóo debe llegar al gobierno como una mayoría nacional. Ayuso también se ha desmarcado después de ese giro del PP nacional al alertar contra la amenaza independentista constante. Constante es lo que ha dicho, vamos. Nada de que eso ahora el contexto es otro. Adriana Jordán, buenas tardes.
4: Sí, el expresidente del PP abría la espita y sugería que el futuro pasa por armar una alternativa de centro que mire a la izquierda y a la derecha, cerrando el paso a los que dice saquean el Estado.
5: ¿Esa mayoría será nacional o no será? Y por nacional entiendo una amplia mayoría centrada, con capacidad de convocatoria a derecha e izquierda en torno a un propósito reconstructor de dimensión histórica.
4: José María Aznar deslizaba este recado a Feijóo. Le advierte de forma sibilina que no mire a Junts en medio de un proceso de deshielo en el PP con los de Puigdemont y para pasar página del procés. Y a la vía Aznar se suma Isabel Díaz Ayuso.
6: Ensanchar el electorado de manera que España no tenga que verse, como siempre, presa de dictaduras minoritarias. Tener una amplia mayoría que te permita liberarte de la amenaza independentista constante, que al final se ha convertido en una gran corrupción, es lo sensato.
4: En el PP intentan encajar esta tendencia dura con un discurso más abierto al diálogo. Esther Muñoz.
7: Ahora, líneas rojas, lo hemos dicho en multitud de ocasiones, el Estado, la Constitución y la ley. Todo lo que está dentro de ese marco, pues somos capaces de hablar y de dialogar.
4: La portavoz parlamentaria añadía que ve difícil el acuerdo con Junts porque no han movido sus postulados, pero difícil no significa imposible.
0: No solo Ayuso ha salido a marcar posición con este tema de los del acercamiento al independentismo, también ha echado por tierra los esfuerzos de la dirección nacional del PP por tratar de aparentar que ellos en ningún momento están agitando el fantasma del pucherazo electoral con eso de las nacionalizaciones, al cuestionar el aumento del censo a través de las nacionalizaciones de hijos o nietos de exiliados a través de una disposición de la Ley de Memoria Democrática. En esto está el PP ahora, pese a que han acusado a Sánchez de fabricar votantes. Esto lo dijo Feijóo, porque dicen en el PP que está desesperado Sánchez y que no le basta con los votantes que hay ahora mismo y necesita fabricar más. Bueno, pese a haber dicho esto, ahora en el PP intentan bajar el pistón. Dice que ellos solo se ciñen a las dudas de una cuestión formal, de cómo se gestionan esas solicitudes en los consulados, pero sin hablar de fraude. Dicen que ellos nunca han hablado de fraude. Esther Muñoz, portavoz del PP en el Congreso.
7: El Partido Popular siempre ha defendido que todos aquellos españoles que tuvieron que abandonar España por cuestiones de exilio, sus descendientes puedan recuperar la nacionalidad española. Y dicen, no, es que es sospechar del sistema. No, si es que aquí nosotros nunca hemos hablado de fraude, nunca hemos hablado de que esto vaya a ser, nunca hemos hablado de eso. Eso lo dicen otros que lo decimos, pero nunca lo hemos dicho. Ahora lo que decimos es, ¿por qué tanta urgencia? ¿Por qué tanta opacidad?
0: Pero por la tarde ha llegado Ayuso y ha deslizado que el gobierno quiere nacionalizar socialistas.
8: ¿Quién regulariza y nacionaliza masivamente? ¿Un gobierno mafioso? ¿Van a favorecer el voto cera? Eso nos lo tememos también. Allá donde el recuerdo de voto les sea favorable. Y por eso ya están allí de campaña. Y quizá por eso, no lo sabemos, ahí lo dejamos como una duda, también el personal asignado a según qué embajadas y consulados se ha duplicado en muy poco tiempo. Es decir, ¿están intentando nacionalizar socialistas?
0: Ha acabado pidiendo observadores para procesos que inquietan, ha dicho.
8: Seguiremos pidiendo transparencia, rigor, iremos a las instancias que haga falta, ante la Unión Europea, ante el tribunal que sea, y también pedir observadores. Observadores ya, no el día de las elecciones, ya. Porque es ahora cuando este proceso a nosotros nos parece que inquieta.
0: El gobierno dice que se empieza así y se acaba con el asalto al Capitolio como el que vimos en Estados Unidos alentado por Trump. Félix Bolaños, ministro de Presidencia.
9: Lo que hacen el Partido Popular y Vox es una técnica ultraderechista muy, muy evidente y muy repetida en distintos lugares del mundo, que es sembrar dudas sobre un proceso electoral, sobre la legitimidad de unos resultados electorales. Y es una técnica, bueno, pues que utilizó el señor Trump en el año 2020, y yo solo espero que el PP y Vox no disfracen a nadie de bisonte para ir a las nuevas Cortes Generales cuando se constituyan después de las elecciones generales, porque es lo que les falta.
0: Se siguen acumulando despropósitos en la causa contra Begoña Gómez. Saben que la mujer del presidente del gobierno le ha pedido al juez Peinado que le permita viajar a la cumbre de la OTAN en Turquía la semana que viene y después ir a Londres a la graduación de su hija, porque Begoña Gómez no tiene pasaporte porque el juez Peinado se lo ha quitado. Entonces le ha pedido permiso para hacer esos dos viajes al extranjero. Peinado se lo ha trasladado a las partes que están en la causa, que qué les parece, si le permite hacer esos viajes o no, y los ultras de Hazte Oír, que fueron los que pidieron la retirada del pasaporte a la mujer del presidente, se han hecho un lío. Al principio han dicho que a la OTAN no querían que fuera Begoña Gómez, pero que a la graduación de su hija no les parecía mal. Y después se han corregido a sí mismos con un segundo escrito al juzgado diciendo que a la graduación tampoco. Alegan cosas como que el Brexit podría retrasar la extradición de la mujer del presidente del gobierno si se acaba fugando. Pedro Jiménez.
10: La asociación ultracatólica Hazte Oír ha presentado dos escritos distintos sobre la petición de Begoña Gómez, que quiere viajar a la cumbre de la OTAN en Ankara y a la graduación de su hija en Londres. El primer escrito se oponía al viaje a Turquía porque no es territorio europeo, pero no se oponía al segundo desplazamiento en aras a conciliar el interés familiar invocado con la salvaguarda del proceso. Decían que se trataba de un acto de estricta índole familiar y personalísimo que merece la debida consideración y que España tiene con Reino Unido eficaces instrumentos de cooperación, lo que atenúa de manera muy notable el riesgo de sustracción a la acción de la justicia. Minutos después llegaba otro escrito, el bueno, porque el primero era un error, decían. La asistencia a un acto de graduación, por íntimo que sea, no constituye necesidad de tal entidad y aunque Reino Unido mantiene instrumentos de cooperación con España, tras el Brexit, esa cooperación ha experimentado una merma significativa.
0: El Tribunal Supremo le ha abierto esta tarde una nueva causa al eurodiputado ultra Alvise Pérez. Tiene seis allí, no hay ningún aforado con más investigaciones en el alto tribunal. Esta última, la de hoy, tiene que ver con un presunto delito de desórdenes públicos por alentar desde su canal de Telegram al colapso de carreteras e infraestructuras durante unas protestas agrícolas en el año 2024. Laura Bermejo, buenas tardes.
11: Buenas tardes. Dice el Supremo que Alvise hizo llamamientos a la ocupación, bloqueo y colapso de vías de comunicación, centros logísticos o puertos, que incluso pedía aprovechar la falta de efectivos policiales, cosas que se exceden, según el tribunal, de manifestaciones de crítica política o de protesta social, y por eso lo van a investigar. Además, la Sala Penal ya le investigaba, entre otras cosas, por recibir 100.000 euros en efectivo de un empresario de criptomonedas para su campaña electoral, por difundir una prueba falsa de COVID de Salvadorilla o por amenazar en redes sociales a la fiscal de delitos de odio de Valencia, Susana Gisbert.
0: Por cierto, sobre Vito Quiles, que fue en las listas de Alvise al Parlamento Europeo, la policía se ha personado en la sede del canal donde trabajaba para arrestarlo, pero no estaba allí en ese momento.
11: Su abogado asegura que no saben por qué causa es esta orden de arresto, porque acumula varias abiertas, incluyendo una por un presunto delito de odio contra una persona con discapacidad que se manifestaba contra Ayuso y otra por revelación de secretos contra la presidenta de Red Eléctrica por difundir en redes sociales la dirección de su casa y fotos de la vivienda.
0: El juez Pedraz, que investiga las maniobras de Santos Cerdán y Leire Díez para presuntamente torpedear causas judiciales que afecten al PSOE, el juez ha llamado a declarar como testigo al que fue mano derecha de Álvaro García Ortiz en la Fiscalía General del Estado para que informe de sus reuniones con Díez. Además, y esta es la noticia de la tarde, el PP ha pedido la imputación en la causa de la directora de la Guardia Civil por sus reuniones con Leire Díez, y no solo de ella. Miguel Ángel Campos, buenas tardes.
12: Buenas tardes. De Mercedes González, de su predecesor en el cargo, Leonardo Marcos, y al director adjunto operativo y principal mando del Instituto Armado en España, el teniente general de la Guardia Civil, Manuel Llamas, por abrir diligencias para investigar posibles filtraciones en la UCO que acabaron archivadas. El PP atribuye a Marcos y al teniente general delitos de prevaricación, obstrucción a la justicia y deslealtad profesional por esta circunstancia y por conminar a la UCO a no ser proactivos en causas políticas. A Mercedes González le añade además revelación de secretos y pertenencia o cooperación con organización criminal. Sobre estas peticiones aún debe pronunciarse el juez, que sí ha atendido hoy parcialmente otra solicitud del PP. Cita como testigos el 15 de julio al exteniente fiscal Diego Villafañe y a la fiscal Beatriz López para que expliquen sus dos reuniones con el abogado Jacobo Teijelo y con Leire Díez por la supuesta trama para desestabilizar causas que afectasen al gobierno. El juez ha rechazado de momento citar al exfiscal general y a otras dos personas más, como también reclamaba el PP.
0: Y una investigación de la Guardia Civil por un presunto caso de blanqueo de capitales de un empresario del puerto de Santa María ha salpicado a la Diputación de Cádiz. La UCO ha registrado hoy la sede de Planificación, Coordinación y Desarrollo de la Diputación, dirigida por un alcalde del Partido Popular, para requerir expedientes de varios contratos a este empresario. Los agentes también han hecho copia, se han llevado copia de todos los correos electrónicos de los responsables del área. Cádiz, Manu Sola.
13: Los registros llevados a cabo para investigar a este conocido empresario del puerto de Santa María han salpicado a una administración pública, a la Diputación de Cádiz, concretamente al área de gestión y planificación de recursos, de la que es responsable el alcalde de El Puerto, Germán Beardo. Esta mañana la Guardia Civil ha acudido a la sede de este área para requerir 5 expedientes de contratos públicos de patrocinio para conciertos que organizó este empresario, al que se le investiga por un posible caso de blanqueo de capitales. Beardo ha asegurado que no se ha registrado su despacho y que los técnicos de Diputación han facilitado toda la información que han necesitado los agentes. Es una operación que se desarrolla entre Cádiz y Sevilla, en la que se han registrado las oficinas del empresario y varios establecimientos de los que es y que son muy de moda en el puerto. Izquierda Unida y PSOE han pedido explicaciones ante un hecho que consideran de extrema gravedad.
0: El puzzle de la izquierda del PSOE, sigue perdiendo piezas. Lara Hernández, coordinadora de Movimiento Sumar, el partido matriz de Sumar, ha dimitido hoy de todos sus cargos a 10 días de la tercera asamblea de la formación. Se va denunciando una campaña de desprestigio contra ella, a la que atribuye el expediente en su contra por acoso laboral a compañeros, denuncias archivadas. Prueba de cómo está el partido ahora mismo es que en la rueda de prensa que ha dado hoy Hernández solo había un cargo de la ejecutiva acompañándola. Josué Coello, buenas tardes.
14: Hola, Isa, ¿qué tal? Sí, la salida de Lara Hernández de la dirigencia de Movimiento Sumar ahonda en la crisis de un partido que va camino de su tercer líder en 3 años. La ya ex coordinadora de la formación abandonará la política institucional después de haber denunciado una campaña de desprestigio y de mentiras contra su figura por las denuncias, por supuesto, acoso laboral. Una vez cerrado el expediente y archivadas estas denuncias, Hernández ha anunciado su dimisión con varios mensajes.
15: Porque soy inocente. Porque jamás en mi vida, ni antes, ni durante, ni después, he acosado a nadie, jamás. Porque todos los bulos, todas las mentiras y todas las injurias que he tenido que soportar durante todos estos meses se han demostrado falsas.
14: Mensajes, aunque de forma muy velada, dirigidos contra el sector crítico con su figura, encabezados por Verónica Martínez Barbero, la portavoz parlamentaria de Sumar y que será elegida sucesora de Lara Hernández al frente de Movimiento Sumar en la Asamblea del próximo 11 de julio. Sobre estos choques entre responsables del partido y sobre Yolanda Díaz, Hernández no ha querido ahondar en la polémica.
15: ¿Me ha decepcionado Yolanda Díaz? En absoluto. Nada más lejos de la realidad. Y con respecto a la otra pregunta, la decepción que he sentido con los compañeros y compañeras del espacio político, mire, yo creo que no es el momento de hacer sangre ni de entrar al barro.
14: Después de estos meses turbulentos, Lara Hernández volverá a su trabajo como profesora, mientras Movimiento Sumar buscará sentarse orgánicamente de cara al próximo ciclo electoral.
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0: Venezuela acaba de elevar a 2.295 los muertos por los dos terremotos que sacudieron el país hace ahora casi una semana. También hay más de 11.000 heridos y siguen siendo cifras provisionales. Una enorme catástrofe que se añade además a las personas que no pueden volver a sus casas, ni siquiera no se puede vivir en ellas, no son seguras, no se parecen a un hogar. Los que tienen antepasados españoles están encontrando refugio en la Hermandad Gallega de Caracas. Allí ha estado la enviada especial de la Berta Reventós. Berta, buenas tardes.
21: La Hermandad Gallega es uno de los puntos habilitados en Caracas como centro de acopio desde donde se distribuye ayuda humanitaria, pero también se ha convertido en refugio para ciudadanos españoles que han perdido sus hogares. Dos familias de La Guaira están viviendo temporalmente en este centro social y cultural, fundado en los años 60 por inmigrantes gallegos.
22: Yo logré por las redes ver el comunicado que emitió el consulado diciéndole a los españoles que si necesitaban refugio, asistencia médica o alimento, podían venir a la hermandad o acercarse al Club Canaria de Macuto. Estamos viviendo aquí en la escuela, nos habilitaron un salón, nos pusieron colchonetas para todos, de verdad que la atención ha sido de primera. Nos hemos sentido muy acobijados acá, de verdad.
21: Es la voz de Estefanía, cuya madre emigró de Galicia a Venezuela durante la posguerra. La familia de Estefanía sobrevivió entera al terremoto. Junto con su marido, su hijo, sus cuñados, sus sobrinas y su suegra, están empezando a hacer planes para migrar a España en cuanto puedan. Tienen familia en Madrid y en Venezuela ya no les queda nada.
0: Y en Estados Unidos, Donald Trump justifica sin sonrojos los 1.400 millones de dólares en criptomonedas que ganó en su primer año de mandato. Es una industria a la que él ha favorecido desde la Casa Blanca. Sus hijos también tienen una empresa en ese sector, el sector de las criptomonedas. Pero Trump dice que todo el mundo gana dinero y su gobierno afirma que no hay ningún tipo de conflicto de interés. Corresponsal en Washington, Sara Canals, buenas tardes.
23: Buenas tardes. Sí, el año pasado aprobó una ley para regularizar las criptomonedas y lo cierto es que se ha convertido en su mayor fuente de ingresos. Suponen ya más de la mitad de todo lo que ha ganado a lo largo de 2025. Y son beneficios que ha obtenido, por ejemplo, de la criptomoneda con su nombre, que lanzó días antes de tomar posesión, o de una plataforma fundada por sus hijos y vinculada a los Emiratos Árabes Unidos. El presidente Trump había llegado a repudiar estos activos digitales antes de volver a la política, pero en campaña prometió convertir a Estados Unidos en la capital mundial de las criptomonedas.
24: Last year I promised to make America the Bitcoin superpower of the world and the crypto capital of the planet.
23: Y así lo recordaba en uno de sus eventos en la Casa Blanca hace unos meses. Los críticos llevan meses, tiempo, denunciando un conflicto de intereses, pero el propio Trump hoy ha esquivado los ataques.
24: Well, I've made a lot of money before I became president, and they invest my money.
23: Declarando que ya era rico antes de ser presidente.
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0: Nos queda la mirada de Xavier Vidal Folk.
10: Hoy es el octavo día desde el horror. El horror desatado cuando la tierra tembló por dos veces en Venezuela. Salvo milagros, salvo algún golpe de suerte muy improbable, ya no se recuperarán más cuerpos con vida. A partir de ahora empieza otra etapa tan difícil o más que las anteriores en ese país que nos es tan cercano. Intentar recuperar una cierta normalidad, alojar a la gente sin techo, reabrir los colegios. ¿Será la dictadura ahora protegida por Estados Unidos capaz de afrontarla con éxito? Es más que dudoso, porque cada día será un drama cuando se levanten los restos humanos aún enterrados, y quedan muchos, y porque durante una larga semana ha mostrado su incompetencia más absoluta. Es verdad que un doble terremoto de esos que se llaman en doblete, de parecida y enorme intensidad, es poco frecuente en la historia. Pero no funcionaron las alertas previas, porque apenas tampoco funcionan si es que lo hacen los sistemas de detección. Cayeron las casas bajas y los altos edificios como lo que eran, naipes de cartón, sin protección antisísmica. La norma en ese país es que se incumpla la ley que regula su construcción. A diferencia de Japón o de Chile, centenares, miles de personas quedaron atrapadas. Y desde ahí en adelante, un desastre completo. Lo peor de todo fue la incomparecencia prácticamente general de las Fuerzas Armadas y el mal equipamiento de los servicios de rescate, de los cuerpos de bomberos, todo lo que depende de la administración, sobre todo en los tres primeros días, las horas decisivas para salvar vidas. Para hacernos una idea, recordemos la Dana Valenciana. Ahí estuvo trabajando la unidad de emergencias del ejército, los bomberos y, claro, los vecinos y voluntarios desde el primer momento. Y aquí, como allá, los vecinos siempre en primera fila, aunque no siempre con los equipos e instrumentos necesarios. Con todo y con eso, muchos afectados se sintieron desamparados en Valencia durante muchas horas, y de hecho, bastantes lo estuvieron. Las dictaduras, tampoco las militares, no saben defender a la gente ante ninguna desgracia, porque no les preocupa. No saben siquiera enviar a sus uniformados a prestar algún servicio. Empeoran así el horror repentino y cruel de una catástrofe natural.
0: Minuto 25 de hora 25.
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0: ¿Se acuerdan del Sorolla, el cuadro de Sorolla que desapareció en el centro de Sevilla porque sus dueños estaban mudando, estaban cargando el coche y se dejaron el cuadro olvidado en la calle? Bueno, pues ha aparecido. Lo tenía un hombre de Murcia que ha avisado a la policía cuando vio la noticia en los medios. Este hombre estaba pasando el fin de semana en Sevilla y, paseando, vio el cuadro tirado. y se lo llevó porque, atención, le gustó el marco. Eso le ha confesado a nuestros compañeros de Radio Sevilla que han hablado con él. Mercedes Díaz.
11: La policía ya tiene en su poder el Sorolla de la familia sevillana que el sábado por la tarde cogió de la calle Andrés, un vecino de Murcia que estaba de turismo en la capital andaluza y vio cómo tres jóvenes lo depositaban junto a unos maceteros de cemento en una calle contigua a la de sus propietarios. Los dueños lo olvidaron junto a su garaje cuando estaban guardando maletas en el coche para irse a la playa porque tienen por costumbre llevarse siempre ese cuadro, que fue un regalo del pintor valenciano a la familia. Andrés ha llamado a la SER para contar que él decidió llevarse el lienzo al hotel porque le gustó el marco y solo supo que podía ser un Sorolla cuando ya en Murcia consultó con la IA.
12: Fíjate, lo cogí porque me gustó el marco, no por la pintura. Ah, cogí el cuadro y yo me lo fui a la habitación. Allá nos vinimos de Sevilla. Digo, le pongo con el móvil eso de la IA. Digo, pues yo digo, este cuadro es bueno. Hasta que ya vi la anuncio ese, entonces llamé a la policía para decir, digo, cuadro lo tengo yo. Pero está ahí ya en el suelo.
11: El Sorolla, dos barcos en una playa, ha estado guardado en una bolsa de plástico blanca durante estas últimas horas.
0: El Papa ha castigado con la excomunión automática a un grupo ultraconservador de la Iglesia que había ordenado a cuatro obispos sin el permiso de León XIV. Este grupo reivindica la misa en latín, con el cura de espaldas, y algunos de sus componentes ya fueron excomulgados antes por cosas como negar el holocausto. Corresponsal en Roma, Joan Solés.
13: Buenas tardes. Es el último gran cisma en el seno de la Iglesia Católica, iniciado hace 38 años, el sexto cisma en un milenio. El Vaticano no ha confirmado todavía el motu propio de excomunión, pero es prácticamente automática tras la consagración esta mañana en Ecón, Suiza, de otros cuatro obispos lefebrianos. Esta fraternidad sacerdotal no reconoce los avances del Concilio Vaticano II, en concreto todo lo relacionado con la libertad religiosa, el ecumenismo, el diálogo interreligioso y las reformas litúrgicas. Es un duro golpe para León XIV, que en sus primeros 14 meses de pontificado había hecho de la unidad católica una de sus prioridades y había rogado personalmente que no se diera este paso. Los lefebrianos dicen reconocer su autoridad, pero no le han obedecido, y para seguir predicando lo que consideran la única verdad católica, cuentan ahora con 6 obispos en total, unos 750 sacerdotes, unos 500 religiosos y religiosas y cerca de 250 seminaristas.
0: La mítica periodista Rosa María Calaf ha ganado el Premio Nacional de Televisión. El jurado destaca el rigor de la reportera como corresponsal en los principales centros políticos del mundo: Nueva York, Moscú, Buenos Aires, Pekín o Roma. Calaf, ya jubilada, ha sido la corresponsal con la trayectoria internacional más extensa de Radio Televisión Española. Dani de la Fuente.
14: Mi padre era un gran lector y yo recuerdo que me fascinaba absolutamente la Odisea.
15: A lo largo de casi 4 décadas, Rosa María Calaf ha viajado más que Ulises, informando desde algunos de los principales centros de poder y de actualidad. Además de su rigor profesional, El Fallo destaca su legado como figura pionera del reporterismo en televisión y su capacidad para modernizar la narración audiovisual desde los años 70.
16: ¿Qué crees tú que la mujer periodista puede aportar a televisión, a la información, que no puede aportar el hombre periodista?
17: Pues creo que justamente esto, el ser una mujer, es decir, la visión femenina de todos los problemas, porque hay la idea generalizada de que la mujer solo puede hablar de cocina y de todas esas cosas.
15: Además de su trabajo como corresponsal, Calaf participó en la creación de TV3 en el 83, pero debutó en Radio Barcelona.
14: Me sirvió, sinceramente, para cuando ya decidí no lanzarme a la diplomacia, que era lo que inicialmente pensaba, y lanzarme de cabeza al periodismo, ¿no?
15: Nacida en 1945, este año advertía en la SER de las amenazas que afronta el periodismo y defendía la necesidad de preservar una información rigurosa e independiente frente a la desinformación y las presiones del poder.
14: Esas fuerzas, ¿no?, que evidentemente lo que quieren es que no se cuente lo que no quieren que se sepa, ¿no?
15: Un premio que reconoce toda una vida dedicada a contar el mundo desde el terreno.
0: Se quedan ahora con Hora 25 Deportes, después Los Negocios con Ruiz y a partir de las 9:30 Mesa del Análisis Express, esta noche con Lucía Méndez y Esther Palomera. Así llegamos a las 8:30, las 7:30 en Canarias.
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18: ¿Qué tal? Buenas tardes. Hora 25 Deportes del Mundial en este 21º día de competición. Otra jornada de 16avos de final que ha comenzado con un partido increíble, el que ha enfrentado a Atlanta, a Inglaterra y a la República Democrática del Congo. La República Democrática del Congo se adelantó en el marcador, tuvo ocasiones para aumentar su ventaja. Inglaterra sufrió y hasta mediada la segunda parte, Harry Kane conseguía el empate, primero con un remate tremendo de cabeza y después el delantero del Bayern de Múnich conseguía el 2-1 con una jugada magistral, un delanterazo histórico que lleva ya 5 goles en esta fase final del Campeonato del Mundo y que con los 2 de hoy mete a Inglaterra en octavos de final, donde se enfrentará a México, una de las anfitrionas que ayer se clasificó después de derrotar a Ecuador. Ha sido un partido vibrante y emocionante hasta el final, incluso en la celebración, cuando la plantilla del equipo inglés se ha ido a celebrar con sus aficionados la clasificación cantando el Wonderwall de Oasis, claro.

0: Gran Bretaña, seguramente en miles de pubs se están tomando pintas celebrando la victoria de Inglaterra y cantando, como no, un himno como es ese Wonderwall de Oasis. ¿Quién pudiera tener una canción así para celebrar los títulos de la selección española? Que mañana a las 9 de la noche va a jugar en 16avos de final ante Austria en Los Ángeles, donde está ya el equipo de Luis de la Fuente, preparado para remontar. Tenemos que remontar en sensaciones y en juego y en ánimo. Este es Cubarsí, el central del Barcelona.
1: Sí, estoy viendo los partidos, que la verdad que están siendo muy interesantes con muchos penaltis, y tampoco tengo ningún miedo a ninguna, sino que nosotros tenemos que hacer las cosas bien, y si las hacemos bien, pues la verdad que somos superiores.
0: Antes de lo de España, hoy tenemos otras dos eliminatorias de 16avos. A las 10 de la noche, Bélgica-Senegal, y a las 2 de la mañana, Estados Unidos-Bosnia. Los ganadores se enfrentarán, son de 16avos, se enfrentarán en octavos de final. Y mañana, después del partido de España, estaremos pendientes de ese Portugal-Croacia, de donde sale el que esperemos sea nuestro rival en octavos de final. Por lo demás, fuera del Mundial, hoy ha sido noticia la toma de posesión de Joan Laporta como presidente del FC Barcelona. Ganó las elecciones hace meses, pero hasta hoy no ha tomado posesión del cargo. En ese acto ha hablado de Julián Álvarez, el jugador del Atlético de Madrid, el argentino del Atlético de Madrid, que se quiere marchar del equipo rojiblanco y se quiere ir al Barça. Laporta ha dicho que el asunto sigue abierto, que él personalmente ha hablado con gente del Atlético de Madrid y que le han dicho que no quieren vender a Julián porque no tienen alternativa. Pero esto sigue.
2: Desde hace tiempo este jugador ha estado en la órbita del Barça desde antes que fichara por el Manchester City. Lo que hemos hecho ha sido hacer una oferta de club a club. La hemos hecho pues con luz y taquígrafos. Nos ha contestado que no vende, y entendemos que no vende porque no tiene alternativas, que fue lo que se me dijo a mí personalmente. Veo que el Atlético de Madrid se está cerrando en banda, y espero que, por un lado, espero que recapaciten, pero esto de ir a UEFA o a FIFA y en fin, no sé a qué viene esto.
0: Sí, porque ya sabéis que el Atlético de Madrid va a denunciar al Barça, o esa era su intención, ante la Federación Española y ante la UEFA. Pero Laporta dice que él habló con la gente del Atleti y el Atleti le dijo: no vendemos porque no tenemos alternativa. Esa es la versión de Joan Laporta. Bueno, pues este Hora 25 Deportes del Mundial comienza enseguida con la resaca de ese Inglaterra 2, República del Congo 1, pero lo primero, vuestros mensajes de WhatsApp.
3: Estoy alucinando con la poca caña o la ninguna que le estáis dando al seleccionador. Es increíble que haya llevado gente lesionada. Yo es que flipo, de verdad, con la caña que se le ha dado a Luis Aragonés, a Luis Enrique.
0: Bueno, uf.
3: Con la caña que se le dio también a bueno, no sé, es que no entiendo qué ha pasado, que desde el principio este os ha echado cojones, y como es un pecho así duro, que anda así como si te pegara un empujón o un cabezazo y te tirara a matarte, no le echáis huevos. O porque a lo mejor se envuelve en la bandera tanto que ya es un intocable. Y claro, no os atrevéis con él, pero que lleve cuatro tíos lesionados y ya llevamos otro más. Lógicamente, siempre se le va a lesionar a alguien más. Es increíble. Luego, que gane lo que quiera, que lo gane todo, me parece muy bien. Pero que no le hagáis la más mínima crítica. Estoy flipando, de verdad, flipando.
0: Hombre, algunas ha hecho. Deja vuestros mensajes.
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6: Pues siento ser agorero, pero a mí España no me convence. Me parece que tiene un gran medio de campo, jugadores hay muy buenos, ha perdido en el lateral, porque Pedro Porro para arriba va bien, atrás no anda bien. Llorente es al revés. No, atrás defiende, pero arriba no va bien. Han perdido con Carvajal, con la falta de Carvajal. Y luego, pues, Williams fue un puñal. Y no hay todos los jugadores extremos, y esos se están lesionando. Yo espero que Lamine se acabe poniendo bien, pero no lo está de momento. Y atrás, Cubarsí, sí, es un buen central y andará muy bien y todo lo que quieras. Pero a mí me parece que cuando le toque esos mastodontes, los grandes, hoy en día un central, lo siento, un 83 es un central bajo. Lo va a pasar muy mal. Ojalá me equivoque, repito, pero no me convence España. Lo siento.
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0: 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Exprésate.
1: Venga, Gallego, anda, espabila.
2: Ahora vamos a Los Ángeles para levantar un poco el ánimo de cara a lo de mañana, pero lo primero es esto. La selección inglesa lo ha pasado mal, pero dos golazos de Harry Kane, qué delanterazo, Dios mío, ponen a la selección de los Tres Leones en octavos de final, donde jugará con México, con un protagonista por encima de todos, Íñigo Martínez, que es Harry Kane. Hola.
3: Sí, hola, que ha parecido el momento más oportuno porque la sorpresa ha rondado el Atlanta Stadium durante prácticamente 75 minutos. El Congo se había adelantado nada más empezar el partido con un gol de Chipenga, el jugador que ha militado en el Castellón este año y que lo ha fichado en la Almería. Como te digo, la tragedia inglesa es que se mascaba en el campo hasta que ha aparecido pues el de siempre, el que dices, Harry Kane, que con dos goles en apenas 12 minutos, dos golazos, ha dado la vuelta al marcador para cumplir con la lógica futbolística, si es que existe lógica en esto. Bajo jugar contra México, la selección inglesa, como decías, en el Estadio Azteca de México Capital, este domingo en la madrugada, a las 2 de la madrugada. Y el héroe, Harry Kane, bueno, pues así hablaba el jugador del Bayern de Múnich, el autor de los dos tantos de la selección inglesa.
4: Obviamente fue difícil, sobre todo el vernos por detrás en el marcador, pero tras la primera pausa de hidratación subimos el nivel, nos vimos muy bien, ha sido increíble. Se trata de tener paciencia, de seguir insistiendo y de saber que nuestros momentos llegarán. Hemos hablado entre nosotros de que cualquiera puede tener su momento de gloria, ya sea yo marcando, Pickford haciendo una parada o uno de los defensas bloqueando un disparo. Todos podemos tener nuestro momento heroico.
2: Tremendo lo de Harry Kane. Bueno, pues esa ha sido la primera eliminatoria del día. Tenemos dos. A las 10, Bélgica-Senegal, y a las 2 de la mañana, Estados Unidos-Bosnia, que contaremos, por supuesto, en Carrusel. Jorge Escorial.
5: Eso es, Galle. A las 10 es Bélgica-Senegal en Seattle. Las dos selecciones que accedieron a esta ronda después de golear en la última jornada. 5-0 ganó Senegal a Irak. 5-1 lo hizo Bélgica-Nueva Zelanda, que es a priori favorita. Es el primer enfrentamiento entre ambas en la historia. No se le da bien últimamente a Senegal las naciones europeas. Ha perdido los últimos 4 partidos del Mundial ante ellas. Tienen la baja del portero Édouard Mendy. Su única eliminatoria fue en 2002, cuando vencieron a Suecia en octavos de final. Y Bélgica, que parece que va con la flecha para arriba en los últimos partidos después de la decepción inicial. Y a las 2 de la mañana, el anfitrión Estados Unidos ante Bosnia-Herzegovina, se juega en San Francisco. Buenas sensaciones de Estados Unidos en toda la primera fase. Ha ganado, eso sí, solo uno de los últimos 21 partidos ante selecciones UEFA. Fue en 2002 3-2 ante Portugal y ha perdido 7 de los 8 partidos de eliminatorias. La única victoria fue contra México en octavos de final de ese año, de 2002. Primera vez para Bosnia-Herzegovina, que alcanza las eliminatorias de Mundial. Eso sí, nunca ha dejado Bosnia la portería a cero en sus 6 partidos de Copa del Mundo. Todo esto hoy. En el día de ayer recordamos la victoria de Noruega 1-2 sobre Costa de Marfil, con el quinto gol de Haaland. Es la primera victoria en eliminatoria que consiguen los noruegos después de caer en el 38 y en el 98 ambas veces ante Italia. Se van a enfrentar a Brasil en octavos de final. La gran victoria de México sobre Ecuador en partido que se retrasó una hora por la tormenta eléctrica. Veremos el futuro de Bekacheche en Ecuador. 4 victorias consecutivas de los de Javier Aguirre, que se enfrentarán, como decía Martínez, a Inglaterra. Y luego lo de Francia, que le ganó 3-0 a Suecia con 2 de Mbappé y que parece la gran figura, la selección más fuerte de este Mundial.
2: Impresionante Francia, no solamente por los goles de Mbappé, sino por el potencial global que tiene el equipo con Dembélé, con Barcola, que se sumó ayer, y sobre todo con Olise. ¡Qué jugadorazo ayer en la dirección, filtrando pases, rematando, tiene gol! Increíble, uno de los jugadores sin duda alguna del Mundial, y los franceses que pasan a ser los grandes favoritos. Andrés Onrubia.
6: ¿Qué tal, Gallego? Buenas tardes. Pues Francia sí es ahora mismo la selección a batir en este Mundial, tras imponerse anoche por 3-0 ante Suecia. Da la sensación en el país galo de que este equipo es imbatible, sobre todo cuando el balón llega a las botas de Michael Olise y Kylian Mbappé. El jugador del Bayern lleva ya 5 asistencias en 4 partidos y está a un pase de gol de igualar el récord de Pelé en el Mundial de 1970. Mbappé, que marcó un doblete a Suecia, se consolida consolida como el máximo goleador histórico de la selección y de los mundiales, en los que ya acumula 18 dianas a tan solo una de Leo Messi.
7: Claro que conozco las estadísticas, todo el mundo habla, yo tengo la tele también, pero yo pienso únicamente a cómo puedo ayudar a mi equipo a estar aquí el 19 de julio en la final. Es un momento importante, yo sé la importancia de un mundial para un país y mi objetivo es de marcar la historia de mi país. Yo lo he hecho una vez ya, yo fui cerca de hacerlo en Qatar y ahora tengo una nueva oportunidad, so yo voy a dar todo para hacer que todos los franceses estén orgullosos de nuestro equipo, de nuestro grupo y que podemos quedar en la historia de nuestro país.
6: El ataque de Francia es una fantasía, describía hoy el diario L'Equipe, y no es para menos, es la selección más goleadora del torneo con 13 goles en 4 encuentros y a Mbappé y Olise hay que añadirles nombres como Dembélé, Barcola, Doué o incluso Ryan Cherki, que sería titular en cualquier selección del mundo. Su próximo rival, Paraguay, verdugo de Alemania, ya sabe a lo que atenerse el sábado ante la máxima favorita para ganar el Mundial.
2: Gracias, Son Rubias. Sí, la verdad es que Mbappé en el Mundial es increíble. Y los aficionados del Real Madrid frotándose los ojos diciendo ¿por qué en el Madrid Mbappé no luce así? ¿Qué pasa? A ver si lo consigue Mourinho. Pero ahora, enseguida, después de una pausa, nos vamos con España. Venga.
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2: 15 minutos para que sean las 12 del mediodía en Los Ángeles, donde está la selección española, con Luis de la Fuente.

0: es tan importante ser el mejor jugador como la mejor persona. Implicado, solidario, generoso, eso es ser buena persona en el mundo del fútbol. Buenos jugadores, buenos deportistas, sí, pero igualmente buenas personas también.
1: Este es el inicio del Ángel Luis, que ponemos todos los días en el Mundial on Fire. Hoy vamos un poco más rápido, así que Javier Herráez, buenos mediodías. ¿Cómo está la selección? ¿Qué hace hoy la selección? Buenas.
2: Hola, ¿qué tal? Muy buenas. Pues mira, se está entrenando hasta ahora en el estadio de Los Ángeles Galaxy. Acaba de pasar por aquí Ricky Puig. Aquí jugó, por ejemplo, Gareth Bale. Es un estadio muy coqueto. Se entrena el equipo dirigido por Luis de la Fuente. Hemos visto hacer carrera continua a Nico Williams. Muy poquito, pero bueno, Nico va quemando etapas. Es una buena noticia que Nico Williams haga un poquito de carrera continua. No para ahora ni para octavos, pero quién sabe si hace falta luego más adelante. Y también hemos visto a Jeremy Pino, que se ha incorporado al resto de compañeros. Víctor Muñoz ya casi es uno más. Aunque el 11 que va a jugar frente a Austria va a ser el mismo que lo hiciera frente a Arabia Saudí. Pedro Porro, que no jugó por precaución, tenía molestias y por eso jugó Llorente, así que volverían a ser Pedro Porro, Cucurella con Cubarsí y Laporte, que ha recuperado también de algún pequeño contratiempo, pero va a poder jugar el central del Athletic Bilbao. Y arriba esperamos a Oyarzabal, a Dani Olmo, que es el que mejor pues casa con Lamine Yamal, protagonista anoche en el larguero, y la figura de futbolistas, como siempre, Pedri y Rodri. Así que sería el mismo once, salvo sorpresón, que ahora mismo no contempla el cuerpo técnico, frente a Austria.
1: Ese 11 que fue el que hizo los mejores 25 minutos del Mundial de España, esa primera parte ante Arabia Saudí. Luego no le hemos cogido el tranquillo al Mundial, no hemos sido la España que todos hemos disfrutado. En las declaraciones de los jugadores, Antón Meana, ellos son más optimistas que ese ambiente de precaución y de respeto que se ha instalado entre la afición después de los tres primeros partidos de la selección. Hola.
3: Yo hoy, Gallego, muy buenas tardes, les he visto más contentos, más relajados y con ganas de que el partido sea realmente bueno,

0: no ven a su equipo favorito. Pero bueno, es una selección donde juega Savitzer, eterno jugador del Borussia, Slager, que juega en el Leipzig, Lienja en el Friburgo, Laimer, que juega en el Bayern de Múnich, Seywald, que juega en el Leipzig. Vamos, que están acostumbrados a competir y eso se espera mañana de Austria, que nos haga un partido competitivo. Santi Ovalle, hola.
1: Hola, muy buenas. Sí, que llegan con una novedad importante de última hora. Se ha lesionado Philippe Mwenes, el lateral izquierdo titular de Austria. No va a poder jugar el partido contra España. Por lo tanto, Laimer, el del Bayern, tendrá que retrasar su posición. Como decía, Savitzer, Arnautovic, David Alaba, entre los nombres más destacados de nuestro rival, dirigidos por Ralf Rangnick. Están entrenando ahora mismo en Santa Bárbara, 2 horas y media de Los Ángeles. Después pondrán rumbo hacia LA esta madrugada, después de la de Luis de la Fuente, rueda de prensa en el SoFi Stadium de Ralf Rangnick y de David Alaba.
0: Bueno, pues vamos a ver si España recupera el nivel, gana y convence, que también tenemos que recuperar sensaciones. Si España mañana se mete en octavos de final, jugará con el rival que salga de la eliminatoria de 16avos entre Portugal y Croacia. No será ni mucho menos un equipo fácil, dos grandes selecciones europeas, que cómo llegan. José Palacio, hola.
2: Hola, ¿qué tal? Muy buenas, Gallego. Ya desde Toronto, donde mañana a las 7 de la tarde, hora de aquí, a la 1 de la madrugada, hora española, veremos quién de los dos se va del Mundial, si Luka Modric o Cristiano Ronaldo, los dos cuarentones que llegan pisando fuerte en este Mundial, pero con muchas más dudas Portugal, Gallego. De hecho, Croacia ha pasado con más puntos segunda de grupo 6 que la Portugal de Roberto Martínez, que solo consiguió 5, y eso que al final empató a última hora contra Colombia en un partido que bien pudo haber perdido. Muchas críticas al seleccionador español, al español que dirige a Portugal, sobre todo todas dirigidas por la titularidad de Cristiano Ronaldo y si está hipotecando el juego del equipo. Veremos qué es lo que dice en algo así de 40 minutos que comienza la rueda de prensa de Portugal. Roberto Martínez se sentará en el Toronto Stadium junto a Vitinha, uno de los supuestos que van a ser candidatos al Balón de Oro esta temporada. Y más tarde, en cosa de una hora, hablará Zlatko Dalic, el seleccionador croata, junto a Livakovic, por los la selección croata. Veremos quién de los dos gana mañana el partido y se mide en cuartos de final, esperemos, con España.
0: Gracias, Palacio. Luego escuchamos a esos dos seleccionadores. Os recuerdo, 10 de la noche es el próximo partido del Mundial, 16avos, Bélgica-Senegal, 2 de la mañana, Estados Unidos-Bosnia, con el buen sabor de boca que nos ha dejado por la emoción y por el juego de Inglaterra en algún momento y por lo bien que ha estado y ha resistido la República del Congo, con un nivel físico como todas las africanas superior al de las europeas, ese Inglaterra 2, República del Congo 1. Ahora aparcamos momentáneamente el Mundial y vamos con otras noticias del día. Joan Laporta es de nuevo presidente del FC Barcelona. Ha tomado posesión esta mañana y, como hemos escuchado al principio, ha dejado claro que el Barça sigue intentando fichar a Julián Álvarez, que ha hablado con el Atlético de Madrid, él directamente, para hacer la oferta, que le han dicho en el Atlético, según Laporta, que no venden porque no tienen alternativa y que no entiende el Barça que el Atlético vaya a denunciar el caso ante la Federación o ante la UEFA o ante la FIFA. ¿Qué más ha dicho Joan Laporta? Adrián Soldevila, hola.
3: ¿Qué tal? Buenas tardes. Pues sí, además de hablar de Julián Álvarez, que ha hablado bastante de Julián Álvarez en la rueda de prensa posterior a esta presentación como nuevo presidente del Barça, cuarto mandato de Joan Laporta, además de hablar de Julián, ha hablado del Camp Nou, ha hablado de la Champions, un objetivo principal, pero también ha querido acordarse en la rueda de prensa de Florentino Pérez, que ha considerado una rueda de prensa esperpéntica la que hizo Florentino Pérez, y además ha dejado un recado al Real Madrid con el tema Negreira.
4: UEFA no es un tribunal.
5: UEFA no es un tribunal. Y ya te digo que no lo conseguirán porque UEFA también los ha calado. Lo que quieren es hacer jaleo para desviar la atención de otros temas que les preocupan más. Como esta obsesión que tienen en transformarse en sociedad anónima y otros temas que no acaban de salirles bien. Como el tema de que no habrá música y que no saben dónde tendrán que aparcar.
4: Y encara no saben dónde habrán de aparcar.
0: Está preocupado Joan Laporta por los conciertos en el Bernabéu, más que por el caso Negreira, que es el que ha llevado el Real Madrid ante la UEFA. Por cierto, Enrique Negreira es uno de los que está en la lista de morosos de Hacienda y debe más de 1 millón de pavos, el vicepresidente de los árbitros. Más de 1 millón de pavos. hay que ver lo que se gana siendo árbitro.

0: Pero de fútbol.
1: Por cierto, en esa toma de posesión de la puerta ha estado el presidente de la Liga, Javier Tebas, que ha hablado con todos estos elogios de la gestión de la directiva del Barça.
2: Y a felicitar a Rafa Juste, a todo el equipo directivo, evidentemente a Jan, que han sido unos años duros, unos años muy duros en cuanto a la sostenibilidad económica, pero que han conseguido ya el éxito, que están en un gran camino y que no tienen que envidiar a ningún club de este país, ¿no? Y hay que decirlo en el momento oportuno, y lo debe decir el presidente de la Liga en este momento, ¿no? Enhorabuena por el éxito y poner al Fútbol Club Barcelona en una gran sostenibilidad.
1: Enhorabuena, que la habéis hecho fenomenal, aunque hace un año, un poco más de un año, la Liga denunció al Barça por poner a jugar a Dani Olmo e incumplir el fair play financiero. Aquello era una maniobra que adulteraba la competición.
2: Todavía cuatro meses para el Fútbol Club Barcelona tomase la solución y tomase decisiones en ese camino. ¿Qué pasó? Pues no, y en los últimos tres días quisieron solucionar todo ahí, pum, deprisa y corriendo. Aparece esa compañía, los palcos, el otro. Oiga, pues no lo pudieron solucionar, claro, en ese aspecto. Pero si Olmo firmó los acuerdos sabiendo que en diciembre podía dejar de ser jugador del Barça y no estar inscrito, si Olmo lo firmó, ¿cómo le voy a dar una medida cautelar a un jugador, a una persona que era consciente que le podía pasar eso? No debería acabar la Liga con el Barça. Nosotros hemos impugnado. No debería acabar la Liga.
1: Es decir,
2: con el Barça,
1: que hace un año aquello era una chapuza, la Liga lo impugnó, etcétera, etcétera, pero un año después, la labor de Joan Laporta y su directiva ha sido fantástica, increíble. Bueno, del presidente Laporta, no, de Jan, como le ha llamado ahora Javier Tebas. Curiosidades de nuestro fútbol. Otras noticias del día. Coque seguirá en el Atlético de Madrid. Pedro Fullana.
3: Relación que ya era automática por el número de partidos jugados la pasada temporada. Por tanto, Coque sigue un año más con el Atlético de Madrid. Y a la espera de que se haga oficial el fichaje de Kangin Lee, que ya está acordado y cerrado como sustituto de Griezmann, ahora la prioridad ya es el centrocampista para acompañar precisamente a Coque. En los últimos días han acelerado por Morten Hjulmand. El centrocampista del Sporting de Lisboa es la opción que han activado. El acuerdo con el futbolista prácticamente ya es total y falta por cerrar el acuerdo ahora con su club, con el Sporting de Lisboa.
1: Y del resto de mercado, que todavía está un poco frío, cuando termine el Mundial seguro que se activa. ¿Qué contamos, Jorge Palma?
4: Buenas, Gallego. En el resto del mercado de fichaje ya es oficial el fichaje de Ismael Saibari por el Bayern de Múnich. El delantero marroquí firma hasta 2031 y lucirá el dorsal 34. En la Liga Española, Altimira se va del Betis al Sporting Club de Portugal. Ha firmado hasta 2031 y un recién ascendido como es el Racing de Santander ha hecho oficial la continuidad de Asier Villalibre y Facundo González para la próxima temporada. En el Sevillas, Odisea Blacho Dimos seguirá siendo sevillista la próxima temporada, que continuará en Nervión por otra temporada a préstamo. En el Norte, Vigo, el Celta hace oficial el fichaje de Javi Galán para reforzar el carril izquierdo, y el Depor anuncia la renovación de Chimo Navarro hasta 2027. El Valencia ya ha hecho oficial el fichaje de Justin De Haas, el central de Países Bajos, que firmará hasta 2030.
1: Gracias, Jorge. Dejamos el fútbol y vamos a Wimbledon, al tenis. Pendientes hoy de los españoles. ¿Qué jornada hemos tenido, Álvaro Benitola?
5: ¿Qué tal, Gallego? Muy buenas. Pues lo más destacado que están jugando ahora mismo Pablo Carreño y Rafa Jódar. 6-3 primer set para el asturiano, 5-2 domina al madrileño en el segundo set. Además, ha acabado de arrancar el partido, segunda ronda entre Djokovic y Tsitsipas, que como es casi top 90, pues tiene que jugar en segunda ronda frente a ogros como Djokovic. Además, Sinner ha ganado, y de los españoles han caído Dani Mérida y Sara Sorribes, y han ganado Alejandro Davidovich y Jessica Bouzas.
1: Gracias, Benito. Ahora hablamos de la selección española de baloncesto, ventanas de clasificación para el Mundial. Marta Casas.
6: ¿Qué tal, Galle? Muy buenas. La selección de básquet, la selección de Chus Mateo, que afronta la tercera ventana de clasificación para el Mundial del próximo año, la abre mañana contra Dinamarca a las 7 de la tarde en la Caja Mágica en Madrid, y la cierra frente a Georgia el domingo a las 5 y media en Tbilisi, buscando viajar a la segunda fase invicta con un 6-0 después de haber ganado ya los cuatro primeros partidos en una ventana extraña. Extraña por lo físico, hay algunos jugadores que acabaron de competir hace meses, otros que terminaron la pasada semana, y marcada por los rumores y por el mercado para jugadores como Jaime Pradilla, por el que se ha interesado el Real Madrid, o para Billy Hernán Gómez, cuyo contrato con el Barça acaba de terminar el seleccionador. Chus Mateo.
0: Bueno, son circunstancias que pueden suceder en un momento determinado, pero yo hablarte de rumores, de supuestas cambios de banquillos en la CB, de cosas de este estilo, pues realmente ahora mismo son cosas que pasan en nuestro deporte. Por desgracia, todos lo hemos vivido, este tipo de cosas. Y bueno, lo único que puedo pensar es que
1: le ha pasado a Javiolo, pero claro, el seleccionador no se iba a meter en ese lío. Más baloncesto, NBA, Javi Blanco, buenas tardes.
7: ¿Qué tal, Gallego? Muy buenas.
1: La gran pregunta, ¿dónde va a jugar LeBron James la próxima temporada?
7: La NBA está patas arriba. Ayer supimos que LeBron James le ha comunicado a los Lakers que abandona la franquicia angelina, el 4 veces campeón de la NBA, el máximo anotador de la historia, está muy cerca de unirse a Golden State Warriors junto a Stephen Curry, Jimmy Butler y Draymond Green. La unión de LeBron y Curry, para quien no esté muy familiarizado con la NBA, sería como ver a Messi y Cristiano juntos en el mismo equipo. Veteranos. Aún todavía muy competitivos. Las otras dos opciones que baraja LeBron son Cleveland Cavaliers, el equipo que le drafteó, el equipo del que, bueno, él es de Akron, que está muy cerca de Cleveland, y Miami Heat, dos equipazos a los que hizo campeón. En Cleveland formaría un equipazo con Donovan Mitchell y seguramente James Harden, que volvería a la franquicia, y en Miami se uniría al recién llegado Giannis Antetokounmpo. Casi nada, los dos bichos en el mismo equipo. Estamos, Gallego, ante el culebrón del verano, uno de los movimientos más sonados seguramente de la historia de la NBA.
1: Lo seguiremos, gracias, Javi. Chao. Estamos a 2 días del inicio del Tour de Francia, los equipos españoles presentándose. Borja Cuadrado.
8: ¿Qué tal, Gallego? Buenas tardes desde Barcelona, donde poco a poco el color amarillo va adquiriendo protagonismo. El Tour de Francia va a arrancar el próximo sábado, lo hará con una contrarreloj por equipos de 19 kilómetros con un claro protagonista, Tadej Pogačar, el esloveno que aspira a conseguir su quinto Tour de Francia. Por su parte, la delegación española va a contar con 11 ciclistas. Se ha caído a última hora Carlos Rodríguez del equipo Ineos, nuestra mejor baza, sin duda, el ciclista alicantino del equipo Lidl Trek, Juan Ayuso.
1: Aquí lo dejamos, a las 10 se juega el Bélgica-Senegal, a las 2 de la mañana el Estados Unidos-Bosnia, lo contaremos en Carrusel Deportivo. Ahora sigue Hora 25 en la cadena SER. Gracias por escuchar, un saludo de Gallego, adiós.

0: Son las 9 de la noche, las 8 en Canarias.
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0: Vox expulsa ya definitivamente de sus filas a Iván Espinosa de los Monteros, el que fue secretario general y uno de los fundadores del partido de ultraderecha. Laura Bermejo, buenas noches.
2: Buenas noches, lo acaba de decir en un vídeo publicado en su cuenta de Twitter en el que asegura que hoy le han comunicado formalmente su expulsión del partido. Una expulsión que le comunicaron ya en marzo y que, aunque no le sorprende, le ha dado un poco de pena, dicho literalmente. Adriana Jordán, buenas noches.
3: Buenas noches. Vox ya abrió ese expediente de expulsión a Espinosa de los Monteros en marzo y 4 meses más tarde, con un recurso mediante, la expulsión es definitiva. Lo ha anunciado él mismo en redes.
4: Hoy me han comunicado formalmente mi expulsión del partido que ayudé a crear y a crecer. No puedo decir que me haya sorprendido, pero la verdad, me da un poco de pena.
3: Espinosa de los Monteros fue secretario general de Vox y responsable de sus relaciones internacionales. Llegó a tener el carné número 4 de afiliado porque estuvo desde los orígenes. En la actualidad, la voz de Espinosa de los Monteros se ha convertido en las más críticas con Vox y la dirección de Santiago Abascal. La expulsión del exdiputado se suma a la de otras voces críticas, como la de Olona, Ortega Smith, García Gallardo o José Ángel Antelo.
2: Un incendio en la Fueva, en Huesca, ha obligado a desalojar a un núcleo de población cercano a las llamas. Medios terrestres y aéreos del Gobierno de Aragón y del Ministerio de Transición Ecológica están ahora mismo luchando contra este fuego que avanza de forma agresiva. Fabián Barca.
5: Sí, se trata de un pequeño pueblo con cerca de 40 habitantes y que pertenece a la Fueva. Ahora mismo están trabajando 4 aviones anfibios, 2 helicópteros, a lo que se suma también brigadas terrestres. Un incendio que llega en el peor momento, ya que ahora la comunidad mira el fuego declarado ayer en Leciñena, en la provincia de Zaragoza, y que vive en estos momentos su estado más crítico. El fuerte cierzo que sopla la zona ha obligado incluso a retirar efectivos de extinción por la virulencia de las llamas y del humo. Por el momento no afecta a ningún municipio, pero su perímetro, que se mantiene estable, alcanza las 2.200 hectáreas. Esta tarde se ha tenido que incorporar más medios de la unidad militar de emergencias.
2: El gobierno de Venezuela ha elevado a 2.295 los fallecidos por el doble terremoto y ya son más de 11.000 los heridos. La presidenta encargada, Delcy Rodríguez, ha decretado duelo nacional durante una semana a partir de esta madrugada, las 6 de la tarde en Venezuela. Berta Reventós.
6: 2.295 muertos y 11.267 heridos son las últimas cifras que ofrece el gobierno de Delcy Rodríguez, que acaba de decretar 7 días de duelo nacional a partir de hoy a las 6 de la tarde, hora local, exactamente cuando se cumplirá una semana del doble sismo. Venezuela tiene el alma rasgada, lee el comunicado firmado por la propia presidenta encargada, quien ha enviado su abrazo a quienes sufren esta tragedia.
2: Y hoy ha aparecido el cuerpo de una mujer en el Rincón de la Victoria, en Málaga. El cadáver estaba en un pozo y hasta ahora fuentes de la investigación confirman a la SER que hay 3 personas detenidas por su relación con los hechos. Málaga, Jesús Sánchez.
7: La víctima, de nacionalidad española, fue localizada en un entorno de cultivos y cortijos dentro de un pozo. La operación desarrollada por la Policía Nacional y la Guardia Civil se salda con la detención de momento de 3 personas por su presunta implicación en el crimen. Al tratarse de una zona bajo la competencia de la Guardia Civil, este cuerpo se ha encargado de recuperar el cuerpo mientras una comitiva judicial, acompañada por un médico forense, realizó las diligencias correspondientes. Los restos permanecen en el Instituto de Medicina Legal de Málaga, donde la autopsia, prevista para este jueves, deberá determinar las causas de la muerte. Los agentes no descartan de momento ninguna hipótesis.
2: Más asuntos. Sony ha anunciado que en enero de 2028 dejará de fabricar discos físicos para PlayStation y que los nuevos juegos solo estarán disponibles en formato digital. Desde la empresa afirman que la decisión solo afectará a los videojuegos que lancen a partir de esa fecha y que esta medida responde a las nuevas preferencias de la mayoría de los consumidores. Edu Hernández.
8: El negocio de Sony será muy distinto a como lo conocemos a partir de 2028. Y es que la compañía dejará de producir juegos en formato físico desde esa fecha. Sony dice que con esto se adapta a la realidad del mercado, que va migrando hacia lo digital.
9: PEGI 18.
8: Porque según los últimos datos de la Asociación Española de Videojuegos, la venta física ha caído un 18%, mientras que la venta de juegos en formato online, que supera los 1.500 millones de facturación anual, ha subido un 19%.
10: ¡Zeus! Tu hijo ha regresado y trae consigo la destrucción del Olimpo.
8: Así que, por ejemplo, diremos adiós a esa sensación de ir a la tienda a comprar un juego e ir rebuscando entre las estanterías Pero para los más nostálgicos, se acabó eso de tener que limpiar el disco porque la PlayStation no lo lee.
2: Los expertos creen que la llamada tasa Shein no frenará la entrada a España de los paquetes de este tipo de plataformas de compra online. Esta medida, que ha entrado en vigor hoy, aplica un arancel de 3 euros a todos los paquetes de hasta 150 euros comprados en webs como Temu, AliExpress o Shein. Una tasa con la que la Unión Europea busca frenar la avalancha de importaciones baratas que entran desde China al mercado europeo. Javier Díaz.
9: Una tasa que busca reequilibrar la balanza comercial entre China, principal afectado por la medida, y la Unión Europea. Y aunque es un duro golpe al modelo de negocio de Shein o Temu, los expertos no creen que la tasa sea el fin de estas plataformas. Cristina Baeza es experta en comercio internacional en la Universidad Complutense de Madrid.
10: Más que acabar con el modelo de negocio, va a suponer un incremento de la guerra comercial. El precio luego se mantenga más o menos igual para el consumidor si Shein y estas empresas tensionan todavía más su cadena comercial.
9: Esa es una opción, que recaiga sobre la cadena de producción. La otra, que el coste extra acabe siendo asumido por el consumidor. Matilde García, de ANGEF.
11: Nosotros no somos partidarios de tasa porque al final acaba pagando el consumidor.
9: La tasa estará activa hasta 2028 para los paquetes de menos de 150 euros. Y es que solo el año pasado llegaron a Europa desde China 5.900 millones de paquetes.
0: Vamos ya con Hora 25 de los negocios, hoy con un repaso al sector aéreo y la entrevista al director general de Boeing para Europa y Brasil. Ruiz, buenas noches.
12: ¿Qué tal, Lisa? Muy buenas noches. Hoy vamos a leer un sector clave en un momento crítico, el sector del que dependen nuestras vacaciones y algo más. Hoy vamos a sentar en la mesa a la aviación y a mucho más. Hoy Boeing se sienta en la mesa de los negocios.
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12: Hoy, radiografía de Boeing. Y del futuro que nos viene en aviación. Con qué tipo de aviones, qué tipo de estructura, qué tipo de precios, qué tipo de pasaje. Con un futuro por delante de aviación o de defensa. Y con muchas cuestiones en una industria que depende ahora mismo de Irán, del suministro y de tantas cuestiones que van a determinar cómo volamos, cómo viajamos el día de mañana. Ante una temporada turística que hoy vamos a leer porque pretende comprar más aviones, cobrar más precios. Hoy la radiografía servida, hoy aviación bajo la lupa en Hora 25 de los negocios. Esta va a ser la banda sonora de todo nuestro verano.
13: Puerta número D65. Departure of flight
12: Iberia. Y tras este sonido hay dos posibles letras. La A de Airbus, el fabricante europeo de aviación, o la B de Boeing. Eso es en lo que vamos a embarcar este fin de semana, este verano y probablemente durante muchos, muchos años. Lo que tenemos ahora mismo es una industria que básicamente está rota en dos grandes fabricantes y que tiene una coyuntura de corto plazo muy, muy pendiente de los dos y de sus suministros. Esto es lo que va a determinar, uno, abastecimiento, y dos, y sobre todo, precios de cara a este verano. Edu Hernández, ¿qué tal? Muy buenas noches.
14: ¿Qué tal, Javier? Buenas noches.
12: Tenemos una industria que, primero, espera un verano más caliente pese a Irán, y segundo, que probablemente espera precios más caros.
14: Sí, eso es. En el caso de España, las aerolíneas tienen previstas 258 millones de plazas para esta temporada de verano. Es un aumento de casi el 6% respecto a la del año pasado. Esto es en el cómputo global, pero si, por ejemplo, miramos lo que hay programado solo para julio por parte de las aerolíneas que vienen de fuera hacia España, vemos un incremento de plazas del 8,7% hasta superar las 14 millones. A nivel global, IATA, la Asociación Internacional del Transporte Aéreo, sí que prevé una ralentización del crecimiento del tráfico aéreo, no solo este verano, sino en el conjunto del año, pasando del 5,3% en 2025 al 2,1% en 2026. Esto viene muy condicionado por la caída de la demanda en Oriente Próximo. En cuanto a precios, y según datos de Kayak, la temporada de verano en Europa arranca con precios más bajos respecto al año pasado, unos 8 euros, pero bastante más altos que a principios de año. La región más cara para viajar este año será la de Asia, donde los billetes están ahora mismo de media a unos 780 euros.
12: Hay dos formas de leer toda esta industria. De un lado, nosotros los mortales, pagando más.
15: ¿Somos de Cataluña?
16: Venimos de Málaga.
17: Somos de Ávila, hemos venido aquí a pasar el fin de semana.
18: Somos turistas y no vivimos aquí habitualmente.
19: Hartarnos a comer en algún sitio.
20: Ver un poco lo que es la ciudad, que no habíamos estado nunca, sus sitios más emblemáticos.
12: Del otro, los fabricantes. Y la industria de la aviación tiene dos grandes nombres, dos grandes siglas, Airbus y Boeing. Boeing es el gigante americano. Ha vivido una auténtica revolución interna tras una larga mala racha que empezó con accidentes y ha terminado con incidentes a bordo. En 2018, dos aviones, dos accidentes mortales, el 737 MAX, se estrellaban en Indonesia y en Etiopía. En 2024, un incidente, ese mismo 737 MAX, despegaba de Alaska Airlines y perdía la puerta en pleno vuelo. Desde entonces, Boeing parece haberle dado la vuelta a su negocio y a su propia compañía. Registra un 14% de aumento en ventas en el primer trimestre de este año. Ha saltado a los 22.000 millones en ventas frente a los apenas 19.000 del año pasado. Eduardo Carrillo, de Albornoz Braojos, director general de Boeing aquí en Europa y Brasil. ¿Qué tal? ¿Cómo está? Muy buenas noches.
21: Hola, buenas noches.
12: ¿Le han dado ustedes la vuelta a la compañía? ¿Han pasado las turbulencias ya?
21: Pues afortunadamente hemos dado la vuelta a la compañía y ahora pues la situación es, estamos digamos a nivel de crucero, con unos niveles de producción bastante estables y en nuestro negocio aquí, mi negocio particular, que es el desarrollo de tecnología, pues focalizándonos, ¿no?, en desarrollar tecnología para el futuro de la aviación en Europa.
12: Ustedes tienen un mejor presente y una pregunta detrás de este mejor presente. ¿Esto ha sido un éxito suyo? ¿Esto ha sido un giro económico? ¿O esto ha sido un giro político? Hay muchos gobiernos y muchas aerolíneas comprando ahora Made in USA, después de que Donald Trump las haya amenazado. ¿Han triunfado ustedes o tienen el mejor agente comercial del planeta?
21: Bueno, es que no tengo una respuesta para eso, pero lo que sí que puedo decirle es que el entorno geopolítico evidentemente nos ayuda, los incrementos en gastos en presupuestos de defensa nos ayuda y la mejora del tráfico comercial pues evidentemente también ha ayudado a la mejora de los resultados de la compañía.
12: Ha habido dos, tres grandes operaciones recientes. Ustedes han vendido grandísimo volumen a Qatar, grandísimo volumen a Japón, incluso China, donde era el propio Trump el que anunciaba aquella operación de venta. Airbus, y ya entiendo que esto es la competencia, hablando de la competencia, pero Airbus dice están teniendo un empujón político.
21: Bueno, ya insisto que no puedo decirle el empujón político. El negocio de la aeronáutica es un negocio complicado y las ventas no se producen si no hay un buen producto detrás y un buen equipo detrás. Y lo que sí que le puedo asegurar es que los clientes confían en Boeing y tenemos un producto que nos está ayudando a vender.
12: Ustedes han tenido una etapa de, digo, turbulencias en el pasado, perdóneme que estiremos la metáfora aeronáutica, pero están teniendo un serio problema de presente y ha sido la guerra de Irán. Nos ha mantenido a todos pendientes de ustedes, pendientes de si los suministros llegaban, pendientes de si los aviones iban a poder despegar. Irán les ha supuesto un problema. Irán es un problema para la aeronáutica.
21: A ver, es cierto que las aerolíneas, especialmente las aerolíneas del Oriente Medio, con los grandes hubs, pues se han visto afectadas a su operación, ¿no? Pero nosotros como fabricante, nuestro negocio no es a corto plazo, es a largo plazo, ¿no? Entonces yo le diría que nuestra perspectiva es positiva y evidentemente las interrupciones han afectado a compañías con operaciones fundamentalmente en la zona de Oriente Medio, pero para nosotros las perspectivas hemos seguido fabricando, entregando aviones y pues eso ha sido bastante estable, ¿no? Es evidente también que estas inestabilidades en Oriente Medio pues han tenido su impacto directo en el precio del crudo, del petróleo, y eso pues evidentemente repercutirá de alguna manera en las cuentas de las aerolíneas, eso es indudable.
12: ¿Van ustedes a acumular retrasos? Ahora mismo esta es una de las grandes preocupaciones, no de ustedes, sino de las aerolíneas que reciben los aviones que ustedes fabrican, que fabrica Airbus y que fabrican ustedes Boeing. ¿Hay retrasos previsibles?
21: No, yo no diría que está afectando a la producción. Como sabes, el 100% de nuestros productos se ensamblan en Estados Unidos y no estamos experimentando retrasos por la crisis geopolíticas puntuales, en este caso en Irán, no.
15: Sí está habiendo retrasos más allá de esta crisis geopolítica. Ustedes tienen ese 777X que lleva casi 7 años de retraso. Uh-huh. ¿Está habiendo retrasos en las entregas? ¿Hay problemas en las entregas?
21: Bueno, hay problemas. Vamos a diferenciar. Por una parte tenemos los retrasos en la certificación de lo que nosotros llamamos programas de desarrollo. Estamos ahora mismo con 3 programas distintos en desarrollo, que son 2 versiones del MAX, la versión extendida, el MAX 10, y la versión más corta, que es el MAX 7. Que estamos en proceso de terminar la certificación y se va a producir en algún momento, pues en los próximos meses, y el 777X, que esperamos que en el 2027 se certifique. Evidentemente esto ha llevado, los procesos de certificación son procesos muy, muy, muy, muy, muy, muy complejos y pues hemos tenido unos retrasos, pero estamos, yo le diría que estamos recuperándonos, estamos ya en la vía de salida, ¿no? Ya vemos la luz al final del túnel en cuanto al final de los programas de desarrollo.
15: ¿Y qué viene? Déjeme que yo le pregunté a usted lo que casi es una pregunta a las aerolíneas, pero ¿qué vienen? Ustedes están sirviendo aviones que a partir de aquí configuran efectivamente las aerolíneas, pero con aviones con asientos más estrechos, con menos espacio, con una business más lujosa y un turista más barato.
21: Mire, aquí, como bien ha dicho, esto son opciones de los fabricantes y hay para todo, ¿no? Nosotros lo que sí que estamos entregando son plataformas, estructuras en las cuales hacemos la vida del pasajero muchísimo más confortable. Déjeme poner un ejemplo, por ejemplo, en el caso de nuestro avión de doble pasillo más vendido, que es el 787. 787 es un avión fabricado en material compuesto y me gustaría que viese simplemente el tamaño de las ventanillas del 787 comparado con aviones de la competencia, con los aviones que sustituye. Es decir, la sensación de amplitud, de confort de vuelo, al ser material compuesto, pues la presurización es muchísimo más baja. La humedad relativa que estamos disfrutando dentro del vuelo hace que la sensación lleguemos mucho más descansados al destino. Es decir, nosotros nos preocupamos y tenemos productos que hacen la vida a bordo mucho, mucho, mucho más cómoda. El tema de las configuraciones, pues ya depende de las compañías aéreas, ¿no?
15: Hay responsabilidad al otro lado de, insisto, asientos más estrechos, de configuraciones que ustedes sirven, por cierto, a tiempo, porque aquí en los asientos también está habiendo retrasos. ¿No les están sirviendo asientos a tiempo?
21: Sí, hay problemas. Es decir, está creciendo muchísimo la demanda de aviones comerciales y dependemos de la cadena de suministro, ¿no? Pues las barreras de entrada son muy importantes y conseguir suppliers nuevos pues no es una cuestión fácil, ¿no? Entonces está viendo
15: encontrar
21: algunos
15: a alguien que les fabrique los asientos. No es fácil.
21: Fabricar cualquier cosa en el entorno aeronáutico no es una cuestión sencilla. O sea, es una industria muy regulada y cualquier cosa tiene que estar, tiene que una trazabilidad desde el primer tornillo hasta el último y no es tan fácil como ir a encontrar a alguien que se ofrezca a fabricar asientos de aviones. No es tan fácil, se lo puedo asegurar. Hay una demanda muy fuerte y en algunas, digamos, commodities, pues está habiendo algunos problemas, ¿no? Retrasos.
15: Hay una cuestión de precio. Que ya entiendo que usted me va a decir lo mismo. No, estos son las aerolíneas. Las aerolíneas dicen, no, es el avión que consume más. Y hay una cuestión de precio y de combustible.
16: A ver, nosotros, como saben, en España tenemos varias refinerías de queroseno. No dependemos tanto del cierre del estrecho, pero es verdad que nosotros somos un país receptor de turismo y no en todos los sitios desde donde...
15: Óscar Puente, el ministro de Fomento, decía... Vamos a tener combustible suficiente.
16: Y es que en el verano no va a haber problema de suministro. En todo caso, si hay un problema de precios, que veremos a ver si se agrava o no en función de las circunstancias.
15: Pero si planteaba, podemos tener un problema de precios. ¿Esto es cosa suya? ¿El avión es más caro y consume más? ¿O esto es cosa de las aerolíneas? ¿El margen comercial que buscan es más?
21: Mire, los productos nuevos que nosotros lanzamos al mercado, volviendo al ejemplo del 787, consumen un 25% menos del avión que reemplazan. Ahora no verá usted volando aviones con 4 motores. Todos los aviones tienen 2 motores. Se han hecho esfuerzos en que los aviones sean más ligeros, esfuerzos en la aerodinámica del avión para hacerlos todavía más eficientes, esfuerzos en los motores para que sean más eficientes. Es decir, nuestros aviones... Los productos nuevos que tenemos en el mercado, tanto el MAX como el 787 como el futuro 777, son mucho más eficientes, consumen mucho menos combustible por pasajero que los aviones a los que reemplazan.
15: Todo esto es preguntarle por aviones. Boeing es un gigante que fabrica aviones, efectivamente, pero que está despegando en otro negocio, y es el negocio de la defensa. Ustedes tienen ya casi un 29% de su negocio vinculado a la defensa. Ustedes tienen una última adjudicación, y es el F-47 del gobierno americano. Y la facturación de Boeing en materia de defensa ha crecido un 21%. ¿Están ustedes virando? ¿Están ustedes pasando de ser una compañía de aviación a lo que ustedes dicen y a lo que usted hace aquí, y más de defensa?
21: A ver, el negocio de Boeing es un negocio que está estructurado en tres ejes, fundamentalmente: aviación comercial, defensa, espacio y servicios. Son negocios complementarios. Tradicionalmente, cuando algunos negocios, el negocio de defensa, pues ha ido tenido épocas más bajas, ha compensado con el negocio comercial y al revés. Hay que señalar que muchas de las tecnologías que se desarrollan en defensa, estoy pensando, por ejemplo, el desarrollo de los materiales compuestos, pues empezó en defensa. Después se han trasladado a la aviación comercial, ¿no? Y siempre no es una cosa nueva. Boeing ha tenido una presencia muy fuerte también en mercados de defensa. Y ya que estamos en España, pues España, el ejército español, opera plataformas como los F-18, como los aviones de despegue vertical Harrier, o como los helicópteros de transporte Chinook, o como los drones tácticos que está operando la 11ª escuadrilla, los Scan Eagle.
15: Lo cierto es que, más allá de la compañía, la previsión de gasto de los gobiernos es monstruosa. Lo que se anuncia es un incremento en gasto de defensa que las compañías están aprovechando. Boeing está anunciando su división así.

Europa había gastado tradicionalmente un 3,5% del PIB en defensa. Va a gastar en torno a un 1,5% adicional. Eso significa 340.000 millones de euros más en gasto este año y 381.000 más el que viene. Esto aquí, en Estados Unidos, ustedes están anunciando producto también.

0: Y esta es su publicidad sobre nuevos helicópteros. Ahora mismo Estados Unidos se va a mantener como el mayor país con mayor gasto del mundo en defensa, en torno a $1 billón. Y esto es cosa suya, este es el futuro de la compañía. Va a haber mucho más gasto en defensa, tanto en Europa como en Estados Unidos. Este es el futuro de la compañía.
1: La futuro de la compañía es un futuro, por supuesto, que en defensa pues creceremos, pero en comercial también vamos a crecer, por supuesto. Y en la parte, o sea, son creceremos por las tres patas, los tres negocios que tiene la compañía.
0: ¿Cuál es la apuesta de los tres? Ustedes tienen aviación, tienen defensa, tienen servicios postventa.
1: Sí.
0: ¿Cuál de los tres?
1: Yo la apuesta, hablando del negocio que yo represento en Europa, desde luego nosotros estamos trabajando exclusivamente en el sector comercial, en el sector de I+D y desarrollando tecnología, en este caso Made in Spain, que ocuparán los futuros aviones de aquí a la siguiente generación, los próximos 20, 30 años.
0: Todo esto es la compañía pasado-presente. Ya digo que ustedes han vivido turbulencias. Nos queda una más pendientes en el mercado. Vamos a leer bolsas enseguida, pero Boeing y su acción. Su acción ha subido un poquito este año, no como la facturación. Ha subido un 4%. Airbus ha subido un 15,2%. ¿Qué le pasa a la acción de Boeing? ¿Qué castiga a la acción de Boeing?
1: Pues permítame que justamente en esta época del año estamos en lo que llamamos una época de blockout. O sea, no puedo comentar mucho respecto al comportamiento de la acción. Simplemente puedo decir que en estas épocas pasadas el apalancamiento de la compañía pues ha sido importante, ¿no? Y quizás eso haya podido un efecto en el comportamiento de la acción.
0: Estructura financiera, sí. que en principio la intención de la compañía es aliviar, debería repercutir después.
1: Es, a ver, los mercados, ¿no? Yo lo que sí que le puedo decir es que el esfuerzo de la compañía está en generar cash flow positivo lo antes posible para ser capaces de repagar la deuda lo antes posible.
0: Eduardo Carrillo, de Albornoz Bravo Ojos. Boeing, aquí en Europa, en Brasil, director general. Un placer escucharle en Hora 25 de los Negocios.
1: Muchas gracias.
0: En un día que efectivamente en bolsa y en mercados, Pablo Anzola, ¿qué tal? Muy buenas noches.
2: ¿Qué tal? Buenas noches, Javier.
0: ¿Qué ha hecho? ¿Qué nos deja?
2: Pues con mucha cautela han arrancado esta segunda mitad del año las bolsas europeas en general. Los grandes índices caen unas décimas y el IBEX 35 en particular. La bolsa española pierde un 0,3%, se queda en los 19.409 puntos. Hoy una tabla completamente dividida. Indra y Puig se despegan claramente de esa prudencia, suben cerca de un 3%, mientras las acciones de ACS son las grandes golpeadas, caen un 3,4%.
0: A esta hora los mercados abiertos, Wall Street todavía en positivo después de haber cerrado una espectacular primera mitad del año. Sube en estos momentos un 0,6% el Dow Jones, el Standard & Poor's un 0,2%. Hora 25 de los negocios, cerramos.
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3: 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Hora 25, Isabel Villar.
8: A punto de llegar a las 9:30, a las 8:30 en Canarias y ya están por aquí Esther Palomera, buenas noches.
9: Muy buenas noches, Isa.
8: Y Lucía Méndez, ¿cómo estás?
10: Hola, buenas noches.
8: Mesa del Análisis Expreso hoy, vamos a empezar con las dos palabras del día. Mayoría nacional es la receta para llegar a la Moncloa que le endosa el expresidente del gobierno José María Aznar al líder del PP, a Feijóo, que estaba en plena estrategia de acercamiento a Junts, eso de pasar página del procés que dijo en Barcelona. También aquí en Hora 25 Miguel Tellado nos dijo que la España de 2026 no es la misma que la de del 2017, que la amenaza ya no es el secesionismo. Bueno, con estos antecedentes, hoy llega Aznar, marca así de bien el perímetro de lo que según él es Junts.
5: Hay quien apoya proposiciones pidiendo la dimisión del presidente del gobierno, no para convocar elecciones, sino para que el PSOE lo sustituya por otro que cumpla. Pues que cumpla lo acordado con ellos, es decir, otorgar la plurinacionalidad y ampliar la amnistía, por ejemplo. El mínimo común denominador de la amalgama plurinacional es la idea de que España no existe como nación y que debe reformularse como Estado.
8: Y después le reclama a Feijóo que lo que tiene que hacer es buscar esa mayoría nacional para llegar a la Moncloa.
5: Esa mayoría, permítanme decirlo así de esa manera, esa mayoría será nacional o no será. Y por nacional entiendo una amplia mayoría centrada, con capacidad de convocatoria a derecha e izquierda, en torno a un propósito reconstructor de dimensión histórica.
8: Después, preguntada por estas palabras del expresidente del Gobierno, Isabel Díaz Ayuso también se ha desmarcado de cualquier tipo de guiño a Junts. Ella habla de una amenaza independentista constante.
9: Tener una amplia mayoría que te permita liberarte de la amenaza independentista constante, que al final se ha convertido en una gran corrupción, es lo sensato.
8: Esther, empiezo por ti tu análisis de esta sucesión que hemos visto hoy.
10: Bueno, yo creo que cuando Feijóo empezaba a no ver terroristas ni destructores de la patria en el independentismo, pues efectivamente tanto José María Aznar como Isabel Díaz Ayuso le han marcado las lindes del terreno en el que se tiene que mover. Hace unos días le escuchábamos decir que él estaba dispuesto a pasar página en Cataluña buscando o casi implorando el apoyo de Junts para una moción de censura que lleva así varios meses y hay un sector del partido que no está dispuesto a cruzar esa línea. Dicho esto, más allá de las enmiendas que puedan hacer Aznar o Isabel Díaz Ayuso, yo creo que el peor enemigo de Alberto Núñez Feijóo es el propio Núñez Feijóo. Se basta y se sobra para contradecir su discurso un día tras otro. Lo hemos visto con el asunto de la ley de nietos, la llamada ley de nietos, la disposición adicional octava de la ley de memoria democrática, y lo hemos visto pues con infinidad de asuntos, con la inmigración, con el independentismo, con la memoria democrática. Por lo tanto, yo no sé exactamente cuál es el proyecto político que está dispuesto a articular el Partido Popular de Feijóo, pero lo cierto es que cada vez que se sale del renglón, recibe llamadas de atención del sector más ultra de su partido. En otras ocasiones él no ha tenido ningún reparo en abrazar ese discurso de Aznar y de Isabel Díaz Ayuso, lo hemos visto en reiteradas ocasiones. Por lo tanto, bueno, a ver cómo emite y en qué sentido en las próximas horas.
8: Lucía.
11: Pues bueno, aquí todo el mundo tiene su propia receta, ¿no? Y ya está, pues uno una cosa, otro otra. Hace pocos días se cumplieron 30 años de la investidura de José María Aznar como presidente del gobierno en el año 1996. Sí, hace muy pocos días llegó un acuerdo con Convergencia y Unió, el pacto del Majestic, y fue investido presidente con los votos de CiU y del PNV. Quiero decir que las situaciones políticas evolucionan tantísimo que alguien que fue investido en aquel momento con el voto de los nacionalistas catalanes y de los vascos sin necesitarlo, es decir, el PNV votó a Aznar porque sí, no lo necesitaba para ser investido presidente. O sea que realmente pues las cosas han cambiado mucho. En aquel momento Aznar efectivamente consiguió unir en torno al Partido Popular a toda la centro-derecha español, desde la derecha fraguista, digamos, hasta los de la UCD, democristianos, incluso socialcristianos. Bueno, en ese momento él lo consiguió. A partir de cierto año, el Partido Popular tuvo que, digamos, conformarse con ser el partido mayoritario, le salió Ciudadanos y ahora le sale Vox. Por tanto, claro, las recetas de Aznar, pues, en fin, él pudo hacerlo, pero no estamos en la misma situación. Ahora hay un competidor que se llama Vox, que Aznar no tenía en el año 96. Y también, evidentemente, él ha ido evolucionando, porque mientras que en el año 96, pues, digamos que él representó un proyecto como más centrista, pues ahora representa, digamos, otra cosa dentro del Partido Popular. Básicamente del Partido Popular madrileño, hay que decir, ¿eh? Es decir, hay mucha diferencia entre el Partido Popular madrileño y el resto del Partido Popular, ¿no? Independientemente de quién lo lidere en cada comunidad, el resto del Partido Popular tiene otro lenguaje, tiene otra retórica, tiene otro estilo, tiene otras propuestas. Y bueno, yo creo que Aznar no significa tanto como lo que algunas personas creen que significa, que es mi opinión, mi valoración. Creo que Aznar es un hombre que está en la historia, pero yo no creo que ahora mismo Aznar represente en el Partido Popular una voz que tengas que seguir obligatoriamente sí o sí, o si no te ardas en las calderas del infierno. Yo creo que Núñez Feijóo pues no tiene por qué seguir a Aznar ni siquiera tampoco. No, claro, por supuesto que no. No, por supuesto que no.
10: Yo, fíjate,
11: no tiene por qué, no tiene por qué. Otra cosa es que él quiera o lo haga, pero no tiene por qué.
10: Yo discrepo ahí contigo. Creo que lo que representa todavía Aznar dentro de un sector del Partido Popular es mucho más de lo que algunos dicen que representa Felipe González en el Partido Socialista.
11: Ah, eso,
10: es verdad
11: eso
10: que sí. Felipe González, ni para la militancia ni para la dirigencia, representa o es una voz a la que se escuche con atención desde hace muchos años, para frustración de él, pero José María Aznar sí que marca doctrina en un sector bastante considerable del Partido Popular. Pero fíjate que tú decías, bueno, es que Aznar el año 96 pues fue capaz de aglutinar bajo el paraguas o las siglas del Partido Popular, desde el centro derecha a la extrema derecha. Hoy la situación ha cambiado. Pero de sus palabras se subyace algo más. Él está hablando de una mayoría nacional que incluye o que va desde el centro izquierda hasta la extrema derecha. Quiero decir que él está interpelando, desde mi punto de vista, está interpelando también a ese socialismo caoba que piensa que Pedro Sánchez es el enemigo de España, que va a destruir la patria y que tendría que haberse ido hace mucho tiempo. Creo que está apelando a esa parte de la dirigencia socialista que está todo el día protestando, bueno, más que de la dirigencia, de las referencias socialistas históricas, ¿no? Y creo que es más ambiciosa el planteamiento que ha hecho hoy José María Aznar. Que en esa parte sí coincide con algunas apelaciones que ha hecho Alberto Núñez Feijóo en los últimos tiempos, ¿no? Invitando a los socialistas, por ejemplo, castellano-manchegos, pues a desmarcarse de la disciplina de voto en el Congreso o interpelar a una parte del grupo parlamentario para que vote o apoye una moción de censura. Quiero decir, creo que el planteamiento de hoy de Aznar es mucho más ambicioso en lo que respecta al espectro ideológico. Y luego, por otra parte, también es muy cansino. Quiero decir, esto de la destrucción de la nación se lo llevamos escuchando a José María Aznar y al Partido Popular, y especialmente a Jaime Mayor Oreja, desde que éramos pequeñitas y ya tenemos unos cuantos años.
11: Jaime Mayor Oreja fue el que firmó el pacto con el PNV en ese momento.
12: Ha dicho Aznar.
11: Quiero decir una cosa sobre esto de Aznar. No es la primera vez que Aznar apela. Yo estaba en Zaragoza, en la Plaza de Toros, cuando en el 1996 se presentó Ricardo García Damborenea en un mitin del Partido Popular. Quiero decir que esto es algo que Ricardo García Damborenea, que era evidentemente del PSOE, pero ya no era del PSOE. Es decir, había abandonado, digamos, la disciplina. Es verdad que tienen costumbre de apelar a esa gente. Pero yo, de verdad, creo que eso no es verosímil. ¿Qué quiero decir? Es una apelación, a mi juicio, gratuita, retórica, y que yo creo que no tiene nada de real. Ninguna persona del Partido Socialista, digamos, va a hacer campaña como hizo Damborenea. Yo eso no lo veo, la verdad. Es decir, creo que está bien tirado, en el sentido de que lo que le está haciendo, lo que le está poniendo a Aznar a Feijóo son deberes.
10: Es que él no está solamente son deberes, hablando de una mayoría electoral, Lucía. Yo creo que está circunvalando ese rum-rum que se oye por el subsuelo madrileño, que en el caso de que el Partido Popular no obtuviera mayoría absoluta, que no parece que va a tener mayoría absoluta, y para no tener que recurrir al apoyo de Vox, que sea el Partido Popular, el Partido Socialista nuevamente, quien se abra en Canal,
11: vamos a escuchar
10: una división interna traumática y se abstenga ante una investidura. No sé si lo ves, pero ¿qué es lo que se está moviendo?
8: Vamos a escuchar lo que ha dicho hoy precisamente Emiliano García Page en una entrevista en el periódico, que Pedro Sánchez es un lastre. A ver si lo podemos escuchar. García Page, no podemos escucharlo, pero bueno, ha dicho eso el presidente de Castilla-La Mancha, Emiliano García Page, que es un lastre Pedro Sánchez y que son un lastre. A ver, creo que ya podemos escucharlo, venga.
12: Entiendo perfectamente que al gobierno de España y al propio presidente le cueste asumir ser un lastre y que lo nieguen. Entiendo perfectamente que él piense que no son un lastre, sino que son un factor a favor y que suman. Es normal que lo haga, ¿no? Es que asumir esa condición de lastre, pues obviamente es muy duro, ¿no? Y lo entiendo perfectamente y puede ser que además lo piense sinceramente, ¿no? Yo pienso, sin embargo, que hoy por hoy el mayor problema que tienen los candidatos a los ayuntamientos es la gestión nacional.
8: Esther.
10: Bueno, yo no creo que el lastre de los alcaldes sea la gestión nacional, sinceramente. ¿En qué están en desacuerdo los alcaldes? ¿O cuál es el desgaste que pueden acumular los alcaldes? El reparto de fondos europeos, la subida del salario mínimo, la marcha de la economía. Creo que Emiliano García Page, a veces, y mira que es un socialista que suele... de la misma manera que le va la crítica ante los micrófonos, luego la hacen los órganos internos del partido. Pero es verdad que la modula. Porque, por ejemplo, el sábado pasado entró por las puertas de la calle Ferraz diciendo que quería pruebas y contundencia de que el Partido Socialista nos había financiado de forma ilegal, y luego le escuchamos decir que estaba convencido de que el Partido Socialista no se había financiado de forma irregular. Por lo tanto, cuando tiene un micrófono delante, yo creo que se viene un poco encima, y a mí me parece injusto que diga eso, y no coincide con el análisis que hacen otros dirigentes del Partido Socialista, que sostienen que la diferencia entre que las elecciones generales sean antes o después de las municipales y autonómicas en realidad no va a variar mucho la intención de voto, entre otras cosas porque es un discurso contradictorio con el que históricamente ha hecho el Partido Socialista, que es el que el elector es plenamente consciente de la elección o de la urna que tiene delante. Si tiene que votar un presidente autonómico, y que distingue claramente entre las elecciones municipales autonómicas y unas generales. Por lo tanto, bueno, yo creo que es un suma y sigue de la escalada verbal crítica contra el gobierno y contra Pedro Sánchez de Emiliano García Page.
11: Yo coincido en que realmente tal y como parece que va a llegar el PSOE a cuando sean las elecciones, da un poco lo mismo que sean antes o después, porque realmente el escenario electoral de elecciones generales es malo. Según los sondeos, es malo. Si después de esas elecciones, hipotéticamente en marzo, los candidatos van a las urnas en mayo, pues irán, digamos, con el baldón de un mal resultado, teórica. O sea, que no sería una solución que sean antes, ¿no? O no la solución que ellos pretenden, ¿no? Y si es al contrario, pues igual. Es decir, las elecciones están demasiado cerca unas de otras como para no verse influidas una cada otra.
10: Pero es que además...
11: Pero es verdad que el Partido Socialista y el Gobierno están sometidos a un gran desgaste de los escándalos diarios, de la corrupción, de los sumarios, y que parece que no se puede hablar de otra cosa. Y yo creo que todo eso, claro, es un desgaste político que entiendo que los candidatos pues están un poco, digamos, desanimados en ese sentido, ¿no? En el sentido de que la política nacional solo sea escándalo y escándalo y escándalo, ¿no? Que para ellos, evidentemente, no es bueno, porque ellos son los que representan al Partido Socialista en los territorios, ¿no?
10: No, pero la experiencia de 2023 contradice un poco la teoría.
11: Sí, sin duda. Sin duda. La experiencia es así.
10: Municipales y autonómicas, el Partido Socialista se dejó prácticamente todos los gobiernos autonómicos que tenía, no pocas capitales de provincia, y dos meses después, Pedro Sánchez, es decir, la marca PSOE, obtuvo más de 1 millón de votos. respecto a las elecciones de 2023. Y esto además se puede ver por comunidades autónomas. Yo no sé cuál es la situación en términos de valoración o de reconocimiento que tiene en el electorado de la izquierda Pedro Sánchez, pero desde luego los cualitativos que se han manejado hasta ahora o que ha manejado el Partido Socialista siempre han situado a Pedro Sánchez por encima de la marca y por encima de muchos de los candidatos a comunidades autónomas.
8: Sobre las futuras elecciones y la campaña que nos espera, hoy Ayuso también ha echado por tierra de alguna manera los esfuerzos de la dirección de su partido por tratar de aparentar que ellos en ningún momento han agitado el fantasma del pucherazo electoral al sembrar dudas sobre las nacionalizaciones de hijos y nietos de exiliados españoles a través de la Ley de Memoria Democrática. En esto está el PP, pese a que han acusado a Sánchez de fabricar votantes porque está desesperado, esto estaban diciendo, y que no le basta con los votantes que hay ahora mismo para seguir en la Moncloa. Bueno, pues haber dicho esto, ahora en el PP tratan de proyectar que ellos ciñen sus sospechas a una cuestión formal, que lo que piden es transparencia de cómo se gestionan estas solicitudes, pero que ellos no hablan de fraude. Lo ha dicho así Esther Muñoz, portavoz del PP en el Congreso.
13: El Partido Popular siempre ha defendido que todos aquellos españoles que tuvieron que abandonar España por cuestiones de exilio, sus descendientes puedan recuperar la nacionalidad española. Y dicen, no, es que es sospechar del sistema, no. Si es que aquí nosotros nunca hemos hablado de fraude, nunca hemos hablado de que esto vaya a ser, nunca hemos hablado de eso. Eso lo dicen otros que lo decimos, pero nunca lo hemos dicho.
8: Pero claro, esta tarde sale Ayuso a decir que nada de lo que hace Sánchez es altruista, que está buscando poner y quitar votos, y desliza que el gobierno quiere nacionalizar en concreto socialistas.
14: ¿Quién regulariza y nacionaliza masivamente? ¿Un gobierno mafioso? ¿Van a favorecer el voto cera? Eso nos lo tememos también, allá donde el recuerdo de voto les sea favorable. Y por eso ya están allí de campaña. Y quizá por eso, no lo sabemos, ahí lo dejamos como una duda, también el personal asignado a según qué embajadas y consulados se ha duplicado en muy poco tiempo. Es decir, ¿están intentando nacionalizar socialistas?
8: Ha pedido también observadores para procesos que inquietan.
14: Seguiremos pidiendo transparencia, rigor, iremos a las instancias que haga falta, ante la Unión Europea, ante el tribunal que sea, y también pedir observadores. Observadores ya, no el día de las elecciones, ya. Porque es ahora cuando este proceso a nosotros nos parece que inquieta.
8: Hemos preguntado si esos observadores los quiere Ayuso para aquí, para España, para el día de las elecciones, si quiere que vengan aquí observadores cuando se celebren las generales. No hemos obtenido respuesta, Esther.
10: Es que yo creo que es un disparate tras otro, ¿no? Cada día eleva la apuesta, redobla la apuesta. Pero lo cierto es que no es muy distinto lo que hoy ha dicho Isabel Díaz Ayuso con lo que dijo ayer y en estos últimos días Alberto Núñez Feijóo. Lo que pasa que al final la hemeroteca y la memoria le ha puesto frente al espejo de sus propias contradicciones. Es decir, ¿no han hablado de fraude? Yo creo que Ayuso sí ha hablado de fraude, pero Alberto Núñez Feijóo ha hablado de fábrica de electores, ha hablado de ingeniería electoral. Bueno, yo creo que lo que está siguiendo es el manual de la ultraderecha global, que empezó con el trumpismo, sembrando dudas sobre los resultados electorales, sobre eso o sobre el sistema electoral, que hay experiencias de sobra ensayadas en todo el planeta, en Perú, en Brasil, en Hungría, y que es un manual que despliegan para intentar movilizar su voto y en el caso de obtener un resultado adverso, deslegitimar los resultados del contrario. Claro, el problema es que esto tiene consecuencias, como hemos visto en el resto del mundo. En Estados Unidos se asaltó el Capitolio. En Perú se asaltaron las instituciones democráticas. En Brasil exactamente lo mismo. Yo no sé qué pretende Alberto Núñez Feijóo, no sé qué pretende Ayuso, y lo que me pregunto es si fallan ellos o falla el sistema que debe de controlar o de filtrar las torpezas que cometen, o si por el contrario están convencidos, absolutamente convencidos de lo que dicen. Pero cuestionar el sistema electoral es cuestionar la esencia de nuestra democracia. Luego que no pidan respeto para las instituciones, que no hablen de deslegitimación de las instituciones cuando se refieren al Partido Socialista y al gobierno. Sinceramente yo creo que están tremendamente nerviosos porque este desgaste que acumula el gobierno con esta sucesión de noticias que decía Lucía de casos de corrupción no está revirtiendo en apoyo electoral al Partido Popular. Es Vox quien está sacando rédito político y electoral de esto y esta frustración al final se ve o tiene traducción en un discurso político completamente disparatado.
15: Lucía. Bueno, no parece
11: que haya que ser un analista finísimo para ver que el PP y el Vox están en una dinámica de, ¿no?
10: De tierra quemada.
11: No, de
8: competición entre ellos.
11: Sí, eso es, de competición. Es decir, es evidente que lo están, particularmente el Partido Popular.

0: hay unas normas electorales que no han querido cambiar desde las primeras elecciones democráticas, con lo cual ellos son los responsables de cómo funciona el voto, de cómo funciona el voto del correo, de votaron a favor de la ley de la ley de nietos esta, es decir, que se han metido en un lío, y que quieren salir de ese lío, y que lo mejor es que pase el tiempo y la gente se olvide de las cosas que han dicho, porque hoy ya, al ver la hemeroteca tan obvia de Feijóo, hasta ellos han tenido que reconocer que, bueno, vale, que vamos a aceptarlo, que no, que solamente cuestionamos un poquito el reglamento, un poquito. Bien, bueno, yo creo que ellos mismos han visto que se han metido en un lío. A ver, me refiero a la Dirección Nacional, porque Isabel Díaz Ayuso jamás va a reconocer que se ha metido en un lío. Ella, en fin, ella es así. No, no, tampoco nos vamos a sorprender ya a estas alturas, ¿no?, de las cosas que dice, ¿no? En fin, pedir observadores como si esto fuera una democracia bananera, pues yo, en fin, ya ella ya lo hizo en unas elecciones, que dijo que no dejaban llegar los trenes. Yo no me acuerdo, en Valencia, no sé si os acordáis de aquellas elecciones, ¿no?, las generales. Bueno, ¿y luego qué pasó? El lunes se les olvidó esto. El lunes ganaron las elecciones generales y se les olvidó esto. Bueno, pues yo creo que esto es lo que, digamos, que esa angustia que tienen, porque efectivamente van a tener que esperar unos meses para votar, pero bueno, pero no son tantos, que deberían tener un poco de calma, no pasa nada. Pasarán los meses, llegará la votación y gane, y que gane quien gane, ¿no?
1: Lo que ocurre, Lucía, que a mí me parece que banalizar esto no nos lleva a nada bueno, quiero decir. Una cosa es que hayamos perdido la capacidad de sorprendernos con Isabel Díaz Ayuso, porque cada día se supera, y otra es que normalicemos este tipo de declaraciones en política y en una democracia. A mí me parece que la normalización del ayusismo en este país va a tener consecuencias. De hecho, tiene consecuencias graves ya en la ciudadanía, en la convivencia y en la política, sin ninguna duda. Yo me pregunto qué sería de Isabel Díaz Ayuso o qué será de ella el día que Pedro Sánchez no esté en la Moncloa. Sí. Una y otra vez. Un personaje político que ha construido su figura a base de la confrontación con el presidente del gobierno, que es un señor que no gobierna Madrid, que es su competencia, la de Isabel Díaz Ayuso, y que sin él no es nada. Pero claro, todas estas esta concatenación de cuestionamientos de las instituciones, de las leyes, de la democracia misma, porque es que a Isabel Díaz Ayuso le hemos escuchado decir que vivimos en una dictadura. Sí. Entonces, bueno, vale, venga, sí, no se lo tengamos en cuenta, no. Esto tiene consecuencias en una democracia, esto tiene un objetivo y esto tiene mucho peligro para la convivencia ciudadana. Entonces, esto de, venga, vamos a reírle la siguiente gracia del día.
0: No, a reírle la gracia no.
1: Bueno, pues
0: no. La gracia no hay que reír.
1: Bueno, pues no normalicemos.
0: Hay que explicar.
1: Porque a mí me parece que estamos hablando de asuntos muy serios, claro, no. y de cuestiones muy nucleares para la democracia española, y por lo tanto yo creo que esto de, no, bueno, no nos sorprende. Bueno, pues no nos sorprende efectivamente, pero no lo normalicemos.
2: Es que además, ¿hasta qué punto no estás engordando a Vox en esta competición, ¿no? Si tú lo que estás haciendo, claro, es alentar el voto antisistema, pues es que Vox, pues, siempre, claro, va a llegar más lejos que tú en el cuestionamiento del sistema, va a ir mucho más lejos. Bueno, en el lado opuesto del ayusismo, la vía andaluza, la vía de Juanma Moreno, estamos a menos de 24 horas de que se someta a su segunda votación de investidura en el Parlamento andaluz, mañana a las 7 de la tarde, y de momento no hay un acuerdo cerrado entre PP y Vox. Vox le votó que no en su primera votación. Veremos qué hace ahora. Exige al candidato del PP que asuma la prioridad nacional, entre otras cosas, pero eso lo colocan bien arribita en su lista de exigencias, sabedores de que Moreno ha dicho en campaña, dijo en campaña, que esto es un eslogan vacío y que aceptarlo ahora sería, pues, un trago difícil para él. Lucía, no sé, ¿qué crees que va a pasar mañana?
0: Pues yo no tenemos ningún dato sobre cómo va la negociación. No sabemos qué están negociando. No sabemos cómo están negociando. Por tanto, a estas horas lo único que sabemos es que Juanma Moreno no tiene votos mañana para ser investido. Que sepamos nosotros, nadie ha dicho que le va a votar, Vox no ha dicho que le va a votar. Claro, este es un tema, francamente, lo que está pasando en Andalucía es francamente peliagudo, ¿no? Porque da la sensación de que Juanma Moreno está echándole un pulso a Vox, porque no quiere asumir el tema de la prioridad nacional y quizá tampoco quiere asumir que entren en el gobierno. Pero sobre todo yo creo que para él, simbólicamente, en el terreno de lo simbólico, él hizo campaña en contra del tema de la prioridad nacional. Por tanto,

0: para él tragarse esas palabras es un tema delicado, porque es como ir contra todos los principios que él ha defendido desde un liderazgo distinto, evidentemente, al de Isabel Díaz Ayuso. Con lo cual, yo no sé cómo va a resolver esto Juanma Moreno. Va a necesitar inteligencia, porque, claro, yo no creo que Vox le vaya a permitir poner un seudónimo o no poner prioridad nacional o incluso no entrar en el gobierno. Y aunque solo son 2 votos, claro, depende de ellos. Entonces ellos, yo no sé, yo creo que a lo mejor Juan Moreno está pensando que igual Vox cede. Y claro, yo no sé si eso es muy realista, pensar que va a ceder.
1: En su discurso,
0: ¿no?,
1: del otro día dijo hasta la fecha, ¿no?, de la repetición electoral a modo,
0: claro,
1: de presión.
0: Claro,
1: si...
0: claro, por eso digo, entonces, pero claro, no sabemos tampoco cómo es la negociación, porque es súper opaca, la negociación más opaca que hemos visto en los últimos meses, sin lugar a dudas. Entonces no sabemos.
2: A ver, Juanma Moreno dijo que no quería lío en Andalucía y que no quería prioridad nacional porque era, además de un eslogan electoral, que era plenamente inconstitucional. Iba en contra del Estatuto de Autonomía y en contra de la Constitución. El lío lo tiene, porque en las últimas horas Vox ha hecho saber que quiere entrar dentro del gobierno. Por lo tanto, el lío lo tiene. A mí me parece que el coste político de que Juanma Moreno ceda y acepte tener consejeros de Vox va a ser mucho mayor que el que haya podido suponer para cualquiera de sus compañeros de Extremadura, Aragón y Castilla y León. Un poco por lo que decía Lucía, porque yo creo que el presidente de Andalucía tiene identidad propia dentro del Partido Popular, una personalidad propia, un discurso en absoluto convergente con Isabel Díaz Ayuso, pero en ocasiones incluso tampoco con Alberto Núñez Feijóo. Por lo tanto, hasta el momento es un valor en alza, que además jugaba a la futura sucesión del liderazgo del Partido Popular en el caso de que Feijóo no gobierne, aunque no quiera por segunda vez, porque no quiera por segunda vez. Y lo que se juega es mucho, es su crédito político, no solamente es el gobierno de Andalucía, es su crédito político y su futuro en el marco nacional, si es que sigue pensando que en algún momento quiere jugar en esta arena, ¿no?
1: Bueno, pues veremos qué pasa mañana en Andalucía con esa segunda votación de investidura de Juanma Moreno. Vamos a cerrar aquí esta media hora de análisis. Esther Palomera, Lucía Méndez, muchas gracias a las dos.
2: Gracias a ti, Isa.
1: Se quedan ya con Carrusel Mundial.
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Viernes 11 de noviembre de 1887, Chicago, Estados Unidos. Cuatro anarquistas mueren ahorcados en cumplimiento de la sentencia por un atentado con bomba durante una revuelta de trabajadores. Deberían haber sido cinco los anarquistas ejecutados, pero el quinto se había suicidado el día anterior inyectándose dinamita en la boca y volándose la mitad de la cabeza. Joder, qué expeditivo. Tras un juicio irregular, con pruebas y testigos más que dudosos por parte de la acusación y sin atender en iguales términos a los de la defensa, aquellos cinco hombres, calificados como anarcocomunistas y anarcocolectivistas, fueron acusados de algo que probablemente no hicieron, porque el caso sigue sin resolverse 130 años después. Pero lo cierto es que les venía bien matar a unos cuantos anarquistas. La prueba de que aquello no estuvo bien es que una vez ejecutados, el gobernador del estado de Illinois firmó el indulto, a buenas horas mangas verdes diríamos por aquí, y que el memorial que recuerda a estos cinco hombres en el cementerio de Forest Park, un suburbio de Chicago, conocido como el de los mártires de Haymarket, está declarado en Estados Unidos Monumento Histórico Nacional. En ese memorial hay grabadas unas palabras atribuidas a uno de los ejecutados. Llegará el día en que nuestro silencio será más poderoso que las voces que hoy estáis estrangulando. Ese silencio de aquellos anarquistas ahorcados retumba hoy en todo el mundo cada primero de mayo, Día Internacional de los Trabajadores, en recuerdo de las voces estranguladas por defender los derechos obreros frente a la explotación de los patronos. Orgullo.

0: nuestro pan.
1: Aquellos 5 anarquistas ejecutados estaban pagando el pato por haber participado el año anterior en la primera revuelta obrera oficial de la historia moderna. Digo moderna porque los constructores de pirámides en el antiguo Egipto también le montaron algún que otro pollo en plan huelga al faraón de turno si las condiciones de trabajo no eran buenas. Porque las pirámides no se construyeron con mano de obra esclava, eran trabajadores especializados. Pero en esto de los derechos laborales se avanza muy poquito a poco. Y solo gracias a que hay muchos trabajadores dispuestos a partirse la cara en representación y otros muchos. Porque así ha sido desde que el mundo es mundo. Salvo contadas excepciones, que las hay, el empresario tiende a trampear las leyes laborales para explotar a los trabajadores. Y sin obviar a los trabajadores cara duras, que se aprovechan de esas leyes para burlar al empresario y burlarse de sus compañeros trabajadores, que todos conocemos alguno. Pero no son estas las circunstancias que nos ocupan. En aquel último cuarto del siglo XIX, tal y como dijo un empresario desalmado, considero a mis empleados como a una máquina, para utilizarlos en mi beneficio y cuando envejecen los pongo en la calle. Ole tú. Esa mano de obra de la que hablaba con tanto desprecio este patrón provenía principalmente de inmigrantes, rendidos a la obediencia de cumplir con largas jornadas, en condiciones peligrosas de trabajo y sin capacidad para rebelarse y reivindicar el más mínimo derecho.

En aquella época se sitúa el origen del primero de mayo. Fue hace 139 años, cuando los sindicatos de Estados Unidos convocaron una huelga general para que se cumplieran las 8 horas de trabajo legales y que los empresarios se saltaban a la torera día sí y día también. El lema fue 8 horas de trabajo, 8 horas de descanso, 8 horas de educación. Existía una ley que marcaba ese horario, la ley Ingersoll, pero en los contratos los empresarios añadían una letra pequeña que obligaba a los obreros a trabajar 14 o 16 horas si la empresa lo requería por circunstancias especiales o extraordinarias. Y claro, todos los días había algo especial o extraordinario. Los trabajadores se inflaron, sobre todo en Chicago, y lo que comenzó siendo una huelga para exigir el cumplimiento de la ley acabó en 5 días de palos y tiros entre obreros y policías en lo que se conoce como la revuelta de Haymarket. Aquello merecía un escarmiento, tanto a trabajadores como a sindicatos. Por eso condenaron a muerte a los 5 anarquistas tras una pantomima de juicio. Pasados 3 años de aquellos sucesos, la Segunda Internacional Socialista, la de 1889, instituyó el 1 de mayo como jornada para perpetuar la memoria de aquellos trabajadores. Y por cierto, que esto tiene guasa, como esta conmemoración laboral acabó asociada a los movimientos de izquierdas, países como Estados Unidos y Canadá huyen del 1 de mayo para conmemorar el Día Internacional de los Trabajadores y prefieren celebrarlo el primer lunes de septiembre. Hace falta ser pacatos y cínicos.

Pero si hablamos de gente mala e hipócrita, ahí tienen al hechicero jefe Pío XII, que intentó apropiarse de la fiesta de los trabajadores para cristianizarla, tal y como lleva haciendo la multinacional desde hace 15 siglos, ensuciando todo lo que tocan y depredando todo lo que pueden. La madre que parió a Pío XII, que encima era el papa nazi. El muy canalla instaló en el santoral del 1 de mayo a San José Obrero. Total, más mentiras, daba igual. San José es un fraude, no existió, y ya puestos, pues tampoco iba a pasar nada por inventarse que además de que Mari le pusiera los cuernos con un palomo, pues que también era obrero. Como los católicos se lo creen todo, en fin. También es cierto que a otro canalla, el dictador Franco, ideólogo del PP, no le gustó eso de obrero. Le sonaba a rojo y cambió la fiesta en España por San José artesano. De verdad que no se puede ser ni más malo ni más gilipollas. Y si alguien piensa que este cualquier tiempo va de asuntos laborales o de huelgas o del primero de mayo, pues resulta que no. Esto va de anarquismo. Y los 5 condenados por la revuelta de Haymarket, que eran un tipógrafo, 3 periodistas que escribieron de lo que no debían y un carpintero, el que se voló la cabeza para no darle el gusto a sus ejecutores, fueron señalados como anarquistas porque la mala fama, la violencia, el caos, el descontrol, el ataque a lo socialmente aceptado iba asociado al anarquismo. Así que aclaremos esto. El anarquismo buscaba la abolición de las estructuras del Estado, la libertad absoluta del individuo. Y claro, dicho así, solo puedes imaginar el caos. Y como nos han llegado tantas noticias de asesinatos cometidos por pirados anarquistas que iban atentando y matando a reyes, emperatrices, presidentes de gobierno, ciudadanos burgueses, aristócratas, pues lo que se dice buena fama no es que arrastren a lo largo de la historia.

Pero ni todos los anarquistas apostaban por la violencia, ni eran tan radicales como para querer dinamitar las estructuras sociales y políticas. El anarquismo empezó a radicalizarse con un señor ruso que se llamaba Mijaíl Bakunin. Un poquito excesivo él. Tan excesivo que acabó expulsado de la Primera Internacional Socialista, la de 1864, que agrupaba a sindicalistas, socialistas, anarquistas y republicanos con el fin de organizar a los trabajadores de Europa en la defensa de sus derechos. Ahí estaban los famosos Marx, Engels y Bakunin. Y Bakunin acabó embroncado con todos. Fue expulsado, se fue más cabreado de lo que ya venía de serie y empezó a dar doctrina diciendo cosas como que, y leo, hay que propagar nuestros principios ya no mediante las palabras, sino mediante los hechos, porque esta es la forma de propaganda más popular, más poderosa y más irresistible. O sea, lo que los anarquistas llamaban la propaganda por el hecho, y que no era otra cosa que cometer acciones muy sonadas que tuvieran más impacto que la palabrería. Acciones sonadas que dejaran patente la desobediencia al poder, pero sin necesidad de matar a nadie. Sin embargo, algunos quisieron entender que si para provocar ese impacto se podían añadir unos cuantos muertos y, a ser posible, muertos célebres, pues oye, miel sobre hojuelas. Un francés que se llamaba François Ravachol, qué raro que un francés se llame François, ¿verdad? De infancia triste, vida infame, sumido en la pobreza y trabajando en condiciones lamentables, fue un anarquista que, dado el cabreo que llevaba a cuestas por su vida de mierda, después de un juicio en París a unos colegas ácratas, se fue a las casas del juez y del fiscal y se las reventó. Era 1892. Ravachol pertenecía a lo que Marx llamaba el lumpenproletariado, ciudadanos furiosos, en guerra con el mundo, sin ideología, sin conciencia de clase, simplemente muy, muy cabreados. Y aquel atentado contra el juez y el fiscal en París abrió la veda de la propaganda por el hecho, pero a lo bestia.

Esto que suena fue una famosísima canción para ensalzar las acciones del anarquista y que dice: bailemos la Ravachol, viva el sonido de la explosión, todos los burgueses probarán la bomba, a todos los burgueses los volaremos, hay magistrados vendidos, hay financieros barrigudos, hay diputados corruptos. Esto no ha cambiado tanto, pero para todos estos sinvergüenzas hay dinamita. Viva el sonido, hay dinamita, viva el sonido de la explosión. Cantado suena mejor. Y es que toda esa época tan reivindicativa por parte del proletariado a finales del 19 coincidió con el invento de la dinamita por el señor Alfred Nobel. Y la dinamita a los anarquistas les flipaba. Aquellos activistas que iban como pollos sin cabeza buscando víctimas y acciones que tuvieran mucho impacto eran muy difíciles de detectar porque los atentados los llevaban a cabo lobos solitarios. El anarquista terrorista atacaba por su cuenta, a su bola, decidía el objetivo y se iba por él. Por supuesto, aquel movimiento entró en España. Todos hemos oído hablar, sobre todo, del atentado en el Liceu de Barcelona, de los asesinatos de los presidentes Antonio Cánovas, José Canalejas y Eduardo Dato, de los atentados contra el general Martínez Campos en Cataluña también en las fiestas de la Merced y en la procesión del Corpus en Barcelona, contra Alfonso XIII el día de su boda en Madrid, esto por citar solo los más nombrados. Las cabezas coronadas y los primeros ministros eran objetivos prioritarios de los anarquistas solitarios, porque si matar a un político o un militar tenía impacto, más lo tendría cargarse a un presidente, un rey o una emperatriz. Ni se sabe los intentos de magnicidios a Humberto I de Italia, Guillermo I de Alemania, Alfonso XII, Napoleón III, el presidente estadounidense McKinley, la emperatriz Sisi, y con estas sí que consumaron. No se quedó ni intentona. Lo suyo fue, sobre todo, mala suerte, porque ella no era el objetivo, pero se puso a tiro.

Políticos cayeron muchos bajo el terrorismo anarquista, pero si no he contado mal, de los atentados a monarcas, la única víctima mortal fue la emperatriz de Austria y reina de Hungría, Elizabeth de Baviera, la famosa y pija Sisi. Y vaya suerte negra la de esta familia de los Habsburgo, la verdad. Maximiliano, el cuñado de Sisi, acabó ejecutado por haberse metido en el berenjenal de ser emperador de México. Rodolfo, el heredero del imperio austrohúngaro e hijo de Sisi, dicen que se suicidó, pero apuesten más a que lo suicidaron. La emperatriz también perdió a una hija. Al archiduque Francisco Fernando, que pasó a ocupar el puesto de heredero tras la muerte de Rodolfo, lo mataron los nacionalistas junto a su mujer en Sarajevo, en un atentado que llevó directamente a la Primera Guerra Mundial. Y antes de esta pareja, cayó Sisi, por estar ella en el lugar más inoportuno del mundo. Es una faena muy gorda, la verdad, que un criminal te eche el ojo porque la víctima que tenía prevista le ha fallado. Eso le ocurrió a Sisi. Estaba ella en Ginebra, a orillas del lago Le Mans, y dispuesta a embarcar en un ferry que la llevaría a otra ciudad suiza, a Montreux, en uno de los muchos viajes que poblaban su vidorra. Y también allí, en Ginebra, estaba Luigi Lucchini, italiano, como su propio nombre indica, un obrero maltratado, muy resentido, arrastrando una maldita infancia entre orfanatos y familias que lo acogían para explotarlo. Un hombre de 37 años que se pasó intentando prosperar toda su vida sin conseguirlo, matándose a trabajar, aunque apenas lograba sobrevivir. Era de esa especie que ha vuelto ahora, la del trabajador pobre. Lo que tenía era un cabreo monumental y ganas de matar a todo el mundo. Acabó haciéndose anarquista y buscando venganza contra todo lo que oliera a poder. Luigi Lucchini era otro representante de ese lumpenproletariado que definió Marx. Creía tener conciencia de clase, pero solo buscaba venganza por la asquerosa vida que alguien le asignó sin preguntar. Según sus palabras, amaba a los trabajadores y deseaba la muerte de los ricos. Bueno. Llegó a Ginebra buscando al duque de Orleans, al pretendiente al trono de Francia, pero resultó que el señor Luis Felipe había anulado el viaje. Cagüentó. ¿Y a quién mato yo? Elige.

Otro colega anarquista le dijo: oye, Luigi, que la prensa dice que anda por aquí la cursi de Sisi Emperatriz y que está en el hotel tal y tal, lo mismo te vale. Y le valió. Y organizó el magnicidio de un día para el siguiente. Antes no se llevaba eso de los escoltas, así que los terroristas solo tenían que observar, seguir un poco al objetivo, buscar el momento y atacar. Matar a Sisi fue muy fácil, acompañada solo por una asistente. Luigi Lucchini se acercó a la emperatriz, hizo como que tropezaba con ella justo cuando iban a embarcar. La mujer cayó al suelo por el topetazo, cuatro transeúntes la ayudaron a levantarse sin percatarse de quién era, porque llevaba un velo negro en la cara, siempre de luto desde la muerte de su hijo Rodolfo. Sisi pareció que estaba bien, que solo fue una caída sin importancia. Pero cuando el ferry zarpó, la emperatriz se desmayó en cubierta. Al aflojar el corpiño para que respirara mejor, se advirtió una pequeña heridita debajo de la clavícula y muy poquita sangre. Pero dentro había 14 centímetros de fina puñalada trapera, hecha con un estilete, que fue ahogando el corazón de Sisi gotita a gotita con una hemorragia interna. Una hora después, Sisi murió. Se le acabó su negra suerte, pese a una vida repleta de lujos y privilegios, porque una cosa no excluye las otras. Al anarquista lo pillaron enseguida y confesó su crimen de inmediato y orgulloso. Buscaba su instante de gloria, y lo había conseguido, porque el nombre de Elizabeth de Baviera, emperatriz de Austria y reina de Hungría, quedaría para siempre ligado al del obrero cabreado Luigi Lucchini. Estaba tan feliz por el éxito de su empresa que solo faltaba rematarlo con una sonada ejecución que le hiciera aún más célebre de lo que ya era. No solo mató, también iba a morir por su gran acto de propaganda. Pero no, solo le condenaron a cadena perpetua. Así que se ahorcó en su celda y se fue al otro barrio, además de cabreado, frustrado. Dark night.

0: Al margen de aquellos casos de terrorismo anarquista de finales del 19 y principios del 20, que poco tenían que ver con la ideología y la lucha de clases, la pena es que en el imaginario colectivo, producto de una mala enseñanza o de ausencia de enseñanza o de una enseñanza interesada, para muchos el anarquismo se reduce a ni Dios, ni patria, ni ley, ni gobierno, ni orden, ni concierto. La segunda acepción de la palabra anarquía que nos da el diccionario dice que es incoherencia, barullo, desorden, caos, pero no es tan sencillo. Y aunque el anarquismo sea algo irrealizable, detrás de esta doctrina hay mucha más ideología y posicionamiento social de lo que aparenta. Y aunque vengo hablando del anarquismo de forma muy general, para entender bien las diferencias en boca de experto, escuchen la conversación que se avecina entre Jesús Pozo y el historiador y catedrático Ángel Herrerín. Porque no es tan sencillo esto del anarquismo, ni pueden entrar todos en el mismo saco. Hubo anarquistas que, totalmente alejados de la violencia, sirvieron mucho y bien a este país y apostaron más por la democracia, los derechos y las libertades que muchos a los que el orden, la patria y la ley no se les cae de la boca, pero están dispuestos a machacarlos en beneficio propio.
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0: Vamos a la primera historia con sonido de hoy. Hola, Emma.
2: Hola, Nieves. Saltamos de Sissi a la Inglaterra de 1976, año del debut de la banda punk Sex Pistols. En noviembre de aquel año sacaron su primer single, que es nuestra cara de hoy. Se titulaba Anarchy in the UK, Anarquía en el Reino Unido, y empezaba el grito de soy el anticristo, soy un anarquista, para dar paso a una especie de manifiesto rabioso a ritmo de guitarras eléctricas y lleno de descontento y frustración que levantó ampollas. Tuvieron que pasar todavía unos meses para que las ampollas se infectaran del todo. Fue durante la celebración del 25 aniversario de la coronación de la reina, la banda alquiló un barco y navegaron por el Támesis tocando algunos de sus temas como el God Save the Queen y Nuestra Cara. Y para sorpresa de nadie, acabaron detenidos.
0: Está muy bien. Qué bien tirado, Emma, qué bien tirado. La escuchamos.
2: Gracias.

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1: No me cabe la menor duda respecto a que el anarquismo también tiene algo que ver con el arte, seguro. Y nadie mejor que Ana Valtierra, doctora en Historia del Arte, para establecer la conexión. Hola Ana, anarquízate, a ver, ánimo.
2: Hola Nieves, anarquizada hoy, a ver. Hoy vamos a dedicar el programa, la sección, bueno, el programa entero al anarquismo y la sección al anarquismo e impresionismo en la Francia del siglo XIX. Esto es curioso porque nos creemos a veces que los impresionistas estaban haciendo ahí temas ligeros, como pintar pues sus nenúfares, sus girasoles, sus jardines, sus atardeceres.
1: Unos moñas.
2: Unos moñas, efectivamente. Pues no. Resulta que había algunos de ellos que estaban metidos de lleno en el movimiento anarquista. Pensemos que la Francia de finales del 19 hervía. No es ninguna exageración, era un país en plena transformación. Las ideas anarquistas y socialistas agitaban a obreros, estudiantes y, por supuesto, a los artistas. En medio de ese torbellino, los pinceles impresionistas pintaban, aparentemente, escenas cotidianas, bañadas en luz cambiante. Y aquí la pregunta es, ¿qué podían tener en común Renoir y Kropotkin, Monet y Bakunin?
1: Pues de verdad que ni la más remota idea.
2: Así no que... relacionas un nenúfar con ellos, ¿no?
1: No me sale. Cuenta.
2: Bueno, te cuento. En París de la década de 1870 y 1880, como decíamos, era un hervidero de cafés, tertulias, periódicos, política. La ciudad se había vuelto escenario de barricadas y manifestaciones. Y allí, Nieves, pues se cruzaban los obreros recién llegados de provincias, los intelectuales republicanos y los artistas deseosos de romper con la tradición académica. El anarquismo, con su rechazo al Estado y a las jerarquías, pues también prendió en estos ambientes bohemios. Y en este mismo caldo de cultivo pues van a hacer el impresionismo y el anarquismo. Cuando Monet, Renoir, Degas o Pizarro expusieron en 1874 la famosa exposición impresionista, sí, fueron tachados de locos, ojo, y de vagos, por no querer acabar las pinturas, ¿vale?
1: Lo dejaban porque, todo a medias.
2: Claro, lo dejaban sin terminar. Se burlaban de ellos en la prensa por sus manchas rápidas, precisamente por no terminar estos cuadros, pero su rebeldía estética pues dialogaba con la rebeldía política del momento. Y uno de los casos que conocemos mejor es el del pintor Camille Pizarro.
1: ¿Y cómo acaba este hombre, Pizarro, en las filas del anarquismo?
2: Bueno, más bien es como no acaba. Camille Pizarro, no, claro, es que no era parisino de nacimiento. Los parisinos a veces son un poco suyos. Él va a venir, es una forma de hablar, a veces, ¿verdad? Por lo que sea, ¿no?
1: Sí.
2: Bueno, vino al mundo en las Antillas danesas, que en una familia judía de comerciantes acomodados. Tú fíjate qué cóctel, ¿no?
1: Sí, sí.
2: Y eso ya le daba una perspectiva distinta, porque al final en París, en Francia, y en París concretamente, fue siempre mirado pues con cierto recelo. Cuando va a llegar a París se va a encontrar pues con todos esos campesinos pobres, obreros explotados, burgueses muy satisfechos de sí mismos. Uh-huh. Y el arte oficial ahí a su rollo, como siempre, pintando batallas gloriosas, damas elegantes, ¿no? Y él se va a encargar, se va a dirigir enseguida hacia escenas de la vida popular. No podemos decir, Nieves, que Pizarro fuera un agitador de barricada. No va a lanzar bombas, no va a organizar huelgas. Pero sí fue durante décadas un lector apasionado de la literatura anarquista. Admiraba, y sabemos muchísimo que admiraba, a pensadores como Pietro Kropotkin, considerado como uno de los principales teóricos del movimiento anarquista, dentro del cual pues, fue uno de los fundadores de la escuela del anarcocomunismo, uh-huh, o a Pierre-Joseph Proudhon, uno de los padres del movimiento anarquista histórico, que fue la primera persona, además, en llamarse a sí mismo anarquista y uno de los teóricos más influyentes del movimiento. Proudhon se va a convertir en miembro del Parlamento francés después de la Revolución de 1848, así que Renoir le tiene ahí como al lado, cerquita.
1: Oye, pero, y entiendo que sí se sentía anarquista y eso lo reflejó en su pintura.
2: Así es, lo reflejó.
1: Eso entiendo, sí, vale.
2: Claro, efectivamente, esos ideales políticos los va a trasladar a la pintura. ¿Cómo? Pues frente a los héroes del mármol, del academicismo, esos gloriosos, él mostraba pues campesinas recogiendo patatas, aldeanos en mercados, carreteros cruzando puentes. Nada supuestamente espectacular, nada supuestamente grandioso, mostraba la vida corriente, pintada con la misma dignidad que otros retrataban a generales o reyes. Y este es el detalle, Nieves, que nos parece como insignificante a día de hoy porque estamos acostumbrados, pero dar importancia a lo humilde era ya un gesto político.
1: Claro,
2: es decir, colocar en el lienzo a quienes nunca eran protagonistas significaba decir que esa gente tenía valor, que merecía ser vista, recordada y celebrada, más incluso que un rey. Era declarar que esas manos encallecidas tenían tanta dignidad como la espada de un mariscal, o que esas figuras anónimas merecían quedar para la posteridad tanto o más que las de los reyes. Es decir, que nos va a contar otra historia, la de la mayoría de la población, a fin de cuentas, que es la que construye la verdadera historia. Y aquí la ironía, Nieves, porque ese pintor que defendía a los campesinos terminó colgado en los salones de los mismos burgueses que jamás habían tocado una azada. Es decir, que terminó teniendo mucho éxito entre esa clase social que en el fondo le estaba criticando, ¿no? De hecho, tuvo bastante éxito. Fue el único que junto con la pintora Berthe Morisot participó en las 8 exposiciones impresionistas que hizo el grupo, contándonos pues todas estas otras historias. Y con él van a aprender muchos de los grandes artistas que van a venir, como Cézanne, Gauguin y Van Gogh. Es decir, es como si fuera casi el padre de los posimpresionistas.
1: Curioso eso, de que tuvieran al de la azada en el salón. Dicen, mira, todos esos trabajan para nosotros, esos pringados, ¿no?
2: Oye, todo será mío.
1: Sí, todos. ¿Tenemos en España obras de Pizarro?
2: Pues tenemos en el Museo Thyssen una de esas obras que parecen sencillas, pero que encierra todo un universo. Se llama Rue Saint-Honoré por la tarde, efecto lluvia. Es un título un poco largo, lo sé, pero es que hizo 15 cuadros, 15, de Rue Saint-Honoré, por la tarde, por la mañana, efecto lluvia, efecto sol, no sé cómo decirte, ¿no? A diferentes horas del día y con cambios atmosféricos.
1: ¿Que se obsesionó o qué?
2: Un poco, pues es que estaba encerrado en el hotel y era lo que veía desde la ventana del hotel. Era lo que veía desde la ventana del hotel. La historia es que vivía en un hotel de la Place Théâtre de Paris entre 1897 y 98, y ahí pues no le va a quedar más remedio que pintar la ciudad como campo de experimentación. Pintaba lo que va a ver desde la habitación. Ojo, la culpa no fue del mercado ni de la moda, la culpa fue de la salud. Lo que llevó a la ciudad a París fue de su salud. Sus problemas de visión, tú imagínate qué drama para un pintor, ¿no?
1: Sí.
2: Que le obligaron a instalarse en París, porque a los 50 años empezó a padecer una enfermedad que tenemos documentada, que se llama dacriocistitis aguda en el ojo derecho, que es una inflamación muy dolorosa que le va a impedir trabajar al aire libre, como había hecho la mayor parte de su carrera. Y va a tener que ir al oftalmólogo de manera regular, y ya en estos años pues de manera tremendamente regular, porque le tenían que hacer cauteraciones, que te pinchan, te sacan la pus, luego te lo cierran. O sea, era una cosa en el ojo, ¿eh? Y bueno, visitaba constantemente al doctor Parentot, que era un oftalmólogo reputado en París, y bueno, pues terminó resignándose a que tenía que vivir allí precisamente por esto, ¿no? Y fue, bueno, pues esa limitación la que le abrió una nueva etapa artística, que es la de la ciudad, observada desde la ventana, y por eso la ciudad pasa a ser la protagonista de sus últimas obras. Y aunque parece una pintura amable, sencilla, pues ese París lluvioso con sus buhardillas, sus caminantes, acostumbrados a la lluvia, pues esa pintura fue entonces, y hoy, ojo, un escándalo. Voy por partes. Entonces fue un escándalo en la crítica por cómo pintó a brochazos, que fíjate que ya estaban hinchados a ver brochazos, ¿no? Pero les llamó mucho la atención los caminantes que hizo, la gente que andaba por la calle, porque son poco menos que una línea de pincel. Los críticos se van a burlar de él diciendo que aquellas figuras parecían lametones de pintura, como si se hubiera puesto pintura en la lengua y hubiera hecho así, ¿no? En el lienzo, ¿no? Y que no parecían, y que no parecían personas. Sin embargo, hoy entendemos que es una genialidad de Pizarro, porque no quería retratar muñecos estáticos, sino la fugacidad de la vida moderna. La sensación de un instante que se escapa, o sea, es decir, de gente que va corriendo, ¿no? Estresada, como si estuvieras en Madrid, en Barcelona, ¿no?
1: Sí.
2: Y bueno, y sigue siendo un escándalo esta pintura hoy. De vez en cuando salta a la prensa, porque perteneció en tiempos a la familia judía de Lili Cassirer, que era una mujer judía alemana, que en 1939 se vio obligada a entregar la pintura a los nazis a cambio de poder huir de Alemania. Tras la guerra, la obra viajó de coleccionista a coleccionista hasta terminar en el Museo Thyssen, y ahí empezó una batalla legal porque la familia Cassirer lleva décadas reclamando el lienzo, argumentando que les fue arrebatado en un expolio nazi y que, por tanto, pues debería devolverse. Es decir, que ya sabemos que Hitler nos compraba bajo presión, ¿no? Vamos a decirlo así, ¿no? Sí. Ofrecía precios bajo presión.
1: Sí, y, pedía por favor las pinturas.
2: Sí, claro. Y a una judía, tú imagínate, ¿no? Y el Museo Thyssen, por su parte, mantiene que la adquisición se hizo de buena fe, sin ocultar nada, y que el cuadro forma parte legítimamente de su colección. Así que, bueno, pues como ves, Pizarro, ni vivo ni muerto, pasaba inadvertido.
1: Oye, pues fantástica historia de anarquismo y arte, impresionistas, pinturas. Un autor más al que conocer gracias a ti, Ana. Y de paso conocemos también su circunstancia anarcourbanita. Muchísimas gracias, muchas gracias, Ana.
2: Gracias, Neves.
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0: momento para Jesús Pozo y su invitado, que ya conocemos de alguna otra ocasión y al que no solo respetamos, sino que admiramos. Hola, Jesús.
1: Hola, Concostrina. Ángel Herrerín, experto en el franquismo y en los movimientos libertarios españoles, profesor y catedrático de Historia Contemporánea de la UNED, profesor visitante en la Universidad de Minnesota en Estados Unidos y organizador de varios eventos los próximos meses sobre memoria democrática.
0: ¿Y qué prepara para los próximos meses? Aunque alguien acabe escuchando esto a toro pasado, da igual.
1: Bueno, en octubre y noviembre de 2025, un simposio internacional en dos fases que se titula Radiografía del franquismo en España y Francia, en la Universidad de Alicante y en la de Toulouse. Y el 14 de noviembre dirige en La Granja, en Segovia, junto a Eduardo Juárez, el seminario Historia del franquismo y el antifranquismo en tiempos de desmemoria.
0: Bueno, pues hoy tenemos el privilegio de que a ti te ha dado una magnífica lección sobre el anarquismo en la España franquista.
1: Bien, para empezar nos recomienda que hablemos mejor de movimiento libertario.
2: Vale. Yo creo que hay que hablar del movimiento libertario. Tiene tres organizaciones fundamentales. Una, que era la CNT, que es un movimiento sindical, que es un sindicato. Dos, la FAI, que era una organización anarquista. Esta sí es una organización anarquista. Y tres, la Juventud Libertaria. O sea que cuando la gente habla del anarquismo en sí, mucha gente, unos piensan en los anarquistas, otros están pensando en los anarcosindicalistas o los sindicalistas revolucionarios, y otros están pensando en mujeres libres o en la juventud libertaria. Es decir, y esto hay que tenerlo claro, es decir, el movimiento libertario es, digamos, un grupo de todo esto, que todos están mezclados entre sí.
1: Y nos metemos en harina. ¿Qué pasó con el movimiento libertario después del golpe de Estado y el triunfo fascista?
2: ¿Qué es lo que sucede en la época cuando termina la guerra? Claro, cuando termina la guerra, ellos son conscientes de que todos los principios de que ellos habían planteado antes de la guerra se los han saltado. Y han participado en el gobierno y han admitido que haya un Estado. Están perdidos. ¿Qué va a ser del movimiento libertario después de todo lo que ha pasado en la guerra civil? Hay un problema ideológico, ahí tienen que solucionarlo. Y empiezan a dar mil soluciones. Si Oliver propone la formación de un partido, el Partido Obrero del Trabajo, o Federica Montseny y Germinal de Rivas también hablan de organismos de resistencia, que se organicen con partidos y que colaboren con el gobierno. Tienen que volver otra vez a intentar recuperar, o por lo menos ver por dónde van a funcionar en el franquismo y en el exilio. Y claro, ahí se van a chocar, pues precisamente en el interior, con dos cuestiones fundamentales. Una, que es la represión que va a poner en marcha Franco, y la otra es el tema del contexto internacional, que es fundamental para entender también todo lo que está pasando en España.
0: Represión franquista, ojo, y nula ayuda de los países que dejaron tirada la República Española.
1: Escucha Herrerín cómo describe el contexto internacional.
2: Y luego, en la época de la Segunda Guerra Mundial, las potencias occidentales siguen manteniendo los canales abiertos para que en España entre alimentos, entre petróleo que viene de Estados Unidos o alimentos que vienen de Inglaterra. Es decir, que mantienen que el régimen no colapsara. Luego, al final, cuando llega el final de la Segunda Guerra Mundial, las potencias occidentales, ¿qué es lo que hacen? Es que hay una nota de la ONU, que luego además está refrendada por una nota tripartita que sacan Estados Unidos, Inglaterra y Francia, en la que se aconseja que salgan los embajadores, pero las embajadas siguen abiertas. En esta nota tripartita que te estoy diciendo, que se lanza en el año 46 de Francia, Inglaterra y Estados Unidos, se dice que, bueno, se critica a Franco, se dice que ha sido un fascista, no sé qué, no sé, pero se dice al final. Bueno, pero la cuestión de quitar a Franco tiene que ser una cuestión de los españoles mismos, que ellos de una forma pacífica pues puedan conseguir poner un régimen democrático. Bueno, eso es un brindis al sol total.
1: Y como en el fondo lo que más les interesaba a esos países demócratas, entre comillas,
0: entre comillas, claro,
1: sí, era mantener a Franco en el poder, era la seguridad estratégica y para los negocios.
2: Si no es por la fuerza, ¿cómo echas a un personaje como este? Ellos podrían a lo mejor haber presionado mediante medidas económicas, bloquear los puertos, yo qué sé, mil formas. Desde mi punto de vista, en el fondo, ellos prefieren tener a un Franco dictador, pero saben que es su dictador, antes de que, ¿a quién ponemos de estos republicanos? ¿Van a entrar otra vez los socialistas? ¿Van a entrar los socialistas con los comunistas, con los anarquistas en un gobierno? ¿Qué va a pasar con las inversiones financieras, que esto es importante, que se ve en la época de la República? ¿Qué va a pasar con las inversiones que tenemos allí en estos sitios, en España, que tienen las empresas españolas o las fábricas españolas, que tienen hechos los franceses, los ingleses? Ese es el verdadero problema. Ellos dicen, bueno, bueno, si van a entrar esto, si resulta que al final van a terminar siendo un aliado de la Unión Soviética, pues oye, preferimos que se quede un régimen dictatorial y que los españoles aguanten la vela. Y de hecho, fíjate, si el año 45 acaba la Segunda Guerra Mundial, en el año 46 es cuando la otra tripartita, en el año 47 empieza la Guerra Fría, tú me dirás, a mí hay un breve espacio de tiempo ahí que a lo mejor se le presiona un poco más al régimen de Franco, pero muy poco tiempo. Luego ya en el año 50, con la Guerra de Corea, ya se acabó todo.
0: Y mientras tanto, Franco fusilando. Uh-huh. Claro. Por eso el movimiento libertario en el exilio se organiza para generar violencia en las calles, sobre todo en Cataluña, porque allí el anarquismo tenía muchísima fuerza.
1: 60.000 afiliados en su mejor momento.
0: Fíjate.
1: Y entonces Franco tiene una excusa magnífica para aumentar el terror y desmantelar el movimiento.
2: Es una solución que intenta aportar precisamente la organización del exilio en Francia, el de organizar una serie de comités que iban a venir, o de grupos que iban a venir a España, a hacer atentados en el suelo español, ¿no? Esto es sobre todo a partir de los años 45, 46, sobre todo 46, 47, cuando ya se ve que echar a Franco del poder va a ser prácticamente imposible, pues entonces empiezan a venir estos grupos de acción que aquí, pues sobre todo en Cataluña, pues tienen una importancia bastante, bastante considerable. En ese momento, en el año 46, sí es verdad que hay un pequeño retroceso por parte del régimen en cuanto a la represión, que luego en el año 47, cuando empieza la Guerra Fría, eso ya salta por los aires. A partir del año 47, Franco se da cuenta que ya no va a volver, que no tiene miedo a que le quiten, y entonces empieza lo que se ha llamado el trienio del terror, que es del año 47 al año 49, que vuelve a fusilar otra vez en masa, como hizo al principio de los años 39 o 40.
1: Y ahora atenta a la aparición en escena de uno de los traidores más descarados en esta historia, Juan de Borbón.
2: Movimiento libertario, precisamente por esa represión que está habiendo en España, se dan cuenta de que, como continúe mucho tiempo Franco en el poder, va a hacer desaparecer cualquier movimiento de oposición. Socialistas, comunistas, libertarios, van a desaparecer prácticamente todos. Entonces el mismo movimiento libertario se da cuenta de que hay una cuestión prioritaria, y es que Franco abandone el poder, aunque sea entrando una monarquía. Es lo mismo, luego ya verían a ver cómo iban a luchar contra esa monarquía. Pero lo que era fundamental, lo que era básico, era acabar con un dictador sanguinario como lo fue Franco. Y de ahí entra esas negociaciones que, a través de la Alianza Nacional de Fuerza Democrática, todos los grupos políticos están de acuerdo en entablar negociaciones con Juan de Borbón, que lo va a hacer a través de Gil Robles y de Pedro Sáenz Rodríguez, para ver si pueden llegar a un acuerdo, tomando como base esa nota tripartita que yo te decía del año 46, y poder instaurar en España un régimen democrático, parlamentario, pero que fuese una monarquía.
0: Borbón, traidor e interesado, son sinónimos. ¿Algo más pedirían los partidos políticos?
1: Pues sí, el movimiento libertario estaba dispuesto a sentarse en la mesa para facilitar una monarquía a cambio de echar a Franco, pero luego querían un plebiscito.
2: Claro. Porque una de las cuestiones fundamentales es un acuerdo que se tenía que firmar, que era de hacer un plebiscito. Es decir, cuando se pudiera echar a Franco del poder, gracias a esta unión de todo el mundo, de socialistas, comunistas, libertarios, republicanos, monárquicos y todo, y lo hubieran echado, pues hacer un plebiscito, poner un gobierno provisional, por supuesto, y luego hacer un plebiscito en el que el pueblo decidiera qué régimen quería, si una república o una monarquía. Esa era la base fundamental de todo. Lo que pasa que, claro, ahí chocan, al final se choca pues con los mismos intereses que tiene Juan de Borbón, ¿no? Que Juan de Borbón no es lo único que quiere es ser rey. Le da lo mismo si es rey con Franco, o si es en una dictadura, o si es un régimen autoritario, o lo que sea.
0: ¿Qué cáncer tenemos con los Borbones, de verdad? Tienen pánico a un referéndum porque saben que lo tienen perdido. No se puede ser más miserable. Bueno, sí, lo ha sido su hijo Juan Carlos, y lo fue su padre Alfonso XIII. Y de Felipe nada que añadir, por supuesto.
1: Claro, pero es que traicionó Juan de Borbón también a los suyos. Escucha a Herrerín.
2: Cuando Indalecio Prieto llega a un acuerdo precisamente con los monárquicos en San Juan de Luz, en el Pacto de San Juan de Luz, que es en agosto del 48, que lo firman Indalecio Prieto por un lado, Gil Robles por otro. Resulta que Juan de Borbón se desentiende del pacto, dice que con que él, el único que le representa a él es él mismo, y entonces no admite el acuerdo este de San Juan de Luz que había llegado, y dice que es papel mojado. ¿Por qué? Porque ya ha estado hablando con Franco y ya ha decidido que la educación de Juan Carlos sea en España, y lo que es más importante, que sea el dictador el que vaya a poner el próximo rey, que él pensaba que iba a ser él, claro, pero luego con el paso del tiempo pues no lo fue. Franco ahí le tenía guardada la respuesta a su famosa carta del manifiesto de Lausanne del año 45.
0: Sí. ¿Ves cómo tengo razón con lo de que Juan Carlos inaugura una dinastía de reyes, pues, franquistas?
1: Nunca lo he dudado, nunca lo he dudado. Pero sobre todo, escucha lo que dice Ángel Herrerín.
2: Lo que Franco hace no es una restauración monárquica, no es una restauración, sino que es una instauración. Es decir, Franco deja muy claro en el año 69 que es la monarquía del 18 de julio. O sea, la monarquía que va a venir con Juan Carlos es la monarquía que nace del golpe de Estado del 18 de julio. Eso son palabras textuales de Franco. Y él habla de instauración monárquica, no de restauración. Porque si hubiera habido una restauración monárquica, el rey tenía que haber sido Juan de Borbón, que es al que por herencia le correspondía directamente el trono de Alfonso XIII, tenía que haber ido a Juan de Borbón. Pero como no hay una restauración monárquica, lo que hay es una instauración de un régimen monárquico impuesto por el dictador, entonces el Juan Carlos I se salta lo que es la base de la monarquía, que es la línea hereditaria, o sea, se la salta, y él pone de rey a quien él le dé la gana, y basándose en que es una monarquía del 18 de julio. Esas son palabras textuales del propio Franco.
0: Ni se me ocurre comentar nada más.
1: Terminamos el resumen de mi conversación con Ángel Herrerín con una declaración sobre la importancia de la historia en la enseñanza, en la cultura y en la sociedad.
2: Que hay tanto miedo a la historia. Revisemos nuestra historia, ¿por qué no? Continuamente, volvamos otra vez a ello, y una y mil veces se hace falta, porque lo que se trata es aprender de la historia, no para no repetirlo, porque eso, evidentemente no somos tan listos los seres humanos como para repetir o no repetir porque conozcamos, ¿no? Pero por lo menos para que conozcamos nuestro pasado, ahora que está sucediendo lo que está sucediendo en todo el mundo, que todavía hay gente que hay que empezar los comentarios de una conferencia diciendo, bueno, es que Franco era un dictador, es que es tremendo tener que llegar a esta situación.
0: Yo sigo sin palabras. Por mucho que conozcamos la verdad, volverlo a oír en boca de investigadores y catedráticos como Ángel Herrerín, pues la verdad sigue impresionando. Gracias a los dos por esta conversación tan genial y tan esclarecedora.
1: Muy bien, adiós.
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Dice el gran historiador de contemporánea Julián Casanova que la dictadura de derechas de Franco desvalorizó y relegó al olvido todo lo logrado por los anarquistas españoles durante el golpe de Estado. Y puede que a algunos les suene desconcertante oír que unos anarquistas hayan sido piezas fundamentales en el intento de restablecer el orden democrático en España, mientras unos militares españoles arreaban un golpe de Estado y provocaban una guerra estableciendo el caos en este país. Bueno, los seres humanos estamos llenos de contradicciones y los anarquistas también son seres humanos. Quizás nos hayan oído hablar de la anarquista Federica Montseny en el programa La Ventana, de Carles Francino, pero merece la pena que también la recordemos aquí porque fue una grandísima política, una eficaz ministra de Sanidad y una mujer honesta e intelectualmente fascinante. Después de ella, España tardó 44 años en volver a tener una mujer ministra. Poco se habla de la gran Federica Montseny, por mujer, por ministra y por anarquista.

El empeño de Federica Montseny, como firme anarquista que era, fue hacer la revolución desde la base, pero de forma activa. Por eso acabó afiliada a la CNT y metida en el Comité Nacional de esta Confederación de Sindicatos. Cuando llegó el sanguinario golpe de Estado de Franco, los anarquistas entendieron que la revolución había que hacerla contra esos militares que entraron a sangre y fuego asesinando a civiles sin la más mínima contemplación. Y por eso Federica y sus compañeros anarquistas se dejaron de teorías y pasaron a la acción para defender la democracia y al país. Tal y como escribió, una cosa es la teoría, incólume y bella siempre, y otra la realidad, aleccionadora y cruel en todo momento. El primero que vio el compromiso y la utilidad de los anarquistas fue el presidente de la Generalitat de Cataluña, Lluís Companys. Por eso les ofreció integrarse en el gobierno de Cataluña. Unos anarquistas en el poder, eso parecía absurdo, ¿no? Pero aceptaron ocupar consellerías, alcaldías, concejalías, juzgados. Desde el gobierno central de la República, el presidente Francisco Largo Caballero se percató de que también él los necesitaba y ofreció a los anarquistas 4 ministerios. Los ácratas andaban como con la cabeza volteada al verse metidos en los engranajes del poder, pese a que su doctrina propugnaba la abolición de las estructuras del Estado. Era de locos, pero bueno. Mucho más de locos era que unos militares traidores estuvieran poniendo el país boca abajo. Cuando le dijeron a Federica Montseny que uno de esos 4 ministerios era para ella, dijo que ni de coña, que ella era antigubernamental y anarquista. Sus palabras fueron: sería una contradicción ser ministra. Pero puso a su país por delante de su ideología y tomó posesión como ministra.

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1: Era útil para el trabajo, la sociedad tenía que darle trabajo. Y si no podía trabajar, esa misma sociedad tenía que asumir su mantenimiento. Era un plan magnífico para acabar con la mendicidad. También proyectó cómo acoger y reinsertar a delincuentes menores de edad y presentó un proyecto de ley para regular el aborto y que dejaran de morir tantas mujeres con prácticas clandestinas. Todo lo hizo Federica Montseny con la ayuda de Amparo Poch, otra mujer impresionante y también anarquista. Nunca antes de ellas el Estado se había planteado dar cobertura a los más desfavorecidos. Así que, joder, pues que viva el anarquismo. Y puede que alguien eche de menos, ya que hablamos de anarquismo español, a uno de los más famosos, Buenaventura Durruti, que junto con otro anarquista destacado, Francisco Ascaso, cayeron en 1936, aunque en distinto momento y en distinta ciudad, defendiendo la democracia durante el golpe de Estado fascista.
2: Historia de tres amigos de la dulce libertad. Si se hicieron anarquistas, no fue por casualidad. Buenaventura Durruti, Ascaso y García Oliver, llamados los solidarios que desprecian al poder.
1: En el cementerio de Montjuïc, en Barcelona, hay tres sepulturas en tierra colocadas en paralelo. Una es de Durruti, otra de Ascaso y la tercera de otro famoso anarquista que fue ejecutado en 1909, acusado de instigar la Semana Trágica de Barcelona. Era Francisco Ferrer y no instigó nada, solo era librepensador y pedagogo. Si alguien instigó la Semana Trágica de Barcelona fueron precisamente los militares. Vaya ejército el que le cayó en suerte a este país el siglo pasado. No sabían defender España, solo reprimir españoles. A lo que iba. Colocada tras las tumbas de los tres anarquistas hay una losa de mármol negro que aglutina el recuerdo de los tres con los apellidos de Ferrer, Durruti y Ascaso, escritos entre admiraciones, como en un grito. Pero ellos no están. Durruti y Ascaso fueron ubicados en nichos provisionales en Montjuïc mientras sus camaradas anarquistas de la CNT les preparaban un mausoleo al que, se supone, fueron a parar un año después, en 1937. Y en ese mausoleo también se incluyó el nombre, de forma simbólica, porque sus restos se habían perdido, del tercero de nuestros anarquistas, Francisco Ferrer. Pero ya en democracia, en 1980... el escritor Diego Camacho, biógrafo de Durruti, decidió buscar sus restos y se encontró con un lío descomunal. No encontró datos de que los huesos de Durruti y Ascaso se trasladaran al nuevo mausoleo, pero sí encontró fotografías durante 2 años de los homenajes que hacían ante esta nueva tumba los de la CNT. ¿Para qué les iban a rendir honores en un mausoleo si estaba vacío? En los archivos oficiales del cementerio de Montjuïc consta que ninguno de los dos salió de su nicho provisional, que uno fue exhumado en 1940 y enviado al osario común, y del otro, de Durruti, no figura fecha de exhumación. Solo está registrado que ese mismo nicho lo adquirió años después una señora de Barcelona. Pero en ningún caso se dice que antes se sacaran los huesos de Durruti ni qué fue de ellos.
3: Se van llevando la memoria, queda en la historia una mancha, un borrón. Mientras el resto sufre amnesia, un viejo recuerda una canción.
1: Tampoco hay que extrañarse por esta ausencia de datos, porque cuando el asesino Francisco Franco se apropió de España, se dieron órdenes muy claritas. Hacer desaparecer de las tumbas de líderes obreros, especialmente de la de Durruti, todo signo que pudiera identificarlas. Vigilar las sepulturas para evitar visitas y el arresto de quienes preguntaran por ellas. El mausoleo de Montjuïc, con las tres tumbas en paralelo, vuelve a estar ahora identificado y recibe numerosas visitas porque son parte de la historia de este país, pero no hay nada dentro. Es solo un memorial en recuerdo de quienes, pese a la mala fama que pueda arrastrar la doctrina anarquista, lucharon por las libertades, los derechos de los trabajadores y la democracia. Ellos no están, habitan no se sabe dónde, reunidos e intentando reorganizar el movimiento libertario.
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1: Y acabamos, como siempre, con música.
5: Con una de las canciones de la

0: banda sonora de la película sobre el último preso político ejecutado por Garrotevil del franquismo, el anarquista Salvador Puig Antich. Lo mataron el 2 de marzo de 1974 y tuvieron que pasar 50 años, medio siglo, hasta que sus cuatro hermanas recibieron de manos del ministro de Memoria Democrática el reconocimiento de su hermano como víctima del franquismo y la nulidad de su condena. Unos años antes, en 2006, se estrenó Salvador, la película dirigida por Manuel Huerga, que reconstruía la historia de Puig Antich e incluía la canción que vamos a escuchar, Suzanne, de Leonard Cohen.
1: Magnífica elección, Emma. La escuchamos enseguida, pero antes nos despedimos el equipo habitual. Ana Valtierra, Jesús Pozo, Emma Vallespinós, Pepe Rubio, el gran técnico de sonido José María Sendra y yo misma, Nieves Concostrina. Hasta la próxima.
2: Adiós. Suzanne.

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0: Por el principio.
1: Un buceo por los orígenes en primera persona.
2: Bueno, yo ya un poco mayorcito, bueno, yo fui al colegio solo hasta los 11 años, porque en aquella época era más importante comer todos los días que no ir al colegio, no había más remedio.
1: Ese niño que trabajó desde los 11 años se convirtió con el tiempo en una figura del alpinismo y la escalada mundial. Carlos Soria es la persona más mayor del planeta en coronar una cumbre de más de 8.000 metros. Con 86 años, ha hecho en 2025 su 13º 8.000. 10 de esas cumbres las conquistó después de cumplir los 60 años.
3: Carlos Soria creció en plena posguerra, ayudando en casa desde muy pequeño. Un día fue a la sierra de vacaciones con un amigo y una lona prestada, y la inmensidad de la Pedriza le hizo sentir que su lugar estaba en la montaña. Es una historia que merece ser contada. Empezando por el principio.
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4: Por el principio.
0: Por el principio.
1: Carlos Soria nació en Ávila el 5 de febrero de 1939, unos meses antes de que acabara la guerra. Su familia era muy humilde. Su infancia en la posguerra fue muy dura.
2: Mi padre estaba en la cárcel de Ávila, luego le sacaron, no pasó nada más, y poco después, cuando acabó la guerra, mi familia ya había vivido en Madrid y volvieron. La casa donde vivían, que era muy pobre, se la habían desmantelado. Bueno, porque le denunció precisamente un cuñado, el marido de una tía mía, le denunció, no sé por qué, porque mi padre era un pobre hombre, no se metía en historias, era un obrero, como él decía, pero no pertenecía a nada de nada raro, pero le metieron y debió de salir porque también era ya tapicero él allí en Ávila y tenía gente que le conocía y le debieron de hablar bien de él porque era un pobre hombre, muy buena persona, pero no estaba metido en cosas de política ni nada que ver. Pero mi madre, estando embarazada de mí, vio pasar a un grupo de presos con guardias por detrás de las murallas que iban con las manos así. Se llevó un susto de muerte. Por eso he salido yo tan bajito, seguramente. Y pensaba lo peor, que podía que los llevaban a fusilar, pero no solo los estaban cambiando de cárcel. A mí me lo contó mi madre ya hace muchísimos años, claro, pero no se me ha olvidado nunca esa escena. Y ella embarazada, además de mí. La posguerra duró mucho tiempo, como es lógico. Una posguerra terrible, absolutamente terrible. Se vinieron a Madrid, vivíamos en una casa muy pobre, muy pobre, muy pobre. Tenía un patio, eran tres vecinos con unas casitas, y teníamos una casa que tenía una cocina, un comedor y un dormitorio. Y ahí vivíamos cuatro personas, mi hermana, mis padres y yo.
3: Carlos Soria tenía que caminar cada día 20 minutos hasta una fuente cargando baldes llenos para tener agua en casa.
2: En mi casa no había agua. Yo desde niño he llevado agua de una fuente, desde muy niño. Cubos de agua con las dos manos. La gente se hacía un aro de madera así cuadrado para que los cubos no le dieran las piernas. Yo no tenía ni aro, los llevaba así colgando. Ahora parece que la mujer ha dado un cambio tremendo, absolutamente, es la verdad, en el deporte y en muchas cosas. No ahora, ya hace tiempo, ahora mismo ya hace mucho tiempo que ha cambiado. Pero en aquella época, las mujeres en la posguerra, yo creo que las que salvaban el hambre de la familia eran las mujeres.
5: Buenos días, hijo. ¿Qué tal has dormido?
6: Mal, he pasado mucho frío.
7: Sí, esta noche ha refrescado. Ya está aquí el otoño.
5: Esta noche te pongo otra manta.
6: Pero mamá, tápame bien hasta arriba, que si no, luego me destapo.
5: Claro, hijo, te la coloco cuando te acuestes y ya verás que no pasas frío.
7: Come un poco antes de ir al colegio. Anda, que tienes que coger fuerzas.
5: Toma un poco de pan y queso.
6: Gracias.
5: Acuérdate cuando vuelvas del colegio de remover las brasas.
6: Sí, mamá, ya lo sé. Lo hago todos los días.
5: Pues ayer yo creo que estaban tal como las dejé yo por la mañana.
6: Yo las removí, te lo juro, mamá, si lo hago siempre.
5: Pues a lo mejor es que lo hiciste poco. Mira, cuando llegues, hazlo así. Remueve bien para que cojan fuelle y den más calor. ¿Ves la ceniza que hay encima?
6: Sí.
5: Pues que quede mezclada con las brasas. Así, poquito a poco, para que estén calentitas cuando llegue la hora de la comida.
6: Vale, mamá. No te preocupes que yo lo hago.
7: Antonia, que tenemos que irnos.
5: Sí. Y tú, Carlos, acaba de prepararte y no tardes, que si no llegas tarde al colegio. Luego nos vemos en la comida.
6: ¡Mua! Adiós.
7: Adiós, hijo.
2: Yo tengo recuerdos, tengo un recuerdo que no se me olvida. Bien pequeñito, yo iba al colegio y salía a las 12 de la mañana del colegio. Y mi madre trabajaba ya de tapicera, hacía cortinas y cosas en un taller de un tío mío, que era un poco más espabilado que mi padre y tenía ya un pequeño negocio. Mi padre al principio también trabajó con él. Y mi madre dejaba la hornilla del fogón de la cocina con carbón de encina encendido tapado con ceniza. Y yo tenía la obligación, más o menos, lo que tenía que hacer era, al salir del colegio, remover aquella encina para que se viese la brasa y dejar allí el puchero puesto. Encendido, pero tapado, para que guardara calor, pero que no se apagara y que no se gastase demasiado pronto. Y mi misión era, cuando volvía a la una, remover aquello para que salieran las brasas y, si acaso, añadirle un poquito de carbón.

0: al principio fui a un colegio que era dos maestras, la señorita Lola y la otra no me acuerdo cómo se llamaba. Y luego fui un poco de tiempo, hasta los 11 años, Onésimo Redondo, grupo escolar Onésimo Redondo se llamaba el colegio. No me acuerdo de muchas cosas, pero de otras sí, esa me acuerdo. Y ahí fui hasta los 11 años. Bueno, pues jugar en el patio y que nos daban de comer alguna vez, te tocaba comer allí y otras veces te tocaba limpiar lentejas, por ejemplo. Sacar las lentejas con bichos o con cosas que tuviese y te tocaba, estabas allí un par de horas limpiando lentejas. Tenía un comedor y de vez en cuando te tocaba comer, no siempre allí, otras veces te ibas a tu casa.
1: En la Segunda República llegaron a España los grandes debates europeos con los que se pretendía transformar las condiciones de vida de la gran mayoría de la población, la más desfavorecida, que demandaba una existencia digna. Era urgente avanzar en educación, igualdad de oportunidades, vivienda y sanidad para todo el mundo.
2: España era una sociedad muy ruralizada, con un analfabetismo generalizado. Y la República se planteó la enseñanza pública con la convicción de que solo la cultura podía conducir a la libertad y el progreso. Se proyectaron 5.000 escuelas por todo el país y se puso en marcha la mejora de los hospitales, los institutos de enseñanza media, los mercados y las casas de baños municipales.
1: En 1934, Madrid tenía ya 1 millón de habitantes. El proyecto republicano pretendía racionalizar la ciudad desde una perspectiva urbanística para hacerla más de los ciudadanos y potenciar los barrios por la gran demanda de vivienda. En la capital se construyeron 33 colegios, conocidos entonces como grupos escolares, lo que supuso un gran desarrollo de la escuela pública. Se pretendía quitar el monopolio a la Iglesia y crear un sistema público potente que no existía entonces, en el que primaran líneas pedagógicas vanguardistas. Los centros escolares fueron más allá del concepto de aula y en muchos colegios se construyeron solariums, enfermerías, comedores, lugares para reparto de ropa y también piscinas.
0: Sí, estaba bien. Tenía una piscina, no nos bañamos mucho, pero tenía una piscina y un patio grande.
3: ¿Era un colegio?
0: Para el recreo. Era un colegio público del Estado, no era particular. El grupo escolar Onésimo Redondo se llamaba.
2: Carlos Soria y su familia vivían en el barrio de Ventas, cercano a la Plaza de Toros. Allí había extraperlistas, carteristas, el hijo de una persona que había robado en el Banco de España. Carlos quería escapar de ese ambiente.
0: Jugábamos en la calle era de tierra, la calle Pedro Bravo, que hoy es Ángel González Tejedor, el metro del Carmen, era de tierra y ahí jugábamos al fútbol, jugábamos a cosas de saltar uno encima de otro y tal, varios juegos que había. No me gustaba cómo se vivía, tal, era complicado. En mi barrio había un carterista, había una mujer que fabricaba pan en su casa también, y la calle era una calle que debía tener, pues muy poco, debía tener 500 metros o menos, yo creo. Menos, quizá. Había de todo. Y sobre todo había un guardia civil que le llevaban el suministro con una moto con Seikar. Le llevaban comida a su casa. Era un guardia civil muy especial, muy malo, vamos.
3: ¿Por qué especial?
0: Pues porque la gente decía de él que venía en la posguerra, venía con los leguis manchados de sangre porque había estado en el cementerio del Este dando el tiro de gracia a los fusilados. Había la Casa Nueva, que había un practicante muy simpático, muy buena gente. La Casa Nueva, lo otro eran casas bajitas y alguna alta, pero muy antigua, y fue cambiando la calle, no estaba ni toda poblada, había un pequeño descampado y todo. A las mujeres de la vida, allí en el borde de la calle Canillas, paseando por la calle y tal. De la Plaza de Toros, pues había gente que se dedicaba a coger colillas para luego venderlo como tabaco, lo que quedaba, y cuando había toros vendían hasta colillas de puros y ponían al lado del puente de vendas, ponían un puesto con un papel y tabaco hecho de colillas recogidas. Era un mundo distinto al que tenemos ahora.

0: Los padres de Carlos Soria eran Antonia y Marcial, aunque él ha heredado más de su madre que de su padre. El padre era tapicero. Carlos le ayudó desde muy pequeño, al principio haciendo encargos para clientes en sus casas y después en un taller propio. Era una época en la que se sobrevivía sin dinero y con poco trabajo.
1: Bueno, yo iba al colegio al principio y mi padre trabajaba para su hermano, su tío, mi tío, que era, como te he dicho, un poco más espabilado que mi padre, y ya tenía ahí un tallercito, un taller que estaba bien. Pero es verdad, mi padre era un pobre hombre, pero no muy espabilado. Mi madre era una ardilla, como todas las mujeres en aquella época, mucho más. Era buena persona mi padre era muy buena persona, pero un poquito corto. Mi padre le dominaba a mi madre, hasta que le empecé a dominar yo cuando nos hicimos tapiceros y cogimos un local. Yo animé a coger el local, a comprar la primera con letras y tal y cual, pero teníamos trabajo. Primero trabajábamos los domingos, hacer chapuzas en clientes que nos llamaban para hacer cosas en su casa, y luego poco a poco pusimos un taller. Cuando pusimos un taller, yo debía de tener 18, 19 años por ahí. Tú fíjate una cosa, yo he llevado muebles, he sido siempre fuerte, por eso he llevado muebles cargados para llevarlos a arreglar a mi casa. Al principio, cuando nos quisimos independizar, no teníamos taller en esa casa. Con esas tres habitaciones, durmiendo gente, lo bueno es que teníamos un patio y poníamos como un toldo. Pues allí dejamos de trabajar para otras personas y empezamos a trabajar nosotros. Ese fue nuestro principio, mi padre y yo. Y en el pasillo, que eran tres viviendas, donde vivía había dos, en aquel pasillo pues metíamos a lo mejor un colchón de muelles que se arreglaban, cosas de ese tipo. Lo ocupábamos todo y hacíamos mucha cosa fuera de casa, claro. En buen tiempo bien, pero en mal tiempo era imposible.
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3: Cuidado, Carlos, no arrastres las herramientas que se pueden estropear.
4: Es que pesan mucho, papá.
3: A ver, trae. Ya llevo yo estas dos, y así te pesa menos el latillo.
4: Gracias, papá. ¿A qué casa vamos hoy?
3: A la de don Julián. Ya hemos estado allí alguna vez. Tenemos que arreglar un colchón, que se le han salido los muelles. Y alguna cosa más. Su mujer quería que mirase un par de sillas, que tienen mala tapicería. Se la habrá estropeado el perrito ese que tienen.
4: ¡Ay, ya sé qué casa es! Ese perro es muy alegre, le encanta jugar.
3: Sí, hijo, pero vamos a trabajar, así que nada de jugar con el perro.
4: Pero papá, solo un poco cuando terminemos.
3: No. Cuando vamos a trabajar donde los clientes, tú ver, oír y callar. Nos centramos en el trabajo y luego nos vamos.
4: Bueno, por lo menos le podré acariciar, que es muy majo.
3: Con suerte, volvemos pronto a casa y puedes jugar un rato en la calle con tus amigos.
4: Ojalá.
0: Uno de los clientes que hacía encargos de tapicería al padre de Carlos Soria era Rafael Sánchez Mazas, periodista, escritor y uno de los ideólogos más importantes del falangismo. Cubrió como periodista la guerra del Rif en Melilla para el Diario Vasco y fue corresponsal para ABC en Roma, donde cubrió el triunfo del fascismo de Mussolini y le llegó a entrevistar. Sánchez Mazas importó el fascismo italiano adaptándolo a lo que él creía que debería ser el español, mucho más católico y más monárquico. Representaba la fusión entre el ultracatolicismo y el fascismo, que después fue la base de la dictadura franquista. José Antonio Primo de Rivera era el líder carismático y la cara visible del partido, y Sánchez Mazas, uno de los cerebros. Fue quien articuló como grito de guerra el «Arriba España» en los primeros años de Falange, que después usó la dictadura y aún hoy la extrema derecha. Sánchez Mazas intervino también en la creación del «Cara al Sol», compuesto entre varios en 1935 en un bar de Madrid. Una vez que el Frente Popular ganó las elecciones, la Junta de Falange, cada vez más radicalizada y violenta, fue detenida acusada de asociación ilícita y de ser parte de un partido que amenazaba el orden constitucional. Sánchez Mazas entró en la cárcel, pero al poco pidió un permiso a la entonces directora general de prisiones, Victoria Kent, para asistir al nacimiento de su cuarto hijo y no volvió. Se refugió en casas de amigos hasta el golpe de estado de Franco.
5: El escritor Javier Cercas noveló en Soldados de Salamina cómo vivió Sánchez Mazas la guerra civil, escondido como refugiado en la embajada de Finlandia y después en la de Chile. Luego intentó escapar a Italia, pero en 1939 lo detuvieron los soldados republicanos y lo trasladaron a las afueras de Barcelona en un grupo de 50 personas para ser fusilados. Las dos balas que dispararon contra él atravesaron el pantalón, pero no impactaron contra su cuerpo. Escapó al bosque y se refugió en una masía hasta que lo encontraron las tropas franquistas.
0: Sánchez Mazas reapareció tras su cautiverio y fusilamiento fallido como un resucitado, según decían los periódicos de la época. Franco le nombró ministro sin cartera y delegado nacional del Servicio Exterior de Falange. Durante 15 años ocupó cargos en espacios culturales como la Real Academia Española o el Museo del Prado. Durante la última etapa se convirtió en una especie de bestseller como escritor. A la dictadura le interesaba proyectar una figura de ese perfil que fuera afín al régimen. Y además, él era la continuidad histórica con la Falange de José Antonio. Uno de los 5 hijos de Sánchez Mazas fue Rafael Sánchez Ferlosio, casado con Carmen Martín Gaité.
5: A aquella casa de Sánchez Mazas iban a hacer trabajos de tapicería Carlos Soria y su padre. Eran los años 40 y Carlos, que no había cumplido los 10 años, dejó poco después el colegio para empezar como aprendiz en un nuevo oficio, la encuadernación.
1: En la casa de Rafael Sánchez Mazas, algunos domingos íbamos a hacer alguna chapuza, arreglar algunas cosas, y ella, Eva, pues le gustaba aprender a encuadernar. Y iba a una encuadernación a aprender, simplemente. Recuerdo que fumaba con una boquilla y cortaba los cigarros por la mitad. Fíjate qué cosas me acuerdo, es tonto. Pero bueno, y le dijo a mi padre, pues mira, pues a lo mejor se puede ir a aprender un oficio a este sitio, tu hijo Jesús Negueroles.
5: ¿Pero cómo
1: una
5: era?
1: Casa de la colonia El Viso, pues fantástica, arriba del todo de Serrano, con un piso bajo y un piso alto, era un hotelito. En los domingos yo iba a ayudar a mi padre, también había otro cliente que tenía minas de carbón arriba de la Cuesta de las Perdices, ahora no recuerdo, no voy a recordar el nombre, y también algunos domingos íbamos allí a trabajar.

0: Con 11 años, Carlos Soria se cruzaba a Madrid para llegar al taller de encuadernación del centro de la ciudad. Salía de casa a las 8 de la mañana y volvía a las 8 de la noche, con el talego de comida que le había preparado su madre. Tenía 2 horas para comer a mediodía. Se iba andando hasta el río Manzanares, comía allí y volvía. Le gustaba mucho la naturaleza, aunque en su familia no había ese interés. Lo único que les importaba era que comiera un poco todos los días.
1: La última estación de metro era en la Plaza de Toros de las Ventas. Lo que luego sí que había era un tranvía, que era como una jardinera con las puertas abiertas, que subía hasta más arriba. Salía de la Plaza de Ventas, iba hasta Canillejas, como un pequeño medio barrio pueblecito de Madrid. Con 11 años cogía el tranvía, los primeros, o el metro, hasta la Glorieta de San Bernardo. Desde la Plaza de Toros había metro y tranvía que llevaba más allá de San Bernardo, llegaba hasta Argüelles o por ahí, me parece. Y unas veces iba, me gustaba más ir en el tranvía que en el metro. Sacaba billete de ida y vuelta, me iba por la mañana y volvía por la noche a mi casa. Había unos que ibas, a ver, la gente agarraba las ventanillas, sobre todo el que subía desde la Plaza Toros hasta Canillejas. Yo de estos que te hablo ya eran tranvías modernos, eléctricos, bueno, los otros también eran eléctricos con un trole, pero estos eran los Fiat primeros que vinieron a España, con un aspecto muy bueno, muy moderno y tal.
2: Los tranvías empezaron a circular en Madrid en 1871. Al principio eran coches tirados por mulas, fabricados en Francia, con 2 pisos, el de arriba al descubierto. La primera línea iba de la Puerta del Sol al barrio de Salamanca. Después llegaron los tranvías tirados por una máquina a vapor, con lo que se fueron multiplicando las líneas. Con el inicio del siglo XX empezaron a electrificarse. Esto supuso una gran inversión para sufragar los tendidos aéreos de cables, el cambio de raíles y la instalación de una central eléctrica para garantizar el suministro. A principios de siglo había en Madrid 25 líneas en circulación, 13 de ellas con el punto de partida o llegada en la Puerta del Sol y otras 11 que cruzaban la ciudad en cualquiera de sus direcciones.
0: Los tranvías eran amarillos, se les llamaba los canarios, aunque después hubo líneas rojas y de otros colores. En 1919 se inauguró la primera línea de metro, aunque la gente seguía usando sobre todo el tranvía, que llegaba cada vez a más barrios. En 1924 llegó el autobús a Madrid, se estableció la circulación por la derecha, se obligó a los peatones a cruzar las calles por lugares marcados con enormes tachuelas y se fijaron los primeros semáforos. En los años de la República, los tranvías, rojos o amarillos, eran los dueños de plazas y calles. La guerra destrozó muchas líneas de tranvía y de autobús. De los más de 550 tranvías que había en julio de 1936, sobrevivieron tan solo 158.
2: Durante los años 40 y 50, los de la infancia de Carlos Soria, encontrar sitio en el tranvía o el autobús en Madrid era una proeza. El problema del transporte público era uno de los más acuciantes y en 1947 se creó la Empresa Municipal de Transportes. Los tranvías y autobuses pasaron a depender del ayuntamiento. En esos años, el metro, el autobús y el trolebús fueron ganando posiciones y los tranvías empezaron a desaparecer de la Puerta del Sol y de las zonas más céntricas de la capital. En 1965 ya solo quedaban en servicio 9 líneas y en 1972 dejaron de circular.
1: Las puertas estaban abiertas y la gente se subía, se agarraba las ventanillas, en el tope de atrás iba gente, de vez en cuando, bueno, pues los echaban, en fin, esos tranvías eran tremendos. Los había hasta con un remolque, con una jardinera detrás, que iban de Ventas hasta Canillejas. Claro, no me pagaba para no pagar el billete, claro, que se subían en el tope, que tenía una especie de parachoques grande, ahí se sentaban, se ponían de pie, algunas veces sacaban el trole del cable de arriba tirando una cuerda para que el se parara. Bueno, era una vida totalmente distinta a lo que tenemos ahora.

0: El jefe de Carlos Soria en aquel taller de encuadernación era Jesús Negueroles.
1: Él se llamaba Jesús Negueroles, y su padre era el puesto número uno de la Feria del Libro, que se llamaba Negueroles también.
2: ¿De la Cuesta de Moyano? ¿O
1: de la Cuesta de Moyano, de la Feria del Libro? Ese era el padre de mi maestro, digamos. Y era un chico joven. Bueno, es que no voy a decir muchos detalles porque queda... se había casado con una persona que era gallega, me parece, o asturiana, yo creo que gallego, que tenían una carbonería, y él trabajaba de joven en una encuadernación que había enfrente de eso, y ahí conoció a su mujer. Y además le gustaba la pesca, a él le gustaba mucho la pesca, y me llevó a pescar alguna vez. Una vez, la primera vez que fuimos, íbamos cerca de Colmenar Viejo, a la presa del Grajal, y cogíamos un camión de la leche, que iba a por leche para traerla a Madrid, que salía, yo creo, a las 5 de la mañana o así. Y yo vivía en Ventas, y mi madre me llevó hasta allí para salir con él a pescar a ese sitio. Y a mí me preparaba un palito para ello, pero a mí no me gustaba. Yo miraba, no picaba los pies, era muy inquieto, y lo que me gustaba era irme río andando un poco a ver si encontraba de dónde venía toda aquel agua y tal. Allí me empezó a interesar la naturaleza. Lo de pescar me parecía aburrido, les tiraba piedras a los peces incluso.
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0: ¿Qué tal, hijo? ¿Vienes del taller de don Jesús?
4: Sí, aunque hoy he estado más en el metro que en el taller.
0: ¿Y eso? ¿Qué ha pasado?
4: He tenido que ir a buscar unos libros hasta Cuatro Caminos.
0: ¡Uy! Eso son muchas paradas de metro y muchas escaleras. ¿Te habrás cansado? Bueno, cuéntame, ¿estás aprendiendo con don Jesús?
4: Sí, ahora me está enseñando cómo son los libros a la holandesa.
0: ¿Los libros a la holandesa? ¿Y cómo es eso?
4: Son esos libros que tienen las esquinas con piel. ¿Sabes cuáles, mamá? Los vimos en el puesto ese que está al lado de la Puerta del Sol.
0: Ah, sí, me parece que ya sé cuáles dices, sí.
4: Pues eso se llama a la holandesa.
0: Pues no lo sabía. Aunque yo de ese mundo de la encuadernación no sé nada.
4: De momento don Jesús no me deja hacer mucho. Dice que ordene papeles por su tamaño o me manda a hacer recados.
0: Bueno, acabas de empezar a trabajar con él y eres aprendiz. Lo de encuadernar llevará su tiempo.
4: Sí, me ha dicho que vaya con él a pescar el domingo.
0: Ah, mira, ¿a pescar otra vez? Pues seguro que te lo pasas muy bien. ¿Tú tienes ganas de ir?
4: Sí, aunque lo de pescar me aburre un poco.
0: Bueno, pero así te da el aire, paseas por el campo, te aireas un poco.
5: Carlos, igual que su jefe, salía mucho del taller. Llevaban libros a algunas librerías, que se los dejaban a ellos para que los encuadernaran. Empezaba limpiando los libros para encuadernarlos de nuevo cuando estaban en cartoné, para hacerlos en holandesa, con puntas o con piel.
1: Lo que encuadernábamos a lo mejor no lo habían encargado o un cliente o una librería. Y yo los llevaba a cuestas en el metro, poníamos un cartón gordo arriba y otro abajo, como casi era medio de madera, y eso lo llevaba. Teníamos un librero que nos encargaba cosas en la calle, cerca de la Puerta del Sol, en el callejón, en un callejoncito que hay en la calle esta principal, ¿cómo se llama? Bueno, pues teníamos allí un librero que nos hacía encargos, y yo iba por los libros sin encuadernar, los llevaba en el metro, atados con unos cartones, y luego los llevaba a entregar también, y luego también teníamos clientes particulares. Recuerdo que teníamos un cliente particular que nos trajo cantidad de libros de pornografía en aquellos tiempos. Yo tenía 11 años o 12 años. Pues venían en rústica, se le quitaba las tapas, son cuadernillos los libros, varios cuadernillos, se limpiaban totalmente los bordes del pegamento que tenían otro, y había dentro de la encuadernación, había una señora que era costurera, también lo podíamos hacer nosotros, pero se cosían como en un telar con dos hilos que venían, y eso es lo que se iba uniendo un cuadernillo con otro. se podían unir una cosa muy fea que era como a diente de perro uno con otro, o si no, por el centro del cuadernillo se hacían unos cortes para meter los hilos, que luego los quiebran, es muy complicadito explicar. La encuadernación podía ser con tela, una tela que era dura como endurecida, y también con piel entera, todas las pastas y el lomo, o también había holandesa puntas, que se hacía el lomo de piel, las puntas del cartón, que eran las tapas del libro, las puntas de piel, y el otro era con una tela, se llamaba tela, pero no era tela, era como una cosa un poco medio plástica, y quedaba, a los habrás visto alguna vez ese tipo de libros, con las puntas, con piel y tal.

0: A la hora de la comida tenía 2 horas y algunas veces me iba andando con el talego de comida hasta el río Manzanares, desde la calle de La Palma número 67, me iba andando hasta el río, comía allí y me volvía. Solo por ver la naturaleza, por ver el río que me llamaba la atención, no iba a pescar ni nada de eso, solo iba a comer allí a la orilla.
1: La familia de Carlos Soria iba poco al campo. Algún fin de semana iban a un barrio cercano, Canillejas, a un pinar con un arroyo a comer. Carlos se iba a dar vueltas a buscar setas.
0: Los fines de semana, sí, como ir al campo a comer, a Canillejas en el tranvía, alguna vez me han llevado pocas, pero alguna vez hemos ido a unos pinos que había. Nosotros y mucha más gente iba a ser. Bueno, pues a los 14 años yo dejé de ser encuadernador y mi padre me buscó un sitio para que fuera a aprender a tapicero también. Y me iba a intentar con los tapiceros más duros que existían. Había uno muy especial que no quería, era muy buen tapicero, pero no quería aprendices. Pero que estuve con otro que era cerca de la familia nuestra, que se llama Justo Ocaña, y ahí estuve unos años con él en un taller de ebanistería grande. Y tenían un pequeño, dentro de aquello, un pequeño local en el que había un tapicero. Y ahí estuve yo de aprendiz, igual estuve 3 o 4 años por lo menos. Hasta que decidimos nosotros empezar a trabajar por nuestra cuenta. Ya lo hacíamos los fines de semana y teníamos más hasta que me fui con mi padre ya. Pero mis primeros pasos, bueno, en mi casa también, en aquellas chapuzas yo le ayudaba a mi padre. Los domingos que íbamos a trabajar me iba con él, vamos.
2: Los primeros tapiceros que se conocen fueron egipcios, en el año 5000 a.C. Dejaron sillas tapizadas que se han encontrado en las tumbas de los faraones. A lo largo de la historia, los pueblos nómadas cubrían el suelo de sus tiendas con alfombras y cojines, buscando la comodidad, y fueron fabricando las primeras sillas, probablemente hechas por los mismos artesanos que hacían las tiendas de campaña. En la Edad Media, reyes y nobles tenían a su servicio artesanos que fabricaban para ellos butacas y sillas de madera, con asientos que al principio eran de cuero y más adelante estaban rellenos de pelo de animal o fibras vegetales, recubiertas con tela. En el Renacimiento fue cuando butacas, sillas y sofás adquirieron su mayor elegancia y sofisticación. Los ebanistas trabajaban en contacto muy cercano con los tapiceros para realizar los encargos de la nobleza. En los años 50 del siglo XX, cuando Carlos Soria trabajaba como tapicero con su padre, la relación con los ebanistas seguía siendo muy estrecha.
0: Las tapiceras se dedicaban a coser, a hacer los almohadones de los sofás, de los sillones, a coser las telas, las cortinas, todas esas cosas. Y los tapiceros en hacer muebles tapizados, claro. Profesión que se llamaba sillero. Era profesión de la madera, de la carpintería, pero los había especialistas en esqueletos de los muebles. Esqueletos de madera. Él le encargaba directamente al tapicero y el tapicero es el que tenía un sillero, o a lo mejor había también algunos tapiceros importantes que tenían sillero y tapicero. Eso eran fábricas normalmente, pero tapiceros pequeños pues tenían solo la tapicería y había un sillero, en mi caso era así, que le encargaba las armaduras. Con arreglo a lo que quería el cliente, de grande, de pequeño, un sillón de orejas, un sofá, unas sillas, lo que fuera.

0: Carlos Soria tuvo un deslumbramiento en las primeras vacaciones sin su familia. Se fue a la sierra con un amigo que trabajaba de ebanista al lado de su taller.
1: Y él trabajaba en ese mismo taller de ebanista. Se llamaba Gales, Sociedad Anónima. Y en ese taller de ebanistería, que era grande, y de carpintería, además hacían colmenas, la moderna apicultura era de ellos, que hace esquina Jorge Juan con el Paseo Ronda. Y a mi jefe, el tapicero, pues le habían estaba bien que hubiese allí un tapicero y le habían dejado un local, vamos, se lo habrían alquilado, y allí es donde yo empecé a trabajar, y al mismo trabajo mi compañero trabajaba también como ebanista. Y en las primeras vacaciones que tuvimos, yo creo que fueron las primeras, íbamos juntos al trabajo, pues nos prestaron una lona de una camionetilla y nos fuimos a pasar 15 días a la Pedriza. Con la lona y dos palos y unos... Eso la lona hacía así, pero para cerrar una puerta ya yo me hice con unos trapos que los cosía a los lados. La teníamos, estábamos en la Pedriza y había gente con tiendas de campaña, pero a nosotros nos daba vergüenza aquella tienda de campaña nuestra y llevábamos mantas para dormir cosidas, claro, no había saco de dormir, y nos subimos por allí detrás de una piedra y allí teníamos nuestra tienda de campaña y pasamos 15 días por primera vez. Que llamábamos la atención y él nos llamó a nosotros y no conocíamos nada y dice, pues yo voy a subir allá arriba cerca del yelmo y si queréis veniros conmigo, y nos hicimos esos días, nos hicimos muy amigos de ese pastor adventista y nos dijo, hombre, veniros, tenían la iglesia en la calle Alenza, recuerdo perfectamente. Veniros algún domingo a la iglesia. Y entonces, pues para ahorrar, queríamos ahorrar para el año siguiente para una tienda de campaña, algunos domingos íbamos a la iglesia, que allí cantaban, hacían cosas y tal, y hablaban de montañas y de cuerdas y tal, hasta que un día nos dijo, hombre, es que eso de escalar Dios no lo permite. Y dije, pues entonces nosotros queremos escalar, pero bueno. Y dejamos, y entonces allí conocimos a un vegetariano, un tío que salía mucho al monte y era vegetariano. Y nos dice, pues veniros a la peña vegetariana, porque allí salimos los fines de los domingos, salimos al pardo y salimos a sitios de campo. Y nos hicimos de la peña vegetariana y entonces salíamos con los vegetarianos. Nosotros llevábamos nuestra comida, pero no éramos vegetarianos, comíamos lo que fuera. Y hubo una época buena. Y aquello pues tampoco era muy... Estaba bien, conocimos a chicos jóvenes que había. Había gente muy tocada. Había uno que ponía a cocer, no sé si eran las patatas al sol o algo así, pero bueno, había de todo. Eso pasó por allí, los veíamos pasar a la gente con mochila y con cuerdas y nos llamaba mucho la atención. Los sábados y estábamos allí sentados y hablamos con uno una vez y otra vez que volvió, pues nos dijo, dice, pues si queréis veniros esta noche a dormir al refugio. Nosotros dijimos, bueno, pues vámonos y dejamos allí nuestras cosas y nos fuimos a dormir al refugio de la Pedriza. Se llama el Refugio Giner de los Ríos. Y llegamos de noche y dormimos allí con este chico. Íbamos un poco mosqueados, decía, vamos a llevar la navaja porque este tío debe ser marica, decíamos. Pero no era una persona estupenda, un tío estupendo que nos explicó muchas cosas. Y por la mañana, cuando amaneció y salimos del refugio y vi lo que había allá alrededor, Dios mío, esto es mi mundo, vamos.

0: La Pedriza está en la vertiente sur del Parque Nacional de la Sierra de Guadarrama de Madrid. Es un área rocosa, nacida hace 300 millones de años, con una geomorfología espectacular. Tiene una protección especial porque es el mayor conjunto granítico de Europa. Los granitos son rocas procedentes de un magma que se enfrió lentamente desde hace millones de años en el interior de la corteza terrestre y que han aflorado a la superficie. La Pedriza es famosa por el paisaje de formas caprichosas que parecen esculturas naturales, con nombres como el yelmo, el candelabro o el elefantito.
1: La Pedriza tiene una superficie aproximada de 3.200 hectáreas. El nombre proviene del término piedra, que viene de la palabra latina petra. El lugar fue escenario de rodaje de algunos spaghetti western en la década de 1960 y es un paraíso para los escaladores. Tiene cerca de 1.000 vías de escalada de distintas dificultades. Su visión deslumbró a Carlos Soria con 14 años.
2: Pues todas sus rocas, el pájaro, todas las agujas que hay, la Pedriza es un lugar único, precioso. Lo que se ve desde el refugio, las torres de la Pedriza, muchas cosas. Y aquello me dejó pues maravillado. Y a partir de ahí luego cuando nos hicimos ya de un club. Había visto tanta miseria, tantas cosas feas, tanto vivir en un sitio estrecho y mal, que todo aquello me pareció un sitio de libertad y de otro mundo totalmente distinto.
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0: Cuando la familia pudo, compraron una radio y le dieron el lugar que se merecía en casa.
2: Una radio en aquella casa pequeña. Hicieron una rinconera de madera, un amigo ebanista y tal, y estaba allí puesto y aquello era la joya de la corona, como es lógico, vamos, daban las noticias, se oía la radio, era como un milagro. Alguna vez fuimos al cine, precisamente ese guardia civil que daba el tiro de gracia también tenía un puesto de acomodador en un cine que se llamaba el Cine Iberia. Y una vez fuimos al Cine Iberia, un grupo de chavales estaba muy cerca de nuestra calle y lo que era, pues éramos, a lo mejor éramos 5 o 6 niños y nos reíamos y no sé qué y no sé cuándo. Y el acomodador, este guardia civil, vino y me dio una bofetada a mí que me puso la cara morada. Había gente que iba a donde se tiraba, bueno, donde se tiraba la basura, había carbonilla también de los cines, por ejemplo, y en algunas casas ya había una calefacción, iban para luego en su casa quemarla de nuevo, la carbonilla aquella que cogían, a buscar carbón y a buscar cosas. Y entre otras cosas, buscaban la basura del cine y llegaban a intentar, algunos pasaron pegando, cortaban la parte de la entrada y algunos llegaron a pasar habiendo pegado junto una cosa, estaban allí dos con dos entradas para salir corriendo, llegaron a pasar gratis con eso, pero vamos.

Mi abuela materna vivía en Ávila y sus hermanas también seguían en Ávila. Y mi abuela estaba en casa de mi tío y era ciega. Y mi abuelo era un tío muy divertido, muy divertido, muy divertido. Mi abuelo, el padre de mi padre y de mi tío, nos sacaba a desfilar por la calle y tal. Teníamos muy buenos recuerdos. Mi Antonio se acuerda también, muy buenos recuerdos de él. Era un tío divertidísimo. Y había una chica joven y que tenía un novio o algo así, y entonces estaba esperando recibir cartas, y mi abuelo tenía un pito y salía a la calle y tocaba el pito y decía Petrita Kasla, que era como se llamaba, y la otra salía como loca a ver si tenía carta el novio, y este se escondía. Bueno, un tío muy divertido, y con nosotros nos hacía hacer instrucción, nos ponía en fila y hacíamos. Era muy divertido mi abuelo. Juan José se llamaba, porque tenía familia allí, y en algunas vacaciones del colegio, cuando era pequeño, pues me han llevado allá a Ávila y he vivido con mi familia unos días y he ido mucho a Ávila. Me gusta, me siento abulense a pesar de que fue tan poco tiempo. Yo alguna vez, cuando era muy pequeño que iba al colegio, alguna vez he ido allí unos días de vacaciones a casa de mis tías. Eran modistas dos de ellas, y luego tenía un tío que era, trabajaba la piedra, que era muy típico en aquella zona. Un tío en otro, tenía tres hermanos mi madre.

0: Carlos Soria ha aprendido de la montaña una manera de estar en el mundo.
1: Enseña todo, como cualquier cosa que hagas con pasión, enseña todo. Conoces a mucha gente distinta en el mundo. Hemos ayudado en Nepal, cuando ha habido problemas, cuando hicieron un colegio nuevo en el Manaslu tiene un pueblecito pequeño que se llama Sama, debajo de él es la única montaña de 8.000 metros. Tiene sus glaciares, pero tiene este pueblo, le hemos ayudado, en el terremoto ayudamos, he conocido a gente, aunque yo no hablo nada más que español, bueno, sé cuatro palabras para hablar con los serpas y tal, pero no mucho más, no puedo hablar en inglés ni mucho menos. Y bueno, pues son muchas vivencias muy distintas, he visto cosas muy diferentes.
0: Carlos Soria hizo historia en septiembre de 2025 al coronar el Manaslu de 8.163 metros en Nepal, con 86 años y una prótesis en la rodilla. Se ha convertido así en la persona de mayor edad en la historia en alcanzar la cima de un 8.000. Además, para él fue un hito personal, porque regresó a esa montaña 50 años después de la primera ascensión española, de la que él formó parte en 1975.
2: Ha sido una ascensión para la que Carlos no consiguió patrocinador, excepto pequeñas aportaciones, y ha tenido que pagarse la expedición con sus ahorros. El niño que quedó deslumbrado por la pedriza ha seguido cumpliendo sus sueños.
1: Sí, una barbaridad, Yo no quería hacer un récord mundial como he hecho, lo que quería era celebrar el cincuentenario de la primera vez que españoles conseguimos una montaña de 8.000 metros. Esa era mi idea, pero luego resultó pues que, y además lo hice a pesar de la edad, lo hicimos porque el tiempo

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1: Hasta que me jubilé, hasta los 65 años, viví en Madrid, en la calle de San Emilio, y lo tenía clarísimo. 2 meses antes de mi jubilación ya tenía una casa preparada en Moralzarzal, porque me apetecía vivir fuera de Madrid. Madrid es una ciudad estupenda, preciosa, pero muy incómoda. Pero siempre lo que he hecho ha sido aprovechar mucho el tiempo. Yo tenía el taller en el piso bajo y vivía en el quinto piso. Y hay mucha gente que no le gusta vivir al lado de su trabajo, porque tal, porque igual a mí me encantó aquello. Porque lo mismo, a lo mejor yo he sido también corredor de esquí de fondo, he corrido en España, he corrido en Italia, carrear de esquí de fondo en Suecia, en muchos sitios, y sabía que había nieve, por ejemplo, en el puerto, y a las 12:30 o así cogía un bocadillo, me iba hacia 20 kilómetros de esquí de fondo y me bajaba al taller y seguía trabajando por la tarde. Había veces que volvía de la sierra y volvía un poco pronto un domingo y me metía un rato al taller a hacer cosas para tenerlas preparadas, pero y luego por muchos días me iba a entrenar desde allí al parque que había enfrente y llegaba hasta el Retiro, al parque de la Fuente del Berro, y he aprovechado el tiempo, siempre me ha gustado mucho aprovechar el tiempo. Verdaderamente he recorrido el mundo entero, he estado en la Antártida, he estado en la isla de Papúa, escalando, estaba en muchísimos sitios y sigo viajando, y en el Himalaya, en todo el Himalaya. ¿Qué le queda?
2: Sí.
1: Yo creo que es el mismo, lo que pasa es que he adaptado a épocas distintas, pero ha sido inquieto siempre.
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7: La presión Senegal, ¿cómo la deja salir ahí?
8: Se es que, acabó, ¿verdad? Se acabó el partido en sus 90 minutos. Y forzó el milagro Bélgica, perdió en el 86-0-2. Ha empatado con goles de Tielemans y Lukaku. De momento vamos a la prórroga en Seattle, Bélgica 2, Senegal 2.
7: Pues Manuel, tú que eres muy, se puede contar, muy senegalés, que te mola un montón la selección de Senegal por cuestiones evidentes, porque es un país que ama. Lo tenía Manuel a mano.
9: Y tanto.
7: Incomprensiblemente. Joder. Se ha diluido en dos acciones muy,
9: sí,
7: puntuales.
9: Fíjate,
7: ¿no?
9: Hola Garrido, hola a todos. Empezamos ya el larguero, pero fíjate, le ha pasado a Costa de Marfil, que iba ganando a Noruega y al final acabó con ese gol de Haaland fuera del Mundial, en el último instante también. Le ha pasado hoy a la República Democrática del Congo, que iba ganando Inglaterra y al final Harry Kane los ha echado. Y ahora vamos a ver, nos vamos a la prórroga, pero del 0-2 de Senegal, dos goles ha marcado Bélgica en el 86 y en el 89. Y de momento a la prórroga. Así que nada, si te parece, vamos al larguero, ¿no?
7: Vámonos.
9: Pues hala. Seguimos pendientes, por supuesto, que no se mueva nadie, que está Talavera narrando y están Bruno Alemán, Axel Torres, Natalia Arroyo. Y enseguida pendientes también de Luis de la Fuente, que no ha terminado la rueda de prensa previa a nuestro España-Austria de mañana. Arranca el larguero.
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9: Larguero que arranca ahora y va hasta las 2 de la mañana, pendientes de la prórroga, a ver quién es el equipo que se mete en octavos de final, si Bélgica o Senegal. Ya lo hizo esta tarde Inglaterra, que ganó 2-1 a la República Democrática del Congo, con dos goles de Harry Kane, golazo el segundo. Y vamos hasta las 2 de la mañana, porque a esa hora van a jugar Estados Unidos y Bosnia-Herzegovina. Ese partido empalmará el larguero con carrusel, pero en Los Ángeles. No sé si ha terminado ya la rueda de prensa de Luis de la Fuente, Javier Ráez, Antonio Romero y Antón Meana, que están por ahí. Hola, muy buenas.
11: Hola, ¿qué tal?
9: ¿Qué tal, Javi?
11: Todavía no ha terminado, no ha terminado la comparecencia de prensa. Ha dicho que hemos escuchado parte en carrusel, que evidentemente le gusta cómo pues, se compaginan futbolistas como Dani Olmo y Lamine Yamal, pero que evidentemente esto es la selección, no es un club. También ha dicho el seleccionador nacional que los penaltis se ensayan cada día, que se ensayan cada día y evidentemente seguimos escuchando a Luis de la Fuente.
9: Pues venga, en directo el seleccionador en Los Ángeles.
12: Es verdad que sí, seguramente para espacios más reducidos, con un equipo también más replegado, quizás tenga una ventaja Pedro, tiene un pie más fino, pero Marcos tiene también una capacidad de repetir esfuerzos excepcional también ante un equipo que se pudiera plantar en bloque bajo para estar atacando constantemente por una banda, ¿no? Entonces, vemos, analizamos una vez de nuestro análisis, que ya tenemos el análisis del rival y viendo un poco cómo queremos jugar y cómo queremos atacar al rival y defender. Pues es como se hace la valoración para que juegue un jugador otro. Lo que sí quiero dejar también al provecho, y gracias por la pregunta, Óscar, es que los cambios no se producen porque un jugador esté más o menos acertado un día u otro. Yo, desde luego, no lo hago así. Yo es valorando y haciendo un planteamiento de los escenarios que nos vamos a encontrar y que creemos en nuestro estudio y nuestro conocimiento quiénes son los futbolistas que mejor se adaptan. Que pueden ser los mismos o no. Pero ese es el leitmotiv de cambiar a un futbolista o tomar la decisión por un futbolista u otro. En nuestra visión futbolística, en nuestro planteamiento.
13: Damián. Sí, hola Luis, Damián López de RACU. Muy buenas. Primer partido metiste a Lamine 25 minutos, segundo 45, tercero 75. ¿Mañana se puede ir a los 90?
12: Lamine ya está para jugar todo lo que se le exija. Hemos estado siendo, como siempre hemos sido, muy prudentes con todas las recuperaciones de todos los futbolistas, marcando los tiempos, que también los marcan los partidos. Os decía el otro día que no es lo mismo jugar un partido de una intensidad altísima, igual crees que puedes jugar 45 minutos y no te da, porque el partido se pone de esa manera y es tan rápido, tan intenso, tan exigente, que te da para jugar media hora, por ejemplo. Digo, por marcar tiempos, que lo de los tiempos es puro comentario, no es ciencia. Y sin embargo, otros partidos que son más cómodos, que se ponen más cuesta abajo y que te dan para jugar 70. Veremos, también está ya muy bien. Y por supuesto, además, creo que ya le veis con las ganas que tiene para jugar. Entonces, pues ya veremos si juega mañana.
3: Vamos con las últimas por aquí.
14: Luis, buenas tardes. Acá, en la primera fila, Pablo Ríos para Winsports de Colombia. ¿Qué opina de las sorpresas que se han dado en este Mundial? Ha habido varios resultados inesperados. ¿Y qué recaudos han tomado para que a ustedes no les suceda mañana? Y si me puede dar, por favor, un concepto breve de cómo ha visto la selección Colombia. Gracias.
12: Es que lo de las sorpresas es relativo. Porque puede parecerte más o menos sorpresa, depende. Cuando ves el potencial futbolístico que hay en este Mundial y conociendo a los rivales como nosotros los conocíamos, sabíamos que a un partido, creo que lo he dicho, no lo digo hoy, a un partido te puede ganar cualquiera. Esto no es una liga de 38 jornadas, es un partido. Y a un partido te puede ganar cualquiera. ¿Por qué? Porque tienen muy buenos futbolistas que compiten al máximo nivel, ya no en su país, sino en otras ligas. Que eso fortalece y aumenta el nivel competitivo. Entonces, lo de las sorpresas, insisto, es muy relativo. Entonces, y además sería injusto decir que siempre son sorpresas cuando creemos que el cartel de uno son uno y el de otro es otro. No. En este Mundial todo es muy importante. Hay muchísima igualdad y mucho nivel futbolístico. Y Colombia, nosotros, es la única derrota, bueno, dos. Una de las derrotas que sufrimos fue contra Colombia. Y la verdad es que Colombia, si no la he metido en la relación de candidatas hasta ahora, pues lo meto ahora. Porque creo que tiene un nivel altísimo, unos futbolistas fantásticos, muy fuertes físicamente, muy rápidos, y que luego con una capacidad futbolística de calidad técnica también muy alta. No hay más que ver la delantera que tiene. Así que una grandísima selección.
9: Mete a Colombia también entre las favoritas, Luis de la Fuente, sigue la rueda de prensa en directo. Acaba de empezar la prórroga en ese Bélgica-Senegal. Miguel Martín Talavera, hola.
8: ¿Qué tal, Manu? Buenas noches. Sí, en Seattle ya ha arrancado la prórroga, están preparados dos cambios. Uno de ellos es Nico Jackson, el exjugador del Villarreal, para reflotar un poco los ánimos del equipo africano, que en el 86 ganaba 2-0 y que ha visto cómo ha empatado a dos el equipo de Rudy García. Lo intentaba ahora por banda izquierda. Diego Moreira ha cortado Senegal. Ya hay fútbol en Seattle. Dos minutos de la primera parte de la prórroga. Bélgica 2, Senegal 2.
9: Está por ahí Axel Torres. Hola, Axel. Muy buenas.
15: ¿Qué tal? Muy buenas.
9: También Natalia Arroyo. Hola, Natalia.
16: Hola.
9: Y Bruno Alemán. Hola, Bruno.
17: Hola, Manu. ¿Qué tal?
9: Comentando el partido en Carrusel desde las 10 de la noche. Está también nuestro árbitro Iturralde González. ¿Y tú? Por ahí andas.
18: Hola, muy buenas.
9: Ahora te preguntaré por el árbitro de mañana del España-Austria, pero estamos en el tiempo extra. Se estarán preguntando los senegaleses cómo es posible que les haya pasado esto en 3 minutos, ¿no, Axel?
15: Sí, porque el partido lo veíamos totalmente acabado. Daba esa sensación, la verdad. O sea, no se le veía ni fe a Bélgica. Pero bueno, el 2-0 siempre se dice, ¿no? Es un resultado engañoso porque un gol te mete, un gol genera pánico en el que llevaba ese margen porque lo tenía en su cabeza prácticamente asegurado y de repente ve que no. Y yo creo que ese segundo gol ha sido en cierto modo consecuencia de ese miedo, ¿eh? Porque es una jugada muy mal defendida por el portero, por todo el equipo que se hunde mucho. Bueno, yo creo que sin el primer gol no habría llegado ese segundo.
9: Hay cambios en Senegal, se va Mané, Tala.
8: Sí, se va Mané y sale, como te decía, Nico Jackson y se retira el que hoy ha sido lateral izquierdo, Ismaël Jacobs, que ha cuajado un gran partido y sale uno de los futbolistas que a mí me sorprende que no esté de titular, no sé si tenía algún problema físico, que es el Hadji Diouf, que es un jugador realmente bueno también, lateral izquierdo, posición por posición. Pues de momento, con el Hadji dentro, con Nico Jackson dentro, y se retira Jacobs y Sadio Mané.
9: Sadio Mané, que se ha llevado una de las ovaciones en el estadio en Seattle de los senegaleses, que están en el tiempo extra con ese bajonazo y con ese palo tras el empate de Bélgica en extremis, pero que están empezando, como digo, el tiempo extra. Termina la rueda de prensa de Luis de la Fuente en Los Ángeles. Raez, Meana.
19: Sí,
11: Acaba de terminar en este instante.
7: Ha sido casi 40 minutos, ¿no? 35.
11: Sí, bueno, porque le gusta. Sí. A mí me gusta esa forma de
7: totalmente,
11: hacerlo.
7: Porque,
11: Alguien sí, a veces comenzó diciendo el nombre de cada periodista, le dijeron, le criticaron también por eso, pero Luis de la Fuente siempre ha sido así, no va a cambiar y me parece bien. La cosa es que acierte en el terreno de juego, que acierte en el once. Yo apuesto por Dani Olmo y por Pedro Porro, que no jugó el partido frente a Uruguay porque tenía unas molestias y por eso no jugó. Él se lo comunicó al cuerpo técnico y bueno, pues jugó Llorente y fue de los más destacados frente a Uruguay. Y yo mañana apuesto por Pedro Porro y por Dani Olmo, enlazando ahí esos dos futbolistas que se entienden muy bien con Lamine Yamal.
7: Parecen los dos cambios claros a priori que puede haber en el partido. La duda es qué va a pasar en el la banda izquierda, si va a repetir Baena, si no va a repetir Baena, si va a meter ahí otro jugador, si, porque ahí empezó Gaby, luego ha pasado por ahí el futbolista del Atlético de Madrid, veremos a ver mañana, pero parece que Pedro Porro podría volver y lo de Dani Olmo parece también más claro todavía, veremos a ver. Está por ahí Romero también, Antonio, que va a narrar el partido mañana en la SER desde las 9 de la noche, desde las 7 la previa en la cadena SER. Hola Antonio, muy buenas.
16: ¿Qué tal, Manu? Muy buenas, aquí estamos.
7: ¿Cómo has visto al míster?
16: Ignacio Marcano, acaba de salir aquí Luis de la Fuente, acompañado por López Vallejo, el psicólogo, acompañado por Aitor Caranga, bueno, por la comitiva habitual cada vez que comparece en una sala de prensa. Siempre, no he escuchado todas de todos los medios de todos los entrenadores en las salas de prensa, pero más grandes, más extensas y más respetuosas que las de Luis de la Fuente, yo creo que no están existiendo durante todo el Mundial, se van ahí.
7: Solo
16: se
7: las de Bielsa, solo han sido más extensas.
16: No, he dicho también respetuosas.
7: Yo digo extensas. Sí.
16: Claro, y bueno.
7: Extensas y, con una, y solo con una pregunta, eran más extensas que las de Luis de la Fuente.
18: Pero Romero, a ti esto de vosotros sois los que estabais en Chattanooga.
7: Sí, lo ha dicho al principio.
18: Me ha parecido un chiste bastante malo,
16: Me ha gustado más el de Dallas.
7: ¿Os parecéis mucho?
16: Ha hecho otro que no sé por qué.
18: Creo que no lo hemos emitido, o al menos yo no me he enterado.
7: No, yo tampoco si lo he oído. Emitido.
16: Sí, ha hecho un chiste sobre Dallas y luego otro, Axel, te lo digo porque estás hoy muy así capcioso, que parecía un partido de tenis, porque le iba llevando Ladis García, el jefe de prensa, le iba llevando de lado a lado en pregunta, tenía que mirar a la derecha y a la izquierda. Y como tiene la buena costumbre de mirar a la cara el tipo o la tipa que le pregunta, pues dice, hombre, esto parece un partido de tenis. Es una manera de destensar. Si me preguntas si es Eugenio, no es. En cuanto a chistes, no es.
7: Eugenio.
16: Pero es una manera de destensar un poco el ambiente y de dar la sensación de tranquilidad. Exacto. Ante un partido muy importante como el de mañana.
7: Tenemos el Raiz y Viana han estado el chiste este que no hemos oído. Creo que lo tenemos por ahí, ¿no? Mira, vamos a escucharlo.
11: Vamos a escucharlo.
19: Buenas tardes, perdón. Venga. Es que hay gente que me resultan, os parecéis muchos a una gente que estaba en Chattanooga con nosotros. Joder, sois clavaos.
7: Pues nada, esa ha sido la forma de...

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1: La historia de Coque Maya comienza con una idea absurda, con un sueño de chavales, dar la vuelta al mundo. Un sueño que desembocó en una vida sobre los escenarios.
2: Pues empezamos de casualidad. Nos presentamos a un concurso para sacar dinero para un viaje, yo y unos amigos, y bueno, nos empezó a gustar y al final acabó seria la cosa. Y aquí estamos.
3: ¿Qué tipo de música haces?
1: Esa idea llevó a grabar una maqueta que derivó en una década al frente de los Ronaldos. Cuando la rueda de la banda dejó de girar, Coque Maya se vio solo, perdido y siendo un veterano que apenas era un joven. Ahí comenzó otro viaje, uno largo, oscuro y empinado, que tuvo su aprendizaje y un renacer que se plasmó en 2016 con nuestro disco de esta semana, El Último Hombre en la Tierra. Bienvenidos al Sofá Sonoro. Sí.

0: La historia de Coque Mayas, tan apasionante como su música y su renacer a mediados de la década pasada, fue como un cuento de hadas o como el final de una pesadilla. Para muchos, El último hombre en la tierra es la obra maestra del cantante madrileño. Hemos hablado con Coque para que nos cuente cómo ve él este disco casi 10 años después.
1: ¿Cómo lo veo una década después? Pues hombre, está mal que lo diga yo, pero me atrevo a decirlo porque no lo hice yo solo. Creo que la banda, Tony Brunet, José Nortes, por supuesto, y fundamental, de Miguel Maya, mi hermano, con los arreglos, me atrevo a decirlo por eso, porque fue un trabajo en equipo, conmigo ahí a la cabeza, pero sin ellos no hubiera... Yo creo que es una pequeña obra maestra, es una joyita que quedará ahí, que perdurará y perdurará, no quedará como anticuado, ¿no?
0: Ese álbum fue el punto de partida en el que culminó un largo viaje, una tremenda redención musical que llegó en un 2016 en el que sucedieron muchas otras cosas en la música. Jimena Marcos nos recuerda algunas.
2: ¿Qué se puede esperar de un año en el que mueren grandes iconos de la historia? En 2016 nos dejaron David Bowie, Prince, Leonard Cohen, La Veneno y Chus Lampreave.
3: ¿Y para qué quiero salir? ¿Para que me mate un Stinger o para que me pille un coche? Oye, yo no sé lo que he hecho a los Stingers, que no sabes cómo me miran.
4: ¿Cómo no la van a mirar? Si se insulta, le llama guarros y hippies en su cara.
2: Pero también lo hicieron polémicos políticos como Fidel Castro o Rita Barberá. ¿Qué se puede esperar de un año en el que se tomaron elecciones tan inesperadas como la salida de Inglaterra de Europa, a presidencia de Trump?
5: Nobody respects women more than Donald Trump.
2: O la búsqueda constante de pokeparadas en rotondas y descampados. 2016 prometía poco, pero por suerte nos trajo el último viaje del ocurrente Rajoy.
6: Me gusta Cataluña, hacen cosas.
2: A la directora y guionista Phoebe Waller-Bridge.
7: Do I have a massive asshole?
2: Y su maravillosa serie Fleabag y la muñería de La La Land. Y nos enseñó algo curioso, pero poco práctico. Que cuando eres un icono vivo, como lo es Bob Dylan,
8: when I received the Nobel Prize for Literature,
2: te puedes permitir el lujo de no asistir a la entrega de tu propio Nobel de Literatura y enviar a Patti Smith en tu lugar.
8: And most likely it will go in a roundabout way, but I hope what I say will be worthwhile and purposeful.

0: 2016, ese año repleto de pérdidas en la música y con una buena colección de discos también. Entre ellos, destaca en España nuestro trabajo de esta semana, álbum que vamos a recordar con la periodista Arancha Moreno, autora del libro Coquemaya, Sueños Gigantes y Astronautas, editado por FM, libro que recomendamos mucho. Pero empezamos con la pregunta de siempre. ¿Qué tiene, Arancha, este disco para ti?
1: Bueno, lo primero, muchas gracias por la recomendación, porque además escuchar este disco me ha hecho revivir mucho esa etapa escribiendo el libro, que fue prácticamente un año quedando con Coque y reconstruyendo la historia, y fue muy bonito, la verdad. Y bueno, gracias por invitarme a escucharlo en Sofá Sonoro, porque bueno, ya no creo que sea uno de los mejores discos de Coquemaya, sino que es uno de mis discos favoritos de todos los tiempos de mi discoteca, ¿no? Yo siempre he seguido la carrera de Coque desde la etapa de los Ronaldos, aunque era un poco más pequeña, pero realmente creo que está llena de grandes canciones, de grandes discos en sus dos etapas. Pero para mí El Último Hombre en la Tierra es el disco con mayúsculas, como se suele decir. Vaya, el que consagra como uno de los grandes autores de canciones de nuestro país a Coquemaya.
0: Yo te propuse otros y Arancha se mantuvo muy firme en la idea de hacer este disco y creo que tiene razones suficientes. Lo iréis descubriendo a lo largo del programa, quienes no estéis familiarizados con este disco. Coquemaya empezó siendo un crío tremendamente joven al frente de los Ronaldos. A veces se nos olvida lo pequeño que era. Quizá esta es la etapa más conocida de su larga carrera, pero ¿qué pasó? Arancha, después, cuando se desmontó el grupo, él pasa por una etapa complicada de la que no mucha gente igual es consciente de lo larga y compleja que fue.
1: Sí, quizá para el gran público ha pasado un poco más desapercibida, ¿no? Esa travesía también por el desierto de algunas etapas, ¿no? Bueno, él estuvo al frente de los Ronaldos 13 años, empezó muy joven, como dices, con 15 años nada más, y se forjó realmente como artista en esa banda, ¿no? De hecho, consiguieron un gran éxito enseguida, fue casi llegar y besar el santo, sobre todo con el disco Saca la Lengua, que fue el segundo, ¿no? Pero en los 90 cambió su panorama, los discos de los Ronaldos empezaron a funcionar peor, primero se marchó el batería de la banda, después Coque decidió dejarlo y bueno, pues el grupo se disolvió sin hacer demasiado ruido. Y ahí es cuando Coque decide seguir en solitario y vuelve a empezar de cero hasta el punto de tener que financiarse su primer disco, Soy un astronauta más. El final de los 90, principios de los 2000 fueron muy duros para Coque, se quedó un poco en tierra de nadie, sus discos pasaron casi desapercibidos para el gran público. Así hasta que resucitaron los Ronaldos fugazmente, allá por el 2007, con los que volvió el éxito una década después, 2007, bueno, 2006, un poco en esa etapa, ¿no? Uh-huh. Pero fue una resurrección puntual, porque en 2009 retomó su carrera solista con un disco muy importante de su discografía, que sería el otro disco que podríamos rescatar de Coque, que supuso su renacer, digamos, y que además él considera su verdadero punto de partida solista, que fue La Hora de los Gigantes, otro disco, como te digo, que es importante en su carrera.
0: ¿Y en qué momento se encontraba Coque en esta época? Él venía ya de editar también Termonuclear, que es un gran disco, Mujeres, que es un trabajo que a mí me parece fascinante. ¿Qué opinión te merecen también esos dos discos en esta ascensión de Coquemaya de vuelta a las cimas de la industria y de la música?
1: Pues pensando en estas preguntas, he estado pensando un poco en la carrera de Coque en general y he llegado un poco a la conclusión de que tiene como tres tipos de discos, ¿no? Por un lado están los discos de autor, de canciones nuevas, muy redondos y muy reconocidos, como La Hora de los Gigantes o El Último Hombre en la Tierra, que son fundamentales en su carrera. Por otro lado veo los discos más mediáticos en los que ha revisado su repertorio anterior, buscando otro ángulo, otro enfoque, también con invitados. Es el caso de Mujeres, en el que escoge canciones en las que habla de su relación con las mujeres, que extrapola ese plano, y en el que se rodea de voces femeninas. Un disco maravilloso en el que están un montón de grandes
0: madre,
1: voces. Amparo Valle, su madre, Annie Bisui, Leonor Walding, o sea, la nómina es estupenda. Y también es el caso de Irrepetible, que es el directo que grabó en 2017, bueno, editó en 2017, donde registró la mítica versión a dúo de Me dejó marchar, que es una canción que está originalmente en el disco que tenemos hoy sobre la mesa. Y en tercer lugar, el tercer tipo de discos que veo yo en la carrera de Coque, digamos que son los trabajos más pequeñitos, o yo lo denomino un poco así, ¿no?
0: Los más personales también, ¿no?
1: Sí, ahí enmarcaría Termonuclear, que es un disco que editó en dos formatos distintos. Primero lo grabó en eléctrico y luego lo grabó en acústico, que por cierto el acústico lo grabó delante de la prensa, en una casa que tenía en el campo en esa etapa. Nos convocó a algunos cuantos periodistas y amigos, lo grabó esa misma tarde allí y lo editó después. Y siendo un disco menos popular, menos conocido, que pasó un poquito más desapercibido, sí es un disco que merece la pena reivindicar, porque realmente tiene canciones realmente bonitas como Una moneda, Despierta, que tiene mucho peso teatral, o La carta, y también canciones que tienen una profundidad de campo maravillosa como Déjate llevar. Y además, sin contar Mujeres o el disco en el que canta a Rubén Blades, Termonuclear es el disco inmediatamente anterior al Último hombre en la Tierra, ¿no? Creo que ahí se planta la semilla que acabó por germinar en este disco, sí.
0: Hemos hablado con Coqui y le hemos preguntado cómo recuerda esa época de su vida, tanto a nivel personal como profesional. Y es curiosa su respuesta, porque capta cosas con el tiempo de la que no era consciente en ese momento, cosas que le afectaban y que terminaron marcando también de una manera extraña el próximo disco.
2: Yo con los años entendí que el llevar unos años ya en el campo, siendo yo tan de ciudad como soy, tenía como una nostalgia, una tristeza, una añoranza permanente de la que yo casi no era consciente, que yo creo que fue absoluto material emocional para ese disco. Y en las letras de ese disco y en la nostalgia, una nostalgia bastante luminosa, porque yo era bastante feliz en esa época, en el campo, con mi familia, pero había un nudo ahí y que echaba de menos mi ciudad, Madrid. Yo soy madrileño a tope y de rata de ciudad. Entonces había ahí como una herida debajo de la aparente felicidad, y creo que eso impregna totalmente emocionalmente el disco. Y por eso tiene esa mezcla como de nostalgia y luminosidad que tiene.

0: Seguimos por nuestro viaje musical alrededor del último hombre en la Tierra de Coque Maya, un álbum que tiene muchas cosas, pero sobre todo canciones, muy buenas canciones. ¿Qué te gusta más, Arancha, de este Coque Maya y de su forma de escribir, que parece otra persona diferente al de los inicios con los Ronaldos y probablemente pues por el tiempo que había pasado lo era?
1: Sí, de este Coque Maya me gusta mucho la escritura, el sonido y la intención también. Pero bueno, centrándome en la escritura, me encanta cómo escribe porque tiene una manera muy sencilla de plantear las historias, muy cotidiana, muy comprensible y a la vez también muy profunda, ¿no? Esos varios planos de lectura, ¿no? Coque tiene una escritura muy visual y muy cinematográfica, que yo creo que también viene un poco por haber trabajado mucho ese género desde siempre. Y escribe con los cinco sentidos, que es una cosa que está muy bien y que sabes que los escritores, los buenos escritores suelen hacerlo así, ¿no? En los de canciones también se suelen colar algo más que escenas, ¿no? Esto de que las historias se vean, se escuchen, se palpen prácticamente, se huelan o se degusten, ¿no? Por eso sus canciones te mantienen en dos planos, el real y el imaginario, el cotidiano y el reflexivo, lo que ves y lo que sientes, tiene esa dualidad todo el rato, ¿no? Te planta escenas preciosas como la despedida en una estación de tren del último hombre en la Tierra, la canción, o detalles tan simbólicos como esos zapatos de cristal de los que habla en Cachorro de León, ¿no? Un detalle muy cenicienta y a la vez, bueno, pues te lleva pues a otros planos, ¿no? Mezcla lo real, lo cotidiano, con lo imaginario, con lo etéreo, con el pensamiento y el sentimiento, y lo hace con una maestría realmente envidiable. A mí me gusta mucho cómo escoge y construye las historias, cómo las desarrolla de una manera muy popular, muy cercana, y a la vez con mucha agudeza y mucha sensibilidad, ¿no? Yo creo que se maneja muy bien también con otros lenguajes, como la ironía y la crítica, que también pasa en este disco, en El cambio interior o en Todo el mundo arde. Y en esta última además incluye un recitado, hablabas antes de su madre, Amparo Valle, que siempre le ha influido mucho en la escena teatral porque ha crecido con ese ambiente en casa y hay mucho de teatro también en algunas canciones de Coque.
0: Cómo proyecta su madre al recitar, es fascinante. Una cosa que se transmite también en este disco y que es parte de la forma de ser de Coque Maya, que habrás comprobado en primera mano durante la gestación de tu libro, es su perfeccionismo.
1: Sí, sí, sí. Bueno, Coque Maya es perfeccionista hasta la médula. Lo suyo es una locura, además reconocida por él, lo cual está muy bien, ¿no? Porque cuando tienes algo y lo reconoces, pues estupendo. Bueno, él se enfrenta a la creación con una entrega absoluta. Yo creo que su cabeza está en la creación pues casi 24 horas al día. Para mí es como un director de cine. Yo siempre, de un tiempo a esta parte, pienso que es como un director de cine que está haciendo su gran película con su carrera musical. Y entonces cuida cada plano y cada momento y cada canción y cada gesto que va haciendo en la música para crear su gran película, ¿no? De vida, ¿no? Además, desde que dejó los Ronaldos, le gusta dirigir su carrera en todos los planos posibles. Eso se ve hasta en la forma de encarar los conciertos, que está pendiente de absolutamente todo, no solamente de repertorio, la voz o los músicos.
0: Me fascinó lo de que ensayan varias veces cómo van a entrar al escenario. Eso me parece ya de toc absoluto, ¿no?
1: Sí.
0: Vamos a practicar cómo se practica, cómo se entra. Se entra, ¿no? No, pues vamos a practicar eso, ¿eh?
1: Es muy divertido, la verdad, porque sí, lo mide todo al milímetro y, bueno, está en el camerino, ¿eh? Está en el camerino, está pendiente de que esté todo en su lugar, que todo esté magníficamente presentado, que el invitado esté como un rey, o sea, que está completamente como una divinidad en todos lados. Y su círculo, de hecho, bromea muchas veces con la cantidad de tiempo que invierte, por ejemplo, en elegir las luces de sus conciertos. Es que Coque se puede tirar una semana con el técnico de luces preparando las luces, cómo van a salir, con qué intensidad, cuándo cambia cada cosa. O sea, ese es el nivel de perfeccionismo de Coque.
0: Pues es una bendición, pero también a veces una condena. ¿Y de qué tratan, Arancha, las canciones de este álbum? Has mencionado antes alguna, vamos a profundizar un poco en ello. ¿Qué elementos te llaman más la atención?
1: Bueno, alguna también la ha apuntado él antes cuando ha hablado de ese cambio, ¿no? De vida hacia el campo. Es algo que hacen en La Señal, el cambio del campo a la ciudad. Es una canción en la que hay mucho de mirar dentro de uno mismo también, ¿no? Hay historias de amor preciosas como la del último hombre en la tierra, Me dejó marchar, que parece una canción de amor, pero en realidad tiene un trasfondo mucho más impactante. En el libro, de hecho, él lo cuenta. En realidad habla sobre la muerte. Y cuando la escuchas desde ese ángulo, le encuentras otro sentido a la canción, ¿no? Hay crítica social también en El cambio interior, lo decíamos antes, o en Todo el mundo arde, una crítica también al escenario político. Habla de la vuelta a empezar, de buscarse la vida. En Cachorro de León también se pone delante del espejo. Y en Escúchame, bueno, hay muchas cosas en este disco, muchas historias humanas, mucha mirada interior, pero también exterior.
0: Las más recordadas del disco son La Señal, con la que empezamos el programa, Lo hago por ti, o la que da nombre al álbum, que es

0: 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Canta Coque Maya en este tema que dio nombre a nuestro disco de esta semana, episodio que estamos compartiendo con Arancha Moreno. Un disco, Arancha, muy lejos en sonido, estructura o intención de lo que eran los Ronaldos y que puede pillar muy fuera de juego a quienes se quedaran en aquel Coque Maya, ¿no?
1: Totalmente, es un plano muy diferente al que defendían los Ronaldos, sobre todo de los Ronaldos del principio, ¿no? Porque los primeros discos eran puro rock and roll, muy frescos, muy estonianos. Luego es verdad que viran un poco hacia otros sitios, en sus siguientes discos había soul y canciones más latinas, y hasta tienen un disco de los Ronaldos, que también es menos conocido, que se llama Cero, muy influido por el álbum blanco de los Beatles. De hecho, pensando un poco en ello, yo conecto un poco aquel intento de gran disco con este gran disco, ¿no? A lo mejor entonces tenía como una idea en la cabeza de hacer un disco muy grande, como es El Último Hombre en la Tierra. Lo que pasa es que estaba en los 90 y no tenía a lo mejor los recursos, las herramientas y no supo trasladar lo que tenía en la cabeza a la música, ¿no?, que él quería hacer, ¿no? En este caso sí, en El Último Hombre en la Tierra sí que se pone contra las cuerdas, porque también es un disco muy ambicioso y lo consigue, ¿no? Es un disco grande en el sonido, en el planteamiento, con una propuesta orquestal, pero además muy accesible a cualquier público. Y eso es importante reseñarlo, ¿no? Porque a veces cuando son discos grandes parece que no lo va a entender nadie.
0: Sí, no es tan de autor en ese sentido que tiene ese tipo de discos Coque, pero este no, este es un disco muy accesible por todos los lados. Es un trabajo que se aleja del rock, que muestra muchos otros sonidos e influencias. También, como dato a recordar, que es que un año antes Maya había grabado un tributo a Rubén Blades. O sea, viene también de que sus influencias y las cosas que le inspiraban, desde el cine a la música de distintos países, se van cociendo y en este disco se ven otras influencias, ¿no?
1: Sí, la salsa y los sonidos latinos ya te digo que le empezaron a interesar ya en la etapa de los Ronaldos. Él tiene un corazón de rock and roll, pero es muy ecléctico, tiene influencias muy diversas de toda su vida. Bueno, otra influencia muy presente en este disco, en El Último Hombre en la Tierra, son los musicales de Broadway también, que le gustan mucho. La propia canción que da título al disco tiene un aire circense, está inspirada en el musical Oliver y parece también como un carrusel. Hay muchas influencias en este disco y también me gustaría, en el tema de cómo lo ha gestado, mencionar dos nombres, aunque sea rápidamente, porque me parecen cruciales en este disco. Uno es su hermano Miguel Maya, instrumentista maravilloso que se encarga de hacer los arreglos y bueno, dirige toda la parte orquestal de este disco. Además lo hizo de una manera brillante. Sí. Trabajaban ambos cada uno en su lugar y Miguel estaba viviendo en Nueva York en esa etapa, con lo cual estaban trabajando a ambos lados del Atlántico de una manera maravillosa. Y la otra, que es justo mencionar a José Nortes, que es el coproductor junto a Coque de este disco, que también supo gestionar perfectamente la situación para que, como decíamos antes, ¿no?, que cuando se mezclan las cuerdas y los vientos con el rock puede llegar a ser peligroso, pero supieron darle el equilibrio exacto.
0: Otra cosa que tuvo una enorme influencia fue precisamente otro músico, uno que atrapó a Coque Maya durante toda esta época.
2: El descubrir o el profundizar en la obra de Divine Comedy, de Neil Hannon, me hizo brotar toda mi escuela de cuando yo era un niño, con mis padres, el cine, los musicales, etcétera. Y eso yo creo que es lo que nutre, esas dos cuestiones yo creo que es lo que nutre de manera determinante El Último Hombre en la Tierra.
0: Y también Arancha, se nota que la banda, el productor que mencionabas, que todos además estaban en este proceso muy alineados, y es bonito después de ver los años en los que Coque no se podía permitir llevar banda a sus bolos, porque las cuentas no daban, porque estaba en una situación más precaria y más compleja, y aquí ya luce en todo su esplendor lo que él tenía en su cabeza. ¿Cómo se graba este disco?
1: Pues el disco, después de todo este planteamiento que te digo a ambos lados del Atlántico, pues se graba en los estudios Black Betty de José Nortes en Madrid, el otro productor junto a Coque, y en él toca la banda habitual de Coque de esa etapa: Tony Brunet en las guitarras, Mac Hernández en el bajo, Gabriel Marijuán en la batería y David Las al piano, además de una sección de vientos y de cuerdas que dirige Miguel. Y por cierto, también un maravilloso trabajo de los coros de este disco, en el que hay gente que no lo sabe, pero también está Nina, la cantante de Morgan, haciendo coros, y la madre de Nina, que es María Ovelar.
0: Y este disco que redefine la carrera de Coque Maya y todo lo que viene después, Arancha, fue que lo que sucedió fue mucho, muy bueno, porque Coque a partir de aquí no para.
1: Pues no para, de hecho después llega Irrepetible, ese directo que graba en el Teatro Nuevo Alcalá de Madrid. Al año siguiente saca Revolución, en un disco que la gente a lo mejor recuerda por esa colaboración con KCO en Un lazo rojo, un agujero, o por Extraterrestre, que la ha vuelto a grabar hace poco con Dani Fernández también. Luego saca el recopilatorio El astronauta gigante y en 2023 saca su último disco, Aunque estemos muertos. Y entre medias pues han pasado otras tantas cosas, muchísimos conciertos, porque Coque es un animal de escenario, realmente tiene un directo brutal y le gusta mucho, mucho, mucho tocar. Y bueno, pues ha tenido giras en formatos de todo calibre, con banda y en acústico, una película sobre su carrera, un Goya por la canción Este es el momento, de la película Campeones, un Ondas a la trayectoria musical en 2023 y ahora pues anda celebrando su 40 aniversario en la música con una gira espectacular a la altura de su carrera y su personaje. Y yo creo que tocando el cielo, que tanto tiempo se le negó a Coque Maya.
0: Una redención muy bonita. Arantxa Moreno, un placer charlar de música contigo. Gracias por traer a Coque Maya al Sofá Sonoro. Y recordamos, para quien quiera indagar más ahí, está tu libro, Coque Maya, Sueños Gigantes y Astronautas, y también el documental en el que participas y que es delicioso, Jorge, sí. Una travesía de Coque Maya. Arantxa, un placer.
1: Igualmente.
0: Nosotros nos vamos ya. Hemos gozado este viaje por las canciones de Coque Maya. Volvemos la semana que viene con otros discos y más historias. Y mientras, podéis encontrar más contenido en sofasonoro.com. Adiós.

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1: El 2017 fue un año intenso. Ese curso murieron Chris Cornell, Tom Petty o Chuck Berry. Aquel año nos hartamos de escuchar Despacito. Kendrick Lamar publicó Damn, disco por el que el año siguiente lograría el premio Pulitzer. Y Salvador Sobral ganó Eurovisión. También hubo drama. 22 personas perdieron la vida en un atentado en Manchester en un concierto de Ariana Grande. Y en España conocimos a Rosalía.
2: Es un disco que he hecho con Refri. Es flamenco y no es flamenco. Hemos cogido diferentes cantes y diferentes tratamientos para cada cante. A partir de un hilo conductor, de un punto de fuga que elegimos, que es la muerte, con ese punto de intentar hacer un disco conceptual. Los cantes son música popular, en realidad. Es algo muy antiguo que no tiene autor de lo antiguo que es. Son de principios del siglo XX, un pelín antes incluso.
1: Hoy dedicamos el sofá sonoro a recordar Los Ángeles, el debut de Rosalía. Empezamos.

0: Rosalía comenzó en la música hablando de la muerte, recopilando canciones centenarias alrededor del flamenco. Aunque muchos detectamos el enorme talento de la catalana, pocos imaginamos el camino que iba a tomar su carrera hacia gran estrella de la música latina e impulsadora del pop de vanguardia. Aquella Rosalía, que ya apareció con la idea de borrar los límites entre géneros, ha acabado siendo la artista española más importante de este siglo, haciendo cine, series, cantando en decenas de idiomas y poniendo a sus pies a la crítica europea y anglosajona. Pero en 2017 Rosalía era otra y el mundo también. Lucía Taboada nos recuerda cosas que pasaron aquel año.
1: Nos vamos al año 2017, así que seguro que creen, tienen la memoria reciente, pero ¿recordarían qué sucedió un 20 de enero de ese año en Estados Unidos?
2: From this day forward.
3: De aquí en adelante va a ser solo América primero.
1: Pues sí, Donald Trump prestó juramento para convertirse en presidente por primera vez. ¿Y recuerdan qué pasó en Estados Unidos también durante ese mes de octubre? Les refresco la memoria. The New York Times y The New Yorker publicaron una serie de entrevistas en las que varias actrices de la industria del cine aseguraban haber sido víctimas de acoso sexual por parte de Harvey Weinstein.
4: He is one of the most powerful men in Hollywood. Now Oscar-winning producer Harvey Weinstein is
1: facing. Si todas las mujeres que han sido acosadas o agredidas sexualmente escribieran Me Too, podríamos dar a la gente una idea de la magnitud del problema, escribió un tuit el 15 de octubre de ese año la actriz estadounidense Alyssa Milano. El Me Too se convirtió desde ese mismo instante en más que un grito de guerra, en una causa, en un antes y un después. Esta fecha seguro que no la han olvidado. El 17 de agosto del 2017.
5: Es afirmativo, atentado presuntamente Ramblas con una furgoneta.
1: Ese día una furgoneta blanca conducida por Younis Abuyaqub entró en el centro de las Ramblas de Barcelona y a toda velocidad recorrió en zigzag los 530 metros necesarios para matar a 16 personas.
6: Benvinguts conciutadans i conciutadanes. En aquest moment de gran transcendència per Catalunya, ahora que hemos conseguido celebrar el referéndum.
1: También en Cataluña hubo un referéndum, una proclamación unilateral de independencia y una posterior aplicación del artículo 155 de la Constitución. Esto seguro que también lo recuerdan, como para olvidarlo. Pero por terminar con buen sabor de boca y de memoria, el 2017 fue un año de optimismo musical, desde La La Land pasando por el boom inesperado de Operación Triunfo hasta el boom ya no tan inesperado del reggaetón.
7: ¡Fancy!
1: Despacito estuvo hasta en la mismísima sopa en aquel año en el que vivimos al límite, con un nudo constante en la garganta.

0: Así estaba el mundo en 2017, año en el que comenzó el primer mandato de Donald Trump y año en el que comenzó la carrera de Rosalía con la edición de Los Ángeles, el primer paso de la estrella catalana. Trabajo que hoy vamos a recorrer de la mano de Toni Castagnado, que fue la primera persona que me habló de Rosalía, esa chica de veintipocos años que había hecho un disco de flamenco brutal, algo así me vino a decir Toni, tipo de radar muy fino para el talento, algo que demuestra en su último libro, Cantar sin permiso, un recorrido por las nuevas voces catalanas, en el que obviamente está nuestra protagonista de hoy como punto de partida junto a Silvia Pérez Cruz. Viendo Toni, el debut ahora de Rosalía casi ya una década después, ¿qué tiene este disco para ti?
1: Creo mucho en su pureza, incluso diría más, en su inocencia, ¿no? Pero eso sí, creo que es una inocencia visionaria y hasta consentida, ¿no? Con el paso del tiempo, es un disco que también lo veo como un grito, ¿no? Un grito que expresa, ante todo, libertad, ¿no? Y la posibilidad, también es un disco que te da la posibilidad de escarbar y profundizar, ¿no? En todo ese flamenco muy, muy, muy de raíz, ¿no? Es sin duda su disco más flamenco, pero hay otras claves y enfoques, ¿no? Es un estudio de género y con la muerte ahí sobre el tapete, ¿no? Un tema muchas veces tabú, ¿no? Incluso en la música, ¿no?
0: Viendo la trascendencia que han tenido todos los discos de Rosalía,

0: no se introdujo directamente ahí, pero bueno, fue modulando un poco hacia dónde iba a ir luego, ¿no? Y luego, yo creo que Rosalía, en los años previos a Los Ángeles, ella sobre todo se dedicó a aprender y a formarse, ¿no? Ya fuese en las MOOC o el taller de Musics, y a la de, bueno, Esteve Sanchez Rubiras, en esa época, más allá de ir trazando su plan de futuro, lo que más la preocupaba era llegar preparada, ¿no? Con su voz, sobre todo, y al principio con el cante, pero también evolucionando en el baile y consumiendo mucha música. Yo creo que Rosalía, creo que no se habla lo suficiente, es una gran consumidora de música. Y música tanto del pasado, como demuestra este disco Los Ángeles, como del presente, ¿no? Y yo creo que, bueno, no había lugar para hacer descartes, ¿no? Para ella, yo creo que todo es válido, ¿no? En todos los sitios hay un lugar en el cual ella puede sacar algo, un detalle, un gesto, un sonido, ¿no?
1: Hablabas de formarse, es algo que Rosalía ha seguido haciendo, ¿no? No es algo que se haya quedado en esa etapa inicial de su carrera, ha seguido formándose en muchas cosas que luego dan forma a esos álbumes cuando ella se retira, ¿no? A ver qué va a hacer ese siguiente paso. En este Los Ángeles surge todo esto como un proyecto, se fue cociendo a fuego lento, como ha hecho la catalana siempre con los discos, leyendo mucho también, hablabas de escuchar mucha música, también leí mucho Rosalía, pensando y encontrando las cosas que buscaba, y esa forma de trabajar, Tony, se ha ido manteniendo, aunque lo más llamativo quizás es que debutar con un disco conceptual no es algo que haga todo el mundo, es un movimiento de hecho bastante arriesgado, ¿no? Porque puede generar cierto rechazo, ¿no? De arrogancia o de soberbia, ¿no?
0: Totalmente. Mira, ahora que decías lo de la lectura, cuando salió Lux, hubo una gran cadena de que venden de todo, en el cual una de las cosas que hicieron es destacar los libros inspirados o que había leído Rosalía, ¿no? Con lo cual da buena cuenta de que ella es una gran lectora. Y lo que decías del disco conceptual, yo creo que sí, de inicio no es algo habitual, ¿no? Normalmente a ese paso y a esas coordenadas se llega más tarde, ¿no? Cuando tienes primero las cosas más claras, tienes más años y el público, la industria, ya conoce tus intenciones, ¿no? Pero claro, ella por entonces ya era distinta, ¿no? De hecho, antes que decías, ¿no? Las primeras veces que hablamos tú y yo sobre Rosalía, ¿no? Ya veíamos que ahí había algo muy, muy diferente, ¿no? Y yo creo que funcionaba con otros códigos y una mentalidad, digamos, ganadora, ¿no? Ella siempre ha ido a ganar, ¿no? Y además tenía esa faceta que yo creo que es lo que la diferencia de otras muchas artistas, de investigadora, ¿no? De investigar. Y yo creo que desde cualquier rincón a ella le puede llegar un sonido, una canción, y los canales para ella siempre están abiertos, ¿no? Y yo creo que es como un afluente. Yo creo que Rosalía se levanta por la mañana y a ver qué descubro, ¿no? Hoy.
1: Y además transmite un poco la sensación de que esa es la parte del proceso que más goza, ¿no? El proceso de descubrir cuando se propone, ¿no? Dar forma a algo, de descubrir, indagar en ese tema, ¿no? En este caso fue la muerte, así es como se hizo Rosalía un subhueco en la música, hablando de la muerte en un disco de flamenco, un género que no estaba en su infancia y el que abrazó ya con fuerza y dedicación más adelante, como contaba en 2017 en un encuentro con lectores del País.
2: Bueno, realmente mi familia nunca puso un disco de flamenco en casa, pero yo me enamoré profundamente de Camarón cuando tenía 13 años y descubrí el flamenco. Y a partir de ahí fue muy importante para mí encontrar a un maestro, que ha sido José Miguel Vizcaya, el Chiqui. Él ha sido fundamental para mi desarrollo como cantaora. Y en mi opinión, bueno, yo creo que cuando uno realmente tiene un amor tan grande por este género, por un género como el flamenco, como es en mi caso, todo ha sido muy a base de esfuerzo y dedicación, y a base de acercarme yo al género, no tanto que lo haya encontrado en mi casa, eso sí.

0: Catalina, el primer single de nuestro disco de hoy. Seguimos este viaje por Los Ángeles, el debut de Rosalía en 2017. Ya ha llovido desde entonces. Y este fue un disco que se coló entre lo mejor del año. El sofá sonoro, antes de que Rosalía fuese estrella del New York Times, estaba ya.
1: ¿Ya colaste?
0: Sí, pero es de los pocos discos nacionales que en aquella época metí en la lista. Pero es un disco que me gustó mucho también a ti, Tony, que era. Esto es un. Era un disco en su momento extraño porque era un álbum alrededor, como decíamos, de la muerte y en el que Rosalía no es compositora, ¿no? Es ese trabajo de vamos a descubrir qué composiciones, en muchos casos, de temas que rondaban en los 100 años de antigüedad, cuadraban con esto, ¿no? ¿A ti qué te llama más la atención de estas canciones y de esta selección?
1: Pues que partiendo de una estructura simple y en algunos casos como muy cruda, ella vuelca esa pasión, ¿no? Unas palabras con las cuales definiría a Rosalía es como una persona pasional, ¿no? Y quizá no había un objetivo como muy preconcebido, pero sí que ella ya tenía la idea de dejar una marca, ¿no? Y desde ese rincón, pues ir puliendo un discurso como muy creíble y muy verdadero, ¿no? Yo creo que, bueno, la escuchabas cantar y había algo que te pellizcaba por dentro, ¿no? Y luego la selección de canciones, yo creo que es muy acertada. Hay una pieza de Farina, pero la mayoría son canciones populares, ¿no? Y a mí, por ejemplo, hubo algún tema que sí que me sonaba de pequeño, de escuchar flamenco en casa, como La hija de Juan Simón, que es una de mis favoritas, ¿no? Y luego De Plata, que es magnífica, o La Catalina, que hemos escuchado ahora, ¿no?
0: Una de las cosas más llamativas es esto, que una chica de 23, 25 años haga un disco sobre la muerte con temas de flamenco de comienzos del siglo, pero a mí lo que me sorprende quizá más es que esa conexión que hubo con tanta gente, ¿no? ¿Qué crees que directamente llamó a ella, atrapó a Rosalía alrededor de esa temática? Porque en el flamenco hay muerte, pero hay muchas otras cosas, ¿no? Se puede hacer un disco
1: fiesta,
0: de los celos.
1: Hay fiesta también, ¿no?
0: Hay fiesta, está el duelo, está los celos, duelo, hay muchas cosas que podría girar.
1: La venganza, ¿no?
0: Pero alrededor de la muerte, ostras, es un tema que si te proponen una chavala así tan joven, no voy a hacer un disco conceptual de flamenco alrededor de la muerte, que es llamativo. ¿Qué crees que le atrapó a ella de todo esto?
1: Hay algo de embrujo, ¿no? El embrujo también, esa brujería, ¿no?, que hay alrededor del flamenco, del género, de la muerte, ¿no? Y yo creo que a ella también le gustaba jugar con el misterio también de esas letras, ¿no? Porque, a ver, la muerte no es más que una excusa para hablar sobre la vida, ¿no? Yo creo, y ella es una vitalista convencida, ¿no? Solo hay que ver cómo ejecuta cada uno de sus pasos musicales, ¿no?, y en su carrera. Y bueno, es más, ahora no, pero en esa época, al cantar, Rosalía echaba mucho el cuerpo hacia adelante, ¿no? Había algo que la empujaba como a expresarse así, ¿no? Y además cantaba mucho, ahora no lo hace tanto, pero abría mucho los brazos, ¿no? Y era como un halo de libertad y esperanza, ¿no? Entonces, dentro de la muerte, dentro de esa temática, hay como mucha esperanza, ¿no? Y hay mucha vitalidad, ¿no? Es como una extraña contradicción, pero que yo creo que a ella, de alguna manera, le podía atraer, ¿no?
0: Hay, por otro lado, también mucho trabajo detrás de todo este viaje, el encontrar las canciones, el que cuadren entre ellas, el que hagan ese retrato, ese viaje, que es lo que Rosalía buscaba, y todo eso que además conecte con la gente. Así recordaba la cantante lo que buscaba con la selección de las canciones.
2: En la elección de las letras hay una clara intención de que pueda conectar con gente de 20 años de mi generación o con gente de 50, 60 o 80, porque creo que hay letras que contienen una carga emocional que va más allá de un contexto, un momento concreto de la historia, o simplemente tienen carga. Entonces, para mí eso es lo importante. Si eso consigue conectar con la gente, entonces es como misión cumplida, ¿sabes? Para mí eso es lo importante, que consiga emocionar.
0: Lo importante es que consiga emocionar, decía Rosalía, y eso es algo que su disco cumplió con creces. Otra de las cosas curiosas del álbum es el tema que cierra el disco, esa versión de Will Oldham, también conocido como Bonnie Prince Billy, un artista que a mí me encanta. Es un tema que compuso con 29 años Oldham, cuando pasaba por una depresión, y que fue uno de los últimos temas que grabó Johnny Cash, y esa canción acaba convertida en un tema de flamenco en inglés cerrando el disco de Los Ángeles. La canción de Oldham es la charla del protagonista con un amigo al que le confiesa que detrás de todo, de las conversaciones y el día a día, detrás de todo eso se esconde una oscuridad, y pone los pelos de punta cuando le pregunta ese "Can you save me from this darkness?".

0: Con el tema que cierra Los Ángeles, seguimos nuestro repaso por el debut de Rosalía. Toca ahora, Tony, adentrarnos en el sonido, un sonido crudo, pero que se aleja en muchas cosas del flamenco más ortodoxo. En eso importa mucho el rol que tuvo Raúl Refri. ¿Quién es y de dónde viene Raúl? Un tipo que había trabajado ya con El Niño de Elche, con Rocío Márquez, con nombres de este flamenco actual muy importantes.
1: Sí, curiosamente Raúl, al que, bueno, personalmente lo conozco desde que dio sus primeros pasos, ¿no?, en este mundillo, venía más de la escena hardcore y alternativa de Barcelona, ¿no?, con bandas como Cornflakes, Romo Dance. Él se situaba más ahí, pero él siempre destacó por su carácter como curioso, ¿no?, y eso, pues bueno, de alguna manera lo llevó hasta el flamenco y a explorar en terrenos que a priori pues no eran los suyos, no le correspondían. Pero como Rosalía, Refri es un músico y luego productor que se puede salir de su radar y su zona de confort y no pasa absolutamente nada, ¿no? Entonces, él ha llegado a grabar desde discos de fado, ¿no?, a discos de flamenco, a discos más experimentales, pero sí que es verdad que las artistas flamencas que querían salirse un poquito del canon establecido, como Rocío Márquez, incluso Silvia Pérez Cruz, Rosalía o Niño de Elche, él encontró ahí una beta muy interesante, ¿no?, en el cual él, bueno, hacerse también un nombre en una escena y una industria también muchas veces muy caprichosa, pero yo creo que fue muy acertado y creo que el disco tiene mucho de Refri, ¿no?
0: Y así recordaba el músico cómo fueron los inicios de su amistad con Rosalía, cómo fue todo ese proceso.
2: Conocimos hace relativamente poco, pero bueno, ya hace 3 años más o menos, y yo creo que cuando nos conocimos pensábamos más en eso, en conocernos y en la amistad y en escuchar música que en hacer un disco. Fue como al cabo de tiempo que tocamos un día y dijimos, wala, que hay algo, ¿no?, algo muy, muy potente. Y a partir de que nos pusimos ya a hacer algún concierto, dijimos que vimos que teníamos que grabar y ha sido como todo muy rodado. No ha sido difícil, ha sido largo encontrar cómo hacer este disco, pero no ha sido complejo a nivel de que costara encontrarnos el uno con el otro, ha sido muy fácil.

0: curioso cómo recordaba, explicaba Raúl Refri esa conexión que estableció con Rosalía, esa química que les lleva a tocar algo y acabar convirtiendo ese algo en un disco. Pero ¿cómo fue, Tony, el proceso de grabar el álbum?
1: Pues a ver, entre ellos había, como decías, mucha complicidad, ¿no? Y eso se nota, ¿no? A ver, para empezar, este no es un disco flamenco al uso, ¿no? No es prototípico del género, ¿no? Y bueno, no es el flamenco que gusta a los puristas. Y aún creo que el sonido de la guitarra de Refri, tan cortante y tan seca, yo de hecho, estos días que he escuchado el disco otra vez, me sorprende, ¿no? Porque es como una guitarra que suena como a latigazos, no sé si te parece a ti, ¿no, Alfonso?
0: Sí,
1: y que no busca tanto la virguería o demostrar lo gran guitarrista que soy, ¿no? Y creo que esa es una de las virtudes del disco, ¿no? Es precisamente eso, ¿no? Que se sale de esos cánones. Por ejemplo, los arreglos del primer corte, si tú supieras, compañero, como muy atípicos y asimismo necesarios. Y luego es un disco que se grabó en unos estudios de Barcelona, en los estudios Calamar, y luego se hizo la mezcla en los Sterling Sound. Y como curiosidad, ya en los créditos del disco, Raúl ya daba las gracias a gente que le había incitado al flamenco, ¿no? Como Kiko Veneno, Rocío Márquez, Isabel Laudenbach de Las Vigas o Pedro G. Romero, ¿no? Un documentalista sevillano muy interesante, ¿no? Y bueno, y él daba las gracias porque le transmitieran esa pasión flamenca, ¿no?
0: Pues Tony Castagnado, ha sido un placer charlar de música contigo. No, gracias por traer a esta Rosalía al sofá sonoro, y dentro de unos años, según se vaya cumpliendo esa década, esa regla no escrita de dejar pasar tiempo a los discos antes de sentarlos en el sofá sonoro, quizá llegue el tiempo de volver a un Mal Querer, a un Lux o un Motomami. Un placer, Tony.
1: Venga, un placer. Chao.
0: Nosotros nos vamos ya, contentos después de este viaje a los primeros pasos de esta artista tan grande y tan genial que es Rosalía, que en 2017 se presentó al mundo hablando de la muerte. Volvemos la semana que viene con otros discos y más canciones con De Plata, una de mis canciones favoritas de Los Ángeles. Cerramos el programa de hoy. Adiós.

0: Laima es un jugador al que puede poner en cualquier posición y te hace una presión alta impresionante también. Y yo supongo que por ahí va a andar el partido. También es cierto que contra Argentina pues tuvieron poco balón. Contra Argentina, eso que estoy comentando, pues igual no se llevó tanto a cabo, ¿no? Y mañana puede ser un día en el que también pase eso. Pero bueno, yo colectivamente es un equipo que me gusta bastante. Creo que en ese reparto de rival, Argelia tenía más talento ofensivo, claro, y Austria es mejor colectivamente.
1: Eso me decía ayer una persona, me decía que nos hubiera venido mejor Argelia, que es más ofensivo, que nos va a buscar más arriba, que te va a dejar más espacio, que tiene más talento y te va a disputar más el balón, pero no se va. Eso creen algunos, que les podía haber venido mejor Argelia y que Austria, que claramente es inferior, Bruno, a la selección española, pero que nos puede dar más dolor de cabeza.
2: Sí, es un equipo que
1: aunque tenga menos talento que Argelia, digamos.
2: Totalmente. Colectivamente tiene la idea muy, muy clara. Es verdad que no tiene ningún superclase dentro de los 26 que ha llevado Ralf Rangnick, pero tiene jugadores que a nivel de equipo te dan muchísimo. Laima, también Savitzer, me parece que es un futbolista que, aunque le pongan de extremo, le acaba aportando mucho a nivel de llegada, de trabajo, en la presión, obviamente. Y si España no lo tiene claro, si España no juega más rápido, sobre todo, que me parece la clave. España, por muchos momentos, ha sido un equipo un poco lento en sus posesiones. Si no tiene más claridad a la hora de decidir, de mover la pelota, yo sí que creo que puede sufrir contra Austria.
1: Es que ayer...
3: Bueno, pero si nos dicen antes de un Mundial, perdona,
1: hombre,
3: Axel,
1: por supuesto, vamos.
3: Que nos vamos a jugar los octavos de final después de jugar contra Cabo Verde, contra Arabia, contra Uruguay, contra Austria o Argelia, yo creo que tampoco podemos... En ese sentido no podemos pedir mucho más, ¿no? Quiero decir que somos superiores a Austria y seríamos superiores también a Argelia.
1: Sin ninguna duda, vamos, yo creo que vamos por el lado que nos hubiera gustado ir del cuadro, es que eso es indudable. Ahora, tengo la sensación de que dependemos en exceso de Lamine mañana, no sé por qué me da la impresión. Que él, insisto en lo que dijo anoche, él dijo, soy un poco insistente con esto, pero tenemos que darle más velocidad al juego. En eso insiste Lamine, que ahora, el equipo está para darle esa velocidad al juego, eso es lo que vamos a ver mañana, ¿no?
0: Sí, sí. A ver, yo lo de que el Mundial empieza mañana que comentó Lamine,
1: sí.
0: Yo entiendo que es una buena estrategia psicológica para un grupo que siente que no ha rendido a su máximo nivel, pues se diga, volvamos a empezar, ¿no? Vamos a... Ahora sí. Pero el Mundial no empieza mañana.
1: Es decir, el Mundial lleva ya tres partidos. Sí.
0: El Mundial ya ha empezado. De hecho, han pasado cosas importantes. Hay equipos buenos que han quedado eliminados en fase de grupos, como Turquía, como Uruguay, que no se han comportado como equipos buenos, pero que tienen buenos jugadores. Y todo el cuadro final ha quedado configurado en base a los resultados de la fase de grupos. Por lo tanto, han pasado cosas trascendentes en el Mundial. Si va a tener España esa velocidad con balón, bueno, yo sí te tengo que ser sincero, y te voy a ser sincero porque ese es el tema.
1: Exacto.
0: Para mí España, antes de empezar el campeonato, era la favorita número 2 a ganar el Mundial,
1: sí.
0: Y después de lo visto hasta ahora, no está entre las dos máximas favoritas.
1: Ya.
4: Esta es la sensación que hay en la distancia, no sé... En la cercanía, pero en la distancia, lo que nos ha dejado a todos después de ver los primeros tres partidos son muchas dudas sobre esta selección, ¿no? Y si nos poníamos en la previa del Mundial, no teníamos tantas dudas, ¿no? Porque teníamos en la retina esa velocidad en el juego, ese juego por las bandas.
1: Sí, la fase de clasificación.
4: Una fase de clasificación impecable, una Eurocopa en la que dominamos de principio a fin, el estado de forma de muchos jugadores extraordinario, un tono físico...
3: A todo eso lo ha llamado Luis de la Fuente hoy en rueda de prensa, los mundos de Yupi.
1: Sí.
4: Vale, pues sí, está bien lo de los mundos de Yupi, está bien...
3: Quiero decir que está muy bien, que eso es un mundo... Que, no, no es una broma.
4: Sí, sí, lo he escuchado,
3: que
4: eso sí.
3: Es un mundo ideal, pero que normalmente tú ganas un campeonato del mundo o un campeonato importante sufriendo con perdón como un perro.
4: Pero la realidad...
3: No lo ganas dominando todos los partidos de una manera... absolutamente brutal. Es más,
5: sí, pero en la Eurocopa
3: Francia,
5: seguramente hubo un
3: estoy
5: momento
3: convencido
5: de zozobra.
3: Que a Francia le va a venir el momento de sufrir.
4: Sí, pero la realidad, perdón, Antonio, la realidad es
1: a lo mejor en semifinales contra España.
4: La realidad y no los mundos de Yupi es lo que apunta ahora Axel, ¿no? Y es que muchos antes del inicio de este mundial teníamos una imagen del juego de la selección en la que poníamos a la selección como una de las grandes favoritas, y después de ver tres partidos, que por mucho que Lamine diga que el Mundial empieza mañana, efectivamente no empieza mañana, porque ya lleva tres partidos, pues nos ha dejado con importantes dudas que siguen sin ser despejadas por Luis de la Fuente, por las alineaciones de Luis de la Fuente, por el estado de forma de muchos jugadores, por el tono físico general de la selección. Esas dudas están ahí, esas dudas están ahí. Y efectivamente, mañana puede ser un primer día para intentar disipar esas dudas, que el balón circule con más velocidad y todas esas demandas que muchos de los jugadores hacen.
1: Mira,
4: del juego de la selección.
1: ¿A dónde se ha ido Pablo Pinto? A hablar con Luis de la Fuente, en Dazón, a ver qué dice el seleccionador a Pablo.
5: Holanda ha hecho las maletas. Eso para los que pensaban que esto era fácil, ¿no?
6: Bueno, no sé si habría alguien ingenuo que lo pensara, pero desde luego esto demuestra simplemente el grandísimo nivel que hay a nivel futbolístico, a nivel mundial, la igualdad que existe en este campeonato del mundo, que ya lo habíamos pronosticado antes de venir, y que simplemente cada partido vemos que es una batalla, ¿no? Una batalla con una gran igualdad, de gran talento, de gran dificultad. Y el equipo que menos errores comete, y el equipo obviamente también pueda desplegar mejor su potencial, pues tiene, está más cerca de ganar, pero se convierte en un objetivo difícil de sacar los partidos adelante.
5: El día previo a Arabia me dijiste, va a haber cambios. El día previo a Uruguay me dijiste, ya lo veremos. Te cambio la pregunta. ¿Se va a parecer más el 11 al de Arabia o al de Uruguay?
6: Es que son partidos diferentes. Quizás tenga más connotaciones más parecidas al de Uruguay, porque es un equipo también de una presión muy intensa, quizás más alta todavía que la, incluso que la de Uruguay. Por momentos también hacen marcaje al hombre. Entonces, podría invitar a pensar que sean esas características, pero independientemente de eso, no tiene por qué pensar que tienen que ser los mismos futbolistas. Nosotros conocemos bien a Austria y sabemos los rivales, los jugadores que pueden oponer más dificultad a nuestros rivales. La mejor de las noticias es que yo tengo dificultad para hacer el equipo, porque todos son muy buenos nuestros jugadores y podríamos hacer dos alineaciones. Pero sabemos quiénes son los jugadores que en un principio creemos que podemos hacerles más daño a Austria.
5: Y además, recuperados para la causa, Víctor Muñoz y Jeremy Pino. Les hemos visto hoy, Nico ha trabajado al margen. ¿Están para jugar Jeremy y Víctor?
6: Jeremy sí, Jeremy totalmente. Víctor depende del partido y el momento del partido podremos valorarlo. Hay que tener en cuenta, lleva dos meses sin competir y las exigencias del partido son máximos. Y vamos,
1: Jeremy,
6: a ver
1: sí,
6: cómo se encuentra.
1: Y Víctor no, le hemos oído en la rueda de prensa, insiste en ese mensaje ahora con Pablo Pinto ahí en Dazón. Meana y Javi, pues nada, que ahí están los tocados, preparados para ver si mañana hacen falta o no, Jeremy Pino y Víctor.
7: Pero que no, eso
1: dos
7: no
1: jugadores
7: van a
1: de banda, pero vamos, sí, por eso.
7: No, mañana no van a
1: ni
7: jugar,
1: Nico,
7: pero
1: ni
7: si
1: Jeremy.
7: Avanzando,
1: ni,
7: claro, pero esto es fútbol. Si siguen avanzando, pues hemos visto a Nico, pero.
1: Claro, ahora,
7: ¿y si España llega a semifinales y el partido
1: claro,
7: va a atrancar
1: claro,
7: a Víctor
1: es que yo, mira,
7: y te lo puedes atrancar?
1: Claro,
7: es que para eso viene no,
1: correcto,
7: no Nico, pero
1: es que
7: sí viene Víctor.
1: La pregunta que yo hago es, por lo que estabais diciendo y lo que estaban comentando antes Talavera y Pulido y lo que estamos hablando todos, ¿quién es el responsable de lo que está pasando hasta ahora? ¿Luis de la Fuente? ¿No? ¿Máximo responsable?
7: Totalmente.
1: Si totalmente.
4: Si le damos siempre...
1: Exactamente, el
4: halago
1: y tal,
4: cuando
1: va todo bien.
4: Claro,
1: vale,
4: claro.
1: Ahora el culpable de que la selección no esté jugando bien, porque entre otras cosas tiene a varios jugadores lejos de su mejor forma y los trajo a varios de ellos y tal, pues es Luis de la Fuente.
7: Mira, Manu,
1: pues es que Luis de la Fuente, igual no estamos valorando que en su cabeza está saber que el Mundial acaba el 19 de julio. Y que por eso ha tenido a Nico Williams en la lista y que por eso le ha dado minutos a Mikel Merino. Que igual nos la pegamos antes y no llegamos. Pues es posible que nos la peguemos antes y no llegamos. Pero yo creo que el plan de Luis de la Fuente está claro. Que es que estos jugadores claro. lleguen en su plenitud en un mes después de que haya empezado el Mundial. Que es
8: pero
1: lo que buscaba Luis. Que nos la podemos pegar antes. Claro que nos la podemos pegar antes.
8: Nosotros, el resumen que nos dijo ayer Lamine.
9: Nosotros en Sanedrín no lo vamos a hacer claro, solo sí. el 19 de julio. Quiero decir, nosotros tenemos que valorar lo que hemos visto hasta
1: sí,
9: ahora.
1: Sí, que
9: igual,
1: sí.
9: que a igual que a Roberto Martínez le han pegado duro en Portugal porque Portugal ha jugado realmente mal y se ha clasificado.
1: Totalmente.
9: Portugal tiene un equipazo.
2: Gratuito meter aquí a Roberto
9: no,
2: Martínez.
9: No, pero quiero decir, pero pongo el ejemplo. Quiero decir, ¿a quién vas a aludir? Pues a Luis de la Fuente, que es el máximo responsable. Como en Portugal es Roberto Martínez. Y sin embargo, Roberto Martínez tiene un equipazo y puede terminar ganando el Mundial, como lo puede hacer la selección.
3: Bueno, yo creo
9: española.
3: Que hay un matiz aquí.
9: Pero ahora hay que valorar lo que estamos viendo y el equipo no está bien. Sí. Y yo creo que una de las razones que no esté bien es que físicamente no lo veo bien, no lo veo entero.
1: Sí.
9: Y ya solo por puntualizar lo que decía Romero, de 60 partidos del City, Rodri ha jugado 33 y una media de 60 minutos. Por lo tanto, no ha jugado toda la temporada.
3: Nada, ha traído a todos lesionados. Yo, entre Luis de la Fuente y Roberto Martínez,
9: que son datos, matiz, que no me lo invento yo, vamos.
3: Sí, también es datos que traer, que 8 lesionados es un dato que no existe ese dato. Pero más allá de todo esto...
9: 60 partidos, 33.
3: Que la comparación con... Yo creo que la crítica no es que sea necesaria, es que ellos, cuando hablo de ellos, el cuerpo técnico, sí, la asume con total naturalidad.
1: Son los primeros
9: mejor que vosotros.
1: Si lo vemos
9: vosotros,
1: si lo vemos nosotros, ¿cómo no lo van a ver ellos?
9: Mejor que vosotros, la encaja.
3: Ahora, yo creo...
4: Con total naturalidad no, Romero, ¿eh?
3: Eso me suena. Eso me suena. Pero digo que aparte de eso, la comparación con Roberto Martínez, yo creo que tiene un punto de diferencia que es evidente. Que a Luis de la Fuente... este grupo le ha llevado a ser campeón y creo que se ha ganado el beneficio de la duda, cosa que Roberto Martínez con Portugal todavía no
9: sí,
3: se ha ganado.
9: La Liga de Naciones.
3: O sea, igualito es. En mi opinión.
9: Pero ha ganado con
3: creo,
9: este equipo
3: creo,
9: también.
3: Como ha dicho Manu, y creo... como ha, no me vale comparar una Liga de las Naciones con una...
9: Vale.
3: Si a ti te vale,
9: pero
3: perfecto.
9: Pero que
3: no
9: ha ganado
3: vale.
9: con este grupo.
3: Que sí, pero sí. que yo me refiero que creo que a Luis de la Fuente no se le está dando el beneficio de la duda de pensar, como ha dicho Manu, puede que sea equivocadamente y mañana nos pasa por encima Austria y entonces ya el Sanedrín es directamente...
1: Sí. No,
3: entonces,
1: se suspende, sí, mañana se suspende. Sí.
3: El Sanedrín de enterradores, entonces mañana ya con todo gusto. Pero cuando dicen los jugadores, como la miña mal, el Mundial de España empieza mañana, yo creo que se refieren a eso, a que Luis de la Fuente hizo una lista... pensando en que nos íbamos a clasificar para la segunda fase y que jugadores que habían llegado justos les iba a dar tiempo para ponerse en forma. Podemos pensar, no es una manera buena de hacer una lista, si lo es o regular, pero es el pensamiento que tenía el cuerpo técnico y que, como bien ha dicho Manu, cuando dio la lista a Luis de la Fuente, nadie criticó. Nadie. Era una lista perfecta.
1: Nadie. Recuerdo que hablamos de... No, podía haber entrado Moleiro en vez de Víctor o no sé quién, o el primo de no sé quién. Pero la lista es que no salía a todos esa. Pero vamos, lo que pasa es que, claro, luego pues las cosas están siendo como son. Y es una realidad que, para mí, lo he dicho al principio, los números hasta ahora de la selección, para mí, están por encima de lo que estamos viendo en el campo. Lo decimos nosotros y lo saben ellos mejor que nosotros. Lentos, muy horizontales, un poco pastoso el juego. Pues es que no somos ciegos. Ahora... el Mundial es muy largo y vamos a ver si empieza mañana o termina mañana o qué pasa. Santiago Valle, ¿sobre Austria alguna novedad?
10: Estamos aquí en el césped del SoFi Stadium. El estadio es espectacular, esperando a que lleguen los jugadores de Austria. Tienen lesionado, se ha lesionado hoy el lateral zurdo titular, Philipp Mbwene. Por lo tanto, va a ser Leimer, el jugador del Bayern, quien tenga que retrasar su posición. Ya te digo, aquí desde el césped del SoFi Stadium, esperando que aparezcan los jugadores. Cuando acabe esta edición del larguero, van a hablar Ralf Rangnick, el seleccionador, sí, al que le llaman el padre de la escuela alemana, y también David Alaba, el exjugador del Real Madrid, va a ser el futbolista austríaco que comparezca en rueda de prensa junto al seleccionador en la previa de este encuentro.
1: Cada vez que hablo con Ponsetti me dice: Manu, como vayas a Los Ángeles, el estadio más alucinante que te vas a encontrar en tu vida.
10: Es que fíjate,
3: ¿sabes que esta puerta
10: un vídeo marcador sí. 360, perdona, Romero, sí, sí, sí. Justo en la parte de arriba del estadio, que es...
1: Sí, lo hemos visto por la tele, pero verlo en persona...
10: En un campo de fútbol, sí, sí. Y la inscripción de FIFA dorada encima con las pantallas, 8 anillos, uh-huh, de gradas. Las gradas son de butacas comodísimas, desde se bajan acolchadas. Es un estadio que es el más caro que se ha hecho hasta el momento en el mundo, y es una auténtica barbaridad de estadio.
1: Romero, ¿decías?
3: No, digo que puerta con puerta con el estadio, que no es de fútbol, no es un estadio de fútbol, pero realmente es impresionante. Y está, tú que eres, te gusta el básquet, puerta con puerta está el antiguo pabellón de baloncesto de los Ángeles Lakers.
1: Sí.
3: Que flipa, la verdad que ya no juegan aquí hace tiempo. Ahora juegan, si no me equivoco, en el State Center, ¿no? Tú eso sabes mejor que yo. Pero está aquí el antiguo y es una auténtica maravilla. Yo solo le pongo a mí me gusta el campo, el de Guadalajara me encantó porque tenía un ambiente futbolero que yo no he visto todavía en los campos americanos. Pero objetivamente, mira que el de Atlanta era un campazo, objetivamente puede ser el mejor campo del Mundial.
1: Ponsetti me dice que es el mejor estadio que hay en el mundo. Eso me dice,
3: aquí, no, sí, es de fútbol, no es de fútbol, claro, pero claro, eso, Ponsetti, claro, es un detallito que tampoco le importa.
11: Iba a ser Manu, te mandé un vídeo cuando hablaba Santiago Valle para que te llegue y lo veas
1: aquí lo tengo,
11: tranquilamente.
1: Sí, sí. Vale.
11: Y iba a ser la sede de la final. Aquí vinimos con el Real Madrid en varias pretemporadas. Se jugaba en el Rose Bowl. Recordaréis que se jugó la final de el 94, hablo de memoria. en el 94 cuando falló Bayo y ganó Brasil aquel mundial, y se hizo ya este proyecto de este estadio y iba a ser aquí la final. Al final se lleva a Nueva York, a Nueva Jersey, pero este iba a ser la sede hace unos años para la FIFA de la gran final.
10: Y que, por cierto, en uno de estos estadios que hay alrededor, el que contaba Romero, hoy canta, actúa Rosalía. Por lo tanto, después de la rueda de prensa de Ralf Rangnick, actuación de Rosalía aquí al lado de donde mañana juega España.
1: Pues nada, la 1:29, mañana juega España en ese pedazo de estadio a las 9 de la noche contra Austria. Héctor González.
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1: La 1:33. Digo adiós a Los Ángeles de Charlie o Los Ángeles de Luis. Romero Herráez, Meana y Santi, mañana desde las 7 hora peninsular. ¿A qué hora vais a ir al estadio, Meana, más o menos? ¿A qué hora tenéis pensado ir al estadio?
26: Nos quedamos.
1: ¿Os quedáis
26: nos
1: ya?
26: Nos quedamos ya.
1: Vale.
26: Sí, noche, ¿no? Vamos a dormir aquí. Hacemos noche.
1: Sí, por si hay atascos y eso.
26: No, pero. Nada, pero yo creo que mañana, yo que sé, 4 o 5 horas antes, lo que diga Romero, aquí estaremos en la gloria, que siempre nos ha ido bien y vamos como una alegre familia. Y solamente decirte, porque hay un montón de gente que nos lo dice, que escucha El Larguero en podcast, viviendo en la ciudad donde jugamos, Atlanta, Guadalajara, Los Ángeles, que aunque hoy no hemos ido porque estamos pendientes de Rangnick, aquí también hay una Casa España que ha montado la federación, ubicada en Ivy Station Park, y que mañana hay una marcha de seguidores españoles desde Casa España hacia el estadio para hacer una especie de mareona, digamos, y que la gente venga a animar al equipo. Y bueno, que pues lo hubo en Guadalajara, lo hubo en Atlanta y también aquí en Los Ángeles.
1: Y lo habrá en Los Ángeles. Pues prontito al estadio mañana, Herráez, Meana, Santiago Valle y Antonio Romero. Mañana hay carrusel. Hasta mañana, chavales, que juega España.
11: Hasta mañana.
1: Un abrazo.
26: Chao.
1: Hasta mañana.
26: Un abrazo, chao.
1: Por cierto, Iturralde, ¿quién pita mañana el partido? España-Austria, ¿quién lo pita?
0: Pues mira, lo pita, le han puesto un árbitro europeo.
1: Sí.
0: Que me parece bien porque son 12 partidos sí. europeos y entonces, pues mira, mejor que un africano, que un, con todos mis respetos, o que un sudamericano,
1: sí.
0: es, yo creo que es uno de los árbitros, ¿cómo te diría? En la última Eurocopa, en la pasada Eurocopa,
1: sí.
0: fue de la revelación de la Eurocopa. Es un árbitro que deja jugar mucho, es un árbitro que está muy, físicamente yo creo que va a ser el mejor, muy cerca de la jugada y yo creo que por el árbitro no va a ser.
1: Bueno.
0: Mejor que el de hoy lo va a hacer. Mejor que el de antes.
1: Sí,
0: lo va
1: mejor
0: a hacer.
1: Que el de hoy, seguro que sí. Eso estamos tranquilos. Pues nada, mañana es España-Austria desde las 7,
0: luego,
1: como digo, en carrusel, a las 9 del partido. Sí.
0: El VAR no le gusta mucho a.
1: El árbitro es Glenn Nyberg.
0: Nyberg. Y el VAR no le gusta mucho a Talavera porque es el del doble toque famoso, Kwiatkowski. Y no sé yo si tendrá algo que decir Talavera.
9: No, bueno, que no lo hizo bien aquel día. No. ¿Qué vamos a decir? Que no tuvo uno de sus 100 mejores días. La
1: que, no haya, que no haya doble toque mañana, por Dios. Hugo Sánchez, buenas tardes en México, muy buenas.
2: Hola Manu, gusto saludarte. Buenas tardes por acá, por la Ciudad de México y buenas noches allá en España.
1: Esta es la banda sonora de México desde que terminó el partido de anoche contra Ecuador. Y así van a seguir, Hugo, hasta el partido contra Inglaterra, ¿no? Más o menos.
2: Sí, la verdad que hay mucha ilusión y la gente está muy motivada. Se han visto los festejos ahí por las calles de las diferentes ciudades de México. Pues están muy entusiasmados porque esta primera serie, por llamarle de una manera, de un mundial, no sí. se había jugado ni se habían conseguido resultados tan buenos como este y sin recibir ningún gol.
1: Exacto, exacto. Son 4 partidos, los 3 de la fase de grupos, más el de esta pasada madrugada ahora española, que en el que ganasteis también 2-0 a Ecuador y sin encajar un gol, que eso también es importante para los de Aguirre, Hugo.
2: Sí, sí. Es, conociendo a Javier, pues le gusta mucho el tema defensivo, que es básico en el fútbol, no recibir gol y después ya buscar la manera de hacer daño como sea. Y este último partido es el que me ha dejado más satisfecho en cuanto al tema. Bueno, realmente estoy mintiendo, nunca me quedo satisfecho.
1: Ya, sí,
2: o sea,
1: sí.
2: que más me ha gustado, ¿sabes? Porque
1: sí.
2: los primeros partidos, Manu, la inauguración, por ser inauguración, pues siempre hay una tensión especial y bueno, lo importante es que se ganó. Y después no se ha recibido gol, pero sí, el partido contra Ecuador ha sido el más completo
1: sí.
2: en términos generales, tanto defensivamente como en ataque.
1: Por cierto, que marcaron Quiñones y Raúl Jiménez, los dos que marcaron también en el partido inaugural. Así empezó marcando en el 2-0 contra Sudáfrica, fue, ¿no? El partido inaugural, el México 2, Sudáfrica 0, Quiñones y Jiménez, pues en el de ayer, en esta noche contra Ecuador, también Quiñones y Jiménez. Oye, ¿y ahora Inglaterra qué? Que me imagino con la ilusión que hay en el país, ¿cómo está el país, no, Hugo Sánchez? Y ahora nada más y nada menos que los ingleses, que fíjate lo que han sufrido esta tarde para ganar a República Democrática del Congo, ¿eh?
2: Efectivamente, tuve la oportunidad de ver el partido y sufrieron y bueno, ahí pues el fútbol da muestras de que cada vez es más físico, Manu, y el talento y la calidad va escaseándose. Son pocos los jugadores que tienen esa gran calidad y talento, y lo que abunda son los atletas, velocistas, fuertes, con agarrones, empujones, saltos. Y bueno, pues ahí ya la diferencia entre una selección y otra, como que está sorprendiendo a algunos.
1: Yeah.
2: Son muy poquitos, Manu, son muy poquitos las selecciones donde no han mostrado un buen nivel, pero de las 48 selecciones, la verdad que es agradable saber que el nivel futbolístico que hay en la actualidad pues es bastante alto.
1: Es verdad que Inglaterra tiene un equipo muy físico, pero tiene, entre otros, a un tal Harry Kane, que este, joder, tú que has sido 9, vaya delantero, vaya golazo que ha metido el segundo, sobre todo, y cómo está jugando Harry Kane, y cómo aparece siempre cuando tiene que aparecer.
2: Efectivamente, los grandes jugadores aparecen en los momentos tanto no tan difíciles, pero sí difíciles en momentos clave, y Harry Kane pues está dando muestras pues de ese delantero histórico que obviamente será leyenda, no nada más de su tierra, sino de los mundiales
1: sí,
2: también, ¿no?
1: Totalmente.
2: Bueno, tantos, te iba a decir que tantas selecciones, 48 selecciones, como que ahora los goleadores están dando a notar, porque pues juegan muchos partidos que no son demasiado fuertes y sí, ahí aprovechan para meter goles.
1: Claro.
2: Pero ahí la batalla por el máximo goleador de los jugadores se está poniendo bueno, ¿eh?
1: Se está poniendo bonita, sí. Yo no recuerdo una Copa del Mundo, es verdad que hay más equipos y que hay algunos rivales que son más flojos y tal, pero no recuerdo un Mundial en el que haya tantas estrellas marcando tantos goles desde el partido uno y que no paran, ¿no? Mbappé, Vinicius, Cristiano y Messi que ahí siguen, Harry Kane, o sea, hay un pique entre todos ellos y todos los nueve marcando un montón de goles, ¿no?
2: Efectivamente, eso es la nueva manera del campeonato. Son 48 selecciones, juegas una X cantidad mínima antes a los tres partidos, si no calificabas, chau, a tu casa. Mm. Ahora ya se aumenta la cantidad de partidos y eso, para los jugadores interesantes como estos que acabas de mencionar, pues aprovechan y bueno, también dependiendo de la fortaleza que tenga la selección, pues vamos a ver ahí. Mbappé es el favorito, porque se piensa que Francia va a llegar lejos, sí, como España también, ¿no?
1: ¿Qué te está pareciendo España? Te hago dos más, que la selección española hasta ahora, ¿cómo la has visto? Que mañana nos la jugamos nosotros.
2: Bueno, si borramos el primer partido, que fue poca eficacia, porque se llega, pero no había eficacia. Pero ya después, ya la motivación que dio el primer triunfo, pues indudablemente ya la gente se dio cuenta que España sigue siendo una de las fuertes candidatas para ganar el campeonato. Y bueno, pues mi corazón me tira, Manu. Pues cuando me preguntan aquí los colegas periodistas de todo el mundo, oye, ¿qué quieres que pase en este Mundial? Pues me gustaría una final entre México y España.
1: ¿Dónde hay que firmar? Difícil. Ojalá. Sí.
2: Sé que va a ser muy difícil, más para México que para España. España sí tiene un nivel como para ser considerada favorita. Y obviamente, pues tanto mi esposa como mis hijas, y bueno, hay una comunidad tremenda aquí, una colonia española tremendamente grande. Y bueno, ojalá que sí lleguen a la final y pues se repita lo del 2010. Manu, ojalá.
1: Ojalá. Oye, para terminar, estás ahí comentando el Mundial con ESPN, y ahora vamos a hablar también de un jugador argentino que está en el Mundial. Julián Álvarez, suena para el Barça, el Madrid ha hecho una oferta por él, él dice que se quiere ir del Atlético de Madrid. ¿Tú cómo ves el caso de Julián Álvarez? ¿Le ves más, una vez que él ha dicho que se quiere ir del Atlético, que veremos a ver si sale o no, esa es otra película, pero él ha dicho, me gustaría cumplir mi sueño, ¿le ves más jugando en el Barça, le ves más jugando en el Madrid, sabiendo lo que es jugar en el Atlético y en el Madrid, que tú lo hiciste, Hugo?
2: Efectivamente, pues te voy a repetir o recordar lo que yo hice. Quiero comentarle a todos mis paisanos españoles que yo me formé en los Pumas de la Universidad de México, aquí en la Ciudad de México. Terminé mi carrera en la UNAM, soy odontólogo y la formación la hice aquí. Julián no se formó en el Atlético de Madrid, entonces él es un jugador ambicioso como yo he sido. Me gusta ganar títulos, como en su momento quise conseguir, nada más tuve oportunidad de conseguir una Copa del Rey con el Atlético de Madrid y un pichichi. Eso no quita de que tengas hambre y ganas de ganar títulos. Y estás en una edad, en este caso Julián, como yo en su momento, pues que lo que queremos es estar en un equipo donde se consigan cosas importantes y grandes y que ganemos títulos. Entonces Julián, pues como profesional y como ser humano y como persona que no se formó en el Atlético de Madrid, pues quiere marcharse a otro equipo donde aspire a ganar más títulos y eso es muy sano. O sea, hay que tomarlo del lado positivo. Y creo que así debe de ser, Manu.
1: ¿Y le ves más en el Madrid o en el Barça? Por características de un equipo o de otro, ¿dónde le verías? Él ha dicho, me gustaría cumplir mi sueño, pero ¿tú te lo imaginas más jugando en el Barça de Hansi Flick o en el Madrid de Mourinho?
2: Pues es que hay que escuchar a Julián, ¿no? Porque si dice, mi sueño es jugar en el Barça, pues como que no suena bien decir que el Real Madrid le encantaría contratarle, pero bueno, ya sabemos que en el Real Madrid juegan los mejores jugadores del mundo y Julián es uno de ellos, Manu, o sea que jugadores de ese nivel obviamente son bien recibidos en el Real Madrid y obviamente pues el Barcelona querrá tener también grandes jugadores y Julián efectivamente pues va a ser una lucha, no sé si nada más ellos dos, pero puede haber otros equipos.
1: Puede haber alguno más, sí.
2: Efectivamente, que apuesten o que pongan más dinero y ahí Julián pues tendrá que decidir si se va por el tema económico o el tema de grandeza en cuanto a consecución de títulos.
1: Qué lujo escucharte, Hugo Sánchez. Que sigas disfrutando del Mundial y que sigan disfrutando los telespectadores de ESPN con tus comentarios y mucha suerte a la México del Vasco Aguirre.
2: Sí, ojalá que lleguemos tan lejos, tanto México como España. Y bueno, ya estoy echando de menos porque ya llevo un rato de no ir a España, pero ya dentro de poquito iré para allá porque se empieza ya a sentir, te digo, soy muy ambicioso. No ha terminado este mundial, pero ya estoy pensando en el otro, España, Marruecos y Portugal, y sí, obviamente quiero ir para allá,
1: sí, señor,
2: y estar ahí en donde el mundo pone todos los ojos.
1: Vente una noche por aquí, cuando vengas a España, te vienes por aquí por el Larguero y charlamos.
2: Por supuesto, mando.
1: Un abrazo.
2: Eso seguro.
1: Un abrazo, Hugo.
2: Un abrazo.
1: Chao.
2: Hasta siempre.
1: Hasta luego, hasta siempre. Chao, Hugo Sánchez, una leyenda del fútbol mexicano, ahora comentarista en el Larguero. Hablamos enseguida de Julián Álvarez, pero antes.
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1: Nos quedan 10 minutos de Larguero porque va a empezar el Estados Unidos Bosnia-Herzegovina, que nos va a narrar Lluís Flaquer. Pero Pedro Fullana, hola, muy buenas.
6: ¿Qué tal, Manu? Muy buenas.
1: En Barcelona, hoy Joan Laporta ha tomado posesión de su cargo de presidente y, por supuesto, ha hablado de Julián Álvarez, está dicho el presidente del Barça.
7: Nosotros hemos forzado esto ha sido el jugador. Sabemos que el jugador, desde hace tiempo, este jugador ha estado en la órbita del Barça desde antes que fichara por el Manchester City. Lo que hemos hecho ha sido hacer una oferta de club a club, con luz y taquígrafos. Nos ha contestado que no vende, y entendemos que no vende porque no tiene alternativas, que fue lo que se me dijo a mí, personalmente. Veo que el Atlético de Madrid se está cerrando en banda. Por un lado, espero que recapaciten, pero esto de ir a UEFA o a FIFA y en fin, no sé a qué viene esto. Aquesta oferta la mantindrem ferma al temps que nosaltres considerem i ja ho farem saber en el seu moment, però el que no estarem és a expenses del que ens pugui dir l'Atlètic de Madrid en aquesta qüestió.
1: Esta oferta, acaba diciendo en català, la mantendremos durante un tiempo, però que no va a estar eternamente. O sea, que si l'Atlético no dice nada, que la Porta dice que...
9: La
1: Porta dice que retirarán la oferta, sí, sí.
9: Que la metan en el cajón.
1: Y Fullana, también habla Enrique Cerezo, ¿no?
6: Sí, para mostrar esa postura del Atlético de Madrid, que no se mueve ni un ápice desde prácticamente el principio en cuanto a esta cuestión. No quiere vender al Barça, no quiere vender al Real Madrid, y hoy Enrique Cereza está con los compañeros de Radio Nacional de España y ha dicho esto.
8: Pues no puedo opinar nada, todos sabéis exactamente cuál es la situación, que es un jugador del Atlético de Madrid y que seguirá siendo un jugador del Atlético de Madrid. Bueno, nos pilló de sorpresa y nosotros hemos hecho lo que tenemos que hacer, decir que es un jugador del Atlético de Madrid, que nosotros no tenemos ninguna oferta de nada ni de nadie y que aunque hubiera ofertas no lo queremos vender. No estamos dispuestos a venderlo y ya está.
1: Más claro, pues eso.
21: Tiene una difícil solución este
1: sí,
21: asunto.
1: Sí, tiene difícil solución, sí, sí.
21: Muy difícil solución. No es tan fácil como que el Atlético de Madrid no quiere vender a Julián Álvarez y que no va a aceptar la oferta del Barça, que no la va a aceptar. No es tan fácil como decir eso y que el jugador vuelva después del Mundial, se incorpore como si nada a la disciplina del Atlético de Madrid, porque no va a ser así. O sea, si hay algo que no perdona el Cholo Simeone y el vestuario del Atlético de Madrid, es que dentro de ese vestuario haya jugadores no comprometidos con el club y que no quieran jugar sí. en el Atlético de Madrid. Eso no lo soporta ni Simeone ni el vestuario. Y esa es justo la situación.
9: Ha habido jugadores que se han ido, que querían mejorar, han vuelto y no, ha pasado absolutamente nada.
21: No es el mismo
9: nada.
21: Caso. No es el mismo caso.
10: Si llegaron a ir, y el volver es como asumir tu error.
9: Evidentemente no es el mismo caso. No. Pero, y no lo estoy hablando solo por Griezmann, ha habido algún caso más. Y se le pitó los dos primeros partidos y luego jugó. Lo que está claro es que yo estoy contigo, que no es una situación fácil y no es de fácil encaje. Pero que no se va a vender al Fútbol Club Barcelona Julián. Mucho tiene que cambiar la situación, dar un giro de 180 grados. Que creo que es imposible por la actitud que está manteniendo el Atlético de Madrid desde el segundo uno en este asunto. Yo no veo caso.
21: Sí, pero que la solución, perdón.
1: ¿Cuál?
13: Venderlo a un club extranjero.
1: Ya, claro. Pero o sea, va a querer Julián.
10: Falta que Julián quiera.
9: Que esa es la opción que baraja el Atlético de Madrid. Claro. Sí, al final.
1: Si te quieres ir, vete, pero no al Barça ni al Madrid.
9: No, el Atlético de Madrid quiere que empiece la temporada con él.
1: Sí.
9: Pero si.
1: Sí, si está obligado a traspasarlo por lo que sea, no quiere venderlo ni al Madrid ni al Barça.
9: No lo va a vender a un rival.
13: Yo, si soy el Atlético de Madrid, no bajo ni un euro de la cláusula al Barça ni al Real Madrid. Son tus rivales directos.
1: Claro, es que es entendible. Sí.
6: Pero es lo que está haciendo el Atlético de Madrid. Es decir, seguramente que la oferta del Real Madrid de 150 millones la hace otro equipo de fuera.
1: Y la aceptan, y podrían aceptarla.
6: Y a lo mejor está aceptada.
1: Sí, totalmente.
6: Sí,
13: es,
6: por ejemplo.
13: Es que es lógico.
10: Dicho esto, celebro que el Barça diga que la oferta tiene un punto final en el tiempo. Es decir, bueno, que el Barça no puede hipotecarlo todo.
1: El Barça, no, yo creo que se huele lo que se huele, ¿no? Que no va a estar haciendo...
10: En el sentido de que el Barça, el fichaje del 9 es capital este verano, con lo cual, bueno, Julián es la apuesta número uno, es evidente. El Barça ya partía de que solo se haría la operación si Julián quería y si la

0: y más de la mitad de la segunda, o sea, media horita ha estado ahí pasando las canutas contra las cuerdas, se atisbaba un fracaso más de los Three Lions, pero claro, aparece este tipo, te mete dos chicharros en 12 minutos, da la vuelta al partido y te clasifica para la siguiente. Es que es Harry Kane, la verdad es que es tremendo, el equipo gira a su alrededor y es la auténtica referencia ofensiva de la selección de Inglaterra.
1: Lleva 5 en este Mundial y en total lleva 13, me parece que habéis dicho, ¿no? 13 en los Mundiales, ¿no? 13 en global.
2: Sí,
0: 13, sí, superó 13. A Gary Lineker hace poco, sí.
2: Ahí está, y hoy a Pelé, ha marcado más goles Pelé, Harry Kane que Pelé en los Mundiales.
1: Eso es. Hablamos de los goles de Messi y de Mbappé, pero ahí está también los 13 que lleva Harry Kane, que hoy ha metido Inglaterra. Gracias a Harry Kane se ha metido Inglaterra en los octavos de final. Hasta luego, Martínez. Hasta mañana.
0: Agur, hasta luego.
1: Y mañana, además de ese España-Austria de las 9 de la noche, después a la 1 de la madrugada, va a jugar Portugal contra Croacia. De ahí saldrá el rival de España si ganamos a Austria, en Toronto, donde está José David Palacio. Palas, hola.
3: Hola, ¿qué tal? Muy buena, Manu. Aquí están de celebración, ¿eh? 1 de julio es fiesta nacional en Canadá, el día de la independencia de Canadá, así que están las calles de Toronto repletas de canadienses y mañana va a estar repletas de portugueses, sobre todo, que hay una importante comunidad portuguesa aquí en Toronto, con ganas de ver a Cristiano, y veremos si otro juicio sumarísimo a Roberto Martínez, ¿eh? Porque hoy la rueda de prensa previa al partido ha sido bastante calentita, ha habido un pique entre Roberto Martínez y un periodista portugués que le decía que ya la afición no confiaba en los suyos y le ha dicho directamente el técnico español, pero has hablado con todos los portugueses, dice, yo sé que todos los portugueses nos apoyan y confían, y es que mañana es el día de uno u otro, o Cristiano o Modric, uno de los dos pasa, el otro con 40 o 41 años se va a marchar, así que veremos qué es lo que ocurre, pero la cadena SER le ha preguntado a Roberto Martínez sobre ese ambiente tan raro que tiene Portugal y sobre si cree que es el último partido de Cristiano Ronaldo en un Mundial.
4: Yo creo que la importancia del partido es tan grande que todo lo que sea cómo se siente el seleccionador, cómo va a ser el futuro de algún jugador, no es importante. Hemos luchado 3 años y medio para llegar aquí. ¿Cómo se vive? De puertas para adentro, utilizando todo el tiempo para preparar el equipo, y el barullo de fuera es normal porque es la pasión por la selección, hay mucha energía y siempre hay mucha opinión y hace totalmente parte de la selección. No solo de esta, de todas las selecciones.
3: Veremos si vuelve Joao Neves al 11, el jugador del Paris Saint-Germain que le sacó del último partido. También Bernardo Silva, que le dijo que tenía que protegerle por las tarjetas. Y enfrente, la Croacia, que ya fue finalista en 2018, tercera clasificada en 2022, Manu, y que no quiere quedarse aquí. Quiere echar a Cristiano Ronaldo y a Portugal.
1: Veremos a ver qué pasa mañana a la 1, después del España-Austria. Hasta mañana, Palas. Un abrazo allí en Toronto.
3: Un abrazo, chao.
1: Está sonando el himno Flaki de Bosnia y Herzegovina.
5: Sí, vamos ya en el estadio. Tribuna de prensa del Levi's Stadium en San Francisco, suena el himno de Bosnia, se enfrenta ante Estados Unidos el anfitrión, su rival en octavos de los vencedores de aquí será Bélgica. El himno de Bosnia, mucho seguidor de Bosnia, evidentemente, Manu, mayoría en este Levi's Stadium de San Francisco en Santa Clara de seguidores norteamericanos, se va a interpretar aquí ya el himno de Estados Unidos.

0: selección de Estados Unidos, la selección de Pochettino, que lucha por meterse en octavos de final. Nos vamos a ir al partido, que empieza ya en directo a las 2. Estados Unidos pendientes también de los últimos movimientos. Yo es que estoy muy pendiente de si LeBron se viene a los Warriors o no. ¿Qué pasa, Javi Blanco, por favor? ¿Se van a juntar Curry y LeBron James o no?
1: Pues todo apunta que sí, aunque hay más opciones, Manu. Ayer comunicó LeBron James a los Lakers que no va a continuar en la franquicia angelina. Parece que puede juntarse en Golden State Warriors con Stephen Curry, que para la gente que no controle mucho de NBA, eso es como juntar a Messi y a Cristiano. Ahí también estarían ahora mismo Jimmy Butler y seguramente Draymond Green, que aunque no acepta el contrato, seguramente va a seguir también en Warriors. Aunque las otras dos opciones tampoco están nada mal. Sería una ir a Cleveland Cavaliers, que está muy cerca de su ciudad natal, de Akron, y ahí estaría con Donovan Mitchell, seguramente con James Harden, también formarían un gran equipo, o en Miami Heat, donde también equipo con el que también fue campeón, igual que con Cleveland, y allí se juntaría con nada más y nada menos que con Giannis Antetokounmpo, uno de los jugadores más dominantes de la NBA. Así que está Estados Unidos paralizada, aparte de por el Mundial de fútbol, por supuesto, por lo que pase en la NBA, y un movimiento de última hora, Manu, Jaylen Brown, que podía haber entrado en ese traspaso con Giannis Antetokounmpo, se va a Filadelfia y Filadelfia manda a Boston a Paul George.
0: Movimientos de la NBA que está en pleno mercado de fichajes.

0: mensajes. La prensa para mañana, Paco Hernández.
1: En el diario AS empieza el baile. España se enfrenta a Austria en 16avos de final, donde ya no hay margen de error. En Marca, a por ellos. España busca hoy los octavos ante Austria en Los Ángeles. En Sport, Laporta arranca fuerte, inicia su cuarto mandato en el Barça. Y en Mundo Deportivo, las declaraciones de Luis de la Fuente: a medida que pasan los días, confío más en el equipo.
0: Pues venga, que esto no para. Mañana más, Julio, nos oímos, Pulido, hasta mañana.
2: Un abrazo fuerte.
0: Axel Torres, adiós.
3: Hasta luego.
0: Y Bruno Alemán, un abrazo también para vosotros.
4: Otro, Manu, hasta luego.
0: 3 minutos para llegar a las 2 de la mañana. Va a empezar el partido, Dani Garrido, que esto no para, va a carrusel ahora.
5: Hemos flipado, ¿no? Manuel, hemos visto una cosa flipante. Hemos visto cómo pasaba la típica imagen de acaba el himno americano.
0: Sí.
5: Y pasaba los cazas.
0: Sí.
5: Pues han puesto un plano en la realización desde un dron mucho más arriba que los cazas, pasando los cazas por abajo. Estos americanos.
0: Joder, será por despliegue, lo que haga falta, claro que sí. Bueno, vamos a ver ahora.
5: Va a ser pasado mañana. Pasado mañana lo va a hacer la SER también.
0: Pues hala, que vaya bien, carrusel, los escucho.
5: Abrazo, Manuel. Abrazo. Equipazo. Mañana todos juntos, chao, con la selección española desde las 7 de la tarde en Carrusel Deportivo, afrontando el encuentro ante Austria por un billete en octavos de final. Somos los locos de Carrusel. 2 de la mañana va a comenzar el tercer turno del día. Es un Estados Unidos-Bosnia-Herzegovina. Después de la victoria in extremis de Inglaterra, levantando el partido ante el Congo. Después del gol polémico de penalti de Bélgica ante Senegal, es el turno del encuentro en San Francisco. Todo preparado. Gis Flaqué, Juliana García, el enganche, Bruno Alemany y Iturralde González. Hola, Flaky, muy buenas.
6: Hola, Dani Garrido, hola a todos en Carrusel Deportivo y antes de la cadena SER. Estamos en el Levi's Stadium San Francisco, la sede de los 49ers. Aquí se juega este Estados Unidos-Bosnia. Buscan a la clasificación los anfitriones, la selección de Pochettino, ante una Bosnia-Herzegovina que quiere seguir escribiendo su historia y quiere que no sea el último partido de un mítico como Edin Dzeko. 40 años hoy, de nuevo titular. 11 evidentemente ya confirmados, lleno absoluto, mayoría muy abrumadora por parte de la afición norteamericana. Sale Pochettino con Fritz bajo palo. Los tres centrales, Tim Ream, Richards y Freeman en defensa. Carriles para Robinson a la izquierda y Des por la derecha. Tyler Adams, Tillman y McKinney mezclando en el centro del campo. Pulisic enganchando y Balogun siendo la referencia ofensiva. Por tanto, Capitán América Pulisic, que vuelve al once. Una vez superadas ya sus molestias, ya reapareció en el último partido intrascendente para Estados Unidos, el que perdió ante Turquía en la fase de grupos. Y once también con novedades, el que presenta Valvárez para la selección de Bosnia-Herzegovina, que juega con Basili bajo palos, línea de cinco atrás, con Kolasinac, Mujaremovic, Radeljic, Ratic y Dedic. Por delante, Djigovic, Alajbegovic en banda izquierda, Sunjic se tirará a la derecha. Engancharán Demirovic y Dzeko como referencia ofensivas. El árbitro, el brasileño Rafael Claus, con el venezolano Juan Soto en el VAR. Lleno absoluto, sonaron ya los himnos, en nada arranca este Estados Unidos-Bosnia. El ganador se enfrentará en octavos a la selección de Bélgica.
5: Y comentan Bruno Alemany, hola Bruno, ¿qué tal? Muy buenas. Iturralde González, don Eduardo,
7: hola, buenas.
5: ¿Qué tal? Juliana García, hola Juli.
8: Hola, buenas.
5: Y también el enganche, hola David. Bruno, primer apunte del 11, vuelve capitán Pulisic. Freeman ejerciendo de tercer central, una idea más o menos ya clavada de Pochettino y algún matiz, la entrada de Gigovic también en la selección de Bosnia, que sabemos qué tipo de juego va a hacer. Mucho balón parado, defender y alguna contra, ¿no?
4: Sí, tiene un once un poco asimétrico en el día de hoy Bosnia-Herzegovina, porque tiene un extremo zurdo claro, como es Alajbegovic, que marcó un golazo ya en el último partido de la fase de grupos, pero le falta un extremo diestro con los que sale. Seguramente le vaya a dar toda la banda derecha a Dedic y así va a funcionar una Bosnia a la que le conviene un ritmo más bajo. Y de Estados Unidos, yo creo que es el once que nos podemos imaginar todos en la cabeza como el ideal de Pochettino hoy en día.
5: Coincidiendo enseguida Julie y David con las señales horarias de...
9: 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Gracias por escucharnos.
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11: Muy buenas, bienvenidos, bienvenidas a una nueva edición de A las bravas. Hoy tenemos en el estudio a una pedazo de actriz, insultantemente joven de nuevo. Me siento en una agonía vital a su lado, porque le doblo en edad prácticamente. Pero ya hemos estado hablando fuera de micro, le gusta el picante, eso es bueno. Ya está oliéndolo, ya está preocupada. Y... para entrar bien en la entrevista, creo que lo mejor que podemos hacer, como siempre, es dedicar a nuestra invitada, en este caso, una canción. Así que vamos allá.